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Muy buenas noches, amigos oyentes de Radio Nacional, Gobernador Gregores. ¿Cómo están ustedes? Comenzamos aquí a compartir, a transitar juntos esta noche de jueves 17 de septiembre a través de AM 720, de FM 99.9, también a través de internet, estén donde estén, www.radionacional.com.ar, y también si se descargan la aplicación en sus celulares pueden hacerlo como ya lo saben, a través de el Play Store. Buscan Radio Nacional Argentina o Radio Box y allí nos pueden escuchar con tan solo un clic si descargan la aplicación, mientras tengan señal y compartiendo juntos entre música, palabras, melodías, reflexiones, poesías y su tan importante compañía allí del otro lado, que es muy lindo saber que se encuentran allí acompañándonos. Hasta la medianoche nos abrazamos entre música, palabras, melodías en nuestra temporada número 11 de nuestro programa 1538.

los acompañamos a través de operación técnica y musicalización. 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

Y le estamos dando la bienvenida, las buenas noches a todos los corazones románticos que ya están dando vueltas allí del otro lado del dial, del otro lado del éter, que nos están acompañando y están disfrutando de la compañía de la radio. Como siempre, saludamos a nuestros amigos, aquellos que están en la lejanía, que están tal vez sin señal de teléfono y sin señal de internet, pero con algo que es muy importante, que es una radio. Una radio que funciona a pilas, y a través de esa emisora a pilas pueden estar escuchándonos y podemos estar acompañando a cada persona que está allí en alguna estancia, en algún puesto, en alguna empresa, en alguna guardia, en el estrecho, navegando, en alguna ruta, tal vez en lugares impensados e inimaginables donde puede estar llegando la señal de la radio a través de esa radio a pila. A pila, la mayoría, hoy hay un poco más modernas con cargador solar, pero las de pilas son las que siguen vigentes todavía más que nunca. Y allí sonando. Cuando tienen la posibilidad de comunicarse, lo hacen, nos cuentan desde qué lugar nos acompañan y también nos dejan mensajes en nuestras redes. Así que les decimos muchas gracias, como siempre, por estar ahí, por seguir eligiéndonos a pesar de la distancia. Y a los que sí tienen la posibilidad de tener señal de internet o señal de teléfono, queremos que nos cuenten, a ver, desde qué lugar nos acompañan, cómo están, tienen ganas de escuchar algo en especial, que reflexionemos sobre algún tema específico, nos quieren regalar algún escrito desde el alma, también es bienvenido. Queremos que se hagan presentes. Nuestras vías de contacto son a través del mensaje de WhatsApp o de texto al 2962-43-3468. 2962-43-3468. Compartimos también nuestra línea fija, que es el 02962-491-044. Para llamadas. Además, ya estamos conectados en nuestro Facebook, que es Alma Nocturna. Nuestro Facebook es Alma Nocturna. Si no son nuestros amigos, nos buscan, nos envían la solicitud, nosotros los aceptamos, interactuamos a través del Messenger. Así que bueno, estamos también comenzando a compartir esta propuesta de Nacional. También tenemos nuestro Instagram para que ustedes nos sigan. Nuestro Instagram es @almanocturna720, @almanocturna720. Y allí también, con tan solo un clic, pueden compartir lo que deseen con nosotros. Y hoy vamos a saludar 17 de septiembre. Vamos a saludar especialmente a los amigos de Puerto San Julián, la vecina localidad costera, que está de aniversario en el día de hoy. 125 añitos está cumpliendo. Así que bueno, feliz cumpleaños para Puerto San Julián. Muchas, muchas felicidades en este día. Pero también saludamos a los cumpleañeros oyentes de Alma Nocturna. Vamos a saludar a nuestro amigo Elvio Sepúlveda, el jaguar overo, allí que siempre nos escucha, esté donde esté, de Puerto Santa Cruz. Elvio Sepúlveda, muy feliz cumpleaños. Deseamos que lo estés pasando lindo. Saludamos también a Enrique Córdoba Guiej, que en
nos escucha desde Jujuy, colega nuestro de Radio Nacional Jujuy, en la otra punta del país. Muy feliz cumpleaños, Enrique, muchas felicidades, que lo estés pasando lindo, disfrutando. Muy feliz cumpleaños. Él es uno de los que nos dice que nos escucha en silencio muchas veces. No nos dice, pero nos dice después que nos escuchó. Saludamos a Wilfredo Andrade. Allí, no sé si andará por Estancia Cañadón del Chara o estará en Chubut. Pero bueno, le mandamos un feliz cumpleaños a Wilfredo Andrade. Muchas felicidades en este día de cumple de esta nueva vuelta al sol. Saludamos a Delia Fernanda Mirol. Delia Fernanda Mirol, que también hoy está de cumpleaños. Así que le mandamos un gran abrazo. Muchas, muchas felicidades para todos los que estén en el día de hoy disfrutando de este día de cumple, disfrutando de esta nueva vuelta al sol, a cumplir todos los sueños, todos los deseos, y a todos los cumpleañeros que hoy nos estén escuchando. Tal vez algunos oyentes que estén por primera vez escuchándonos, los fieles oyentes de siempre, los esporádicos también. A todos queremos saber desde qué lugar nos escuchan, porque sabemos que hay mucha gente que está llegando a la Patagonia por los trabajos de esquila, movimiento de hacienda, mucha gente que está en el campo, y en el campo lo mejor que hay es escuchar la radio. Por eso sabemos que hay muchos nuevos oyentes, o más oyentes de lo normal también, así que les damos la bienvenida, las buenas noches, y así comenzamos a disfrutar de la música, de las letras musicales y de las melodías, para enamorarnos, volvernos a enamorar, o seguirnos enamorando. 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

Era Alberto Plaza, Te Amo y Bandido nos dejaba en esta noche de Alma Nocturna. Allí le mandamos un gran saludo a nuestros oyentes que nos escriben al 2962-43-3468. Hola Cintia, dice un saludo a la distancia, acá por zona de Tres Lagos, en Estancia La Adela. Nuestro amigo oyente Juan Alberto Hernández. Juan Alberto Hernández. Hace bastante que Alberto no nos escribía, pero bueno, nos escucha siempre, ¿eh? Allí en Tres Lagos o en la zona rural de Tres Lagos. Ahora se encuentra en Estancia La Adela. Un saludo para Juan. Y también saludamos a toda la gente que está en Estancia La Margarita, allí haciendo los trabajos rurales, también cerca de Tres Lagos. Los amigos Ferrari, que hoy tempranito también nos escribían, iban a estar escuchando la compañía de la radio, como siempre, en el campo. Así que bueno, el saludo también para Lacho, para Ignacio, para todos los que se encuentren allí. No sé todos los que están trabajando, pero bueno, a todos los que estén trabajando allí les mandamos un saludo especial desde aquí, desde el corazón de la provincia de Santa Cruz, en la Patagonia Argentina. Estamos también compartiendo algunos saludos que nos llegan. Allí nuestro oyente Carlos Rivas, que nos está escuchando. Juan Carlos Rivas nos está escuchando desde Sección Coronel. Bueno, ahí nos manda un audio, así que en un ratito lo vamos a escuchar. El que la acompaña siempre es la radio. Y bueno, disfruta también de la música, de las melodías y de estar ahí compartiendo con nosotros en la distancia cada una de las noches. Así que le mandamos también un saludo y en un ratito escuchamos el mensajito que nos envió. Y tenemos que decir que bueno, que estamos, como dijimos ayer, en la luna creciente, comenzando la luna creciente, esta luna que nos invita a dar forma a todas las intenciones que sembramos en la luna nueva. ¿Se acuerdan o no se acuerdan? Porque este es el momento de accionar, de mover la energía, de avanzar paso a paso. Porque justamente la luna creciente en Sagitario está llegando. Y después de días con energía más introspectiva, Quirón es quien está removiendo heridas de identidad, de procesos internos silenciosos. Llega el movimiento, porque Sagitario no se conforma con quedarse donde está. Necesita horizonte, necesita crecer, necesita sentir que la vida tiene para dónde expandirse. Y si estos días sintieron esa energía más hacia adentro, hoy el cielo nos invita a salir un poco, a decir sí a algo que amplíe el panorama. No hace falta un gran plan. A veces solo basta con un pequeño sí a algo que se expande. Porque ahora llega el movimiento. Y necesitamos crecer también. Esta luna creciente, ¿no?, que también viene acompañado con Quirón retrógrado, que está volviendo al signo de Aries. Y dicen por ahí que es un mito, ¿no?, que la luna está siempre diciéndonos algo. Algo siempre nos está diciendo.
Sí, es verdad. Y en estos momentos donde estamos en este mes 9 y estamos comenzando o está empezando a crecer esta luna, luna de movimiento, justamente, porque decimos que por ahí nos damos cuenta cuando dejamos en libertad a los demás y nos enfocamos en nuestros propios caminos, nos damos cuenta y vamos permitiendo que nos acompañe quien solo esté en sintonía con nosotros y que se distancie o se marche definitivamente, quien no resuene ni se sienta bien en nuestra presencia, porque nuestra alma sabe, como ayer les dije. Y a veces nos damos cuenta que no es tan complicado, de que no teníamos que esforzarnos tanto para ser aceptados, de que no teníamos ningún sentido forzar relaciones ni obligar a los demás a entendernos, a amarnos o a darnos la razón. Porque la paz interior aumenta cuando dejamos en libertad a los demás y nos enfocamos en nuestro propio camino, permitiéndonos que nos acompañe quien esté en sintonía con nosotros. Que se distancie o se vaya, definitivamente, quien no resuena ni sienta nada, ni sienta bien estar con nosotros. ¿Por qué? Porque es nuestra alma la quien sabe, la que sabe siempre, y es la que elige sin que nos demos cuenta. A veces tenemos que prestar un poquito más de atención solamente. Pero cuando hablamos de esta luna, la luna creciente, estamos diciendo que tenemos que accionar, que mover la energía y que avanzar paso a paso y seguir creciendo también junto a esta luna creciente.

Era la voz de Braulio. Cuando se apaga la magia y tentación nos dejaba, se lo regalamos a nuestro oyente Cristian, allí en Córdoba, que le encanta este artista y que, bueno, siempre que lo pasamos, lo saludamos a Cristian allí en la provincia de Córdoba, que nos escucha casi siempre. Estábamos saludando ahí a nuestro amigo Carlos Rivas, que nos escucha en el campo. Dice, ¿qué les puedo decir? Más que gracias, porque nos acompañan, o lo acompañamos en toda la programación, a la tarde, a la noche. Es su gran compañía, la radio, en el dial de AM720. A veces no escribo porque se nos va internet o no anda, dice, pero siempre estoy escuchando la radio. Por eso nos manda un saludo especial a nosotros aquí en la emisora. Nosotros le agradecemos a él. Y bueno, el saludo especial desde la noche de Alma Nocturna para nuestro amigo fiel oyente allí en sección Coronel, donde está ahora. Pero él sigue escuchando la radio. Por más que esté en otro lugar, la radio siempre está, nos dice. Así que bueno, es muy, muy gratificante también recibir esos mensajes tan lindos. Y hoy en día resulta un poco difícil entablar una relación. En algunos, en otros no. Pero según la ciencia, hoy en día resulta difícil entablar una relación sentimental. ¿Seremos nosotros o el resto de la gente? A veces, como siempre les digo, no hay que buscar, porque tiene que aparecer en ese momento adecuado. Pero a veces nos preguntamos por qué. ¿Por qué no tenemos una relación de pareja, no? Y un estudio que se realizó hace poco dice que a Google, al que le preguntamos todo, la pregunta más frecuente que le hicieron al buscador en todo el planeta es esa: ¿por qué no tengo pareja? Esa fue la pregunta. Porque dice que diariamente se hacen millones de búsquedas tratando de encontrar esa respuesta. Millones de entradas que aparecen y aparentemente te la contestan. Pero aún así, al día siguiente vuelve a ser el interrogante más consultado: ¿por qué no tengo pareja? Y pese a la revolución de las telecomunicaciones y a que ahora es más fácil que nunca conectarse con los demás, todo parece indicar que muchos seres humanos, en especial los jóvenes, están teniendo grandes dificultades para encontrar una persona a la que puedan llamar pareja. Las páginas de encuentro, digitas tus dedos y en unos segundos aparecen miles de opciones, ¿no? Teniendo en cuenta los rasgos, los gustos. Pero parece que toda esa tecnología no tiene a largo plazo el resultado esperado. Porque las personas se sienten solas igual. Ya no logran establecer vínculos trascendentes y gratificantes de pareja. Entonces, ¿qué está pasando? ¿Qué es lo que está pasando? Los estudios sobre la ausencia de pareja, algunas investigaciones dicen y tiran datos que podrían considerarse preocupantes. Por ejemplo, uno que se realizó en Japón. Los encargados querían conocer en detalle cómo era el comportamiento
sentimental, sexual de la gente de su país. Fue así como lograron saber que el 40% de los hombres menores de 34 años jamás había tenido relaciones en su vida. Pero no solo eso, también se determinó que 7 de cada 10 hombres menores de 34 años nunca habían tenido ni siquiera una relación de pareja. Por eso podría pensarse que los de ese país son diferentes a los de todo el mundo, pero no es así. En los Estados Unidos también la investigación dio otros resultados. Solo un 7% de los jóvenes entre 20 y 30 años tienen varias relaciones sexuales a la semana. La comunicación y la imposibilidad de conseguir pareja. Porque es una gran paradoja de nuestro tiempo, que es que comunicarnos nunca fue tan fácil, pero tampoco tan imposible. Tenemos a nuestro alcance unos dispositivos tecnológicos extraordinarios. Podemos hablar con gente de cualquier país, a cualquier hora, como si vivieran en la casa de enfrente. Pero lo que ha ido perdiendo, se han ido perdiendo las capacidades comunicativas. Las personas parecen cada vez más incapaces de comunicar lo que sienten o que piensan. Tener las habilidades comunicativas significa ser capaz de expresar lo que hay en el mundo interno, lo que sentimos, pero también estar en condiciones de escuchar lo que el otro tiene para decirnos. Y parece que en la actualidad ambas habilidades han disminuido. Se ha impuesto en el mundo la idea de que debemos pensar solo en nosotros mismos. Que los demás piensen en ellos mismos a su vez. Que cada uno defienda lo suyo y no se metan los demás. Y esas ideas que se promueven son excesivamente frecuencia y han dado por resultado un mundo compuesto por una multitud de islas. En esas condiciones no hay lugar para el amor. Lo contradictorio es que también se anhela tener una pareja, pero la pareja ya no es vista como alguien con quien podemos construir intimidad en el sentido amplio del término. Más bien se percibe a primera vista como un ítem a contemplar, ¿no? Una satisfacción de la que no te podés perder. Un plus al que no debemos renunciar. Porque comunicarnos nunca fue tan fácil, pero tampoco tan imposible. No involucrarnos demasiado es no amar. Porque otra de las ideas que viene haciendo carrera es la de que el amor como tal es equivalente a una cierta debilidad. Pareciera como si muchos pensaran que amor y pareja no son dos conceptos que deben ir de la mano. Se tiene una pareja para salir o para tener relaciones o para contar con un acompañante social, pero no para construir un gran amor. Por eso, las relaciones hacen y deshacen con una facilidad abrumadora. Las parejas no son fruto de la conversación, de la empatía, el tiempo, sino de la angustia, de la necesidad y del impulso. Por eso los lazos se construyen con frágiles. Son frágiles. También son vínculos egoístas en el que cada uno quiere sacar el mejor provecho del otro. Pero ahora las personas le preguntan a Google por su soledad y encuentran millones de respuestas. Pero ninguna de ellas les va a contestar la verdad. ¿Por qué no consigo pareja? Una usuaria de una red social dio una respuesta sintética y magistral. Dijo: con la pregunta
usted mismo se responde. Es por sus pobres herramientas sociales y como resultado de eso, su baja confianza en sí mismo. Y ahí está la respuesta justamente. Es por sus pobres herramientas sociales, como resultado de eso, su baja confianza en sí mismo.

0: esas relaciones y poder cultivar el amor que pueda crecer y también seguir compartiendo los momentos sin tanta tecnología, sin tanto celular, las miradas, los abrazos, la atención. ¿Cómo construimos una relación de pareja duradera, no? ¿Cómo lo logramos con estas sociedades, con amor sincero? Pero tenemos que aprender de los errores, compartir sueños y también superar adversidades juntos, como un mejor equipo. Así que vamos a hablar sobre eso también. ¿Cómo construimos una relación de pareja que sea duradera en el tiempo? Obviamente que tiene que existir el amor. El amor esencial, porque es el sentimiento más poderoso, el que todo lo puede, el que todo lo alivia, el que todo lo calma, el que todo lo transforma. Por eso, mientras haya amor, todo, todo es posible.
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Robbie Williams, que nos dejaba ser mejor, y antes nos regalaba Ángel en esta noche de jueves 17 de septiembre, a través de el corazón de la provincia de Santa Cruz, aquí donde estamos latiendo intensamente y llegando a cada uno de ustedes, a su alma y a su corazón, disfrutando entre música y palabras, melodías, también algunas reflexiones, poesías, lo que quieren expresar. Aquí estamos para recibirlo. Y decimos que, les decimos además, que mañana viernes otra vez no vamos a estar, porque mañana hay transmisión de fútbol desde las 9 de la noche. Así que mañana no estamos con Alma nuevamente. Así que nos volveremos a reencontrar el lunes para recibir juntos la primavera, para disfrutar juntos entre música y palabras. Esperemos que estemos para disfrutar juntos de esta propuesta de Nacional Gobernador Gregores. Como siempre les decimos gracias, bueno, los invitamos a que se hagan presentes y mandamos un saludo a Pauli y a Huicho allí en el campo, que también los están escuchando seguramente. Estamos saludando a los amigos que transitan alguna ruta de la Patagonia, que están trabajando, que tal vez viajan, choferes, transportistas, camioneros, la gente que viaja particular, por trabajo, por salud, que siempre nos está acompañando. Buena ruta, como siempre les decimos. Y bueno, que lo pasen bien. Recuerden tener precaución en las rutas de la provincia, cuidado con los animales sueltos, los guanacos sobre todo a la vera del camino. Bueno, compartir con nosotros la radio que los acompañamos y disfrutando también de cada una de las canciones, de las reflexiones, de las poesías. Como siempre les decimos gracias por estar y por seguir eligiéndonos. Y decíamos que, o hablábamos en realidad, de las relaciones hoy en día. Las relaciones donde tenemos todo para estar más conectados es cuando menos conectados estamos. Porque yo creo que se trata más de conectar desde el corazón, desde la piel, de esas conexiones que no tienen explicación. Porque construir una relación de pareja duradera es un verdadero trabajo de equipo que ambos tienen que realizar, ¿no? En igualdad de condiciones, para que eso prospere. Y de acuerdo a alguna observación y análisis que se han hecho de algunos casos, todos nos preguntamos qué características generales, ¿no?, a grandes rasgos, tiene que presentar una pareja que logra un vínculo a largo plazo. ¿Y por qué elegimos una persona y no elegimos otra? Seguramente ustedes se lo han preguntado. ¿Qué características sentimentales y físicas nos atraen? Entonces aquí comienza a entrelazarse el deseo, la biología, las necesidades personales, las experiencias vividas desde la infancia en nuestra familia, que tienen un gran peso. Y ahí es donde comenzamos a formar nuestra definición propia de la palabra amor. El presenciar la forma en que nuestros padres se trataban, nos trataban y trataban a sus propios padres.
Por eso decimos que al buscar pareja o al coincidir con alguien, siempre hay una referencia a ese mundo familiar que conocemos, ya sea porque inconscientemente, ¿no?, pretendamos cosas parecidas o diferentes. Es muy común que la persona elegida presente rasgos que nos resultan cercanos y a la vez otros que aportan una cuota de sorpresa. Luego el tiempo, la paciencia, la observación propia y ajena nos van a permitir saber si las piezas se encajan y si la relación funciona. Cuando se desea una relación de pareja duradera, pero se fracasa con demasiada frecuencia, suele existir algo enfermizo en los criterios que se manejan, ¿no? Hoy en día, muchas malas formas. Entonces, ¿qué necesidades se busca en realidad satisfacer? Y en estos casos, aunque los compañeros seleccionados tengan características diferentes entre sí, los defectos tienden a ser los mismos. Cuando la elección responde a un problema propio que no se ha podido solucionar, la relación sólida no tiene salida, porque el otro no puede venir a resolver los problemas internos a nosotros. Somos nosotros quienes tenemos el poder de decidir trabajar sobre ellos. Por eso, este es un escenario. Y otro escenario frecuente es comenzar una relación conociendo características que no nos gustan del otro, pero creyendo que con paciencia, con dedicación y amor podremos cambiarlas. Lo que en realidad se consigue aquí es girar por largo tiempo alrededor de eso que nos disgusta, que no nos gusta. Imposible de cambiarlo. Por eso la pareja que logra una relación estable, que nos permite aprender, crecer y disfrutar de la vida juntos, presenta dos aspectos básicos, que es la excitación intelectual y la afinidad afectiva y también física. La misma evolución hace que en algunos momentos hayan crisis, porque es normal, pero que se puedan capitalizar y fortalecer en la relación. Hay claves que son generales para solucionar conflictos, momentos. Exponer los aspectos problemáticos sin criticar al otro, a fin de favorecer las actitudes contributivas en lugar de las defensivas. Pero ambos deben tener la libertad de expresar emociones delicadas. Reparar o detener el problema. Hacer todo lo que esté a nuestro alcance para invertir los sentimientos negativos generados, ¿no?, tras una situación problemática, una discusión generalmente. Tratemos de seleccionar los momentos adecuados para tratar un asunto importante. Esto incluye dominar la ansiedad, proponer un receso para calmarnos y reflexionar sobre cuando una discusión se torne acalorada, proponer conversar luego un tema cuando estemos estresados y con prisa. El humor es una herramienta a la que las parejas duraderas suelen apelar para relajarse y solucionar todos los conflictos mucho más fácil. Tenemos que ocuparnos de llevar una vida propia e interesante. No solo nos beneficia en varias áreas, sino que además contribuye a demostrar que podemos enriquecer la vida de quien decide acompañarnos en la relación de pareja duradera. Sí, es así. Por eso son algunos tips, algunas recomendaciones, según algunos estudios que han realizado. Y justamente
cómo construimos una relación de pareja que sea duradera. Por supuesto, que haya amor, sobre todo, al principio y luego con alguna de estas cositas que dijimos: excitación intelectual, afinidad afectiva y física. Y aprender y crecer, crecer y disfrutar la vida juntos. Y evolucionar, por más que existan momentos de peleas, de crisis, se puede salir adelante, se puede seguir creciendo, siempre que lo hagamos desde el corazón y con mucho amor. 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

así el oyente Juanita, que siempre nos está escuchando allí del otro lado y se comunicaba con nosotros pidiéndonos escuchar un tema específico de Vicentico en esta noche de jueves. Se lo regalamos. Gracias, Juanita, por estar siempre del otro lado.

0: La música, la voz junto a Vicentico. Solo hay un ganador. Nos dejaba para saludar a Juanita, que está ahí del otro lado escuchándonos como todas las noches, disfrutando de la compañía, de la música y de las palabras en esta noche que creo que está nublado todavía. No podemos ver el espectáculo en el cielo de la luna creciente con Antares, es hoy la estrella que está allí junto a la luna. Todos los días una estrella diferente, o un planeta, que es una estrella también. Tenemos a esta hora, vamos a ver el tiempo, a ver cómo está. Si actualizamos un poco, dice que tenemos, sí, el cielo nublado con 9 grados de temperatura y 6 de sensación térmica, que de hecho 6 va a ser esta noche. Un poquito de viento del noroeste a 23 kilómetros por hora, pero el cielo está nublado. Mañana va a estar ventoso, el sábado va a estar nublado también, y el domingo va a caer nieve. Nieve para despedir el invierno 2026. Esto está confirmado, así que bueno. Bueno, les quería contar que vayan a ver afuera, pero no van a poder, porque si está nublado no se va a ver. Pero los que están escuchando en otros lados, tal vez sí. Porque la luna creciente hoy está cerca de Antares, o Antares está cerca de la luna. La luna en conjunción con Antares. Y hoy es lo que está en el cielo ocurriendo, este tránsito astrológico que es sumamente intenso. La luna se encuentra en conjunción exacta con Antares. Y para la astrología antigua, Antares es el corazón del escorpión, una estrella roja feroz, protectora y dueña de las transformaciones más radicales. Entonces, ¿qué significa que la luna choque con esta estrella hoy? La luna es la que rige nuestras emociones, nuestra intuición y cómo se siente nuestro sistema nervioso. Cuando se alinea con la energía implacable de Antares, ocurre un reseteo brutal. Es como si el cielo se quitara la venda de los ojos de golpe, y de pronto nos volvemos cero tolerantes a las relaciones a medida, a los trabajos que nos drenan y a los lugares donde tenemos que encontrarnos para entrar. La conjunción nos obliga a poner los límites que por miedo veníamos aplazando. Cuando le pedimos al cielo paz y límites sanos, el universo los entrega en una cajita de regalo. Primero, tiene que derrumbar todo lo que está robando esa paz. Y ahí es cuando nuestro sistema nervioso entra en pánico. El caos de la transformación nos aterra, porque cuando venimos con traumas, la calma se siente desconocida. Entonces Antares, esta estrella que se llama Antares, nos dice hoy que nuestro pedido es que todo mejorará. Así que ahora nos toca sostener la incomodidad de ver cómo se caen las máscaras, cómo se cierra de golpe lo que ya no nos servía. No nos asustemos si sentimos que todo está patas para arriba, porque soportamos el proceso. Respiremos profundo y dejemos que el cielo termine de hacer la limpieza. Estamos exactamente donde tenemos que estar para por fin recibir nuestro oro y miel. Vamos a mandarle una señal a nuestro cuerpo de que estamos a salvo en medio de este cambio astrológico. Y anclar la fuerza de esta estrella en nuestro sistema nervioso. porque en todas áreas de nuestra vida, en el trabajo, en las amistades, en el amor, seguro lo estamos sintiendo muy fuerte, esta sacudida de Antares. Lástima que está, como les dije, nublado, pero bueno, Antares es el corazón de Escorpión, una estrella roja feroz, protectora y dueña de las transformaciones más radicales. Entonces, la luna que rige nuestras emociones hace que choque con esta estrella hoy y suceda todo esto. Por eso, si nos perdimos algo, ahora tenemos que soportar la transformación. Porque la luna creciente hoy está en conjunción con la estrella Antares.
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0: 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Allí estamos compartiendo con ustedes esta programación de Alma Nocturna a través de Radio Nacional, Gobernador Gregores, por AM720, FM99.9, también a través de internet. Estamos en www.radionacional.com.ar. Pueden descargarse también la aplicación en sus celulares y, bueno, compartir con nosotros también en las redes sociales, si así lo desean. Nuestro Facebook es Alma Nocturna. Nos buscan, es Alma Nocturna. Allí nos tienen que enviar la solicitud de amistad. Nosotros los aceptamos rápidamente y comenzamos a interactuar con ustedes. Y en nuestro Instagram somos @almanocturna720 en número. Saludamos a nuestro amigo camionero Carlos Quiroz Cea, que está allí escuchándonos seguramente como siempre. A nuestros amigos allí que están escuchándonos en el vecino país de Chile, también celebrando las fiestas patrias en algún punto. Así que bueno, compartiendo también algunos junto a nosotros la propuesta de Nacional Gobernador Gregores. Saludamos también a nuestros oyentes que se suman allí con algún mensajito a través de el 2962-433468. Saludamos a Sandro, que está allí en la empresa trabajando, escuchando como todas las noches la programación de Nacional. Y también le decimos que vamos a saludar allí a los amigos que nos están acompañando siempre en alguna de las distintas localidades, no solamente de la provincia, sino también de la Patagonia y hasta donde está llegando el dial de AM720, Radio Nacional Gobernador Gregores. Estamos compartiendo y disfrutando juntos en el aire de Nacional Gobernador Gregores y disfrutamos un poquito más de música, ya que mañana vamos a tener transmisión de fútbol. Nosotros estaremos disfrutando, o estamos disfrutando, mejor dicho, de nuestra propuesta de Nacional aquí en el corazón de la provincia de Santa Cruz, en la Patagonia Argentina.
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0: Así estábamos escuchando la música y la voz de Ana Gabriel, que nos dejaba Soledad. Y antes, ahora, en esta noche de alma nocturna que compartimos hasta la medianoche, estábamos recibiendo ayer un mensaje, un saludito de nuestra fiel oyente Rosita, que nos escucha en Trelew, allí en la provincia de Chubut, ya acostada, pero escuchándonos a través de internet. Qué linda música, dice, qué linda compañía. Como siempre, ella nos escucha. A veces se le entrecorta porque por ahí la señal de internet no anda muy bien. Pero bueno, nos quiere dejar un abrazo y un agradecimiento a nosotros aquí en la radio. Y gracias por hacerle una grata compañía. Y envía saludos también allí para Gustavo, en Los Mellizos. También saluda a Enzo, también a Javiero, a los oyentes que siempre están allí escuchando la radio. También a los amigos allí de Cañadón del Chara, a Terry Baristo, a Raimundo, a todos los amigos que tienen por aquí por la zona, Rosita, y que bueno, ahora está allí entre Leo por un tiempo, pero bueno, estamos conectadas a través de la radio. Y qué sería, ¿no?, sin la radio, sin la compañía tan importante. Hay gente que se levanta y se acuesta con la radio, ¿sí? Hay gente que se levanta y se acuesta con la radio. Y se acuesta con nosotros o con la programación de Buenos Aires, que continúa después. Pero bueno, nos alegra estar acompañándolos, estén donde estén, y haciéndoles una grata, grata compañía. Saludamos a todos los amigos trabajadores viales que también están allí escuchándonos, seguramente en algún lugar, en alguna ruta, en algún puesto. Toda la gente del distrito de Gobernador Gregores, y también a los de Vialidad Provincial, a la gente de Vialidad Nacional. Saludamos a Janito, allí, que iba a estar estos días en la Ruta Nacional 40, allí en los 73 Malditos. Nos encontrábamos hace unos días y nos contaba que es fiel oyente de la radio, siempre nos escucha. Así que bueno, el saludo para él. Saludamos a Pocho allí en Dos Hermanos, que siempre nos está escuchando también. Los amigos de La Pampa Alta, de Tres Lagos, de el Lago San Martín. Allí estamos saludando a nuestros amigos en el Chaltén, especialmente a nuestro amigo Evaristo Martín, que nos escucha todas las noches. Es una gran compañía la radio. Y bueno, estamos acompañándolos como todas las noches. Así que bueno, el abrazo también para él, para nuestro amigo Evaristo, y para todos los oyentes allí en Calafate, en el Chaltén, que bueno, por lo pronto nos escriben, pero sabemos que hay algunos que nos escuchan en silencio, cada tanto nos hacen decir. Así que bueno, estamos contentos de poder disfrutar de una noche más juntos y agradecidos de estar una noche más juntos en el aire de Nacional, junto a todos ustedes, por supuesto. Así que vamos a compartir un poco más de música en esta noche de jueves 17 de septiembre, porque mañana, recuerden que no estamos porque hay transmisión de fútbol, así que hasta el lunes se va a hacer largo, por eso los acompañamos un poquito más a través de las melodías, las canciones esas que nos traen recuerdos, que nos hacen viajar con la imaginación. Disfrutamos de la música que llega con el recordado y queridísimo Sergio Denis.
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Así escuchábamos la voz de Sergio Denis con estos clásicos, comenzando todo de nuevo. Y Dame Luz nos dejaba. Saludito para Luis, que como siempre está allí trabajando, editando, pero escuchando la radio, que ahí la tiene prendida de fondo. Así que también le mandamos un saludo antes de finalizar este día 17 de septiembre. Y como ya les dije antes, mañana no vamos a estar con Alma porque hay transmisión de fútbol a partir de las 9 de la noche. Así que nos reencontraremos, si todo anda bien, el lunes a las, bueno, el lunes a las 10 de la noche, por supuesto, con otro encuentro similar junto a la música y a las palabras. Y tratemos de disfrutar de lo simple, de respirar profundo, de mirar el cielo, de confiar. Todavía quedan muchas cosas bonitas por venir, porque no necesitamos tener todas las respuestas para seguir creyendo en lo que viene. La vida todavía guarda caminos, guarda encuentros y guarda momentos que hoy ni siquiera los podemos imaginar. Por eso, que nunca falten motivos para mirar al cielo y recordar que la vida puede sorprendernos con cosas muy lindas que merecemos recibir, porque somos personas buenas desde el corazón, desde lo más profundo del corazón, y lo compartimos también. Hagamos un espacio para lo más lindo, celebremos lo pequeño y volvamos sagrado lo cotidiano, porque a veces la vida no necesita cambiar tanto, solo necesita que la miremos con otros ojos, como miremos el cielo, así contemplando las estrellas, la luna, cada amanecer, cada atardecer, las nubes, el color del cielo y las nubes. Y tratemos de disfrutarlo, porque tal vez nos llega alguna señal. No necesitamos a veces tener todas las respuestas para seguir creyendo en lo que viene. Como siempre decimos, tenemos que agradecer, siempre agradecer, porque tenemos el privilegio de estar agradeciendo muchas cosas todos los días. Todo, por todo lo que acontece, tenemos que agradecer todos los días. Y de a poquito ya nos vamos a ir despidiendo

porque en un ratito llega el himno nacional argentino de las 12 de la noche de Nacional Buenos Aires. Y también luego continúa el programa de A2 con Sonia Ferraris y Pomelo Capdevila. Y luego Discoteca Nacional. Para los que se quedan trabajando o sin poder dormir y escuchando la radio también. Vamos a saludarlos a todos ustedes, a todos los corazones románticos que nos acompañaron en esta noche. A todos los que nos acompañan en un programa más. A todos los fieles oyentes. A los que nos escucharon tal vez hoy por primera vez, pero no se comunicaron. Para los que están allá a la lejanía, sin señal de teléfono y de internet, pero están prendidos a la radio porque todavía no se duermen. A todos, gracias por estar, por elegirnos, por seguir eligiéndonos, por volvernos a elegir en estas noches de Nacional Gobernador Gregores junto a Alma Nocturna. Nos reencontraremos el lunes, si todo anda bien, a las 10 de la noche para disfrutar de un encuentro similar a este, donde nos abrazaremos entre la música y las palabras, y las mariposas, y las poesías, ¿por qué no? Porque comienza la primavera, el 21, que es el día de muchas cosas, de la paz también, del bienestar. Así que vamos a disfrutar juntos el lunes de la radio, como siempre. Saludamos a Néstor Costas en operación técnica y musicalización. En la conducción, quien lo saluda es el alma de Cintia Fraser. Como siempre les digo, no dejemos de agradecer todo lo que acontece. Sigamos agradeciendo. Sea bueno o no tanto, porque si no es tan bueno, llegó para darnos un aprendizaje, seguramente. Para eso llegó a nosotros. No nos olvidemos de amar con locura, de despertar con ganas, de sonreír y de sonreír sin motivos, de abrazar con esperanzas, de vivir cada día, cada momento, cada instante, como si fuera el último de nuestra vida. Porque la vida se esfuma así, en un simple instante y sin darnos cuenta. A todos los que se vayan a descansar, que tengan un gran y reparador descanso, que duerman y sueñen lindo, que mañana sea un día maravilloso. A los que se quedan trabajando en esta noche, que disfruten de su trabajo, háganlo con una sonrisa y disfrutando de lo que hacen, pero sobre todo agradeciendo que lo tienen hoy en día a pesar de todas las circunstancias. Al que todavía no lo tiene, que pronto lo pueda conseguir para vivir un poquito mejor, más dignamente, simplemente eso. A todos ustedes, muchísimas, muchísimas gracias. Que tengan una linda noche. Y fue, como siempre, un gran, gran placer haberlos acompañado. Desde el corazón de Santa Cruz, en la Patagonia Argentina, latimos intensamente y llegamos a vos por LRA 59, Radio Nacional Gobernador Gregores, AM 720 o www.radionacional.com.ar.

Vamos, claro que sí, en el mejor día de la semana. Llegó el viernes y todos lo sabemos. Nuestros cuerpos lo sienten, lo perciben. Acá ya, bien arriba, sabiendo que se acerca el fin de semana y uno puede hacer lo que tenga ganas, lo que le venga en ganas. Siempre que, obviamente, el tiempo y la salud lo permita, disfrutar de la manera que quiera, descansando, no saliendo de la cama, disfrutando del aire libre, estando con tu amante, con tu novio, con tu novia, con tu amor, con lo que quieras, cocinando, comiendo, viendo cine, escuchando música, lavando el auto, tirado panza arriba, todo, lo que tengas ganas. Fin de semana es para eso, también para otros que nos toca trabajar. De hecho, nosotros arrancamos el domingo, ya medianoche del domingo, madrugada del lunes a trabajar. Hay otros que también lo hacen los fines de semana. Nuestros amigos que manejan en las rutas argentinas son aquellos que seguramente más trabajo tendrán, ni hablar de los que están cosechando, los que están tractoreando. Pero acá estamos nosotros para ponerte pilas, las pilas necesarias para afrontar este día con una sonrisa, intentando dejar atrás lo tedioso que nos sucedió en la jornada de ayer y arrancar esta madrugada buscando el sol de un nuevo día, interactuando juntos. Buena música, buenas historias, lo de siempre, intentando conciliar el sueño de la mejor manera. Para los que lo pueden lograr y tienen el tiempo para dormir, otros están trabajando, otros están estudiando. Ustedes saben que este programa fue hecho por y para ustedes. Ni hablar de todos nuestros amigos que están en estos precisos momentos haciendo cada uno alguna de las tareas que inmediatamente comenzamos a enumerar. Por ejemplo, los que están ruteando, tractoreando, cosechando, sereneando, estudiando, veterineando, panadeando, sanando, panadoreando, altamareando, recorredoreando, computadoreando, amasando, locutando, enamorando, insomniando, kilometreando, tejiendo, despertando, escuchando, rasqueteando, apiculturiando, insomniando, chateando, noctambuleando, remiseando, talabartereando, calefaccionando, taximetreando, parrillando, empalagando, madrugando, hermoseando, plomereando, colectiviando, pisteando, mamando, seguridiando, refrigerando, sorrentineando, lidiando, timbeando, chambeando, chamullando. Y aquí han agregado algunos otros amigos algunas actividades como carpintereando, despertando, y podríamos agregar nosotros de aquí primavereando, porque estamos en la puerta de la primavera. Este programa que va a todo el país, esta radio que llega desde la Puna a la Antártida y de la cordillera a las Toninas, 50 radios, 49 dispersas por el territorio nacional, y nosotros aquí en Buenos Aires enviando nuestro programa para que ustedes lo disfruten a cualquier lugar que ustedes puedan suponer, al lugar más recóndito y alejado. Ahí está llegando nuestro programa, nuestra radio, a tu pueblo, a tu ciudad, a tu provincia, a tu paraje. Búscanos, sintonizanos, nos vas a encontrar. Si no, ya sabes, tenés la aplicación de tu celular, Radio Nacional Argentina, donde nosotros nos vas a escuchar. Sino en la Argentina, sino en todo el país y en todo el mundo. Como tenemos tantos oyentes en Israel, en Estados Unidos, en Italia, en España, en Nueva Zelanda, en Australia, en Estados Unidos, México, Brasil, Perú, Uruguay, Bolivia. La verdad, impensado cuando arrancamos con este programa a dónde podíamos llegar, y la alegría y la emoción que nos causa poder hacerlo, seguir haciendo este programa y disfrutando de mutua compañía aquí, en Nacional. Ya sabes, también tenés la chance de buscar, según la empresa de cable que tengas, lo que es la grilla de canales de radio. Ahí nos vas a encontrar también, y desde la cama nos vas a poder escuchar con temperaturas que ya nos empiezan a poner de otra manera, ¿viste? La tarde de ayer fue espectacular. Qué lindo es volver a salir con remerita. Lo lindo que es salir con remerita. Y después me arrepentí de no haber puesto la bermuda. Estamos entrando en temporada de bermuda, donde los pantalones largos prácticamente que los guardo y no los saco hasta abril, mayo del año que viene, te aviso. Pero lo lindo es que empieza esa temperatura que
te dan ganas de salir y te dan ganas de hacer cosas y te pone bien, ¿no? Te pone muy bien. Aquí estamos junto a Jackie Carol Macarevicius, nuestra productora general, ejecutiva, comercial, de todo un poco, ¿eh? La correveidile de este programa, ¿eh? Si me mandan al banco voy contento. ¿Se acuerdan de esa publicidad de cuando éramos chicos? Impresionante, se me vino ahora a la cabeza. Algunos recordarán, otros no. Jorgito Falcone, también aquí, como siempre, haciendo la primera hora de nuestro programa. No va a estar Gaby Zeni, y lo vamos a prender fuego. El señor Gabriel Zeni, hasta a nosotros, nos tenía casi el secreto de que se había convertido en hombre casado, ¿eh? Finalmente llegó el momento, después de 26 años, y se casó con su mujer de toda la vida, y es por eso que está de licencia. Le mandamos un beso muy grande y obviamente el abrazo felicitando a esta pareja. Por eso seguirá Maurito Torres con nosotros, y ustedes empujando, brindando su energía, ustedes con su amor, con su energía, son el combustible de este programa, que no podría hacerse de ninguna manera, bajo ningún concepto, sin ella. Esta morocha hermosa que raja la tierra cada día más linda. Enorme y talentosa profesional, una locutora de la hostia. Irreemplazable, insustituible, inimitable, única. A ella, que todas las madrugadas, en esta sección que hemos denominado Redescubriendo, señor Cristian Castro, y con dedicatoria especial para alguno de nuestros oyentes que nos pidió especialmente este tema, la presentamos a ella.

0: 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Señoras y señores, con ustedes, Sonia Ferrari.
1: Pero como dicen que les va muy, pero muy, pero muy, pero muy, pero muy buena madrugada, feliz viernes para todo el mundo. Bienvenidas, bienvenidos. Estamos ya palpitando el fin de semana, respirando primavera. ¡Qué lindo! ¿Cómo les va?
0: ¿Cómo anda? ¿Todo bien?
1: Bien, encendida.
0: Bien, bien. Y bueno, es la vitamina, la primavera, todo hace que usted esté bien,
1: sí,
0: arriba ahora,
1: sí.
0: ¿Eh?
1: Cuando menos duermo, más pilas estoy.
0: ¿Ah, sí? Bueno, sí, porque viene pasada de revoluciones.
1: Sí, tal cual. Ese es el tema.
0: Ese es el tema, ¿no? Que uno... Vos sabés que hoy estaba mirando justamente un médico en la televisión que hablaba de este tipo de situaciones, ¿no? De los olvidos, ¿viste? Que me pasa habitualmente a mí. Dice, no es malo, no es grave, pero es estrés y dormir mal. El hecho de no acordarte, viste que... y cuando te acordás ya es tarde. Dice, no es malo, pero tiene que ver con eso. ¿Cómo fue tu día? Un día bastante particular. Pero no entremos en detalle, un día que lo tuviste...
1: ¿Te cuento o no te cuento? Sí, no, dale, no, dale, no, no, no, no, movidito, movidito. Desde el comienzo hasta el cierre, porque acabo de terminar, ¿no?
0: Frida,
1: el
0: bien.
1: Jueves, bien, hermoso. Mi gata haciendo travesuras, pero bien. Bien, bien, afortunadamente bien. Aquí ya con ganas de transitar el último día de esta semana. Y bueno, respirando primavera,
0: sí,
1: ¿eh?
0: Viste, bueno, un día espectacular, una tarde sensacional. Puro sol, una temperatura ideal, superando la máxima que estaba estipulada para ayer. Yo salí y me di cuenta, digo, qué lindo volver a estar en remera, sin una sola campera. Bueno, ahora un abriguito así, una cosita como un rompeviento, pero fue un día espectacular y así creo vendrán los próximos 2 o 3 días.
1: Sí, hasta que llegue la lluvia el domingo, pero bueno, para eso falta todo.
0: Es una pena que no corra con la pinta, porque siempre es un aliciente, ¿viste? Si llueve, pero corre con la pinta. Entonces vos te pones ahí, esperás la carrera. En un rato vamos a hablar, porque ahora viene el otro fin de semana. Y atención, que no será domingo por primera vez. Después vamos a contar los pormenores de por qué no habrá carrera de Fórmula 1 un domingo, como habitualmente se llevan adelante estas competencias. Así que acá estamos, lo de siempre, y las líneas de comunicación de nuestros oyentes.
1: Por supuesto, nuestro WhatsApp, que es el 113-870-7485. Allí los leemos, allí los escuchamos en un mensaje de audio, en una nota de voz. 113-870-7485. Y Argentina, bien, ha cerrado la quinta jornada en los Juegos Suramericanos, Santa Fe 2026, con 101 medallas en su poder.
0: Exactamente. Así segunda que... en la tabla de posiciones detrás,
1: sí,
0: de Brasil.
1: Señor, sí, señor, sí, bueno, peleando lugar ahí con Colombia, así que en un ratito nada más vamos a pormenorizar.
0: Sí, claro que sí. Y recuerden, tienen la chance también de escribirnos al Facebook de DA2. Fabián Codevila y Sonia Ferraris, Radio Nacional AM870, reitero, DA2, Radio Nacional, Fabián Codevila y Sonia Ferraris, ahí está nuestro Facebook y ahí nos pueden escribir, nos pueden dejar lo que tengan ganas, es otra de las posibilidades que les damos de poder estar interactuando con nosotros, comunicándonos en esta previa del fin de semana, ya esperando la primavera y... También trabajo para el hogar a nuestros oyentes, tanto les gusta colaborar. Vayan pensando, y vamos a hacer una lista, para el día de la primavera, en lo que será ese día esperado por muchos, ¿qué temas están relacionados, qué música está relacionada con septiembre y con la primavera que les gustaría escuchar ese día? ¿Cómo hacemos? Ya desde hace 3 años, y ya saben, los clásicos de siempre, en septiembre tú fuiste a mía, vuelve, vuelve primavera, ahí van a estar, pío, pío, pío, también va a estar, varias, así que piensen y nos trasladan sus pretensiones y aquí vamos preparando con tiempo lo que será ese día tan especial con música especial de septiembre y de primavera.
1: Me encanta la propuesta.
0: Así que acá estaremos tomando nota, ya está todo preparado para, ustedes saben, esa computadora de mano que solemos mostrar, la lapicera y el papelito, ¿no? Ustedes ya vieron en nuestro Facebook de qué manera llevamos adelante. No hay mejor posibilidad y que no se pierda y que nada pueda trabar lo que es el hecho de escribir con la mano y la lapicera sobre una hojita de papel. Elección de la música, y vamos a explicar el porqué, y tiene que ver con que en 1981, allá por marzo o abril, el señor Phil Collins se presentaba como solista con un disco que ha marcado generaciones. Dijo que cumplió 45 años, pero en el día de hoy justamente se conmemorará esos 45 años de Face Value, o Face Value para nosotros, sacando una edición especial. Y no quisimos quedarnos afuera de ese momento.
1: Una edición especial en su caja de lujo de 4 vinilos. Tremenda, tremenda, tremenda. Yo creo que es oro en polvo para cualquier amante de este tipo de soportes, sí, ¿no? Por supuesto.
0: Y de Phil Collins ni hablar, saber lo que es tener eso, ¿no? Hoy sale a la venta, no sé ni el precio. Sonia, como siempre, seguramente después nos va a sorprender. Alguna, un as de esos que tiene la manga nos va a sacar y nos va a desasnar. Pero realmente no queríamos dejar pasar la oportunidad de unirnos a este aniversario y hemos sacado de la galera todo el disco, o la, por lo menos la mayor parte, teniendo en cuenta que nuestro programa tiene cosas más importantes que desarrollar, pero la musicalización será del mudo, como suelo decirle yo, el querido Phil Collins, ese pelado británico que nos ha calado el alma con sus temas, no solo como solista, lo había hecho también y lo hizo después con Genesis. Así que empezamos a andar el camino de la música, morocha hermosa.
1: Por supuesto, y para comenzar, In the Air Tonight.

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0: Ahí teníamos la música junto a Phil Collins en Día 2. This Must Be Love.
1: 0:35 de la madrugada de este viernes, mientras disfrutábamos de la música de Phil Collins, observábamos con Sonia uno de los monitores, y hay cosas que todavía yo no logro comprender. Para mí, dirán que soy chapado a la antigua. Yo creo que para este tipo de situaciones no es, hay que ser antiguo ni moderno, hay que ser civilizado, ¿no? Porque veía como dos alumnas se agarraron a trompada dentro del colegio, pero se pegaron a mansalva en la zona de Lanús, pero se pegaron y no voy a comprender jamás, primero, la violencia en cualquier orden y de cualquier forma. Segundo, que esa misma violencia que sea ejercida por mujeres, entre mujeres. Tercero, y discúlpenme el término, que una cantidad inusitada de boludos se pongan a filmar cuando dos chicas, digo filmar antiguamente, ¿no? A tener la imagen a través del celular, en vez de separar, en vez de decir, bueno, déjense de joder, salgan de acá. Perdónenme, ¿no? ¿Qué sé yo? Será la vejez. Yo no tolero ni concibo este tipo de situaciones. Era raro en mi época, quien no se agarró a piña, y de hecho lo hice. Nos encontramos en la esquina, ¿viste? Era esa la amenaza. Ah, sí, ¿tenés problema conmigo? Nos encontramos en la esquina cuando... Y era esporádico, no sucedía siempre, tenía que pasar algo muy grave. Pero ahora es tan común, Sonia, y es tan frecuente. Vivimos en un mundo violento y estas son cosas que realmente no tolero, no soporto, no puedo digerir. Perdóname que lo diga. No sé, yo creo que vos pensás igual.
2: No, totalmente. Y, a ver, dicho de la manera más leve que pueda sonar, y decir que fue a las piñas, ¿no? Cuando claro. Una vez sacando una navaja o sacando un revólver o una pistola, ¿no?
1: Tienes razón.
2: Obviamente que son totalmente repudiables este tipo de situaciones que lamentablemente es como decís, ¿no? Se dan a diario.
1: Sí, yo no lo entiendo. Y ya no lo entiendo entre hombres, aunque entiendo, digo, viste ese costado de machismo que todavía persiste. No lo puedo comprender de las mujeres, no lo puedo comprender, sinceramente, no lo puedo entender. Digo, en muchos casos, y tómenlo bien lo que voy a decir, se ha perdido la femineidad. En muchos casos de este tipo, se ha perdido la femineidad. Eso que hacía, que sigue haciendo, porque son el menor porcentaje, sigue haciendo de la mujer uno de los seres más hermosos de la creación, ¿no? Esa es la realidad. Pero bueno, nada, quería decir porque no lo puedo, es algo que no puedo digerir. Veo violencia entre chicos, ya me preocupa. Ver violencia entre chicos y mujeres me produce escozor. 0:39 casi de la madrugada. Sonia, y nuestros oyentes, remolones o no, siendo viernes. Quiero actividad, mujeres, hombres y niños, en esta madrugada del viernes.
2: No son remolones, están súper activos y me encanta. Hola, buenas noches, Sonia. Buenas noches, Fabián. Otra nochecita y se viene el fin de semana para estar juntos, escuchando linda música, las historias y todo lo que nos proponen. Nosotros, como corderitos, sonriendo. Un beso grande desde Santa Fe, nos escribe Ana María, como siempre allí presente. Dieguito Martins, desde Canelones, canta presente allí en Uruguay. Camilo Zárate, desde Cañada de Gómez, provincia de Santa Fe. Buenas noches, qué alegría acompañarlos y que me acompañen una vez más. Gracias, Cami, beso para vos. Hola, Sonia, Fabián, muy buena madrunoche, buen fin de Renato, de Bahía Blanca también.
1: Un abrazo grande para él.
2: Muy, pero muy buena madrunoche, esperando la placentera compañía. Día dos, día muchos. Y para desearles un excelente fin de el lunes, los espero. Nos escribe Mabel de Santa Fe. También lo tenemos a nuestro querido amigo Héctor, del barrio Tres Cerritos, allí en la provincia de Salta. Como siempre, prendido a nuestra 102.7, Macacha Güemes. Uh-huh. Besos, Héctor, querido, que después se queda incontinuado.
1: Sí, en la discoteca, ¿no? Como corresponde.
2: Con 11 grados de temperatura en Tacuarembó, nos reportan los amigos Sergio, Nubia, Cintia, Diana, Zuli y Marisela. Abrazo para ustedes, chicos. Dice que somos tremendas personas.
1: Tiene razón.
2: Saludan a nuestras señoras mamás, así que ellas agradecidas.
1: Gracias.
2: Hola Sonia, hola Fabián, muy buenas madrunoches.
1: Hola.
2: Aunque no les escribo siempre, sí, estoy aquí escuchándolos. Mira. Me encanta muchísimo su programa. Les mando saludos a sus queridas mamás. Rosa de Paraná, Entre Ríos.
1: Rosa, un beso grande, gracias por tus palabras, Rosa.
2: Che, ¿cómo ligan nuestras madres? ¿Viste? Tendríamos que hacer un especial.
1: Sí.
2: Un día traerlas a Mamá Marta, Mamá Manda, Mamá Manda, Mamá Marta. ¿Qué dice? ¿No?
1: No, sí. Tienes una idea mejor. No por Amanda, ¿eh?
2: Ah.
1: No por Amanda, no por Amanda. Por Marta sí, pues es una, ¿cómo es que se dice? Una mina personal. Y te la pisás y puede explotar en cualquier momento. Pero hablo de mina, no de mujer, ¿me se entendió,
2: sí,
1: no?
2: Sí, obviamente.
1: Esas minas que se
2: explosivas.
1: Ponen, exactamente, esas minas que se ponen escondidas en el piso.
2: Claro.
1: Es una quimera. Por ahí pasa de largo y no pasa. Por ahí la pisa y vuela todo por el aire.
2: Aunque pases por el borde, sí, por el costadito.
1: Sí, la rosa y cagaste.
2: Que sea un buen inicio de viernes para los madrunocheros con la buena música y la locución. Gracias por la compañía, Sonia, Fabián. Saludos. Juan Manuel de San Miguel de Tucumán.
1: Un abrazo grande para él.
2: Hola, muy buena madrunoche, queridos. Sonia, Fabián, feliz viernes y buen fin de semana para todos. Bendiciones, abrazo y besos. Osmar, de Fray Ventos, Uruguay.
1: Gracias, Osmar.
2: Hola, hola, Sonia, Fabián, genios. No nos dejan dormir. Es un placer escucharlos. Feliz fin de muy buena madrunoche y viva Andea 2 y la Discoteca Nacional. Luisito Salas, del Paraje Esperanza, allí en Santa Cruz. Muchísimas gracias. Un beso grande a Néstor, de Punta Alta, en el sur de la provincia de Buenos Aires, que nos dejó por allí unos sí, audios. Qué lindo canta,
1: Néstor. Me encanta.
2: Muchas gracias.
1: Un beso grande.
2: José Valentín, de Campana. Fabi, Sonia, feliz noche. Se les quiere un montón. Gracias, muchas gracias a vos, José. Gracias por querernos y por acompañarnos.
1: Exactamente, es lo que nosotros recibimos y para nosotros es el combustible de cada madrugada.
2: Del norte de la provincia de Buenos Aires, sí, de Campana, nos vamos al norte, pero de la patria.
1: Mira.
2: Porque en Morillo, provincia de Salta, nos está escuchando José, otro José. Ajá. Buenas noches, Radio Nacional. Los escucho desde Morillo. Soy José Longhi y les pido un tema de su elección. Gracias por la compañía. José, te vamos a dedicar todos los que vengan por Phil Collins, si te parece. Gracias a vos. Hola, Sonia, Fabián, otra madrunoche disfrutando de la música y de ustedes en este hermoso programa. Julio de Chivilcoy, provincia de Buenos Aires.
1: Julio, un beso, un abrazo para él.
2: Vamos, Julito, aprovecho y saludo a mi colega Matías Moscoloni también, oriundo de Chivilcoy.
1: Uh-huh. A Sara Laza también.
2: Ah, ¿también es de Chivilcoy?
1: Productora de esta casa, ya jubilada, es de la zona de Chivilcoy también.
2: Muy bien. Sí. Hola, buenas noches, Sonia, Fabián. Quería agradecerles por la semana que pasaron con nosotros. Qué lindo. Que tengan un buen fin de... Fabián, cuídense en el camino de regreso a casa. Un abrazo y un beso para nuestra Sonia, Atahir Suárez, desde Sao Paulo.
1: Gracias, Atahir. Un abrazo grande.
2: Hola, chicos. Qué felicidad encontrarlos con toda su forma de ser, tan nuestra, tan empáticos y con el alma compartida. Hoy casi primaverales. Sería bellísimo. ¡Ay, qué lindo! Escuchar a Alan Parsons Project con Days Are Numbers. Excelente lírica. ¡Qué linda canción! Un fraterno abrazo, cargado de respeto y cariño. Feliz fin de Rubén Alegre de Paso de la Patria, provincia de Corrientes. Qué buen gusto tiene, sí, Rubén. Me encanta.
1: Hermoso.
2: Hola, Sonia Ferraris y Fabián Codevila. Soy Sandra de Zapala, provincia de Neuquén. Primera vez que les escribo, mira, pero los escucho todas las noches y estoy... anotate esta, Fabián. Costurereando.
1: Costurereando. Ya la estamos anotando, la estamos agregando a la lista.
2: Soy modista, gracias por la música. Gracias a vos, Sandra, bienvenida. Es un gusto acompañarte y es un placer enorme leerte por primera vez, espero que no sea la última. Hola, Sonia, Fabián, muy feliz fin de semana para ustedes, bendiciones. Betty del puesto Las Taguas, firme allí en Malargüe, haciendo patria. Nuestra querida Betty, abrazo para vos. Sonia, Fabián, hermosa madrunoche para ustedes y el equipo técnico de Radio Nacional. Que tengamos linda música, como fue toda la semana. Leo de Córdoba Capital, lo prometemos, Leo.
1: Sí, sí.
2: Abrazo fuerte para Rubén de La Rioja. Muy buena madrunoche. Escuchándolos por la 102.5 en este día 2 con el señor Fabián Pomelo Codevila y cerrando este extraordinario dúo, la señora locutora mecánica todóloga, astróloga Sonia Ferraris. Que se abra el universo para escucharlos. Desde mi trabajo los estoy escuchando. Rubencito, un abrazo bien fuerte. Que claro, hacía referencia al tema con el que abrimos nuestro día 2. Sí. Fabi, lo que habías contado en alguna oportunidad, In the Air Tonight, ¿no? En el aire esta noche, que formó parte de un capítulo de División Miami.
1: Sí, lo contamos una, dos, tres. Sí, lo contamos muchas veces y tiene que ver con una situación en donde Sonny Crockett... Sí. Propio,
2: John Donson.
1: Muy buena. Sí. John Donson toma su Ferrari negra todavía, no era la Testarossa blanca, era la Indianapolis negra, y va enloquecido por las calles y caminos de Miami a toda velocidad, y este tema suena de fondo, es así.
2: Por aquí también la tenemos a Alejandra de San José de Jáchal, provincia de San Juan. Buena madrunoche, mis bellos amigos que me acompañan en mis noches de insomnio. Abrazo grande. Estuvo festejando el cumpleañitos de su nieta Aitana. Mirá, 4 añitos.
1: Qué lindo, un beso grande para Aitana y feliz cumpleaños. Te quiero decir algo porque viste que después me pasa que me olvido. Hoy un médico decía, eso es estrés y sueño. Con respecto a la situación que te conté recién, porque a vos te va a gustar, que sos fierrera. La Ferrari Indianapolis negra de la primera temporada, de las primeras dos temporadas que manejaba Don Johnson, jamás fue una Ferrari. Era construida para la película, para la serie. Tenía motor Corvette y una carrocería de fibra de vidrio. Hasta ahí me seguís.
2: Sí.
1: Tuvo un éxito impresionante y Don Enzo Ferrari, que aún vivía, se calentó terriblemente porque mostraban en la serie un auto que nada tenía que ver con una Ferrari, pero que terminaba siendo una Ferrari, y entonces propuso, a partir de las nuevas temporadas, que él concedía una Ferrari de verdad para la serie, pero que esta Ferrari debería ser destruida porque no quería saber más nada de que existiera. Lo tomaron al pie de la letra. El último capítulo donde aparece la Ferrari negra, se bajan Don Johnson y Philip Michael Thomas en una redada ante unos narcotraficantes, y uno de los narcotraficantes dispara con un misil a la Ferrari negra de Don Johnson, que queda pataleando en el aire, ¿viste?, gesticulando, y hacen volar esa Ferrari en el aire, la destruyen, y a partir de ahí aparece la Ferrari blanca, que terminó siendo otro ícono de esa extraordinaria serie. Lo quería contar porque después se me olvidó y vino bárbaro justo.
2: Bueno, madrunoche, mis queridos. Feliz viernes, feliz fin de semana. Sonia, ¿arrancó el auto? No, Bea. No, realmente estuve en otros menesteres.
1: Sí, sí.
2: Mañana.
1: Tuvimos un quilombado. No pudimos dar marcha al auto. Por favor, les pido.
2: Pero bueno, gracias por preguntar. Seguramente hagamos el intento. Mañana no, está en unas horas.
1: En
2: nomás,
1: unas horas,
2: cuando,
1: claro,
2: cuando vuelva.
1: Exactamente.
2: Gracias por preguntar. Les prometo enviarles las novedades. Por aquí Oscar Marín de Paysandú se va sumando. Buena madrunoche, Sonia, Fabián. Que tengan un excelente fin de semana. Que lo disfruten en familia. Abrazos. Oscar, abrazos también para vos. Ariel de Zárate también nos está escuchando.
1: Qué grande, Arielito.
2: Hace un ratito un amigo de Campana, ahora Ariel de Zárate, como estamos también en el norte de la provincia.
1: ¿Vos sabés que hay un mensaje que llega para los dos? El señor Pablo Valente, a quien le mandamos un beso enorme, que dice, qué lindo es escucharlos. Señor Pablo Valente, que es el director de Nacional Rock aquí, y al que tengo un gran aprecio, y es un tipo, un animal de radio que nos acaba de mandar. Exactamente, así que...
2: Un beso grande para Pablo, qué lindo sí, saberlo.
1: Exactamente.
2: Allí, ¿no? Y que sea de su agrado lo que estamos propalando.
1: Es de las personas que más nos han apoyado desde el primer día.
2: Sí.
1: Y voy a contar algo que él no quería
2: que contemos. Es muy generoso.
1: Sí, no tengas la menor duda. Y es uno de los que promovió que nuestro programa esté entre aquellos en los que Aptra pueda elegir. Después es una quimera, pero él fue uno de los que hizo mucho para que nuestro programa, como contamos aquí, ¿te acordás? Que llegara a APTRA y que lo tuvieran en cuenta para la entrega de los Oscars.

0: mes que viene tendremos 21 grados. Que se cumpla, por favor. Sí, les deseo un fin de semana con mucho sol y alegría. Abrazo apretadito para todos. Maguita, un abrazo bien fuerte para vos. Estuvo complicado en Comodoro Rivadavia hace unos días con un temporal fuerte. Unas oleadas impresionantes se veían. En la zona costera, mucho viento y bueno, unas crecidas importantes. Así que, Magui, un abrazo fuerte para vos.
1: Es impresionante, ¿no, Sonia? Porque vamos a tener que, en cualquier momento, tener un programa donde solo se lean los mensajes que recibimos. En este, ¿no? ¿No? Digo, un programa para leer todos los mensajes, es porque la verdad que nos nutren, es impresionante la cantidad. Estamos entre 70 y 80 mensajes por noche, realmente, lo quiero decir porque a nosotros nos llena el alma.
0: Bueno, está bien, lo pedís, lo tenés. ¿Qué te parece si vamos ahora a los de audio?
1: Sí, claro, a 45 años de la salida de este magistral disco de Phil Collins, el primero como solista. ¿Qué vamos a escuchar ahora?
0: Los mensajes de audio de
1: los oyentes. Muy bien, perdónenme, yo estaba en otra cosa, yo, la culpa es mía. Esta culpa es mía.
2: Hola chicos, buenas noches. Muy buenas, madre noches. Acá en provincia de Río Negro. Soy Claudio, el camionero de Villa Pueyrredón, fiel oyente. Siempre presente, nunca falto. En este momento estoy por pasar Chel Foró, me dirijo hacia Neuquén. Me comuniqué ayer mandé un mensaje saliendo de Mar del Plata, hice una escala en Bahía. Bueno, que tengan una excelente noche, pasen la mejor música como siempre, y gracias por darnos esta enorme alegría a los que transitamos las rutas argentinas. Ahí va un bocinazo para ustedes. Tengo bocina, hoy tengo bocina.
3: Lindo viernes. Hola, Sonia, Fabián. Qué bueno que están, chicos. Son una compañía absolutamente necesaria. Me encanta escucharlos. Son divinos juntos. Que tengan una gran jornada, una linda madrunoche y un agradable fin de semana. Disfrútenlo muchísimo y cuídense. Abrazo enorme, Ingrid, desde San Rafael, Mendoza.
4: Hola, madre nocheros. Sonia, querida, hace noches que no te escribo, pero te digo, todas las noches de lunes a viernes, toda la noche estoy con ustedes. Y de día, por ahí varío algunas emisoras, hábito, porque a mí me gusta escuchar solo música y cosas culturales. Noticia, malaria, no, porque lamentablemente todo está malo y, como decía recién Fabián, mucha violencia. Así que lo único que amo es escuchar, como te digo, buena música. El programa de ustedes, que lo tengo siempre, todas las noches. Así que, buen fin de semana para todos, bendiciones a ustedes y adelante con esa buena onda. Chao.
0: Qué bueno tener la certeza, Fabi, de que se cumple entonces lo que nos proponemos, ¿no? Todos los días cuando llegamos a la radio, eso de buscar ser esa bocanada de aire fresco, ¿no? En esta parte del día, cuando la jornada termina para muchos, cuando comienza para tantos otros, ¿no? Antes de esa batalla de noticias y de información, el momento en el que nos podemos oír y escuchar, en el que además podemos acompañarnos, que es justamente nuestra misión. Así que gracias, Flaquita Esther, por hacernoslo saber. Abrazo fuerte para Ingrid también, que nos está escuchando en San Rafael, y a Claudio, nuestro amigo camionero, por allí recorriendo las rutas argentinas, siempre prendido a Radio Nacional.
1: Y como emulando a un uruguayo, ahora lo entendía Pablo Lente, River solo nomás, quiso decir, jajajaja. Con respecto a lo que usted decía hacia un hincha de River que no sabía.
0: No, está bien, yo admiro que uno se haga cargo de sus desgracias. Está muy bien, yo me hago cargo de las mías. Imagínese, como hincha de Gimnasia.
1: 0:55 minutos en esta madrugada. ¿Vos sabés que estoy viendo la diferencia que tenemos entre el reloj de allá y acá? Es un minuto casi.

0: El reloj de la pared es un reloj de arena. Al que no le pusieron arena.
1: De arena húmeda.
0: Sí, al que no le pusieron arena.
1: Por eso tarda un poquito más en bajar. Bueno, bárbaro, ¿eh? ¿Qué te parece si hacemos un cierre de hora a pura música filcoliana?
0: Dale.
1: ¿Sí? Behind the Lines.

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1: En la República Argentina, la una de la mañana. El Senado convirtió en ley la inocencia fiscal. El oficialismo logró sancionar el proyecto con votos de la UCR, PRO y bloques provinciales. Con esta ley, los legisladores, jueces, ministros y el presidente no podrán acceder a los beneficios del sistema simplificado de ganancias, ni podrán adherir quienes ocuparon cargos públicos desde 2020 a la fecha. Reunión del Consejo Regional de Seguridad en San Juan. Desde allí nos informa Jorge Floridia.
2: La ministra de Seguridad de la Nación, Alejandra Monteoliva, llegará este viernes a la provincia de San Juan para participar de una reunión con autoridades de seguridad de distintas jurisdicciones del país. Es en el marco de la reunión del Consejo Regional de Seguridad del Interior. Estará destinada a profundizar el intercambio de información y el trabajo conjunto entre nación y provincia, especialmente a delitos que excedan límites provinciales. También se espera que la ministra de Seguridad de la Nación, Alejandra Monteoliva, se reúna con el gobernador de la provincia de San Juan, el doctor Marcelo Rego.
1: Récord de participantes en la Maratón de Buenos Aires. La carrera de 42 kilómetros celebra su edición número 42 con 16.400 inscriptos de más de 60 países. Entre ellos hay un grupo de 23 corredores de élite de las superpotencias africanas. Largará el próximo domingo 20 a las 7 de la mañana desde la avenida Figueroa Alcorta y Dorrego. Hay alerta amarillo por nevadas en zona de montaña de Catamarca, La Rioja y San Juan. En Ushuaia, donde nos escuchás por AM780, se anticipan lluvias y nevadas hoy y mañana sábado. A esta hora la temperatura en la ciudad de Ushuaia, 3 grados. En Buenos Aires el cielo este viernes estará mayormente nublado, la máxima de más de 23 grados. A esta hora tenemos 15 grados de temperatura, 77% el porcentaje de humedad, cielo despejado.
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nuevamente musicalizada por Maurito Torres. Casi como que lo estuviéramos viendo a don Armando Manzanero tocando el piano y haciendo su versión de esta versión que propone Mauro para presentar lo que muchos de ustedes están esperando. Y básicamente, perdón, podríamos decir, de acuerdo al título de la obra, que contigo aprendí.

cuento corto, conciso, pero realmente que llega al corazón. Lleva por título Sonia.

Sonia es morena como el maíz tostado. Cuando camina, se parece una palmera. Se mece al vaivén del viento. Sonia tiene pelo ondulado. Recuerdo que alguna vez le pregunté: Sonia, tu pelo se ve magnífico. Y ella me respondió con sus labios rojos, con sus labios rojos, esos que se abren dejando ver sus dientes blancos como fécula. Es así, es mi pelo. Gran lectora. He llegado a entenderme con ella con ayuda, es cierto, de su majestad el tiempo. El tiempo que dobla las cosas, las muta y las hace sumisas a su lengua. Cosecho palabras en su oído y así se yergue un puente. La miro fijamente, sin tapujos, a sus ojos, y en ellos naufrago como una canoa que el mar se traga con su ímpetu. Es sensual, de estatura media, su voz me toca el alma, me unta el perfume de su alma. Soñó con ser locutora y lo logró. Sonia es un sueño caminando, un fanal inmenso que disipa el tedio. Algodón de azúcar, agua de coco, dulce de leche. Sabor a fruta fresca. A jugo de naranja, sabe, bajo el disparo del sol del verano. Todo eso es Sonia. Es nota de piano, es canto de pájaros, es el más hermoso pájaro azul revoloteando a mi lado. Así es Sonia. Es pausada, pero no tanto. Pero el tiempo, su majestad, el tiempo, ha hecho que anque mis ojos en su cuerpo y mi alma en su alma.

0: lo teníamos a Phil Collins en DA2 de Rufus Leiking.
1: Una y 12 minutos en segundos nada más en esta madrugada de viernes, el día más esperado por todos. Estaba leyendo hace un rato y tiene que ver con una apreciación que hizo el propio Colapinto sobre su auto en la última carrera, que dejó impresionados a todos sus mecánicos y los dejó con la boca abierta en un momento de la competencia sin que aún todavía las computadoras del equipo Alpine lo hayan focalizado. Franco sintió como algo estaba sucediendo en el auto y tenía que ver con un desgaste que se estaba produciendo en el neumático delantero derecho. Y Franco, antes que las máquinas se den cuenta, dijo, y metafóricamente hablando, el auto está empezando a respirar en forma inusual. Y ahí los mecánicos se dieron cuenta de lo que estaba sucediendo antes de que lo detectaran las propias computadoras del equipo. Resalto esto porque es propio de aquellos pilotos que están llamados a ser grandes. Lo hacía Carlos Alberto Reutemann, por ejemplo. Era un metódico, sabía todo lo que el auto podía, a lo que al auto le podía suceder, y estaba compenetrado con la mecánica. Cosa poco común hoy en los pilotos de hoy, que no están involucrados con el auto, son pilotos y nada más. Los pilotos de antes eran pilotos, eran ayudantes, eran mecánicos, sabían lo que pasaba. Y si, por ejemplo, los viejos trayectos de esos grandes premios Lima-Buenos Aires, donde, por ejemplo, alguna vez Juan Gálvez u Oscar Gálvez tuvieron que bajarse a reparar el auto, eran verdaderos mecánicos y sabían, escuchaban, tenían percepción de lo que el auto estaba produciendo. Y esto lo logró Colapinto en la última carrera y lo quería resaltar. Porque está llamado a ser un grande, de verdad. Yo le veo poca vida en Alpine. Tengo esa premonición de que lo van a venir a buscar en cualquier momento de una de las escuderías grandes. Me da esa sensación. Ojalá se le dé pronto a Franco Colapinto. En un rato vamos a hablar del fútbol porque se viene la última fecha previo a las fechas FIFA. Estamos en las puertas de lo que será otra vez la selección argentina en nuestro país, jugando los amistosos y con Messi siendo partícipe de uno de ellos. Pero eso en un rato nada más.
0: Bueno, Argentina cerró la quinta jornada de los Juegos Suramericanos Santa Fe 2026 con 101 medallas en su poder.
1: Impresionante.
0: 31 de oro, 28 de plata y 42 de bronce. Uh-huh. Con ese registro, la delegación albiceleste se ubica en el segundo puesto del medallero general por detrás de Brasil, que acumula 117 preseas, uh-huh. 41 de oro, 43 platas y 33 bronces, y con Colombia como principal rival en la pelea por ese lugar, con 73 medallas y apenas un oro menos que el equipo argentino. Tengo entendido que los lugares se miden según la cantidad de medallas de oro, ¿no?
1: Claro.
0: Básicamente.
1: Esa es la más importante.
0: Claro, sí, bueno, sí. Así que habrá que ver cómo queda... Queda compuesta este podio.
1: Sí.
0: Hay que tener en cuenta que la delegación argentina está compuesta por 658 deportistas, uh-huh. Son 346 varones y 312 mujeres,
1: sí,
0: que compiten en 59 disciplinas a lo largo de la competencia, que se va a extender hasta el 26 de septiembre, uh-huh. En Rosario, Santa Fe Capital, Rafaela, Mar del Plata y también en la ciudad de Buenos Aires.
1: Según esta paridad que acabás de mencionar como a la pasada, pero
0: sí, no fue a la pasada, por eso la mencioné.
1: La misma cantidad de hombres que de mujeres.
0: Sí,
1: ¿no?
0: Es un gran
1: logro, por cierto.
0: Bastante parejo, sí.
1: Es un gran logro, teniendo en cuenta las diferencias que se hicieron siempre en este tipo de competencias, y hoy vemos a la mujer tomando el protagonismo que merece y además cosechando una gran cantidad de medallas de oro en muchas disciplinas. Así que realmente para destacar y resaltar, estamos orgullosos, por lo menos a los que nos gusta el deporte.
0: Sí, por supuesto, y también para destacar y resaltar el gesto de Messi. que les envío un saludo a todos los deportistas que están compitiendo en Santa Fe a través de los canales oficiales de la competencia. Un video bueno, en el que les dice: quería mandarles un saludo grande a todos los participantes de los Juegos Suramericanos. Sé que muchos ya compitieron. Felicitarlos a todos los que lo hicieron, los que ganaron medalla. El mensajito del capitán de la selección argentina para con todos los deportistas que están compitiendo en esta edición número 13 de los Juegos Suramericanos Santa Fe 2026.
1: No solo es distinto por la magia que despega en el campo de juego, sino por este tipo de situaciones que lo pintan de cuerpo entero, ¿no? La solidaridad que ha mostrado en muchos casos, la complicidad bien entendida con los deportistas argentinos en todo el mundo cada vez que están participando. De hecho, lo ha mostrado el momento en que fue a reunirse con Franco Colapinto con motivo de Gran Premio de Miami. Estas cosas lo diferencian del resto, ¿no? El otro día, Sonia, sin ir más lejos, viene el caso, ¿no? Vos me tirás la pelota adelante y yo, como buen goleador, la tengo que empujar. Tiene que ver con... sale Messi del entrenamiento del Inter Miami. Y había una familia que estaba esperando y corrió hasta el semáforo. Y Messi los vio. Paró, bajó el vidrio, y en el medio de la autopista, en Miami la mayoría son autopistas, tipo, se acórranse, pónganse de este lado y yo les firmo. Y él firmó camiseta. Ay, no sabe lo que significa para mí, con una sonrisa. Rápidamente les cumplió el deseo a todos, grupo argentino que estaba ahí, se subieron al auto y se fueron. Marco la diferencia con Yamil Yamal, que este muchacho al que le falta caminar tanto, nadie va a negar sus condiciones, pero le falta caminar, pobrecito, tiene un... Tápense los oídos, ¿viste? Pero en mi barrio decía, cuando éramos chicos, decía, tiene un pedo tísico en la cabeza. Cuando te nubla, cuando el presente te nubla, ya no es bueno.
0: Yo creo que no le falta caminar, le falta humildad.
1: Además, las dos cosas. Por ahí, vos, viste, le falta humildad, pero vos caminando te das cuenta, decís, che, qué boludo que fui, tendría que haber sido. A mí me pasa hoy, Sonia, ¿sabes cómo? Por ejemplo, y lo tengo que reconocer, hay un amigo mío de la infancia al que yo de chico lo volvía loco. Y lo reconozco ahora. Y el otro día, él tiene 60 y yo 58. Y me dijo, lo mal que me le hiciste pasar en mi adolescencia. No sabés lo mal que me sentí, Sonia. Es al día de... Me lo dijo hace como un año y es algo que me martilla permanentemente la cabeza. Que nos creemos vivos, que nos creemos pillos. Digo esto porque el bullying no se conocía en esa época, ¿no? Hoy se habla del bullying. Pero yo, no era que no lo quería, era que era un poquito menos... Y entonces uno siempre toma para la chacota alguno y era él. Al que le pedí disculpas y le sigo pidiendo disculpas, al querido Gerardo. Y después con el tiempo uno se da cuenta de los errores que comete. Por eso te digo, viste, la humildad la logras, a este muchacho por ahí la logra caminando. Digo, haciéndose el camino al andar, ¿no? ¿Por qué te digo esto, Sonia? La diferencia, él dijo el otro día acá, nosotros, los mejores del mundo, los que tenemos el derecho de tener el Balón de Oro, los únicos, somos Mbappé y yo. Gil de lechería. Y yo pongo el caso de Messi firmando, porque el otro día Yamil Yamal, para entrar al... Escuchá esta porque no se puede creer, para entrar al entrenamiento del Barcelona, había unos chicos, 4 o 5 chicos esperándolo para que le firmen. Este Bobis... con el auto en la entrada del campo de entrenamiento de Barcelona, hay un semáforo que te permite girar a la derecha y entrar al campo del Barcelona, y en el medio una rotonda. Este Gil de lechería, para no frenarle a los chicos y firmarle, dio 3 vueltas alrededor de la rotonda para que lo agarre el semáforo verde, Sonia, y no parar. No era que él manejaba, encima tiene chofer. O sea que no le costaba nada pararse, eran 4 o 5 chicos que lo estaban esperando. Y me quedo con eso, lo tuyo, la humildad, ¿viste? Nene, no empezaste a caminar, nene. La grandeza se demuestra en cada acto de la vida. Y el hecho de poder llegar a un nene que te está esperando, te va a alegrar el alma, te va a hacer comprender, bajar un cambio, ¿viste? Poner los pies sobre la tierra. Por eso Messi seguirá siendo el mejor de todos, lejos te duela a vos, a mí, a Mbappé y a toda la banda que pretende quedarse con el botín de oro, viste que viene ahora al mejor jugador del mundo. Nada, lo quería decir porque esas son las diferencias cuando sos grande de verdad.
0: ¿Quiere que le cuente en un ratito cuándo empieza la primavera 2026 en pero, nuestro país?
1: La ciudad estoy esperando, ¿cómo no?
0: Porque no va a ser el próximo 21 de septiembre. Así que en unos minutos les cuento. Porque si bien existe una fecha tradicional, que es la que se mantiene para los festejos, el equinoccio fija este año otro momento para el inicio astronómico de la estación.
1: Empecinada en darme malas noticias.
0: No, también, no es mi intención.
1: Andate
0: no,
1: con Yamil y Yamal, te pido por favor. No. Negra, como dijo la, el
0: ay,
1: cuento.
0: Ay, cómo me gustó lo del maíz tostado. Maestas,
1: negra como maíz, morena como maíz tostado.
0: Ay, me encantó, hermoso, me encantó, bueno. Qué lindo piropo.
1: Espectacular.
0: Hola, buenas madrunoches. Sonia, Fabián, presente y esperando la buena música y las lindas historias. Feliz fin de para nuestro equipo, compañero. Gracias. De madrugadas. Un abrazo para los dos. Juan y Mabel, de Montecomán, allí en San Rafael, ¿no? Gracias. Presentes. Besos para ustedes. Feliz programa, chicos, presentes como cada noche, que sea un bello programa, buen fin de abrazos. Cecil Hughes desde Esquel, disfrutando de estos días con su tropa.
1: Gracias, Cecil, un abrazo grande.
0: Hola, locuras de la noche. Sonia es lo más mejor. Ah, qué lindo. Saludos a Pomelo Pomelito, Mariano de Moreno, que dice muchas cosas lindas.
1: Dígalas, las
0: abrazo,
1: quiero escuchar.
0: Abrazo fuerte, fuerte, fuerte, Mariano.
1: Si son para usted, dígalas.
0: Es muy generoso.
1: Dígalas.
0: No, yo no sé cómo llamar. Hola, Fabián, hola, Sonia. Muy buenas madrunoches. Soy Juan López del barrio Santa María 2 de Tartagal, provincia de Salta. Feliz fin de para ustedes. Gracias. Y todo el equipo de Radio Nacional.
1: Muy amable.
0: Lluvia de bendiciones.
1: Eso es lo más lindo.
0: Juan de Dios del barrio Santa María 2, entonces, allí en Tartagal, provincia de Misiones. Escuché esto de las bendiciones y estuviste mirando el video del grupo de monjas que están preparando las hostias para la visita de León 14.
1: No, no.
0: Tremenda. Bueno, duplicaron, obviamente, la producción. Es la congregación Hijas de San José, que están produciendo las hostias, ¿no? Con harina y agua, las cocinan un minuto, finalmente las seleccionan a mano. Un laburo. Más de 400.000 hostias para recibir al Papa León XIV. Están preparando.
1: Lo que me costaba comulgar a mí, Sonia. No la podía tragar. Nada, ¿viste? Espera que se disuelva y da vuelta.
0: Se hacía complicado.
1: Qué bárbaro.
0: No, me acordé ahora.
1: Que estuvo bueno, ¿no? Muy lindo.
0: Estuve viendo una nota que les estaban haciendo.
1: Muy interesante lo que contás.
0: A las monjas en Córdoba. Sí, en Córdoba.
1: Imagínate el laburo, seguramente es el propio Papa el que va a estar entregando el cuerpo de Cristo, ¿no? Digo, en esa misa, en cualquiera de las misas que se haya propuesto dar, digo, en Córdoba, Luján, inclusive acá en Palermo, no sé si será, pero lo cierto es que va a ser complicado, complicado, digo. Enorme esfuerzo y trabajo, ni hablar de estas monjas que están elaborando las hostias.
0: Vos sabés que me llamó la atención, porque están preparando una línea especial para celíacos también.
1: ¡Qué bueno!
0: Y una hostia grande con el crucifijo grabado, ¿no? Para el momento de la consagración durante las misas de noviembre.
1: ¡Qué buen detalle ese! Sí. No sé si antiguamente se pensaba en eso.
0: Yo creo que no.
1: No, claro.
0: Pero no, realmente me encantó. Bueno, ahora cuando leí lo de lluvia de bendiciones, me acordé.
1: Qué buen dato ese, me dejaste pensando, digo, ¿cuántas veces habrán comulgado gente que celíaca y no tenía otra oportunidad, ¿no? Digo, y obviamente era un momento de consagración y uno no podía preguntar, discúlpeme, ¿tiene harina?
0: Por aquí también Catalino Fulkin, el mejor parrillero del mundo mundial. Se va sumando la gente linda. Un abrazo enorme para todos ustedes. Siempre junto a DA2, aunque no los llamen ni les escriba. Buen fin de.
1: Catalino está en deuda con nosotros, ¿no? Prometió que vayamos a hacer el programa.
0: Pero él, la invitación está hecha. Los que estamos en deuda somos nosotros,
1: Fabi. Tenía que buscar ahí el tema de la.
0: Pero, ¿qué querés? La chancha a los 20,
1: la máquina hace chorizo. Y si está él, es el parrillero.
0: Pero nos está ofreciendo una parrillada, ¿sabes?
1: Una parrillada. Tiene que buscar un lugar de alojamiento y vamos a hacer el programa de Radio Nacional. ¿Cuál era la que nos quedaba más cerca ahí? ¿Gualeguaychú era? Ya nos lo va a decir el querido Catalino. Le mandamos un beso a todos los comensales, que debe haber muchos hoy, siendo jueves a esta hora.
0: Qué lindo, con esta temperatura.
1: Con esta temperatura en la en pleno Entre Ríos. Así que un saludo grande. Le quedó una, le estoy viendo acá.
0: Aquel que, entre los dientes.
1: Entre los dientes, no. Le estoy viendo aquel que está ahí, mirá. Hágase así, mire, sáquese de ahí que le quedó una radicheta, ¿eh?
0: Hola, Sonia, Fabiana, aquí estoy como siempre con la compañía de ustedes, aquí preparando la noche de los museos. Las instituciones abren sus puertas mostrando su patrimonio y actividades en el archivo del museo. Habrá muestras de colecciones. Buen fin de para ustedes. Esta madrunoche los acompaño. Y ayer, gracias, Sonia, por Jairo. Raquelita de Humboldt, provincia de Santa Fe. Ah, Fabi, te escucho durante el día, en los programas de deportes.
1: Muy amable.
0: Está atenta que está Raquel, me encanta.
1: Raquel, vení con los muchachos. Se aproxima, ya pasó tanto, uno no se da cuenta. Se aproxima la noche de los museos.
0: Es en noviembre, ¿no?
1: Qué bárbaro.
0: Noviembre, octubre,
1: yo no, ni me acuerdo.
0: Es en noviembre, generalmente se hace en noviembre. Uh-huh. Muy buenas y hermosas noches. A Alberto Tito Muñoz de San José de la Dormida, allí en el departamento Tulumba, provincia de Córdoba, República Argentina, reportándose. Me encanta, completito el saludo.
1: Sí, sí.
0: Hola, Sonia, Fabián, siempre estoy conectado con Día 2 y con la Discoteca Nacional. ¡Vamos todavía!
1: ¡Vamos, carajo!
0: Feliz madrunoche para todos, un gran abrazo. Walter de Paraná, provincia de Entre Ríos.
1: Abrazo grande, Walter.
0: Abrazo, bueno, nos quedamos en sintonía, Walter.
1: Sí, sí.
0: Por aquí también Nelly de San Benito, provincia de Entre Ríos. Hola, chicos, buena madrunoche. En estos días primaverales me atacó hacer cosas. Hoy estuve caneloneando y panquequeando. Hice tanta cantidad que comemos nosotros, ustedes, el staff de la radio y todos los oyentes.
1: Manden, manden.
0: Si nosotros no nos enteramos, claro, Nelly.
1: Manden. Te prometen y no cumplen, ¿eh?
0: No llegaron acá los canelones. Ni siquiera los panqueques para poner un poquito de dulce de leche.
1: Poner un poquito de hielo seco y mandalo.
0: No hace falta.
1: Sí, bueno, por la duda, por si quiere agregar que no tenga problemas de seguridad, digamos.
0: Me encanta. Mira, Sandra, nuestra amiga modista de Zapala, nos envía una imagen de las radios, que son sus hijas, y son las que le permiten escucharnos todos los días. Uh-huh. Qué lindo, San. Bueno,
1: muy bien.
0: A la vieja usanza, nos encanta eso. Sí, gracias. Sí. Beso grandote, grandote también para Griselda de San Rafael, que acaba de llegar. Llegué, qué bueno que los encontré. Quería desearles un feliz finde. Bendiciones a montones, chicos. Gracias, Gri. Que pases un hermoso finde vos también.
1: Un beso grande, pues gracias por estar siempre.
0: Muy buena madrunoche, día 2. Por la consigna anoto Amor de Primavera, de Tanguito.
1: Muy bien.
0: Qué lindo, opa. Y Primavera Cero, de Soda Stereo.
1: Entonces, Amor de Primavera, de Tanguito.
0: Y Primavera Cero, de Soda Stereo.
1: Perfecto, anotado.
0: Adelanto el saludo a los jubilados en su día, el 20 de septiembre. Felicidades, un abrazo y gracias por la compañía siempre. Laura, de Chacarita. Allí presente como cada madrunoche, y bueno, por supuesto, destacando que el Día del Jubilado y la Jubilada en nuestro país se celebra cada 20 de septiembre y conmemora la sanción de la ley 4349, en el año 1904. Un poquito también de historia.
1: Muy bien.
0: De A2.
1: Sí, sí.
0: Por aquí también se va sumando Eduardo, nuestro amigo veterinario de la provincia de Salta. Buenas madrunoches. Muchas gracias por la compañía, Edu. Gracias, gracias a vos. Hola, Sonia, Fabián, desde Jujuy, capital de la juventud y la primavera. Acompaño y agradezco la agradable compañía de ustedes. Lindo viernes para todos. Marta. Claro, lo que va a ser este fin de semana y el lunes. Bueno, toda la semana, en realidad,
1: sí,
0: ¿no?
1: Sí, sí.
0: La semana próxima, Jujuy, justamente la capital de la juventud y la primavera.
1: Exactamente.
0: Abrazo fuerte para Juan de Santo Tomé, provincia de Santa Fe. Uh-huh. Sonia, Fabián, buen día. Acá recuperándome de una gripe que me pegó fuerte. Pero sí, bicho malo, nunca muere, dice Juan. Vamos, Juancito, vamos, ¿eh? ¿Cómo están pegando las alergias también?
1: Sí, sí.
0: ¿Y ya con estos días?
1: Complicado, ¿viste? El cambio de temperatura, claro. 1:30 ha sonado el top. Estamos haciendo la última media hora de programa y todavía nos queda un montón. Nos vamos a la pausa, querido Maurito Torres, la última de este programa. Volvemos con más Phil Collins y nos metemos en la recta final de Día 2.
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0: Ahí teníamos a Phil Collins, Drowned en D2.
1: Mostrando un poquito su faceta de baterista, de los mejores, ¿no? En este tema él muestra su versatilidad al comando de una batería, como lo fue batero de Genesis y obviamente el instrumento que mejor ha tocado, aunque se destacó con el piano también, y un músico de esos que son para guardar en un rincón del corazón siempre.
0: Bueno, les cuento, ¿cuándo empieza la primavera 2026 en Argentina? ¿Para cuándo preparamos el picnic?
1: ¿Cuándo ese vestidito azul que tanto me gusta?
0: Bueno, ahí está, me encanta porque él está en todo, Mauro Torres, siempre dándonos el pie. Contextualizando un poquito, ¿no? Este comentario. Que, bueno, obviamente el 21 de septiembre va a volver a concentrar los festejos para el Día de la Primavera, el Día del Estudiante. Pero el calendario astronómico fija este año otra fecha para el cambio de estación. ¿Sabés cuándo va a comenzar la primavera? El martes. Martes 22 de septiembre. Mira, y a las 9:05 de la noche.
1: Cosa que no saca ninguno a festejar la primavera.
0: No, y bueno, está bien, porque viste que para la primavera siempre llueve el día anterior. Sí, y hay pronóstico de lluvia para el domingo.
1: Y hemos
0: perdido. Va a estar todo mojado. Uh-huh. Cuando viste que querramos hacer el picadito o las chicas extender la manta en el parque,
1: qué pena
0: en la plaza.
1: Que hemos perdido todo eso.
0: Ay, sí. Llevamos la canastita, las chicas con los sanguchitos, los chicos llevaban la bebida, la pelota.
1: Tenías que ir temprano porque donde enganchabas un cuadradito más o menos te tenías que tirar de cabeza porque enseguida venía otra atrás tuyo y te sacaba el lugar. Y se extraña esa vieja hermosa costumbre de los picnic, de hasta eso han perdido los pibes de hoy. Y tiene que ver con la tecnología, porque están más prendidos al teléfono que a la posibilidad de organizar un evento como el que nosotros esperábamos en cada primavera. Si no era el Parque Norte, era el Parque Saavedra, si no era el Parque Saavedra, era el Parque Sarmiento, si no era Palermo.
0: Bueno, eso acá en la ciudad de Buenos
1: Aires. Claro, usted en La Plata tiene muchos más lugares, además.
0: Sí, no, aparte en el país, digo, ¿no? Porque seguramente nuestros amigos, es más, estamos abiertos a que nos cuenten dónde solían.
1: Sí, tienes razón.
0: Celebrar la llegada de la primavera. Bueno, lo cierto es que a esa hora, a las 21:05 del 22 de septiembre, el martes, se va a producir el equinoccio de septiembre, que señalará el final del invierno astronómico y el inicio de la primavera en el hemisferio sur. Y bueno, obviamente en simultáneo en el hemisferio norte va a comenzar el otoño, ¿no?
1: Sí. Qué iluso fui cuando mencioné solo los lugares de la ciudad de Buenos Aires, teniendo en cuenta los lugares hermosos de nuestro país donde se podrían haber hecho picnic y donde se deben haber hecho picnics inolvidables, ¿no? Arrancando desde el norte, Salta, Jujuy, y bajando por el centro del país, viniendo por Santa Fe, Córdoba, por mencionar algunos, ni hablar de la Patagonia, la Mesopotamia. La verdad que nuestra juventud ha tenido chance de... Y calculo que quizás sea una costumbre que se haya perdido aquí y no en el resto de nuestro país. Por ahí hasta nuestros oyentes nos pueden contar si se sigue con esa hermosa y vieja costumbre de los picnic de primavera, ¿eh? 1:39 en esta madrugada, disfrutando de los últimos 20 minutos de programa. Les contaba hace un rato que se viene una nueva fecha del fútbol argentino, que será la última previo a lo que será la fecha FIFA, del campeonato, hablo del torneo clausura, esperando lo que será la fecha FIFA de el mes de octubre, septiembre y octubre, donde tendremos la chance de ver a la Argentina jugar otra vez y con la presencia de Leo Messi. Pero de cara a lo que viene en la Liga Profesional, esta décima fecha tiene este cronograma. Hoy, 18:00, Central Córdoba de Santiago del Estero y Defensa y Justicia, 21:15, un partido de alta temperatura, de realmente un partido en ebullición, el de Racing y Sarmiento, donde si no gana Racing puede arder Troya. Hay una situación política deportiva en Racing que está provocando que se muevan los cimientos de esta gestión Milito. En el día de ayer, usan a los clubes para saltar a la política y terminan quedando expuestos, ¿no? El señor Lacunza, alguna vez ministro de Economía de este país, vicepresidente primero de Racing, después de casi 2 años de ser un figuretti en el cargo, donde lo único que hizo es tocar la guitarra, por ser generoso, no quiero ser despectivo, se dio cuenta de que estaba de más y pidió licencia para dedicarse directamente a su campaña para intentar ser presidente de la República. No pudiste ser vicepresidente de Racing, Lacunza. No pudiste ser vicepresidente de Racing, Lacunza, y querés ser presidente de la Nación. La verdad que deberías tener un poquito más de entereza y dignidad y renunciar, no pedir licencia, renunciar. Porque hasta ahora estaba más pintado que Hijitus en Racing. Pero lo bueno que por lo menos te diste cuenta de salir del medio. Pero este es el Racing en ebullición, perdónenme que...
0: Tranquilo, la sistólica, ojo sí. con la presión.
1: Exactamente. Entonces, Central Córdoba Defensa a las 18:21:15, Racing Sarmiento de Junín. Mañana sábado, 14:30, en La Plata, en el Bosque, Gimnasia Banfield. Mismo horario, Gimnasia de Mendoza, Riestra. 16:45, Unión de Santa Fe, Independiente. 19:00, River Huracán, 21:15, el clásico cordobés Instituto Talleres. El domingo, 14:45, San Lorenzo Boca, terrible clásico en el Bajo Flores. 17:00, Rosario Central Argentino Junior, mismo horario para Platense Newell's. 19:15, Belgrano del Córdoba, Estudiante de Río Cuarto, otro cruce de la Docta. 21:30, Vélez Tigre. El lunes cierra la décima fecha. 14:30, Aldo Civi de Mar del Plata, Atlético Tucumán, digo. 19:00, Barraca Central Independiente, Rivadavia de Mendoza. Y 21:15, Lanús, Estudiantes de La Plata. 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
0: Bienvenido por aquí a Miguelito de Villa Ballester. Se va sumando a nuestro DEA 2. Buena madrunoche, querido dúo de armonización de neuronas. Solo los grandes como Messi, el doctor Favaloro, el doctor Ilia Fangio, tienen en común no solo la humildad, sino que todos vinieron de abajo. Muy buen fin de semana. Miguel, gracias.
1: Un abrazo.
0: Toda la razón del mundo.
1: Total.
0: Me encanta. Y nunca se olvidaron de dónde venían. Eso es lo más importante también, ¿no?
1: Y a alguno le costó la vida, como el doctor Favaloro.
0: Para destacar en cada uno de ellos. Uh-huh. Así que gracias, Miguel, por tu mensajito. Faltan 17 minutos para llegar a las 2. ¿Qué les parece?
1: A ver,
0: yo le hago la propuesta y usted después me dice sí, no, sí quizás, sí tal vez, ¿no? Seguimos escuchando un poquito más a Phil Collins y a la vuelta... A ver. Le cuento de esta actriz que a sus 85 pirulines abrió una cuenta en OnlyFans y ya gana 6 cifras.
1: No me digas, no te puedo creer.
0: No, sí. ¿Quiere le cuento después?
1: Sí, claro, me interesa. Hay que invertir.
0: Para mí, pues, no sé si para ratificar este concepto de que le pifiamos el campeón o que siempre se está a tiempo, no sé, ¿no?
1: Tengo una amiga infernal que a los 50 duda y esta tiene 85.
0: Phil Collins, ¿sí? Hand in hand, y se los cuento.

0: Janis Han. Ahí teníamos la música junto a Phil Collins a 11 minutos de las 2 de la madrunoche. Tiene 85 años.
1: Sí.
0: Abrió una cuenta en OnlyFans y ya gana 6 cifras. Y ha revelado las insólitas solicitudes de sus seguidores.
1: Mira.
0: Estamos hablando de la actriz y productora estadounidense Donna Miles. La recordada villana, bueno, si alguno vio la serie Notch Landing, reconoció que la respuesta del público superó sus expectativas desde su llegada a la plataforma. Y también una lucecita de esperanza. Hay tiempo todavía. Cuestión que Donna Miles encontró en OnlyFans una nueva vía para acercarse a sus seguidores. Y en apenas un mes obtuvo ganancias de muchas cifras de 6 dígitos.
1: Estoy pensando, me quedé con los ojos cerrados y vos me miraste, porque estoy pensando de 6 dígitos, estamos hablando de cientos de miles de dólares.
0: Sí,
1: sí. Y uno decís 6 cifras, lo primero que pensás es en el millón de dólares, no, son 7 ahí.
0: Bueno, pero...
1: escúchame, 4.500 lucas, de 600, 300 lucas...
0: 800, 999.999.
1: Hermosa mujer que alguna vez también trabajó en El Hombre Nuclear.
0: Exactamente, sí señor. Bueno, cuestión que por ahora decidió darle un enfoque diferente a su cuenta, ¿no? En lugar de concentrarse en el material explícito, optó por compartir aspectos de su vida cotidiana, fotografías, recuerdos de

0: quieren conocerme. Ajá. Explicó.
1: Muy bien.
0: Le invitaron a un podcast. Quieren saber qué hago durante el día cuando estoy en casa. Quieren ver mi casa. Quieren saber mucho más sobre mi vida personal, de lo que alguna vez pudimos experimentar en los años 80 y 90, cuando los fans estaban un poco alejados de eso. Uh-huh. Esos son los pedidos locos que tiene locos. De sus seguidores.
1: ¡Qué locos que son, ¡Qué locura!
0: Parece que le habían algunos le habían preguntado si estaría dispuesta a compartir desnudos o contenido sexual, ¿no? Como otras creadoras de contenido. Y ella dejó abierta esa posibilidad. Ajá. Con ciertos límites. No quiero nada que sea salaz, dijo. ¿Sabes a qué me refiero? No quiero hacer eso. Esa no es mi personalidad ni es algo con lo que me sienta bien. De todas maneras, no dijo que no. Adelantó, sí, que posee fotografías antiguas, con un carácter sensual, que nunca fueron publicadas, uh-huh. y que puede que en algún momento las publique, uh-huh. exactamente.
1: Uh-huh. Yo digo que hay precio para todo, si te metes en ese mundo.
0: No, por supuesto, y es como cerró por ahí la nota, ¿no? A sus 85 años, esta experiencia representa una nueva etapa,
1: sí, sí.
0: ¿no? Es un nuevo momento en su vida y puede ser tan emocionante como cualquier otro.
1: Totalmente.
0: Está genial.
1: Sí, sí, totalmente.
0: Por eso insisto, no pierdo todavía el eje.
1: Lo que yo digo es que, insisto con la apreciación, no hay plata, digo, a la que se entrando en ese mundo, insisto con esto, no hay, digo, ya cuando te metiste ahí, y no lo digo despectivamente, digo como forma de laboral, y hay un dinero que te ofrecen, y no sé hasta qué punto te podés negar, sobre todo si fuiste una estrella y si todavía quedan aquellos que tienen la reminiscencia de poder verla y que soñaron alguna vez quizás verla más sensual o lujuriosa, teniendo en cuenta que más allá de la edad, les digo la verdad, búsquenla, googleenla, es una mujer preciosa, preciosa, que parece no haberle pasado los años, por lo menos en las fotos, y de dueña de una sensualidad realmente importante aún a los 85 años. 1:54, tenemos tiempo de más bus. Quiero escuchar en el final a Phil Collins como para irnos. Tenemos todavía un tiempo más. ¿Por qué digo esto? Porque hasta ahora pasaron dos temas que tuvieron que ver con parte de este gran disco que hoy estará saliendo a la venta, lo contó Sonia. ¿Cuatro vinilos eran?
0: Sí, $80.
1: $80. Disco que está cumpliendo 45 años y fue el primero de Phil Collins como solista en el año 1981 y que arranca justamente con The Air Tonight, en el aire esta noche, y fue el primer tema que escuchamos. Porque nos vamos lentamente hacia la recta final, sabiendo que estamos haciendo esta madrugada que tiene que ver con una matiné nocturna, como solemos nombrar y decir. Tiene que ver con que hacemos Discoteca Nacional después de A2, ambos en esta noche, en esta madrugada, en esta madrunoche, en esta madruniana, como ustedes más prefieran, y pocas radios le pueden regalar a nuestros oyentes la posibilidad de estar en vivo durante 6 horas, de medianoche a las 6 de la mañana, hasta que llega el panorama federal. Por eso es que sentimos un gran orgullo en hacer este programa y que nos nutrimos de todo lo que ellos, nuestros oyentes, nos brindan, ¿no? ¿Es así?
0: Absolutamente, firmo al pie.
1: Despacito, como quien no quiere la cosa, vamos perfilando rumbo al último tema, agradeciéndole a Jackie Carlos Macarevicius, también a Maurito Torres, hemos contado, seguirá a Maurito durante varios días más, porque el señor Gabriel Zeni, para algún distraído del que no había llegado a tiempo, se ha casado y tiene su licencia matrimonial, después de 26 años con su mujer, oficializaron el casamiento y les mandamos un gran abrazo.
0: Tenía que hacer un trámite nomás el tipo.
1: Sí, dijo.
0: Me tomo unos días.
1: Nos dijo, digo, sí, no, mira, no vengo por 2 días, dice, tengo que hacer un trámite con mi señora. Y nos tenía engañados a todos el bueno de Gaby. Nada, simplemente, amor mío.
0: Un placer.
1: Buen fin de semana.
0: Igualmente.
1: Se quedan hasta las 6 de la mañana aguantando los trapos con...

0: Discoteca Nacional, ¿eh? Porque ustedes saben, no pueden no escuchar ese programa arrancando por la voz de la señora, la música y todo lo que tiene para desarrollar durante las próximas 4 horas. Nos vamos con Phil Collins. Nos vamos con ¿qué tema?
1: I miss again.
0: Gracias por tanto. Que tengan un hermoso fin de semana. Nos reencontramos el próximo lunes. Sigan aquí, ¿eh? No se muevan. Se viene Discoteca Nacional.

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1: Las 2 de la madrugada en la República Argentina. El Producto Interno Bruto creció 2% durante el segundo trimestre del año respecto a igual periodo de 2025. Por sectores de actividad, los que más crecieron fueron la pesca, 44,7% interanual, la explotación de minas y canteras, 16,4%, y la agricultura, el 6,9%. En tanto, la industria manufacturera retrocedió 2,1% y la construcción tuvo una merma del 0,2%. El Congreso argentino sancionó la ley que aprueba el tratado de extradición con Chile. El acuerdo fue suscrito en Santiago el 5 de diciembre de 2023 y consta de 23 artículos. La norma lleva el número 27.824, fue sancionada el 27 de agosto de 2026 y promulgada esta noche con la publicación en el Boletín Oficial. El proyecto de ley de defensa de la soberanía nacional por Malvinas ya está en el Congreso. La iniciativa es considerada como un hito en el proceso de recuperación de las Islas Malvinas, Georgias del Sur y San Luis del Sur. El gobierno la considera además como un avance legal sin precedentes en la historia de nuestro país. El proyecto se estructura sobre castigar a quienes explotan nuestros recursos naturales de forma ilegítima, generar los incentivos para que cesen en esa conducta y dotar al Estado Nacional de herramientas para protegerse frente a las amenazas. En el noroeste de la provincia de San Juan, donde escuchan Radio Nacional Hachal, rige una alerta amarilla por nevadas. En la ciudad de Buenos Aires y alrededores, la temperatura es de 15 grados 2 décimos, el cielo está despejado, la humedad es del 79%.
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lo sabías, me encanta, me encanta, me encanta, me encanta esta hora del día, la que me da la posibilidad una vez más de abrirte de par en par las puertas de la Discoteca Nacional.

10 minutos de las 2 de esta jornada que estamos abriendo juntos, juntas, en sintonía. Así que será un placer acompañarnos hasta las 6. La bienvenida a los que se van sumando a la Discoteca Nacional, palpitando ya el fin de semana en el último viernes de este invierno que parecía que se había quedado a vivir, no se quería ir más. Del año 2026, ¿no? Por supuesto. Y lógicamente vaya el abrazo renovado a quienes nos vienen acompañando con Fabi en nuestro día 2. Y que ahora se quedan siendo parte. Gracias enormes, enormes a todos y cada uno de ustedes. Aquí estamos arrancando este día, Día Internacional de la Igualdad Salarial. Vamos a contar el porqué. Sí, en un rato nada más, Día Internacional del Control del Agua. También es el Día del Arqueólogo y de la Arqueóloga. Vamos a estar reconociendo a quienes a través de la investigación, de la excavación y el estudio de los restos materiales ayudan de alguna manera a reconstruir, ¿no?, las historias de las sociedades que nos precedieron. Así que muy feliz día para ustedes y también estaremos contando el porqué. Tiene que ver, lógicamente, con un homenaje a Florentino Ameghino. Por lo pronto, aquí estamos, equipo completito en la madrugada de Radio Nacional para hacerles compañía en esta discoteca llena de historias hechas canciones. Obviamente que todo esto sería imposible si no lo tuviéramos a él, ¿no? A Maurito Torres, que es quien nos pone en el aire, lisa y llanamente. Él es el que hace todo, menos hablar. Por lo menos al micrófono. Después, papito, cómo le gusta la charleta. Es un placer estar en sus manos, Torres. Gracias. Se me puso colorado. En el control central de LRA1, Radio Nacional Buenos Aires, hoy nos supervisa Ricardo Artola. Gracias a los compas Gustavo Novela y Walter Luaces, en la planta transmisora de Nacional Buenos Aires, que nos llevan por el éter a todos los rincones de la patria a través de nuestras 49 radios nacionales. Hoy vaya el saludo, el abrazo y el reconocimiento a los compas y colegas de nuestra LRA 28, Radio Nacional La Rioja, Monseñor Enrique Angelelli. Allí nos ubicás en AM620 o bien en la FM102.5 y lógicamente nos produce y nos coordina, si no estaríamos todos dispersos, Jacqueline Macarevicius, ¿no?, que nos pone en orden. Así que hechas las presentaciones de rigor, ¿qué les parece si empezamos a disfrutar de la música de la Discoteca Nacional? Como siempre, hoy les traje una bonita historia, tenemos un especial preparado para las 4. Y además, muchísimas ganas de pasarla bien. La materia de Don Luis tampoco va a faltar, lógicamente. Pero ahora, el arranque llega de la mano de Virus. Imágenes paganas.

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Si vos me pones a elegir entre Piano Bar y Clicks Modernos, y no te puedo elegir uno, ¿qué querés que te diga? Ahí lo teníamos a Charlie, justamente desde Piano Bar, haciendo raros peinados nuevos. Lindo recuerdo, en el año 1984, antes, escuchamos a Bersuit Vergarabat en vivo con Mi Caramelo. 2:25 y estamos en marcha. Esta es la Discoteca Nacional, no para hasta las 6, así que obviamente están todos invitados, todas invitadas a ser parte, si gustan, a través de un mensaje en nuestro WhatsApp, escrito o de audio. 11-3-870-74-85. Ese es el número que nos conecta. Ahí lo tenemos a Raúl sumándose desde Trenquelauquen en esta parte del día. Nos siguen acompañando, siguen en sintonía Héctor, por ejemplo, en el barrio Tres Cerritos, allí en Salta. Walter en Paraná, que nos prometió que se quedaba también hasta las 6 siendo parte de la discoteca. Violeta, que se va sumando, mi reina, desde Salta Capital. Qué lindo, aguante la Disco Nacional. Vamos todavía. Arrancando el día, nuestro querido compatriota allí en Israel, Norberto, como siempre. Gracias, gracias enormes, enormes por elegirnos, ¿sí? Para hacer ese puente entre vos y tu terruño, Norbert. Sigo escuchándote, Sonia, hasta que termine mis costuras. Y te deseo un buen fin de semana. Excelente la música, Sandra, nuestra amiga de Zapala, allí en la provincia de Neuquén. Sandrita, un beso grande para vos. Y aprovecho también, lógicamente, para reconocer a nuestra LRA 17, Radio Nacional Zapala. ¡Mua! Muchos besos. Sonia, querida, un gusto escucharte aquí frío y lluvioso. El invierno no se quiere ir. Un abrazote. Nos escribe Gloria desde Jujuy. En un ratito me doy una vuelta por Jujuy, Glo, y te cuento cómo se viene el fin de semana. Según el Servicio Meteorológico Nacional, bienvenido Peter Parker, allí en General Enrique Mosconi, provincia de Salta. Muy buena madrugada, morocha. Aquí tenemos una suave y bella llovizna. Está fresquito. Abrazo. Bueno, parece que es el panorama en el norte de nuestra patria, ¿no? Estas condiciones. Llovizna, frío y café la humedad. En un ratito nada más les cuento, ¿sí? Cómo se viene el fin de por allí. Abrazo fuerte a Rubén de Paso de la Patria en Corrientes. Ahora la discoteca. Me encanta esta hora del día. Mi necesaria, querida amiga Sonia, como es habitual por aquí, en cumplimiento de esta bella costumbre. Simplemente a saludar y tratar de que el amanecer depare un sinnúmero de bondades y luz brillante para todas las almas que integramos esta cofradía de almas. ¿Qué te parece recordar a Roque Narvaja con su menta y limón? Me encanta. Gracias por la sugerencia. En un ratito, Rubén, dalo por hecho. Ahí lo tenemos a Luisito Salas, en el Paraje Esperanza, en Santa Cruz. De vuelta escuchándote, Sonia, hasta que me duerma. Un abrazo a la distancia. Y a Leito de Córdoba Capital, que nos envió un escrito sobre por qué los libros prolongan la vida. Bellísimo, muy pero muy interesante. Así que en un ratito lo compartimos, Leo, si te parece. Algunos de los amigos y amigas que están por allí ya conectados desde el arranque de la Discoteca Nacional a través de nuestro WhatsApp. Mientras tanto, nosotros por aquí vamos a seguir adelante, compartiendo música, palpitando el fin de semana. Le ponemos un poquito de ritmo con los Auténticos Decadentes y El Gran Señor.

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0: 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El Palacio San José, hoy Museo y Monumento Histórico Nacional Justo José de Urquiza, fue la primera edificación del país en contar con servicio de agua corriente e iluminación generada por gas acetileno. La instancia llegó a tener 2.500 hectáreas, de las cuales 20 estaban destinadas a parques, jardines y quinta de frutales. En medio de estos aparece aún el casco principal, con una arquitectura mezcla de estilo renacentista italiano. Posee más de 30 habitaciones, una de ellas marcada por el asesinato del general el 11 de abril de 1870. 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

Qué linda combineta para calentar motores de cara al fin de semana, ¿no? Versionando a Gilda, nada más y nada menos, los Caligaris, la Delio Valdés. Y no es mi despedida. 2:37. No, si recién llegamos, ¿qué nos vamos a estar despidiendo? Chicas, chicos, por favor, hay que empezar a recorrer la patria. Empezamos entonces a visitar amigas, amigos que nos están acompañando desde distintos rincones del país. Por ejemplo, hace un ratito nos hablaban de Jujuy, ¿no? Que está fresco el asunto. Bueno, 14 grados 3 décimas la temperatura en este momento en la Tacita de Plata. Hay pronóstico de lluvias durante la madrugada. Luego se espera cielo mayormente nublado y se habla de una máxima de 22 grados. ¿Cómo sigue la historia? Esperando la fiesta de la primavera, la fiesta del estudiante. En Jujuy mañana se pronostica cielo mayormente nublado con una mínima de 9 grados y una máxima de 25. El domingo, cielo parcialmente nublado con una mínima de 10 y una máxima de 28. Y el lunes, cielo parcialmente nublado con una mínima de 12 grados y una máxima de 27. ¿Sí? Me extendí hasta el lunes, justamente 21 de septiembre. Así que agradables las temperaturas que se vienen por San Salvador de Jujuy este fin de semana. 14.3 la actual, cielo parcialmente nublado, esperando algunas lluvias aisladas. Sigo viaje. Me voy a Paso de la Patria, provincia de Corrientes. Cielo mayormente nublado en este momento, 18 grados 9 décimas la temperatura. Y atención, Rubén, vos y los amigos que nos escuchan por allí, porque está vigente una alerta amarillo por tormentas fuertes para esta noche. Si bien el pronóstico de lluvias aisladas arranca desde las primeras horas de la mañana, luego se esperan tormentas de variada intensidad y las fuertes llegarían, insisto, hacia la noche. En Paso de la Patria, provincia de Corrientes. 18 grados 9 décimas la temperatura ahora, 26 la máxima para hoy. Mañana sábado también hay pronóstico de lluvias y tormentas fuertes durante gran parte del día. Persiste el alerta amarillo entonces allí. 17 grados la mínima, 26 grados la máxima. El domingo, cielo mayormente nublado, indica el pronóstico, con una mínima de 18 y una máxima de 30. De Paso de la Patria, me voy a Salta. Cielo mayormente nublado en este momento, 13 grados 5 décimas la temperatura. La máxima para este viernes está prevista en 23 grados y se espera cielo mayormente nublado. Mañana sábado, algo nublado, 9 la mínima, 26 la máxima. Y el domingo, cielo parcialmente nublado con una mínima de 10 grados y una máxima de 30. De Salta, sigo viaje, me voy a Gobernador Gregores, en Santa Cruz. Alerta amarillo por vientos fuertes, vigente para hoy. En este momento el cielo está mayormente nublado y la temperatura es de 8 grados y la térmica 5. Máxima para este viernes, 14 grados, con cielo mayormente nublado. Mañana sábado hay pronóstico de lloviznas a partir de la tarde en Gregores. Se habla de una mínima de 4 grados y una máxima de 11. Y el domingo, alerta amarillo por nevadas fuertes. Durante la madrugada, parte de la mañana y a partir de la tarde, lluvias y nevadas. Así el extendido entonces para Gobernador Gregores, provincia de Santa Cruz. Por la Ciudad Autónoma de Buenos Aires, mientras tanto, arrancamos el último viernes del invierno con cielo despejado a las 2:40. 17 grados 2 décimas de temperatura, 64% la humedad, esperando una máxima de 23 grados. Beso enorme, enorme para Oscar, que nos está escuchando en San Martín de los Andes. ¡Gente linda! ¡Abrazos! Bello rinconcito de nuestra patria, si los hay, allí en la provincia de Neuquén. Bienvenido Jorge de Aedo, mi compañero del alma. Hoy quiero detenerme en cómo llegué a escuchar la Discoteca Nacional, nos escribe. Lo primero que me llamó la atención fue una persona y una voz dulce, cálida. Lo segundo, la profesionalidad de esa persona y esa voz. Y lo tercero, que la conductora decía el nombre de la canción con su respectivo autor e intérprete, cosa que no sucede habitualmente. Entiendo que nada pasa por casualidad porque esa persona y esa voz llegaron en un momento especial de mi vida y lo llenaron de luz y una inmensa paz. Gracias, Sonia Ferraris, por esas mil y una noches compartidas y vamos por otras mil y una noches de inmensa compañía. Creo que está bueno destacar cuando las cosas se hacen con amor, respeto y profesionalidad.
Abrazo enorme a tu alma, compañera del alma. Jorge, gracias. Gracias. Gracias. Gracias. Desde el fondo de mi alma. Seguimos adelante. Llega Rally Barrio Nuevo ahora. Chacarera, de Ernesto Guevara. Donde alguien te espera.

Ahí estaba el Chango de Anta, Raúl Palma, con La Sin Nombre, una samba de Tito Romero y Juan Carlos Cupaiolo. Antes, Quique Ponce pasó carnavaleando por ahí, Rally Barrio Nuevo con la chacarera de Ernesto Guevara, Donde Alguien Me Espera. Y a 10 minutos de las 3, ¿qué les parece un cierre de hora a pura música ciudadana con ellas?

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0: Y con ellas, minas, en el mejor sentido de la palabra, ¿no? Aplicando el lunfardo, cerramos la hora. Ahí la teníamos a María Garay con Pasional, de Jorge Caldara y Mario Soto. Cantó Virginia Luque, Mano a Mano, de Carlos Gardel, José Razzano y Celedonio Flores. Y recién, Tita Merello, Soledad, la de Barracas, de Roberto Garza y Carlos Barr. Estamos a segundos de las 3 de la madrunoche. Se vienen instantes nuestra historia de hoy. Cuando la noche convide, cuando la noche invite. Y yo sé que a más de uno los va a emocionar. Ahora nos informamos. Para eso nos cuenta lo que hay que saber a las 3, Fernando Pedernera.
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2: Madrunoche a las 3 en la República Argentina. El Poder Ejecutivo promulgó el Tratado de Transmisión Electrónica de Solicitudes de Cooperación Jurídica Internacional. El acuerdo se celebró en Medellín, Colombia, los días 24 y 25 de julio de 2019 y el Reglamento de Financiación del Tratado, adoptado el 14 de febrero de 2022. La norma lleva el número 27.825 y fue sancionada el 27 de agosto de 2026. Los voluntarios que colaborarán durante las actividades del Papa León XIV serán 20.000. La conferencia episcopal estimó que se necesitarán 1.000 voluntarios por cada 100.000 asistentes para colaborar en las distintas tareas en Buenos Aires, Córdoba y Luján. La preinscripción para sumarse al equipo de colaboradores está abierta desde el 7 de septiembre en acreditaciones.episcopado.org/voluntarios. Facundo Jones Guala fue condenado a 5 años y 2 meses de cárcel. Mediante un juicio abreviado, Guala reconoció haber integrado el autodenominado Grupo Resistencia Ancestral Mapuche. De esta forma, el líder indigenista continuará detenido hasta 2030 en la prisión de Esquel, en la que está alojado desde enero del año pasado. Las Lomitas, provincia de Formosa, donde escuchan Radio Nacional en AM 1270 y FM en 93.5, tiene una alerta amarilla por tormentas. En la ciudad de Buenos Aires y alrededores, la temperatura es de 17 grados 2 décimos, el cielo está despejado, la humedad es del 72%.
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La noche, siempre la noche invitada a curar corazones. La noche que además convida e invita con historias como esta.

Jad Aizer, un hombre sirio con síndrome de Down, trabajó durante años en un molino de trigo para ganar dinero y mantener a su familia. Asumió sus responsabilidades con dedicación y se esforzó por ofrecerles una vida estable a las personas que amaba. Jad conoció a la mujer que se convertiría en su esposa y juntos formaron una familia. Su hijo, Seider Aiza, explicó que sus padres eran dos personas cariñosas y sencillas, que se entendían perfectamente. Criaron a su hijo con amor, atención y el apoyo de quienes los rodeaban. Mientras Seider crecía, estudió con esfuerzo hasta cumplir su sueño de convertirse en dentista. Su padre estaba inmensamente orgulloso. Cada vez que Jad lo presentaba ante alguien, su rostro se llenaba de felicidad y decía con orgullo: "Mi hijo es médico". Seider explicó que aquella mirada parecía transmitir un mensaje aún más profundo. "Sí, tengo síndrome de Down, pero crié a este hombre e hice todo lo posible para ayudarlo a convertirse en médico y servir a los demás". Seider siempre ha hablado de su padre con un enorme cariño y respeto. En una ocasión declaró: "Si pudiera elegir quién sería mi padre, no pensaría en otra persona. Estoy orgulloso de él, del mismo modo que él está orgulloso de mí". También considera que Jad fue esencial para convertirlo en la persona que es hoy. "Creo que sentiría mucho menos entusiasmo por la vida y mucha menos pasión por lo que hago si no hubiera tenido a mi padre especial", afirmó. Su historia demuestra que el amor, el esfuerzo, la presencia y el apoyo son algunas de las cualidades que realmente convierten a una persona en un gran padre.

En la discoteca nacional escuchaste a The Beatles, Across the Universe, 3 y 12. Y ya que estamos paseando por el mundo a través de la música, ¿qué les parece si nos vamos a Madrid?

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Qué lindo siempre escucharlo a Camilo VI. Vivir así es morir de amor. El máximo orgullo hispano. Antes habíamos escuchado al Nano. Joan Manuel Serrat, De vez en cuando la vida. Rosario Flores, Algo de mí. Una de Camilo VI. 3:23 en todo el país. Y en este paseo musical a través de la música de la Discoteca Nacional, aterrizamos en México.

0: Este paseo por el mundo a través de la música nos dejó aquí cerquita. En Chile, con Mon Laferte y Cumbia para olvidar. Antes, Natalia Lafourcade, Tú sí sabes quererme. 3:32 en la República Argentina. Hacemos una pausa en la Discoteca Nacional y a la vuelta, no solo que nos adentraremos en la materia de Don Luis, sino que les cuento de qué se trata nuestro especial de la Hora 4.
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Ahí teníamos al dúo Terral con la chacarera de Manuel Orellana, Esencias del Corazón, 3:36 en la República Argentina. Y tengo para contarles en un ratito nada más acerca de un mapa que han creado y que identifica la cantidad de árboles con polen que hay en cada cuadra de la Ciudad Autónoma de Buenos Aires. Esto tiene que ver con una alerta por las alergias que padecen muchas personas. Bueno, la alta densidad de plátanos en plazas y en bulevares porteños, sumada a las condiciones climáticas que favorecen la dispersión del polen, ha convertido la primavera en la peor época para quienes padecen, ¿no? Rinitis y conjuntivitis. Esa dualidad que se da a veces, ¿no? Entre tantos que estamos esperando esta época del año y entre tantos que la padecen y mal. Bueno, hay realmente una iniciativa muy, pero muy interesante para contarles, que lógicamente involucra a los investigadores, y me pongo de pie, del CONICET, ¿sí? Que justamente son los creadores de esta iniciativa, de este mapa que, insisto, identifica la cantidad de árboles con polen que hay en cada cuadra de la Ciudad de Buenos Aires. Estaría bueno que esto se replicara, ¿no?, en otras ciudades donde podemos encontrar alta densidad de plátanos en plazas y en bulevares, como la Ciudad de La Plata, por ejemplo. Por lo pronto, ahora vamos a agradecerle a Mirta Beatriz Agüed del barrio de Mataderos el hecho de que esté por allí acompañándonos. Sonia Conserrat, ya te podés tomar unos días. Bueno, te tomo la palabra, Mirta. Hermosa, gracias, adorada. Vos y adorado él, más Camilo, genios completos. Qué belleza, corazón. Eso es lo que nos gusta, ¿no?, en la Discoteca Nacional. Por eso siempre destacamos que nos gusta abordar diferentes géneros, de diferentes épocas. Nos gusta viajar por el mundo también a través de la música. Así que gracias por tu valoración, Mirta querida. Escuchamos a Serrat hace un ratito, a Camilo Sesto, a Rosario Flores. Hace un rato también a Mon Laferte, a Natalia Lafourcade, pero también tuvimos a Tita Merello, a Virginia Luque, María Garay, recién al dúo Terral. Y así nuestra historia. Gracias, gracias, Mirta de corazón. ¡Qué selección! Abrazo enorme. Todo bello. Nos alegra y mucho. Presente, canta Olga de Villa Radatili, allí en Chubut. Gracias por el relato. Maravilloso. Hermoso, sí. Una lección de vida. Acertada la elección de nuestra querida productora Jacqueline Macarevicius. El relato del día de hoy. Bueno, el de este hombre sirio con síndrome de Down que trabajó durante años para bueno, obviamente acompañar a su hijo y, bueno, de alguna manera ayudarlo a hacer material su sueño, que era el de ser dentista. Así que muchísimas, pero muchísimas gracias. A mí me emocionan estas historias, ¿no? Porque no solo manifestamos el orgullo de ese padre, sino también el orgullo de ese hijo, por ese padre que volvería a elegir, ¿no? Una y otra vez. Así que gracias, gracias por hacerte eco, Olga querida. Beso para vos. Diego, nuestro amigo camionero de Bransen, buenas noches, hermosa Sonia, besos. Volviendo de Corrientes, está atravesando el puente Zárate Brazo Largo, Diego. Nos envía por allí una imagen, muchísimas gracias. Buen viaje, buena ruta. Rubén nos está escuchando en La Rioja. Por allí Gladys Pelayo asoma desde Salta. Buena y bendecida madrunoche, Sonia querida. Que así sea, Gladys de mi corazón. Abrazo fuerte. Me voy al litoral. Buenas madrunoche, chamiga. ¿Cómo vas? Gustavo de Michelis, de la República de Corrientes. Allí presente sugiriendo algo para Aute. ¡Qué maravilla! La amplitud musical de nuestra audiencia. Por favor, me encanta. Gracias, Gus. Hola, Sonia querida, te hago el aguante hasta las 6. Un beso, Fabián de La Paz, provincia de Entre Ríos. Vamos todavía, Fabi, acá nos quedamos, Ico de Itatí, Ico Acevedo, también otro amigo de Corrientes. Mira, gracias, hermosa, por los tangos. Te sigo escuchando. Besos para vos, Ico. Buena madrunoche, Sonia, acá estoy laburando en la panadería. Quería saludarte, mandarte besos y saludos a la Patagonia. Jesús de Santa Fe, que nos sugiere, qué lindo, Cacique Yatel. Bueno, vamos a ubicarlo, lógicamente. Gracias, Jesús. Hermoso acompañar también tu jornada de trabajo allí en la panadería.
Sonia de mi corazón, buena madrunoche, hermosa la música. Llegó el viernes y aquí estamos nuevamente para acompañarnos hasta las 6. Julio, de Campamento Vespucio. Bien ahí. Aguante la discoteca nacional. Mira, todavía está despierta Alejandra de San José de Hachal, allí en San Juan. Román, que asoma desde Neuquén, capital, hermosa mía. ¿Cómo va? Espero que muy bien. Excelente fin de semana, millones de besos y abrazos para vos y la mami. Gracias, gracias Román. Es un placer enorme siempre acompañarte. Bienvenidos Carcito Suárez, de Los Ralos, también allí en la provincia de Tucumán. Leo, que sigue en sintonía, allí en Córdoba. Y Miguel, de Villa Ballester. Estimadísima Sonia, acá tengo a Don Morfeo bailando en la punta de la cama. Parece que este tampoco se quiere ir. Bueno, que se quede, que se sume a la discoteca también, Miguelito. Un beso grande, grande, grande también para vos. Faltan 18 minutos para llegar a las 4. Antes de adentrarnos en la materia de Don Luis, les cuento, para que se vayan preparando por ahí, ¿sí? Digo, si alguien quiere ir despertando a algún compañero, alguna compañera, o simplemente disfrutar el momento, les cuento que en nuestro especial hoy tenemos boleros, ¿sí? Con los Panchos. Bueno, solitos ellos, con Javier Solís, con Eddie Gourmet, con Estela Raval, con María Marta Serralima, con José Luis Rodríguez, con Giliola Cinquetti también, ¿sí? Así que un especial de boleros hoy a partir de las 4 en la Discoteca Nacional. Y como somos amplios, también, lógicamente, nos invitamos en esta ocasión, mate en mano, a adentrarnos en la materia de Don Luis Landricina, que hoy nos sorprende así.

0: esto no es que sea un lujo, lo de los micrófonos, porque uno es para sala y otro es para grabación, grabando ya la charla que voy a hacer. Señor técnico, tal vez algunos de ustedes ya me conozcan y otros me van a descubrir ahora. Yo no soy tan necio como para creer de que todo el mundo sabe quién soy. Además, a veces hay gente que compra una entrada para hacer un beneficio.
1: ¿Y qué?
0: Y llega el día de la función y casi siempre la mitad de la sala viene decididamente a verme a mí y la otra mitad viene porque ha venido la otra mitad. Casi siempre la que decide es la mujer. Sobre todo cuando es beneficio de parroquia, está clavado que la que compra la entrada es ella. Entonces llega el día de la función, para colmo un día como hoy, miércoles, la mujer le dice al marido cuando llega al trabajo viejo, dice, hoy es lo del teatro. ¿De qué? El beneficio que está la andesina. Y el marido le dice, oye, hoy. Oh. Y ya lo dice con una cara de asco que le habla a las claras de que no tiene ninguna intención de venir. Entonces, si ya sacaste la entrada, y claro, si es en beneficio, hace 4 días que la tengo. ¿Por qué no vas con la vecina? No, señor. Vos venís conmigo porque no soy ni viuda ni separada. Entonces yo tengo que trabajar 3 veces bien para agradarle al tipo. Porque si no, la vuelve loca la vuelta la mujer. Le amarga el regreso, ¿viste que me hiciste perder la noche con el abombado ese? Entonces yo tengo que, en lo posible, hacer que se vaya contento. Y la tarea mía es que ustedes se vayan mejor de lo que entraron. Como soy provinciano, soy de narración extendida. No soy muy proclive al chiste, yo soy más proclive al cuento. Y el cuento lo deben saber los que han estudiado algo de literatura, que tiene planteo, desarrollo y epílogo, y el chiste no, porque el chiste es de zonas apuradas, que son las grandes ciudades, los grandes conglomerados humanos, ¿no? Que son las ciudades de cualquier lugar del mundo, que tiene pautas de vida distintas a los puebleros. No es ni mejor ni peor, es distinta. Si yo fuera contador de chistes de teatro de revista, le diría, una vez un tipo le dijo al otro, y acá ya está marcada la pauta de vida de la ciudad. Ya le dije un tipo, ya no le puse nombre, ni le dije cómo era, ni qué rostro tenía, ni de dónde venía, ni para dónde iba. Era un tipo, así es la ciudad. Usted se puede atropellar con 1000 personas, 2000 personas, cruzarse en un subterráneo, pero no sabe quiénes son. Son miles de personas que son tipos. Y un tipo le dijo al otro, estoy encantado, che, porque ahora puedo comer de todo. No me diga, dice, te dio de alta el médico. No, dice, saqué el PRODE. Y ese es el chiste. Ahora, si ustedes me preguntan a mí, bueno, y eso trasladado a cuento, ¿cómo sería? Y ahí está la cosa. Yo ya para empezar al tipo le pondría nombre. Ya para mí no sería un tipo. Ya sería don Abelardo. Y ya lo haría venir del lado de allá para que tenga el lado para venir, porque tiene el lado para venir. Porque el Abelardo que yo conozco y me acuerdo vivía del otro lado de la vía. Y en los pueblos no hay más remedio. O vivís de este lado de la vía o del otro lado de la vía. Y los que viven de este lado de la vía suelen decir en voz alta, che, con ciertos aires, nosotros vivimos de este lado de la vía. Y los que viven del otro lado dicen, nosotros vivimos del otro lado, pero después nos vamos a cambiar. No sé por qué será, pero nadie quiere vivir el otro lado de la vida. Pero don Abelardo no tenía problema, che, porque él no tenía complejos sociales. Él vivía el otro lado de la vida y vivía bien. Tenía sus gallinas, sus pollos, todo. Y se cruzaba para este lado de la vida porque le gustaba comprar galletas en lo de Galarza. La panadería de los Galarza que horneaban a las 11:30. Porque a él le gustaba comer con galleta caliente. Aunque había otras panaderías del otro lado de la vida, pero que horneaban a las 7:30 de la mañana. Entonces para las 12 ya estaba fría la galleta para don Abelardo. Así que se cruzaba. Y venía como siempre, de bolso el pan, alpargata, bombachas batarazas, faja negra, tipo vasco. Esa corralera azul sanforizado tipo ferroviario de antes. Y sombrero con toda la ala para atrás como para tomar leche en tarro. Clima nuestro, calor a las 11:30 de la mañana, picaba el sol, se cruzó de vereda porque en aquella vereda había sombra. La vereda del banco, que es edificio alto. Y a continuación la tienda de los Mendiola. En la altura de la tienda de los Mendiola lo vio el Evaristo que venía del lado de acá. El Evaristo es el que está casado con la hija del jefe de la estación. Que parece que no andan bien las cosas. No, parece que iba mucho el cartero y nunca llevaba carta. Y cuando lo vio el Evaristo, che, don Abelardo lo llamó y le dijo. Y recién le dijo lo que un tipo le dijo al otro. Y usted le puede caber el derecho de decirme, está bien, está pintoresco el relato, pero muy largo. Y yo lo único que quería decirles es que con esto, con esta pintura, demostrar la diferencia de pautas de vida. De pronto en una ciudad, en un solo edificio de departamento en propiedad horizontal, viva más gente que en un pueblo chico. Pero difícilmente se conozcan tan íntimamente como la gente de un pueblo chico, por desparramado que sea el pueblo. Lo que le quería demostrar que en un pueblo hay tiempo para saber que don Abelardo se llama don Abelardo, para saber que vive del otro lado de la vida, que compra galleta en lo de Galarza, que el Evaristo está casado con la hija del jefe de la estación y que la cosa no anda bien. Entonces, establecidas las pautas, vamos a arrancar con el cuento y también con el chiste, porque no lo vamos a desechar. Y le vamos a buscar el costado del humor que pueda tener, no todos, pero unos cuantos trabajos, de los muchos que solemos hacer para sobrevivir.

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Unas guedejas rubias y una magnolia seca de tu andar errabundo diana sin razón. De una paisanita trotamundo salve te bendecirá, y el aura poeta sonará en la noche la agreste siringa de algún cañadón, cantando la estrofa que en los polvorientos caminos

0: cuidadito de los nuestros. Para cerrar la hora, ahí estaban los trovadores de Cuyo con un vals de Sergio Santi y Cristian Frete, Amor de Trovador. Antes escuchamos a Horacio Vanegas con su chacarera Corazón de la Salina y había pasado Antonio Tormo a 113 años de su nacimiento con la canción de Lingera de Evo Pelay y Antonio Lozzi. Vamos, llegando de a poquito a las 4, nos informamos en la voz de Fernando Pedernera y se viene nuestro especial con boleros.
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2: Las 4 de la madrugada en la República Argentina. El presidente Javier Milei viajará a Bahía Blanca para visitar el proyecto de Rigimega. Recorrerá hoy la obra que tiene como meta incrementar la capacidad de producción de gas en el complejo industrial. La iniciativa en la que los principales accionistas de YPF, Petrobras y Dow ingresó al régimen de incentivo de grandes inversiones a fines de agosto. La justicia fijó fecha para los juicios contra la expresidenta Cristina Fernández y el diputado Máximo Kirchner. El Tribunal Federal número 5 resolvió que el 23 de octubre comience el juicio oral por la causa Los Sauces que los imputa junto a Lázaro Báez y a Cristóbal López. En tanto, la causa denominada OT Sur, en la que la expresidenta es la principal imputada junto a Lázaro Báez, se iniciará el 19 de marzo de 2027. Proyectan construir un nuevo gasoducto que unirá Vaca Muerta con Córdoba a través de una inversión de 2.200 millones de dólares. La iniciativa presentada por la firma transportadora Gas del Norte solicitará su adhesión al RIGI para la puesta en marcha. El futuro gasoducto, que tendrá una extensión de 753 kilómetros y atravesará las provincias de Neuquén, Río Negro, La Pampa, San Luis y Córdoba, tendrá una capacidad inicial de abastecimiento de 13 millones de metros cúbicos de gas. En Río Mayo, provincia de Chubut, donde escuchan Radio Nacional en AM1020 y por la FM88.1, rige una alerta amarilla por vientos. En la ciudad de Buenos Aires y alrededores, temperatura 17 grados, el cielo está despejado, la humedad es del 64%.
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23 minutos se fueron de las 4 del viernes 18 de septiembre de 2026 y por aquí estamos arrancando una nueva hora juntos, juntas, en sintonía, siendo parte de la Discoteca Nacional y dispuestos ya a abordar nuestro especial de hoy. Dándole la bienvenida a los que van entrando en sintonía, a quienes a partir de este momento se suman al aire de Radio Nacional y lógicamente abrazando y agradeciendo a quienes nos vienen haciendo el aguante desde minutos después del acero con Fabi y que luego se han quedado por aquí. Daniela Cáceres nos pondrá en el aire a partir de ahora, nos llevará hasta el final de nuestra Discoteca Nacional y se encargará de darle play, decíamos, a nuestro especial A Puro Bolero. Los Panchos, obviamente, referentes de este género musical, nos van a deleitar a lo largo de esta horita, ¿sí? Solos, acompañando a Javier Solís, a Iri Gourmet, a Estela Raval, a José Luis Rodríguez, a Giliola Cinquetti y a María Marta Serralima. Arrancamos justamente con ella, Los Panchos y este clásico de Chico Novarro. Un emblema de la música romántica. Algo contigo.

Con Voy a perder la cabeza por tu amor, del compositor español Manuel Alejandro y la voz de María Marta Serralima, junto a Los Panchos, ponemos punto final a nuestro especial de hoy, boleros, justamente con Los Panchos. Los escuchamos en Algo Contigo de Chico Novarro, cantó María Marta Serralima, luego junto a Javier Solís en Cenizas.

0: de Manuel Rivas. Eddie Gourmet cantó Cuando vuelva a tu lado, de María Grever. El reloj, de Roberto Cantoral. Eddie Gourmet y la historia de un amor, de Carlos Almarán. Estela Raval se ocupó de Dos almas, de Don Fabián, de Domingo Fabiano. También escuchamos Adoro, de Manzanero. Caminemos, en la voz de José Luis Rodríguez. La media vuelta, de José Alfredo Jiménez. Amorcito corazón, también por José Luis Rodríguez. Noche de ronda, cantó Eddie Gourmet, ese clásico de Agustín Lara. Quiéreme mucho, de Gonzalo Roig. También Nosotros, del cubano Pedro Junco, en la voz de Eddie Gourmet. Perfidia, cantado por Estela Raval, de Alberto Domínguez Borrás. Se te olvida la mentira, en la voz de Gigliola Cinquetti. El reloj, Piel canela, también en la voz de Eddie Gourmet, de Bobby Capó. Y hasta aquí entonces, a puro disfrute, nuestro especial de boleros hoy con el trío Los Panchos. Estamos a segundos de las 5 de la madrugada y por aquí hay amigas y amigos que evidentemente se han puesto románticos y románticas al escuchar nuestro especial Violeta, por ejemplo, allí en Salta Capital. ¡Qué lindos boleros! Muy buena la celebración de boleros, corazón, me encantó, nos escribe Julio de Campamento Vespucio, allí en Salta, evidentemente fue otro acierto. Excelente el especial, gracias a la producción, nos escribe Guillermo desde Escobar, allí cerquita de Asunción, en Paraguay. Nos informamos y seguimos hasta las 6, dale.
1: 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Las 5 de la madrugada en la República Argentina. El Senado convirtió en ley la Inocencia Fiscal 2. La iniciativa ya contaba con media sanción de diputados y fue aprobada por la Cámara Alta con 44 votos a favor y 23 en contra. Modifica la modalidad simplificada de declaración jurada del impuesto a las ganancias y la prescripción tributaria y el régimen sancionatorio. Además, elimina las restricciones para ingresar al régimen que inicialmente fueron establecidas en un patrimonio de 10.000 millones de pesos. Casa Militar centralizará la seguridad de la residencia presidencial de Olivos. La medida responde a la necesidad de elevar estándares de eficiencia y seguridad de Javier Milei y de su entorno en el marco de la escalada de la inseguridad a nivel global y de la visita del Papa León XIV prevista para noviembre. Esta iniciativa incluye seguridad en Casa Rosada y cada sitio donde se encuentre el jefe de Estado, tanto en el territorio nacional como en el ámbito internacional. Una nueva misión del FMI visitará la Argentina la semana que viene. La delegación técnica del organismo arribará el lunes al país con el objetivo de realizar la tercera revisión del acuerdo rubricado con el gobierno. Durante su estadía en el país, los funcionarios del fondo se reunirán con los responsables del equipo económico para analizar las metas acordadas para 2026. En Santo Tomé, provincia de Corrientes, donde escuchan Radio Nacional en AM780 y por la FM100.5, rige una alerta amarilla por tormentas. En la ciudad de Buenos Aires y alrededores, la temperatura es de 16 grados 8 décimos, el cielo está despejado y la humedad es del 65%.
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Ahí vamos, como siempre, agradeciendo estar vivos, claro que sí, un día más en la faz de la Tierra. Agradeciendo al sol, a la luna, a la lluvia, al mar, poder abrazar, tener este corazón que bombea, aire en los pulmones, ramos de ilusiones de cara, claro, a una nueva vida, porque cada día la vida comienza. Señoras, señores, abramosle la ventana. ¡Buen día para todo el mundo! Bienvenidas, bienvenidos los y las del Club de las 5. A partir de este momento nos estaremos acompañando. Y hasta las 6, ¿eh? En la recta final de la Discoteca Nacional del día de hoy. Vaya, por supuesto, el abrazo, el saludo y el agradecimiento a quienes nos vienen acompañando desde los primeros minutos de este viernes 18 de septiembre de 2026. Decíamos hoy tempranito que hoy se celebra el Día Internacional de la Igualdad Salarial. Representa, digamos, los esfuerzos constantes esta jornada por conseguir la igualdad salarial por un trabajo de igual valor. Lucha que se basa en el compromiso de las Naciones Unidas con los derechos humanos y contra todas las formas de discriminación, incluida la discriminación contra mujeres y niñas, ¿sí? Por otro lado, es el Día del Control de la Calidad del Agua, como Día Internacional del Control del Agua, también se lo conoce, ¿eh? Una jornada internacional para crear conciencia sobre la importancia de proteger y monitorear las fuentes hídricas. Y además, y lógicamente vamos a saludar a todos y a todas, es el Día del Arqueólogo y Día de la Arqueóloga. Reconocemos a quienes a través de la investigación, la excavación y el estudio de los restos materiales ayudan de alguna manera a reconstruir las historias de las sociedades que nos precedieron. En nuestro país, esta fecha fue establecida por la Asociación de Arqueólogos Profesionales de la República Argentina como homenaje a Florentino Ameghino, que nació justamente un día como hoy, allá por 1854. Un destacado naturalista, paleontólogo, antropólogo y científico de nuestro país. Datos que tienen que ver con este día que comienza y que por la ciudad de Buenos Aires, por ejemplo, se presenta con una temperatura cuasi primaveral, podríamos decir, con un cielo que está totalmente despejado, 16 grados 8 décimas la temperatura, 65% la humedad, 1019 decimal 4 hectopascales la presión y con viento del norte a 4 kilómetros en la hora, así que ojo con los nervios. La máxima hoy alcanzaría los 23 grados, se espera cielo mayormente nublado y de cara al fin de semana las temperaturas serán agradables, ¿sí? Hasta el domingo por la noche, que se pronostican algunas tormentas. Mañana sábado se espera cielo parcialmente nublado con una mínima de 15 grados y una máxima de 23. Y el propio domingo, decíamos, tormentas hacia la tarde-noche con una mínima de 14 grados y una máxima de 25. En un ratito paseo por el país y les cuento, ¿sí? Cómo se viene el fin de, cómo cierra. Y acuérdense que la primavera no arranca sistemáticamente el próximo 21 de septiembre. Se demora un poquito más en llegar y bueno, esto tiene que ver con el equinoccio. Va a comenzar el martes 22 de septiembre a las 21:05. Este dato surge justamente del calendario de equinoccios y solsticios del Instituto de Astrofísica de la Ciudad de La Plata. A esa hora, puntualmente del martes 22 de septiembre, se va a producir el equinoccio que señala el final del invierno astronómico y el inicio de la primavera en el hemisferio sur, ¿no? Porque, bueno, en simultáneo en el hemisferio norte comenzará el otoño. De todas maneras, podemos arrancar celebrando, ¿eh? El lunes, el día de la primavera y el día del estudiante en nuestro país. Abrazo bien fuerte para Viviana de Colonia Rivadavia, que nos está escuchando allí en bien cerquita de Paraná, en la provincia de Entre Ríos. Ya casi muy buenos días, Sonia, hermosa la música, así no se puede dormir, es la idea. Hoy me acompañaron esta madrugada, los voy a extrañar. Buen fin de semana, nos reencontramos el lunes. Vivi, besos, muchísimas, pero muchísimas gracias. Gracias por los boleros y gracias por estar. Nos escribe desde Santa Fe, Ana María. Oscar Alberto Escobedo se va sumando desde Córdoba Capital, escuchando el especial de las 4, sumamente romántico el mismo, con el trío Los Panchos y esas consagradas voces. Estuvo hermoso. Gracias, Oscar. Un abrazo fuerte para vos.
Sonia querida, soy Nicolás Obadilla desde Tucumán con mi mamá Isabel, te escuchamos siempre. Saludos para tu mamá Amanda. Serán enviados. Muchas gracias, Nico. Beso para mamá Isa también. Desde Sao Paulo ratifica su presencia. Está desde temprano en sintonía Atair Suárez, como siempre. Gracias por tus buenos deseos, ¿eh? Nuestro retorno a casa. Rubén Alegre, desde Paso de la Patria, allí en Corrientes. Simplemente una hora de profundidad enamorada. De sencillez emotiva, de grandeza del alma y magnificencia de la emoción. Una hora de puro amor. ¡Qué lindo! Bueno, me encanta que hayan disfrutado. Otro acierto, evidentemente, de nuestra producción, nuestro especial de hoy, ¿eh? A puro bolero. Sonia, querida, qué hermosa música, amo los boleros. Oscar de San Martín de los Andes. Rubén de Bahía Blanca también se sumó por aquí. Grande, querida Sonia, qué viernes tan romántico, como para no estar despierto. Un enorme placer. Lindo fin de semana, muchísimas gracias, Rubén. Abrazo para vos. Para Miriam, que está por allí en Quilmes. Muy lindo este especial de las 4. El trío Los Panchos y esas voces. Muchísimas gracias, Sonia querida. Un abrazo fuerte y a disfrutar de este clima primaveral. Claro que sí. Miriam es de las mías, ¿eh? Parece que la pasa mal con el frío. Besos. Gracias. Buen día, hermosa. Gracias por la compañía. Nos escribe Teco de General Pacheco. Por aquí también se va sumando Guillermo. Como siempre, desde Escobar, allí en Paraguay, agradeciendo la compañía y nuestro especial de hoy. Gracias, a todos, a todas. Bueno, Rubén de La Rioja, a Carlos de Salta, a Norberto, nuestro compatriota de Israel. Muy buenos los panchos. Me encanta tu música, me encanta tu voz y a nosotros nos encanta tu compañía. Norbert, gracias, gracias por elegirnos en tu mañana ya. 13 minutos, se fueron de las 5, hablando de todo un poco, matecito en mano. Vamos a completar lo que tiene que ver con la información, en este caso de ANSES. Hoy, viernes 18 de septiembre, se abonan jubilaciones y pensiones que no superen los haberes mínimos a quienes tengan documentos terminados en 8. También se paga la asignación universal y la asignación familiar por hijo a quienes tengan DNI concluidos en 8 y la asignación por embarazo a beneficiarias con documentos terminados en 6. Dicho esto, vamos a seguir adelante disfrutando de aquellas canciones que nunca se fueron, ¿eh? Esas que siempre, siempre es lindo volver a escuchar, las que siempre estarán, como este recuerdo junto a Hit. No te portes mal.

no se llama amor, lo que pasaba antes, eso de estéreo entre caníbales. 5 y 26 en la República Argentina. Hoy paseo por el país en esta recta final de la discoteca de hoy. Me voy a La Tablada, en la provincia de Córdoba, donde el cielo está nublado y la temperatura es de 20 grados. Se anuncian algunas lluvias aisladas hoy por la tarde. En La Tablada se habla de una máxima de 23 grados. Mañana sábado tormentas también aisladas desde la tarde y hasta la noche, con una mínima de 15 grados y una máxima de 22. Y el domingo, cielo parcialmente nublado, con una mínima de 15 y una máxima de 26 grados por La Tablada, provincia de Córdoba. Sigo viaje, me voy a Cuyo, en Guaymallén, provincia de Mendoza. El cielo está mayormente nublado. 16 grados, una décima la temperatura. La máxima para hoy, 24 grados y cielo mayormente nublado, indica el pronóstico. Sábado y domingo, con máximas de entre 25 y 26 grados, se esperan en Guaymallén, y lluvias aisladas en el comienzo del próximo domingo. Me voy a Caleta Olivia, donde el cielo está mayormente nublado y la temperatura es de 14 grados 5 décimas. Está vigente una alerta amarillo por vientos fuertes en Caleta. Para hoy se anuncia una máxima de 17 grados. Mañana sábado, lluvias a partir de la noche. Parece que el invierno se despide así, con lluvias en algunos sectores de la patria. Mínima 7, máxima 12. Y el domingo, tormentas y lluvias fuertes. Desde las primeras horas del día, con una mínima de 5 grados y una máxima de 10 en Caleta Olivia, provincia de Santa Cruz. Me voy a María Grande, Entre Ríos. Cielo despejado a las 5 y 28, 11 grados 7 décimas la temperatura, 83% la humedad y el pronóstico que indica esta noche de viernes, lluvias aisladas, máxima 24 grados. Mañana sábado, cielo parcialmente nublado, mínima 17, máxima 26 grados. Y el domingo, cielo parcialmente nublado con una mínima de 16 y una máxima de 28 grados. 11.7 el actual en María Grande, provincia de Entre Ríos, y en Salta, 13 grados 5 décimas la temperatura. El cielo está mayormente nublado y para hoy se anuncian 23 de máxima con cielo mayormente nublado. Mañana sábado, algo nublado con una mínima de 9 y una máxima de 26. Y el domingo, parcialmente nublado con una mínima de 10 y una máxima de 30 grados, el pronóstico para Salta capital. Rápidamente, les cuento algo que me quedó pendiente, que tiene que ver con este mapa que identifica la cantidad de árboles con polen que hay en cada cuadra de la ciudad autónoma de Buenos Aires, ¿no? El escenario para la llegada oficial de la primavera está cada vez más cerca. Obviamente, esto tiene que ver con las temperaturas y los atardeceres un poquito más tarde. Bueno, esto no es lo único que trae esta estación, ya que también florecen los plátanos. Y así, una de las situaciones que se vuelven constantes son las personas que sufren alergias. La investigadora del CONICET, Luciana Stayano, diseñó en Google Maps un sistema ideal para las personas que sufren de alergia justamente por el polen de los plátanos, para que puedas planificar tu recorrido y evitar las cuadras con plátanos en primavera o elegirlas en verano. Me pongo de pie, realmente, el reconocimiento para la gente del CONICET, que nunca deja de sorprendernos. El sistema se apoya en datos que provienen del relevamiento y digitalización del arbolado público lineal realizado por el gobierno de la ciudad de Buenos Aires. Así que, bueno, hay obviamente un orden, hay tres niveles diversos, pocos, varios y muchos, ¿no?, que se diferencian por la cantidad de árboles de plátanos que hay por cuadra. Así que ya sabes, si padeces justamente la alergia al polen de los plátanos que florecen en estos días, ingresas en Google Maps y allí vas a encontrar justamente este mapa que te va a permitir identificar la cantidad de árboles con polen que hay por cuadra en la ciudad autónoma de Buenos Aires. Maravilloso, maravilloso, maravilloso. Obviamente, esta maravillosa idea, en realidad, y buenísimo que se haya concretado por parte del CONICET. 5:30. Beso para Jesús de Santa Fe, para Roxy de Guaymallén, allí en la provincia de Mendoza. También para Juan Manuel Gareca de General Enrique Mosconi en Salta. Para Laurito Ferreira, mi riojano amigo de González Catán. También para Soledad de Castelar, hermoso viernes para vos. Para Oscar de San Martín de los Andes. También para Marcos, que nos está escuchando en Ibarlucea, provincia de Santa Fe.
para Analía de María Grande, bendecido y hermoso fin de semana también para vos, claro que sí. Otro amigo de Guaymallén se va sumando, Mauricio. Julián César de Caleta Olivia, allí en la provincia de Santa Cruz, siempre con la discoteca. Sonia de las Madruñanas, me gusta eso. Beso para vos. Para Liliana Quinteros de La Tablada, Boleros, qué bella mañana. Me encanta que la hayas disfrutado. Y por aquí, Hugo de Campiñas de Piñero, provincia de Santa Fe, también se va sumando. Besuchos a la distancia, me encantó eso. Tenemos los apapachos de Goyo también. Cuánto mimo en la discoteca nacional. Recta final, ahora sí, algunos van llegando. Sí, otros vamos emprendiendo la retirada en un ratito nada más. Y la radio siempre acompaña. Con una canción que suena ahora, con Baiano. Si me voy antes que vos.

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7: Un amigo mío tiene un negocio y no vende nada. Le decimos huevo de heladera. 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

Pablo, qué lindo. Con los caballeros de la quema y sapo de otro pozo, vamos poniendo punto final a nuestra discoteca nacional del día de hoy. Hasta aquí llegamos, esperamos haber sido una grata compañía. A eso apuntamos, ¿no? Madrunoche tras madrunoche, madruñana tras madruñana. En el comienzo del día, hacer esa bocanada de aire fresco, ¿no? Cuando te propones tener el mejor día del año. Que así sea. A disfrutar del fin de semana, el último fin de del invierno que viene disfrazado de primavera. Eso es maravilloso en buena parte de la patria, ¿sí? Será, si Dios quiere, solo si Él, en mi caso, hasta el martes 6 de octubre, ¿sí? Tomamos unos días, hay algunas cositas por resolver, por hacer, pero pasa rápido el tiempo, ¿sí? Disfruten, disfruten de estos días que se vienen y será hasta la vuelta. En un ratito, a partir de las 6, el panorama federal de noticias, pero antes, el cierre de la discoteca. Hoy, con los fabulosos Cadillacs, en el comienzo, conversación nocturna. Chau.

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1: Hola, muy buenos días. Bienvenidos al Panorama Federal de Noticias. Llegamos al viernes y es un placer poder compartir el aire con ustedes, las noticias, hasta las 7 de la mañana, mantenerlos bien informados. 6 de la mañana en la República Argentina de este viernes 18 de septiembre del 2026. Nos quedamos en AM870, Radio Nacional Folclórica 98.7, las 50 emisoras en todo el país y por supuesto a través de la aplicación. Y ya te cuento que en la Ciudad Autónoma de Buenos Aires, como estaba previsto, como lo veníamos anunciando, tenemos una hermosa temperatura de 16 grados 2 décimas. El cielo totalmente despejado, la humedad relativa ambiente 70%, la máxima para hoy de 23 grados. En un ratito vamos a repasar el pronóstico extendido para todo el fin de semana y parte de la semana en la ciudad de Buenos Aires y vamos a repasar también el pronóstico para la República Argentina. Nosotros nos quedamos hasta las 7 de la mañana en Panorama Federal de Noticias. Así arrancamos. Mi nombre es María Fernanda Heras. Buen día, Fer.
2: Muy buenos días, María Fernanda. Muy buenos días para todos.
1: Con Fernando Pedernera hasta las 7 de la mañana. Y como es costumbre, comenzamos a recorrer las calles.
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2: Atención que hay registro de 4 incidentes ocurridos durante la madrugada con intervención del SAME. Quirós y Andonaegui, barrio de Agronomía, choque entre 2 autos, uno de los vehículos no se detuvo y se dio a la fuga con 3 jóvenes en su interior. El otro quedó subido a la vereda y su conductora fue trasladada al hospital Tornú.
1: Otro de los incidentes en Nueva York y Benito Juárez, Villa Devoto, choque entre un auto y una moto con derivación de la motociclista al hospital Zubizarreta.
2: Libertador entre Sucre y Echeverría, barrio de Belgrano, también choque entre un auto y una moto.
1: Bien, Funes y Constitución, Parque Patricios, un ciclista fue atropellado por una moto.
2: Choque de 2 motos en Avenida General Paz y Nazarre, esto es en Villarreal, no hay reducción.
1: Vamos a recorrer ahora las autopistas y los accesos para saber cómo está el estado. El tránsito es fluido y con buena marcha sobre los puentes Pueyrredón, La Noria y Alsina en las autopistas Buenos Aires-La Plata, Richeri 25 de mayo, Delepiane, Cantilo, Lugones, Ilia, Cámpora, 9 de julio, Perito Moreno, Camino del Buen Aire, Autopista del Oeste, Panamericana y por Avenida General Paz sin mayores inconvenientes.
2: Trenes en los ramales a Mitre, Tigre y José León Suárez de la línea Mitre circulan a horario.
1: En la línea Roca, los ramales La Plata, Gleu, Ezeiza y Bosque corren dentro de los cronogramas previstos.
2: También están operando sin modificaciones las líneas Belgrano Norte, Belgrano Sur, Urquiza, San Martín y Sarmiento.
1: En relación al subte y el premetro, comenzaron a funcionar según las grillas anticipadas.
2: Recordemos que por obras de renovación no funcionan las estaciones Medrano de la línea B, Tribunales de la línea D, Urquiza y Entre Ríos Rodolfo Walsh de la E.
1: El Aeropuerto Internacional de Ezeiza y el Aeroparque Metropolitano Jorge Newbery, la operatividad es normal.
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2: Compartimos el pronóstico por regiones para el viernes 18 de septiembre.
1: Y comenzamos con el NOAA, Jujuy, Salta, Tucumán, Catamarca, La Rioja y Santiago del Estero. Cielo mayormente nublado a nublado, con bajas probabilidades de lluvias o tormentas aisladas. Temperaturas de entre 5 a 9 grados mínimas. Las mínimas y de 21 a 26 las máximas. En la cordillera de Catamarca y La Rioja, alerta amarilla por nevadas de 10 a 20 centímetros.
2: En el NEA, Formosa, Chaco, Misiones, Corrientes y Entre Ríos, alerta amarilla por tormentas aisladas de variada intensidad en Formosa, Chaco y Corrientes, con posibles lluvias abundantes y ráfagas. Cielo nublado, mínimas de 7 a 10 grados, máximas de 20 a 26.
1: En Cuyo, Mendoza, San Juan, San Luis, nubosidad variable. En la cordillera de San Juan, alerta amarilla por nevadas. Temperaturas entre 5 a 8 grados de mínima y 20 a 23 de máxima.
2: En el centro, Córdoba, Santa Fe, Buenos Aires, La Pampa y el AMBA. Cielo parcialmente nublado a algo nublado, sin precipitaciones significativas. negativas, mínimas de 1 a 15 y máximas de 20 a 23 grados. Vientos leves a moderados.
1: En la Patagonia, Neuquén, Río Negro, Chubut, Santa Cruz y Tierra del Fuego, alerta amarilla por vientos del oeste de 50 a 70 kilómetros por hora con ráfagas de hasta 100 en el sur de Chubut y Santa Cruz. Cielo variable con posibles chaparrones. Temperaturas, las mínimas oscilarán de 1 a 5 grados con máximas que llegarán a 21 grados más cálido en el norte.
2: Por último, sector antártico argentino, islas del Atlántico Sur, condiciones frías con cielo nublado, vientos moderados a fuertes y probabilidad de nevadas. Temperaturas bajo cero con mínimas extremas.
1: Repasamos la información de los pagos del ANSES para el viernes 18 de septiembre.
2: Jubilaciones y pensiones que no superen el haber mínimo y las asignaciones familiar por hijo y universal por hijo se pagarán hoy a beneficiarios con DNI terminados en 8.
1: La asignación por embarazo se abonará hoy a quienes presenten documentos terminados en 6.
2: Las asignaciones familiares de pensiones no contributivas y las de pago único, matrimonio, adopción y nacimiento, primera quincena, podrán ser cobradas hasta el 9 de octubre por titulares de beneficios con todas las finalizaciones de documento.
1: En tanto, las jubilaciones y pensiones que superen el haber mínimo y la prestación por desempleo Plan 1 se estará abonando desde el martes 22 a los documentos concluidos en 0 y 1.
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1: 6:06 en la República Argentina, en la ciudad de Buenos Aires. La temperatura es de 16 grados dos décimas, cielo totalmente despejado. La humedad relativa ambiente del 70%. La salida del sol será a las 6:49. Dicho todo esto, te invitamos a compartir la información nacional e internacional en este Panorama Federal de Noticias.
2: El Senado convirtió en ley el proyecto de Inocencia Fiscal 2.
1: El oficialismo contó con el apoyo de la Unión Cívica Radical, el PRO, los federales y un sector del peronismo.
2: Con esta ley el gobierno apuesta a atraer los dólares que están fuera del sistema financiero.
1: Más información con Gastón Fiorda, nuestro acreditado en el Congreso de la Nación.
3: El Senado de la Nación aprobó y convirtió en ley el proyecto de Inocencia Fiscal 2. La votación final fue 44 votos afirmativos, 23 negativos y ninguna abstención. Esta iniciativa, que tiene por objeto incorporar los ahorros al circuito de la economía formal. Al momento de su intervención, la presidenta del bloque La Libertad Avanza, Patricia Bullrich, destacaba la importancia de esta iniciativa.
4: Cuando el Estado, mediante cepos, cepitos, doble dólar, triple dólar, dólar negro, dólar blue, lo que fuera, se fue robando el ahorro, lo que estamos haciendo es un acto de reconocimiento de un Estado que le robó a los ciudadanos.
2: La nueva ley elimina los topes de patrimonio e ingresos para entrar al régimen simplificado del impuesto a las ganancias y extiende el plazo de adhesión hasta el 31 de diciembre de 2027.
1: Otra de las modificaciones tiene que ver con las condiciones que deberá cumplir ARCA para impugnar una declaración.
2: Solo podrá intervenir cuando detecte un error que represente una diferencia superior al 15% en el monto del impuesto correspondiente, bajo el nuevo concepto de discrepancia significativa.
1: El PRO confirmó su apoyo a la Ley de Defensa de la Soberanía Nacional.
2: La bancada que conduce Cristian Ritondo celebró el proyecto que el gobierno envió a la Cámara de Diputados y anticipó su acompañamiento.
1: La iniciativa amplía el alcance de las penas a las empresas que exploten los recursos en las Islas Malvinas y crea un Consejo de Seguridad Nacional.
2: Además, establece un régimen de derribo, modifica la Ley de Defensa Nacional e introduce disposiciones frente a distintas formas de influencia extranjera.
1: La justicia fijó las fechas para juzgar a Cristina y a Máximo Kirchner por lavado de dinero.
2: Los magistrados resolvieron desdoblar los expedientes de las causas Los Sauces y Otesur.
1: Nos amplía la información nuestra acreditada en el Palacio de Tribunales, Lourdes Marchese.
5: El Tribunal Oral Federal número 5 fijó fechas de juicio oral en las causas Otesur Los Sauces. Resolvió desdoblar los inicios del debate oral. Los Sauces comenzará el 23 de octubre de este año y Otesur el viernes 19 de marzo del año 2027.
2: El Producto Bruto Interno creció un 2% durante el segundo trimestre del año respecto a igual periodo de 2025.
1: Por sectores de actividad, los que más crecieron fueron la pesca con un aumento del 44,7% interanual y la explotación de minas y canteras con una suba del 16,4%.
2: Según datos del INDEC, también experimentaron un crecimiento importante la agricultura, ganadería, caza y silvicultura con una mejora del 6,9%.
1: En tanto, la industria manufacturera retrocedió un 2,1%, mientras que la construcción creció un 0,2%.
2: Por otra parte, hoy el Instituto Nacional de Estadística y Censos dará a conocer el dato de la balanza comercial correspondiente a agosto de 2026.
1: Más información con Alejandra Gallo.
6: Hoy el INDEC dará a conocer un dato clave que tiene que ver con la balanza comercial. La balanza comercial viene siendo desde hace 30 meses consecutivos superavitaria. Y esto ocurre de la mano del crecimiento récord de las exportaciones en muchos rubros. Por ejemplo, en agroindustria, por ejemplo, en petróleo y algunos minerales en minería. Es un dato troncal porque el equipo económico del presidente Javier Milei y muchas consultoras privadas especializadas en comercio exterior proyectan que este año las ventas argentinas al mundo superarán los 100.000 millones de dólares. Y el presupuesto 2027 que ingresó esta semana al Congreso apuesta, proyecta que ese dato será aún mayor, un récord superior el año que viene, ya que las exportaciones están calculadas en 133.000 millones de dólares. Por otro lado, ayer el INDEC dio a conocer el dato de PBI, es decir, cuánto creció la economía, y arrojó una suba de 2,2% en el primer semestre de este año. También es un tema troncal mirando el presupuesto, porque el proyecto de presupuesto 2027 prevé, además de un crecimiento de exportaciones como motor de la economía, que la economía nacional crezca un 4%.
2: En Casa Rosada esperan que en las próximas horas el Vaticano dé a conocer el itinerario de la visita del Papa León XIV.
1: Nos amplía la información nuestra acreditada en gobierno Liliana Arias.
7: Según fuentes irrefutables, ni bien la Santa Sede dé a conocer la publicación, se realizará en Casa Rosada una conferencia de prensa conjunta entre funcionarios del Gobierno Nacional y la Conferencia Episcopal Argentina. Recordemos que el Vaticano tiene que, además del itinerario, aprobar el logo y el lema propuesto por la CEA. Radio Nacional pudo saber que las tres propuestas realizadas por la Iglesia Argentina están relacionadas con la encíclica de León XIV, Magnífica Humanidad, donde insta a construir una nueva civilización a través del bien común y sin excluidos.
2: En este contexto, la Conferencia Episcopal Argentina abrió la convocatoria de voluntarios para la visita del Papa León XIV a Luján.
1: Recibimos un informe de nuestra corresponsal en la provincia de Buenos Aires, Fernanda Germañer.
8: Convocan a voluntarios para la organización de la visita del Papa León XIV a la Basílica de Luján. Radio Nacional habló con Francisco McDermott, coordinador de actividades en la sede eclesiástica.
9: La convocatoria es abierta a todo el país, gente de entre 18 a 65 años, principalmente para tener disponibilidad en esos días que fue anunciada la visita, entre el 8 y el 11 de noviembre. El trabajo en Luján, en la plaza y en los alrededores, es lo mejor para todos. La página es acreditaciones.episcopado.org.
2: Atención, reiteramos la página web para registrarse como voluntario durante la visita del Papa, acreditaciones.episcopado.org.
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2: Arranca la décima fecha del torneo clausura.
1: La información con Fabián Pomelo Codevila.
10: Gracias, nos sumergimos en la información, arrancamos hablando de fútbol argentino, torneo de primera división, liga profesional, torneo clausura, comienza a disputarse la fecha 10, solo restan 7 jornadas para que termine la fase de grupos y el torneo está al rojo vivo. Hoy, desde las 18 horas, en el Estadio Madre de Ciudades de Santiago del Estero, Central Córdoba, recibirá a Defensa y Justicia. 21:15 en el Estadio Presidente Perón, en una noche que puede ser un volcán en erupción para Racing. La Academia recibe a Sarmiento de Junín. Digo esto porque si Racing no gana, puede quedar sin trabajo Boivoda. La gente de Racing está muy molesta con la gestión de Diego Milito, que ayer perdió a su vicepresidente primero, el exministro de Economía, Lacunza. Se tomó licencia porque se va a dedicar en lo que resta de su tiempo a la candidatura a presidente de la Nación. Lo debería haber pensado antes, señor Lacunza. Usted debería haber cumplido. Por eso es que el clima en Avellaneda hoy no será de lo mejor. ¿Cómo continúa la décima fecha? Mañana sábado, en el Bosque, 14:30, Gimnasia y Grima La Plata recibirá a Banfield. Mismo horario, 14:30, en Mendoza, Gimnasia de esa provincia será local ante Deportivo Riestra. 16:45, en el Estadio 15 de Abril, la cancha de Unión de Santa Fe, el Tatengue recibirá a Independiente. 19 horas, en el Estadio Monumental, River Huracán, uno de los clásicos que tiene esta jornada, porque 21:15 del sábado, el Eva Perón de Córdoba, Instituto Talleres. El domingo, 14:45, arrancamos con un clásico realmente encendido, San Lorenzo, Boca Juniors. San Lorenzo en el Bajo Flores, en el Pedro Videgain, será local ante el Genaice. 17 horas, Rosario Central en el Gigante de Arroyito recibirá a Argentinos Juniors. También a las 17 horas en el Estadio Vicente López, Platense Newell's. Platense que viene de hacer una gran Copa Libertadores. Por primera vez en su historia jugó este torneo y quedó entre los 8 mejores. Se fue aún ganando ante Fluminense, eliminado por diferencia de gol. 19:15 del domingo, Belgrano de Córdoba, Estudiantes de Río Cuarto. 21:30 del domingo en el José Amalfitani de Liniers, Vélez Tigre. La décima fecha cerrará el lunes 21 de septiembre, el día de la primavera, el día del estudiante. 14:30 el Docibi de Mar del Plata, Atlético Tucumán en Mar del Plata, en el José María Minela. 19 horas del lunes, Barracas Central, en el Estadio Claudio Chiquitapia, recibirá Independiente Rivadavia de Mendoza. Y 21:15 cierra la décima fecha en la Fortaleza Granate, en el Néstor Díaz Pérez, Lanús, Estudiantes de La Plata.
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1: Seis de la mañana, 18 minutos en la República Argentina, en la ciudad de Buenos Aires. La temperatura 16 grados, cielo totalmente despejado, la humedad relativa ambiente 72%, la máxima para hoy de 23 grados. Vamos con el extendido, te cuento que mañana sábado la mínima será de 15 grados, la máxima de 23 grados con cielo parcialmente nublado. Domingo, tiempo que terminará inestable, pero para que arranca con una mínima de 14 grados, con una máxima de 25 grados. Durante toda la jornada el cielo parcialmente nublado, ya por la noche con posibles tormentas. Y el lunes, día de la primavera, iniciamos con chaparrones, con una mínima de 16 grados, con una máxima de 20 grados, y ya durante la tarde, cielo mayormente nublado.
2: Diego Santilli y Luis Caputo recibieron al gobernador de Jujuy, Carlos Sadir, en Casa Rosada.
1: Recibimos un informe de nuestra acreditada Liliana Arias.
11: En el marco de la ronda de reuniones que está manteniendo con gobernadores, el jefe de gabinete, Diego Santilli, junto al ministro de Economía, Luis Caputo, mantuvieron un encuentro de trabajo en Casa Rosada con el gobernador de Jujuy, Carlos Sadid. Fue para repasar los principales temas de agenda conjunta entre el gobierno nacional y ese distrito. También conversaron sobre los proyectos legislativos que el Poder Ejecutivo Nacional envió al Congreso para su tratamiento, haciendo especial hincapié en el presupuesto 2027 y la Ley de Defensa de Soberanía Nacional, que ingresaron por estas horas en la Cámara de Diputados.
2: Convocan a estudiantes universitarios para el diseño y construcción de un satélite a escala.
1: La información con Diana Costanzo.
8: La Comisión Nacional de Actividades Espaciales convoca a estudiantes de todo el país a diseñar y construir y probar en vuelo un satélite a escala en el certamen nacional CANSAT Universitario 2026-2027. Con la consigna Forma tu equipo, la misión empieza acá. CANSAT invita a vivir el ciclo completo de una misión espacial. Se propone construir un satélite a escala contenido en un dispositivo de dimensiones similares a una lata de gaseosa. La convocatoria está abierta hasta el 9 de octubre de este año. La inscripción se realiza en la página institucional de CANSAT Argentina en el sitio web de la CONAE. Julián De Vito, jefe del área de formación masiva de la CONAE, dio detalles.
12: Los equipos utilizan documentación específica para desarrollar una misión espacial. Todos los equipos inscriptos presentan su PDR. Luego, 20 equipos avanzan al CDR, que es la revisión crítica de ese diseño. Y finalmente, 6 equipos son los que participan de la campaña de lanzamiento. Finalizada la revisión posterior al vuelo, el jurado de expertos seleccionará al equipo ganador que podrá representar a la Argentina en las próximas competencias internacionales a realizarse en los Estados Unidos.
0: Policiales.
2: Cayó un nuevo acusado por el triple crimen de Florencio Varela.
1: Creen que trasladó a las chicas y participó de los asesinatos.
2: Los detalles en el informe de Andrea Valdivieso, nuestra especialista en temas policiales.
13: Mañana se cumplirá un año de aquel viernes 19 de septiembre en el que tres amigas aceptaron asistir a una fiesta como lo hacían habitualmente. Las habían tentado esta vez con $300. Las pasaban a buscar por la rotonda de Tablada en el conurbano bonaerense. Ese sería el último lugar en donde se ve con vida a Brenda del Castillo y Morena Berri de 20 años y Lara Gutiérrez de 15. La imagen de una cámara de seguridad que las registra subiendo en ese lugar a un auto. 5 días después serían halladas mutiladas y enterradas en el patio de una casa de Florencio Varela. Hoy hay un nuevo detenido que amplía la larga lista compuesta de 12 personas que tuvieron algún grado de participación en la captación, secuestro, tortura y asesinato de las jóvenes en el marco de una mexicaneada narco. Una mercancía que desaparece y la banda del pequeño J desatando la brutalidad para recuperarla. David Alejandro Godoy es el nuevo detenido, un hombre argentino de unos 40 años que ya estaba detenido por otra causa y que ahora queda vinculado al homicidio de las tres jóvenes. Godoy permanece alojado desde marzo en la Alcaldía Norte 3 de la ciudad de Buenos Aires, en donde cumple una detención por un robo con arma de fuego en un supermercado. Sin embargo, a partir del resultado de algunas pericias a distintos teléfonos celulares, los investigadores lograron ubicarlo en la Chevrolet Tracker blanca que trasladó a las jóvenes durante la noche del 19 de septiembre del año pasado hacia Florencio Varela. A su vez, el avance de la causa permitió establecer que Godoy permaneció en la Casa del Horror hasta las 5 de la mañana y formaba parte del círculo de confianza de Tony Jansen Valverde, pequeño J, señalado como autor intelectual del crimen y último eslabón de la cadena narcocriminal que llega desde el cártel de los Pulpos en Perú.
0: Internacionales.
2: Google y otras tecnológicas proponen crear un nuevo organismo para regular a la inteligencia artificial.
1: La iniciativa busca establecer un marco común para el desarrollo y uso de la inteligencia artificial con participación de empresas, gobiernos y especialistas del sector.
2: Los detalles en este informe de Cecilia Diwan.
14: Los gigantes de la inteligencia artificial como OpenAI, Anthropic y Google entablaron negociaciones formales para construir un organismo de supervisión independiente de la industria. La iniciativa, inspirada en esquemas de autorregulación financiera, responde a la creciente denuncia de científicos que alertaron sobre riesgos de ciberseguridad y la falta de auditorías externas en modelos avanzados de inteligencia artificial. Mientras las firmas buscan unificar estándares globales de seguridad, hay sectores legislativos y analistas que advierten sobre el riesgo de una captura regulatoria que termine frenando la libre competencia.
2: El Banco Central de Japón elevó las tasas de interés a su nivel más alto en 31 años para combatir la inflación.
1: La autoridad monetaria indicó que la tasa de referencia quedó en 1,25% y anticipó nuevos ajustes de la política monetaria ante las presiones inflacionarias por el aumento de los precios de la energía y la debilidad del yen.
2: Y a las 6:24 vamos a presentar las efemérides del día en la voz de Magdalena Arnú.
15: Hoy, viernes 18 de septiembre, la Biblioteca Argentina para Ciegos cumple 102 años. La institución, que fue fundada en 1924, funciona en la calle Lezica al 3909 de la ciudad de Buenos Aires. Andrea Gracia es integrante de la comisión directiva de la BAC y nos contó qué novedades tiene la institución en este cumpleaños.
16: Después de más de 20 años, tenemos una nueva colección de libros en braille, contemporáneos de literatura latinoamericana. La colección se llama 100 años, 100 libros. La hicimos a partir de un proyecto presentado a la Fundación 11 para la solidaridad con las personas ciegas de América Latina con motivo del centenario de la biblioteca, y nos llena de alegría volver a imprimir nuevos libros en braille para nuestro catálogo. Tenemos talleres de yoga, de conversación en inglés, de conversación en francés, de guitarra y ukelele, un taller de teatro. También tenemos clases de braille para personas con discapacidad visual, pero también hay clases de braille para personas con vista.
15: También celebramos el nacimiento de Celia Torrá, pionera de la música argentina. Además de compositora, directora de coros y violinista virtuosa, tuvo a lo largo de su carrera un fuerte compromiso con la democratización del acceso a la música. La investigadora Romina Decilio es especialista en su obra y nos contó algunos aspectos de su deslumbrante trayectoria nacional e internacional.
17: En 1909 obtuvo por concurso el Gran Premio Europa, que le permitió realizar estancias de perfeccionamiento en el Conservatorio de Bruselas y más tarde en Budapest. A su regreso a la Argentina, recibió una nueva beca que la llevó a la Schola Cantorum de París. Finalmente establecida en Buenos Aires en los primeros años 20, profundizó sus estudios de composición y comenzó una carrera docente que desarrollaría a lo largo de toda su vida. En 1930 fue la tercera mujer en ingresar a la Sociedad Nacional de Música, que nucleaba a los compositores profesionales del país. A lo largo de esa década, compuso sus obras más relevantes: Rapsodia entrerriana, Suite orquestal, Sonata para piano, todas premiadas. En 1937 fundó la Asociación Sinfónica Femenina y Coral Argentina con el propósito de brindar a las mujeres un espacio para el cultivo serio de la música. De su actividad como directora se destacó también su actuación en el Teatro Colón en 1949. Incansable trabajadora, en 1952 fundó y dirigió el coro de obreros de la fábrica Philips.
15: Y recordamos por último la muerte de Mauricio Kagel, uno de los compositores más revolucionarios de la música contemporánea. La musicóloga Marina Cañardo nos describió su trayectoria.
18: Fue un creador inclasificable que cambió para siempre la forma en que escuchamos y vemos la música. En la Argentina estudió música, filosofía y literatura, además de haber ayudado en la fundación de la Cinemateca Argentina. En 1957... tras llamar la atención del compositor y director francés Pierre Boulez, Kagel viajó a Colonia, Alemania, donde se radicó y se convirtió en una figura de la vanguardia internacional. Su gran invento fue el teatro instrumental, donde los gestos de los músicos, sus miradas, la forma en que actúan, estaba también indicada en la propia partitura. Compuso obras radiales y creó piezas un tanto insólitas, como una brisa para 111 ciclistas que pasan por la calle. Esta obra se hizo en el marco del Festival Kagel en 2006, que tuvo como sede el Teatro Colón y otros teatros de nuestra ciudad.
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1: 6:29 en la República Argentina. Ampliamos información del tránsito, choque entre un auto y una moto en la colectora de General Paz y Nazarre en la mano al Río de la Plata. Precaución al transitar, en este caso trasladaron al motociclista.
2: Poca visibilidad en la autopista Buenos Aires-La Plata por presencia de humo. Vamos a otra información con el sistema integrado Cristo Redentor. Está habilitado a las 24 horas para el transporte de cargas para ómnibus y particulares. Repasamos las temperaturas en la zona. Uspallata, 6 grados. Punta de Vaca, 3 bajo cero. Puente del Inca, 6 bajo cero. Y en las cuevas, la temperatura a esta hora es de 7 grados bajo cero. Recordamos que el paso Pehuenche continúa cerrado.
1: Son el top de las 6:30 de la mañana. Nosotros repasamos los principales títulos de esta primera media hora.
2: El Senado convirtió en ley el proyecto de Inocencia Fiscal 2.
1: El PRO anticipó su respaldo a la Ley de Defensa de la Soberanía Nacional.
2: El Producto Bruto Interno creció 2% durante el segundo trimestre del año respecto del mismo periodo de 2025.
1: En Casa Rosada esperan que en las próximas horas el Vaticano dé a conocer el itinerario de la visita del Papa León XIV.
2: Google y otras tecnológicas proponen crear un nuevo organismo para regular la inteligencia artificial.
1: Arranca la décima fecha de clausura y Racing buscará sumar de a tres después de 8 fechas sin triunfos.
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1: Seis de la mañana, 33 minutos en la República Argentina. Actualizamos datos del tiempo en la Ciudad Autónoma de Buenos Aires. 16 grados la temperatura. Cielo totalmente despejado. Esperando la salida del sol que se va a dar en unos minutos. A las 6:49.
2: Javier Milei visitará hoy Bahía Blanca para supervisar proyectos del RIGI por más de 760 millones de dólares.
1: El presidente recorrerá el polo petroquímico industrial bahiense junto a una comitiva integrada por la secretaria general de la presidencia, Karina Milei, y el jefe de gabinete, Diego Santilli.
2: La agenda oficial contempla una visita a la planta de la compañía Mega, que proyecta una ampliación de su planta de fraccionamiento de gas por unos 365 millones de dólares dentro del RIGI.
1: También visitará las instalaciones de Lois Dreyfus Company en Puerto Galván, donde le presentará un proyecto de unas 400 millones de dólares para una planta de procesamiento de soja y girasol.
2: Por la tarde, en tanto, está previsto un encuentro con militantes de La Libertad Avanza en el centro de Bahía Blanca.
1: El Senado aprobó el traspaso de la justicia de menores y competencias penales a la Ciudad de Buenos Aires.
2: El objetivo es consolidar la autonomía jurisdiccional de la capital federal.
1: Recibimos un nuevo informe de nuestro acreditado en el Congreso de la Nación, Gastón Fiorda.
3: El Senado de la Nación, en la misma sesión en la que convirtió en ley el proyecto de Inocencia Fiscal 2, aprobó acuerdos entre la Nación y la Ciudad de Buenos Aires sobre traspaso de la justicia de menores y competencias penales. La votación resultó 44 votos a favor y 21 votos en contra. En cuanto al acuerdo, la ciudad asume la investigación y el juzgamiento de delitos no federales cometidos por adolescentes a partir de los 14 años y hasta que cumplan 18. También comprende a adultos imputados junto con menores por los mismos hechos o hechos conexos para preservar la unidad de investigación y juzgamiento. Para menores de 14 años, además, la ley contempla intervenciones judiciales de protección.
2: La Casa Militar centralizará la seguridad de la residencia presidencial de Olivos.
1: El gobierno informó que la medida responde a la necesidad de elevar los estándares de eficiencia y seguridad del presidente Javier Milei y de su entorno.
2: Retomamos el contacto con nuestra acreditada en gobierno, Liliana Arias.
7: La Casa Militar asumirá la responsabilidad integral de las funciones de seguridad de la residencia presidencial de Olivos, así como también de las residencias transitorias del presidente Javier Milei y de su familia. El objetivo es fortalecer la seguridad y al mismo tiempo facilitar los procesos administrativos internos. Así lo comunicó el gobierno oficialmente a través de un comunicado en el que señalaron que la medida responde a la necesidad de elevar los estándares de eficiencia y seguridad del presidente y también de su entorno en el marco de la escalada de inseguridad a nivel global y de la visita del Papa León XIV a la Argentina. Asimismo, se dispuso a reducir el personal de administración y control y la cantidad de personal que allí permanecía.
2: Una misión técnica del FMI llegará a la Argentina el lunes para iniciar la tercera revisión del acuerdo.
1: Las reuniones serán encabezadas por las segundas líneas del Palacio de Hacienda, ya que el ministro de Economía, Luis Caputo, no estará en el país porque viajará junto al presidente Javier Milei a la Asamblea General de las Naciones Unidas en Nueva York.
2: Juicio por la desaparición de Loan Peña.
1: El tribunal recibió el testimonio de 5 nuevos testigos.
2: Nos amplía la información Nerina Álvarez desde Radio Nacional Santo Tomé.
4: Durante la jornada del juicio por la presunta sustracción de Loan, Danilo Peña declaró Brisa de Los Ángeles Contreras, quien relató que, al visitar a su madre, vecina de María Victoria Callaba, observó que estaban limpiando una de las ruedas de la camioneta vinculada a Pérez y Callaba, aunque manifestó dudas sobre si se trataba de la rueda derecha o de la izquierda. También declaró el jefe de bomberos, quien reconoció que mantenía una relación de amistad y cercanía con Pérez y Callaba. Incluso existen videos en los que se observa compartiendo y cantando junto a ellos en su domicilio. El jefe de bomberos también se refirió a la hipótesis del atropellamiento y señaló que, por las condiciones del camino hacia la casa de la abuela Catalina, resultaba dificultoso circular por ese lugar.
2: Cambios en la asignación universal por hijo.
1: Ya no será necesario presentar la libreta en papel.
2: El gobierno implementó un sistema de cruce automático de datos para acreditar los controles de salud y escolaridad y facilitar el cobro del 20% retenido.
1: Retomamos el contacto con Diana Costanzo.
5: El Ministerio de Capital Humano dispuso la modernización del proceso de acreditación de controles de salud y escolaridad para el cobro del 20% retenido de la AUH. Los datos sobre el cumplimiento de las condicionalidades para titulares de 5 a 17 años serán informados directamente a ANSES por el Ministerio de Salud y la Secretaría de Educación a través de un sistema de intercambio seguro entre organismos.
2: Deportes. La Argentina superó las 100 medallas en el quinto día de los Juegos Suramericanos de Santa Fe 2026.
1: La información con Eladio Arregui, nuestro corresponsal en Santa Fe.
19: Juegos Suramericanos. Hasta el momento Brasil lidera el medallero general con 112 medallas, seguido por Argentina con 100 y Colombia tercera con 72. Ahora el informe de Facundo Paredes desde Rosario.
24: En la continuidad de los Juegos Suramericanos Santa Fe 2026, Argentina cosechó dos nuevas medallas de oro gracias a Fernanda Russo en tiro deportivo, en la prueba rifle de aire 10 metros, y también Rodrigo Enríquez y Santino Menín en remo consiguieron la dorada en la modalidad doble peso ligero. Escuchamos a los remeros argentinos tras la conquista.
6: Muy contentos, salimos ya de primera con la emoción de tenemos que buscar la de oro porque tiene que ser nuestra.
8: Es cuestión de relajarse un poco y también aguantarla, no hay otra. Está para todos igual, entonces las condiciones son iguales para todos. Es un poco más de ver quién lo aprovecha más que nada.
2: Se reúne el Consejo Federal de Seguridad en San Juan.
1: Recibimos un informe de Jorge Florindia desde LRA 23.
9: La ministra de Seguridad de la Nación, Alejandra Monteoliva, llegará este viernes a la provincia de San Juan para participar de una reunión con autoridades de seguridad de distintas jurisdicciones del país. Es en el marco de la reunión del Consejo Regional de Seguridad del Interior, que estará destinada a profundizar el intercambio de información y el trabajo conjunto entre nación y provincia, especialmente a delitos que excedan límites provinciales. También se espera que la ministra de Seguridad de la Nación, Alejandra Monteoliva, se reúna con el gobernador de la provincia de San Juan, el doctor Marcelo Rego.
2: Edelab mantiene el silencio sobre las causas del apagón y crece la preocupación entre los vecinos platenses.
1: La información con nuestra corresponsal en la capital bonaerense, Fernanda Germañer.
10: A un mes del apagón masivo en La Plata, Edelab todavía no informó qué originó el incendio en la estación transformadora de Tolosa que dejó a 65.000 usuarios sin luz. Entre los vecinos hay preocupación porque la planta volvió a funcionar y desconocen en qué condiciones. Radio Nacional habló con Alejandra, quien sufrió severos daños en el patio de su casa a raíz de la explosión.
11: Los vecinos estamos preocupados, no queremos que vuelva a ocurrir nunca más, que esa planta es de 1960, hay que ver qué hicieron desde que se fundó hasta ahora y qué controles tenían. Uno intuye que podría ser falta de mantenimiento. Más allá del estrago de romper paredes, la pileta y destruirme las plantas, que no haya habido ningún residuo con perjuicio de los vecinos.
2: Luján será sede del encuentro del Foro de Ciudades Marianas.
1: Más información con Cristian Varela.
25: En el marco de la visita del Papa León XIV a la Argentina, la Iglesia Católica prepara un encuentro previo en la ciudad de Luján el 19 y 20 de octubre con la participación de autoridades políticas y eclesiásticas en el marco del Foro Iberoamericano de Ciudades Marianas, integrados por localidades de América Latina, España y Portugal, que albergan un santuario nacional dedicado a la Virgen María y donde se realizan peregrinaciones anuales como el de la Basílica de Luján en la Argentina.
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1: 6:42 en la República Argentina y en este Panorama Federal de Noticias. Continuamos acercándote la información y en este caso ampliamos la información del tránsito. Atención, accidente en Costanera entre Huiralde y Cantilo. Un peatón fue embestido por una moto. Se está trabajando en el lugar.
2: Internacionales. La Unión Europea anunció un desembolso de 3.300 millones de euros destinado a Ucrania para adquirir armamento bélico. Lo hizo la presidenta de la Comisión Europea, Ursula von der Leyen, tras una conversación telefónica con el presidente ucraniano, Volodymyr Zelensky.
1: Los fondos serán utilizados para la compra de misiles y drones.
2: Donald Trump volvió a cuestionar a la Fed tras la suba de las tasas.
1: Nos amplía este tema Cecilia Diwan.
26: La Reserva Federal incrementó los tipos de interés en su primer aumento en más de 3 años. La medida busca enfriar la inflación estadounidense y responder así al shock energético global. El presidente Donald Trump reaccionó con dureza y tildó al Banco Central de su país de enemigo del pueblo por frenar la economía y encarecer el crédito en plena campaña electoral. El ajuste favorece al dólar y añade tensión política a semanas de las legislativas.
2: Deportes.
1: Reanudamos el contacto con Fabián Pomelo Codevila.
27: Momento de escuchar las voces más importantes de las últimas 24 horas
12: en cuanto al fútbol se refiere, no podía estar ausente en el panorama federal, los protagonistas que han dicho lo suyo, y en el primero de los casos vamos a escuchar a el muñeco Marcelo Gallardo, que finalmente aceptó la propuesta para dirigir la selección ecuatoriana. Selección ecuatoriana que el último mundial fue dirigida por otro argentino, Sebastián Becasese. Marcelo Gallardo será a cargo de la tri. Y antes de viajar en el aeropuerto, se expresó ante la prensa de este nuevo proceso en su trayectoria deportiva. Marcelo Gallardo, en los micrófonos de Nacional.
13: Da un poco de todo, ¿no? La muy buena generación de futbolistas que tiene, eso claramente despierta en mí un entusiasmo también importante, jugadores jóvenes con talento, con muchos de ellos con actualidad ya y presencia en equipos importantes en Europa, otros con un potencial enorme como para seguir desarrollando. Bueno, eso también conjuga el deseo de dar en mi persona también ese gran paso como para tratar de potenciarnos. Así que bueno, contento.
12: Ahí estaba el ex técnico de River, hoy técnico de la selección ecuatoriana. Otra de las voces importantes de las últimas horas tiene que ver con Rodrigo De Paul, el ladero, el compañero, el protector, el socio de Messi dentro de la cancha. Claro, se consagraron campeones en la noche del miércoles, en esa copa en la que dirimían el mejor, el campeón de la Major League Soccer y el campeón de la Liga Mexicana. Finalmente, con goles de Messi y Casemiro, Messi convirtiendo su gol número 100 con la camiseta de las Garzas, le ganaron al Cruz Azul de México. Y lo que viene es lo importante. Recuerden, se viene la selección argentina en fecha FIFA jugando en nuestro país, en Córdoba y en el Monumental, y en uno de esos partidos en Buenos Aires, el homenaje a Leo Messi, el último tango, así lo tituló la AFA, y justamente Rodrigo De Paul habla de la emoción que siente de esta despedida del mejor jugador de todos los tiempos. Rodrigo De Paul, en los micrófonos de Nacional.
14: La verdad que no me puse a pensar en ese día, porque siento que va a ser muy emocionante. Vamos a despedir a un jugador que nos marcó para siempre, que nos hizo soñar, que nos dio ilusión, una ilusión que a veces es muy difícil vivir con ilusión en el ser humano, y bueno, Argentina la tuvo durante 20 años, y así que bueno, ojalá que ese día pueda llevarse todo el amor que sembró durante estos 20 años, se lo merece más que nadie, así que bueno, ahí vamos a estar para aportar nuestro granito de arena.
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2: 6:47. Atención, información que tiene que ver con el tránsito. Hay un camión atascado en la avenida General Paz, esto es en el kilómetro 18, sentido Riachuelo, a la altura de Avenida de los Corrales. El camión, por la diferencia de altura con el puente, se quedó atascado. Reiteramos, kilómetro 18, sentido Riachuelo, altura Avenida de los Corrales.
0: Provincias.
1: La justicia fueguina frenó el proyecto Cian León.
2: Este es el reporte de Fernando Tropea desde Radio Nacional Río Grande.
15: La Justicia Federal de Río Grande ordenó a Rohopper y Navitas que se suspenda el inicio o la continuidad de obras vinculadas con el proyecto petrolero Sea Lion en las Islas Malvinas. El secretario del Juzgado Federal de Río Grande, Juan Manuel Vicente, explicó lo siguiente acerca de este fallo.
16: Como no se cuenta con autorización nacional argentina para esta explotación y tampoco obviamente se han hecho estudios de impacto ambiental, por lo menos en nuestro país, sumado a que si se avanza con esa explotación podría producirse un daño ambiental, la jueza federal consideró oportuno hacer lugar a la medida cautelar que solicitaron los demandantes y ordenar que cese toda actividad de estas empresas tendientes a lograr esa explotación petrolera.
2: En Entre Ríos, la justicia definirá si un exfuncionario queda preso por la muerte de 4 jóvenes en un accidente vial.
1: El informe de Eli Delmar Otman desde Radio Nacional Gualeguaychú.
3: En el marco de la causa Otesur Los Sauces, donde el Tribunal Oral Federal número 5 debe fijar fecha de inicio para el juicio oral, las partes ya entregaron la lista de los testigos con los que se habló en la audiencia preliminar. En tanto, los peritos de la Corte, que fueron intimados por el tribunal a entregar la pericia contable necesaria para completar las medidas de prueba, solicitaron unos días más para presentar el informe. Una vez que ellos...
2: La investigación científica llega a las aulas salteñas.
1: Josefina Drover nos los cuenta desde Radio Nacional Salta.
4: El Ministerio de Educación y Cultura de Salta puso en marcha una nueva edición de Acercando Ciencia, una iniciativa que busca tender puentes entre el mundo científico y las aulas salteñas a través de charlas, talleres y experiencias prácticas. Es así que investigadores, becarios y profesionales de la Universidad Nacional, el INTA y el CONICET recorrerán escuelas de toda la provincia para promover la ciencia entre las y los estudiantes, asesorar, despertar nuevas vocaciones y mostrar que investigar también es una forma de transformar la realidad.
2: En Zárate se realizó el mayor secuestro de éxtasis del país.
1: Desde LRA 42 recibimos el informe de Eli Delmar Otman.
7: Mediante una entrega vigilada de la Justicia Federal, secuestraron 52 kilos de la droga MDMA y detuvieron a 3 integrantes de la organización narcocriminal encargada del envío. La droga sintética, cuyo valor supera los 2 millones de dólares, iba oculta en un vehículo importado desde Bélgica que llegó a la terminal portuaria de Zárate. En la causa, se realizaron 8 allanamientos en la Ciudad Autónoma de Buenos Aires y en la provincia de Salta, donde se detuvo a un hombre, pero también se arrestó a un mexicano y a un venezolano. Esta intervención se tradujo en el mayor secuestro de éxtasis en la historia de nuestro país.
2: En el costado brasileño de las cataratas, una serpiente atacó a una pasajera argentina.
1: Desde Radio Nacional Puerto Iguazú, nos los cuenta Noelia Villa.
17: Una turista argentina fue mordida por una serpiente durante la visita al Parque Nacional Iguazú del lado brasileño. El incidente fue confirmado por la empresa concesionaria encargada de gestionar las visitas turísticas a esta reserva natural. La visitante argentina recibió los primeros auxilios en el parque y posteriormente fue trasladada en ambulancia al Hospital Municipal Padre Germano Lauc, donde permanece bajo supervisión médica.
2: Uno de los ganadores del Kini 6 es de la provincia de Córdoba.
1: Nos informa Betina Amarengo desde LRA 7.
18: Un hombre de la ciudad de La Para, una pequeña localidad del departamento Río Primero, ubicada a 150 kilómetros al este de la ciudad de Córdoba, fue uno de los 2 ganadores del sorteo del Kini 6 tradicional. El otro ganador es de la ciudad de Buenos Aires. La vendedora del boleto ganador, Silvana Pelarolo, se mostró contenta con la noticia y anunció los números ganadores.
20: Creo que a medida que lo voy contando, y como se dio, creo que voy cayendo en cuentas y creo que van a pasar varios días hasta que yo me dé cuenta que vendí el cartón y que el cliente se dé cuenta que es el que ganó. Premio total se dividió en 2 y a cada uno le correspondió 1.374 millones de pesos. Yo no les puedo explicar, chicos, el revuelo. Nosotros somos un pueblo de 4.500 habitantes.
2: Periodistas especializados en turismo se reúnen en Catamarca.
1: Recibimos el informe de Noelia Soria desde LRA 27.
22: Catamarca recibe por estos días a periodistas turísticos de distintos países que recorren nuestra provincia en el marco del FanPress más largo de la historia del periodismo turístico. Débora Valeria Ruiz, directora de Infoturismo Argentina, decía lo siguiente.
23: Tenemos que vivirnos involucrándonos con la gente, con las comunidades, con los trabajadores, pero tenemos que vivir la experiencia, recuerda, eso es contarla. Catamarca es la provincia que más días tiene en el tramo de este FanPress. Este FanPress tiene 23 días, empezó el 1 de septiembre en Buenos Aires, prosiguió después por La Plata, y así el día 4 de septiembre ya nos trasladamos al norte argentino, el día 19 a la tarde ya nos vienen a recoger de La Rioja y ya terminamos en lo que es La Rioja.
2: Mendoza tendrá la primera iglesia en honor al ciberapóstol.
1: Desde LRA 6, Rolando Brizuela.
28: Continúan los avances de la obra de la primera capilla en el mundo, en homenaje a

0: El programa de salud impulsado por la Nación llegó a las escuelas de Chubut.
1: Andrés Campos informa desde Radio Nacional Esquel.
2: En el marco del Programa Nacional de Salud Escolar, que promueve los controles a estudiantes de 11 años buscando garantizar el acceso efectivo a controles de salud, en Esquel, esta semana personal de salud estuvo trabajando en diferentes establecimientos educativos, como nos comentaba la doctora Candela Fornazari.
3: El Programa Nacional de Salud Escolar también pide que se haga un control a los 11 años, que es el sexto grado, o sea, al ingreso escolar y al egreso escolar. Se hace varias etapas de evaluación, peso y talla, la audiología, oftalmológica, el examen clínico, vacunas, la nutricionista que habla un poco con ellos y la odontóloga. O sea, si necesitamos tratamiento, se dan las interconsultas para cada especialidad.
0: En Santiago del Estero detuvieron a 4 personas en la causa que investiga un caso de abuso infantil.
1: Desde LRA 21, el informe de Eduardo Espeche.
4: La causa por el abuso sexual de un niño de 8 años de Termas de Riondo en Santiago del Estero se reactivó con la detención de 4 personas por orden del juez Diego Vitar. Los operativos se privó de la libertad a la madre del menor, una tía y su abuela. Por otro lado, fue detenido un hombre que habría sido señalado como uno de los supuestos abusadores, ya que en su casa se realizó un cumpleaños donde fue abusado el niño. Este giro se dio después de que se realizara la cámara Gesell, donde el niño confirmó las vejaciones por parte de allegados a su madre. Por otro lado, el padre fue excarcelado. Había sido detenido por llevarse al niño de la provincia para resguardarlo e internarlo en el hospital Garraham.
0: Entre Ríos avanza en la confección de un nuevo menú para las escuelas de la provincia.
1: Recibimos el informe de Rubén Lovera desde LT14, General Urquiza de Paraná.
5: La Mesa Interinstitucional para la Alimentación Escolar en Entre Ríos definió los primeros criterios técnicos para elevar la calidad nutricional del desayuno en toda la provincia. El plan incluye un monitoreo en 170 escuelas y la creación de un área especializada en nutrición que se conducirá por concurso público. El eje central del nuevo esquema es contar con un sistema de compra que permita garantizar la trazabilidad y el control de cada desayuno. La previsión es llegar al mes de noviembre con la recopilación de datos y el diagnóstico técnico. Mientras avanza ese proyecto, se busca acordar criterios mínimos que permitan comenzar a aplicar las primeras adecuaciones y continuar mejorando progresivamente la composición de los alimentos y el menú escolar en la provincia.
0: Jujuy avanza en acuerdos mineros sustentables.
1: El informe de Alejandra Bejarano desde LRA 22.
6: La provincia se consolida en su liderazgo en la transición energética de la Puna Argentina, avanzando en acuerdos claves internacionales para la extracción sustentable de litio y la expansión de su infraestructura de energía solar. Esto nos decía el ministro de Minería, José Gómez.
7: La segunda fase del proyecto Cauchario Laró es la duplicación de la capacidad del proyecto de litio. Representa una inversión muy grande para la provincia que va a generar empleo, que va a generar desarrollo. Se da en el marco del RIGI y eso nos permite tener una de las más importantes inversiones mineras que se están dando en el país en materia de producción de litio y exportaciones mineras.
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0: Recordamos la información de los pagos de ANSES para hoy.
1: Los jubilados y pensionados que no superen el haber mínimo y la asignación familiar por hijo y universal por hijo se pagará hoy a beneficiarios con DNI terminados en 8.
0: Asignación por embarazo a quienes presenten documentos terminados en 6.
1: La asignación familiar de pensiones no contributivas y las de pago único, primera quincena, podrán ser cobradas hasta el 9 de octubre por titulares de beneficios con todas las finalizaciones de documento.
0: Recordamos que el pronóstico del tiempo para el país en resumen anticipa alertas amarillas por tormentas en el NEA, nevadas en la cordillera de Cuyo y Noa y vientos intensos en el sur patagónico. Temperaturas agradables en el centro y norte, más frescas hacia el sur, cielo predominantemente nublado en varias zonas con ascenso térmico gradual.
1: Y sobre el final, como es costumbre, repasamos los principales títulos.
0: El presidente Javier Milei visitará hoy Bahía Blanca para supervisar proyectos del RIGI por más de 760 millones de dólares.
1: El Senado aprobó el traspaso de la justicia de menores y competencias penales a la ciudad de Buenos Aires.
0: La Casa Militar centralizará la seguridad de la residencia presidencial de Olivos.
1: La Unión Europea anunció un desembolso de 3.000

0: euros para que Ucrania compre misiles y drones.
1: La Argentina superó las 100 medallas en el quinto día de los Juegos Suramericanos de Santa Fe 2026.
0: Hasta aquí llegamos, deseándoles que tengan un excelente fin de semana. Nos volvemos a encontrar el lunes a partir de las 6 de la mañana en el Panorama Federal de Noticias. Chau, gracias por estar.
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0: Muy buen día, muy buen día. ¿Cuánto? 4 minutos nos están separando ahora de las 7 de la mañana en la República Argentina de este día viernes 18 de septiembre de 2026 en todo el mundo. Mi nombre es Nico Yacoy. Esto es Primer Round en el muy lindo aire de Radio Nacional AM870 hasta las
1: 10 de la mañana.
0: María Fernanda Era, muy buen día, bienvenida, ¿cómo le va?
1: Feliz de la vida.
0: Bailando, claro, bailando, sí. Empieza la mañanita, Marianita.
1: Es viernes, tenemos una temperatura espectacular, se viene la primavera, está todo a nuestro favor.
0: Mira, llamá a Mariana, que te trae la solución. Había un programa, ¿te acordás? Que cantaban las tías de Mariana, yo le cantaba eso a mi primita y lloraba. No, tío, no me digas así.
1: Me traes la solución.
0: Hijo, no me digas así. Pero Mariana, no estoy diciendo nada grave.
1: Claro. No sé quién
0: es. Mariana.
1: ¿Mariana Arias?
0: Y no, la Mariana que conduce y se ríe así.
2: Ah, Fabiani. Fabiani.
0: Nieta de Fabiani.
1: Sí. Mariana la nieta Fabiani.
0: De Mariano Mori.
1: Sí, totalmente. ¿Viste? Porque son hijos de, mujer de.
0: Claro, qué feo decirle. Sí, no, pero ella es gustosa que le digas.
1: Sí, Mori, obviamente. Como, ¿no? Como un abuelo semejante.
0: Por eso.
1: Sí.
0: Muy criticado Mariano Mori. Después querido, pero muy criticado respecto de lo que ha hecho, como diciendo que con qué está mezclando el tango.
1: Exacto.
0: ¿No? Pero estaba popularizando.
3: Exacto. Peor fue Piazzolla.
0: Porque
3: Piazzolla,
0: ¿no es cierto?
3: Bueno, pero Piazzolla lo destrozaron cuando apareció.
0: Bueno, claro. ¿Qué sería? Cuarta generación del tango, eso, ¿no es cierto? Es la cuarta generación.
3: Sí, sí. Que es. A ver, el tango tiene un montón de variantes. Vos podés escuchar al intérprete que lo hace más meloso, que lo hace más sentido.
0: A mí me gusta el tango que no me hace llorar, que sería este. Cuanto más matraca le ponga, mejor. Fue el tango de los Rancio.
3: En una época, no, en una época se decía que los
0: bustia, ¿o no?
3: En una época, cuando teníamos esas discusiones con los vecinos uruguayos, decían, al uruguayo le gusta el tango porque cada tango llora o sufre un argentino.
0: ¡Ah! Cosa de decir, pero
2: qué maléfico.
1: Pero está muy bien. Claro, tenemos el sector tanguero de
0: sí, este, ¿no? Nada, falta Nicolás Álvarez. Bueno, en espíritu, claro, lo tenemos. Esta hora ronca Nicolás.
2: Que no, los chambergos.
1: Claro, totalmente. Sí. Lo que sabe Rubén de tango. Ver,
0: tenemos un
3: me gusta, calor. Me gusta.
0: Te gusta.
1: Ajá, claro.
0: Pero el de esa, de
3: yo
0: lo
3: que se me acordaron, hubiera cumplido 115 años Nelly Omar.
1: Claro.
3: Bueno, yo la vi cantar a los 100 y a los 101.
0: A ver,
3: en el Luna Park.
0: ¿Cuánto hace que murió Nelly Omar?
3: Y hubiera cumplido 115, murió a los 101. Claro. 14 años.
0: Hace 14 años. Porque yo creo que la escuché a Nelly Omar.
3: Yo la fui a ver en Luna Park.
0: Creo que la vi en el Café de los Maestros, ¿puede ser?
3: Sí, el Café. No está en el Café.
0: No es ella.
3: No, no está.
0: ¿Quién era la de Café? La historia.
3: Virginia
0: Luque.
3: Virginia Luque.
0: Qué persona. Claro, qué lindos viejos.
1: Sí,
0: el Café de los Maestros fue una gran movida porque además relegitimó. ¿No es cierto? Nos hizo conocer.
3: El último.
0: Godoy, Mariposa.
3: Juan Carlos Godoy, Alberto Podestá.
1: Claro. Saben que Nelly Omar venía mucho a Radio Nacional.
3: Claro.
1: Ella pasaba por la puerta, era muy amiga de Omar Cerasuelo, pasaba por la puerta y ella entraba.
3: Entraba.
1: Y se sentaba y se ponían a charlar.
0: Y Omar Cerasuelo también.
1: Claro. Sí, claro.
0: Que tenía acá. Omar Cerasuelo, su lado B, ¿no es cierto? O su lado A, no estoy diciendo, pero él estaba en otra frecuencia al mismo tiempo. Y me acuerdo que generaba una cosa del tipo, yo estoy en otra, pero no puedo decir cuál. Y esa cuál era esta.
1: Claro.
0: El del seminarista de los ojos negros.
1: Claro, ¿no? Absolutamente. Ese poema, que la verdad que era el que mejor lo interpretaba.
0: Sí, claro.
1: Y este lado A y lado B, porque él incursionó en la otra radio con mucho rock del prohibido, y después acá con el folclore.
0: Pero él tenía un programa de poesías en alguna, poesía propiamente
1: también.
0: Poesías, te diría en Continental o una cosa así, de ahí iba mandando también los oyentes.
1: ¿Y te acordás de la revista Para Ti?
0: Sí.
1: Venía con los discos, con los CDs de poesía de Omar Cerasuelo.
0: Mirá. No, muy bien, sí. La verdad que, mira qué lindos recuerdos, y no estaba guionado.
3: Sandro tiene una versión muy buena del seminarista de los ojos negros.
0: Ah, ¿sí? Ahí, después lo vamos a buscar, ahí, si os parece. Alguien lo ataja.
1: Perfecto.
0: Hacer, ¿no? Bien, invite a los oyentes.
1: Con 15 grados 6 décimas arrancamos esta mañana con cielo totalmente despejado. Nico, y una máxima para hoy de 23 grados, que vamos a tener cielo parcialmente nublado, luego mayormente nublado, pero va a estar muy lindo.
0: Hoy lo dudé, lo dudé si camiseta o remera.
1: ¿Viste?
0: Sí.
1: Me crucé con bastante.
0: No, camiseta
1: que estaban...
0: no se dice. Remera manga larga, remera manga corta.
1: Me crucé bastante que estaban con remera de mangas cortas.
0: Taló.
1: Sí, un montón. Pero bueno.
0: La China se arremangó, con lo cual me asusta porque.
1: Sí,
2: Claro, violenta. Sí. Y tengo remera manga corta.
0: ¿No ves?
2: Para luego.
0: Y mirá lo resfriada que estás por eso.
2: 24.
0: Venís
2: no,
0: de, venís de cuerpito primavera. Gentil al programa, China.
2: Esta es la primavera, haciendo sus alergias. Pero no, sí, sí, más tarde va a ser calor.
1: Sí, totalmente.
2: ¡Qué hermoso!
0: Vos les crees, vos les crees.
1: Totalmente. Invitamos a los oyentes a través de nuestro WhatsApp, que es el 1138707485.
0: Muy bien, ¿qué hay que saber hoy viernes 18 de septiembre a esta hora? El Senado aprobó la Ley de Inocencia Fiscal 2. Se suma a la norma ya vigente y tiene por objetivo ampliar el uso de dólares no declarados o bajo el colchón. Con acuerdo de los aliados, la votación se definió por 44 votos a favor y 23 en contra. Estiman que hay unos 170 mil millones de dólares fuera del sistema. También se dio media sanción a la Ley de Biocombustibles. La justicia confirmó las fechas de los juicios contra Cristina Kirchner por las causas Los Sauces y Otesur. Los debates se harán por separado. El primero comenzará el 23 de octubre y el segundo el 19 de marzo de 2027. Así lo resolvió el Tribunal Oral Federal número 5. También están acusados Máximo Kirchner y Cristóbal López. Cambios en la seguridad presidencial. El gobierno anunció que Casa Militar asumirá todas las tareas de la Quinta de Olivos. Lo anunció el Ejecutivo a través de un comunicado en el que atribuyó la decisión a la visita del Papa León XIV en noviembre y a una escalada de la inseguridad a nivel global. Cayó un nuevo acusado por el triple crimen de Florencio Varela. Se trata de David Alberto Godoy y ya estaba detenido por otro expediente. Los investigadores encontraron elementos que lo vinculan con la noche en que desaparecieron Morena Verdi, Lara Gutiérrez y Brenda del Castillo. Creen que trasladó a las chicas y participó de los asesinatos. Es el detenido número 16 en esa causa. 9 mujeres fueron encontradas muertas en Sudáfrica. La policía investiga si hay un asesino serial. Los cuerpos aparecieron en distintos puntos de una misma región, al este de Johannesburgo. La última víctima fue hallada este jueves cerca de una obra en construcción. Juegos suramericanos, el hockey y el rugby son los eventos destacados de hoy. Los fanáticos podrán disfrutar de las presentaciones de las Leonas y los Leones, como así también de los seleccionados femenino y masculino de rugby. ¿Y las Pumas serían? No. ¿Son las Pumas? ¿Son las Pumas?
2: No. No creo.
0: ¿Qué podrían ser las Pumas?
1: Bueno, es cuestión de, no sé.
0: No.
1: La verdad que
0: nosotros
1: sí, pero podría ser.
2: ¿Cuál es el nombre?
0: Y nadie nos lo va a
3: pedir.
0: Bueno, Inés, ¿podemos decirle las Pumas?
3: Como
0: sí,
3: la,
0: Inés lo permite.
3: Como las Pumas no se han conocido hasta ahora.
2: Panteras me gustaría.
0: Espuma, no es nombre, pura espuma. No, son espuma. Puma pura, no pura espuma. Andrea China Valdivieso, muy buen día, bienvenida. ¿Cómo le va?
2: Buen día, Nico, a todo el equipo, a los oyentes. Muy bien, con información concentrada hoy, más que nada en el conurbano bonaerense y en TikTok. Lo que te voy a contar de TikTok no te va a gustar absolutamente nada, no les va a gustar a nadie, con un nuevo reto que está poniendo en grave riesgo a los más chicos. Ese como uno de los temas más preocupantes, tal vez saliendo de lo estrictamente policial, pero que aplicando alguna cuestión preventiva puede evitarse y alertar, más que nada a los papás que estén atentos a las redes sociales de sus niños. Un nuevo reto que los obliga, de alguna manera, ¿no? Porque es para acumular puntos, a permanecer desaparecidos de sus padres durante 48 horas para sumar puntos. Si intervienen los medios, si hay operativos de búsqueda, pero después entramos bien en detalle en el transcurso del programa, pero es muy, muy preocupante.
0: O sea, el juego de eso, ¿no? Te va proponiendo.
2: Sí.
0: Metas, serían metas. Entre ellas esta.
2: La meta es 48 horas sin que nadie sepa de vos, de tus familiares. Y en ese sentido...
0: Es viral a punto de que no se sabe quién es el autor, porque con las cosas que se viralizan pasa
2: por el momento no hay una investigación oficial. respecto de esto, ni tampoco medidas preventivas aplicadas por la plataforma, lo cual también preocupa y bastante. ¿Por qué?
0: Ahí va a ser la pregunta y te enredás, ¿viste? No sabés si hacerlo o no. La voy a hacer igual, no la respondo si considerás que no hay que responderla para no incentivar, ¿no? Pero digo, hay premio. ¿Qué es el premio? Porque ¿qué te motiva?
2: Puntos.
0: Pero ¿y los puntos se traducen en qué?
2: En vistas.
0: En competir contra en los competir puntos de otro.
2: Sí, sí, sí. Básicamente eso. Y en ese
0: no hay una docena
2: en
0: de
2: esa dinámica.
0: No, es eso.
2: Cuando claro. Comienzan a hacer este reto, se empiezan a difundir en redes sociales más que nada las búsquedas. Y en las búsquedas lo que vos aportás son datos. Datos del colegio, datos del barrio donde desaparecieron.
0: Está la
2: y ahí
0: madre
2: está la posible captación o de un delito más grave. Mirá, en torno tremendo. A la captación de menores de edad. Por eso vamos después a explicar bien y a qué tenés que estar atento como papá, mamá, eso claramente. Y después, la matanza, con dos hechos realmente graves, una persecución, tiroteo, que termina con dos menores de 14 años detenidos en San Justo, y otro hecho que realmente también preocupa por la violencia. Estaban trabajando en un lugar del hecho la policía bonaerense con su equipo criminalístico y de repente había un cadáver en la vía pública, víctima también de tiros, y de repente pasa una camioneta y con una ametralladora a mansalva tiros sobre los policías que estaban trabajando en el lugar del hecho. Hay una investigación, hay hermetismo absoluto, pero se cree que es una banda narco, ¿no? Allí en La Matanza, que lo que trataba de hacer era contaminar el lugar del hecho de un chico que tenía aparentemente deudas en el marco del narcomenudeo. Así que también voy a ir indagando a ver si puedo conseguir algún tipo de información respecto de esto, porque es gravísimo lo que sucedió y lo que adelantabas en títulos. Un año mañana de la captura, secuestro, tortura y asesinato de Brenda Lara y Morena en Florencio Varela con un nuevo detenido.
0: Ya, mira vos.
2: Un año mañana.
0: Mira vos.
2: Mañana.
0: Se avanza relativamente rápido en la investigación para los tiempos de la justicia argentina. Digo, vas a decir, Nico, para la envergadura del hecho y la obviedad, no lo sé, pero para los tiempos de la investigación.
2: Sí, ¿sí? Tuvo un muy buen fiscal desde el inicio, el fiscal Adrián Arribas, que indagó en todo lo que tenía que indagar y cuando tuvo todo lo que tenía que tener y todos los elementos, dijo, no soy competente, esto le corresponde a la justicia federal por el tema de narcotráfico también,
0: claro.
2: En torno a este brutal crimen, ¿no? Pero sí, con 16 detenidos, como decías, eso, se sumó uno nuevo en el día de ayer y tres prófugos.
0: Ajá.
2: Vamos a contar un poquito quiénes son, dónde se los busca.
0: Así que mira la cantidad de detenidos.
2: Sí, pero ¿por qué eso? Porque era una organización. Lo fuimos explicando, ¿no? En el aire de Radio Nacional todo este año, cómo operaba esta célula de los pulpos en Capital y el conurbano.
0: En este caso ya se está aplicando la modificación. Mira, me perdí sobre eso, después ordenamos. Sobre responsabilidad extendida de los miembros de una banda, sí, es eso, ¿no?
2: Esto del partícipe necesario con misma pena que el autor material e intelectual.
0: Ajá. Bueno, pero eso es viejo, digamos.
2: Sí, pero
0: está lo de por formar parte de la banda, ese era el...
2: Exactamente, en esto de la organización narcocriminal,
0: eso es.
2: No solamente crimen organizado, asociación ilícita también va a jugar, ¿eh?
0: Va a jugar.
2: En este marco, ¿cuándo se le da juicio a la causa? Que todavía... Está bien, veremos.
0: Rubén Santos, el tanguero. Muy buen día, bienvenido.
3: ¿Cómo le va? Buen día, Nico. ¿Cómo?
0: Hábleme como tanguero. ¿Cómo hablan los tanqueros? ¿Hablan medio así o no?
3: Sí. Ah, pues a mí me gusta el tango, pero no me considero tanguero porque primero no sé bailar.
0: Ah, el tanguero.
3: Con lo cual,
0: no sabemos que baila muy bien.
3: Ya no, me saca de la lista de ser tanguero. Si no sé bailar, no puedo ser tanguero.
0: Rodrigo, que lo sacamos desde Suiza cuando jugamos contra Suiza y todo eso. Ah, no, de milonga en milonga. La movida de milongas que hay en Ginebra, no te lo cuento.
3: Bueno, acá hay muchas también. Acá hay todos los días. Claro. Los 7 días de la semana tenés milonga, buscás y encontrás.
0: Hay una que viene de la expresión de sacarle viruta al piso.
3: Claro, ¿no? Exactamente. Claro. Así que bueno, pero el que se metió en la milonga política es la Kunza. Se va de Racing, esto es para vos, más que nada. Si bien es una nota, algo que viene con el deporte... me parece más para que la analice vos. Hernán Lacunza, que era vicepresidente de Racing, tomó licencia para lanzarse a la campaña política del PRO como presidente. Así que eso, lo cuento porque es en un momento muy difícil de Racing. Hoy la cancha va a ser un hervidero, va a estar Radio Nacional transmitiendo el partido con Sarmiento, porque si Racing llega a perder hoy, me parece que el técnico...
1: Ocho fechas sin ganar.
0: O sea, tengo el club con estos problemas y el vicepresidente de licencia para jugar a la política.
3: Exactamente, porque va a ser candidato a presidente por el PRO, tengo entendido. Sí, así que, bueno, y estamos con el medallero, que Argentina superó las 100 medallas. Estamos en 101 medallas ya para...
0: ¿Y cuántas Brasil? Ya
3: me 117.
0: Che, todavía no estamos tan lejos.
3: Más cerca la Argentina de Brasil que Colombia de Argentina en el tercer lugar.
0: Bien, así que es un cómodo segundo puesto, hay que ponerlo así.
3: Exactamente.
0: Digo cómodo con relación al tercero, respecto del primero seguimos con la incomodidad de querer alcanzarlo.
3: 117, 101 y 73 Colombia.
1: En relación a los juegos anteriores, nos superamos porque habíamos salido terceros.
0: Eso que viene como dato. Ahí está. O sea, es un mejoramiento...
1: Sí. Un montón.
3: Bueno, visible. Y a todo esto llegó el saludo de Messi.
0: Llegó el saludo.
3: Para aquellos que están participando en Santa Fe.
4: Muy bien. Hola a todos. Bueno, nada, quería mandarle un saludo grande a todos los participantes de los Juegos Sudamericanos. Bueno, sé que muchos ya compitieron. Felicitarlo a todos los que lo hicieron, los que ganaron medalla. Desearle mucha suerte a todos los que todavía no lo hicieron y lo están por hacer ahora. Y desearle todo lo mejor. Mandarle un abrazo grande y que estén bien. Chao.
0: Muchas gracias. Muchas gracias. Que no se enojen las leonas. Sí, la leona, era una sola. La leona
1: era una leona, pero bueno. Messi, que están todos los detalles.
0: Están todos los detalles, sí.
1: Está bien, lo van asesorando.
0: No, pero debe ser que consume deporte. Y
1: sí,
0: tiene...
1: sí, totalmente. Y está apoyando siempre a los deportistas argentinos. Y el otro día tuvo un cruce con un directivo.
3: Con un comisario de la Major League Soccer. Sí. Después de haber ganado y haberse consagrado campeón contra el equipo mexicano.
1: Cuando pone los puntos, Messi,
0: Está muy bien. No sé, ¿qué dijimos? Pumas, leonas, panteras. Tenemos a Romina Wiener. Romina Wiener, muy buen día, bienvenida. ¿Cómo le va?
5: ¿Cómo andamos por ahí?
0: Bien, muy bien. Era la pantera usted en algunos tiempos.
5: Sí, bueno, sigo siendo,
0: sigue
5: ¿eh? Yo no. Yo nunca me arrepiento de las cosas que hago. Si en su momento las hice, fue por algo.
0: Claro. No, la pantera de Mataderos, esa era otra, ¿no es cierto?
3: Rita Turrero.
5: No, yo soy la pantera Winner.
0: Ahí está, la otra era Rita Turrero, claro. Está muy bien.
5: ¿A qué vino eso? Quisiera saber. Me voy a picar las orejas en un ratito.
0: A la leona vino. Estábamos hablando de la leona, se me vino la pantera.
5: Claro, derivaron en felinos. Bueno, está todo bien. Me van a picar las orejas después.
0: Sí, tal cual.
5: Háganse en el día conmigo. Bueno, vamos con algunos datos. Vos sabés, Nico, que hubo un choque bastante interesante en Dock Sud, se produjo ahí en la calle Angulo, donde el conductor de una camioneta perdió el control del vehículo y terminó estrellado contra una panadería. Todo el frente de la panadería destrozado, el vehículo también. En principio habría estado discutiendo con su acompañante y bueno, se distrajo y chocó. Ahí está el operativo de seguridad.
0: ¿Todos bien?
5: Heridas leves tienen, nada más. Nada pasó mayores, pero bueno, un susto se llevaron.
0: Entonces le puedo decir que le estaba pasando factura y mira, y terminó ahí en la panadería.
5: Sí. Está muy gracioso, ¿eh? Bueno.
0: ¿Por qué pierde, Romina Wiener? ¿Qué va a hacer?
5: Está bien, hay que descontracturarse un poco. Bueno, en la avenida General Paz, altura avenida de Los Corrales, que es el kilómetro 18.5, ahí hay un camión detenido que se quedó atascado debajo del puente porque no le daba la altura para poder pasar. Entonces, el tránsito está frenado, están con el operativo y la grúa tratando de sacarlo. ¿Y sabes cuál es una de las técnicas que utilizan para poder sacar un vehículo? Porque hay que bajar la altura.
0: Hay que bajar. Ah, muy bien, ya ahí me lo dijiste. No, estaba pensando en un lubricante. No, le bajan las ruedas.
5: Claro. Claro, desinfla las ruedas, entonces con eso pierde altura y le permite hacer el primer movimiento para destrabarlo. Así que bueno, ahora están en esa tarea.
0: Ahora, Romy, siempre me llamó la atención eso, porque la verdad es que es consciente de su altura un camionero, ¿cómo que pasa y se queda trancado?
5: no te creas que son tan conscientes. Ah, algunos okay. No saben ni la altura que llevan. Deberían de saberlo, ¿no?
0: Por eso. Y hay, en San Andrés de Giles, por ejemplo, para sacar el carnet, vos tenés uno, la licencia de conducir, tenés que hacer como unos jueguitos. Lo haces con una máquina todo, ¿no? Que de esos jueguitos te va midiendo, bueno, desde la audición, la visión y la reacción. Y hay mucho de eso, de criterio de realidad. Vos tenés que ir marcando por dónde estaría el auto si entró a tal velocidad detrás de un tapial, por ejemplo, y no lo ves, ¿entendés? Claro. Ese tipo de cosas. Sí. No puedo creer que un camionero, no todos, no tenga criterio, ¿no es cierto?, de la altura de lo que lleva.
5: Y sí, bueno, por eso es importante, eso se llama tener la carga bien estivada, controlar la altura y todo eso. Bueno, desde la parte de logística deberían de hacerlo, y el conductor, el transportista de carga, cuando toma el vehículo para hacer el viaje o el recorrido, debería de preguntar qué altura tiene y demás, porque ponele que él no lo haya controlado, pero sí tener una planilla y asegurarse de ese dato.
0: Ahí están llegando imágenes, y hay una cuestión que no es menor. Está combado, no sé si es la palabra, es como un arco el puente, y lo agarró por el carril del costado, que está bien, es el propio de los camiones, entiendo. Si lo pasaba por el carril del medio, entraba.
5: Pasaba. Sí. Claro. Bueno, tiene que estar más baja la altura de la carga para evitar ese tipo de situaciones. Lo único positivo de esto es que es mano a Puente La Noria, con lo cual no tenés el tránsito fuerte que te ingresa al Río de la Plata o a Lugones, ¿no? Uh-huh. Entonces, bueno, va a generar demoras y congestión, pero en el sentido opuesto. La misma General Paz a la altura de Linear y Mataderos, con demoras. La Panamericana tiene retrasos entre 197 y 202, pero son menos de lo que vemos habitualmente entre lunes y jueves, porque ya sabemos, o si no lo sabemos lo digo, que los viernes entran menos cantidad de vehículos. Eso ya lo estamos viendo desde hace un tiempo considerable. Así que ese es un dato a tener en cuenta. Después hay mucho tránsito a esta hora en la autopista de Lepiane, que siempre suele ser más tarde. Los viernes también ingresan más temprano, es porque se quieren ir antes. Entonces ya está bien cargada lo que es la autopista de Lepiane en sentido hacia la autopista 25 de Mayo. Zona sur, con buena circulación, autopista Buenos Aires-La Plata cargada, pero nada de consideración, están avanzando sin inconvenientes. Y rutas nacionales, hay una noticia fenomenal. Paso Cristo Redentor, ubicado en la ruta 7, que conecta Argentina con Chile, habilitado a las 24 horas. Está con horario ya de verano, está operativo a las 24 horas, siempre y cuando las condiciones climáticas lo permitan, ¿no? Y todo lo que es Paso Pino Achado, Cardenal Zamoré, a partir de las 9 de la mañana estará operativo. También el Paso Jama en la ruta 52 en Jujuy, ya hace unos días que viene funcionando, van a poder cruzar por el norte. Sigue cerrado el Paso San Francisco en la ruta 60. Y los que hacen complejos Zárate Brazo Largo, Ruta Nacional 12 del Mercosur, hacia Entre Ríos, Corrientes, Misiones, todo el litoral argentino, está con buena circulación. Hay inconvenientes para los usuarios del Tren Roca, los ramales Ezeiza y Bosques, vía Temperley, porque hay una falla en Constitución, entonces hay muchas demoras en Constitución y usuarios que están esperando poder tomar una formación. Así que bueno, un viernes bastante cargado. El choque que se destacó es el de Doxu con esa camioneta que terminó estrellada contra la panadería.
0: Romina Winner, muchísimas gracias. Tenga usted un lindo fin de semana y ruja de lo lindo en las sierras cordobesas.
5: Chao.
0: Beso grande es Romina Winner. Fernanda Aires.
1: Bien, vamos. Ay, me agarraste de improviso.
0: Pero hiciste un momento.
1: Tenés razón.
0: No hay nada más estructurado que este programa.
1: Tenés razón. No sé por qué me la...
0: ¿Y usted con lo cabulera que es?
1: Sí, totalmente. Bueno, vamos a estar hablando... Algo que yo vengo planteando, que lo comento así muy por arriba, sobre los búhos y las alondras.
0: Cierto, ayer estábamos con las alondras. Sí. Las alondras tienen mejor...
1: Sí. ¿Qué son los búhos?
0: Poesía
1: y qué son...
0: que los búhos.
1: Sí, tienen muy, y mejor prensa también. Mejor prensa. Porque son aquellos que rinden más temprano, ¿no? Rinden, estamos hablando mentalmente, son los que se levantan más tempranito y sienten que el día lo aprovechan mejor con un buen desayuno a la mañana temprano y después rinden a partir de las primeras horas de la mañana y ya por la tardecita noche empiezan a tener sueño. Esas personas...
0: Yo ya estoy teniendo sueño. Me levanté más temprano, pero ya estoy teniendo sueño.
1: Pero hoy es viernes. Hoy, amerita claro. todo, ¿eh?
0: Es cierto.
1: Bueno, mientras
0: Atolondra.
1: Claro. Estamos hablando del mundo del sueño, ¿no? Mientras que los búhos son aquellos que se desempeñan quizás mejor a partir de la tarde, ¿no? Los búhos tienden a funcionar mejor durante la tarde y la noche y prefieren acostarse más tarde. Son aquellas personas que por ahí a las 2 de la mañana siguen dando vueltas y están en su mejor momento.
0: ¿Es un búho o una alondra? No sé.
1: No es una cuestión de ser más responsable o de ser más vagos, porque muchos dicen, vos te quedás hasta tarde, sos un vago. No, estamos hablando de una cuestión...
0: Hay, sí, incluso de una tendencia, digamos...
1: De un reloj biológico.
0: De un reloj biológico, que está buenísimo de escular, ¿no es cierto?, respecto del de cada uno. Ahora hay muchísimo respecto de las características del cerebro, ¿no es cierto?, a partir de la neurociencia, que saben que yo creo es mitad... verdad, la neurociencia y mitad Facundo Manes, digamos. Entonces, sí. La mitad real empieza a, ya hace tiempo, a concluir cosas muy importantes. Por ejemplo, respecto del cerebro y de cómo funciona el de cada uno, ¿no?
1: Claro.
2: Incluso con las edades.
0: Con las edades.
2: Leí un informe sobre los adolescentes.
0: Bueno, ¿ves que hablábamos ayer sobre los horarios de clase? Tenemos que charlar con alguien sobre esto. Ahora está corriendo mucho en las redes sociales, pero que me parece que tiene asidero, esto de la tendencia de ciertos cerebros o del cerebro de ciertas personas a maximizar esa cosa de la alerta, digamos, que tiene que ver con la predisposición humana, ¿no es cierto?, desde el principio, que tenías que estar alerta porque te venía a comer no el dinosaurio porque no convivieron, pero la pantera.
1: Claro.
0: El punto es que, cerebros que no se activan hasta que no... entienden desde la profundidad de su sistema, digamos, el inconsciente, si querés, que están en alerta. ¿Viste cuando dicen, no, yo solo funciono bajo presión, claro, o todavía no me siento a estudiar porque total? No, son cerebros que, en serio, no te animan hasta tanto no siente la amenaza. Y no vas a sentir la amenaza una semana antes del examen. Bueno, vos tenés que trabajar con eso, porque si no, cuando sientas la amenaza, ya estás frito.
1: Sí, ¿y qué pasa con los otros cerebros que están en amenaza permanente, ¿no? Que sienten que están en alerta permanente. Y una cuestión también a tener en cuenta, ¿qué pasa con aquellas personas que las obligaciones se contraponen a su reloj biológico? Mm-hmm. Por ejemplo, una persona que rinde más a la noche, acá levantan la mano, rinde más a la noche, pero que sus obligaciones hacen... ¿Qué pasa con el cerebro? ¿No?
0: Bueno, que nuestros oyentes, ¿no es cierto? Cuenten
1: lo
0: que quieran.
1: Si son más mañaneros o búhos.
0: O el búho.
2: Te obliga a dormir la siesta.
0: Mañanero.
1: Te obliga, claro.
0: Sí que tiene cerebro, María Ríos. No seas mala. María Ríos, muy buen día, bienvenida. ¿Cómo le va?
6: ¿Cómo le va? Este es el resultado cerebral de ser un búho que trabaja como alondra, mi amor. Así quedas.
0: Atolondra te volvés.
6: Atolondra, exactamente. Qué buen apodo que me pusiste ya.
0: No vos, sino lo que como vos no pasa eso.
6: Prefiero antes que dragón vencido, prefiero Atolondra, escúchame. Pero claro, escúchame. Bueno, yo les traigo algo un poquito relacionado con los pajaritos, porque a ver, si decimos pajaritos, no, alondras, búhos, seres vivos, hablamos de las plantitas, de los alérgicos, todo tiene que ver con todo, se los coso y armo la primavera, ¿verdad?
0: Ah, sí, es claro.
6: El lunes llega, el lunes se acerca, el lunes es el día de, y yo, pebeta que me estás escuchando, ya te voy diciendo, ¿juntaste morlaco por morlaco para las flores? Porque se regalan flores, viejo. Nada de no, flores no. Sí, flores.
0: Se regalan fresias.
6: Yo tengo dos variantes.
0: Ajá.
6: Porque tengo el que quiere ramos de flores, sí, ramito, una florcita, cortadita, romántica. Y el que dice flores cortadas no. Yo quiero flores vivas, quiero una macetita, plantita.
0: Ah, está bien. También hay una grieta con eso. Es de las macetitas acá, Evangeline. Dice que es de la macetita.
6: Soy una experta en generar polémica.
0: Veo.
6: Y acá les traigo el debate para que juguemos con nuestros oyentes.
0: Otra, yo que creí que Gigi Heblum se había reencarnado en mí. Mira, también en vos un poco.
6: Tengo un poco de chiche, sí, claro. Yo crecí viéndome mucho,
0: todo,
6: señor.
0: Claro que sí.
6: El caso Roswell, todo me comí. Bueno, la cuestión es que queremos que nos digan flores cortadas, ramitos preciosos, que estoy viendo ahora, pero todos los puestos que estoy recorriendo están todos cerrados. Mm. O macetitas, flores vivas, ya que se invierte en algo que dure.
0: Che, que es más lógico, no te quiero sacar de tema, María, pero es más lógico encontrar un puesto de flores cerrado hasta ahora que abierto, ¿eh? Me dan miedo los que están abiertos toda la noche.
6: Estos están...
0: Qué raro.
6: Pero voy a seguir buscando abiertos porque desde el servicio informativo quiero contarle a la población argentina cuánto están los ramos de flores y las macetas para que vayan teniendo en cuenta.
0: Está bueno.
6: Ahora, por ejemplo, estoy viendo algunos precios, de todas formas, que está cerrado.
0: Y 10 lucas.
6: 3.000 pesos están los plantines. Esos plantines de aromáticas, de florcitas chiquititas. 3.000 pesos los plantines. Los ramos de fresias chiquititos, humildes pero lindos, 10.000. Los más pomposos, 20.000.
0: Ese es caro.
6: De fresias, ¿no? Estamos en la zona de Palermo, también vamos a situar a los oyentes.
0: Pero ya un ramo muy grande te hace doler la cabeza, son muy fuertes los olores. Sí, rico, pero fuerte.
6: Pero lo puedes repartir en varias partes de la casa, en varios floreritos, que también está bueno eso.
0: Ves que es inteligente usted. Está
6: Estamos
0: bien.
6: En Coronel Díaz.
0: Ya quiere redistribuirme el ramo de flores. Coronel, te da cuenta,
1: Díaz,
0: ¿no?
1: A ver ahí, Coronel Díaz, sí.
6: Coronel Díaz y Güemes.
0: Ahí tenés uno abierto. Anda, sí. Coronel Díaz y Charcas. El de Coronel Díaz
6: caminando.
0: Y Güemes está abierto. Mirá, ahí te proponemos
6: cerrado.
0: Esto. Andale.
6: Este está cerrado. Pero si está Coronel Díaz, me vengo recorriendo desde Coronel Díaz y Paraguay los tres puestos
0: que
6: están en la panera, en la esquina.
0: El de Coronel Díaz y Güemes suele estar toda la noche. Así que ahí raro.
6: No, está cerrado. Voy a seguir hasta el Alto Palermo.
0: Hay uno.
6: Yo me la juego que está abierto.
0: El de Santa Fe y el Alto Palermo. Y si no, los que están haciendo una linda cosa con la movida de las flores son los de Coronel Díaz, casi llegando a Mario Bravo.
1: Honduras,
0: ajá. Que tienen media vereda ocupada, pero sí. Ponen cartelitos, sí, y mensajes bonitos, así que parece gente
6: Marketing.
0: Pirata, ¿eh?
6: Marketing. Bueno, yo me voy a caminar ahora hasta el Alto Palermo, porque quiero hacer investigación para el servicio informativo, y si les parece, me voy a ir en un rato a buscar precio, cual lista de Lázaro.
0: Me parece bien.
6: A un lugar que tenemos cerca del Hospital Italiano donde hay puestos de flores mayoristas.
0: Ajá.
6: A ver a cuánto nos sale, porque así le acercamos a todos los bolsillos que estén en la ciudad de Buenos Aires. Y para las provincias.
0: Se mudaron, Corrientes 4070. ¿Te acordás que eso ahí era?
1: El mercado de las flores.
6: Sí.
0: Claro.
6: Ahora es una iglesia.
1: Pero quedaron.
6: A las provincias les pedimos que nos comparen los precios, que nos vayan contando cuánto sale en sus provincias regalar flores, ya sean macetas o ramos.
0: Está muy bien.
6: Que nos cuenten, así podemos ir comparando precios y ver si estamos igual o estamos muy desfasados. Generalmente Buenos Aires es caro, pero que nos cuenten. Y a Provincia de Buenos Aires que nos cuenten en los barrios.
3: Si no anda Quilmes.
6: ¿Cuánto sale?
3: Anda Quilmes, flores robadas.
0: Yo te iba a decir lo
3: de Quilmes.
0: A robar flores con este, sí, tal cual.
6: Pero ustedes dijeron, bueno, ya no tenemos vecinas que tengan plantitas en la vereda.
0: Ah, no.
6: Antes podíamos robar un algo, pero ahora los balcones que te vas a trepar de un balcón, ya voy acá en Buenos Aires, medio difícil.
0: Bueno, ahí en Coronel Díaz hay. María Ríos, siga su investigación y nos cuenta.
6: Yo después les cuento cuál lista de Lázaro y camine, señora.
0: Pero no de cactus que traen mala suerte, no de cactus, lo otro.
6: No trae, es mentira que trae mala suerte. El cactus, al lado de las máquinas, le chupa la mala vibra, la mala energía de la máquina.
0: Bueno, agarralo al cactus y después me contás cómo te fue. A ver, María Ríos, muchas gracias.

0: Bueno, muy bien, 38 minutos de las 7 de la mañana, seguimos haciendo primer round. Esto hasta las 10, vamos a estar hablando, entre otras cosas, de la sesión de ayer en el Senado, que ha dejado varios proyectos, algunos aprobados y otros con la mitad de la sanción, como mal se dice, ¿sí? Aprobados también, pero por la primera de las cámaras, que fungió como originaria. El proyecto pasa ahora a diputados para su tratamiento. La que fue aprobada fue la ley de inocencia fiscal 2, que es esta vuelta de tuerca que, a instancia de los contadores, que son los operadores por excelencia, ¿no es cierto?, de esta norma, el gobierno propuso. El kit de la cuestión es que otorga alivio normativo y certeza penal tributaria con foco en el sector productivo. Entre las modificaciones más importantes respecto de lo que había sido la letra original y aún el dictamen original, se aprobó una reducción del 25% en las multas aplicables a pequeñas y medianas empresas. Y después, que vamos a estarlo charlando, si Dios quiere, en una entrevista durante el programa de hoy, si logramos cerrar un temita de este horario, el nuevo régimen de biocombustible, que es súper interesante. Esto del biocombustible en realidad es un corte, es decir, es mezclar a el combustible hidrocarburífero un porcentaje de bioetanol, es decir, de un juguito de soja, vamos a decirlo así, ¿no es cierto, Fernando? ¿Le parece un juguito de soja o juguito de caña de azúcar o juguito de...? Pero en definitiva esto es lo que corta el gasoil. ¿Se acuerdan al principio cuánto prejuicio respecto del tema? ¿Me va a romper el auto? ¿Cuánto corte tiene? Sí. ¿Qué sé yo? Estamos todavía debajo del corte posible. Y la modificación aprobada con categoría de media sanción ahora en el Senado propuso subirla. Así que vamos a charlar sobre eso y cuánto significa eso para las economías regionales y la libertad que le queda a las provincias de aprobar para sus respectivos distritos un porcentaje de corte mayor. Así que sobre eso, en algún momento del programa de hoy, tendremos una nota con gente que sabe. 40 minutos de las 7 de la mañana y empezamos, si les parece, nuestra ronda de amaneceres provinciales. Nos vamos primero de todo a Bahía Blanca, provincia de Buenos Aires, con Natalia Carabajal. Natalia Carabajal, muy buen día, bienvenida. ¿Cómo le va?
1: ¿Cómo les va? Buen día para todos allí. Aquí en nuestra ciudad estamos con una temperatura súper agradable. Ya estamos en los 14 grados y se prevén temperaturas más altas. Se prevé hoy llegar, Nicolás, a los 28 grados. También tenemos, sí, hermoso. Y también tenemos el viento que aquí en esta zona nos golpea de frente. Tenemos un viento norte desde el sector norte a 23 kilómetros por hora. La humedad es un poquito alta, 68%, y estamos con el cielo aún nuboso. Todavía no salió el sol como en el día de ayer, que sí estuvo el sol presente, esperando ya la llegada de la primavera y de algunas visitas.
0: Efectivamente, la visita del presidente de la Nación, Javier Milei, puntualmente hoy a Bahía Blanca. Ponenos en contexto.
1: Bien, vos sabés que la información que tenemos es la información oficial, con algunas otras esperanzas que hay en algunos sectores de la ciudad, especialmente de quienes son integrantes de La Libertad Avanza, porque la visita de Javier Milei, de nuestro presidente, que llega hoy a la ciudad, es esperada desde hace varios días, y se entiende que el presidente llegará cerca de las 11 horas a la ciudad. Parte, según el parte oficial, a las 9:30 tiene el vuelo hacia nuestra ciudad. Va a ser trasladado en helicóptero hacia la zona de las compañías, donde él hará una recorrida. Para poner en territorio a la audiencia, la zona donde está el polo industrial y petroquímico de nuestra ciudad de Bahía Blanca está justo cerca del puerto, que queda a unos 10 kilómetros del centro de nuestra ciudad. Se pudo conocer que el presidente llegará acompañado, entre otros, por la secretaria general de la presidencia, Karina Milei, también Diego Santilli, jefe de gabinete de ministros, y va a hacer las recorridas específicas en por lo menos en dos plantas y una quizás la sobrevuele. La planta de la compañía Mega es una de las que va a recibir la visita del presidente. También Louis Dreyfus, que va a ser una segunda, un segundo espacio donde va a realizar la visita.
0: Eso, básicamente, un tramo va a estar dedicado al sobrevuelo y la visita de emprendimientos privados, de obras.
1: Exacto, de obras que tienen una importancia porque están dentro de lo que es el régimen de incentivos para las grandes inversiones del RIGI. Entonces, la primera, que es la compañía Mega, es la que va a llevar adelante esta ampliación del complejo industrial con un desembolso de más de 360 millones de dólares, así que es un espacio para ir a recorrer lo que se conoce como la ampliación Mega, porque es una serie de nuevas instalaciones que van a estar vinculadas a ese complejo industrial y también al sistema de lo que es el transporte de líquidos de gas natural, que, bueno, se van a incrementar en cuanto a la posibilidad de producción. Y la otra firma
0: es un proyecto que procesa y fracciona líquidos de gas natural que derivan de Vaca Muerta, ¿no es cierto? Hay una integración con Vaca Muerta ahí.
1: Exacto. Y después está la otra firma, que es Louis Dreyfus, que también está realizando, ¿no?, la posibilidad y la proyección de construcción de una planta, en este caso de procesamiento de soja y girasol, y es una de las plantas, se dice, que va a ser una de las plantas más grandes del mundo. Y la que va a sobrevolar, o que mencionan que va a sobrevolar, es la compañía Pampa Energía, que, bueno, van a estar realizando ese sobrevuelo. Se espera acá en Bahía Blanca, están desde hace ya varios días integrantes de La Libertad Avanza, referentes, haciendo una convocatoria también para la zona céntrica de la ciudad, y están convocando a un hotel que queda cerca, en un hotel que queda cerquita de la plaza central de la ciudad, a tres cuadras. Así que, bueno, eso es más o menos lo que se sabe a esta hora de la mañana.
0: Nati, nos vas contando, ¿te parece?
1: Por supuesto.
0: Dale, un abrazo grande, que tengas lindo día.
1: Igualmente para ustedes.
0: Es Natalia Carabajal, de LRA 13, Radio Nacional Bahía Blanca, provincia de Buenos Aires, y nos vamos ahora a Rosario, provincia de Santa Fe, con Facundo Paredes. Facundo Paredes, muy buen día, bienvenido, ¿cómo le va? Ah, no, esa seña que me están haciendo es no está Facundo Paredes, ahora lo vamos a buscar. ¿Cómo era? ¿Lobo está? ¿Se acuerdan?
2: Sí,
0: de eso?
2: Sí.
0: ¿Lobo está? Tal cual, me estoy poniendo. Una vez, desde ahí quedamos muy amigos. Hicimos una nota así con Pablo Oliveto. Digo, Pablo, ¿estás? Me estoy poniendo los pantalones. Estaba mintiendo en serio porque tenía que salir y no me iba contando.
2: Muy bien.
0: Así que jugábamos al Lobo está. Ahora vamos a hablar con Facu Paredes porque vamos a tener nuestro reporte de cada día respecto, Rubén, de los juegos. Suramericano.
3: Sí, señor, repetimos, 117 medallas para Brasil, líder, 101 para Argentina, 73 para Colombia en el tercer lugar.
0: Así que ahí estaremos tratando de superar o alcanzar. ¿Podemos a esta altura aspirar a alcanzar Brasil?
3: Creo que va a ser difícil. Yo creo que la idea sería acortar. Lo más posible, como decía Fernanda, ¿no? Comparado con los juegos anteriores, haber logrado ya meterse en el segundo puesto. Me parece que es importante, pero porque, claro, vos ves las que suma Argentina, pero sí,
0: también suma. Facundo Paredes, muy buen día, bienvenido, ¿cómo le va?
4: Hola, ¿cómo le va, Nico, equipo? ¿Cómo andan todos por allá? ¿Todo bien?
0: Muy bien, muy bien. ¿Cómo amenazan? ¿Cómo amanecen ahí?
4: Bueno, sí, para ver. Claro, por ahora no amenaza nada, por lo menos en cuanto a temperatura. Está muy agradable, sí, hoy con algunas nubes, pero no hay amenaza de lluvia, ni mucho menos. 12.8 marca la temperatura aquí en Rosario, casi lo mismo de sensación térmica. Humedad 76%, la verdad que vienen saliendo días, jornadas muy, muy agradables. Incluso hoy la temperatura puede llegar a 25. Ayer, en horas del mediodía, ya hizo mucho calor aquí en la ciudad de Rosario. También, si uno abre el pronóstico extendido, bueno, sábado y domingo puede haber algunas tormentas, pero con muy bajas probabilidades para el domingo a la noche recién.
0: Okay.
4: Pero después, tanto sábado y domingo, Se esperan días más que agradables para Rosario y para poder disfrutar, seguir disfrutando de las intensas jornadas de estos Juegos Suramericanos.
0: Efectivamente, Facu, ahí estábamos, mirá, lo hemos reducido a cuán lejos o más cerca estamos de Brasil. Pasa mucho más que eso, pero me parece que es como un sentir general, ¿no? Nos vamos midiendo con el vecino suramericano.
4: Sí, sí, tal cual, suele pasar. Hay que entender que históricamente, bueno, Brasil es ampliamente superior a la Argentina en este tipo de competencia. Te digo que en cuanto al pronóstico, hasta estamos más cerca en el medallero de lo que se pensaba. Todavía Mira. Queda toda una semana, fin de semana y la semana que viene de disciplinas, pero si uno se basa en el historial, bueno, históricamente Brasil es el que está al tope. Incluso en el medallero histórico después viene Colombia y después recién la Argentina. Bueno, ahora en estos juegos en particular Argentina está segundo. Igual en el medallero se cuenta por cantidad de medallas de oro, primero, y Argentina tiene una sola más que Colombia, y tiene 10 menos que Brasil.
0: No ves que después, el diablo en el total... está en el detalle, te das cuenta, ¿no es cierto?
4: Claro, viste.
0: No, Rubén Santos nos vendió un escenario más esperanzador, más esperanzador que este, Rubén.
3: El total, pero es verdad lo que está diciendo, claramente.
4: Claro. Igual, ojo que yo no me bajo de los esperanzadores, tampoco. Me parece que podemos arrimarnos incluso. Hasta hace los primeros días estábamos más lejos de Brasil. Bueno, hoy a 10 medallas es un montón igual, pero tampoco es para tanto. Me parece que la idea es acortar. Y también un poco como decías, Nico, uno acostumbra mucho a medir el medallas. Bueno, me parece que lo que están dejando estos juegos, más allá de la cantidad más o menos de medallas, de las que sean, el saldo es más que positivo con la participación de los atletas argentinos. Hoy otra jornada también muy intensa, porque bueno, vuelven a jugar los leones y las leonas, en este caso en la ciudad de Santa Fe, a las 14. Los dos partidos de la selección argentina de hockey sobre césped son ante Chile. Las leonas juegan a las 14 y los leones, la selección masculina, a las 16, como decía, ambos van a enfrentar a Chile.
0: Ya nos están acostumbrando a eso, nos pasó con Holanda en Holanda, ¿no es cierto? Bueno, Países Bajos, vamos así, los tenemos a los dos contra los mismos.
4: Exacto, están van a la par, ¿sí? Sí. Los seleccionados. Además, comienza la actividad de natación artística, equitación, judo. Hoy arranca el rugby 7, también esta modalidad del rugby, pero que a diferencia del 15 contra 15 son 7 contra 7, y ahí Argentina, bueno, también presenta equipo, tanto en masculino como en femenino, los Puma 7, la Jaguaretés, que es como se
0: las
4: conoce.
0: Las Jaguaretés, ahí está, porque decíamos que eran las Pumitas, las Jaguaretés,
4: me parece. Las Jaguaretés, sí. Así que, bueno, eso sería lo entre las cuestiones destacadas de la jornada de hoy. De los Puma 7, tenemos testimonio. Si les parece, si está ahí a punto,
0: dale,
4: el audio de Santiago Gómez Cora. Es breve, es el entrenador, Santiago Gómez Cora, de los Puma 7, así que si les parece lo escuchamos.
0: Sí, claro.
2: La verdad, venir a jugar los sudamericanos acá en Argentina es espectacular, casi un sueño, porque no podemos competir nunca en Argentina, y muy lindo venir a devolver al público, y Rosario siempre nos trató muy bien, es un público muy de Seven, y los sudamericanos son muy importantes, empezar por la región, a crecer y a construir como equipo, eso es lo que vamos a estar buscando este fin de semana, empezar a rodar, empezar a conectar, y empezar a devolver algo también a este público argentino que tanto nos apoya alrededor del mundo. Me encantó la inauguración, lástima no pudimos estar acá, pues estábamos entrenando y llegamos recién ayer. Venimos a aportar, a ser parte de un gran equipo que es el argentino, y esperemos aportar una medalla.
0: Qué lindo. Bien. Ojalá así sea.
4: Ojalá. El equipo masculino de rugby juega a las 17:26, ahí está el detalle del horario, ante Paraguay, el primer partido de la tarde. Y después juega otro nuevamente a las apenas pasadas las 20 ante Perú. En cuanto al equipo femenino, las Yaguaretés, como decíamos anteriormente, se presentan primero contra Perú, 15-50, y el segundo partido del equipo femenino de rugby será ante Chile a las 18:30.
0: Perfecto. Facu Paredes, muchísimas gracias.
4: Abrazo grande para todos.
0: Facundo Paredes, de LRA 5, Radio Nacional Rosario, provincia de Santa Fe.
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4: César Tapia, muy buen día, bienvenido. ¿Cómo le va?
5: Nico y equipo, ¿cómo andan? Buen día.
4: Bien, muy bien, muy bien, muy bien. Bueno, pague sus deudas, César Tapia, pague sus deudas, que ayer al final no me habló de... Mire, de todo lo que tiene que hablar, tiene que contarnos del presupuesto, el rol del campo en el nuevo presupuesto. ¿Cómo le fue comiendo asado? No sé cómo se levantó después, ¿cuántos bifes se comió?
5: No, eran solamente lonjas de 13 bifes.
4: Y bueno, 13 lonjas te comiste. Es una sola, o sea que vos no podías decir, necesito degustar más, es con una lonja tenías que arreglarte.
5: Claro, claro, sí. Dos podrían ser, pero no, con una estaba bien. Una lonjita de cada bife, dividido en cuatro partes. Había una primera parte que eran, se evaluaban cuatro, después había un panel de disertaciones, venía las restantes cuatro y así sucesivamente.
4: Esto para la audiencia, porque César Tapia fue ayer jurado del Campeonato Mundial de la Carne que se llevó a cabo en la sede acá de la Sociedad Rural Argentina.
5: Exactamente, que tuvo ganadores de Saliqueló, bife angosto a grano. También Las Lilas de Pater ganó a pasto. Y dos premios para Uruguay, atención porque hubo participación de 10 países. Uruguay ganó bife ancho a grano y bife angosto a pasto de Las Piedras de Uruguay.
4: No me habrás votado un bife uruguayo, todo bien, los queremos mucho a los uruguayos, pero era... Ah, no, pero es mundial, está bien, está bien.
5: No, es mundial y es a ciegas, a vos te llega.
4: Eso sí, te iba a preguntar, si era ciega, sí, es a ciegas.
5: Sí, sí. Ajá. ¿Cómo?
4: No, te iba a preguntar eso precisamente, si era así.
5: Claro, sí, uno no sabe de dónde viene el bife, no sabe de quién es ni nada. Llega un bife y vos votás el que llega ahí. De verdad que hay una organización muy buena, Nico. Hoy una votación online, vos recibís el bife, hay tres parámetros, los marcás ahí y se avanza con el resto. Después te mencionan ya cuando se sacan los votos finales, está él. Pero la verdad que es súper organizada.
4: Como siempre, yendo a los bifes, usted está muy bien.
5: Claro, yendo a los bifes directamente, sí, muy bien.
4: César, también es interesante, ¿votaste alguno en coincidencia con el ganador? Porque eso también habla, ¿no es cierto?
6: Del paladar.
5: Sí, y había mucha diferencia porque también lo que pasa en la mesa es que hay un presidente de mesa. Entonces, esto fue muy interesante porque en la mesa había 10 personas y había, por un lado, había gente de México, había, por ejemplo, compradores de carne, había algunos dueños de restaurante. Estaba bueno porque, más allá de lo que opinaba cada uno, después en lo que votaba también el presidente de mesa, era el debate que se generaba en la mesa.
4: Está bueno.
5: Y estaba... Sí, estaba muy bueno eso porque uno aprende muchísimo. Lo que sí parece muy raro, Nico, es votar una carne sin sal. Muy pocos hemos comido a lo mejor un asado sin sal.
4: Claro, no, yo como sin sal, no le agrego sal, digamos, a nada, entonces por ahí estaría acostumbrado. Me encanta cuando le agrego,
5: claro,
4: por supuesto.
5: Exactamente, pero... bueno, mucha gente decía eso, bueno, estoy votando algo que a lo mejor no...
4: Qué loco.
5: A medida que fue avanzando el concurso, el paladar se iba adaptando, pero los primeros parecía como extraño.
4: Qué loco eso, requería una preparación, porque tu paladar tal vez merecía, para vos ser más justo, merecía salarlos a todos iguales, porque si no, empezás como diciendo que es feo, y no es que es feo, es que vos
5: lo
4: comés distinto.
5: Claro. Claro. Y le...

0: Lo mismo pasa con cualquier otro producto, podría ser un vino, podría ser algo que algunos te le agregan algo o no, hielo o el agua, y cuando tenés que degustarlo de la pura cepa que es, bueno, no lo altera. Entonces, debería ser así siempre. Lo que pasa es que estamos acostumbrados a agregarle un chimi, una sal o un algo en cualquier momento.
1: Totalmente.
0: ¿No?
1: César, sí. En dos minutitos, ¿qué rol tiene el campo en el presupuesto 2027?
0: Bueno, por los números va a seguir siendo uno de los motores importantes de la economía. En números específicos, los recursos totales proyectados de los derechos de exportación, por ejemplo, aumentaríamos a un potencial, porque esto hay una campaña, ¿no?, por delante. Un 40% en el 2027, sí, según proyecciones, por encima de la inflación, que está proyectada en el 18%. Y los ingresos serían de 12 billones de pesos, serían 3,5 billones más que los 8 que estaban en este presupuesto anterior, teniendo en cuenta, Nico, que no es un dato menor, el esquema de retenciones que ha puesto el gobierno de aquí en adelante, lo que pedía el campo con la previsibilidad, más allá de que se sigue pidiendo que las retenciones no existen en ningún parte del mundo, existen en la Argentina, pero las proyecciones aquí en la Argentina son, por ejemplo, para la soja, que va a bajar del 24 al 21% en diciembre del 2027 y que va a llegar a un 15% a diciembre del 2028, por ejemplo, teniendo alguno de los cultivos, ¿no? Eso es para tener en cuenta. Después el maíz y el sorgo, que van a bajar de 7,5 es la baja que se llega a dar. Entonces son los datos que hay que tener en cuenta, pero sin dudas el agro va a seguir siendo uno de los grandes aportantes para este presupuesto 2027, ¿no?
1: César Tapia, muchísimas gracias.
0: Abrazo grande, Nico.
1: Es César Tapia.
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0: Ya que el patrón manda para la estancia unos trabajos para el mensual.
2: Amigos oyentes de Radio Nacional, Gobernador Gregores aquí compartiendo con ustedes esta edición del Servicio al Poblador Rural. Tenemos mensaje para el administrador de Estancia El Roland. El miércoles salió la comparsa de Entre Ríos. Estiman estar allá el domingo. Son 22 personas, 10 esquiladores, como acordamos. Un gran saludo, firma Jimmy. Para Estancia Cañadón Largo, para Polo, llame por teléfono, por favor. Saludos, TT Jones. Para Estancia El Chonque, a Luis, conectarse cuando pueda, firma Andrés Arias. Se ofrece persona para trabajar en el campo, como mensual, peón, con perro para Puma y Zorro Colorado. Comunicarse con Víctor al 297-4002-510. Se ofrece oficial especializado para estancias en Santa Cruz, amplia experiencia comprobada en herrería, electricidad, molinos, reparación de bombas sumergibles, alambrado, esquila y varias otras cosas. Cuento con recado completo, perras de trabajo y registro de conducir profesional C2. Disponibilidad inmediata. Comunicarse con Alfredo al 2966-458274. Se ofrece para trabajos rurales como puestero, peón de a pie o cualquier otro trabajo. Comunicarse con Fabián al 2966-247080. Se ofrece puestero, peón por día, con recado y perros, y se vende caballo manso. Tratar al 297-4253-310. Se ofrece puestero, comunicarse con Leonardo Alvar, al número 2966-419609. Se ha perdido una perrita ovejera en zona del Río Blanco. Tiene aproximadamente 8 meses. Responde al nombre de Luna. Es negra, con mancha blanca en la frente. Cualquier información, por favor, comunicarse al WhatsApp 2966-314313.
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2: Si es que me alcanzan... Reiteramos los mensajes en esta edición del Día del Servicio. Para el administrador de Estancia El Roland, el miércoles salió la comparsa de Entre Ríos. Estiman estar allá el domingo. Son 22 personas, 10 esquiladores. Como acordamos, un gran saludo, firma Jimmy. Para Estancia Cañadón Largo, para Polo, llame por teléfono, por favor. Saludos, TT Jones. Para Estancia El Chonque, a Luis, conectarse cuando pueda, firma Andrés Arias. Se está ofreciendo persona para mensual o peón para el campo, con perro para el Puma y Zorro Colorado. Tratar con Víctor al 297-4002-510. Se ofrece oficial especializado para estancias en Santa Cruz, amplia experiencia comprobada en electricidad, herrería, molinos, reparación de bombas sumergibles, alambrado, esquila y varias cosas más. Cuento con recado completo, perras de trabajo, registro de conducir profesional C2, disponibilidad inmediata. Comunicarse con Alfredo al teléfono 2966-458274. Se ofrece señor para trabajos rurales como puestero o peón de a pie o cualquier otro trabajo. Tratar con Fabián al 2966-247080. Se ofrece puestero o peón por día con recado y perros y se vende caballo manso. comunicarse al 297-4253-310. Se está ofreciendo puestero comunicarse con Leonardo Alvar al número 2966-419609. Se ha perdido una perrita ovejera en zona de Río Blanco, tiene aproximadamente 8 meses, responde al nombre de Luna, es negra con una mancha blanca en la frente. Por favor, cualquier información que puedan brindar, comunicarse al WhatsApp 2966-314313.
0: Estése atento en la sintonía, que pa' mañana va otro mensaje.
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0: minutos nos separan ahora de las 8 de la mañana en la República Argentina de este día viernes 18 de septiembre de 2026 en todo el mundo.
1: Y nos quedamos con Nico Jacoy hasta las 10 de la mañana con una temperatura en la ciudad de Buenos Aires de 15 grados 6 décimas. Cielo totalmente despejado. La máxima para hoy, según el Servicio Meteorológico Nacional, de 23 grados. Repasamos un poco el pronóstico para las distintas regiones de nuestro país. En el NOA, cielo mayormente nublado, con bajas probabilidades de lluvias. En la cordillera de Catamarca y La Rioja, alerta amarilla por nevadas hasta 20 centímetros. En el NEA, alerta amarilla por tormentas aisladas de variada intensidad en Formosa, Chaco y Corrientes, con posibles lluvias abundantes y ráfagas. En Cuyo, nubosidad variable en la cordillera de San Juan, alerta amarilla por nevadas. En el centro, cielo parcialmente nublado, algo nublado sin precipitaciones significativas. En la Patagonia, alerta amarilla por vientos del oeste de 50 a 70 kilómetros por hora, con ráfagas hasta 100 kilómetros en el sur de Chubut y Santa Cruz. Y en el sector Antártico argentino y nuestras islas del Atlántico Sur, condiciones frías, con cielo nublado, vientos moderados a fuertes.
0: ¿Y de las flores qué están diciendo nuestros oyentes? ¿Les gustan las flores o les gustan las...
1: Y hay un poquito...
0: Las hojas, no, los ramos, son, no, los tallitos solos, no. ¿Quién es Morticia? Le gustaban los tallos solos, ¿no es cierto?
1: Claro.
0: Iba cortando las flores. Claro. Maravilloso.
1: Por ejemplo, Inés de Garín, que dice que grande Mariel, dice, buen día, Nico, toda la vida plantita en maceta.
0: Ay, bueno, está muy bien.
1: Plantita muy bien. En maceta. Ahí están...
0: Andan empatando.
1: De a poco se van sumando, porque se van sumando con todos los...
0: Si es el tema de flores o... u hojas, ¿no es cierto? Uh-huh. Yo no sé si en un jardín me gusta mucho el verde.
1: Sí.
0: Las flores son lindas, pero el verde es lindo también.
2: Es verdad, dentro de las casas pasa lo mismo, o sea, sí, no es las flores, es lo verde.
0: Me parece que es lo verde, ¿eh? Hay hojas preciosas, sí. Hay hojas con tonalidades, puedes jugar con eso.
2: Tal cual.
0: Un buen parque, ¿no es cierto? Más a lo británico que a lo francés, ¿viste? Que el francés te hace... El topiario le da la formita, todo ordenadito, parece Versalles. El británico tiene un orden, pero es como natural.
2: Claro.
0: ¿No? La planta como salvaje y que hay. A mí me gusta mucho más eso, ¿no? El verde más asalvajado.
2: Sí, yo
0: y
2: hace
0: la cosa
2: poco
0: tan,
2: puse...
0: civilizada.
2: Hace poco puse una...
0: Mira,
2: ¿no le gusta?
0: A Inés, Inés dice basta.
2: Que... Ah, dice basta. Claro. Una plantita la que se llama dólar.
0: Sí.
2: En el cuarto.
0: Ah, sí, claro.
2: En el cuarto y nunca había tenido una plantita.
0: Mirá,
2: en la habitación. Y me gustó.
0: Sí,
2: le cambió la energía.
0: ¿Viste?
1: ¿Sabés que en un ratito te voy a decir según qué flor regalás, qué significado tiene en el regalo? Porque vos recién dijiste las fresias, tiene su significado que
0: una
1: te regalen.
0: Una pandurata hay que regalar, ¿sí se llama? ¿Pandurata?
1: No sé, tengo rosas, girasoles,
0: grandes.
1: Tulipanes, margaritas, lirios.
0: Se cuidan solas.
1: Ah.
0: Yo creo que ellas me cuidan a mí, no yo a ellas. Así que está bueno.
1: Ah, está bueno.
0: Eso está bien. ¿Qué hay que saber el viernes 18 de septiembre a esta hora? El presidente Javier Milei llega a Bahía Blanca, provincia de Buenos Aires. A partir de las 11 recorrerá las instalaciones de empresas del polo industrial y petroquímico local. Estará acompañado de la secretaria general de la presidencia, Karina Milei, del jefe de gabinete de ministros, Diego Santilli, y el diputado nacional, Sebastián Pareja, entre otros. El Senado Nacional aprobó la Ley de Inocencia Fiscal 2, se suma a la norma ya vigente y tiene por objetivo ampliar el uso de dólares no declarados o bajo el colchón. Con acuerdo de los aliados, la votación se definió por 44 votos a favor y 23 en contra. Estiman que hay unos 170 mil millones de dólares fuera del sistema. También se dio media sanción a la Ley de Biocombustibles. Es la senadora Carmen Álvarez Rivero.
3: Acompañar esta nueva ley de biocombustibles. El proyecto aumenta de 12 a 15% el corte para bioetanol en las naftas y eleva del 7,5 al 10% el corte del biodiesel en el gasoil. Más bioetanol, más biodiesel, más producción, más inversión privada. Por eso les digo, la Argentina cambió. Ya podemos seguir pensando las producciones, pero no con la lógica de las recetas del pasado. Acompaño esta ley porque realmente puede abrir una nueva etapa de competencia, de innovación y de desarrollo tecnológico. Y hablo desde mi provincia de Córdoba.
0: La justicia confirmó las fechas de los juicios contra Cristina Kirchner por las causas Los Sauces y Otesur. Los debates se harán por separado. El primero comenzará el 23 de octubre y el segundo el 19 de marzo de 2027. Así lo resolvió el Tribunal Oral Federal número 5. También están acusados Máximo Kirchner y Cristóbal López. Cayó un nuevo acusado por el triple crimen de Florencio Varela. Se trata de David Alberto Godoy y ya estaba detenido por otro expediente. Los investigadores encontraron elementos que lo vinculan con la noche en que desaparecieron Morena Verdi, Lara Gutiérrez y Brenda del Castillo. Creen que trasladó a las chicas y participó de los asesinatos. Es el detenido número 16 de la causa. Juegos Suramericanos, el hockey y el rugby son los nuevos destacados de hoy. Los fanáticos podrán disfrutar de las presentaciones de las Leonas y los Leones, como así también de los seleccionados femenino y masculino de rugby. Bueno, lo anunciábamos hace un momento, camión atrapado en un puente de la Avenida General Paz. Miriam Mariotto, muy buen día, bienvenida, ¿cómo le va?
4: ¿Qué tal? ¿Cómo estás, Nico? Un saludo para todos ustedes. Bueno, sí, la verdad es que esto podría haber sido algo mucho más grave. Estamos en la Avenida General Paz, a la altura de la Avenida de los Corrales. Este camión venía de Brasil. Voy a interrumpir un poco lo que estoy diciendo. Señor, perdón, para hablar con el chofer. ¿Cómo le va? ¿Qué pasó? ¿Qué le pasó?
5: Pasé todo lo para atrás y así que pasaba acá también.
4: Que ahí dice 380, pero justo acá baja, ¿no? Al costado del puente. ¿Y ahora qué están haciendo?
5: Estamos sacando fuera.
4: Bueno, gracias. Hablábamos con el chofer del camión brasileño.
0: Tal cual lo que dijimos cuando vimos la imagen, Miriam. Es un puente tramposo, ¿no es cierto? Porque sí, hacia los
4: exacto.
0: Carriles de los costados.
4: Es como una arcada, sí. Entonces en el medio es 380 y al costado, igual hay algunas infracciones que venía cometiendo este camión, el chofer es brasilero, viene de Brasil trayendo unas bobinas de papel para una papelera de aquí de la zona, aparentemente según lo que nos decían la policía, de por el porte que tiene, no debería, no está autorizado para circular aquí por el porte que tiene, no sé si es el peso, si es la altura. Porque, bueno, obviamente las bobinas superan la cabina del camión. Entonces, la altura es mayor por la carga que lleva. Después, el chofer viene conduciendo en ojotas, algo que también...
0: No, eso sí que no.
4: Desde Brasil. Así que, bueno, seguramente debe estar acostumbrado a eso, pero bueno, está prohibido.
0: Claro.
4: Así que hay algunas infracciones. Cuando logren sacarlo de aquí, el camión va a ser incautado por todas estas situaciones. La carga, por lo que yo estimo, no sé si va a servir, porque arriba las bobinas de papel, es como, imaginen, ¿no? Un papel higiénico gigante,
0: claro.
4: Que arriba, bueno, quedó cortado, entonces, bueno, no sabemos si eso se puede recuperar de alguna manera, lo veo difícil, y por otra parte, no sé cómo van a sacarlo, porque hasta ahora bajaron el aire de las ruedas, pero todavía continúa trabado. Quitaron la parte de adelante del camión y pusieron una grúa, pero la grúa tampoco lo pudo sacar hasta ahora. Siguen intentando bajar porque quedó muy atascado con el papel, y el papel es algo como que,
0: bueno,
4: decir se
0: que
4: adhiere.
0: Papel, bueno, sí, pero perdiendo la carga, lo que queda es hacer algo con el papel, ¿no es cierto?
4: Sí, pero es un papel como muy denso, está enroscado de manera muy densa y hay que cortarle la parte rota, supongo,
0: eso
4: para,
0: mismo, ¿no?
4: Para poder
0: pierde,
4: utilizar.
0: Claro,
4: hay que ver si hay...
0: Las bobinas son muy compactas.
4: Claro, son muy compactas. Si hay que ver la máquina que tiene que cortar eso, debe ser muy difícil de encontrar también, ¿no?
0: ¿Una moladora o no?
4: Es muy ancho. Recordá que soy hija de ferretero.
0: Eso mismo, eso mismo. Vaya, vaya y dele ahí algunas ideas.
4: Tiene que ser una máquina especial, me parece, ¿no? No con una de manual, ¿no?
0: Che, y va, y claro, sí, obviamente siempre va a ser marcha atrás la salida, ya pasar no pasa, obvio.
4: No, no, la están tratando de sacar para adelante, porque quedó al, o sea, al medio total.
0: Ah, para adelante.
4: Para adelante, porque en la parte de adelante quedan una bobina y media, quedó afuera, logró pasar una bobina y media. No sé si las que están atrás son un poco más altas.
0: O se desvió.
4: Pero bueno, justo, y justo pasó por la parte más baja del puente también, no tomó la precaución.
0: Ese
4: de que
0: es el tema.
4: Y menos mal que no volcó, eso es lo que temíamos, ¿no? Porque es muy pesada esa carga que
0: hay
4: arriba de otro auto.
0: Cuando
4: el
0: puente mide tanto, ahí hay un tema sí. También, porque el tipo viene de Brasil.
4: Sí.
0: El laburo de logística lo hicieron, porque ya pasaba.
4: Sí.
0: Ahora, ayúdame con esto, ¿es la traza original de la General Paz o es el ensanche? Porque por ahí terminamos metiendo carriles donde no estaba pensado que
4: no.
0: Carriles vayan, ¿entendés? Sobre la jamba de los del puente.
4: Creo que es la traza original.
0: Okay,
4: en esta zona.
1: La antigüedad del puente.
4: Sí, okay, sí, sí.
0: Okay. Pasa que los
4: sí,
0: puentes
4: tiene
0: tienen que tener esa altura.
4: Una curvatura.
0: Claro, pero tienen que tenerla, al menos construidos así, por una cuestión de ingeniería. No es que le hicieron
4: claro,
0: por decoración
4: para soportar
0: la
4: vueltita
0: del arco. Si no,
4: porque
0: no
4: arriba pasan autos.
0: Claro.
4: Arriba
0: si no
4: pasan autos.
0: Uh-huh.
4: Claro.
0: Bueno.
4: Bueno, veremos a ver cuánto tiempo está este camión acá y este señor esperando
0: bueno.
4: Aquí al costado y viendo qué es lo que va a suceder con su carga y su camión después, ¿no?
0: No, por suerte no lo van a hacer recular en chancleta, van a ir hacia adelante, van adelante, lo van a sacar, ¿no?
4: Sí.
0: Qué locura,
4: sí.
0: Qué loco, claro. ¿Qué va a hacer? Además el tipo, ¿dónde para? O sea, está viniendo, ¿no?
4: Sí, no,
0: de viaje.
4: Su camión está en condiciones, el camión no se...
0: Okay.
4: O sea, la parte del acoplado, de adelante del acoplado, debe tener
0: sí,
4: un nombre
0: sí.
4: Y yo no lo sé.
0: El tractor,
4: no, está
0: sé,
4: es dañado,
0: sí.
4: No está dañado, no está dañado, pero bueno.
0: Bueno,
4: situación
0: Miriam,
4: complicada que va a llevar varias horas, por lo que
0: contando,
4: veo.
0: Dale.
4: Hasta luego.
0: Un beso grande, es Miriam Mariotto, en la Avenida General Paz, por esto del camión atrapado, llevaba... bobinas de papel, bobinas de papel aparentemente están tratando de que complete el trayecto del puente hacia adelante. 21 minutos de las 8 de la mañana.

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0: 23 minutos ahora de las 8 de la mañana. Vamos a charlar con Lourdes Marchese porque se definió, tenemos agenda, ¿sí?, de audiencias por los juicios orales contra Cristina Kirchner y Lázaro Báez. Esto es por ambas causas, Otesur y Sauces, ya que estamos hablando de rutas que van a ir por carriles separados. Lourdes Marchese, muy buen día, bienvenida. ¿Cómo se va? ¿Cómo le va?
1: Buen día, así es. El Tribunal Oral Federal número 5, Nico, decidió desdoblar el inicio de estos juicios. Ustedes recuerden que las causas empezaron por separado en su momento, en distintos juzgados. Uno lo tenía Bonadío, la otra causa la tenía el juez Ercolini. Finalmente terminan unificándose, van todas al Tribunal Oral Federal número 5. Estas causas, finalmente, el tribunal resolvió, se habían sobreseído en su momento por parte de dos jueces del Tribunal Oral Federal número 5, a esos jueces se los aparta y finalmente con una nueva integración del Tribunal Oral Federal número 5 comienzan a hacer medidas supletorias de cara a lo que iba a ser el juicio oral. Se empezó a retrasar porque los peritos que había no avanzaban en la pericia contable que era necesaria según entendían los jueces del tribunal. Y en ese contexto, el tribunal de esta semana intimó a los peritos de la corte, porque cambió de peritos hace unas semanas atrás, y le dijo a los peritos de la corte, bueno, tienen que terminar el informe sí o sí. Bueno, en ese contexto habían pedido una pequeña prórroga en una de las causas, y fue ahí cuando los jueces decidieron, no, esto tiene que ir por separado, porque si no, se va a atrasar todo. No solamente el inicio de uno de los juicios, que ya está listo para comenzar, que es justamente el de los Sauces, que va a comenzar ahora el 23 de octubre a las 10 de la mañana. Recordemos que las dos causas van a ser, los juicios van a ser presenciales, que va a haber audiencias los días sábados, así que me van a tener trabajando los días sábados.
0: Sí, pero ¿por qué los días sábados? Me llamó la atención.
1: No, ¿por qué? Porque no quieren que se atrase. Como los jueces tienen otras causas de otros tribunales, recordá que vos tenés ahí dos jueces que no son del Tribunal 5.
0: Claro.
1: Uno es Michilini. Y el otro juez es el juez Machado Pelloni. Uno es de un tribunal, del Tribunal 1, y otro es del Tribunal 6. Cada
0: ya
1: uno
0: te digo que te tira al principio juez natural por la cabeza, porque siempre con estas cosas, por más que obedezca, ¿no es cierto?, a reglas objetivas de cobertura de vacantes, que Cristina siempre tira eso.
1: No, en este caso no creo que ocurra.
0: ¿Qué vas a ver? Te apuesto, ¿qué te juega?
1: Bueno, ella puede hacer todos los actos defensivos, por supuesto, ya lo sabemos nosotros. Así que bueno, en ese contexto, y aparte los jueces lo que hicieron fue entender que más allá de que más o menos las maniobras son de lavado de activos y demás, los objetos procesales son distintos. En uno hablamos de alquileres directamente, donde aparece Báez y donde aparece el grupo Indalo, y por otro lado el tema de que entendieron directamente desde el tribunal que la empresa de Lázaro Báez, Valle Mitre, lo que hizo fue, después de recibir la obra pública, para pagar justamente esos sobreprecios, lo que hace es contratar los hoteles de los Kirchner para hacerle, digamos, el pago, digamos, de esos sobreprecios, digamos, el favor,
0: en,
1: ¿no?
0: En algún punto esto es la etapa que sigue a lo que se ventiló, como se dice, ¿no? En, por ejemplo, el juicio por las rutas.
1: Exactamente, vialidad.
0: Claro.
1: O sea, es la consecuencia directa de vialidad.
0: Ahí va, es cuando lavan la plata.
1: Tal cual. Okay. Es el, digamos, con esto se cierra el círculo.
0: Eso mismo. Ok.
1: Porque justamente lo que hacía era, se le adjudicaba las obras a Lázaro Báez y después mediante la explotación de los establecimientos hoteleros y la intervención de Valle Mitre, pagaron 28 millones las empresas de Lázaro Báez justamente a los Kirchner por la adjudicación de toda esa obra pública. Eso es lo que se va a ventilar en este juicio, y es la primera vez que Cristina Fernández de Kirchner va a compartir el banquillo con su hijo Máximo Kirchner.
0: Claro.
1: Recordemos que Florencia en su momento fue sacada del medio, terminó, digamos, siendo validado todo esto en el último tribunal, que es la Corte Suprema de Justicia, por eso Florencia está fuera de todo. Pero Máximo Kirchner está acompañando a su madre en el banquillo de los acusados. Y como te decía, va a haber audiencias viernes, sábados y los días martes, y después obviamente ya pusieron dos sábados de octubre de este año y la feria judicial, la primera semana de la feria judicial. Ya sabemos que vamos a tener audiencias y además presenciales, o sea que hay que estar en el lugar, no va a ser digamos telemática como vienen siendo algunos de los juicios que comenzaron después de la pandemia.
0: Esto en mi visión chiquitita para Cristina Kirchner es un beneficio, ¿no es cierto? Porque por lo menos puede salir.
1: Que no sé, no, para ella no creo que sea un beneficio.
0: No, pero puede salir para ir.
1: Pues sí, puede salir, pero vos te pensás que ella va a querer estar ahí, que todos los periodistas estemos ahí sobre ella. Porque,
0: cuando hace un año y pico que no salís de tu casa, yo creo que sí.
1: Sí, pero una
0: que
1: cosa
0: que no se trata de eso, son cosas que van en paralelo, pero digo, en un punto lo vivirá como qué tremendo, me pescaron de vuelta, y en otro como un cierto alivio, ¿no?
1: Bueno, no sé. No, mira, ayer se armó un toletole en el juicio Cuadernos cuando empezaron a mostrar el allanamiento de su casa. Ah, yo creo que sí, a Veraldi le estarían llegando mensajes a lo loco, ¿eh? Porque se enojó Veraldi en un momento. Bueno, terminó con la fiscal Fabiana León cerca de las 3 de la tarde pidiendo el careo entre el portero de Cristina de la calle Juncal y el comisario Barrales, que fue el que hizo el operativo del allanamiento de su casa, porque uno había dicho una cosa, otro había dicho otra. Bueno, la semana que viene vamos a saber si finalmente se hace lugar o no al careo, porque la fiscal dijo, alguno de los dos está mintiendo.
0: Bueno, va a estar, iba a decir, para alquilar balcones, pero algo así. Así que
1: va a llegar un momento que Cristina va a estar en tres juicios a la vez.
0: Claro.
1: El juicio de Tesur, el juicio de los sauces y el juicio de Cuadernos.
0: Así que y Cuadernos. Claro, es que llegaba llega el fin de los tiempos, llega en algún momento, ¿no es cierto? Esa expresión, este es un poco.
1: Exactamente, bueno, o
0: de
1: sur empieza
0: de esos tiempos
1: el año que viene,
0: consistían,
1: ¿no?,
0: en tirar la pelota a largo, siempre a largo, ¿no?
1: Sí, bueno, ahora no va a poder alargar mucho, le toca estar sentada en el banquillo de los acusados, y si ella es inocente, como dice que es inocente, bueno, las pruebas dirán si es o no es inocente.
0: Lourdes Marchese, muchísimas gracias, como siempre.
1: Abrazo enorme, hasta luego.
0: Beso grandote, Lourdes Marchese, corresponsal de Radio Nacional en Tribunales.
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3: Hora 8:32 minutos. La nueva ley de biocombustibles favorecerá a las economías regionales. Así lo dijo la senadora por Salta, Flavia Rollón, quien defendió la norma que aprobó recientemente la Cámara Alta. La legisladora afirmó que la iniciativa busca potenciar las cadenas de valor en el interior del país, atraer inversiones y generar fuentes de trabajo. Un camión de Brasil quedó trabado en un puente de la General Paz. El informe de Miriam Mariotto.
4: Un camión procedente de Brasil con bobinas de papel que iba a entregar en una papelera de la zona está trabado en un puente que cruza la General Paz a la altura de la Avenida de los Corrales en Mataderos. La altura de este puente marca 3.80, pero el camión con la carga superaba ese límite. Están trabajando para intentar destrabar el camión del lugar. El tránsito está reducido en la zona.
3: Estados Unidos sancionó a empresas cubanas. Las compañías están vinculadas a la explotación de minerales y al desarrollo militar. El secretario de Estado de la Casa Blanca, Marco Rubio, dijo que las medidas buscan impedir que esos recursos sean utilizados para sostener el aparato de seguridad cubano. El cielo se encuentra ligeramente nublado en la ciudad de Buenos Aires, temperatura 16 grados, 3 décimas, humedad 71%.
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0: 34 minutos, justo que Gallo, justo que voy a, justo que voy a presentar a Alejandra Gallo, no se dice así, ¿no es cierto? Queda.
1: No sé.
0: Alejandra Gallo, muy buen día, bienvenida. ¿Cómo le va?
2: Pero muy buen día, una mañana preciosa, hermosa, un cielo celeste, pero están las alergias, mi querido Nico Yacoy, así que estamos todos iguales.
0: No era eso, eso
2: estamos todos nasales.
0: ¿Sabés qué es? ¿Sabés qué yo creo que es?
2: Los plátanos.
0: Eso.
2: ¿Sí?
0: Es un pinche de plátano.
2: Sí. O sea, hay un colchón en las veredas de la boca.
0: Después te vamos a sacar a alguien sobre eso. No sé si es literal que te lo aspirás o tragas al pinche.
2: Es literal. Es literal, sí. Okay. A mí me pasa, perdón,
0: ¿no?
2: Que
0: las partículas de las que no se ven y que se
2: El ojo.
0: En ese momento que lo que sentís es el plátano.
2: Alguien lo dijo, creo, María Fernanda, ayer o antes de ayer contaba lo de los ojos. Sí, se te pegan, yo voy caminando y se me pega.
0: Sí, se pega. Bueno,
2: no veo nada, después estoy, viste.
0: Yo que suelo usar lente de contacto, te mata. Para la lente de contacto es tremenda. Yo tengo uno enorme en casa, por ejemplo. Enorme. Me encanta porque desde las ventanas se ve el tronco, es como una casita del árbol.
2: Sí.
0: O sea, hermoso. Pero tiene esto.
2: La sombra que da, ¿no?
0: Tiene esto.
2: Y que no se te levante un vientito, que empieza a volar.
0: Y no tengas la ropa colgada justo cuando se levanta.
1: Lo que pasa es que cuando diagramaron la ciudad, habían pensado en todo lo lindo, pero no en las contras.
0: Claro. O no estaría documentado que generaba eso.
2: Claro.
0: Bueno, lo estamos juzgando... anacrónicamente, en parte, claro. Cuando decimos Sarmiento trajo eso, qué malo, el señor Parque Tais. No.
1: Queda divino, Sarmiento, lo mismo que los jacarandás, quedan divinos. Queda divino. Vos ves la ciudad desde arriba, y es hermoso lo que diagramaron.
0: Pero bueno.
2: Muchos números hoy, a pesar del viernes, muchos números. Vamos a estar conociendo esta tarde, Nico, un dato fundamental, que es la balanza comercial. ¿Qué tiene que ver? ¿Qué tiene que ver esto con todo? Tiene mucho que ver, porque la balanza comercial viene dando 30 meses consecutivos de superávit. Es decir, ingresan más dólares de los que salen. Quiere decir, vendemos mucho más de lo que compramos, de lo que importamos. Es un dato troncal porque uno de los motores, justamente, de el crecimiento previsto en el presupuesto 2027 para el año que viene, para crecer, es que las exportaciones lleguen a 133 mil millones de dólares. Ah. Así que ese dato se va a conocer hoy a la tarde. Vamos a estar desagregando un poquito anticipadamente eso. También, por supuesto, bueno, lo que ya sabemos, venís desarrollándolo a lo largo de la mañana, inocencia fiscal 2 y biocombustibles, efectivamente, y la misión del Fondo Monetario Internacional técnica, que llega el lunes. De todo eso te voy a estar hablando en un ratito.
0: Muy bien. Te cuento, Ale, que números también tiene la China. ¿Cuántas horas sin que los papás te encuentren?
1: 48 horas. Nuevo reto de TikTok. Eso es un desafío viral que está preocupando a más que nada a papás y mamás que no saben muy bien cómo abordar esta situación. Ha trascendido TikTok, se mantenía ahí hasta que trascendió a WhatsApp y a Instagram, y ahí es donde nace esta alerta, porque propone a niños, niñas y adolescentes ausentarse de sus hogares o escuelas y cortar todo contacto con adultos responsables durante 2 días. Esto es para ganar puntos según la repercusión que genere la desaparición, una consigna.
0: Ah, mira, según
1: peligrosa.
0: No solo la repercusión. Es porque no apareces, sino por cuánto rebote.
1: Exactamente, por el rebote que logras durante esas 48 horas, estos puntos que se suman son digitales, para que los papás estén atentos. Aparece en las redes como desaparecer 48 horas, desaparece challenge o, bueno, 48 hours challenge. Uh-huh. También está figurando así en distintos grupos cerrados. Esta puntuación es un sistema de puntos, justamente, según la magnitud de alarma social que provoca justamente esa ausencia. Si hay denuncia policial, cuenta.
0: Qué terrible, es una alerta, Sofía, garpa más que un...
1: Justamente, bueno, es una desgracia. Si hay denuncia policial, sumas puntos. Si hay difusión en medios y redes, los puntos se triplican. Si hay interacciones digitales, es decir, la cantidad de me gusta, compartidos y comentarios en publicaciones sobre la desaparición, también mencionan esto como parte del puntaje. Y en algunas versiones de este challenge se sugiere que vale más, cuanto más grande es la movilización, o sea, la búsqueda policial, la cobertura mediática y la cantidad de gente que se entera. Es gravísimo, porque está afectado y han caído menores de entre 8 y 18 años.
0: Después viene si han caído, porque la verdad que uno lo lee y decís que este trastorno, ¿no? No se va a aprender nadie. Pero sí se prenden.
1: ¿Se prenden por qué? Porque el reconocimiento en los grupos o las comunidades donde justamente se difunde este reto, la popularidad o notoriedad dentro de estos círculos en las redes sociales, y en algunos relatos también se habla de puntos que dan estatus dentro del desafío, sin un sistema oficial de premio tangible. Es, o sea, la premiación es digital. Y el problema acá es la exposición a delitos, porque en esa desaparición, cuando logran que el menor accione en ese sentido, se encuentran, como decimos siempre, abanico criminal en torno a los peligros que corre un menor en la vía pública. Se está escondiendo, está haciendo un reto viral o no.
0: Pero los accidentes... ¿Dónde fantasea que puede pasar la noche?
1: Claro.
0: No digo un chico de 8 años, que es el caso que no va a poder prenderse, digamos, pero un adolescente que sí.
3: Vos sabés, Nico, que el otro día leía, le pasé una nota a Ale sobre el aumento de los suicidios, sobre todo en jóvenes. Y ¿por qué me acordé? Porque
1: también los instigan por Roblox.
3: Cuando vos lees la nota, enseguida pensás que la cuestión económica que se está hablando, que no, y la nota habla toda le pone el juego a la salud mental y a esto que dijo la China de los chicos. Si no se sienten reconocidos en redes sociales, esa es una de las causales más importantes para...
1: Claro.
3: Para
0: como una frustración, digital.
1: Exacto. Como problema de salud mental, lo que ya ha planteado entre los más chiquitos.
3: 11,8 creció la cantidad de suicidios.
1: Sí. Pero digo, imagínate la situación de vulnerabilidad también, de estar en la calle, totalmente 48 horas en la calle.
2: Desprotegidos y a la buena de Dios, o sea, cualquier cosa les puede pasar. No, acá, fuera del desafío, eso es lo que me parece, que ellos no están midiendo.
0: Pero me parece que estamos yendo...
1: Y no lo pueden ver. No.
0: Muy atentos los padres de los chicos que inviten a alguien a dormir, porque me parece que va a pasar un poco por ahí. Porque uno puede pensar, bueno, no quiero dar ideas, ese es el tema, pero no nos van a estar escuchando hasta ahora. Pero el punto es ese, cuando pensás en la materialidad, ¿cómo lo hacen? No va a ir a deambular un chico de... Pero lo primero que le va a agarrar es, me va a dormir a tu casa, mi mamá me dejó. Y no lo dejó nada, y ¿no es cierto?
1: Lo hablábamos hace poco con Hernán Mundo en segundo round. El tema de que antes, cuando éramos nosotros chiquitos, el peligro estaba afuera. Hoy está acá adentro, está dentro de los dispositivos.
0: Adentro. Y contame, o ayúdame a entender, yo por ahí soy re viejo para usar estas cosas, hasta Instagram llego, TikTok no.
1: No,
0: entonces, ¿te das cuenta? Esto,
1: yo lo uso mucho TikTok.
0: Lo descubrimos cuando salió de TikTok y entró en otras redes.
1: Exacto, claro, nuestra generación mayormente...
0: Claro, TikTok sigue siendo un lugar de impunidad para algunas.
4: Digo algo, TikTok es de las redes sociales que más se maneja con algoritmos. Uh-huh. Entonces, es de todas las redes sociales en la que más algoritmos
0: utiliza. No solo que más algoritmos hay, sino que mejor lo utiliza. Cuando uno estudia estos temas, el algoritmo... ritmo de TikTok es excelente.
4: Claro, entonces por eso mismo...
0: Te muestra lo que querés, con lo cual te retiene, y ahora estamos viendo si además te incita o convence.
4: Pero
0: ¿no?
4: Voy, Nico, que por más que los padres o hermanos usen TikTok, el algoritmo no te lleva a saber de eso, porque el algoritmo te va a llevar a lo que vos consumís. Exacto. Entonces a los padres los va a llevar, los autos, a ver...
0: Ahí
4: entonces
0: va.
4: Seguís quedando afuera de eso, por más que vos... Los padres, hay muchos que usan TikTok y dicen, pero...
0: Es el diario, vos usas siempre esa expresión, pero es el diario de Irigoyen para cada uno, ¿no?
1: Es muy interesante en este marco preocuparse como adulto, seas tío, papá, también los tíos nos podemos involucrar, quienes no somos padres, y hacer búsquedas en este sentido. ¿Cuáles son los riesgos de los chicos? Y ahí te aparecen todos estos restos virales, porque hay dos aristas por donde ir. La movilización innecesaria de recursos, que también es una problemática, y lo que buscan estos criminales, porque son criminales.
0: Bueno, donde marcamos el innecesario, y porque lo pensaba cuando te escuchaba, nos ponemos nosotros en el lugar de recursos, llega un lugar donde decís, ¿cómo no le hago el juego como medio? No publicando estas cosas, pero cuando un menor desaparece yo lo tengo que publicar, porque mirá si ayudo a... Y entras en una pelota que no sabes dónde.
1: Y ahí está la segunda arista, Nico, porque la difusión de datos personales es el peor riesgo. ¿Qué es lo que logran estos criminales con estos retos? Que se difundan fotos, nombres, detalles del menor en redes sociales, medios durante la búsqueda y colegios. ¿A qué colegios van? Los horarios que tienen, sala tal hora. Esto se difunde en redes sociales antes de una denuncia penal. Y acá también hay una problemática. Entonces, atentos, hacé búsqueda, fíjate si cambió de comportamiento tu hijo en el último tiempo.
2: Los amigos.
1: Revisale el celular, no es un mayor de edad. Le podés revisar las redes sociales, sí. Entra en su teléfono, sabe que la clave, sabe por dónde bucea tu hijo.
0: De hecho, hay aplicaciones que casi que te despejan el teléfono, ¿no es cierto? Uh-huh. En el adulto, el del niño. Y tiene que ser, digo, las conversaciones, yo con mi hermana, por ejemplo, y decís, bueno, sí, la verdad es que estás viendo las conversaciones de Benito, qué sé yo, debe ser así.
1: Es, y después hay organizaciones de padres que se, en Mendoza hay un caso muy interesante en que un grupo de papis de un colegio logró, por mayoría y por consenso, lograr un reto entre ellos de los chicos no tienen redes, hasta los 13 años y no tienen celulares hasta los 16. Se pusieron de acuerdo y es como una comunidad que protege a sus niños de la red.
0: Está buenísimo, pero hay que ver hasta qué punto es una realidad, porque después retrasar la llegada de algo que va a venir inexorablemente. Yo me acuerdo que, no quiero dar nombre, pues todos van a. Digo, familias que no dejaban ver televisión a sus niños en San Andrés de Giles. Claro, venían. A mi casa se quedaban viendo televisión todo el tiempo. Digo, van a acceder. De alguna manera van a acceder. Y ahí por ahí estás, siendo funcional a que vayan por este otro camino, ¿no es cierto? Uh-huh. Que menos aún podés controlar. En esta línea, no sé si no hay que traerlo a la mesa de conversación. Porque como eso va volver jugando en la cabeza mesa. Del niño, tal cual. Volvés a la mesa de conversación y traes este tema. Sí. ¿Viste la boludez que están instalando? Exacto. Entonces, plantar en su cabeza un lado B de algo que él le está llegando desde solo un lugar. Justamente. El desafío, los puntos.
1: Sí,
0: la...
1: sí, sí, sí. ¿No? Y después la frustración de las vistas en las redes sociales.
0: Qué bárbaro. 46 minutos de las 8 de la mañana.

Estamos en todo el país. Formosa. En el área protegida Bañado La Estrella, desde el 2001, la Fundación Biodiversidad realiza acciones para un aprovechamiento comercial sustentable de la boa curiyú o anaconda amarilla, que se encontraba amenazada debido al alto valor de su piel para marroquinería fina. Antes de la implementación de un manejo responsable de esta especie, se cazaban unos 15.000 ejemplares por año. Actualmente, esto se redujo a unas 4.500 pieles al año. En cada provincia argentina. 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
4: Está bueno aprender inglés porque si perdés la llave de tu casa, te quedás tranquilo. 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

0: 48 minutos de las mentiras, 49 minutos de las 8 de la mañana.
1: Yo dije 48 minutos de mentiras. Bueno, no. ¿Qué pasó?
2: Vamos con mensajes que estamos recibiendo a través del 1138707485. Mensajes son todos lindos, son todos interesantes, se enganchan con las consignas, pero acá nos escribe un camionero jubilado, Ricardo de Moreno. Hay dos camioneros que nos escriben, que están siempre muy atentos. Buenos días, Radio Nacional. Comentarios sobre el camión. Hice la ruta de Brasil. Es un tema los que vienen desde allí, porque en Zárate hay un servicio de guías para descargar en los celulares y demás, y ellos no quieren abonar este servicio, los camioneros.
0: Pago el servicio, claro.
2: Entonces se largan a ir directamente solos. Y no prestan atención porque el GPS, la aplicación del GPS nos dice que te da la ruta más corta, pero no te dice las normas de restricción al tránsito pesado que hay en estos lugares. Claro. Es por eso que se ve cada tanto estos problemas. Dice que para descargar este tipo de carga que tienen, valga la redundancia, se llama un Clark. Que es especial para apretar. La bobina es hidráulico, aprieta y baja. Es la única solución
0: aprieta
2: que hay.
0: Aprieta la bobina para que... Claro, lo que pasa es que están tan comprimidas que tal vez no se puede comprimir más.
2: Quizás no se puede comprimir más, sí. Sí. Así que, bueno, nuestros...
0: Yo pienso que la prendan fuego la bobina, claro, pero no te
2: yo lo pensé también.
0: Sí, yo también.
2: Hace un rato, digo. Sí. Pero bueno, Soledad de Castelar, le preguntamos si ramos de flores o maceta.
0: Ajá.
2: Dice, con lo que valen los ramos de flores, acá que me traigan un sándwich de Milán.
0: Bueno, eso me gusta también.
2: Las macetas no, dice, porque no tengo buena mano con las plantas. José de Río Grande, Tierra del Fuego, dice, para mí un buen asado, en vez de una maceta o unas flores. Dice, pero a pesar de esto, las plantas me gustan. Bueno, van acotando un poco. Una maceta, dice Guillermo de Tartagal. Aníbal de Paraná dice, hola, buen día, Nicolás. Lo que tiran el camión se llama tractor.
0: Ahí está, sí, dijimos tractor.
2: Sí, dijimos tractor, está bien. Muy bien, vas muy bien. Nos mandan desde la Quiaca, no, perdón, desde Yavi, departamento de Yavi.
0: Hermoso, sí, sí, en La Puna.
2: La escuela número 81, bello, que nos están escuchando,
0: qué
2: nos mandan
0: lindo.
2: Un videíto nevando.
0: No.
2: Te voy a dar más precisamente el lugar. Chalawamshoy. Dice, estamos despidiendo el invierno.
0: Pero mirá de qué manera, ahora lo vamos a compartir.
2: Con una nevada hermosa. Ahora se los pasamos a los chicos.
0: Ahí para las redes YouTube. También, porque sí, está bueno.
2: Sí. Así que bueno, en un ratito voy con más mensajes. Son gran cantidad que estamos recibiendo.
0: ¿Usted da gallos de flores o de macetas o de nada?
1: No, sí, me gusta. Sí, todo. Me gusta el jardín, me gusta la maceta. Tengo balcón, así que...
0: Claro, pero ahí usted despunta el vicio.
1: Sí, sí, totalmente. Y me gusta tocar la...
0: ¿La tierra?
1: La tierra con las manos.
0: ¿En
1: que
0: serio?
1: Se quedan las uñas todas.
0: Mira,
1: a la
0: pero
1: miseria,
0: te gusta.
1: Pero me gusta, me descarga, me desconecta. Me pone la mente en blanco.
0: Yo no sé cómo la gente logra que tareas tan estresantes como esa te
1: desestresan. ¿Cómo no?
0: A mí me estresa, se me ensucia el piso, después lo tengo que
1: pero
0: limpiar.
1: Pero pones un
0: nylon.
1: Barrile, pues. Pero
0: barrile
1: y una baldeada.
0: Y después me estresa. No, baldear me estresa más todavía. No, ay, no, no, te juro que para
1: tengo
0: todo.
1: Tengo un hule para eso.
0: Y poner el hule me estresa. No, no soy para la
1: ay,
0: cuestión.
1: Mirá,
0: no tengo
1: mirá.
0: Paciencia.
1: Hoy
0: es
1: menico y jardín vertical tampoco, que evitar ese chiquero.
0: No, no. Me compré, obviamente, todas las herramientas de jardinería. Tengo tú cuando va mi vieja, o Rosita, que de repente llega
2: claro.
0: Y Rosita me dice, Nico, te cambié el jardín. Perfecto, gracias.
2: Tenés plantas.
0: O sea, tengo plantas un montón.
2: Perfecto.
1: Gracias a Rosita.
0: Verde, pero gracias a Rosita y a mi vieja, ¿sí? Que pasan y van tuqui tuqui. Y son plantas que, ya te digo, me cuidan a mí, no yo a las plantas.
2: Claro.
1: Qué lindo eso.
0: Pero, no.
1: Yo siempre digo que tengo las que sobreviven a mí.
0: Bueno, también, claro. Es más o menos.
1: No, yo te hago injertos, te agarro los frasquitos de la mermelada o de la pasta de maní, los lavo bien, te hago injertos ahí.
0: Te voy a traer unas hojas de pandurata para que...
1: Dale, me encanta.
0: Ay,
1: sí, después la trasplanto, claro. Voy regalando.
0: Mira qué bien. ¿Usted sí hace eso?
2: Yo, sí. Yo regalo mucho. Sí, un montón. No, en mi casa está lleno por todos lados. Dormitorio, en el baño mira, tengo plantas para el baño, en la cocina. No, yo soy, pero re
0: y ninguna
2: plantera
0: de plástico.
1: Yo te estoy haciendo un iris.
2: No, ninguna porque trae mala suerte.
1: Ah, un claro iris caminante te estoy haciendo. Mira. ¿Te acuerdas que te lo prometí?
2: Sí, totalmente.
3: ¿Rubén Santos? Todo lo que me genere cuidado. No. Que necesita cuidado, yo lo tengo, no tengo mascota, no tengo planta, no. Claro. Mi hija era una gran ladrona de flores.
1: Ah, ¿sí? Ladrona, le dije.
0: Sí, mi abuela
1: también.
0: Pobre Mirta. Me gusta esa plantita, tú, pero...

0: de árboles que tienen. Me tienta, pero hay algunos que tienen hasta palmeritas chiquititas. Sí. Y, bueno. Y retienta eso, ¿sí? Pero no hay que hacerlo.
1: Viejas entendemos seguidos.
2: Alejandra Gallo.
3: Bueno, a ver, vamos a estar hablando esta tarde de la balanza comercial. Nico, es muy importante, parece una cosa menor, pero es muy importante porque tiene que ver también con el nivel de actividad de la economía, que hablando de eso, ayer se conoció el dato de PBI, creció en el primer semestre, acumuló un 2,2% de suba. Las exportaciones son un motor de la economía y este año, recordemos, el equipo económico y muchas consultoras que se dedican al comercio exterior, Nico, están previendo que se va a superar un récord que hace muchos años no ocurre en la Argentina, que es que vamos a alcanzar los 100.000 millones de dólares de exportación. En el presupuesto del año que viene hay dos números fundamentales, entre tantos otros. Uh-huh. El 4% de crecimiento previsto para la economía punta a punta, es decir, enero-diciembre, y un 133 mil millones de exportaciones. ¿Por qué te lo marco? Porque las exportaciones son troncales para sostener ese crecimiento. ¿En qué? En agroindustria y campo, obviamente en lo que uh-huh. tradicionalmente el músculo exportador tradicional en la Argentina, que durante muchos otros ciclos políticos se lo vapuleó.
2: Hay que volver a hacer
3: porque es eso, ¿no? Se lo pensó como la vaca que tiene la leche eterna. Sí. Bueno,
2: ahora estamos cursando un modelo de política pública que a fuerza de quitarle peso de encima le da proteína para recuperar el músculo, ¿no?
3: Absolutamente. Y estamos batiendo récords. Uh-huh. Fíjate que este año vamos a bater récord en exportación de granos y también probablemente en otros rubros, ¿no? Es muy importante el motor de las exportaciones por esto que te digo, porque generan, ¿qué generan? Generan dólares genuinos que no tenés que ir a pedirlos prestados, no tenés que salir desde el Banco Central a comprarlos. Esto es fundamental. Los motores de la exportación, ¿quiénes son? Bueno, ya se sabe, hasta ahora, y van a ser muchos más, campo, petróleo o energía y minería desde ya. Así que este es uno de los temas troncales que vamos a conocer esta tarde. 30 meses consecutivos de superávit comercial, sumaríamos un 31. Mm. Los datos que se van a conocer son de agosto y por eso te lo empalmo con el presupuesto 2027. Y también es importante lo que va a pasar el lunes, porque va a llegar finalmente la misión técnica del Fondo Monetario Internacional, Nico. Es una misión técnica. ¿Qué viene a hacer? Es la última revisión del año 2026. Va a mirar básicamente dos cosas: el superávit fiscal, el equilibrio fiscal. Esto que el presidente Javier Milei no se cansa de repetir y repite también su equipo económico, plan platita no hay, porque es sostener este modelo económico, y sobre todo en este último año del primer mandato.
2: Qué bárbaro esa demanda,
3: presidente.
2: ¿No es cierto? Uno tiende a pensar, bueno, se entiende, si querés, como un testor, hay un atavismo de una política, unos ciudadanos que estamos acostumbrados al populismo en una, no es cierto, determinada etapa, pero suena mucho al dame otro vaso de whisky, que estamos tratando de apartar, autoapartarnos, no es cierto, para no volver a caer en esas cosas, o de un sector de la política con un guiño realmente enfermizo, que es que si yo estuviera gobernando en este momento y había campaña electoral, como con Massa te dábamos unas platitas y qué sé yo, después mira cómo destruyeron el sistema.
3: Bueno, tres dígitos de inflación, ¿no?
2: Populismo es muchas cosas, y la definición que a mí más me ha interpelado de populismo es la de que es la subsunción del largo plazo en el corto. Es decir, es el cortoplacismo absoluto, el momentismo absoluto de Moria Casán, ¿no? Bueno, esto es eso, ¿no es cierto? Vos te estás diciendo ahora toda la platita, porque la decido. Después, mirá el lío que hicieron. Nosotros estamos, como sociedad, tratando de transitar el otro andarivel ahora, que es la de arreglar todo eso.
3: Y ordenarlo,
2: y no autoconsolarnos con cosas que son, viste, un espasmo para hoy y para mañana,
3: sí,
2: sufrimiento.
3: Y volvemos a la recaída del alcohólico o del adicto. ¿Cómo
2: totalmente,
3: te sentís después?
2: Totalmente.
3: Para el tujes.
2: El bajón.
3: Evitémoslo.
2: 9 de la mañana en la República Argentina.
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5: Hora 9 en la República Argentina. Las provincias toman medidas para aplicar el nuevo régimen penal juvenil. Desde Radio Nacional San Luis nos informa Gustavo González.

0: En el marco del nuevo régimen penal juvenil que dispone la baja de edad de imputabilidad, el Ministerio Público Fiscal dio a conocer un protocolo para unificar criterios a la hora de abordar este tipo de causas. Sobre el tema hablamos con la doctora Belén Lucero Suárez de la Procuración de la Provincia.
1: Una vez que se dio la noticia de que un menor de entre 14 y 18 años ha cometido un delito, lo que se hace es tratar de hacer una evaluación psicológica de la comprensión de la criminalidad del acto. Que siempre se tiende a la libertad y a poder aplicar medidas alternativas de coerción.
2: Caos en Ceuta. Las autoridades españolas iniciaron el traslado hacia carpas temporales de miles de migrantes que permanecían en condiciones infrahumanas en las playas. Durante ese plan de contingencia se registraron corridas, avalanchas y disparos al aire. La información del deporte ahora con Rubén Santos.
3: Desde la Asociación del Fútbol Argentino se conoció que el próximo martes 22 de septiembre se va a estar conociendo la decisión del Tribunal de Disciplina con respecto al reclamo de Vélez o Copa Argentina en el partido que Boca ganó por penales 4-3 y eliminó al equipo de Liniers. El partido con Racing, luego de la decisión, Racing es el que espera a rival, se va a jugar el 27 de septiembre en el Estadio Gigante de Arroyito, en la cancha de Rosario Central.
2: Actualizamos el estado del tránsito con Romina Wiener.
4: En la provincia de Neuquén, los pasos internacionales Cardenal Zamoré, ubicado en Ruta Nacional 231, Pino Achado, situado en la Ruta Nacional 242, ambos están habilitados a la circulación para el transporte de cargas, de pasajeros y vehículos particulares. Recordamos que es obligatorio transitar con la portación de cadenas. Además, buena marcha en el Camino de los Siete Lagos, precaución en la Ruta Nacional 3, en Tierra del Fuego, entre Stolwin y Ushuaia, en diferentes sectores, calzada húmeda y resbaladiza.
2: En San Carlos de Bariloche, en Río Negro, donde nos escuchás por AM590, temperatura 6 décimas de grado bajo cero y se esperan lluvias para esta noche. En la ciudad de Buenos Aires, temperatura 16 grados 3 décimas, humedad 71%, cielo ligeramente nublado.
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0: Porque estaba cantando.
1: Y me acordé y dije, ¡ay!
0: Cuatro minutos nos separan ahora de las 9 de la mañana en la República Argentina de este viernes 18 de septiembre de 2026 en todo el mundo.
1: Y por supuesto que nos quedamos en primer round con Nico Yacoy hasta las 10 de la mañana. Y te cuento que está rigen alertas amarillas por tormentas en el NEA, nevadas en la cordillera de Cuyo y en el NOA, vientos intensos en el sur patagónico, temperaturas agradables en el centro y norte de nuestro país, más frescas hacia el sur, cielo predominantemente nublado en varias zonas, con ascenso térmico gradual. Y en la ciudad autónoma de Buenos Aires tenemos una temperatura, Nico, de 16 grados, 3 décimas, con una máxima de 23 grados.
0: Muy bien, que hay que saber hoy viernes 18 de septiembre a esta hora. Lo charlábamos antes, temprano, en la primera media hora, en la segunda, en realidad, con Natalia Carabajal, de LRA 13, Radio Nacional Bahía Blanca, presidente de la Nación, estará en esa ciudad bonaerense. Hoy, a partir de las 11 de la mañana, va a estar recorriendo las instalaciones de empresa del polo industrial y petroquímico local. Habrá un sobrevuelo durante su traslado en helicóptero, aparentemente en los terrenos proyectados para la ampliación de la central Piedra Buena de Pampa Energía. Habrá una visita a la compañía Mega, una recorrida por las instalaciones operativas de este complejo industrial. La firma impulsa un proyecto de ampliación para el procesamiento y fraccionamiento de líquidos de gas natural derivado de Vaca Muerta. Por la tarde se avizora la ocurrencia de un encuentro político con militantes en un hotel del centro de la ciudad. El presidente de la Nación estará acompañado por el jefe de gabinete de ministros, Diego Santilli, por la secretaria general de la presidencia de la Nación, Karina Milei, y por el diputado nacional, Sebastián Pareja, entre otros. Decíamos también, el Senado aprobó la ley de inocencia fiscal 2, esta vuelta de tuerca propuesta a partir de la experiencia recogida por los contadores. Se estima que hay unos 170 mil millones de dólares fuera del sistema, muchos de ellos bajo los colchones, y es lo que se pretende de alguna manera blanquear. También se dio media sanción a la ley de biocombustibles, aumentando el corte de bioetanol o de biodiesel, respectivamente, para la nafta o el gasoil. Y lo charlábamos con Lourdes Marchese, corresponsal de Radio Nacional en Tribunales. La justicia confirmó las fechas de los juicios contra Cristina Fernández de Kirchner, esto por las causas Los Sauces y Otesur. Es un poco la frutilla del postre, porque conecta con causas anteriores. Esta lo que busca aclarar es el mecanismo de lavado de dinero o de blanqueo, ¿no?, del dinero aparentemente mal habido. El primero de los juicios, que es Los Sauces, comenzará el 23 de octubre, el segundo el 19 de marzo de 2027.
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0: Ahí el gobierno anunció algún cambio, ¿no es cierto?, en lo que es la organización y también la gestión de la seguridad en la Quinta de Olivos, ¿no es cierto? Uh-huh. Hay una suerte de mayor involucramiento, te diría, de cargo exclusivo de la Casa Militar, tal cual, de lo que será el control integral y exclusivo de la seguridad y el resguardo de la Residencia Presidencial de Olivos, que es la permanente, pero también de cualquier locación que funja como residencia temporal del presidente de la Nación y de su familia. Hay una cuestión administrativa, ¿no es cierto?, que tiene que ver con la disolución de la Administración General de la Residencia Presidencial de Olivos, precisamente para trasladar sus bienes, responsabilidades y competencias a la Casa Militar. Se ha, de alguna manera, proyectado un proceso de hasta 60 días y va a implicar reducción de personal y despido. Me llamó, y a esto quería llegar, la postura pública de los líderes gremiales, de ATE, por ejemplo. Y digo, uno puede cuestionar cualquier cosa, vos podés cuestionar cualquier cosa. Ahora vos podés cuestionar la organización que se dé a sí mismo un primer mandatario para sí y para su familia en el lugar donde vive. Digo, ahí es el lugar donde uno puede elegir quién y no importa los años que haga que trabaje, digo, lo hacemos en tu casa.
1: Estamos hablando de seguridad y confianza.
0: Pero confianza, claro. Todos quienes te rodean, digo, no hay un derecho adquirido a rodear al presidente. Digo, otra cosa será la demanda gremial sobre despidos, etcétera. Pero no podés criticarlo como suponiendo que hay una carrera, digo, profesional o administrativa o consistente en hacer la cama del presidente. Digo, lo pongo así porque es lo más íntimo, por supuesto, que un primer mandatario tiene que poder elegir Javier Milei y otros, no dejar a los que eligieron mandatarios anteriores. Yo ni siquiera sé si obedece a eso, ¿eh? Pero lo que más me llamó la atención de todo es lo que considero un desmedido reclamo, porque en todo caso uno lo puede atender cuando lo esgrime respecto de otra cosa. El empleo público de cualquier otra dependencia. Ahora, de la Quinta de Olivos no puede decir nada.
1: Y además,
0: ¿cómo no te vas a rodear de la gente que creas de confianza? O desrodear de los que creas que no son confiables.
1: En la historia nacional y mundial, las conspiraciones que hubo...
0: ¿Y pasan ahí?
1: Claro, exactamente.
0: Y ahora, es tan grande la defensa de algunos líderes de este que digo, ¿y entonces esta gente a quién respondía más? ¿Al propio presidente de la nación cuyo café preparan? ¿O al líder de este? Es gravísimo.
3: Bueno, AT viene cuestionando muchas cosas.
0: Sí, bueno,
3: en
0: pero
3: esta
0: es como,
3: ¿no?,
0: decir, che, te vas de mambo, mal. En todo caso, después ve cómo exigís, entre comillas, a esa persona vas a hacer otra cosa. Ahora, dejarlo.
3: ¿Cómo los recapacitas?
0: En la recámara del presidente es algo que no tiene parangón. Vos podés elegir quienes te rodean. Es lo mismo que un asistente cercano. ¿Cómo no lo vas a poder
3: por
0: decir?
3: Supuesto.
0: ¿Qué
3: sí,
0: no lo
3: puede? Es el que te cuida desde la cero hasta la cero.
0: Pero es eso. Y por lo tanto se entera de todo.
3: Y
0: se
3: sí.
0: cuenta las cosas. Digo, vos las conocés a través de él primero que de nadie. No hay derecho a esa posición de privilegio. Ese es el punto. 11 minutos de las 9 de la mañana.
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0: Bueno, muy bien. La señora Mariana Gil Labor.
1: Presente. ¿Cómo les va? Buen día. Buen día para todos. ¿Cómo andan? Bueno, trae una novelita más. Una de estas que no sé si les va a gustar o no les va a gustar. Pero bueno, ¿saben quién salió a hablar después de subir una foto en bikini mostrándose bella y hermosa como es? La China Suárez.
0: Es la que dijo estoy buenísima.
1: Exacto.
0: Que... Pero no podés decir estoy buenísima. Eso lo tienen que decir los otros.
2: Lo decía. Porque la crítica porque no tiene cintura.
1: Bueno, ella lo dice.
2: Sí.
1: Ella dice además porque dicen, sí, soy una...
0: ¿Cintura
1: una
0: política?
1: Ladera. No, cintura.
2: Cadera.
1: Cintura. Cintura. Cintura. No, usted no lo relaciona. La cara de China Suárez está fuera del ámbito político. Imagínese.
2: Yo diciendo con ella.
1: ¿Qué?
2: ¿Sí? No sé, pregunto.
1: Sí.
0: Está buenísima.
1: No, en este sentido.
2: No tiene cadera, no es que no tenga cintura. Caderas no tiene, porque es flaquita.
1: Es flaquita, muy flaquita. Claro. Bueno, ¿quieren escuchar lo que dijo?
2: Sí.
3: Obvio.
4: Sí, tengo dos granos acá y tengo una paleta chueca porque usé brackets y no me puse la contención, pero me rehuso a ponerme fundas o carillas porque me encanta ser natural. Sí, soy cuadrada, no tengo cintura, pero estoy buenísima igual. Así que no se gasten, hagan algo por ustedes. Y sean felices. Y sí, es jueves, son las 5 de la tarde, estuve tomando sol, con mi hija, feliz de la vida, con mi novio, que me ama, que es el hombre perfecto. Trabajé 25 años de mi vida ininterrumpidamente y estoy feliz de estar al pedo un jueves a las 5 de la tarde haciendo nada.
1: Está buscando a Roña. ¿Y sabes qué? Le encontró.
0: ¿Sí?
1: Y le encontró.
0: ¿Trabaja de eso?
1: Sí, claro. Es esa la idea.
0: No,
1: sí, y lo encontró. Y salió a responderle la mamá.
0: Además, a mi novio que me ama. Lo que ella puede decir es que yo amo a mi novio. Sí. Pero que.
1: Bueno, él le dice.
0: Creo que me ama o no. ¿Cómo
1: bueno, pero si él te dice que te ama.
0: Que me dice que me ama, claro.
2: ¿Qué pasó ahora? ¿Cuánto porcentaje mayor de cuota alimentaria van a pedir?
1: No.
2: Perdón, que lo pase todo por el Bill Metal.
1: Pobre crío. Puede ser, pero no, me parece que acá viene más por el lado de la provocación.
0: Sí.
1: Creo, ¿no? Me parece que más que viene por ese lado y principalmente.
0: Factura con eso.
1: Sí. Obvio, pero claro.
0: Directamente la mantiene en el candelero.
1: Y prendió la mecha y la que contestó. Fijamos. ¿Quién? Fue la mamá de Wanda Nara. Wanda Nara, sino la mamá Nora Colosino.
5: No, pero dejate. A ver, ¿a quién le puede importar que tenga toda la boca pinchada? Y si no, vayan a las fotos. Que no tenga cola, que sea chata. ¿A quién le importa? A mí no me interesa. Lo que sí me interesa es lo que le hace a mis nietas.
1: ¿Conta?
5: Y eso no lo puedo soportar. Yo tengo a mis nietitas en la casa del papá hace 2 semanas. Uh-huh. Hace una semana están enfermas. Sépanlo, no van al colegio, 40 grados de fiebre.
6: ¿Están engripadas?
5: Se contrataron, sí, se conectaron con Wanda pasó su credencial, que ella paga, la obra social, su pediatra, todo perfecto, está muy bien. ¿Y a vos te parece que ella tenga que salir hoy a decir que toma sol, que su novio la ama? Me pregunto, ¿con quién estaban mis nietas enfermas con fiebre
6: ¿con
5: hoy?
6: ¿Con el papá?
5: Que ella tiene, con el papá.
0: Que les... Me parece horrible todo. Para empezar, me parece horrible porque...
1: Bueno, pero ese...
0: Esto
1: salió ayer, a las 5 de la tarde fue esto, lo subió, empezaron a aparecer todas las críticas hacia la China Suárez a la noche, que Nora es obviamente columnista.
0: No, no es columnista.
1: De algunos días
0: ya no estoy de acuerdo en eso, en el sentido siguiente. Columnista es, sí, y ya veo que por lo que escuché, la primera vez que lo escucho, van mandando un personaje a lo Janina La Torre, ¿no es cierto? Va tratando de...
1: Y todas las que son panelistas tienen que
0: es ir un poco
1: por
0: el físico
1: por ese
0: rock,
1: lado,
0: ¿no es
1: claro.
7: Que, yo creo que hay que darle la vuelta, perdón, Mariana, sí. ¿Cuánto hace que no teníamos noticias de Wanda y la China?
2: Pero dejan esas creencias.
0: Puede ser, puede
1: pero
0: ser.
1: Wanda
0: pero
1: ya presentó Masterchef.
0: Trayendo
1: se
0: cuestiones,
1: hace 2 días.
0: Trayendo cuestiones familiares a entonces, no sé
1: todo
0: si
1: el rato es
0: de,
1: eso.
0: Por eso, no sé si es de
1: eso
0: columnista.
1: Es todo
0: anda a cuidar a tus nietas. ¿Qué estabas haciendo vos en la televisión en vez de cuidando a tus nietas? Podría decirle yo cuando la escucho.
1: Pero eso no puede ir.
0: Ay, bueno,
1: porque
0: que
1: va,
0: que
1: pasa,
0: que,
1: padres,
0: bueno, que esté en la puerta y
1: porque,
0: te pregunte cómo está.
1: No, tío, nos vamos a meter en un lío que nosotros
0: eso,
1: no nos corresponde.
0: Pero lo
1: digo,
0: propone
1: porque...
0: ella, que no nos corresponde si lo trajo ella a la mesa.
1: No, lo traje yo,
0: pero ella lo avisó.
1: Pero...
0: No,
1: se me... no se enoje.
0: Horrible, me parece, horrible.
1: Sí, y bueno, pero es esa la relación que todo el rato muestran. Sí, sí. Lo cierto es que Masterchef empieza el lunes. O sea, con Wanda Nara en la conducción. Y todo esto, quieras o no, claro, le da de comer a todo un programa y se empiezan a hablar. Desde lo privado, desde lo personal, ¿no?
0: Sí, claro. Masterchef es la propuesta de Telefe para tapar el agujero que deja Gran Hermano.
1: ¿No? Sí, sí, claro.
0: ¿Y quién va a estar cocinando?
1: Hay un montón. Menos elegante. Tengo la lista ahora, ¿eh? Menos elegante.
2: Menos elegante todos.
1: Hay un montón. Después, la otra vez ya tenía la lista, no sé si la tengo acá, pero después te lo digo para...
0: No hay que cocinar muy elegante porque te manchás, te ensucias
1: todo. El lunes te doy toda la lista.
2: Elegante lo bajás.
0: Sí, estaría bueno.
1: Hablamos de eso.
0: 17 minutos de las 9 de la mañana.
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0: Estamos 19 minutos ahora de las 9 de la mañana. Seguimos haciendo el primer round. ¿Qué cuentan nuestros oyentes?
1: Se están comunicando y están participando por distintos temas, como por ejemplo, bueno, el tema de las flores, por supuesto.
0: ¿Ganan María las flores de Tigre, o ganan las plantas?
1: Dice, no, un poquito de todo. María de Tigre dice, a mí un ramo de flores, ¿eh? Isabel dice, buen día, prefiero un ramo, las plantas no son lo mío. Hay mucha gente que...
0: La flor no es una planta muerta porque se la sacan, y más si la está comprando en lugares que trabajan de vender flores, no están matando la planta.
1: Claro.
0: Están cortándole una parte aprovechable.
1: Claro, totalmente.
0: Y después que va a dar otras momento... y va a dar otras y va a dar otras. No es que estás matando la planta, van a decir que la estás mutilando.
1: No,
0: bueno.
1: En algún momento esa flor va a caer sola. Bueno,
0: claro.
1: Elvira de San Isidro, en relación a si son búhos o alondra, dice, muy buenos días, soy una mujer activa por la mañana, la tarde y a la noche no funciona.
2: Mira.
1: Por otro lado, Inés nos dice que ella también es activa durante la mañana, que funciona mucho mejor. Camilo de Zárate en Santa Fe, dice Camilo Zárate.
0: Es lógico que a nosotros nos escriban las alondras, ¿no es cierto?
1: Claro.
0: Porque los búhos están durmiendo.
1: Totalmente. Acá tengo una acepción más, porque dice, Camilo dice, no tengo ninguna diferencia, el sueño tiene su tiempo y funciona. Claro, ¿qué pasa? Están los colibríes.
0: Ah, los colibríes.
1: Que por ahí vos podrías ser, ¿no? ¿O no?
0: ¿Un colibrí?
1: No. ¿Cómo
2: sería el colibrí? Claro, ¿cómo es el colibrí?
1: El colibrí es el que se puede adaptar fácilmente.
0: Ah.
1: El que se puede adaptar fácilmente a cualquiera de las dos rutinas. Porque
0: yo tengo sueño todo el día, con lo
2: ahí
0: cual,
2: está.
0: Es por eso.
1: Hay muchas veces...
2: ¿Qué color es la que te...
1: Mira, les voy a dar la definición de cada uno rápido. Las alondras son madrugadores. Rinden mejor a la mañana, las primeras horas del día. Les da sueño temprano por la noche, se acuestan pronto. Los búhos son noctámbulos, alcanzan su nivel máximo de energía y concentración durante la tarde o noche. Su cuerpo produce melatonina mucho más tarde, por lo que tardan en dormirse. Y después está el colibrí, que es un mixto entre
0: de las
1: ambos.
0: Dos. Siempre aparece la mezcla, ¿no es cierto? Bueno, vamos a hacer una poesía entonces.
2: Soy un búho adaptable.
0: Porque estábamos con las poesías, a ver qué se nos ocurre a las alondras. Volverán las oscuras alondras de tu jardín. Esa ya existe, me parece, ¿no?
1: Sí, está.
0: Ya estamos quemando.
1: Está
0: a alguien.
1: Haciendo un plagio.
0: Es un plagio.
1: Claro.
0: Es un plagio. Che,
3: ¿y eso
0: puede
3: cambiar? ¿Eh? Ay, perdón. ¿Qué? Eso puede cambiar. O sea, sí. Vos podés en un momento de tu vida ser mamá,
0: no sé.
3: Tutino y después te volvés en octámbulo o al revés.
0: Sí,
1: hay fases de la vida, también habla,
2: claro,
1: habla de eso, que a medida que uno va creciendo, y pero ahí ya nos ponemos, viste,
2: claro,
1: cuando decís, y estoy grande.
0: No,
1: grande.
0: No, no, quiero no, eso, no, no, no quiero eso. Miriam Mariotto nuevamente, ¿sacó el camión o no sacó el camión?
4: Bueno, el camión no se movió ni un centímetro de su lugar. No sabemos si es alondra o qué, pero no se mueve un centímetro. Ya se está complicando, yo me río, pero la verdad se está complicando la situación. Ahora vinieron dos grúas, que son grúas de servicios pesadas, 15 toneladas tienen. La verdad es que ahora trajeron una segunda grúa. No sabemos si van a intentar con las dos al mismo tiempo, porque volvieron a colocar la parte del tractor en el camión, que la habían quitado, y tiene. Claro, van a intentar con las dos al mismo tiempo, porque pusieron... una cadena que está agarrada ahí con un, bueno, con un rulemán gigante, no se llama así, pero bueno. Y,
0: mirá la hija de ferretero, mirá la hija de ferretero.
4: Empezando a hacer agua, pero bueno. Y bueno, tiene van a poner una guía para cada una de las grúas y tirarán al mismo tiempo. Yo, nosotros estamos en una especie de terraplén que hay al
0: lindo,
4: costado.
0: Linda, no le, sí.
4: La verdad es que, digo, bueno, espero rígido. Que cuando lo saquen, no saquen. Salgan volando los estas bobinas de papel, porque
0: bueno,
4: es muy pesado, pero bueno, vamos a tratar de resguardarnos, porque yo veo que el tránsito sigue pasando, está habilitada un carril de la autopista General Paz hacia el lado del Riachuelo, pero bueno, al mismo tiempo están trabajando.
0: No, a favor del camionero va a poder decir con toda justeza que le engañaron en el, ¿no es cierto?,
4: En la altura,
0: la medida, porque si pasaron dos bobinas...
4: Se supone que tendría que estar a la altura máxima, pero de la parte más baja del puente, no la altura máxima.
0: Eso cuando, seguro, pero con la altura de la carga, porque hay bobinas que pasaron, ese no es un detalle.
4: Sí, pasó una y media, exactamente.
0: Por eso.
4: Bueno, así que está el camión todavía aquí, hace más de 2 horas que están trabajando. Veamos si con este nuevo intento, con 2 grúas al mismo tiempo, si logran realmente quitarlo de esta situación.
0: Bueno, ayuda en la medida que puedas, Miriam.
4: Sí, ayudo. Voy a ir y voy a decir que soy ferretero, que por ahí puedo
0: por
4: dar
0: algo. Por favor, que Leo, si estás con Leo, que a Leo se le ocurra algo, ¿entendés?
4: Y Leo está acá también, estamos entretenidos, eso sí.
0: Me imagino.
4: Bueno, les voy a estar informando.
0: Dale, un beso.
4: Hasta luego. Grande.
0: Nos vas avisando y volvemos a Mariel, Mariel Ríos.
5: ¿Cómo le va acá en el Mariel móvil? Estoy
0: juntando flores. Mariel va como Heidi, sí, juntando florecillas por Coronel Díaz.
5: Sí. Por supuesto, como una atolondra primaveral.
0: Ahí está.
5: Sí, estuve relevando precio, don Jacoy, y por ahora va ganando la data que usted me dio, el más accesible de los viveros o florerías a donde estoy asistiendo, es la de Coronel Díaz, casi Mario Bravo, Soler, Coronel Díaz y Soler. Vamos a escuchar el precio que nos decían para que tengan en cuenta para el lunes.
6: Vamos, más que nada, sí, lo que tenemos son rosas, caléndulas, alelí y lo que más se llevan hoy en día es la fresia por el perfume.
7: ¿Y qué precio tienen los ramos? ¿Van desde qué valor y hasta el más caro?
6: El más económico de 5 y el más caro de 30.
7: 30 es el más caro, o sea que buen precio para ser el más pomposo de los ramos.
6: No, sí, son grandes y tienen bastantes flores.
7: ¿Y los precios van a seguir igual el lunes a pesar de ser día de la primavera? ¿No van a variar?
6: No, sigue todo igual. Sí, todo el año tuvimos el mismo precio y se va a mantener así.
7: Bien, invita a la gente, ¿dónde está el puesto?
6: Estamos en Coronel Díaz, 1450.
5: Muy bien, ahí está. Ese es el que mejor precio tiene hasta ahora. Estuve por Avenida Santa Fe, fui por Coronel Díaz, seguí hasta el barrio de Almagro, por Avenida Corrientes, por Apolinario Figueroa.
0: Tiene motor, ocupa toda la vereda este chico casi.
5: Sí, sí, y también llegué a Parque Centenario, ahora me estoy trasladando hacia la zona de Villa del Parque para buscar viveros abiertos, y en todos los que fui parando.
0: Pero hay un vivero Coronel Díaz 2 o 3 cuadras hacia adentro, digamos, que, sí, dice que está sí, bueno, pero vende bueno, más bien plantas.
1: En la esquina del Coto.
0: Sí,
5: claro, estuve viendo viveros, estaban cerrados, la mayoría ahora están con las entregas. Me dijeron, venite a las 10 de la mañana. Y dije, que termina Jacoy a las 10 de la mañana.
0: No, así no cierre, para eso no habrá nada, dígale, no habrá nada.
5: Ahora me estoy trasladando a ver si encuentro vivero abierto, pero de todo lo que fui preguntando y relevando de precios, ese puesto, el que usted me recomendó, es el más barato de toda la
0: pero
5: zona
0: si la
5: y eso que está en una
0: un
5: buena
0: ojo,
5: zona.
0: Tengo un ojo. Escúcheme una cosa, ¿le regalaron flores cerradas?
5: Me regalaron flores cerradas, le agradezco a Apolinario de Figueroa 532, a Raúl, me regaló unas fresias hermosas cerraditas para que me dure para el día de la primavera. Me dijo, ahí van a estar florecidas, así que también le agradecemos. Ahí las flores van desde 10.000 el ramo, no difiere tanto, pero va desde 10.000 hasta los 150.000.
0: Pero eso es una corona, ahí, ¿no? Es una corona de muertos, 150.000.
5: Me dijo que hay ramos pomposos de 150.000 pesos para la gente más acomodada, ¿vio?
0: No te vas a confundir y comprar una corona, no es lo mismo.
5: No es lo mismo, pero hay gente que se está por divorciar, tiene que salvar el matrimonio.
0: Tal cual.
1: Lo que está caminando Mariel, ¿eh?
0: ¿Viste?
1: Ya tiene, me parece, más de 10.000 pasos.
0: Tenés los 10.000 pasos. Oye, ahora que se usa eso.
1: ¿Puedo hacer una pregunta polémica, Mariel?
0: Obvio.
1: Porque a lo mejor le puede...
5: Tengo miedo, Fer.
1: No, le puede preguntar a los floristas, que esto deben saber un montón. Cuanto más grande el ramo que te regalan, más cola sucia hay.
0: ¡Apa!
5: Sí, yo ya te lo respondo porque ya Raúl me lo dijo, de Apolinario.
1: Trampa.
5: Sí, por eso que la charla salió por el precio de 150.000, me dijo, y hay más caros. Me dijo, acá vienen llorando a veces que se mandan macanas y tienen que subsanar el error. Así que sí, cuanto más grande es el ramo, más polémica es la relación.
1: Yo les cuento una situación. Lo peor de todo son aquellos que compran 2 ramos de flores y los mandan a 2 direcciones distintas.
0: No.
1: ¿No se equivoca el nombre?
5: A todos hay que ponerles mi amor y listo.
0: Claro, tal cual.
1: Tremendo.
0: Mi amor de tu amado.
1: Tremendo.
0: Muy bien. Mariel Ríos.
5: Claro.
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9: 9:30 de la mañana en la República Argentina. El secretario de Finanzas destacó la fortaleza económica del país. Federico Furia se aseguró que no habrá volatilidad en 2027 cuando se ocurran las elecciones generales y volvió a negar que el dólar esté atrasado. Dijo que el equipo liderado por Luis Caputo se preparó para cualquier escenario y agregó que por eso el Banco Central compró más de 14.000 millones de dólares en lo que va del año. Nuevo fuero laboral en la ciudad de Buenos Aires. El informe de Lourdes Marchese.
10: Los postulantes para jueces del Fuero del Trabajo en la ciudad de Buenos Aires entran en su etapa final, ya que hoy se realizará la audiencia pública de la Junta de Ética, Acuerdos y Organismos de Control de la Legislatura, antes que sus pliegos se traten en el recinto. Recordemos que fue uno de los acuerdos de transferencia entre Nación y Ciudad. Ayer, en el Congreso, se aprobó la transferencia del Fuero de Menores y la competencia sobre delitos no federales contra el honor, la integridad sexual y la libertad, entre otros, que ahora necesitará del aval de la legislatura porteña para su entrada en vigencia, que será luego de 120 días.
9: Las florerías se preparan para recibir el día de la primavera. El informe de Mariel Ríos.
7: En la antesala del 21 de septiembre nos acercamos al barrio porteño de Almagro. En Acuña de Figueroa, al 532, nos atendió Raúl y nos contó cuáles son los precios de los ramos para esta primavera.
11: Tenemos una oferta que la gente de pasada se lleva un ramito de 10.000 pesos bien formadito. Pasamos a 30, pasamos a 40, a 80, a 150, según lo que pida el cliente.
7: Claro, o sea, sí. Muy bien. Y por lo que estoy viendo, también tenés ramitos de flores secas. ¿Cuánto están?
11: 8.000 pesos, así como viene. Y después, bueno, si nosotros hacemos un arreglito, bueno, que un centro de mesa o algo, bueno, hay que ver 20, 25, lo que quiera el cliente, ¿no es cierto?
9: En la ciudad de Buenos Aires, temperatura 18 grados 6 décimas, humedad 65%, cielo algo nublado.
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0: 33 minutos de las 9 de la mañana en la República Argentina. ¿Hasta qué hora estamos, María Fernanda Heras?
1: Hasta las 10 de la mañana.
0: Bueno, y la especialista en números, Alejandra Gallo, le preguntamos, por lo tanto, ¿hasta qué, cuántos minutos nos
1: 27.
0: Queda? Muy bien. Muy bien. Qué maravilloso.
1: Espectacular. Rosas. Cuando te regalan rosas, significa amor, pasión, romance. Y las rojas, las rosas rojas, indican amor profundo.
0: Sí, las rojas, no, las rosas rococó rosadas, esas son las de... ¿Cómo será que no sabemos el gusto florístico, floral, de nuestras divas, ¿no es cierto?
1: Susana Jiménez.
0: No, esa es
1: las amarillas. Mirta, no, pero yo pensaba...
2: Susana es las amarillas.
0: El quilombo que se nos arma si le mandamos cruzada, ¿entendés? No, no le vamos a dar las amarillas a Mirta.
1: No, claro, y la rosada... Mirta la rococó, pero Susana, claro, rosas amarillas.
0: Sí, y Moria no es de flores, no quiere flores, ¿no es cierto?
1: Otro tipo de flores, sí.
0: No...
1: No sé si
0: están de flores. Pero flores, me parece que tiene dicho que flores no, porque están para los muertos, algo así. Es muy probable, ¿no?
1: Yo no sabía un dato que me dio. Ahora lo vamos a googlear. Datazo. Hoy está Rubén con datos interesantes. Las flores del cementerio.
3: Vos sabés que yo una vez fui al cementerio, yo tenía ya mis abuelos, mi tío, mi primo y mi tía, perdón. Y compré un montón de flores. Claro. Me sobraron.
0: ¿Qué?
3: Las pasé por el cementerio.
1: Sí.
3: Iba de tumba en tumba, de nicho en nicho.
0: No, no se regalan.
3: No, la llevé a mi casa.
1: No.
3: Cuando entré, mi vieja casi me mata.
0: ¿Por qué?
3: Me dice,
0: tiene
3: esa flor en la calle, me dijo.
0: Mira.
1: Hay flores típicas.
3: Por el cementerio, me dijo.
2: Claro, ¿no? Crisantemos son, ¿no?
1: Cualquier flor comprada ahí o circular, queda ahí.
0: Claro.
1: Debería.
3: Pero yo no sabía. Me sobraron, me la llevo.
0: La que dijo que no le gustan las flores porque le hacen acordar a los muertos fue Adriana Aguirre.
2: Otra diva.
0: Otra. Sí,
1: bueno, y después está la máxima.
0: La máxima.
1: Las rosas se marchitan. Las rosas se marchitan, los bombones se engordan, lo único que perduran son las joyas.
0: Bueno, 35 minutos ahora de las 9 de la mañana. Tenemos en línea a María Cecilia Darayo, es médica neuróloga y neurofisióloga, es especialista en medicina del sueño para adultos y para niños. Hola María Cecilia, Nico Yacoy, equipo nacional, buen día, muchas gracias por atendernos.
4: ¿Qué tal? Buen día, Nico. Un gusto.
0: Bien.
4: Un gusto. Saludos a tu equipo.
0: Muy bien. Muchas gracias, María Cecilia. Bueno, contanos un poco sobre esto y en qué han terminado o dónde andan las conclusiones, ¿no es cierto?, de las investigaciones que tienen que ver con cómo dormir mejor y solucionar los problemas del sueño, que es algo que preocupa a muchos.
4: Ay, las investigaciones siguen y cada día encontramos cosas nuevas. La realidad es que el problema hoy por hoy, al menos desde la pandemia que se ha desatado, es el insomnio. Antes era una consulta rara, pero a partir del aislamiento que fue a nivel internacional, ¿no? El insomnio hizo como una explosión.
0: Ah, mirá vos.
4: Todavía no tenemos claro por qué. Probablemente el cambio de hábitos, ¿no? A partir de ahí nos encerramos mucho, cambiaron los trabajos, trabajamos más con pantallas, toda la cuestión virtual, la virtualidad. Pensamos que puede venir por ahí, que de alguna manera esta exposición de tanto tiempo con las pantallas es lo que está generando en las personas un mal manejo del estrés, probablemente, o algún tipo de vía que estimula más el sistema del estrés, el estar expuesto a pantallas. Uh-huh. Y bueno, uno lo que encuentra mucho en estas personas con insomnio, incluso jóvenes, en niveles de cortisol muy altos, uh-huh, que bueno, tenemos que tratar de manejar de alguna manera. A veces no es fácil, no todo el mundo le viene bien meditar, no todo el mundo le viene bien tener alguna rutina para bajar el estrés, sobre todo con las exigencias de la vida de hoy, ¿no? Familiares, laborales,
0: si no se baja farmacológicamente, acá decimos, ¿es meditación o medicación? ¿Son los dos caminos? No.
4: Bueno, de alguna manera, para bajar el cortisol hay que dormir bien. A veces requerimos alguna medicación cuando la persona no, por vías más naturales, vemos que no puede llegar, ¿eh? Pero la única forma o la manera más más efectiva de bajar el cortisol es dormir bien. Ajá. Y si la, no hay forma de lograr eso, tenemos que usar medicación. A veces es preferible. Claro.
0: Estás invirtiendo, para mí, estás invirtiendo en la relación de causalidad. Yo lo tenía al revés. Pensé que no dormías por el cortisol, pero en realidad si dormís, mejorás el cortisol.
4: Claro, durante la noche baja el cortisol, durante el sueño baja. Un sueño de buena calidad ayuda a recuperar el estrés y a bajar el cortisol.
0: Y el cortisol bajo ayuda a dormir.
4: Claro, entonces eso ayuda si uno empieza el día con el cortisol más bajo, puede llegar a la noche con mejores niveles y por ende dormir más fácil. Pero el problema que estamos viendo es que el cortisol está alto todo el tiempo, digamos, no llega ni siquiera a la noche a estar bajo. Claro. Entonces, por eso las personas no pueden dormir o se despiertan en mitad de la noche, que es algo que vemos muchísimo.
0: Eso, María Cecilia, es una perspectiva relativamente nueva, digo, la relación cortisol-sueño, o fue el problema de siempre y ahora
4: Es de toda la vida, por ejemplo, de siempre. Por ejemplo, la forma de revertir también o de bajar el cortisol es con buenos niveles de melatonina. Y esto a la noche, ¿no? Cuando uno cae el sol, empieza a subir la melatonina y la melatonina se contrapone al cortisol. O sea, es una forma, es como una... como un sub y baja, como yo digo. Si la melatonina sube, el cortisol baja. Ajá. ¿Qué pasa? Que la estamos destruyendo con las pantallas a la melatonina. Eso, claro. Con las pantallas, con la luz LED, con la estimulación de lumínica tan intensa. Y bueno, de alguna manera no ayuda a que nos preparemos bien para dormir.
0: ¿Cómo nos preparamos bien? Ahora hay, por ejemplo, factores, ¿no? Y te sale lo mismo que... un foco normal, ¿no es cierto? Estos focos inteligentes. Entonces podés preparar escenarios y de repente le decís, bueno,
4: claro.
0: Para dormir, todo se baja y toda la casa se arma un poquito, ¿no es cierto?, en plan de invitarte a descansar.
4: Claro, por ejemplo eso, en vez de usar la iluminación que es maravillosa como si fuera de día,
0: claro.
4: Ni bien cae el sol, elegir más iluminación difusa, claro. Con una lámparas que sean que den luz indirecta, que iluminen rincones, pero que no ilumine todo como si fuera de día. Pensemos que nosotros, antes de que existiera la lamparita halógena, digamos, que nos daba la luz, era el fuego. Sí. Caía el sol y lo único que había era el fuego. Y el fuego tiene una intensidad lumínica baja, más tirando a rojo, a ondas más rojas. Y eso es lo que, la señal que recibe el cerebro para empezar a preparar el sueño.
0: O sea, apagamos la luz del techo y de mínima apagamos el techo y dejamos las lámparas para esa hora.
4: Claro, eso es muy importante. Otro tema importante es la crononutrición, que es algo que es bastante nuevo.
0: ¿Crono también, de crono del día o crono de la vida, de según la etapa de la vida?
4: Crono del día.
0: Del día.
4: Lo mismo que cuando cae el sol hay que comer poquito, a partir de que cae el sol, porque metabólicamente cae el sol, nuestro metabolismo cambia al ahorro, ¿no? Y entonces no podemos sobrealimentarnos al final del día. Es como siempre se decía, desayunar como un rey, almorzar como un príncipe y cenar como un mendigo, y de ser posible enseguidita que cayó el sol, digamos.
0: Mira.
4: Mientras ya, después cuando ya, no cenar una hora antes de irse a dormir, porque eso impacta muchísimo en el metabolismo y en la calidad del sueño, porque hacer una digestión es un esfuerzo metabólico.
0: Ahora tengo algo para contraponerte a eso desde la experiencia y a ver cómo me lo desmitificás desde la ciencia, ¿no? Esto, el metabolismo da sueño, es un falso sueño. Cuando uno almuerza decís, uy, qué fiaquita, me voy a dormir.
4: Claro, pero el almuerzo tiene que ver esa hora más que nada con la hora de la siesta. O sea, la siesta es algo que si pudiéramos todos tendríamos que hacer una siesta corta de 15 minutos, aunque sea 20 para recuperar energía, o al menos reposar y lo que sea. Si uno se duerme, y si no, eso también ayuda con el nivel de cortisol y el estrés.
0: O sea, me tiro a mirar el celular 15 minutos. No.
4: El problema es ese, claro. Que todos estamos trabajando en horario corrido y no tenemos ese break fisiológico, ¿no?
0: Claro. Bueno, pero sobre las pantallas,
4: nuestro cuerpo... Nuestro cuerpo está preparado para la siesta. Nuestro ritmo circadiano es normal entre la 1 y las 3 de la tarde que haya un bajón de actividad, de energía. Está todo preparado en ese momento para hacer un pequeño sueño.
0: Ahí hojeado un libro de historia sobre el sueño. Un libro de historia sobre el sueño, o sea, qué distinto dormíamos según las épocas. Y en la Edad Media esto de dormir en cuotas. No había tal cosa como dormir toda la noche, pero sí dormir de a ratos más largos durante el día.
4: Sí, bueno, no estoy tan la realidad es que en la época de las cavernas se dormía cuando se podía porque había que cuidarse.
0: Totalmente.
4: ¿No? Era más o menos como la guerra. Sí. De alguna manera, por eso esa fragmentación existía. Uh-huh. Es cierto que en la Edad Media, que todavía no estaba la lámpara, por ahí la gente se dormía más temprano porque caía el sol, prendía el fuego y había un despertar en el medio de la noche que frecuentemente se usaba para el sexo.
0: Ah, mira. Claro.
4: Porque dormían todos juntos, dormían adultos con niños, o sea, era frecuente el hacinamiento, no es como ahora que cada cual tiene su cuarto.
0: Claro.
4: Y entonces era frecuente eso, despertar en el medio de la noche, tener en ese momento un rapor sexual o ser un momento muy creativo en el medio de la noche para... Bueno, eso creo que Leonardo decía, que él se despertaba en el medio de la noche y escribía o tenía como ideas que le habían surgido del sueño, que es una realidad. ¿Eh? Cuando uno tiene un problema que no puede resolver, por ejemplo, cuando estudias, te acostás a dormir y en el medio de la noche te despertás con la solución bueno, no, nos ha pasado, me ha pasado, ¿no? Como decís... esa mezcla que uno está estudiando, se está esforzando, la mezcla de fatiga con no llegar a comprender y bueno, lo que necesitas es descansar y lo resolvés.
0: Sí. Bueno, para fijar sirve también.
4: Claro, por supuesto, bueno, eso ni hablar, eso está lleno de estudios, lleno, ¿no? Una persona que grupos que estudia, que están estudiando algún tema y hay un grupo que duerme una siesta corta y recuerda más que el que se quedó estudiando.
0: Mira.
4: Así que es una inversión dormir.
0: Total.
4: Siempre.
0: María Cecilia, el tema de las pantallas, porque ahí me parece que eso es recontra importante, cuándo cortarlo, ¿no?
4: Sí, bueno, lo ideal sería por lo menos 2 horas antes, todo lo que sea pantalla cerca de la cara, terminarlo, ¿no? Cortarla. Hoy por hoy también están estos lentes que filtran esa luz. Bueno, hay muchos que lo usan, muchos que los usan, debería uno usar, si tiene que seguir trabajando hasta la hora de irse a dormir, los que son bien rojos.
0: O sea que no es una cuestión de que
4: parte de la longitud de onda azul que es la del día, digamos.
0: No es una cuestión que me desconcentra, de que me engancha, no me permite desenganchar por lo que estoy leyendo o mirando. Es una cuestión del tipo de luz.
4: Claro, de la longitud de onda de la luz, que se parece más a la del sol, entonces el cerebro se confunde. La forma que el cerebro sensa es de día, es de noche por la longitud de onda de la luz. Entonces, toda la luz azul con blanca, fría, como es la del sol, fría por la longitud de onda, no porque sea frío,
0: claro.
4: De caliente, al cerebro lo sensa como es de día. Entonces no se prepara para dormir. Y toda la que es más vale en longitud de onda hacia el infrarrojo o hacia el rojo, la sensa como hay que prepararse para dormir.
0: ¿De mínima bajar la intensidad del celular entonces?
4: Mínimamente bajar la intensidad, mínimamente, sí.
0: Ok, mira qué interesante eso. Porque después está, no tiene que ver directamente con esto, las horas que scrollear nos termina robando del sueño.
4: No, pero por supuesto, volvamos a los libros, por favor, libro de papel, volvamos a los libros de papel para dormir.
0: Claro, ojo con eso, ojo con eso, porque después el cuerpo se acostumbra y el ánimo. Yo conozco mucha gente que dice, leo para conciliar el sueño, y después leer te da sueño. Entonces guarda con eso, los que trabajamos de leer, ¿entendés? No nos acostumbremos a que leer nos duerme, porque tenemos que estar despiertos.
4: No, pero a esa hora un libro, una lectura que distraiga y que relaje ayuda en general. Y antes que soltar el celular, soltar, ¿qué va a pasar? Uh-huh. ¿Eh? nada, no puede pasar nada.
0: No puede pasar nada. Ahí nos dicen, sí, la, claro, es interesante esto. Hay dispositivos nuevos, ¿no es cierto?, como los e-readers o los e-books, que te permiten una experiencia más parecida a la hoja, ¿no es cierto? Por ahí claro. Eso es mejor que una mera pantalla de celular.
4: Claro, claro, claro. Bueno, pero esos son como un libro en pantalla, como sí. Un libro de verdad.
0: Son como
4: fíjate
0: un libro
4: que ni siquiera tienen la luz, esa iluminación, ese brillo,
0: no.
4: Que es lo que despierta.
0: Perfecto, eso para tener en cuenta. ¿Y nos decía China?
2: Fondo negro y letras blancas es un recurso que he encontrado para no agotar tanto la vista.
4: Sí, pero las letras blancas, si son muy brillantes, estamos en la misma.
2: Es lo mismo, es solo una
4: claro,
2: sensación.
4: Claro, ese es el tema. Claro, bueno, descansan la vista, pero en realidad la letra blanca, si tiene mucho brillo, es lo mismo.
0: No, peor, seguir
4: el
0: más.
4: El tema es, el brillo, o sea, es la intensidad de la luz fría.
0: Ahí nos diste, María Cecilia,
4: mejor,
0: mirá que
4: lo
0: es repetido
4: este
0: tema.
4: Son los lentes, lo mejor son los lentes que cuando uno se hizo de noche se pone los lentes con filtro de luz roja y listo, ya está.
0: Y mejor que eso todavía es apagar el celular, porque parece que estamos buscando, siempre estamos buscando maneras de seguir con el celular y la pantalla,
4: claro.
0: ¿No es cierto? No, mejor no.
4: Lo mejor es eso, es 2 horas antes organizar el día y 2 horas antes de irse a dormir ya dedicarse, bueno, uno puede salir a dar una caminata para relajarse, ya agarrar el libro, ya preparar las cosas para el otro día, ducharse, todo, claro, prepararse, bajar, no hay que estar todo el tiempo dedicado a la performance,
0: eso
4: ¿no?
0: Mismo.
4: A la productividad.
0: Eso mismo, eso mismo.
4: Exactamente.
0: María Cecilia, te agradezco un montonazo por la charla. Nos dejaste ahí varios puntos claves, sobre todo que son los que importan, ¿no? Para autoadministrar cada cual su propia estrategia. Pero nos permitiste entender dónde está el peligro.
4: Bueno, un gusto y saludos.
0: Pero cuando que duerman lindo, tiene que decir María Cecilia. Claro.
4: Sí, exacto. Que descansen bien. Hasta luego.
0: Beso grandote. María Cecilia Darayo es médica neuróloga y neurofisióloga, es especialista en medicina del sueño, tanto para adultos como para niños.
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10: 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Se escribe despierto.
5: 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Lo último, pero no menos importante, ¿qué quedó por decir?

0: Muy bien, 52 minutos de las 9 de la mañana y hoy sí tenemos mesa de saldos porque hay mucho sin vender, así que oferta primero de todo Alejandra Gallo.
1: Bueno, a ver, esto que te contaba, Nico, que nos quedó medio en el tintero, la semana que viene, con la primavera viene la misión técnica del Fondo Monetario Internacional, que es la última revisión técnica considerada, contemplada, es así, contemplada, se pautan, ¿no? Cuando firmas acuerdos se pautan cuántos van a ser por año, esta es la última que van a mirar. Básicamente el superávit fiscal, es decir, esta meticulosa política fiscal del presidente Javier Milei y todo su equipo, y la ininterrumpida ronda de compras del Banco Central de dólares cotidianos, que recordémoslo, poco, mucho, no importa, todos los días, de a poco, el Banco Central va comprando dólares para fortalecer las reservas. Los dos temas son los que va a mirar con lupa este equipo técnico que llega el lunes a Buenos Aires.
0: Muy bien. Andrea China Valdivia.
2: David Alberto Godoy, el nuevo detenido en el marco de la investigación por el triple crimen narco de Florencio Varela, en el que resultaron asesinadas, además de torturadas y secuestradas, Brenda Lara y Morena, secuestradas en La Matanza, llevadas hasta Florencio Varela. ¿Quién es David Alberto Godoy, este nuevo en la estructura que manejaba Pequeño Jote, que ya está dentro del expediente determinado, según las pericias? Es el que conducía la tracker blanca que levanta a las chicas, y cuyo celular, porque son las pericias justamente los que llevan a su vinculación, porque ya estaba detenido por un hecho de marzo de este año, por un robo a mano armada acá en la capital. Este tipo Godoy estuvo en la casa del horror de Florencio Varela hasta las 5 de la mañana en que se cree que ultimaron a las chicas la madrugada del 20 de septiembre. Mañana se cumple un año, la causa tiene 16 detenidos y 3 prófugos.
0: Muy bien, Rubén Santos.
3: Bueno, Nico, se comienza a jugar la décima fecha del fútbol argentino hoy con dos partidos. Central Córdoba a las 6 de la tarde va a recibir a Defensa y Justicia, y atentos a la noche lo que puede pasar en Avellaneda, porque Sarmiento, en un hervidero, va a visitar a Racing. ¿Por qué? Porque si hoy Racing no gana, me parece que Luna está buscando el técnico. Se puede ser el último partido de Boyoda. Previo a lo que será el partido, hasta ahora, con Boca por la Copa Argentina, pensando en que el martes va a salir la resolución de aquel reclamo que hizo Vélez por la mala inclusión de un jugador de Boca en la victoria por penal. Y si lo otro, Nico, es que puede cambiar

0: Bueno, estaremos atentos a eso. María Fernanda Heras.
1: Atención que este fin de semana se vienen los 42 kilómetros de Buenos Aires, será el domingo 20. Y la salida, ya te digo, para tener para estar atentos, ¿no? La prueba tendrá la largada y llegada en Avenida Figueroa Alcorta y Dorrego. Esto es, en Palermo va a comenzar a las 7 de la mañana la carrera, pero se sabe que a partir de las 5:30 ya empiezan a llegar los corredores porque es una fiesta que se hace antes. Y esta maratón...
0: Tiene una novedad, ¿no es cierto?
1: Sí, que exactamente, la Blue Line, exactamente. Este es muy interesante lo de la Blue Line.
0: Sí.
1: Porque te va marcando una línea azul, el recorrido más conveniente, más que nada para las curvas, donde tenés que ir pisando para...
0: Ya las curvas hay que, más bien pegadito, ¿no?
1: Y acá lo analizaron los expertos y sí, te dicen dónde tenés que ir en los distintos sectores como para tener una maratón más eficiente.
0: Ajá.
1: Así que es...
0: acá estoy hablando con un corredor...
1: un fanático.
0: Consumado, sí, que además se está anotando. Y usted me dice, estoy yendo a buscar el kit.
1: El kit,
0: pero
1: claro.
0: Le pregunto, ¿qué es la Blue Line? Me dice, son líneas que indican la distancia exacta de 42,3 o 42,2. kilómetros, si la seguís te da exacto.
1: Exacto, dice.
0: Y aclara, todos los boludos van a ir por ahí, o sea, mejor no ir.
1: Claro, vas a tardar más porque vas a ir haciendo fila. La función es ayudar a los corredores a seguir una traza más directa, especialmente en curvas, giros y sectores donde desviarse algunos metros puede terminar aumentando la distancia.
0: Claro, pero 40, ¿quién dice 42? Dice 43.
1: Claro, en realidad son 42 kilómetros 195. Recordemos que...
0: ¿Por qué?
1: Esto tiene que ver con las maratones olímpicas, cuando salió un griego, tengo entendido, corriendo para no, me mira...
0: En pedo me fue seguro,
1: no, porque tenés que correr. En realidad llevaba información.
0: Claro.
1: Te lo voy a traer para el lunes. Llevaba información. Un griego salía y tenía que recorrer esa distancia para llevar de un
2: cartero, pero se medía en pies. Después, cuando se establece normativamente el metro como medida internacional,
1: ¿qué equipo
2: tiene esas comas?
0: Ahí va, quedó en los 42,195. Así que, chicos, siempre por la Blue Line, siempre por la Blue Line, ¿no?
1: Y así nos vamos nosotros por la Blue
0: así
1: Line.
0: Así nos vamos nosotros por la Blue Line.
2: Haciendo trencito.
0: Sí, como pero según, como el trencito del casamiento a las 3 de la mañana.
2: No,
0: yo no quiero ver usted con... Ayer le he visto usted con adminículos de carnaval carioca, cuando hemos venido acá a sacar fotos para la Argentina,
2: claro,
0: y todo eso,
2: sí,
0: ¿no?
2: Sí, tiene razón.
0: Así que está muy bien.
2: Pero sí, contento. Usé la gorro, tenía guirnalda,
0: todo,
2: ¿no?
0: Todo.
2: Sí,
0: todo.
2: Un kit completo.
1: Totalmente.
0: Efectivamente. Bueno, juntamos las cosas y vamos armando el picnic, ¿no? Eso va a ser
2: el... No, eso es el lunes.
0: El lunes. Ah, con lluvia.
2: ¡Oh! Ya lo dice.
0: Es bueno.
1: El lunes con lluvia. Arranca a la noche.
0: Sí. Mañana
2: sí,
0: ¿qué?
2: No, mañana,
0: ¿qué? Mañana hacemos un picnic.
2: Domingo,
0: nosotros a las 9 de la mañana nos vamos de picnic. No vamos,
2: nos venimos acá al estudio. A sábados nacionales, la previa de la primavera. Gracias.
0: Totalmente. Mañana prendidísimos a Nacional. Sábados nacionales con Ale Gallo de 9 a 11. De 7 a 9 escuchamos también a César Tapia. Nos vamos. Tengan todos un excelente fin de semana. Volvemos, Dios mediante, el lunes a las
1: 7 de la mañana.
0: Chau, chau.
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5: 10 de la mañana en la República Argentina. El presidente Javier Milei visita Bahía Blanca. Desde Radio Nacional, en esa ciudad bonaerense, nos informa Natalia Carabajal.
6: El presidente Javier Milei visita la ciudad de Bahía Blanca. Llegará en el día de hoy para realizar una recorrida por proyectos de inversión vinculados al régimen de incentivo para grandes inversiones. Será acompañado durante la jornada por la secretaria general de la presidencia, Karina Milei, el jefe de gabinete, Diego Santilli, y Fabián Fernández, secretario de Comunicación y Medios, entre otros. Realizará una recorrida por las empresas Compañía Mega, Louis Dreyfus Company, y también por el proyecto de Pampa Energía. Esta visita será la tercera a Bahía Blanca que realiza desde que asumió la presidencia. La primera visita fue en diciembre del año 2023 y la segunda el 12 de marzo del 2025.
5: La justicia ordenó desalojar el predio de

0: FATE en San Fernando. La Cámara de Apelaciones de San Isidro señaló que las instancias de conciliación laboral ya finalizaron y que la continuidad de la ocupación perdió capacidad para destrabar el conflicto. Los camaristas tomaron esta decisión luego de hacer lugar a un recurso de apelación que fue presentado por los dueños de la empresa de neumáticos. La información del deporte ahora con Damián Zárate.
1: Juegos Suramericanos 2026, agenda de la jornada del hockey. Las Leonas enfrentarán a Chile desde las 14 en Santa Fe por la fase de grupo, y a las 4 de la tarde el hockey masculino tendrá otro partido destacado para la delegación nacional. Argentina enfrentará a Chile.
0: Actualizamos el estado del tránsito con Romina Wiener.
2: En la provincia de Catamarca, el paso internacional San Francisco, ubicado en ruta nacional 60 que conecta Argentina con Chile, se encuentra cerrado para todo tipo de vehículos por acumulación de hielo en el sector chileno. Además, en Jujuy, en la ruta nacional 52, se encuentra el paso internacional Jama, que está operativo. Recordamos que es obligatorio transitar con la portación de cadenas. Además, todos los ocupantes del vehículo deben llevar colocado el cinturón de seguridad.
0: En Ushuaia, en Tierra del Fuego, donde nos escuchás por AM780, la temperatura 6 grados 3 décimas, se registran lluvias y nevadas. En la ciudad de Buenos Aires, temperatura 18 grados 6 décimas, humedad 65%, cielo algo nublado.
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1: En el área protegida Bañado La Estrella, desde el 2001, la Fundación Biodiversidad realiza acciones para un aprovechamiento comercial sustentable de la boa curiyú o anaconda amarilla, que se encontraba amenazada debido al alto valor de su piel para marroquinería fina. Antes de la implementación de un manejo responsable de esta especie, se cazaban unos 15.000 ejemplares por año. Actualmente, esto se redujo a unas 4.500 pieles al año.
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4: Están abiertas las inscripciones para el ciclo lectivo 2027 del Instituto Dan Benningson. La propuesta incluye la carrera de Ingeniería Nuclear con orientación en aplicaciones y la Tecnicatura Universitaria en Aplicaciones Nucleares. Las carreras están orientadas a la formación de profesionales y técnicos para desempeñarse en distintas áreas vinculadas con la tecnología nuclear y sus aplicaciones. La inscripción permanecerá abierta hasta el 25 de septiembre. Las propuestas académicas están destinadas a quienes quieran iniciar una formación vinculada con el desarrollo y uso de tecnologías nucleares. El Instituto Dan Benningson forma parte de la Comisión Nacional de Energía Atómica. Los interesados pueden consultar los requisitos y el proceso de inscripción en los canales oficiales del Instituto.
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0: Hola, hola, hola, muy buenos días. A sonreír, vamos, vamos, que a ponerle ganas, a sonreír, vamos.
1: Buen día, buen día.
0: Así es, desde el domingo, desde el lunes, y todos los días estábamos esperando que llegue, y llegó. Llegó el viernes, vamos.
2: Ya sé cómo anda.
0: Muy buenos días a todos, estamos arrancando la mañana de Nacional Santa Cruz, hermosa jornada. No importa que llueva, no, no importa que esté nublado, no. Vamos a ponerle toda la actitud positiva porque hoy es viernes. Y algunos dicen que el cuerpo lo sabe. Hoy. Y bueno, ya que estamos, nos unimos a los vecinos chilenos. ¿Qué te parece? Podría ser. En fin, eso será después. Porque ahora vamos a dar inicio a la mañana nacional en Santa Cruz. Desde Nacional Río Turbio, en la operación técnica, puesta al aire y musicalización, el señor Marcos Quiroga. Muy buenos días. Por décima cuarta vez lo saludo. Y aplausos pone ya. Bueno, y en una jornada, lo decíamos, acá en Río Turbio está nublado, mucha probabilidad, una alta probabilidad de precipitaciones tenemos para el día de hoy, de variada intensidad. O sea, es un día ideal como para que en cualquier momento unos mates y torta frita. La temperatura en estos momentos 6 grados centígrados, máxima para el día será de 13 grados centígrados. Sí, una jornada que vamos a tener, en la que vamos a tener precipitaciones, nada de nieve, no, lluvia, llovizna, tal vez, seguramente. Y de esta forma vamos a presentar a nuestros colegas, a nuestros compañeros que se encuentran allí en la Villa Turística, en LU23, Nacional Lago Argentino, en el Calafate. ¿Cómo anda esta dupla? Señorita Mariana y caballero Guido.
3: Bueno.
0: Haciendo las reverencias. A ver, a ver.
4: No te escucha, pero...
3: ¿Hola?
0: ¿Me escuchas? Ahora sí. Ahora sí.
3: Oh, y todo lo que me esmeré en el saludo.
0: Y se te cortó de nuevo, pucha, que es viernes y está complotando contra ustedes. Vamos. Para mí, que algo...
4: ¿Escuchas o no?
0: Por momentos es entrecortado. Entrecortado, sí, sí.
3: Estamos en problema.
4: Seamos fori.
0: Ay, no, se volvió a cortar. Sí, se entrecorta. En instantes estaremos con ellos. Vamos a estar saludando a nuestros colegas que están con nosotros y que van a estar con nosotros en esta mañana de viernes.
3: Corta.
0: Vamos en instantes a compartir con ellos, le decía, acá en Río Turbio
3: está previsto
0: que en esta jornada tengamos una máxima de 13 grados centígrados. En este momento, bien lo decíamos, 6 grados centígrados. La probabilidad de precipitaciones es bastante alta. Y es probable que estas precipitaciones solo duren hoy, pero se repitan el domingo. El domingo y ya arrancaríamos la semana con lluvias. Pero vamos a dejarlo para después, porque claro, después vamos a hablar con Emi para ver cómo ven ellos su fin de semana, cómo viene, en fin, tranqui, vamos a arrancar tranqui. Hoy vamos a focalizarnos mucho en lo que está por venir, sobre todo lo que tiene que ver en actividades, porque claro, por lo menos aquí en Río Turbio tenemos actividades que se van a llevar a cabo, algunas que están en proceso, que van a comenzar la próxima semana, y vamos a tener notas en relación a esto, entre otras cosas. Pero eso será después. Lo que vamos a hacer, si te parece, ¿querés que probemos de nuevo, a ver si podemos, no? ¿Vamos al tango? Perfecto. Vamos al tango de cada mañana aquí en Nacional.

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0: Así escuchábamos entonces el tango en esta mañana. Y lo que estábamos escuchando justamente era Horacio Molina, Niebla del Riachuelo. Bueno, vamos a probar, a ver si podemos ahora sí establecer el contacto con ellos, con esta dupla del Calafate, con Mariana, Guido, Mariana.
1: Hola, Fabita, buen día a vos, buen día a toda la audiencia de Nacional de Santa Cruz. Bueno, no sé qué pasó, arrancamos con problemas, creo que ya estamos bien ahora, confirmame sí. Si nos escuchan bien.
0: No, de 10, mejor que antes seguro.
1: Bueno, estamos en vivo entonces, ¿eh? Nos tardamos un poquito más, pero aquí estamos, 14 minutos de las 10 de la mañana. Buen día, Marianita.
2: ¿Qué tal? Buen día.
1: ¿Regresó? ¿Todo bien?
2: De todas formas, permítame decirle, sí. ¿No? Digo, de pronto me parece, que antes estábamos saliendo al aire, porque de hecho hubo gente que nos escuchaba bien, pero era turbio, sí, que no nos escuchaba nosotros, bueno, se compaginó un poco la cosa, pero estamos bien.
1: Bienvenida.
2: Parece.
1: ¿Se recuperó?
2: Bien, no.
1: Bueno,
2: pero certificado de la tallera, así que
1: tengo igual había que el reclamo. Bueno, Fabita volvió ayer, pero sí. Tanto para Fabita, para usted, para todos. Me abandonaron esta semana, ¿qué pasó? Me dejaron solita. ¿Fabita está recuperada ya?
0: No, yo, ¿me haces reír? No, me haces...
2: Pero hay que venir, hay que estar.
0: A mí me haces reír y sigo tocando el arpa, ¿eh?
2: Sí, estuvimos ahí, pero bueno, son cosas que pasan, es la despedida del invierno, así que estos cambios de clima, pero estamos bien, ¿no? hay que seguir para adelante, mucho tecito, cosas naturales, y no te dan otra cosa más que ibuprofeno, así que dijo Abel Pinto, ibuprofeno.
1: ¿Abel Pinto?
2: Sí, hay un tema que se llama ibuprofeno, ¿no sabías?
1: No,
2: si yo cuando vengo quiero que me lo cambie.
1: Bueno, quiero saludar al amigo Cabeza, que estaba escuchando la radio, dejaba saludos, nos avisaba ahí que estaba reportado el saludo también para la negra, nuestra compañera Úrsula.
2: La genia total.
1: También nos mandó un mensaje, bueno, a los amigos que sintonizan la radio, las radios, 18 en Río Turbio, 59, 56 en Gregores, en Perito, y L23 aquí en el Calafate, donde tenemos una mañana hermosa.
2: Hermosa mañana, ¿verdad? Bueno, sí, es de 3 grados 8 décimas hasta hace un ratito, 1 grado 4 décimas en la sensación térmica, 78% de la humedad, viento del sudeste a 10 kilómetros.
1: A 12 grados llegó ayer, estuvo hermoso.
2: ¿En serio? Bueno, yo ayer apagué todos los calefactadores, durmieron con los calefactores apagados, no me vengan que tienen frío, abríguense, que el gas está clarísimo. Así que, bueno, esa fue la premisa del día de ayer.
1: Va y abríganse. Sigue aumentando. Bueno,
2: cada primero de mes.
0: ¿La temperatura o el gas?
2: El gas. No, la temperatura, déjala nomás. Todo bien.
1: Bueno, no, porque si dice que la temperatura vamos a consumir menos gas.
0: Claro, sería lo ideal. Va, más o menos.
1: Sí. Bueno, el saludo para aquellos que se dedican a esta tarea. Tengo muchas amigas que están ahí trabajando. Hoy es el día del ordenanza. 18 de septiembre. Cada año... esto surge en Catamarca, pero se celebra en todo el país. El personal de ordenanza, maestranza y servicios generales que trabajan en las escuelas, institutos superiores, edificios públicos, mantienen la limpieza, el orden, la seguridad y el funcionamiento cotidiano en las instituciones educativas. Así que, bueno, feliz día de la ordenanza para todos los que realizan esa tarea.
2: ¿Cómo era? Don Hernández, permítame mandarle un saludo. Era la ordenanza del Jardín 10 hace muchos años atrás, cuando mis niños eran niñitos, y a nuestro amigo el pelado Bustos.
1: Ah, bien, Bustos. Ya retirado, Bustos.
2: Sí, claro, pero son los que recuerdo.
1: ¿Ya cuántos
2: claro.
1: años hay en secundaria 9?
2: Claro.
1: Bueno.
0: ¿Ordenanza es lo mismo, Guido? Una consulta, ¿es lo mismo que mayordoma o la portera en las escuelas? ¿Es la misma categoría?
1: Sí, es con distinto nombre, ¿no?
0: Sí, me parece que sí, pero por ahí, para no pifiarla, por eso pregunto.
1: Yo creo que sí, la verdad no te lo podría confirmar. Debe haber alguna diferencia técnica en los alcances.
2: La diferencia
1: sí,
2: es estar en el suelo.
1: Sí, bueno, está bien.
2: Tristemente es así.
1: Sí, yo creo que sí, es lo mismo.
0: Sí, me parece que sí. El trabajo es básicamente lo mismo.
1: Claro, tienen que estar ahí cuidando todo, un poco de la seguridad, la limpieza, el orden, preparar un poquito de cada cosa. Sí.
0: Preparar la copa de leche, sí.
1: Puedes saludar tanto a Ordenanza como a Maestranza como portero, sí, cuenta.
0: Bien. Sí, me vino la imagen, justamente decía Marianita, de ahí, de un vecino. Acá también aprovechamos, saludamos a Ramona, la de la Maestranza de acá, de la 60, de la Escuela 60. Una genia. Bien, chicos, 10 de la mañana, 19 minutos. Los títulos destacados para esta mañana desde el Calafate, ¿cómo vienen?
1: Zapatero advirtió que la caja atraviesa una situación realmente crítica y pidió involucrar a los afiliados. ¿De qué estamos hablando? Bueno, es el presidente de la Caja de Servicios Sociales, ¿no? El presidente de la caja en Santa Cruz, reconoció las dificultades que existen, que son dificultades financieras, y planteó que el objetivo es ordenar las cuentas y mejorar las prestaciones. Ya no, ¿verdad? El objetivo es mejorar las prestaciones. Hace rato que eso debería pasar, es el objetivo que hay en la caja desde que tengo memoria. En su discurso convocó especialmente a los afiliados a participar del proceso. Vamos a tener que estar involucrados todos, afirmó. Las declaraciones fueron realizadas durante el acto de asunción de los nuevos representantes de los afiliados en el directorio. Recordemos que hubo elecciones hace dos semanas aproximadamente para el directorio de la Caja de Servicios Sociales, que no tuvieron gran participación, como se espera.
2: Claro.
1: Obviamente, después reclamamos todo, pero igual, o sea, esto no quita que el afiliado pueda reclamar, obviamente, por más que no...
2: Sí,
1: no,
2: obvio.
1: Además, desde mi punto de vista, estos directorios, lamentablemente, no funcionan como tendrían que funcionar. Las decisiones las termina tomando la cabeza, el presidente o el ejecutivo, el representante del ejecutivo, y no hay tutía, porque está claro que un representante de los afiliados va a estar peleando por los intereses de los afiliados y va a plantear mil cosas y hasta casos puntuales cuando le llegan los reclamos. Pero no tiene el poder de decisión por sí mismo y lamentablemente termina funcionando de esa manera. Pero bueno, ahí está Zapatero hablando sobre un tema que es noticia mil veces al año, ¿no? Porque en todas las localidades se convierten en noticia el reclamo de un paciente por los medicamentos, por la derivación, por la internación, porque no llegó esto, porque no llegó el otro, y se multiplican por miles. Queda claro que no funciona bien la Caja de Servicios Sociales. Esperemos que todo esto que dice en un discurso político muy lindo el titular se convierta o se vaya convirtiendo de a poco en hechos.
2: Tal cual.
1: Más información. Tres peleadores del Calafate irán por títulos a una nueva edición del Bestia Fighting Championship. Viajan
2: Bestia.
1: A Córdoba.
2: ¿Así se llama?
1: Sí, Bestia Fighting Championship.
2: Wow.
1: En Córdoba. Es la principal... ¿Cómo se le llama? Franquicia, si se quiere, del deporte en la Argentina, y es en Córdoba, obviamente, en la pirámide de Keops, un lugar espectacular, Keops Disco.
2: Sí, no, bueno, pero la escuché.
1: Ahí se monta todo el espectáculo, más de 400 peleadores, ahí estará Combates Calafate con Mauricio Alderete en MMA, con el búho Ciro Cabacho, que va a estar en la pelea pre-gala semiprofesional, una de las más importantes de la noche, peleando por un título nacional, y también Rodrigo el Chino Sánchez peleando en kickboxing. Así que bueno, nuestros representantes viajan a Córdoba, lanzaron una rifa, están recaudando fondos, ahí les compartimos toda la información en señalcalafate.com y las redes.
2: Bueno, ayer, siempre está la gente para colaborar con esas cosas.
1: Ayer se conocieron más novedades con respecto a lo que en la mañana charlábamos, ¿no? Y esta lazos de sangre le llamaron. Me parece que eso es puro circo por parte de las autoridades, perdón, tenía que decirlo. Tiene que ver con una familia, ¿no?, que había montado esta red de comercialización, de distribución de estupefacientes aquí en Calafate. De un kilo de cocaína, 300 gramos de marihuana, son cantidades muy importantes, sobre todo lo que tiene que ver con cocaína, que incluso los agarraron, estaban fraccionando en ese momento, cuando entró el allanamiento a uno de los domicilios. Ayer el Ministerio de Seguridad brindó algunos detalles que más tarde vamos a ampliar.
0: Muy bien, perfecto. Les comento, anoche hubo un accidente aquí en inmediaciones de lo que es el Vialidad Provincial, allí arriba, en 28 de noviembre, un accidente, un vuelco. Los dos jóvenes que estaban dentro del vehículo afortunadamente salieron ilesos. Esto sucedió cerca de la medianoche. No sé si usted escuchó algo, ¿no? Bien. Bueno, por suerte quedó en eso nomás, en el vuelco. Ellos están bien. Y además el alcotest dio negativo. Algo pasó en el medio que generó justamente este vuelco. En fin, eso es por un lado. Por otra parte, comentarles información importante. Ustedes estaban hablando acerca de obras sociales. Bueno, vamos a hablar acerca de OSIC. Porque, bueno, OSIC está atravesando una situación muy particular. Es la obra social Yacimientos Carboníferos. Y está pasando una situación económica muy difícil. Pero, aparte de esto, ha decidido modificar la forma en la que otorga los turnos médicos. A partir de ahora será vía WhatsApp. Hay un número ya disponible a partir del día de hoy, que es el 2966-640137. Ahí se comunican y ya un asistente virtual va a guiarlos paso a paso para poder obtener el turno médico. Vale aclarar que igualmente se pueden acercar a las oficinas ante cualquier necesidad que tengan. Dicho esto, bueno, además, ya está todo preparado. El lunes, chicos, tenemos programa porque es el día de la primavera y del estudiante. Tenemos programa, no era una pregunta. Tenemos programa. Ah, sí. No es que somos estudiantes. Podríamos estudiar, pero no calificaríamos para pegar faltazo.
1: No, sí. Olvídate, hay que estar. Los chicos van de pijama a la escuela, le ofrecieron ir a hacer disfraces y llevar algo para el picnic. Ojalá que el clima acompañe, al menos aquí en el Calafate, para el domingo está pronosticado nevada.
0: Pero, no, ¿tienen clases?
1: No. Sí.
0: ¿El lunes tienen clases?
1: Sí, tienen. A ver, seguramente no van a dar clases puntualmente, van a hacer de todo menos dar clases, pero sí.
0: En mi época te daban el día.
1: No. Yo no recuerdo, a veces en vez de ir a la mañana nos hacían ir a la tarde, hacíamos un picnic o compartíamos el día, pero sí, íbamos, me acuerdo de ir a la escuela, no. Ay, no era feriado o jornada sin clase, eso seguro. Pero bueno, en este caso, y por lo menos ahí en la escuela 89, los chicos van a la escuela. Martina tiene que ir con algo para compartir y pueden ir con un sombrero. Estaban preparando
0: ¿Los sombreros locos?
1: ¡Qué lindo! Sombreros locos estaban preparando.
2: Sombreritos.
1: Conviérteme en super equipo. Perdón, tenía que completar.
0: Está bien.
1: Bueno, eso se espera para el próximo lunes, al menos, ahí en la escuela donde existe mi.
0: Bien, perfecto. No, acá todavía no dijeron nada, ni de festejos ni nada. Sí está previsto que en la localidad de 28 de noviembre se haga el festejo del Día de la Primavera y del Estudiante. Será a partir de las 4 de la tarde, ya cerca de... Sí, de las 4 hasta las 9, 10 de la noche se calcula que va a ser el festejo en inmediaciones a la Plaza Céntrica en 28. Acá en Turbio no se dijo nada todavía. Veremos qué pasa o qué se anuncia en las próximas horas. 10 de la mañana, 27 minutos en todo el territorio nacional. 2x1 en esta mañana. Vamos con un tango, Flor de Fango, por la orquesta de Francisco Canaro y la voz de Charlo.

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2: 10:30 de la mañana en la República Argentina. El Estado continuará recaudando más de lo que gasta. Así lo dijo el secretario de Finanzas, Federico Furiace, quien valoró los lineamientos generales del presupuesto para el año que viene, que ingresó ya a la Cámara de Diputados.
3: Por suerte y para bien de toda la comunidad, ha dejado de ser un dibujo y ha reflejado, digamos, el espíritu del programa de estabilización, que es el ancla fiscal, que tenemos por primera vez en la historia superávit fiscal. En el caso antes de intereses, 1,3% del producto, y después de intereses un superávit financiero de 0,2%, y es la primera vez que Argentina tiene este superávit fiscal, es decir, un Estado que recauda más de lo que gasta, que es el centro de la estabilización macroeconómica. Por primera vez en la historia, el presupuesto ha pasado a ser una ley que marca bien en ese espíritu y ese compromiso inquebrantable con el ancla fiscal.
2: La visita del Papa subió masivamente las búsquedas de hospedajes y viajes a la Argentina. Las plataformas revelaron que a la ciudad de Luján aumentaron las consultas más de 1.800%. Además, entre el 8 y 11 de noviembre, el pontífice viajará a Córdoba, donde las preguntas por departamentos y hoteles se incrementaron más de 390%. Avance contra el síndrome urémico hemolítico. El informe de Diana Costanzo.
4: Científicos argentinos determinaron la dosis exacta de irradiación gamma para eliminar la bacteria Escherichia coli de la carne vacuna picada. Esto previene el síndrome urémico hemolítico. De esta manera se garantiza un producto sin alterar el sabor, el aroma ni la textura, que no transmite la enfermedad, que puede ser muy grave en los chicos. La investigación fue desarrollada por especialistas del INTA, la Comisión Nacional de Energía Atómica y el CONICET. Los hallazgos del trabajo publicados en la revista internacional Meat Science fueron expuestos en la feria Tecnofirta.
2: El cielo se encuentra algo nublado en la ciudad de Buenos Aires, temperatura 19 grados 6 décimas, humedad 59%.
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8: La Administración General de Vialidad Provincial de Santa Cruz presentó una nueva aplicación digital que permite consultar el estado de transitabilidad de las rutas de la provincia. La aplicación AGBP Mapa de Transitabilidad está disponible de manera gratuita para dispositivos Android y busca información actualizada sobre condiciones de circulación, pronóstico meteorológico y puntos de interés para planificar los viajes. La herramienta cuenta con un mapa interactivo con datos sobre puestos de vialidad provincial, plantas de antihielo, estaciones de servicio, puntos de acceso a internet y otros servicios ubicados en distintos sectores del territorio santacruceño. La aplicación incorpora geolocalización y sistema GPS para adaptar la información según la ubicación del usuario. Ya puede descargarse desde el Google Play Store y forma parte del proceso de modernización tecnológica del organismo vial.
9: Estamos en todo el país. Salta, Salta Capital se fundó en 1582 y fue uno de los bastiones económicos en la época del Virreinato del Perú. Famosa por su arquitectura colonial española y su patrimonio andino, se la conoce como Salta la Linda. Pero el nombre de Salta es anterior a la colonización de los españoles y la historia de cómo llegó a imponerse es interesante. El conquistador al que le habían sido otorgados estos dominios le dio su propio nombre al poblado inicial. La llamó San Felipe de Lerma, Valle de Salta, pero esto no prosperó. Pero, como un triunfo de los sometidos, al poco tiempo se silenció el nombre impuesto y se recordó solo la segunda parte, más descriptiva y con más sentido, seguramente para la gran cantidad de pobladores indígenas de la zona, Salta.
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0: 10:36, 18 de septiembre. Y aquí están de festejo nuestros vecinos, nuestros amigos chilenos, porque claro, se conmemora la independencia de Chile y ayer arrancaron algunos con los festejos, así que aprovechamos, saludamos a nuestra audiencia que llegamos hasta Chile, hasta Cerro Castillo, Puerto Natales. Aprovechamos, saludamos también a María Paredes, que ella siempre nos escucha, así que un beso grande para todos nuestros oyentes chilenos que hoy están de festejo. Ahora sí, vamos a comenzar a desarrollar algunas de las notas previstas para esta mañana. Y esta, lo comentamos ayer, tiene que ver con un taller de gimnasia escolar, pero está destinado a jardines de infantes y segundos grados. Para esto ya estamos en contacto con la profesora que lo va a dictar, con Silvina Bazán. Muy buenos días, Silvina, ¿cómo estás? Te saluda Fabita Pérez de Nacional Turbio.
1: Hola, buen día. Un gusto, Fabiana.
0: ¿Cómo está usted? Bienvenida. ¿Ya está acá en la cuenca?
1: Sí, ayer llegué a la noche.
0: Ah, bien, bien. ¿Y cómo le trata el clima?
1: Ah, hermoso, me encanta. A mí me encanta el frío. Así que cuando me propuso Vane, de una, sí, voy, contá conmigo.
0: Claro, porque acá, distinto, ¿usted viene de Entre Ríos?
1: De La Rioja.
0: De La Rioja, claro.
1: Muy cálido. Muy cálido, temperaturas altísimas tenemos allá. Actualmente deben estar en 22 grados.
0: Ajá.
1: Y va a aumentar en la semana, así que va a estar bastante cálido.
0: Bueno, no se aclimate tanto porque después se va a enfermar, ¿eh? Suele pasar. Bien, va a comenzar el lunes o el martes, si no me equivoco, este taller que está destinado a dos grupos específicos. Tiene que ver con los jardines de infantes y los segundos grados.
1: Así es. Así es, el martes comenzamos con el nivel inicial, que serían los jardines de infantes, y el miércoles con el nivel primario, segundo grado.
0: Uh-huh. Bien. Bien, ¿y en qué consiste, qué significaría o qué implica justamente las implicancias sociales?
1: Exactamente, mira, te cuento el origen del taller.
0: Sí.
1: En La Rioja, justo con la profe Vane, cuando estudiaba allá, trabajábamos en el Centro de Educación Física número 5, con gimnasia artística. Y bueno, veíamos que los chicos venían con bastantes carencias motrices, ¿sí? Más específico en lo que nosotros enseñábamos. Entonces, organizamos este taller y lo pudimos ejecutar conjuntamente con la supervisión del nivel inicial y primario de Educación Física.
0: Uh-huh.
1: Que estaba destinado en un primer momento a las escuelas primarias y luego lo sumamos al nivel inicial. Este taller surgió por la necesidad de brindar un espacio físico con condiciones para el desarrollo de estos contenidos que están en el currículo, en la currícula, en el diseño uh-huh. curricular, ¿sí? Y bueno, los docentes no lo estaban dictando por la carencia del material específico, en este caso de las colchonetas. Entonces, conjuntamente con el supervisor, lo hicimos durante 6 años consecutivos a este taller. Y felizmente, en el último, se pudo hacer entrega de 2 colchonetas
0: uh-huh.
1: a las escuelas participantes para que puedan seguir trabajando estos contenidos que son muy importantes en la formación de los chicos. Y bueno, como yo ahora venía más a dar una clínica, un entrenamiento intensivo en el gimnasio municipal,
0: sí.
1: Me hizo la propuesta a Vane, ¿qué te parece? Y le digo, sí, con mucho gusto de poder compartir este proyecto que es muy beneficioso para los chicos, ¿no?
0: Uh-huh.
1: Así que aquí estamos, lo armamos, lo recuperamos y acá estamos para darlo el martes y el miércoles.
0: Está previsto, bueno, el martes será para los jardines de infantes. ¿Está previsto que sea un solo día, un solo turno, o lo van a desglosar?
1: Sería por la mañana, un solo turno.
0: Bien.
1: Y el miércoles por la tarde para los segundos grados. Sería un solo turno. La idea es, de poder, si después que lo continúe alguien, uh-huh. ya sea la profe Vane con su gente de gimnasia artística, porque a la larga tiene los beneficios. Y el objetivo es tener niños con cuerpos disponibles y seguros para resolver situaciones que no solamente en la parte deportiva, sino en la vida, situaciones de la vida.
0: Sí, por ahí en los más chiquitos, viste que... por ahí tienen miedo o los padres generan ese temor a que les suceda algo. Entonces, desde la caída, el golpe, cualquier cosa, ya vienen con cierto temor. Sí, sí.
1: Es así, por ahí yo creo que son más los papás.
0: Ah, claramente.
1: Pero por desconocimiento. Pero la escuela le brinda esta posibilidad de metodologías progresivas para que ellos vayan aprendiéndolo. Les encanta la gimnasia a los chicos, primero, segundo, tercer grado, les encanta. Nosotros tenemos en las escuelas allá en La Rioja, en las escuelas deportivas, los más chiquitos son los grupos más numerosos, y lo disfrutan muchísimo, el rol adelante, el rol atrás, vertical, media luna, las destrezas básicas, les encanta trabajar. Y bueno, están en una edad de exploración y de adquisición de habilidades motrices. Y esta es la edad justa para quitar ese miedo, tanto en los niños como también en los padres y en los docentes, que muchas veces no los dan a estos contenidos en las escuelas por miedo y por ahí no desconocer o no querer darlos a estos contenidos. Sí. Por miedo de que se vayan a golpear. Pero si vamos en forma progresiva, lo podemos lograr y bien, sin ningún tipo de accidente ni nada de eso.
0: Sí, yo estaba pensando en algunos casos puntuales que uno conoce, ¿viste? Vas conociendo a través del contacto con los vecinos. Y es cierto, los padres somos los que ponemos mayor límites y generamos ese temor al niño y al docente. Porque el docente sabe que si le pasa algo, un golpecito, se le viene la madre de las reuniones con padres.
1: Imagínate la edad de los bebés, digamos, que están en la etapa de búsqueda, de que empiezan a treparse, a subir a la silla.
0: Claro.
1: ¿Y qué hacemos los papás? Nos bajamos. No, sí. Hay que dejarlo y estar ahí atentos a ver cómo solucionan ellos estas situaciones. Todo es nuevo y van formando su acervo motriz. ¿Sí?
0: Claro.
1: Así que, sí, un poquito los miedos de los papás son los que frenan por ahí ese desarrollo.
0: Sí, sí, sí, los padres somos. Somos indispensables, pero también generamos obstáculos, a veces innecesarios.
1: Exactamente.
0: Sí, sí, sí.
1: Pero bueno, un poquito la idea es brindar esta seguridad con metodologías progresivas para que los chicos se sientan seguros y puedan resolver estas situaciones que se les pueden presentar en la escuela y en la vida cotidiana.
0: Muy bien, perfecto. ¿Solamente estas dos clases, estos dos días, estará disponible o existe alguna posibilidad de que en algún momento vuelva a ser una segunda etapa?
1: Sí, sería buenísimo, me encantaría. Y si no, si queda alguien acá que lo pueda continuar, mucho mejor. Yo no tengo ningún problema en volver. Yo ahora estoy jubilada, este año, primer año, así que... estoy disponible, obviamente, para todo lo que sea en gimnasia. Yo tengo 35 años en gimnasia, enseñando gimnasia, como profe de gimnasia, y los últimos 7 años en el Instituto de Educación Física de la provincia de La Rioja, formando formadores, ¿no? A profesores. Así que está abierta la posibilidad en buena hora.
0: Muy bien. Y siempre son bienvenidas las clínicas, las capacitaciones, esta posibilidad de tener un taller y que los chicos puedan aprovechar. Afortunadamente, es como tierra fértil. Uno tira acá y enseguida hay gente que se suma. Eso está buenísimo.
1: Así es, así es. Y por ahí, en esta localidad que está tan alejada de todo, a nosotros nos pasa en La Rioja. Yo siempre fui de la idea de ir a competir a Buenos Aires, porque ahí se cocina todo, digamos.
0: Claro.
1: Entonces, ir a medirnos allá para ver cómo estamos en nivel, ¿no?, de gimnasia, como profe de gimnasia de club. Así que me imagino ustedes que están acá más abajo, es difícil llegar Pero bueno, están logrando muy buenos resultados, por lo que me comenta la profe Vanessa, con sus gimnastas,
0: sí,
1: ¿no? Logrando clasificar para los torneos regionales y nacionales.
0: Sí.
1: Eso está bueno. Y bueno, vengo a hacer un pequeño aporte que sume a mejorar, obviamente.
0: Buenísimo, bueno, bárbaro. Bueno, después estaremos repasando dónde se tienen que inscribir, pero bueno, está la invitación hecha para los docentes que vayan con sus alumnos y puedan ahí trabajar.
1: Así es.
0: Bárbaro. Bien, profe, aproveche los días que tenemos. Mire que viene lluvia, está como para disfrutar.
1: Hoy está hermoso.
0: Sí.
1: Hoy está hermoso por lo que veo. El sí. Lunes me manda Vanessa un video, una nieve. Ay, Dios, yo... Pero bueno, me encanta la nieve. Para mí el frío no es impedimento.
0: Sí, por eso le decía, no se desabrigue porque se va a ir enferma. Y acá nosotros cuando nos enfermamos caemos mal, así que cuídese estos días.
1: Muchas gracias.
0: Gracias a usted, profe, que tenga lindo día. Hasta luego. Así estábamos en diálogo con la profesora Silvina Bazán con este taller de gimnasia escolar y sus implicancias sociales, el cual está destinado a todos los jardines de infantes y en el nivel primario a los segundos grados de todos los colegios de la cuenca carbonífera. Esto se va a estar desarrollando el día martes y miércoles aquí en Río Turbio, así que por cualquier consulta directamente se acercan a las oficinas de deportes que están en el gimnasio Jerez. Dicho esto, 10:48, nos faltó presentar a alguien, creo que ya la tenemos ahí con nosotros, porque yo, entre que una cosa, la otra, y es muy viernes, no la saludé a mi compañera de Perito Moreno, Emi, muy buenos días.
2: Hola. Buenos días, compañeras, ¿cómo les va? No sé si me están escuchando bien, porque yo no estaría teniendo muy buen retorno.
0: De 10.
2: Bueno, más de lo mismo, chicos, no se preocupen, más de lo mismo.
0: Pará que contagiaste a Calafate, así que es como un virus, ¿sí?
2: ¿En serio? Bueno, bienvenida Marianita, pobre que anduvo ahí media pachucha, sí. También. Pero bueno, acá estamos, recuperándonos todos del clima.
0: El único que no cayó de las voces, sí. Es Guido.
2: Es Guido.
0: Así es que... Guido. Sí. Contagialo, Mariana.
2: Es Guido, ahí está.
3: ¿Cómo me la banqué esta semana, eh?
4: Uy.
0: ¡Superman!
3: Igual Emil se hizo el aguante. Fabita y Mariana desaparecieron.
0: Bueno, pero no me imagínate, si ahora estoy tocando el arpa cada vez que me río, imagínate cómo estaba el lunes.
2: No, tremendo.
0: Saludando
2: no,
0: ahí a San Pedro.
3: Está exagerando un poquito, ¿no?
0: Yo...
2: No, pero yo la entiendo porque la semana pasada yo estaba así, hablaba dos, tres palabras y empezaba...
0: Te ahogás. Sí.
2: Claro. Sí. No, tremendo.
3: No, por supuesto. Además hay que cuidarse para después volver bien.
0: A enfermarse.
3: Uno se termina de recuperar y estamos de mal en peor. Pero bueno, suele pasar que pasa todo junto.
2: No, y uno que va hablando con la gente, que viene acá a la radio, que se encuentra por la calle, sí, el tema es... La gripe, bronquitis, tos y demás. Así que está medio complicado. Bueno, sí. Compañeros, les cuento que lo que no está complicado el día de hoy, por suerte, para poder disfrutar y siendo San Viernes, es el clima. La verdad que una mañana súper primaveral. Sí, lamentablemente, a partir del mediodía va a empezar a soplar el viento, lo que habíamos dicho el día de ayer, con ráfagas que van a llegar a los 70 kilómetros por hora. Así que, compañero Guido, se va a volar la peluca. Por estos lados, con 13 de máxima. En estos momentos tenemos 8 grados y 13 de máxima prevista para el día de hoy.
0: Sigue una primaverita más o menos, ¿no? Encubierta.
2: Sí, súper, súper agradable, chicos, la verdad. Pero sigue el pronóstico para mañana sábado y el domingo de precipitaciones. El domingo va a estar directamente para no salir a ningún lado porque va a llover desde las primeras horas... Hasta las primeras horas del domingo, hasta las primeras horas del lunes, lluvia durante todo el día y va a bajar bastante la temperatura. Yo no sé si va a ser lluvia, para mí que va a ser otra cosa.
0: ¿Y
2: porque el lunes? Sí, porque el lunes nuevamente vamos a tener temperaturas bajo cero. El sábado ya mañana va a empezar a llover un poco, pero la verdad que va a ser un fin de semana para quedarse en casa, así que a disfrutar hoy antes del viento.
0: ¡Pah! No, no me pusiste feliz, ¿eh? No, es viernes, pero no me pusiste feliz. Y pensar que el fin de pasado nevó.
2: Sí. ¿Viste? Bueno, para aquellos lados sí nevó.
0: Sí, sí, sí.
2: Se sintió un poco el fresquito por estos lados cuando uh-huh. llegó el viento. Pero bueno, hoy tendrán que disfrutar de estos 13 grados de máxima, con un poco de viento, pero bueno, ya a partir de mañana llega la inestabilidad y la lluvia. Hasta el lunes tempranito.
0: Oh, bien. Bueno, el lunes, día del estudiante, día de la primavera. En tu época, no digamos cuándo. En tu época, ¿te daban el día en la escuela, Emi, y era actividad especial?
2: Sí, se realizaban actividades, la típica. Era, bueno, primero que en mi época no había muchas instituciones educativas. Ajá. Era un solo secundario en el pueblo. No éramos tantos, ¿sí? Y sí, generalmente ya se tenían actividades programadas especiales para ese día. Salíamos a la plaza, a recorrer, hacíamos actividades en el colegio. Pero sí, generalmente era primeras horas teníamos clases y después ya listo.
0: ¿Tenían clases?
2: Claro, pero lo que pasa es que en esa época también, uh-huh. si bien se ha tratado de retomar, estamos hablando de las famosas carrozas, los desfiles, sí. y demás, la quema del muñeco, el baile del estudiante después, la elección, todo eso que se usaba antes. Entonces estábamos con eso más que nada, ¿no? El tema de las carrozas, el desfile, preparándonos. Pero sí, eran otras épocas. Ahora los chicos claro. tienen otras actividades, las intertribus, que ahora se usa mucho esto, ¿no? Las tribus que realizan distintas actividades y el que mayor puntaje tenga, bueno, gana, ¿no? Es distinto, pero sí recuerdo con mucho cariño el tema de las carrozas, el baile, el desfile, que además, obviamente, todo el pueblo estaba esperando en ese momento.
0: Tal cual. Sí, sí, acá un familiar me dice, ¿considerás que vos venís de otra provincia? Es cierto, yo vengo de Río Negro. En Río Negro te daban el día.
2: Claro.
0: Sí. Ahí está. Claro, era otra metodología, nos daban el día.
2: Sí.
0: Y sí, si empalmaba sí. con el fin de semana, era una gloria.
2: Sí. Bueno, acá, si bien íbamos a la escuela, pero teníamos actividades recreativas, ¿no? Por ser el día del estudiante. Así que... Ah, y lindas épocas para recordar.
0: Tal cual. Bien, Emi, ya que estamos contigo, ¿los títulos destacados para esta jornada los tienes?
2: Bueno, vamos a estar hablando de algunas actividades que se van a realizar. Ya estuvimos ayer adelantando, que tiene que ver con el Día del Jubilado y el Adulto Mayor. Sí, vamos a estar reiterando también. Bueno, recuerden que hoy hay actividades en lo que tiene que ver con Activa tu Huerta. Sí, esta es la primera capacitación que se va a realizar en Perito Moreno. Luego de la presentación de este programa, que recordemos que es del Consejo Agrario Provincial. ¿Qué más tenemos por acá? Bueno, queremos saludar, obviamente, ustedes seguramente ya lo hicieron, pero queremos saludar a toda la comunidad chilena, sí, nosotros tenemos muchísima aquí en nuestra localidad, estamos muy cerquita, casi 80 kilómetros de la frontera de la primera localidad, que es Chile Chico, sí, así que los saludamos a ellos porque sabemos que están con sus fechas especiales, sí, por su patria, así que los saludamos. Ahí estábamos viendo a través de las redes sociales, bueno, que autoridades de nuestra localidad han sido invitados, ¿no?, a los festejos, al acto central y demás. Bueno, eso y muchas cosas para lo que queda este fin de semana y la semana que viene.
0: Perfecto, bárbaro. 10 de la mañana, 55 minutos en todo el territorio nacional. Vamos ahora a la música. ¿Les parece? Lo que vamos a escuchar son Los Gardelitos, Amando a mi Guitarra.

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1: 11 de la mañana en la República Argentina. Amplían la investigación contra las petroleras que exploran ilegalmente en Malvinas. El informe de Lourdes Marchese.
2: El fiscal Carlos Stornelli amplió la acusación contra las petroleras que exploran en el área de la plataforma continental próxima a las Islas Malvinas. Ya había impulsado la investigación contra la petrolera británica Desiree Petroleum y ahora sumó a Rob Copper y a Navitas. Pidió enviar exhortos a Reino Unido y a Israel para conocer la composición societaria de cada una. La causa, recordemos, fue impulsada por una denuncia del canciller Pablo Quilmo.
1: Emiten una alerta por viento y lluvia en el paso fronterizo Cristo Redentor. Desde Radio Nacional Mendoza nos informa Victoria Lupu.
3: Las autoridades de Argentina y Chile advirtieron sobre precipitaciones y ráfagas de viento en alta montaña para el sábado 19 y domingo 20 de septiembre. La decisión final sobre el estado de la frontera se definirá este viernes a las 18 en coincidencia con el flujo turístico por las fiestas patrias chilenas. Osvaldo Valle, vocero de Gendarmería Nacional, explicó la situación.
4: Se espera después del mediodía inestabilidad con nevadas sábado en la tarde, noche y durante todo el domingo, lo que podría cerrar el Cristo Redentor.
1: La información del deporte ahora con Damián Zárate.
5: Fútbol de ascenso en la Argentina. Hoy tenemos un juego del Federal A a las 21, Juventud Antoniana en Salta contra Chipoletti. Tenemos un partido por la B Metropolitana a las 3 de la tarde, Comunicaciones contra Defensores Unidos de Zárate. Un partido de la Primera C, 18:30 en Ensenada.

0: Defensores de Cambaceres contra JJ Urquiza, en un partido del promocional amateur. A las 3 de la tarde también, el Deportivo Metalúrgico contra el Fútbol Club Ezeiza.
1: Actualizamos el estado del tránsito con Romina Wiener.
2: Atentos en la provincia de Buenos Aires, en la ruta nacional 33, entre Bahía Blanca y Pigüé, se debe transitar con precaución en diferentes sectores. Se llevan adelante tareas de corte de pasto. Hay presencia de equipos viales y maquinaria circular a baja velocidad. Además, buena marcha en el complejo Zárate Brazo Largo, ruta nacional 12 del Mercosur. Misma situación en la ruta nacional 14 en la provincia de Entre Ríos. Recordamos que es obligatorio transitar con las luces bajas encendidas.
1: En la ciudad de Santa Fe, donde nos escuchás por AM540, temperatura 19 grados, cielo parcialmente nublado. En la ciudad de Buenos Aires, temperatura 19 grados, 6 décimas, humedad 59%, cielo algo nublado.
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10: La municipalidad de El Calafate fue homologada como centro emisor de licencias tipo A por la Agencia Nacional de Seguridad Vial. La certificación permitirá emitir la licencia nacional de conducir en todas sus categorías, incluidas las profesionales. La medida fue establecida mediante una disposición nacional firmada el 4 de septiembre y completa un proceso iniciado años atrás. El centro deberá cumplir con los procedimientos previstos para la emisión de las nuevas licencias. Ahora la municipalidad deberá informar cuándo comenzará la atención, cómo funcionará el sistema de turnos y cuáles serán los aranceles. También deberá definir dónde se realizarán los exámenes psicofísicos y cómo serán los cursos y evaluaciones. La homologación no implica el reemplazo inmediato de las licencias municipales vigentes ni establece su caducidad automática. La municipalidad deberá comunicar cómo será la transición hacia las nuevas credenciales nacionales y los requisitos para obtenerlas.
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0: 11 de la mañana, 5 minutos. Y antes de ir a la siguiente nota, vamos a actualizar a esta hora los datos del tiempo. Primero en Perito Moreno, ¿qué temperatura tenemos, Emi?
1: Me agarraste desprevenida. Aguarden un segundo ya la tecnología. La tecnología hoy está así como con ganas de irse ya al fin de semana.
0: Pero ya se declaró en vacaciones, ya se declaró el fin de semana de descanso.
1: Fin de semana. Sí. Bueno, en estos momentos tenemos 7 grados, compañeros. Como les decíamos, una mañana bastante primaveral. Sí, a partir de las 2 de la tarde va a empezar a soplar el viento. Sí, con ráfagas que van a llegar hacia la tarde-noche a 70 kilómetros por hora. Bastante viento. La máxima 13 grados, que va a ser agradable. Pero ya en las últimas horas de hoy viernes va a empezar a llegar la inestabilidad que se va a instalar todo el sábado, todo el domingo con lluvias. Lluvias un poco mañana sábado, pero el domingo todo el día para estar adentro de casa. Aquellos que tengan la posibilidad, porque va a llover todo el día. Todo el día. Lluvia o nieve, no sé. Porque el lunes nos va a recibir con temperaturas bajo cero nuevamente.
0: Esperemos al lunes. Aquí la temperatura es de 9 grados centígrados y recordemos que la máxima para este viernes será de 13 grados centígrados. Igual es condición, va a llover, vamos a tener viento, no 70 kilómetros, pero sí vamos a tener un poquito de viento en superficie. Ahora sí, nos vamos a El Calafate, quienes ya están con la próxima entrevista.
2: Bueno, Fabita, para toda la provincia de Santa Cruz, como siempre, el saludo, 10 grados tenemos acá, 10 grados dos décimas, venimos re lindo con la temperatura, ya está nuestro invitado, el profe Germán, lo conocemos así que profe Germán, ¿cómo le va? Buen día, bienvenido.
3: Buen día, muy buenos días, hola chicos, ¿cómo están? Bueno, contento de nuevamente estar en la radio, me encanta la radio, sí. Así que bueno, nada, vengo a charlar un poquito sobre, en noviembre se viene nuestro cumpleaños, que sí. Es la escuela primaria número 9, la primera escuela Calafate.
2: Sí, señor. Escuela cabecera.
3: La escuela cabecera, sí. Como nos habían tirado en el momento, pero bueno, sí. Es la escuela la más viejita de Calafate. Bueno, va a cumplir 104 años.
2: Sí.
3: ¿Sí? Bueno. Voy a trabajar con un proyecto.
2: El planteo que me hicieron el otro día, pero ¿cómo puede tener la escuela 104 años, no menor? 104 años y el pueblo va a cumplir recién 100.
4: Claro. Bueno, pero... es que la escuela es previa. Exacto. A la fundación.
2: El pueblo es pueblo. Yo no te olvides que en primer momento fuimos comisionados de fomento, claro, ¿no? Claro. Así que...
3: No, nosotros estamos primero. Nosotros somos primero que el pueblo. Voy a comentar un poquito sobre lo que es el proyecto que se llama Mural Fotográfico. Si bien... la escuela cuenta con un archivo de fotos, sí, que las vamos poniendo año a año. Por lo general, estos últimos años es una tarea que la directora me encargó a mí. Es mi último, digamos, yo el año que viene, si Dios quiere, me jubilo. Entonces dije, tengo que despedirme allá arriba. Entonces fui diseñando y este mural fotográfico está apuntado más hacia, si bien hacia todos mis colegas, sí, pero también abierto a la comunidad. ¿Y qué es lo que yo estoy necesitando? Es fotografías cuando ellos estuvieron en la escuela.
2: Claro.
3: ¿Viste? Ya me estuvo llegando, porque yo lo posteé en mi estado, y ya estuve recibiendo fotografías vía WhatsApp. También lo pueden acercar a la escuela, me lo dejan en un sobre. Si la gente desea, me lo puede donar y queda en el archivo escolar, o si no, detrás me pone el nombre y después, finalizado el cumpleaños de la escuela y el proyecto esto, la muestra del proyecto... las imágenes se devuelven, ¿sí? Pero bueno, yo tengo un par de imágenes, pero bueno, la idea era poner un poco más de imágenes de la comunidad, porque en realidad creo que por la escuela Calafate pasó casi todo el pueblo.
2: Sí.
3: Entonces, sería lindo que ese día, que es el 13 de noviembre, nuestro cumpleaños, que va a haber acto protocolar y va a estar todo esto, ellos puedan verse reflejados en ese mural.
2: Claro. ¿Sí?
3: Entonces... tomé ese desafío y digo, lo voy a hacer con tiempo.
2: Ahora, vos me decís que esto ya lo han hecho años anteriores, hay todo un archivo fotográfico.
3: Tenemos muchísimas fotos, porque nosotros, cada vez que hacemos los actos o cualquier actividad, capturamos imágenes, ¿viste?
2: Sí.
3: Entonces, claro. Las tenemos guardadas. Entonces, las vamos imprimiendo. Tenemos una caja de zapato, caja de zapato, están guardaditas las fotos, imagínate, bajo 5 llaves están esas fotos.
2: Imagínate.
3: Súper cuidada. Ahora 3 años, bueno, le hicimos un verde dorado como para dar, cuando fueron los 100 años de la escuela,
1: claro.
3: Le hicimos un verde dorado como para darle un toque más porque eran 100 años de escuela. O sea, pasaron 4 años, yo en qué momento pasó 4 años.
1: Sí.
3: No. ¿En qué momento pasaron? Sí, yo voy a cumplir 30 años de servicio, ¿no decís? Nada, bueno, entonces, como te decía, estoy a cargo de este proyecto,
1: sí.
3: El mural fotográfico, por los 104 años, y yo le puse el título Dejando Huellas.
1: Sí.
3: Dejando Huellas se llama. Así que bueno, la idea es que la gente me acerque imágenes de cuando ellos cursaron en la Escuela 9, porque viste que la Escuela 9 primero era, en la Escuela 9 funcionaba el Jardín 10,
1: claro.
3: El secundario.
1: Yo fui a ese edificio, pero no como escuela, sino como fue el secundario.
3: ¿Cómo sé? Bueno. Y después entra la Escuela Primaria y Menor,
1: claro.
3: Entonces quiero imágenes de la comunidad para reflejarlas acá en este mural fotográfico con motivo del cumpleaños de la Escuela Primaria y Menor de Valentín.
1: 104. ¿Cómo está la escuela?
3: La escuela, yo no puedo creer con 104 años cómo se mantiene. Pero bueno, es todo un tema con el tema de que, viste, que hay que cuidar esto. Siempre nos recalcan en la mañana, cuidamos la limpieza.
1: Sí, sí.
3: No rayar, que esto, tratamos de que ese lugar donde trabajamos, entonces tiene que estar en condiciones.
1: Sí, sí.
3: ¿Viste? Y bueno, se lleva adelante y es una de las escuelas, digamos, que conserva esa cosa así como que hay que estar acá, miramos acá, a ver qué arreglamos, que esto, que aquello, todo pulmón. Todo pulmón. Beneficios,
1: rifita de acá, donaciones de allá, claro.
3: Lo que sea, peña, bueno, las actividades que ustedes también sí. Varias veces han estado con nosotros, y yo la verdad que súper agradecido, porque bueno, nada, siempre que tengo algo para comentar o algo para hablar sobre la escuela, soy bien recibido acá en los estudios de AM730 como le digo yo. Y el otro, mirá esto, el otro día hubo integración con Jardín.
1: Sí.
3: ¿Quién apareció? Tu niña. Que fue mi alumna.
1: Que claro. Y no ha sido maestro de viñeta porque no ha ido a la 80, no ha ido a la 9, está en la 80, claro. Pero también ahí andaría.
3: Claro, fue la integración con el Jardín 10.
1: Jardín 10 que estuvo en la semana pasada.
3: Claro, yo tuve mi cumpleaños y tuvieron integración con el segundo C que nosotros tenemos a la mañana.
1: Ajá.
3: ¿Cuándo va a ser? ¿Tú?
1: La señora de
4: eso. La señora de
1: ¿En qué momento? ¿Cómo pasar tantas cosas?
3: Ahí vos decís, ahí, yo porque no tengo hijos, pero bueno, ahí en estas situaciones es como que uno dice, wow, pasaron tanto tiempo. Y ayer, por ejemplo, anoche estaba con una de mis amigas, que es Claudia Sandoval,
1: sí.
3: Y le contaba esto, bueno, me estaba mandando fotos. Y te digo, claro, ¿en qué momento pasaron 30? Ella se jubila también el año que viene.
1: Ay, no te puedo.
3: También con 30 años, ¿viste? O sea, cuando llegué tenía 22 años, y todo sí. Lo decís. O sea, yo dije, voy un tiempo a trabajar, después me vuelvo.
1: No. ¿A tu provincia?
3: No, ni ahí. Y acá estamos, y acá está, en la Escuela Nueva.
1: Seguimos en la Escuela Nueva.
3: O sea, la mañana estoy en la 9 y a la tarde estoy en la 80, que voy a mandar un saludito tanto a mis colegas de la Escuela Primaria número 9 como de la Escuela Primaria número 80.
1: Sí, por supuesto.
3: ¿Viste? Pero bueno, la invitación es a toda la comunidad que me acerquen imágenes de la escuela cuando estuvieron en la escuela para poder armar este mural.
1: Ya sea de algún acto,
3: alguna actividad,
1: celebración, que sea,
3: celebración particular.
1: Bueno, que seguro los que guardan esas fotografías saben a qué corresponden,
3: sí,
1: ¿no?
3: Sí,
1: y si las quieren de vuelta, bueno, anotar
3: lo que me llamaba la atención en estos murales años anteriores, la gente venía y se buscaba.
1: Ay, claro.
3: Ah, mirá, yo me acuerdo, este era mi seño, se llamaba. Claro, uno por ahí, mucha gente no lo ubica, no conoce. Uno dice, ah, pero mira, este tal persona acá, tal situación, o tal actividad que se hacía. Porque la escuela siempre tiene, viste, un montón de actividades así que va haciendo a lo largo del año, ¿viste?
1: Sí, entonces, sí.
3: Va captando momentos, entonces lo vamos imprimiendo, entonces tenemos nuestra caja. Bueno, a esa caja le queremos sumar más.
1: Claro.
3: Y bueno, nada, yo supongo que después...
1: Más momentos, más cara.
3: Más cara, claro. Más historia, más huellas.
1: Tal cual.
3: Así que, bueno, la idea es eso y nada, invitarlos a... Por eso digo, lo voy a lanzar con tiempo, cosa que la gente principalmente dice, uy, en la caja...
1: Bueno, y está bueno también esta propuesta hoy... Porque seguramente alguna gente que, no sé si me escuchan, vivió aquí en el Calafate y que se trasladó tal vez a otro rincón de la provincia,
2: van a tener la posibilidad de escucharnos, sí, y que nos envíen.
3: Sí, sí, sí, sí, tranquilamente, tranquilamente.
2: Eso está bueno también.
3: Sí, sí. Primaria 9 con número, primaria9@gmail.com, que también por ahí lo pueden mandar. Yo, igual, ahora después yo te voy a confirmar bien, te lo voy a mandar por WhatsApp. Sí. Al mail, así lo subimos acá. Y
2: podemos recibir también
3: a través de la escuela. De la escuela. Bueno, y ahí viste que te compartí el flyer
2: que está
3: para que lo vayamos.
2: El proyecto de mural fotográfico por los 104 años de la escuela primaria número 9, dejando huellas.
3: Y esa foto,
2: sí,
3: es de ayer. Ayer a la mañana, viste que el cielo que
2: estaba
3: furioso, el cielo que teníamos que entrar. Entonces salí a la puerta y digo, voy a tomar una foto de la escuela para crear mi flyer. Agarré, la tomé, qué sé yo, bueno, le dije qué es lo que quería que yo me armara. Ah, me encantó cómo quedó ahí nomás. Posté en mi estado, posté en todas las redes.
2: Yo lo había visto en tu estado, lo buscaba esta mañana y no lo tenía.
3: Claro, no, lo publiqué temprano.
2: Sí.
3: Así que bueno, chicos, nada, un placer estar con ustedes. Siempre súper recibido, muy, muy, muy agradable
2: al contrario,
3: venir con ustedes.
2: Siempre
3: y viste que yo siempre los llamo y digo, chicos, necesito un espacio.
2: Ah, sí.
3: A tal hora.
2: Hacemos un lugarcito.
3: Hacemos un lugarcito. Así que bueno, nuevamente, un gran saludo, bueno, a toda la comunidad de Calafate. Están invitados a dejar sus imágenes, sus momentos vividos en la escuela número 9. Y un saludo especial a todo el plantel de la escuela número 9 y al plantel de la escuela número 80 que trabajó en el turno tarde.
2: Que no
3: se pongan celosos, así que bueno. Así que chicos, nada, un placer y muchísimas gracias por brindarme este espacio.
2: Al contrario, Germán, gracias a vos por venir. 104 años, cumple la escuela primaria número 9 el próximo 13 de noviembre. Así que para esas fechas eso tenemos que tener
4: 13 antes. 13 de noviembre de 1922 sería la
3: fundación de la escuela. Estuvo haciendo la escuela. No va a cursar la hora más.
2: No te vas a tener que quedar para
3: No te vas a quedar.
2: Hay que ver si me dejé
4: contigo. No, estaba viendo. Faltaban todavía 5 años para la fundación del oficial de Calafate, ¿no? Que fueron 27.
2: Era muy comisionada de Fomento, imagino.
4: No.
2: Entonces tampoco.
4: No, era territorio. No, era de Fomento, fue mucho después, 1973.
2: Mirá.
4: Y municipio, no, perdón, 50 y pico. Comisionado de Fomento. Municipio en 1973.
2: Mirá,
4: pero antes el pueblo ya existía, fue fundado oficialmente en el 27, pero antes del 27 también existía. Por algo hicieron.
2: Por algo estaba en la escuela.
4: Era un caserío, digamos.
3: Claro, sí. Que era creo que era una casita que habían prestado y bueno, ahí se enseñaba y bueno, después de a poquito fue creciendo y bueno,
2: claro.
3: Hoy es lo que es la escuela primaria número 9 de Six Packers.
2: Qué loco, qué lindo. Bueno, toda la historia que
3: sí, tiene una historia.
2: ¿No? Porque no solamente fue primaria, fue secundaria.
4: Fue jardín.
2: Sí, te imaginas.
3: No. Pasaron todo por ahí. Y creo que la mayor cantidad de la población sí o sí, pasó por la escuela, ¿no? Pasaron por la escuela y... Así que bueno, nada, están invitados a acercar la foto. La acercan, yo estoy a la mañana, pero a la tarde también lo pueden acercar, me lo dejan en un sobre, las chicas me lo van a recibir y al otro día...
2: Lo pueden mandar por correo electrónico.
3: Sí, claro, ahora yo después te confirmo bien el correo electrónico de la escuela para que lleguen las imágenes ahí, las podamos imprimir y bueno, tenerlas con nosotros.
2: Tal cual.
3: Chicos, un placer.
2: Muchas gracias.
3: Y a todos, excelente fin de semana. Y bueno, que la primavera, el lunes la primavera, que no sea, ¿no?
2: Hay clases el lunes, ¿no?
3: Hay clases, sí.
2: No sé, te pregunto.
3: No. Ah, sí, hay clases.
2: No, las chicas estaban preguntando, pero no dan el día, no.
3: No hay día. Hay clase.
2: ¿Hay propuestas distintas?
3: No, sí. Nosotros
4: hay picnic, hay...
3: Hay algunas cositas, pero bueno, no.
2: Son sorpresas.
3: Son sorpresas, porque si no los chicos se ponen súper ansiosos.
2: Sí, es verdad.
3: Hacemos algo y los chicos están... ¿Cuánto falta?
2: Y vamos a participar.
3: Así que bueno, chicos, nuevamente,
4: gracias.
3: Muchísimas gracias.
2: Gracias a vos.
3: Un placer.
2: Igualmente. Bueno, continuamos, 11 de la mañana, 19 minutos, nos vamos de nuevo para la localidad de Río Turbio, ahí está Fabita, y bueno, si hay alguien en Río Turbio que haya estado viviendo, que haya pasado por la escuela número 9, vamos a esperar también ese recuerdo para compartirlo en este próximo 13 de noviembre. Fabi.
0: Perfecto, buenísimo, buenísimo. Igual lo vamos a recordar, porque hasta que sea la fecha tenemos mucho tiempo. Bueno, y aprovechamos, vamos, ¿te parece? A la música, lo que vamos a escuchar a continuación es Confrontación Electric Light Orquestada.

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1: En la ciudad de Santa Cruceña de Río Turbio comenzaron las primeras acciones orientadas a la recuperación y preservación del patrimonio archivístico de yacimientos carboníferos Río Turbio, dando inicio a un proceso que apunta a resguardar documentación y elementos de valor histórico vinculados con la actividad de la empresa. La intervención se planteó como un trabajo progresivo y organizado por etapas, teniendo en cuenta las condiciones del espacio y la necesidad de avanzar con criterios técnicos para evitar daños sobre el material existente. La recuperación del archivo permitirá, en futuras etapas, trabajar sobre documentos y registros que forman parte de la trayectoria del yacimiento y de la historia de la actividad carbonífera de la región. El proceso apunta a consolidar una estrategia de recuperación, preservación y puesta en valor del patrimonio archivístico, con participación de organismos públicos, trabajadores y especialistas vinculados a la conservación documental.
2: Once de la mañana, 26 minutos en todo el territorio nacional. Bueno, lo habíamos anunciado, tenemos actividades previstas para los próximos días. Uno tiene que ver con el territorio te necesita. Convertir tus ideas en acción, esto lo está organizando la Unidad Académica de Río Turbio. Es una convocatoria especial, protagonistas de territorio. La Secretaría de Extensión Universitaria está invitando a estudiantes y a personas graduadas en la UMPA a presentar propuestas de actividades de extensión 2026 para desarrollarse durante el segundo cuatrimestre de este año y el primero del próximo, el primer cuatrimestre del 2027. Existen dos opciones. Opción A, que es con financiamiento de la UMPA, hasta 8 actividades. Y opción B, sin financiamiento, propuestas de gestión autónoma, sin límite de cupo, orientada al compromiso social universitario y que utilicen recursos disponibles de la universidad. La convocatoria está abierta. Para eso se tienen que acercar directamente a las oficinas de extensión de la Unidad Académica Río Turbio de la UMPA. Eso es por un lado. Por otra parte, recordemos que todavía están abiertas las inscripciones para lo que va a ser 28 Trail Running, que será justamente en el aniversario de la localidad de 28 de noviembre, los días 28 y 29, 29 de diciembre, de noviembre. 3 distancias, 8 kilómetros, 15 kilómetros y 60 kilómetros. Las inscripciones todavía están abiertas. Ayer estuvimos hablando con responsable de esta área y luego estaremos más adelante, porque falta para la fecha, vamos a estar nuevamente repasando esta información. En cuanto a las actividades previstas, no sé si alguien tiene, Perito, Calafate, algo para adelantar lo que va a estar pasando durante este fin de semana.
3: Bueno,
4: sí, por supuesto.
3: ¿No? Siga, compañera, siga.
4: Dale.
2: Ahí está, te cedieron el paso, sí. Guido.
4: Nos pisamos. No, bueno, le dejo el espacio a Mixe, porque después de las noticias vamos a estar hablando con la organización justamente por todo lo que se está armando aquí en Calafate para este fin de semana, con artistas nacionales que se van a estar presentando en el anfiteatro del Bosque.
5: Y con entrada libre y gratuita, no se olvide decir eso, por favor.
3: Claro, importante. Bueno, actividades que habíamos mencionado durante esta semana, bueno, tiene que ver con los festejos del Día del Jubilado y Adulto Mayor. Sí, hoy la Caja de Previsión Social va a hacer una caminata, un recorrido, sí, con todos aquellos que quieran participar desde la sede de la Caja de Previsión Social, sí, a partir de las 14:30 horas hoy. Y mañana también hay celebración, porque mañana sábado 19 de septiembre a partir de las 12 se va a realizar esta gran kermés con actividades, juegos recreativos de mesa, dominó, ajedrez, Yenga, Truco y Tejo, y habrá un servicio de buffet. Esto va a ser en el Centro de Jubilados Sueños del Sur, mañana a partir de las 12. Recuerden que están todos invitados. Y rapidito también menciono, bueno, esto que ya hemos hablado, todos en sus localidades ya estamos con esto, que tiene que ver con Activa tu Huerta. Hoy viernes 18 de septiembre es la primera capacitación de este programa del Consejo Agrario Provincial a partir de las 15 horas, donde bueno, se estarán dando herramientas prácticas, ¿no?, para poner en marcha una huerta en tu casa, ¿sí?, o reactivarla para aquellos que la tienen ahí media dormida. Así que bueno, hoy a las 15 en la chacra del Consejo Agrario.
2: Muy bien, perfecto. 11:30, esperamos la síntesis.
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6: 11:30 en la República Argentina. El gobierno registró un nuevo mes con superávit fiscal. El ministro de Economía, Luis Caputo, informó que en agosto el resultado primario fue de 1,9 billones de pesos. Además, indicó que las transferencias a las universidades, las prestaciones del PAMI, la asignación universal por hijo y las pensiones no contributivas tuvieron incrementos reales entre el 4 y el 9%. Liberaron al camión que quedó trabado en un puente de la General Paz. El informe de Miriam Mariotto.
7: Finalmente, y después de casi 4 horas de trabajo y varios intentos, lograron sacar el camión que había quedado atascado en uno de los puentes que cruza la avenida General Paz a la altura de la avenida de los Corrales, en Mataderos. Este camión procedente de Brasil que no logró pasar con bobinas de papel que traía como carga por debajo de este puente. Finalmente pudo ser sacado luego de varias horas de esfuerzo.
6: En el sur porteño desarticularon una banda de viudas negras. El informe de Andrea Valdivieso.
8: En el barrio porteño de Villa Lugano detuvieron a una mujer acusada de ser la líder de una banda que cometía robos bajo la modalidad conocida como viudas negras. En la vivienda allanada en el extremo sur de la ciudad de Buenos Aires, la sospechosa convivía con otras dos mujeres que no serían parte de la organización y también una menor de edad. El modus operandi de la banda consistía en seducir hombres en locales nocturnos de Palermo y Flores, llevarlos a sus casas, drogarlos y desvalijarlos.
6: En la ciudad de Buenos Aires, temperatura 20 grados 8 décimas, humedad 52%, cielo algo nublado.
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10: 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La Rioja.
11: El Parque Nacional Tarampaya ocupa una superficie de aproximadamente 215.000 hectáreas que se ubican al sur de la provincia de La Rioja y hace 225 millones de años era un bosque tropical con grandes lagunas y una nutrida fauna autóctona. Tarampaya significa río seco del Tala, el nombre con el que los pueblos originarios bautizaron la zona. Estos ríos permanecen secos durante gran parte del año y solo se vuelven ríos cuando llueve, lo cual ocurre muy poco. Por eso se los usa como caminos para llegar de un sitio a otro. Cuesta creer que por allí, hace millones de años, transitaron los primeros dinosaurios. Allí se descubrió el lago Suchus Talampayensis, uno de los más antiguos del planeta.
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12: Está abierta la inscripción a un curso gratuito de introducción al marketing digital destinado a artesanos, manualeros y pequeños emprendedores de la localidad santacruceña de Puerto San Julián. La propuesta busca brindar herramientas para promocionar productos, vincularse con clientes y fortalecer las actividades comerciales. Durante 4 encuentros presenciales se trabajará sobre el uso de redes sociales, estrategias para mostrar productos y recursos digitales para ampliar el alcance de los emprendimientos. Las jornadas de capacitación se realizarán los martes 29 de septiembre, 6, 13 y 20 de octubre, desde las 10, en la sede de Punto Digital San Julián, ubicado en el Centro Integrador Comunitario en Nicanor Hernández y Sargento Cabral.
2: Once de la mañana con 35 minutos en todo el territorio nacional. Nos vamos al Calafate y nos vamos preparando para los festejos. Claro, festejo de la primavera, del estudiante. ¿Todo será cuando, Guido?
4: Este fin de semana, por supuesto. Y bueno, estábamos hablando justamente de cómo se vienen las celebraciones en distintos lugares. Y bueno, el Calafate lo va a celebrar a lo grande, según está organizando la municipalidad. Por eso está Franco Berens en línea para charlar un poquito de cómo se viene. Fran, un gusto saludarte. Mariana, Guido, estamos aquí, pero estamos en Río Turbio, en Perito Moreno y también en Gobernador Gregores, en vivo por Nacional. Buen día.
13: Buen día.
14: Hola, Mariana. Hola, Guido. Qué gusto escucharlos. Bueno, un abrazo grande a todas las comunidades de la cuenca.
4: Bueno, ¿cómo...? ¿Cómo viene esa organización de esta fiesta de la primavera y del estudiante durante, bueno, este fin de semana? Contales a Emilce, que está en Perito Moreno, y a Fabita en Río Turbio, de por qué tendrían que venirse, por qué no, este fin de semana a Calafate.
14: Bueno, la verdad que estamos preparando, como siempre, ¿no? Somos una ciudad anfitriona, que todo el año está con los brazos abiertos, que en esta oportunidad, en la fiesta del estudiante, en la fiesta de la primavera, hemos preparado todo con de forma conjunta con la Secretaría de Turismo de la Municipalidad del Calafate, para que, bueno, que de alguna manera se puedan venir a pasar el fin de semana con muchas promociones, tanto en lo gastronómico como en lo hotelero. La verdad que inclusive tenemos ahí estaba viendo una oferta también para de parte de la gente de Taxa, con un 20% de descuento desde Ciudad Capital, ahí con lindos horarios para venir a ver a los artistas que van a dar cierre cada una de las noches de este fin de semana. El anfiteatro del Monte se viste de gala una vez más para recibirlos a todos nuestros vecinos santacruceños, y con una feria, una edición nueva de la Feria del Bosque también, contentísimos allí con más de 30 puestos que van a estar de alguna manera empezando a vivir una nueva temporada en la ciudad de Calafate, ¿no? Como estábamos diciendo por estos días, empezando a sacudirnos un poco la modorra y a empezar a trabajar en una linda nueva temporada. Una temporada bueno, que va a ser muy especial para nosotros porque, bueno, ya nos pone de camino al centenario, donde vamos a tener un año realmente hermoso, celebrando la vida de nuestra ciudad, de nuestro pueblo, en los 100 años de fundación.
4: Bueno, queremos dejar atrás un poco el invierno, como vos decías, sacudirse un poco la modorra, así que gran fin de semana de festejos. Feria del Bosque, eso es con artesanos y productores, ¿verdad?
14: Artesanos, manualeros y productores, sí. Una oferta súper variada, donde vas a encontrar todo lo lindo de nuestros vecinos que están preparando con muchísimo amor. Ahí tienen un lindo stock para la temporada, tenemos ya programadas fechas en septiembre, en octubre, una en noviembre y una en diciembre, así que van a ser lindos momentos para poder pasar y ver qué es lo que nos prepararon nuestros feriantes con tanto amor.
4: Bueno, hemos visto que está ya el escenario prácticamente armado. Contanos un poco lo que va a haber en el escenario.
14: El escenario va a arrancar los dos días a partir de las 6 de la tarde con artistas urbanos. Ya están confirmados Facu Santamaría, los chicos que vienen, bueno, hace un tiempo largo ya participando en distintas competencias a lo largo, en Ciudad Capital, en la Cuenca, como parte de un formato de competencia de freestyle, y la verdad que les está yendo muy bien. Y bueno, la mitad de esta crew, como les va a estar en el Chaltén este fin de semana representando a Calafate en una cita que tienen allí desde la Dirección de Juventudes de la Municipalidad del Chaltén. Y bueno, la otra mitad se ha quedado a acompañarnos, a hacernos el aguante en abrir las dos jornadas con música urbana, con algo de freestyle, con la verdad con lindos sonidos nuevos que vienen preparando nuestros artistas locales. Seguido a ello, por día vamos a tener el sábado, de alguna manera teloneando a los números de cierre, a Rolo de la Fiesta, una banda de cumbia local que está más que consolidada, que ya ha pasado varias veces por el escenario grande de Pasión de Sábado, los chicos están sonando realmente muy bien, así que bueno, la postura de la tarde por las 8 se va a dar con Rolo de la Fiesta el sábado 19 y el domingo 20 con La Vientito Sonidero, también otros pibes que están dando un montón con poquita trayectoria artística, recién está por cumplir un año ahora en noviembre, pero tocando casi todos los fines de semana, la verdad que les está yendo muy bien, sí. Así que ya hicimos a ser parte de esta fecha del Estudiante de la Primavera con los cierres, como ya todos saben, de Santi Cairo y Max Carra, sábado y domingo respectivamente.
5: Sí, muy bien. La Vientito que va a estar esta noche en Patagonia.
4: La Vientito que la rompe, porque es cierto, no cumplieron un año todavía, pero está conformada por músicos de mucha trayectoria.
5: Claro,
4: algunos
5: claro.
4: De ellos conocidos ya de distintas bandas históricas.
5: Tal cual.
4: De aquí. Bueno, gran fin de semana con una propuesta muy, muy importante. Para celebrar.
5: No, yo quería que me cuente del desfile de la primavera que va a haber, porque yo hace unos días cuando veníamos hablando con el resto de la provincia nos hablaban de que en algunas localidades todavía está este estilo de hacer el desfile de carrozas y demás. Y acá la propuesta este año es con los jardines maternales, Fran.
14: Sí, la verdad que sí, nos sorprendió gratamente allí trabajando con el secretario de Cultura, con Néstor Aldau. La verdad que nos sorprendió la propuesta de poder volver a contar con este desfile de carrozas de la primavera con los jardincitos maternales. Ahí se dieron cita unos 7-8 establecimientos que van a hacer un recorrido por el predio del anfiteatro el sábado a las 15 horas y bueno, va a ser un lindo momento para acompañar en familia. No me quiero olvidar de esto que el patio cervecero y el patio gastronómico va a estar todos los días, ¿sí? Con locales comerciales, con propuestas de autor, con mucha birra autóctona tirada, así que la verdad que eso también acompaña un poco y le da forma a ese cambio ya desde el año pasado.
4: ¿Cuántos puestos aproximadamente de puestos gastronómicos, ¿no? y comerciales va a haber, dijo?
14: Creo que estamos en alrededor de los 20.
4: 20, bien. Bueno, más que el año pasado.
5: Vamos a aclarar esto. ¿A partir de qué hora están los puestos ahí en el anfiteatro? O sea, ¿desde qué hora está abierto el anfiteatro para ir a disfrutar una cervecita, comer algo?
14: Los dos días a partir de las 14 horas va a estar abierto el anfiteatro del Bosque para poder participar de la visita a la feria, del paseo de la Feria del Bosque.
5: Sí.
14: Y, o sea que ya operativo va a estar el anfiteatro. A partir de las 6 de la tarde empiezan las actividades en el escenario.
5: Claro, ahí está. Eso quería aclarar, porque a las 6 dije, no, si empezaban a las 2. Y las carrozas el sábado van a ser a partir de las 3 de la tarde, todo ahí en el anfiteatro.
14: Claro, ni bien abrimos el anfiteatro, ya ahí nos preparamos para las carrozas. Todo eso tiene que ver un poco con la dinámica de armado. No, nos digamos, es un poco lo que veníamos contemplando a la hora de esta logística del patio cervecero y gastronómico, es la preparación para los elementos, la cocina que va a ser en el lugar. Entonces, bueno, la idea es empezar desde ese momento a restringir la actividad vehicular y de logística para el ingreso al predio del mundo, ¿no?
5: Claro. Bueno, yo tengo Arisca y Ken, a Cloclo, Chelken Nue. El otro es Barriletes de Sueño, si no me equivoco,
14: Sueños.
5: Y Hanna también. Bien. Por ahora tengo estas cinco instituciones cinco jardines maternales.
14: No me acuerdo porque vi el papel medio de lejos, pero sí.
5: Claro.
14: Creo que hay dos más, pero ahora no.
5: Bien. No, igualmente les mandamos un saludo. Bueno, le van a volver a poner color.
14: No, nosotros creo que desde el 2018 que no se daba esta situación de tener el desfile de carrozas de la primavera y nada, queremos ir trabajándolo ya con cierta firmeza para el año que viene poder hacer crecer la actividad que siempre es tan linda.
5: Sí, sí, la verdad que sí, y es algo lindo para hacer así en grupo y pasar gratos momentos mientras se va trabajando, así que bueno, felicitaciones un año más.
14: Se reactiva también un poco la economía local, ¿no? Esto siempre hay que decirlo, detrás de estas fiestas hay un movimiento importantísimo, ya sea de parte de todos los que conformamos la Municipalidad de Calafate, cuyo intendente Javier Belloni un poco siempre es que va marcando el rumbo calendario, pero sabemos que detrás de esas propuestas, tanto esta como la del autódromo, son generadoras de economía local y regional, ¿no? Se mueve el transporte, se mueve el hotel, se mueve la gastronomía, y siempre es una buena noticia para el Calafate.
5: La verdad que sí. Bueno, ahí nos estaremos viendo, porque ya estamos haciendo planes con la familia para disfrutar este fin de semana, así que en algún momento nos vamos a cruzar, bueno, y a todos, o por supuesto invitados, o porque esto, además, como lo dijimos ya desde hace rato, es con entrada libre y gratuita. Obviamente, si te vas a tomar una cerveza, esa no es libre, la tenés que pagar, pero el resto, todas las actividades son sin costo alguno, así que es para disfrutar y pasar un grato momento.
14: En el caso del patio gastronómico y cervecero, está bueno decir que también las tarifas son especiales, no son las mismas tarifas que encontrás en el lugar, en el comercio, entonces también eso, llevarle tranquilidad a la familia de que puede ser una salida donde no va a ser realmente cara o con precios habituales, sino que van a estar con promociones, con precios promocionales. No me quiero olvidar también de que este año pudimos incorporar oferta de platos dedicados a las personas celíacas. Tenemos la hermosa y grata noticia de contar con Delicias Intact, que es un emprendimiento local que dedicado justamente a las personas que quizás tengan alguna complicación desde el orden celíaco, ¿no? Así que eso hay que vayan con la posibilidad de gustar ese tipo de platos.
5: Perfecto. Bueno, hecha la invitación, agradecemos este momento que compartiste con nosotros para poder contar con detalle todo lo que se viene. Éxitos como siempre y en algún momento nos vamos a estar cruzando. Gracias. Fran, lo perdí.
13: Se nos fue.
5: Bueno,
13: lo
5: está bien. Justo, menos mal. Bueno, igualmente creo que se entendió todo, pudimos escuchar bien todo lo que vamos a disfrutar este fin de semana aquí en el Calafate. Las puertas del Calafate siempre están abiertas para todos aquellos que quieran venir. Como dijo también Fran Berens, la empresa Taxa, Marga Taxa, tiene un 20% de descuento
13: para venir a Calafate. Para venir a Calafate. También hay establecimientos hoteleros, cabañas, alojamientos y demás, que están con
5: descuentos importantes
13: por este fin de semana, por la fiesta de la primavera, además de los precios especiales, como decía, en el patio gastronómico y cervecero que va a haber dentro de la fiesta.
5: Chicas,
13: espectacular. Tendrían que venir.
2: Muy bien. Tendríamos que ir. Estaba pensando, el tema son los costos, viste que el combustible se fue.
13: Bueno, yo les consigo el alojamiento. El alojamiento va, lo tienen de arriba.
2: Piénselo. Es una posibilidad, ¿eh?
13: Apa, ya le empezó a gustar. Le empezó a gustar. Bueno, si viene, tiene alojamiento de arriba. Ya le conseguí cabaña.
2: Bueno.
3: Bien. Bueno. Estaría, ¿eh?
2: Claro.
13: Es un hecho, ¿eh? No es joda. Es un hecho. Así que piénsenlo. Vayan llamando a Taxa.
2: Sí, estaba pensando hasta en eso, que hasta podemos conseguir el descuento. Es tentador. El tema es que ya para mí, hoy 18 es fin de mes. Esa.
13: Bueno, pero con descuento de Taxa, con alojamiento de arriba, la fiesta, la entrada de la fiesta es libre y gratuita, artistas nacionales.
2: No, olvídate, o sea, a favor tiene un montón. El tema es que en las arcas no hay nada, están ahí unas telarañas, una moneda de 10 centavos, imagínate.
13: Bueno,
2: dos
13: bueno,
2: pesos que encontré.
13: Con más anticipación para diciembre, entonces.
2: Claro, tal cual. Encontré dos pesos que ahora, que encontré un billete de 2 pesos que ahora me sirve para hacer la marcación en el libro que estoy leyendo, imagínate.
13: Claro. De 2 pesos.
2: Para decir. Sí.
3: No sé, sí, no, y el de 5, que lo tengo en la Biblia, cuando voy a catequesis de bebé. Por la comunión, tengo uno de 5 que lo utilizo como para marcar. Es buenísimo.
15: Es lo único que puedes hacer.
3: Y sí, ya sí. No se puede ni devolver. Qué triste. Bueno, chicos... 11 de la mañana, 50 minutos. Emi, ¿una cortita tenés? Así ya después vamos a la música y esperamos los mensajes al poblador rural.
15: Sí, tenía una cortita, pero justo se cerró mi celular. Justo se cerró el celular, pero sí, tenía una cortita que tenía que ver con las actividades, pero... Que tiene que ver con esta invitación, sí, si bien ya seguramente vamos a tener el momento de los deportes en nuestro programa del día de hoy, pero bueno, ayer estábamos hablando del Newcom aquí en Perito Moreno y la escuela municipal de Newcom de nuestra localidad está invitando a personas de sexo masculino a jugar, ¿sí? Para hombres de 50 años en adelante. Los días lunes, miércoles y viernes de 15 a 17 horas en el gimnasio municipal de nuestra localidad. Así que están invitando a desde la Escuela Municipal de Newcom de Perito Moreno a personas de sexo masculino, en este caso, a jugar hombres de 50 años en adelante, lunes, miércoles y viernes de 15 a 17 horas en el gimnasio municipal.
3: Muy bien, perfecto. Bueno, ahora sí, si les parece, vamos a la música aquí en Nacional y luego estaremos allá con los mensajes al poblador rural.

0: 11:55, momento en el que vamos a compartir con ustedes los mensajes al poblador rural. Desde LRA 59 Nacional, Gobernador Gregores, los mensajes, el primero de ellos. Se informa a la población y zonas de influencia que en la localidad de Comandante Luis Piedrabuena ha dejado de existir don Gregorio Ibáñez, conocido como El Goyo, a sus 83 años. Sus restos recibirán sepultura a las 16 horas en la localidad, enlutando familias del lote 6, Ibáñez, Rivera, Vargas y Mercerat. Se ofrece persona para trabajar por día en el campo para comparsa de esquila, tratar al 297-5049-546.
1: Tenemos mensaje para el administrador de Estancia El Roland. El miércoles salió la comparsa de Entre Ríos. Estiman estar allá el domingo. Son 22 personas, 10 esquiladores, como acordamos. Un gran saludo, firma Jimmy. Para Estancia Cañadón Largo, para Polo, llame por teléfono, por favor. Saludos, TT Jones. Para Estancia El Chonque, a Luis, conectarse cuando pueda, firma Andrés Arias. Se ofrece persona para trabajar en el campo, como mensual, peón, con perro para puma y zorro colorado. Comunicarse con Víctor al 297-4002-510. Se ofrece oficial especializado para estancias en Santa Cruz. Amplia experiencia comprobada en herrería, electricidad, molinos, reparación de bombas sumergibles, alambrado, esquila y varias otras cosas. Cuento con recado completo, perras de trabajo y registro de conducir profesional C2. Disponibilidad inmediata. Comunicarse con Alfredo

0: al número 2966-419609. Se ha perdido una perrita ovejera en zona del Río Blanco. Tiene aproximadamente 8 meses. Responde al nombre de Luna. Es negra, con mancha blanca en la frente. Cualquier información, por favor, comunicarse al WhatsApp 2966-314313.
1: Para Franco, mañana te van a buscar. Saludos, Carlos. Lo que vamos a escuchar a continuación, como arbolito en otoño, Micaela Vita.

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1: Mediodía en la República Argentina. El país continuará creciendo. Así lo dijo el secretario de Finanzas, Federico Furiace, quien agregó que el gobierno favoreció un modelo de estabilidad.
2: Creo que hay un crecimiento a dos velocidades, pero eso es algo positivo, porque dejamos de pisarle la rentabilidad a los sectores donde tenemos ventajas comparativas, los sectores que generan dólares y que exportan, y que son necesarios ¿para qué? Para sostener justamente el consumo, para sostener justamente las importaciones que necesitan la industria para seguir generando empleo. Eso no es más que un modelo que genera estabilidad y permite que el consumo privado se sostenga en el largo plazo. Entonces, cuando miro los números y cómo llegó la macro a la micro, veo una economía que va a crecer por tercer año consecutivo en el 2027.
1: La nieve complicó la situación en los pasos fronterizos en el noroeste de Jujuy. Desde Radio Nacional en esa provincia nos informa Alejandra Bejarano.
3: Desde el complejo fronterizo integrado Jama informan que el paso internacional Jama continúa cerrado con la suspensión de transitabilidad en ruta chilena 27 por acumulación de nieve sobre la calzada y un pronóstico que indica cielo cubierto, nevadas, probables tormentas eléctricas y vientos entre 60 y 80 kilómetros por hora. La medida afecta la circulación entre Argentina y Chile, por lo que se recomienda tener en cuenta la situación antes de emprender el viaje.
1: La información del deporte ahora con Damián Zárate.
4: Fútbol internacional, hoy tenemos partidos en España, en Italia y en Inglaterra. En España, desde las 16, el Español de Barcelona contra el Elche. En Inglaterra, también a las 16, el Brentford contra el Chelsea. Y un ratito antes, en la Liga de Italia, 15:45, Monza-Sassuolo.
1: En San Martín de los Andes, en Neuquén, donde nos escuchás por AM 1440, temperatura 13 grados 6 décimas, cielo parcial.

0: parcialmente nublado. En la ciudad de Buenos Aires, temperatura 20 grados 8 décimas, humedad 52%, cielo algo nublado.
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7: El Parque Nacional Los Glaciares informó las fechas previstas para las visitas nocturnas al área de pasarelas del glaciar Perito Moreno durante la temporada 2026-2027. Las salidas se realizarán durante noches de luna llena entre octubre y abril. Las visitas están previstas para las noches del 24 y 25 de octubre, 23 y 24 de noviembre, 22 y 23 de diciembre, 20 y 21 de marzo, 19 y 20 de abril. El ingreso será entre las 22 y las 23:30. La permanencia en el área de pasarelas podrá extenderse hasta las 3 de la madrugada. Los visitantes deberán realizar exclusivamente mediante empresas y guías de turismo habilitados por el Parque Nacional con grupos de hasta 24 pasajeros. Cada visitante deberá contar previamente con el derecho de acceso al Parque Nacional y llevar una linterna personal. Para consultas se pueden contactar al área de uso público del Parque Nacional Los Glaciares o acercarse a la sede administrativa de El Calafate de lunes a viernes de 8 a 16.
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0: del mediodía con 5 minutos en todo el territorio nacional. Y la realidad es que los días van mejorando. Y cuando mejoran los días, uno como que se inspira y dice, es momento de limpiar los patios. Y ahí es donde encontramos chatarras o cosas en desuso. Y vamos a hablar ahora con Fernando Piticampos, quien es el secretario del área de Producción, Industria, Ambiente y Comunidad del municipio de Río Turbio, porque continúa esta campaña de retiro de chatarras y es en un momento propicio justamente por esto que decíamos, ¿no, Piti?
1: Pero ninguna duda, usted decía, bueno, cosas en desuso, no incluye personas, tengo miedo que siga usted está en desuso. No. Chatarra únicamente, esta oportunidad.
0: Tenía un amigo que si, claro. Ya no le encontramos utilidad y dije, bueno, a ver.
1: No, por eso, no. Cosas en desuso, no. Chatarra, sí, claramente. ¿Cómo te va, Fabi? Gusto saludarte hoy al equipo.
0: Bien. Ya me arruinaste el día, pero... Yo se dije, bueno, no la esperaba.
1: Bueno, está muy bien. Permitámonos en el día viernes, habiendo llegado hasta acá. Bueno, Fabi, gracias por el llamado, primero que nada, ¿no? Porque último tramito en función de la recolección diferenciada, que tiene que ver con la búsqueda de línea blanca domiciliaria y después haciendo las gestiones necesarias para poder retirar chasis, autos y demás. Ahora vamos a tener una reunión con el equipo, porque esta semana va a ser clave la que viene, para trabajar con autos en desuso, en las veredas, ahí estamos coordinando con obras e inspección general, para poder avanzar en ese saneamiento que es el que más nos importa, ¿no?
0: Uh-huh. Para esto, todo, para el que los vecinos puedan acceder y que le retiren tanto los vehículos en desuso, la chatarra, ¿tiene algún costo para los vecinos?
1: No tiene ningún costo, Fabi. Lo único importante, y por ahí, es que hay que ser muy precisos con el tema jurídico, con los papeles, sí. Porque hay gente que, por ejemplo, nos ha sucedido hace tiempo, vengan que tengo dos autos en la puerta, y cuando vamos, bueno, estos autos los dejó un fulano, que no sabemos quién es, y los autos están ahí afuera. Cuando es así, tiene un proceso de intimación, primero por parte de inspección, de la baja de vehículos, de las observaciones, porque es un bien de capital.
0: Claro.
1: Entonces, nosotros si tomamos intervención directamente con chatarra, estamos en un problema. Por eso lo que tenemos que lograr es la firma del titular de una baja, la entrega del vehículo para ser triturado por la empresa y en su defecto darlo de baja en el registro automotor, bien, para que ese vehículo ya pueda pasar, digamos, a la faena correspondiente, ¿no? Ya que ese vehículo no sirve más. En muchos casos nos hemos encontrado con chasis solo, lo que es chasis solo es un poco más fácil. Cuando está con el motor ya es un poco más complejo y necesitamos un formulario que ya lo tenemos nosotros, que ya lo tiene el cuerpo de inspectores, que en esta semana van a trabajar también la gente del goce, de ambiente, casa a casa, timbreando, llevando esta iniciativa, porque es un servicio que realmente la municipalidad habitualmente no presta, que si nosotros tenemos que prestar este servicio de manera coordinada sería muy caro. Sin embargo, esta posibilidad con esta empresa nos ha permitido tener el servicio de manera gratuita para la gente y tratar de generarles un buen volumen de chatarra para que puedan seguir viniendo, ¿no?
0: Claro, exacto. Este trámite que deben hacer con respecto a los vehículos en desuso, ¿qué tiempo tiene? ¿Tiempo administrativo?
1: En caso nuestro, sí. Cuando es titular de vehículo o autorizado, tenemos los formularios, que son 4 páginas, se lee bien, se firma y nosotros podemos acceder en el caso que el vehículo no tenga motor. Cuando tiene motor, sí o sí necesitamos que se dedique hasta el registro de automotor para dar la baja del vehículo correspondiente. Una vez dada la baja, la anuencia, nosotros nos permite eso, poder también triturarlo. En el caso que el vehículo, por más que no funcione, pero tiene motor, está el chasis, está legible el número de chasis y motor, ya es un bien de capital que corresponde, digamos, una baja más profunda, que en este caso ese trámite lo hace el registro de la propiedad automotor.
0: Bien, perfecto. Claro, porque es propiedad privada. En ese caso.
1: Exactamente. Caso de carrocería, chasis, que ya se considera chatarra o autopartes, ahí ya nosotros podemos acceder con estos formularios y podemos dar la baja con el equipo jurídico nuestro, que ese formulario ya lo tenemos.
0: Bien, perfecto. Sí, porque vehículos en desuso hay bastantes, muchos, demasiado.
1: dando vuelta.
0: Sí, hay muchísimo.
1: Muchísimo y en patios de vecinos, en las veredas, en los espacios públicos. Detrás de las comisarías, bueno, hay nosotros queríamos apostar prima facie a ello, de poder sacar absolutamente todo. Sabemos que el privado igual se ha contactado con algunas personas que tenían mucha chatarra para poder vender. Bueno, me parece que ellos también han generado ese vínculo, también estamos articulando. Ahora lo que nos falta es, más que nada, trabajar lo que es Línea Blanca, que es la última semana, donde empezamos ya, la gente se está comunicando igual con nuestros números, estamos retirando en la capacidad operativa que tenemos, dentro de las posibilidades, y bueno, entendiendo que ya la trituradora ya está en Río Gallegos, tanto la compactadora como la tijera, que es para cortar bobinas de caño, etcétera, bueno, de esas ya están en Gallegos, hacen su trabajo allí y una vez finalizado ya se vienen para Río Turbio, ¿no?
0: Tal cual, bien, bien. Perfecto. Una consulta, porque, bueno, ayer estábamos hablando y lo que tiene que ver con electrodomésticos y eléctricos, esto también se están televisores viejos, supongamos, PC, ¿esas cosas también se la están retirando ustedes?
1: Todo lo que sea autopartes, todo lo que sea línea blanca,
0: sí,
1: todo lo que sea considerado chatarra o sus carcasas, exceptuando vidrios y demás, que en realidad un televisor se puede,
0: sí,
1: lo que se hace es sacarle, digamos, los tubos y esas cosas. Se hace un trabajito antes de pasar por compactadora. Incluso hasta cuchillos vamos a estar triturando ese día. Es muy amplia la gama de todo lo que se considere chatarra, pero sí, básicamente. Yo lo que diría, el tema electrónica, es sí, acercarlo a la Secretaría de Ambiente, porque hay campañas en el ámbito provincial y local con plaquetas, con un montón de cosas que van a otra disposición final de ese residuo. Lo que sea, digamos, algo electrónico, de tecnología, iría por otro canal. Pero sí, incluye en línea blanca, lavarropa, secarropa, heladeras, freezer, por ejemplo, estamos en la búsqueda de dos freezer industriales, de una carnicería que había en su momento. Bueno, todo eso sí corresponde directamente a la trituración, ¿no?
0: ¿Se ha conseguido mucho de esto, en cantidad?
1: Mira, la verdad que hemos trabajado muchísimo, el equipo de producción trabajó, sí, muchísimo, y también nos ha pasado que de golpe nos cansamos de poner en el predio de acopio y cuando vamos al otro día hay menos cosas de las que pusimos. Sí. Algunos
0: nos sueltan, no, se resisten a soltar las pertenencias.
1: No sé si es la misma gente que la va a buscar, que le haga un efecto, o es otra gente que hace su trabajo de reciclado aparte, digamos, ¿no? Pero la realidad es que sí, nosotros cada vez que pusimos algo de volumen en la zona de acopio, que ahí es la zona de gendarmería, cuando vamos al otro día nos encontramos con menos cosas.
0: Bien, perfecto. Consultas, porque también algo que en su momento estaba abundando por distintos lugares eran las cubiertas de los vehículos que ya no están en uso. ¿Esto no entra en esta campaña, pero ustedes lo reciben en la Secretaría?
1: Nosotros le sugerimos a la gente que lo lleven a la asociación de volantes o que se comuniquen,
0: bien,
1: porque ellos le dan la utilidad ahí para lo que son los sistemas de protección y demás. Ellos estaban recibiendo en su momento. Nosotros en esta etapa no, de cubiertas no. Cada tanto el equipo de producción lo que hace es ir a buscar a la frontera, porque a veces,
0: sí,
1: no sé por qué aparecen en la zona de frontera.
0: Magia.
1: Por Marte, magia, es como que caen del cielo de cubiertas ahí. Antes de
0: llueven cubiertas.
1: Antes de entrar a Argentina, zona mano derecha, se ha cansado de ir la gente del goce, históricamente, y de ambiente, en búsqueda de cubiertas. Sí. Ahí. No sé por qué caen ahí en esa zona.
0: Es que es una zona precisa para que nieve y lluevan cubiertas. Es una cuestión.
1: ¿Para qué están haciendo algún centro de contención de algo o sí, están haciendo un circuito? La verdad que desconocemos, pero permanentemente la gente del lugar llama porque hay muchas cubiertas. En el primer curbón viniendo de la primer curbón antes de entrar a nuestra frontera de Argentina, ahí no sé qué está pasando, Fabi, es un efecto que hay que averiguar, esto es algo incluso astrológico, ufológico, no lo sé,
0: la verdad no sé, pero en su momento también en ese curbón habían cajas de calzado hace unos años atrás.
1: Depende del tiempo, claro, depende del tiempo económico, depende,
0: exacto,
1: del tiempo económico y la paridad cambiaria, totalmente.
0: Exactamente.
1: Claro. Exactamente, en algún momento habría, qué sé yo, no sé, joystick de PlayStation. Hoy la realidad es que cubiertas, muchas cubiertas. Lo cual llama la atención porque todas las que he podido buscar, no he podido rescatar una, todas están lisas prácticamente, no tienen dibujo.
0: Claro. Casi sale el alambre del
1: exactamente,
0: casi se ve el alambre en algunos casos, sí, sí.
1: Tremendo, pero bueno, ese trabajo también se hace cada tanto, así que bueno. Si los vecinos que están escuchando cada tanto ven que se abulta porque caen del cielo, que nos avise que nosotros vamos también a buscar.
0: Acá dice nuestro productor Marcos López, esto es motivo de estudio para la Universidad de Massachusetts.
1: No tenga ninguna duda, para cómo es la de Estados Unidos, la quinta estación, no, sí, eso tiene que ser estudiado, ninguna duda, porque bueno, son efectos muy muy, muy particulares. Bueno, la verdad que lo dejo en duda porque no tengo la respuesta de eso.
0: Piti, ya que estamos en diálogo con vos, quería preguntarte, porque y también saber el resultado, porque estuvieron realizando campañas de limpieza a los márgenes de la ruta, en Julia Dufour, ¿cómo estuvo?
1: Bueno, la verdad es muy lindo. Primero, déjame saludar a toda la gente de Calafate que está escuchando, a Marquitos, a todo el equipo de U23 y hasta donde sigue la señal de las nacionales de nuestra querida radio de bandera. La verdad que bien, fue en la complementaria 20, que el mes pasado se realizó una jornada de limpieza integral. Queda todavía, siempre es un lugar donde, bueno, termina siendo un poco la recepción de todo lo que vuela, así que se trabajó muchísimo así. Después en Julia Dufour, permanentemente, se está trabajando, también hicimos la recolección diferenciada con lo que es chatarra. También seguimos potenciando los miércoles verdes. Con chatarra y con el miércoles verde podemos seguir atenuando la carga en el vaciadero municipal, que eso es lo que nosotros queremos. Si bien hay estudios, hay proyectos, hay intenciones, hay plan B, C, D y hasta Z de la erradicación a futuro de basural, pero en el mientras tanto, hasta que eso se logre, porque hoy no, hoy la realidad es que tenemos ese vaciadero únicamente, hay que trabajarlo y atenuarlo. ¿Cómo se logra esto? Separando la casa, lo seco de lo húmedo. Lo seco, independientemente que tiene un valor, lo importante es no tenerlo en el lugar. El río Turio ya está atrapado en su geografía por la tierra que circunda el lugar, que es toda privada. Nosotros ya no podemos desarrollarnos, digamos, en función de decir vamos a aquel basural. No, es imposible. Entonces la realidad es que necesitamos seguir atenuando la carga, separando en casa. Es mucho el volumen que se puede bajar con cartones, con plástico, con plomo, bronce, cobre, que eso tiene otro valor, y poder agregarle únicamente residuos orgánicos, tratando de evitar también la bolsa de polietileno y evitando también en esta oportunidad, fíjate Fabi, lo que es chatarra, porque inexorablemente todo eso que estamos nombrando termina siempre en el vaciadero. Un vecino que quizás hace limpieza en la casa y encuentra un lavarropa o un secarropa, lo tira en el vaciadero. Entonces podemos atenuar mucho la carga y el volumen y solo dejar a futuro de manera orgánica. Por eso hay que seguir trabajando, hay que seguir concientizando. Creo que, y esto no es una cuestión ideológica, creo que todos podemos agregar a una buena política ambiental. Me parece que podemos ser cómplices todos, decir, bueno, ¿cómo aportamos a nuestro lugar y cómo aportamos al mundo? Bueno, podemos aportar de esa forma, separando en casa todo el tiempo. Estamos logrando atenuar la basura, eso se recicla y eso se va a otro lado. A nosotros lo más importante es que parta de acá, cada vez que se va un camión, que se fue días pasado, lo celebramos porque es menos carga al vaciadero municipal, son menos bolsas volando, menos plásticos en la calle, en el bosque duende, en el dique, donde todavía hay gente que tira y tira, y estamos nosotros permanentemente tratando de contrarrestar ese grupo de gente que quiere vivir mal, que es la mínima, Fabi, ¿eh? Es la mínima, afortunadamente es una minoría, pero que hace mucho daño, que se visibiliza, porque cada vez que el equipo van a los espacios se encuentran con cada vez más basura, con vidrios rotos, con de todo. Entonces, bueno, tenemos que cuidarnos entre todos, tenemos que ser cómplices todos de querer vivir en un lugar mucho mejor. De esa forma, cambiando mentalidad, mejorando, podemos lograrlo, pero el municipio solo no va a poder si no hay una cultura que nos acompañe, que tenga amor, mucho más amor por el lugar, mucho más sentido de pertenencia y mucho más cuidado también del lugar para las generaciones venideras, ¿no?
0: Bien, lo decías, estamos conectados también con LU23 Nacional Calafate y con nosotros también está Marianita.
1: Mariana de Calafate.
0: Sí, Mariana Saracena.
1: Un saludo grande a Mariana, un cariño enorme.
0: Quería hacer una consulta a ella.
1: Bueno, la escuchamos, por supuesto.
0: Creo que está muteada. Sí, está muteada. Dame un segundo que...
1: Para todo Calafate, entonces, que está llegando...
2: Hola, ¿me escuchan?
0: Ahora sí, la escuchamos.
2: Bueno, justamente le quería comentar a Piti que acá en el Calafate también se está llevando a cabo esto de limpieza. Usted cierre todo allá, Adri, por favor. Esto de la limpieza y están haciendo también el recorrido por distintos barrios.
3: Están tratando de
2: organizarse un poco más con este tema para que la gente justamente lo tire,
3: y hablando de lo que esperaban.
2: Un vecino que se ve que no le funcionó más el termostato, que
0: estamos teniendo un problema técnico con Mariana.
1: No, tenemos un problema. Pero el desarrollo bien, y mientras se arregla eso, primero saludarla, Mariana.
2: Imposible.
1: Abrazo enorme para ella y el equipo.
2: Sí.
1: Es genial, lo vimos lo de Calafate. Es genial. Sí. Calafate tiene, digamos, un valor por encima nuestro, que cuenta con mucha maquinaria. Y es genial que se utilice en ese beneficio. Lo vi cómo hacen, es con orden de inspección, y en los tres días directamente va y se retira. Es excelente, es buenísimo. Nosotros ya venimos trabajando de esa forma. Nosotros estamos muy limitados por ahí en nuestra capacidad operativa en términos de maquinaria, porque, bueno, estamos complicados en términos económicos para poder mejorar la flota en lo inmediato. Pero el mismo sistema que se está aplicando, ¿no? Es con inspección, con intimación y multa correspondiente en el caso que se retire. Y si no se retira, si no aparecen los dueños de las personas, va y se levanta directamente. Felicitaciones a Calafate por ese trabajo que están realizando, porque es un saneamiento realmente integral. Y a su vez, eso genera conciencia, porque es imposible que dejemos un auto en la vía pública, que lo dejemos en la vereda del vecino, que lo tengamos en el patio. Es imposible. Digo, si están esas posibilidades de poder sacarlo, pues bienvenido sea. Me parece que es un ordenamiento donde se tiene que dar, y ya la propia gente generando, digamos, el pedido de que esto se haga de manera permanente, con más asiduidad, con más continuidad. Así que, nada, me parece que vamos por el camino correcto. Lleva mucho trabajo, pero hay que lograrlo, ¿no?
2: Ahora probamos de nuevo un ratito. ¿Me escuchan?
0: Sí.
2: Perfecto, ahora sí. Te decía que hay un vecino que tiró un termotanque que se ve que no le funcionó mal, lo tiene tirado ahí en la puerta de la casa, esperando, no sé, que el camión recolector para buscarlo. Eso no va a ocurrir. Pero bueno, hacemos la separación aquí en el Calafate con la famosa bolsa verde. Uno lo lleva al corralón, los chicos te reciben de maravillas. La bolsa que uno va haciendo la separación en casa. Y por otro lado, te dan más bolsas para que no te quedes sin y puedas seguir haciendo esa separación como debe de ser. La chatarra, me interesa, esta que vos decías, la procesan, ¿qué hacen después con todo eso?
1: Bueno, genial lo que me estás contando. Nosotros, Mariana, tenemos la recolección diferenciada, tenemos los miércoles verdes, es decir, que el miércoles solamente se junta lo separado en la casa, digamos, todo lo seco, se junta plástico, se junta todo lo que tenga que ver con la basura no convencional. Eso lo hacemos en el sistema de recolección los miércoles, que es una política que inventó hoy, está en el cielo, Aníbal Gómez, que era secretario de Ambiente y Producción, la continuó Félix Altuna, y hoy continuamos nosotros, porque es una de las políticas de vanguardia que tenemos en Patagonia, de poder tener el sistema diferenciado y juntarle en domicilio un día en particular para todo el ámbito de Río Turbio. En el caso de la chatarra, la empresa que viene es un servicio privado, ellos venden chatarra. Exactamente. Ajá. Ellos vienen aquí por pedido nuestro, porque nosotros lo que tenemos es mucho volumen. A nosotros no nos ingresa, digamos, fondos, porque no tenemos tasada esa venta, pero lo que nos interesa es que se vaya del lugar. Nosotros nos interesa que desaparezca de aquí. Porque además, ese servicio se brinda a municipios. Nosotros no lo podemos pagar. Es un servicio muy caro, son máquinas muy complejas, una caterpillar gigante, y la tijera también. Son dos máquinas que vienen, que están viniendo de Bragado, en la provincia de Buenos Aires, que lleva mucha logística, que lo más próximo que tenemos de esa maquinaria está en la provincia de Buenos Aires. Entonces nosotros aprovechamos ese servicio, porque la realidad es que no lo podríamos pagar si tenemos que hacerlo. Lo aprovechamos, como trabajamos con esta empresa de Río Gallegos, que se llama Nueva Santa Cruz, que son los que tienen el vaciadero. Entonces nos ofrecieron en su momento esta posibilidad, la pedimos, la gestionamos ya hace tiempo, y bueno, ahora se está logrando, ya está en Río Gallegos, ya está más cerca, así que nada, estas últimas semanitas para poder movilizar y demás. Pero sí, la empresa lo vende eso. Como disposición final lo vende en Buenos Aires y trabajan de ello, ¿no? En el medio, ¿qué ganamos nosotros? Salir a nuestro lugar, ordenarlo.
2: Claro, sí, por supuesto. Sí, es un beneficio mutuo.
1: Que exactamente, tal cual, nos beneficiamos mutuamente, totalmente.
2: Tal cual, bien.
0: Bien. Última pregunta, Piti, porque justo nos estaban consultando. Están mejorando los días, la primavera no está, la tenemos ahí nomás. ¿Qué va a suceder con la tranquera del Bosque de los Duendes? ¿Cuándo van a habilitar el ingreso al bosque?
1: Estamos trabajando en eso, hay que esperar primero que nada, más allá de la fecha.
0: Sí.
1: Tenemos que esperar que los deshielos frenen un poquito, porque ahora empezó todo el tiempo de hielo. si abrimos el bosque hoy, quedan empantanados los vehículos, hay mucha agua corriendo, mucha vega, están las vertientes en el mejor momento. Fíjate, Fabi, que tuvimos una nevada días pasados y ahora estamos teniendo todo lo de hielo. Recién vengo de la zona donde comienza el bosque Duende y es todo vega. Si nosotros abrimos ahora, el camino se rompe todo. Entonces hay que esperar primero que oree un poquito, que empiece a secar, que deje de correr tanta agua, porque hoy todas las vertientes que cruzan por el camino están en su mejor momento, digamos, y le hacen afluencia al Santa Flavia. Así que primero, más allá de la fecha, tenemos que esperar que estén dadas las condiciones para dar apertura, ¿no?
0: Bien. ¿Están pensando en eliminar, erradicar los fogones?
1: Sí, siempre se piensa eso. Siempre es una política que tiene que discutir la gente. Si fogones sí o fogones no, por supuesto. Me parece que la gente siempre tiene que marcar una agenda del lugar. Yo he escuchado a mucha gente que quiere erradicarlos. Yo me sumaría quizás a eso. Los pondría en un solo lugar. Y hay mucha gente que dice que no, que la historia del pueblo, que es un lugar de recreación. Los dos argumentos son valederos. ¿Cuál prevalece mucho más? Lo que hay que hacer, a ver, Fabi, siempre que se toma una decisión en las comunidades diversas, que diversos somos los argentinos, obviamente que todos tenemos distintos pensamientos. Uh-huh. Pero cuando hay que tomar una decisión, tiene que ser con mucho argumento. Si es por la peligrosidad, si es por el cuidado de bosque, si es por preservar, si es porque se genera, digamos, lo que no queremos, que es basura, que es contaminación, que es problema, siempre hay que tomar decisiones en el cuidado. Ahora, la realidad es que estos temas estén en la agenda, me parece muy saludable que la propia gente debata estos temas, ¿no? De cuidar más el bosque o tener más espacios de recreación y esparcimiento, o unificarlos y simplificarlos a un solo lugar y no tenerlos dispersos por distintos lugares, ¿no?
0: Bien, perfecto. Piti, te agradezco mucho estos minutos. Iban a ser 10, pero fue un montón más, así que gracias. Gracias por estos minutos.
1: Nosotros, un saludo a todo el equipo de producción y ambiente de Río Turbio, saludos para la querida Calafate y hasta donde llegue la señal, para ambas emisoras, Mariana, todo el equipo y a ustedes por siempre estar visibilizando y amplificando un poco las noticias que tenemos. Así que gracias, abrazo enorme.
0: Abrazos, nos vemos, Piti. Bien, así estábamos en diálogo con Piti Campos, secretario de Producción, Industria, Ambiente y Comunidad del municipio de Río Turbio. Todavía continúa, para lo que lo llamamos, ¿no? Después nos disparamos. Pero para lo que llamamos tenía que ver con la campaña de retiro de chatarra, la cual todavía es posible hacerlo. Se tiene que comunicar directamente al 2966-659475. 2966-659475. 12 del mediodía con 27 minutos en todo el territorio nacional, diría un compañero nuestro. Vamos a la musiqueli. Lo que vamos a escuchar a continuación es la Mississippi, ritmo y blues con armónica.

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1: Comenzará en Perito Moreno la primera capacitación de auxiliar de guardavidas, una formación teórico-práctica de 3 meses destinada a empleados municipales activos de la localidad. La propuesta tendrá cupos limitados y requiere conocimientos básicos de natación y aptitud física. Durante el trayecto se trabajará sobre técnicas de rescate y seguridad acuática, reanimación cardiopulmonar y protocolos de emergencia. La capacitación estará a cargo de un guardavida profesional de la Cruz Roja Argentina. Al finalizar los 3 meses de formación, los participantes recibirán un certificado oficial de auxiliar de guardavidas. La propuesta permitirá incorporar conocimientos para actuar ante situaciones de emergencia y desarrollar tareas vinculadas con la seguridad acuática. La capacitación es organizada por la Dirección de Deportes Local. La inscripción se realiza mediante el formulario virtual habilitado por el municipio santacruceño.
2: Del mediodía, 33 minutos en todo el territorio nacional. Estamos en el tramo final. Vamos a intentar hacer un cortito de deportes con Guido. ¿Te parece, Guido? Así hablas de Boca, lo lindo que juega, qué bien que está. Si querés un poquito de River.
3: Bueno, yo tengo mis dudas.
2: ¡Ay, qué mal!
3: Ahora, el que juega bien es Independiente, ¿eh? Eso no cabe duda. Bueno, información del ámbito deportivo, arranco por lo que anunciábamos hoy en el inicio del programa. 3 peleadores del Calafate irán por títulos en una nueva edición del Bestia Fighting Championship a realizarse en Córdoba, Villa Carlos Paz, en la pirámide de Keops Disco. Fabricio Látigo Alderete, Rodrigo el Chino Sánchez y Ciro el Búho Camacho. Cada uno tiene su apodo. Van a estar representando a Combates Calafate el 10 de octubre en Villa Carlos Paz. Van a competir en MMA, en el caso de Alderete, y kickboxing, Camacho y Sánchez. En el caso del Búho Camacho, es modalidad K1, una pelea en categoría semiprofesional y será será una de las peleas principales en la previa de las peleas estelares, ¿no? Las peleas estelares que va a tener este evento multitudinario, porque arranca desde muy temprano, cerca del mediodía, y se extiende hasta toda la noche. Va a haber cerca de casi 200 peleas, una cosa así, unos 400 deportistas participando de este evento enorme en Villa Carlos Paz, y donde Calafate va a estar presente con 3 representantes de Combates Calafate. Pero además los chicos están con una gran rifa, con 15 premios, 5.000 pesos el numerito, para recaudar fondos. Cuesta muchísimo viajar, está claro, ¿no? Sabemos que no es fácil, viajan en avión el día antes, porque, bueno, podrían viajar por tierra, pero tienen que ir 3 días antes, claro. El costo es prácticamente el mismo, bueno. Van en avión el día 9, van a viajar para llegar y acomodarse para poder participar el 10 de octubre en este evento. Así que, bueno, si te encontrás la rifa por ahí, en redes o donde sea, a colaborar con los chicos que están trabajando mucho para llegar de la mejor manera a ese evento. 10 de octubre en Villa Carlos Paz. Bueno, con respecto a lo que tiene que ver con el deporte a nivel nacional y lo que tiene que ver con el fútbol, se pone en marcha una nueva fecha de la Liga Profesional del Fútbol Argentino. ¿Cuándo juega River? ¿Cuándo juega Boca? Preguntan. Bueno, la fecha arranca hoy con 2 partidos. Entre Córdoba con Defensa y Justicia y Racing Club de Avellaneda será local a Sarmiento de Junín. River juega mañana. Mañana sábado, partido que se va a jugar a las 7 de la tarde en el más monumental. River recibe a Huracán. Mañana también juega Independiente a las 4:45 de la tarde en Santa Fe. Tiene que visitar a Unión. Y a Boca en esta oportunidad le toca el domingo. Boca va a jugar el domingo a las 2:45 de la tarde, tempranito, frente a San Lorenzo. Clásico,
4: es un clásico.
3: Un clásico importante. 2:45 de la tarde en el Bajo Flores, en el nuevo gasómetro. San Lorenzo será el local de Boca Juniors, ¿no? Los partidos más destacados. tienen que ver con esta fecha, que dará comienzo el día de hoy. Bueno, mucha expectativa por la despedida de Lionel Messi todavía. ¿Cuándo es? 6 de octubre.
2: 6 de octubre.
3: No falta nada. Todavía no hay información de las entradas. Hay gente acá que está averiguando y que si quieren ir...
4: El que puede, puede.
3: Igual. No es fácil. Mire, le muestro a Marianita que puede mirar. Esta es la imagen de cómo va a ser el nuevo estadio de River Plate. Presentó avances.
4: Pero lo he visto, con, lo hacen, ¿no? Con inteligencia artificial, sí, ¿no? Es más o menos como lo van mostrando. Ya hace rato que vienen con todos estos trabajos. Sí, lo he visto, tranquilo, no se preocupe.
3: Una cosa de locos.
4: No necesito verlo.
3: El estadio más lindo.
4: Está bien, sobre Uto no hay nada escrito.
3: Y el más grande también.
4: Sí.
3: El más grande, igual que el equipo. El más grande.
4: Claro.
3: Bueno, eso es lo que tiene que ver con deporte, ya nos corre el tiempo, nos estamos despidiendo. Este fin de semana hay automovilismo, que es el turismo nacional, que va a correr en Río Cuarto, sin presencia del Calafate. Pedrito Gripo se bajó de la categoría, no va a estar en
4: Cierto.
3: Las últimas fechas. Ojalá pueda volver el año que viene a la categoría, estamos hablando de la segunda categoría más importante después del turismo carretera. A nivel nacional, un TN que, ojo, que puede haber novedades próximamente porque puede venir a competir al Quique Freire el año que viene. Uh-huh. El turismo carretera, a ver, no de manera oficial, pero es un hecho, que va a correr aquí en el Calafate en el mes de febrero, se espera para la fiesta del lago. Turismo carretera, al igual que los últimos 2 años, arrancando el campeonato aquí en el Calafate. Y si todo se da como se está esperando y continúan las negociaciones con la categoría, el turismo nacional también podría venir a Calafate, sería en el mes de marzo.
4: Mira.
3: Pero bueno, eso ya nos estamos adelantando un poquito, pero son las novedades que hay hasta el momento.
4: Chicas.
2: Perfecto, muy bien. Ya que estamos con ustedes, vamos con la temperatura y ya cerramos. ¿Les parece?
4: ¿Cómo no? 10 grados 4 décimas, la temperatura 55, el porcentaje de la humedad, el viento de direcciones variables a 8 kilómetros. ¿Estaba lloviendo hace un ratito, Guido?
3: Sí, estuvo lloviendo, se largó así de golpe.
4: Sí, porque yo lavé el auto. Va.
3: No, pero fue muy cortita, pero una lluvia, no era una lluvia. Cayó lindo. Pero de golpe listo, se fue una nube pasaje.
4: Sí, bueno, para ensuciar el auto.
3: Sí, más que
4: ahí
3: eso.
4: Está. Bueno. Así que así se va a presentar el fin de semana. No se olviden de ir a disfrutar de todas las actividades que vamos a tener aquí en el anfiteatro del Bosque. En el anfiteatro del Bosque, es que tenemos tantos lugares, ¿viste? Oh, perdón. En el anfiteatro del Bosque, con estas presentaciones que tenemos para disfrutar y para agasajar al día de la primavera, el día del estudiante y demás. Bueno, así que... nos vamos a cruzar.
3: Bueno, lo que no dije, el domingo a las 3 de la tarde, Esperanza recibe a Escorpión, ya lo habíamos hablado ayer, lo puede ver por señal que la falta también, y Santa Cruz Fútbol Club de Río Turbio, que tiene que visitar a Van Cruz en Río Gallegos.
4: Bueno, y le mando un saludo a la gente de Calafate School of English, porque van a tener este fin de semana el festival, como hacen todos los años. Para ya ir cerrando el año. Hay distintas instituciones que empiezan a cerrar el año. Chequenoé también tiene una presentación este fin de semana en el Centro Cultural, que van a estar presentándose el domingo a las 4 de la tarde con La Leyenda del Cristal Mágico. Esto ya va formando parte de cada una de las instituciones como cierre del año.
3: Bueno, que empiecen ahora porque
4: exacto,
3: sino que siempre se acumula.
4: Compacte todo en el mes de diciembre porque no hay tiempo y no se puede estar en todos lados, tenés que terminar clonando y eso no va a pasar, así que bueno, felicitaciones a todos, que les vaya muy lindo,
3: bueno,
4: y que disfruten en familia.
3: También convocatoria en la Plaza Perito Moreno el 19 de septiembre, mañana, sábado, marcha de la bronca.
4: Sí.
3: Lo que se está dando, bueno, que se está convocando en distintas partes de todo el país, bueno, aquí en el Calafate, 16 horas, Plaza Perito Moreno. La concentración principal, ¿no?, nacional es en la Plaza de Mayo, obviamente, este sábado 19 de septiembre, en distintas partes del país, la Marcha de la Bronca, que es una jornada de movilización que está impulsada por organizaciones políticas, sindicales, sociales, estudiantes, ambientales, de derechos humanos, sectores de la cultura, y es con una fuerte presencia de agrupaciones vinculadas a la izquierda, bueno, este sábado 16 horas también aquí en el Calafate. Marianita, que lo pase lindo.
4: Igualmente.
3: Mañana menos que pase lindo el lunes, nos reencontramos. Fabita, Emilce, gracias por la compañía de siempre y será hasta el lunes. Buen fin.
2: Buen fin de chicos, y aprovechamos y nos despedimos también de nuestra compañera Emi.
5: Bueno, sí, nos despedimos. Compañeros, ya está soplando el vientito, este vientito que va a llegar a 70 kilómetros por hora en las ráfagas hacia la tarde-noche. Sábado y domingo inestable con lluvias, ahora tenemos 8 grados, bastante agradable, 13 la máxima prevista para el día de hoy, pero un fin de pasado por agua. Así que, bueno, compañeros, ha sido un placer, que tengan excelente fin de semana, gracias a toda la audiencia de Nacional Santa Cruz. Nos despedimos hasta el próximo, todo sale bien. Gracias, Fabita, compa, un beso enorme.
2: Muy bien, saludos a toda nuestra audiencia, nos despedimos. Le decimos, no sé cuántos días se va nuestro amigo Carlos, pero no va a estar la semana próxima, recién nos está avisando. Carlos, no es así, tenías que avisarnos. No, teníamos que hacer notita, no, esto es autobombo. Ah, por eso avisa recién, dice, no, ¿sabes qué? El lunes te llamamos, Carlos, sabelo, te hacemos nota, porque si nosotros le hacemos nota al resto, a nosotros, nosotros nos apoyamos, claro. Somos tus porristas, Carlos, sí, así sí, que sí. Ya lo sabes, en la agenda para el día lunes te vamos a sacar al aire. Nos despedimos, compañeros, que tengan un hermoso fin de semana, aprovechen, disfruten. Y en el Día del Estudiante nos volvemos a encontrar. No somos, pero no importa. Nos volvemos a encontrar. Mira, lo sacó del baúl Marcos Daniel. Nos vamos con este tema. ¿Palito Ortega es? Bienvenida a primavera. Nos estamos adelantando.

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1: Hora 12:45 minutos en la República Argentina, en la ciudad de Buenos Aires, temperatura 20 grados 6 décimas, humedad 53%, cielo parcialmente nublado. Desde ahora la información más importante en 15 minutos. El Senado aprobó la Ley de Inocencia Fiscal 2. La iniciativa busca incentivar el ingreso al circuito financiero de dólares que permanecen fuera del sistema formal. La norma elimina las restricciones para ingresar al régimen simplificado de ganancias, ya que antes solo podían hacerlo los patrimonios de hasta 10 mil millones de pesos. Además, se estableció que no podrán adherir los funcionarios públicos y aquellos que hayan ocupado cargos durante los 5 años anteriores. La visita del presidente Javier Milei a Bahía Blanca. El informe de Natalia Carabajal desde la emisora de Radio Nacional en esa ciudad bonaerense.
2: El presidente Javier Milei se encuentra en Bahía Blanca, recorre la zona industrial. En el marco de una nueva visita oficial a la ciudad de Bahía Blanca, en la provincia de Buenos Aires, el foco principal de su actividad se centró en la zona de Puerto Galván para recorrer las plantas de las compañías Mega y Dreyfus. Estas compañías son parte de los actores dentro del marco del régimen de incentivo para grandes inversiones. Desde las primeras horas de la jornada, la ciudad muestra un importante despliegue de fuerzas federales y provinciales, también efectivos de Gendarmería Nacional, Policía Federal, Policía Bonaerense, que junto con la gente de control de tránsito urbano se encuentran apostados en varios de los puntos estratégicos de toda la ciudad.
1: Federico Furiase destacó la estabilidad de la economía. El secretario de Finanzas afirmó que la economía seguirá creciendo durante el próximo año.
3: Creo que hay un crecimiento a dos velocidades, pero eso es algo positivo, porque dejamos de pisarle la rentabilidad a los sectores donde tenemos ventajas comparativas. Los sectores que generan dólares y que exportan y que son necesarios para que, para sostener justamente el consumo, para sostener justamente las importaciones que necesitan la industria para seguir generando empleo. Eso no es más que un modelo que genera estabilidad y permite que el consumo privado se sostenga en el largo plazo. Entonces, cuando miro los números y cómo llegó la macro a la micro, veo una economía que va a crecer por tercer año consecutivo en el 2027.
1: Además, Furiase valoró los lineamientos generales del proyecto de presupuesto 2027. El secretario de Finanzas aseguró que no habrá volatilidad en 2027 cuando ocurran las elecciones generales. La justicia amplía la investigación contra las petroleras que exploran ilegalmente en las Islas Malvinas. El informe de Lourdes Marchese.
4: El fiscal Carlos Stornelli amplió la acusación contra las petroleras que exploran en el área de la plataforma continental próxima a las Islas Malvinas. Ya había impulsado la investigación contra la petrolera británica Desiree Petroleum y ahora sumó a Rob Copper y a Navitas. Pidió enviar exhortos a Reino Unido y a Israel para conocer la composición societaria de cada una. La causa, recordemos, fue impulsada por una denuncia del canciller Pablo Quirno.
1: Actualización de las prestaciones por discapacidad. Tendrán un aumento del 1,7% por la variación inflacionaria de agosto. Además, mantiene el adicional del 20% para la Patagonia y establece nuevos valores para los centros de día y de rehabilitación, hogares y transporte. Llega la primavera y crece la venta de flores. El informe de Mariel Ríos.
5: Se viene el día de la primavera y Radio Nacional hizo un relevamiento de precios. Recorrimos Palermo, Coronel Díaz y Soler, Almagro, Acuña de Figueroa al 532 y Parque Centenario, Ángel Gallardo al 300. Y esto nos decían los comerciantes.
6: Lo que más se llevan hoy en día es la fresia por el perfume. El más económico de 5 y el más caro de 30.
7: Tenemos una oferta, sería un ramito de 10 mil pesos, bien formadito. Se puso de moda un poquito la flor amarilla, todos quieren amarillo.
8: Se puso de moda esa canción de las flores amarillas, entonces conseguir flores amarillas sale mucho más caro. 125 fresias, 35 mil pesos. Plantines a partir de 2 mil pesos. Suculentas y cactus que salen 1.500, que si compras dos, la tercera es sin cargo.
5: Y en este último caso, en el viverito de Ale, si te llamas como una flor, con tu compra te vas a llevar un regalo. No hay excusa para regalar flores en esta primavera. Radio Nacional ya hizo el relevamiento por vos.
1: San Luis actualiza sus protocolos para la aplicación del nuevo régimen penal juvenil. El informe de Gustavo González desde la emisora de Radio Nacional en la provincia.
9: En el marco del nuevo régimen penal juvenil que dispone la baja de edad de imputabilidad, el Ministerio Público Fiscal dio a conocer un protocolo para unificar criterios a la hora de abordar este tipo de causas. Sobre el tema hablamos con la doctora Belén Lucero Suárez de la Procuración de la provincia.
10: Una vez que se llega la noticia de que un menor de entre 14 y 18 años ha cometido un delito, lo que se hace es tratar de hacer una evaluación psicológica de la comprensión de la criminalidad del acto. Siempre se tiende a la libertad y a poder aplicar medidas alternativas de coerción.
1: Cayó la viuda negra de Villa Lugano. El informe de Miriam Mariotto.
11: La policía de la ciudad detuvo a una mujer mayor de edad en un PH en Sarasa al 5600 de Villa Lugano, acusándola de actuar bajo la modalidad de viuda negra. Dos hombres denunciaron haber sido seducidos por cuatro chicas en un bar de Palermo. Fueron juntos a un departamento y luego ellos despertaron, se encontraron sin sus pertenencias, realizaron la denuncia, detienen a esta mujer y aún permanecen investigando para encontrar a las otras tres involucradas.
1: La justicia ordenó desalojar el predio de FATE. El lugar está ocupado por el gremio del neumático y los trabajadores. La Cámara de Apelaciones de San Isidro ordenó que el terreno de San Fernando sea devuelto a la empresa luego de hacer lugar al recurso de apelación presentado por sus dueños. Continúa cerrado el paso de Jama. El informe de Alejandra Bejarano desde Radio Nacional Jujuy.
12: Desde el complejo fronterizo integrado Jama informan que el paso internacional Jama continúa cerrado con la suspensión de transitabilidad en ruta chilena 27 por acumulación de nieve sobre la calzada y un pronóstico que indica cielo cubierto, nevadas, probables tormentas eléctricas y vientos entre 60 y 80 kilómetros por hora. La medida afecta la circulación entre Argentina y Chile, por lo que se recomienda tener en cuenta la situación antes de emprender el viaje.
1: Liberan pingüinos en una reserva natural. Más de 40 ejemplares de magallanes, que hasta hace poco vivían en el acuarium de Mar del Plata, fueron trasladados a la reserva natural rionegrina de Bioparque Bubalcó. Los animales, que nacieron y se criaron toda su vida en cautiverio, se hallaban a la deriva luego de que dicho acuario cerrara definitivamente en marzo de 2025. La falta de sueño es un factor de riesgo de enfermedades. El informe de Diana Costanzo.
13: Uno de cada tres adultos duerme menos de lo recomendado. Esto es un factor de riesgo para ciertas enfermedades. Especialistas recomiendan hábitos saludables. Así lo señalaba la doctora María Marta Perín, coordinadora del Laboratorio del Sueño de la División Neumonología del Hospital de Clínicas de la UBA.
14: Estrés, pantallas, horarios irregulares y poco tiempo para desconectarnos hacen que lleguemos cansados a la noche, pero no necesariamente listos para dormir. Necesitamos recuperar cierta regularidad, mantener horarios parecidos al despertarnos a la mañana, al acostarnos a la noche, hacer actividad física durante el día y, sobre todo, generar una transición hacia el descanso.
0: Deportes.
1: Argentina sigue sumando medallas en los Juegos Suramericanos. El informe de Damián Zárate.
15: Juegos Suramericanos Santa Fe 2026, para destacar de la agenda de los deportes colectivos, en handball, 19:30 Argentina va contra Uruguay, en el rugby femenino tiene dos partidos, el seleccionado contra Perú y contra Chile, y en el masculino, todo por la tarde, Argentina va a jugar contra Paraguay y contra Perú, y en el hockey sobre césped, a las 14, las Leonas contra Chile, y a las 16, los Leones contra el equipo trasandino. Hoy comienza la décima fecha de la primera división del fútbol profesional masculino en la Argentina, con dos partidos a las 18 en Santiago del Estero, Central Córdoba con Defensa y Justicia, y transmisión de Nacional. 21:15 Racing en el cilindro será anfitrión de Sarmiento de Junín.
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1: Hora 12:54 minutos. El gobierno mantuvo el superávit fiscal en agosto, lo informó el ministro de Economía, quien destacó que el superávit primario llegó casi a los 2 billones de pesos, mientras que el financiero superó los 635 mil millones. Además, Luis Caputo remarcó que el superávit financiero registró un aumento del 62,8% y representa un PBI de 1,1. En este sentido, Caputo dijo que el gasto primario se redujo 5 décimas de puntos en términos reales en relación con agosto del año pasado. El campo celebró la media sanción de la ley de biocombustibles. El Consejo Agroindustrial consideró que es un paso fundamental hacia el desarrollo sustentable, el agregado de valor de origen y la consolidación de la transición energética. Proyectó que el nuevo marco regulatorio atraerá inversiones por más de 1.000 millones de dólares e impulsará las cadenas productivas de la soja, el maíz y la caña de azúcar. La ley establece un incremento gradual en los recortes obligatorios de mezcla, elevando el bioetanol al 15% en las naftas y al biodiesel al 10% en el gasoil. Crecen las búsquedas de hospedajes por la visita del Papa. En la ciudad bonaerense de Luján las consultas aumentaron 1.800%, mientras que en Córdoba crecieron casi 400 puntos para las fechas de visita de León 14. Los datos surgen de la plataforma Booking, que además registró un crecimiento del 470% en las búsquedas de pasajes hacia Luján. Además, Despegar informó una suba de 20 puntos en las consultas hacia Buenos Aires y Córdoba frente a las semanas anteriores. Casi 200 políticos llamaron a las provincias a adoptar la boleta única para 2027. La Red de Acción Política, convocante de esta acción, informó que aún hay 15 distritos que utilizan la boleta partidaria histórica. Entre los partidos que firmaron el pedido están La Libertad Avanza, el PRO, la UCR y el Partido Justicialista. Por los Juegos Suramericanos, Rosario ya no tiene plazas para alojar a los turistas. El informe de Ivana Miskovsky desde la emisora de Radio Nacional en la ciudad de Santa Fecina.
16: En el inicio de una nueva jornada de los Juegos Suramericanos Santa Fe 2026, otra gran actuación del tiro deportivo, Julián Gutiérrez, medalla de oro en rifle de aire 10 metros. Por otra parte, Julieta Benedetti fue oro en ciclismo de ruta. En hockey sobre césped, hoy juegan las Leones.

0: policiales.
1: Operativo antidroga en La Matanza, el informe de Andrea Valdivieso.
2: Fueron 6 los aprehendidos en el marco de un operativo antidrogas desplegado por la policía bonaerense en Ciudad Evita, partido de La Matanza. 11 allanamientos permitieron desarticular distintos puntos de venta de drogas en el barrio José Ingenieros, más conocido como los monobloques La Tablada. Durante los procedimientos se secuestraron casi 3.000 envoltorios con cocaína, 150 de marihuana, 2 revólveres, municiones, celulares y elementos de fraccionamiento. Entre los detenidos están los presuntos proveedores, vendedores y encargados de la custodia de la mercancía, vinculados a una facción de la barra de Nueva Chicago.
1: Fue designado el director nacional del Mercosur. Se trata del embajador extraordinario y plenipotenciario Rubén Javier Ruffi, que asumirá de manera transitoria. Hasta aquí el panorama federal de noticias. En nuestra próxima edición a las 18:45 los dejamos ahora con un clásico de la radiofonía argentina, Pasión Nacional.
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0: Buenas tardes, ¿cómo les va? Bienvenidos a Pasión Nacional. Aquí estamos comenzando en esta jornada del viernes 18 de septiembre del 2026. Estamos por la M870 con las 48 del país y el canal de YouTube de la radio. Un beso grande para Mariana Antoñanzas. En la operación técnica está Matías Arreceigor y en la producción Sebastián Vera. Nuestra locutora Nabila Jatib. Nos quedamos hasta las 3 de la tarde. Vamos
1: corre,
0: a estar...
1: ¿Corre el domingo, María? ¿Rodrigo también?
0: No.
1: ¿El domingo, la maratón?
0: No. A nadie le interesa la maratón. Quiero decirles que vamos a estar con el Fútbol Show Nacional durante todo el fin de semana, hoy con el epicentro de lo que será el partido en Avellaneda entre Racing y Sarmiento de Junín, mañana vamos a estar con River Huracán y por supuesto el resto de los partidos, y el domingo con el epicentro del encuentro en el nuevo gasómetro entre San Lorenzo y Boca. Desde el estadio nos va a dar mucho gusto ir al estadio Fernando Miele el domingo temprano, a las 2 de la tarde, además a las 6... Hoy, en la nueva fecha que comienza, van a jugar Central Córdoba Defensa. La situación de Boivoda, de la que venimos hablando prácticamente a diario, donde nos cuenta Fabián Codevila que ya no hay otra situación. Por supuesto, adelantamos ayer del fallo de Boca Vélez, vamos a estar pendientes el fin de semana del Clásico de Madrid entre el Atlético y el Real. Vamos a hablar también de los Juegos Suramericanos. Ocupará un lugar preponderante en el programa con los amigos de Radio Nacional Rosario y también de Radio Nacional Santa Fe. Así que ahí estamos con toda la actividad deportiva. Seguimos deslumbrados con Lionel Messi, que está más vigente que nunca con los 39 años. Me da mucho gusto saludar en el centro del país a José Luis Romero, allí en Radio Nacional Córdoba. Negrito, un gran abrazo. Bueno, ya vamos a estar con el Negro Romero. Le doy la bienvenida a nuestra locutora Nabila Jatib.
2: Buenas tardes, Nicolás. Equipo, audiencia en todo el país. 20 grados en la ciudad de Buenos Aires, 6 décimas, el cielo parcialmente nublado. Lo hablábamos fuera de micrófono junto a Javier. Se esperan lluvias aisladas para este fin de semana, más precisamente para el domingo.
0: Bueno, para el domingo a la hora que van a jugar San Lorenzo Boca, una pena, ¿no?
1: ¿En qué estadio juegan?
0: En el Fernando Miele.
1: Yo conozco otro estadio.
0: Bueno.
1: El Pedro Videgain.
0: Está bien, yo conozco el Fernando.

0: Fernando Miele, por supuesto, se llama.
1: Es el mismo, ¿no?
0: Sí, por supuesto, es el Pedro Videgain, pero como decía el querido Marcelo Araujo en el estadio Fernando Miele. Le doy la bienvenida al Negro Romero en Córdoba, en el centro del país, Negrito.
2: Hola, ¿qué tal, Nicolás? Fuerte abrazo para vos, los compañeros, la audiencia en todo el país. Cielo parcialmente nublado en Córdoba, 22 grados, dos décimas la temperatura. La humedad 52%.
0: Muy bien, ya vuelvo contigo. Los temas de River, Agustín Domper, mañana el relato del muñeco Martín Perazo desde el Monumental para el partido entre River y Huracán.
3: A esta hora, Nico, el título de River es que Poncio firmó contrato hasta el año que viene. Tiene que ver por una parte legal, porque no existe la figura de interino, más que por dos partidos.
0: Por supuesto.
3: Pero atención, porque ya Poncio es el técnico de River vigente con contrato hasta el año que viene. Esto no quiere decir que a fin de año no se reverá su situación, pero como le fue bien estos tres partidos, por la obligación que tiene River de poner a un entrenador que no sea más de dos partidos como interino, bueno, ya Poncio es, por lo menos hoy, el técnico de River con contrato vigente.
0: Bien, ahí coincido con Riquelme cuando dice tenemos que hacer una evaluación cuando termine el campeonato y ahí vamos a tomar una decisión. Si Poncio deja satisfechos a los dirigentes de River, que creo que lo están tanto los dirigentes como los hinchas de River, lo que pasa es que a mí me quedó muy marcado dos cosas.
3: A ver.
0: Poncio dijo que era un interinato esto y también lo marcó el presidente de River, Stefano Di Carlo.
3: Sí, pero no te olvides, Nico, que los dos usaron la misma palabra en el debut con Banfield. Después, cuando se dieron otras dos victorias más, esa palabra ya no se usó más, y por un tema legal la AFA te deja tener un técnico interino por dos partidos. Vamos a ver qué pasa el sábado, cuarto partido de Poncio, segundo en el Monumental, en caso de que River le gane a Huracán. ¿Qué elige o qué palabra utiliza Poncio de esta noticia que se acaba de dar en las últimas horas?
0: Bien, y tenemos un clásico excepcional el fin de semana, San Lorenzo Boca en el nuevo gasómetro.
1: Qué partido, después de lo que fue la clasificación de Boca a la semifinal de la Copa Sudamericana, poniendo lo mejor que tiene, con el inconveniente de, esperando el fallo, por supuesto, del Tribunal de Disciplina, pero el domingo próximo, no este, dentro de 10 días, Boca va a jugar con Racing en el Gigante de Arroyito y ahí no podrá contar con Álvaro Montero, porque fue convocado a la selección cafetera. Así que ahí estaremos toda la semana próxima hablando de Bray o Javi García. Igual cuando tuvo que atajar un arquero suplente, lo hizo Bray.
0: Sí, es verdad, es la tendencia que se marca.
1: Y que sumó minutos en la práctica formal de fútbol después de mucho tiempo Rodrigo Bataglia.
0: Es una muy buena noticia.
1: Y que, por lo menos, en los movimientos que se vieron en la jornada de hoy, Bataglia estuvo en la mitad de la cancha. En esta situación que siempre también hablamos de Bataglia, que da opciones en la saga central y en el centro del campo.
0: Bien, antes de volver a Córdoba nuevamente, lo saludo al querido Javier Vicente. Javier.
4: ¿Cómo te va, Nico? Buen mediodía. Bueno, finalmente ayer quedaron conformadas las semifinales de los dos torneos continentales, los más importantes, Libertadores de América y Sudamericana, con predominio brasileño, sobre todo la Libertadores, tres equipos brasileños y uno solo de Argentina. Flamengo va a enfrentar a Estudiantes. Pero atención, atención, porque este predominio brasileño a nivel de clubes empieza a tener sus riesgos, empieza a ser un tema de Estado, te diría, en Brasil, porque si finalmente el Congreso brasileño sanciona la prohibición a los casinos online y a las apuestas online, tanto de financiar a los clubes brasileños como de sponsorear camisetas, el mayor ingreso que hoy tienen los clubes y que le permite hacer estas contrataciones fabulosas a los equipos brasileños y ser protagonistas, empieza a correr peligro.
0: Bueno, es muy interesante el disparador que contás desde lo periodístico, porque va a cambiar el paradigma. Siempre hablamos del potencial del fútbol de Brasil por la cuestión económica y que se nutren, en definitiva, los clubes de lo mejor del continente, los futbolistas argentinos, uruguayos y también de otras latitudes. Vuelvo a Córdoba. Estamos, Negro, en presencia de un muy buen fin de semana de fútbol. La incertidumbre por la situación de Juan Pablo Voivoda hoy en Racing, mañana River Huracán, la vuelta de Poncio al Monumental y el domingo el gran clásico entre San Lorenzo y Boca.
2: Así es, Nicolás, partidos muy atractivos, y particularmente aquí en Córdoba, lo que atrae es mañana 21:15 en el estadio Juan Domingo Perón, barrio Alta Córdoba, Instituto y Talleres, con Darío Herrera en el arbitraje, con Paleta encabezando el VAR en Ezeiza, Instituto y Talleres, mañana 21:15 en el estadio de Jujuy Calderón de la Barca, y el domingo en el gigante Alberdi, en el Julio César Villagra, en Arturo Orgaz y Rioja, Belgrano ante Estudiantes de Río Cuarto. En un hecho inédito, tener cuatro equipos de nuestra provincia en primera división, y bueno, en esta fecha, en la décima, se van a cruzar entre sí, y después de el parate por la fecha FIFA, cuando se reanude la acción en el fútbol local, en el Kempes estarán jugando Talleres y Belgrano.
0: Muy bien, hay muchos temas para hablar, Agustín, de River, del equipo de Ponzo, sí, que juega mañana en el Monumental frente a Huracán.
3: Es el partido del sábado, me parece, Nico, ¿no? Más allá del gran clásico que ustedes van a estar, como contabas, en el Pedro Videgain, porque River recibe a Huracán. Yo coincido que no es un clásico con vos, Nico, pero Huracán viene de ganar la Racing.
0: Sí, por supuesto.
3: O sea que viene bien el equipo de Diego Martínez después de cuatro empates, haberle ganado a San Lorenzo. Así que es una prueba importante, como lo fue también para el equipo de Poncio el otro partido de local, el Independiente Rivadavia de Mendoza, y lo pudo sacar adelante. Bueno, mañana se perfila el mismo equipo, aunque atención, en la última práctica de fútbol probó por un momento con Borré en el ataque en lugar de Driussi, y probó con Aníbal Moreno, que está mejor de lo físico, quizás vaya al banco de suplentes mañana. Y después te voy a contar de las nuevas luminarias, Nico, que cuando vayas a River te van a impactar.
4: Me da la sensación de que el público lo va a recibir bien al equipo y que en general la gente lo va a apoyar a Poncio. ¿No?
3: Sí,
4: ya
3: totalmente.
4: Se escuchó el otro día, de la mano de Poncio se escuchó.
3: Es un fin de año.
4: También que era visitante River, ¿no?
3: Claro, pero tenía su público. Es un fin de año que aparte de River lo va a tener llevando gente a Córdoba, como contaban ayer los chicos de allá, llevando gente también a otro partido, como ya viene llevando, porque los visitantes con River, últimamente, Nico, será que el equipo lo acompaña. Y hay una muy buena onda, como dice Javier, en esta primera etapa de Poncio.
0: Bien, y así viene en remarcarlo. A propósito de lo que decía, ¿va a tener nueva iluminación el Estadio Monumental?
3: Tiene una parte nueva, ahí te voy a mostrar la foto, es la parte de afuera, la Cibori, la parte de afuera se ilumina, entonces cuando vos pasás por el estadio a cualquier hora, ni hablar los días de partido, se ve así, ¿ves? Mirá qué lindo.
0: Impactante la imagen.
3: Es un equipo que parece un estadio que parece europeo desde afuera, ¿no? La imagen.
0: Vivo muy bueno. Cerca del...
3: Claro, por eso te digo, lo vas a ver.
0: Y te digo que sigo pensando que es el estadio donde... me siento más seguro, creo que hay una seguridad total, es muy bueno el ingreso y es mejor el egreso también cuando se va la gente.
3: Totalmente, y me ha pasado de ir, ahora por ejemplo mañana me toca ir a trabajar, Nico, y hasta podés ir en subte, te volvés en subte, tenés que caminar 10 cuadras, pero lo mismo que vos decías con los accesos, a las media hora, a los 40 minutos de partido ya se puede circular libremente por la zona.
0: Totalmente, lo veo agrandado a mi amigo Zárate porque él viene de La Plata, saca pecho, estudiante, se mete entre los cuatro mejores del continente en el certamen más importante que es la Copa Libertadores.
1: Estudiantes da la nota y no es una golondrina de verano. Estudiantes trabaja constantemente para esto. Desde que llegó Verón en el 2006, no voy a hacerlo tan largo, pero Estudiantes nos tiene habituados a ser un equipo competitivo, no solamente en el plano doméstico, sino también en el plano internacional. Final de Copa Sudamericana, ganó la Libertadores en el 2009, jugó aquella final histórica contra el Barcelona, tuvo un bache porque se dedicó a hacer el estadio, y en los últimos 5 años llegó 3 veces a los cuartos de final de la Libertadores, y ahora, en palabras de Isabela, cruzó el Rubicón y se metió entre los 4 mejores con un equipo competitivo. Que es cierto, pensando en el partido contra Flamengo, no tendrá ni a González Pires ni a Tomás Palacios por acumulación de tarjetas, y habrá que ver si lo tiene a Joaquín Correa, que el otro día salió con lesión muscular.
0: Sigo pensando que el Flamengo es el candidato máximo a ganar la Copa Libertadores, pero también debo reconocer que es el peor rival que le podía tocar al Flamengo. Creo que otro equipo brasileño me parece que le hubiera facilitado las cosas. Eso es una piedra en el zapato, Estudiantes.
1: Es interesante porque Estudiantes, a través de la construcción de un concepto que es su propia mística, que mística es creer que lo improbable puede suceder, y Estudiantes va detrás de eso. Ahora, con Independiente del Valle, ayer le costó bastante,
4: ¿A Flamengo? Sí, claro, muchísimo. Porque le expulsaron a Jorginho.
1: Estaba perdiendo 1-0 ya.
4: Y estaba perdiendo 1-0.
1: Y estuvo en jaque.
4: Pero fíjate una cosa, ¿no? Que el Flamengo tiene mucho banco. Porque entra de Arrascaeta
1: y
4: convierte el gol.
1: Y entró Saúl también.
0: Ante un muy mal cálculo del arquero de la liga.
4: Sí. Pero ese plus que tiene en el banco de suplente Flamengo, que te puede meter a De Rascaeta, estamos hablando del mejor jugador de Sudamérica de la temporada pasada.
1: El plantel ampliado.
4: Y te termina con convirtiendo el gol decisivo y que además, lo clasifica al Flamengo.
1: Pero además cuando no juegan los de buen pie y de la mitad de la cancha hacia adelante, en un tiro libre te mete una pelota parada en Ecuador, sí. Uno de los Leo cabeció.
0: Negro, además del fútbol de Estudiantes de la Plata, el temple, la garra, el corazón, la enjundia, todo ese capital activo que tiene el equipo Pincharrata.
2: Sí, indudablemente, tiene mística, linaje, pero insisto, como decía ayer, si no tenés buenos jugadores, si no tenés un buen entrenador, y difícil que con ese valor agregado te alcance para lograr éxitos, bien lo describía recién Damián, buen elector, elige bien los técnicos Juan Sebastián Verón. Es decir, técnicos con cierto perfil, que no solamente dan con lo identitario del club, sino también con la disponibilidad, y ahí están los jugadores que se traen. Es decir, elige muy bien Estudiantes de la Plata, ese, no sé, después cuestiones personales, ideológicas, de Verón, no sé, no me meto. Pero que elige bien los técnicos y que elige bien los jugadores, eso es indiscutible. Por eso, le está pasando lo que le está pasando y siempre es protagonista. Y después digo, bien, ayer hinchaba por Independiente del Valle, creía que iba a lograr la épica, y lo mismo me había pasado con Platense ante el Fluminense y antes con Independiente Rivadavia. No sé si es por el paso de los años que voy perdiendo romanticismo y me conformo con la dignidad, con los campeones morales, con el buen papel que hicieron, y así vale la pena perder, perder de esa forma, de esa manera, y voy perdiendo ese berretín que decías, qué suertón que tiene el Real Madrid, ¡oh, cómo liga el Barcelona! Y bueno, ahí está, errores no forzados, equivocaciones, detalles, se dicen estos tiempos, le permiten a los chicos, a los equipos humildes, pegar el batacazo y al final, con suerte, con jerarquía individual, pero siempre llegan los Flamengo a la final.
0: Lo saludo a Santiago Lucía, que hoy va a estar comentando a través de Radio Nacional, con el relato de Luca de Jesús, el partido en el Presidente Perón entre Racing y Sarmiento.
1: ¿Cómo te va, Nico? Sí, una noche caliente se espera en Avellaneda, en una semana seguramente lo va a estar ampliando Fabián, pero que institucionalmente también ayer se produjo una salida del segundo en la línea de sucesión de Racing. Después de Milito viene Hernán Lacunza con el pedido de licencia a todo lo que es el combo deportivo de Racing. Institucionalmente se suma una salida de un nombre de peso en el club.
0: Es verdad, ya se viene marcado. De todas formas, la gente de Racing no quiere la salida de Lacunza, quieren la salida de Milito.
1: Sí, en realidad quieren que el equipo repunte, que a Racing le vaya bien, ¿no? La salida de Milito. Y bueno, que se pueda ordenar. Lo que pasa que la primera parte del gobierno de Milito está marcada, evidentemente, por, de alguna manera, la demolición del equipo de Costas, con Costas incluido. Y en la reconstrucción hay un equipo que no arranca.
0: Sí, es cierto. Por supuesto que nosotros pensamos que Milito tiene que cumplir su mandato como corresponde. Yo cuando digo la gente quiere la salida, es porque veo a los noteros, fundamentalmente de la televisión, que cada vez que termina un partido la gente explota contra Milito.
1: Son amigos, pero la gran diferencia entre decir y hacer. Milito dice, Verón hace. Sí, con bastante tiempo más de gestión. Recién pensaba en lo que decía Damián en relación al ciclo de Juan Sebastián Verón, a lo exitoso que es de lo deportivo, que debe tener como su lunar más importante todo el proceso Foster de Gillette, ¿no? Que fue gran lunar por ahí en la gestión de...
4: Que no ahora, confesame, había dudas con el cacique, sí. Porque el cacique no venía de buenas campañas.
1: Eso es todo a favor de Verón, es todo un capital de Verón y de cacique.
0: Ahí coincido con Javier, claro.
3: Pero el inicio de Verón tampoco fue bueno como presidente, hablo hace años atrás, ¿te acuerdas que le costaba?
1: Pero estaba haciendo el estadio.
3: No, futbolista. Bueno, pero no, claro, fue bueno, pero Di Carlo está haciendo el estadio, es el mejor de la Argentina, o sea que si es por estadio, Di Carlo, por ejemplo...
1: Sí, pero el pinche lo levantó el estadio. Verón terminó un proceso largo, porque no fue el único... Hizo un estadio nuevo de élite, porque el estadio Estudiantes es fantástico, moderno. Pero a partir de ahí...
4: De élite, pero no puede jugar la semifinal.
1: ¿Por la semifinal no? Le va a jugar ahí.
0: Va a negociar dos mil entradas. Otra vez tiene razón Vicente.
4: Va a tener que ceder 2.000 entradas.
1: y 2000 entradas, como no, hace
3: ahora. Igual, pará. Es un estadio de élite, pero de chico. No pasa 40.000 personas. Es de élite citita.
0: Les quiero decir que es un partido muy importante, Independiente en Santa Fe frente a Unión, este sábado a las 16:45 con el relato de Zarratea, y Sergio también va a transmitir el domingo el partido entre Central Argentinos. Anticipos, Agustín, de San Lorenzo de Almagro, del equipo de Rubén Darío.
3: Bueno, el equipo de Rubén Darío tiene su primer clásico de local, ya debutó en el estadio de Independiente en el 1-1. Va a meter los cambios, para mí, por la información que tengo, Nico, que metió en el entretiempo. Que San Lorenzo tuvo un muy flojo primer tiempo y después lo manda a la cancha a Herrera y como lateral derecho lo cierra Tripiquio y ahí y a Derritis, y ahí el equipo comienza a mejorar. Yo creo que va a meter mano en el equipo porque el primer tiempo de San Lorenzo fue malo.
4: Que muy no bien. Se confunda Insúa, que vaya al estadio Pedro Videgán.
0: Sí, pero es el mismo, se confunda es el mismo. tenemos la pausa, Matías, pone la pausa, sí.
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0: Muy bien, en la continuidad de Pasión Nacional, 22 minutos después de la 1 de la tarde, al final tenía razón Nabila, con una temperatura muy agradable en la ciudad autónoma de Buenos Aires.
1: Siempre tengo razón, Nicolás, 22 bueno. grados en la ciudad de Buenos Aires, 11-3-870-7485, los mensajes de WhatsApp llegan por ahí. Hola Pasión, buena jornada, buen fin de semana, futbolero, vamos, Racing, Milito, jugadores, estamos con ustedes, saludos para todos ustedes desde el Calafate.
0: Hoy se cumplen 38 años del debut de Carlos Fernando Navarro Montoya como arquero de Boca. Le tocó la difícil misión de reemplazar en el arco Genesi a un ídolo de todos los tiempos como el Loco Gatti. Llegó a Boca precisamente de la mano de Hugo, que le sugirió en ese momento a Carlos Heller y Antonio Alegre que Navarro Montoya iba a ser el arquero del futuro. Bueno, no le faltó razón a Hugo, que evidentemente de arco conocía mucho y del arco de Boca puntualmente, porque años más tarde le recomendó a Mauricio, que es Macri, a Óscar Córdoba para el arco de Boca. Por supuesto que no le pesó la responsabilidad. Aquel 18 de septiembre del año 1988 debutó con una victoria de Boca en el Monumental frente a River por 2-0. Fueron 8 años inolvidables, no fueron años de títulos para Boca precisamente, sí, aquella Supercopa del año 89 cuando Navarro Montoya ataja un penal decisivo y después Junta le da el título al equipo del Calle Aymar. 3 años más tarde con aquel equipo campeón de 1992 de la mano del maestro Tavares, donde Navarro Montoya fue un bastión fundamental, y un año más tarde la Copa Nicolás Leos. Más allá de los títulos, me parece que la preponderancia de él como arquero, que no le tocó una época en gracia en cuanto a las cosechas deportivas de Boca, como sí ocurrió con Antonio Roma en la década del 60, una década más tarde con Hugo Gatti y aquellos éxitos a nivel internacional, o lo propio con Óscar Córdoba en esos 4 años, pero indudablemente el Mono ocupa un sitial de privilegio. Siempre me gusta, Negro, le digo al Negro Romero en Córdoba, reconocer la labor de los grandes arqueros que hubo en el fútbol de nuestro país.
2: Sí, mira, yo estaba viendo un partido de Rural de Santa Eufemia, ahí de donde surgió Germán, el Pirulo Rivarola, que después trascendió en Rosario Central, en las juveniles de la selección. Estaba escuchando la radio, bueno, el gol de Maciel, el error de Hugo Orlando Gatti, y uno venía siguiendo, ¿no? Este Navarro Montoya, que decían que era muy buen arquero. Pero claro, te partió el corazón ver que viste quedar afuera a alguien tan mítico como el Loco Gatti. Y mirá vos después lo que fue Navarro Montoya, y haces muy bien de marcar el contexto en el cual Navarro Montoya juega en Boca, ¿no? Porque también veníamos de un personaje, no solamente en lo técnico, arquerazo como Gatti, sino pintoresco, y el Mono Navarro Montoya también pintoresco, con el pelo largo, con esa vestimenta tan cromática, multicolor, con dibujitos en el pelo. Y a los chicos, particularmente a los niños, les gustaba. Además, el Mono Navarro Montoya, antes era el Loco Gatti, el sobrenombre, la estampa, la fisonomía y también el vestir atrapaba, ¿eh? Así que bueno, y además el gusto de compartir, digo, tantas horas en transmisiones aquí en la radio con el Mono Navarro Montoya.
3: Sí, por supuesto. Ahora coincidimos en que fue injusta la decisión del Pato con el Loco. Sí.
0: Totalmente muy injusta, de acuerdo, claro.
3: Estamos hablando de un ídolo al que lo hizo retirar de un partido a otro.
0: Sí, porque después no le dio nunca
3: por más. Por el error de Silvano Maciel.
0: Sí, y no fue error solamente del Loco Gatti, porque en la jugada previa hubo errores. A mí no me ha gustado, en términos generales, el comportamiento que han tenido algunos entrenadores con ídolos. Les voy a poner ejemplos. El Bambino Veira no permitió, como técnico de River, creo que era el Bambino, estoy convencido, que Mostaza Merlo disputara su partido número 500 con la camiseta de River. Otro ejemplo, Pastoriza con Gatti, el que acabamos de mencionar. ¿Saben quién sacó a Amadeo Carrizo del arco de River? Ángel Amadeo Labruna, que era el técnico en aquel año 68.
3: Que habían sido compañeros.
0: No me gustó lo que hizo Roberto Perfumo con Rubén Paz, por ejemplo, un ídolo.
3: Le cortó el puesto.
0: Sí, un ídolo de Racing. ¿Te acordás, Santiago? Que
4: y bueno, torció evidentemente la carrera de director técnico de Roberto en Racing. El trato con los ídolos tiene que ser muy cuidado.
0: Tiene que ser diferente. Digámoslo, diferente.
4: Distinto, no es cierto, y te lo dice cualquier entrenador, algunos lo dicen en on y otros en off, que no son todos los jugadores iguales en el plantel, más allá de que muchas veces, y entiendo que se quiera bajar ese mensaje, de hecho tuvimos en el último tiempo el caso más explícito de que no son todos iguales con la selección argentina.
3: Ahora, no, pero un caso que se puede parangonar al de Gatti y el Mono es el de Armani con Beltrán.
0: También.
3: Con la salvedad de que acá el puesto de Armani lo había perdido por lesión, no por bajo rendimiento, pero al final de la cuenta se tuvo que ir Armani y quedó Beltrán, un Beltrán que todavía no sabemos si va a renovar contrato o no en River, encima de males.
5: Dos cuestiones en esta cuestión. Primero, que el trato tiene que ser diferencial con los ídolos, que la verdad que nosotros, porque estamos desmalezando y no nos acordamos, pero cuando un futbolista llega a dimensión de ídolo, no importa mucho el final, y tampoco con los entrenadores que todo el tiempo decimos, che, pero va a poner en juego. Bianchi tuvo su tercer ciclo en Boca y todos nos acordamos de los dos primeros ciclos. Vos no ponés en juego lo que ya ganaste.
0: No, por supuesto.
5: Vos, mirá, en todo caso, ponés en juego revalidar. Pero nadie se olvida lo que vos construiste.
0: Hay otros dos ejemplos, con todo el respeto y el cariño que tengo por la figura de Jorge Solari. No me gustó cómo manejó el tema con Bochini. Que se enojaba Solari porque Bochini no entrenaba martes y miércoles, por favor. Y después no me gustó tampoco lo que Falcione le hizo a Riquelme, que lo hizo correr adentro de la cancha, Julio César Falcione, como si Riquelme fuera un pibe de las inferiores de 17 años. Me parece que esas cosas... Me da la impresión, negro.
5: Con la diferencia que nombraste, tal vez el más complejo de todos en el trato, Riquelme con Falcione.
0: Sí, claro. ¿Te acordás, negro, de aquella pelea, no?
2: Sí. ¿Cómo olvidarse de esos hechos, no? Y bueno, pero también, viste, está ingrato, es embromado, es jodido, ¿no? Vos, técnico, ¿cómo te manejás? No lo podés tocar al ídolo, pero a veces, bueno, los años pasan y llega un momento en que alguien tiene que ponerle fin. Es decir, tenés que priorizar el funcionamiento, el rendimiento del equipo, que los tiempos van cambiando, que los años nos pasan a todos. Y bueno, pero a ver, ¿quién le pone el cascabel al gato? Decía la Mona Jiménez hace muchos años. Es decir, ¿cómo es la... A ver, sí, yo no coincidí en nada con Pastoriza, no en la oportunidad que le dio Navarro Montoya. Ahora, hace poco, el comportamiento de la gente de River con Pesela. Pero yo no lo hubiera traído a Pesela, porque, pero bueno, qué sé yo, ya está, pero es difícil porque en algún momento alguien te tiene que decir, Romero, hasta acá.
0: Y te digo algo, te dijeron Romero hasta acá porque tenemos el servicio informativo. Así que Romero, hasta acá, me la dejaste picando. 1:30 p.m. vienen las noticias a Radio Nacional. Recuerden, estamos hoy con Racing Sarmiento de Junín desde Avellaneda.
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7: Hola. 1:30 p.m. en la República Argentina. El campo celebró la media sanción de la ley de biocombustibles. Los productores consideran que es un paso fundamental hacia el desarrollo, el agregado de valor en origen y la consolidación de la transición energética. Proyectan que el nuevo marco regulatorio atraerá inversiones por más de 1.000 millones de dólares e impulsará las cadenas productivas de la soja, el maíz y la caña de azúcar. Confirmaron el procesamiento del exdirector de Arsat. La Cámara de Casación Penal rechazó la apelación de la defensa de Facundo Leal, detenido en prisión domiciliaria por la droga que encontraron en su casa. También le secuestraron casi 2.5 millones de dólares, por lo que fue indagado en un expediente por corrupción. Reclamo de seguridad en Citibel. El informe de Fernanda Germanier desde La Plata.
8: Ante una seguidilla de entraderas en Citibel, vecinos del barrio Saboya se autoconvocan para pedir seguridad. Los delincuentes circulan en autos de alta gama, marcan las casas y después cometen robos violentos. Radio Nacional habló con Ezequiel, vecino de la zona.
9: La convocatoria está hecha para el día 19 de sábado. Nos hizo un quiebre, hicieron una entradera con la mujer y el hijo adentro, lo pusieron en el baño con armas de fuego. Llamamos al patrullero y nunca apareció. Ni enseguida, ni al rato. Y la entradera anterior, los mismos ladrones le manifestaron al de la casa que la zona está liberada.
7: En la ciudad de Buenos Aires, temperatura 22 grados, humedad 49%, cielo parcialmente nublado.
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0: En la continuidad de Pasión Nacional para todo el país a través de la M870, las 48 y el canal de YouTube de la radio, 33 minutos después de la 1 de la tarde, con una temperatura muy agradable. Me quedé preocupado con lo que contaba Navila, con el pronóstico del tiempo para el domingo.
1: Pero eso no es para preocuparse, Nicolás. Para mañana sábado, mínima 16 grados, máxima 24 en la ciudad de Buenos Aires, cielo parcialmente nublado y probabilidad baja, pero probabilidad al fin de tormentas aisladas para la tarde-noche del domingo, con una máxima de 25 grados.
2: Debería estar prohibido que lloviese los fines de semana. Sí. Alguien tiene que trabajar
0: a partir del jueves.
2: Para el jueves al domingo a la noche no.
0: Para la lluvia el lunes y el martes, como decía Campanella, el mismo amor, la misma lluvia. Javier, tenemos el Clásico de Madrid el fin de semana.
3: Claro, este fin de semana se va a estar disputando la séptima fecha de la Liga de España. Sobresale, por cierto, el domingo en el Metropolitano, 11 horas de nuestro país, el derbi de la ciudad de Madrid. Atlético frente al Real Madrid, con la posibilidad de que Julián Álvarez llegue para ser titular este próximo domingo. La última vez que jugaron en el Metropolitano.
4: Titular y Atlético local.
3: Atlético local.
4: Todavía no sucedió eso.
3: Jugó unos minutos, ¿te acordás? Ese día que...
0: Sí, pero no de titular.
3: No de titular. El último antecedente...
2: Más desapercibido, titular.
3: ¿Cómo?
2: Entra con otros 10 futbolistas. Y sí.
4: Y además es el clásico con el Real Madrid. Imagino que la intención va a estar puesta en otro lugar.
2: Mete un gol contra el Real Madrid. ¿Lo gritan los hinchas?
0: Sí, claro.
2: Si tuviesen honestidad intelectual, que no lo griten. No,
4: tiene que ver.
0: Mete dos goles.
4: ¿Cómo no vas a gritar
0: un gol? Mete dos goles y le da la victoria al Atlético y la gente se olvida.
3: Bueno, el último antecedente que hubo de este partido derbi jugándose allí en el Metropolitano fue goleada del Atlético Madrid en la liga pasada y una gran actuación de Julián Álvarez. Claro está que el otro 9 que trajo el Cholo para esta temporada, el canadiense Jonathan Davis, la está metiendo.
2: Claro.
3: Y es figura en todos los partidos. Y muchos se empiezan a preguntar, ¿quién va a ser titular para el Cholo? ¿Va a ser Jonathan Davis o va a ser Julián Álvarez? En principio, este domingo, si llega desde lo físico, jugaría Julián.
0: Los saludo a Fabián Codevila con la mejor data de Racing. Pomelito.
5: Nico, compañeros oyentes, un abrazo grande. ¿Cómo les va? Qué momento el de Racing. Si faltaba algo, bueno, en definitiva se termina sacando un lastre de encima, ¿no? Esa es la realidad. Digo esto por la licencia que pidió el vicepresidente de Racing, Hernán Lacunza. Perdóneme, Vicente, usted que fue docente mucho tiempo, ¿cómo
0: sí,
5: se le dice?
0: Sigue siendo.
5: Lo sigue siendo. Ayúdeme, porque ahora tengo como una... ¿Cómo se le dice a esas cosas que no tienen utilidad o a esos que no... ¿Cómo se le dice?
2: ¿Cómo se le dice? Inútil.
5: Algo que no tiene utilidad.
2: Inútiles.
5: Bueno, justamente, ahí está. Se fue la cunza de Racing. Ese podría ser el título, Vicente.
2: Ese, sí, estaba pintado la cosa. ¿Qué poder de decisión tenía?
0: Ninguno.
5: Ahora yo les quiero preguntar a ustedes.
0: De todas formas podría llegar a ser candidato a presidente de la nación, la cunza.
5: No, es que va por eso. Y digo, un tipo que le quedó grande Racing, que durante 2 años... Lo único que hizo, les puedo asegurar, muchachos, porque lo pude constatar, lo único que hizo es sentarse con Costas a tratar de rapiñar la plata que me decían para cobrar Costas como indemnización por el despido. Lo único que hizo.
0: Bueno, pero ¿sabes qué? En el fútbol argentino el poder lo tienen los presidentes, es un sistema muy presidencialista y lo sabés.
5: Sí, bueno, no, pero en ciertos casos, bueno, vos venís de un lugar donde el vicepresidente tuvo más poder que el presidente.
0: Sí, el único caso en el mundo, y está bien que lo cites.
5: Por eso te digo, no. Y en el caso de
0: Riquelme por Ameala, para la audiencia.
5: Claro, exactamente. Digo porque vos cubriste muchos años Boca, a eso me refiero. Y con respecto a Racing, venían de una vicepresidencia como la de Miguel Jiménez, que estaba permanentemente en el fútbol. Era el nexo, era el que estaba sentado al lado de los jugadores y al lado del cuerpo técnico todos los días, más allá de Mago Capria como secretario técnico y en su momento trabajando a la par de Milito cuando fue manager. Pero este tipo, como Ferré, que es el otro vicepresidente, no se desconoce función alguna. Entonces, tomó licencia, me parece. Ahora era el momento, y yo creo que cualquiera hubiese sido el momento, y sobre todo este. Insisto, Racing se sacó un lastre de encima antes de un partido.
0: Bueno, algunos podrán pensar que el lastre es Milito, no Lacunza.
5: No, bueno, de a uno van saliendo, ¿viste? Sí. El último que apague la luz.
3: Hablando de salidas, Pomelo, quiero hacerte una pregunta. ¿Qué hay de cierto de que si no le va bien con Boca en la Copa Argentina, entonces sí lo dejarían ir a Marcos Rojo a Estudiantes?
5: No creo, ¿eh? No creo. No creo, porque tiene demasiada ascendencia en el plantel, es titular inamovible.
2: Verón lo quiere sí o sí, ¿eh? Verón para esta final lo quiere sí o sí.
0: Bueno, de todas formas, el hincha de Racing, Pomelo, vos lo sabés mejor que nadie, quiere saber de Boivoda. ¿Qué va a pasar hoy a las 12 de la noche con el técnico de Racing?
5: Pero no está mal la pregunta que hace Vicente, porque fue también, ¿no?
0: Sí, es verdad, es cierto.
5: En las últimas horas, y tiene que ver con que hoy es imposible, salvo que se plante el jugador, cosa que a mí me dicen que él quiere dar la cara por este grupo, porque sabe y le agradece a Racing el hecho de haberlo reinsertado una vez más en el fútbol. Recuerden que hace algunos meses Estudiantes hizo un intento, por lo menos él parecía con el interés de cruzarse de Avellaneda a La Plata. Racing pidió un resarcimiento económico que Estudiantes no quiso poner. Boivoda, Nico, hoy es el partido, sin ninguna duda, porque de lo que pase hoy se podrá vislumbrar el futuro del cuerpo técnico. Insisto, lo vengo manteniendo, ¿no? Es difícil sostenerse en el cargo si no ganás. Esta es la décima fecha. Racing ganó la primera fecha del torneo. Luego empató dos y perdió todo lo que jugó. Ahora, ¿cómo haces para mantenerte así en el cargo y de cara a un partido tan importante como el que viene el próximo 27 de septiembre? En principio ante Boca.
0: No, es que si empata hoy, yo creo que se le va a hacer muy difícil la continuidad a Boivoda.
5: Por eso tiene que ganar Racing hoy, Nico. Los rumores son que si pasa lo que nadie quiere que pase en Racing hoy, una derrota, es muy posible que Boivoda tome la decisión de apartarse, y en este caso tomarían el interinato en la conducción técnica de Racing el Chirola Romero y el Luli Ahuel.
0: Bien lo que marcas, ¿sabes por qué? Porque si Boivoda no llegara a tomar la decisión, me parece que le provocaría una situación muy incómoda a Milito, porque si Boivoda no se va hoy, en caso de que Racing no gana, Milito lo tiene que echar.
5: Y no sé qué puede pasar en torno a la gestión de Milito con una derrota hoy,
0: Claro.
5: Porque también la gente está muy, muy enardecida, está demasiado enojada con la gestión. Se hablan de marchas antes del partido, se habla del minuto 22, cosas que yo quiero corroborar en la cancha. No quiero adelantar nada porque después esos rumores terminan desvaneciéndose y son solo rumores. Lo que te quiero decir, Nico, también, en cuanto a la continuidad de Boivoda, que está en juego con una derrota o una victoria, es que el interinato sería de Ciudad Romero y Ahuel, que lo harían hasta fin de año, porque en el caso de seguir en la gestión en la gestión de Racing, en esta nueva comisión directiva, siempre en su cabeza sigue estando la posibilidad de traer a Guillermo y a Gustavo. Estará en su momento la renovación o no con Vélez. Hay elecciones en Vélez, y me dicen, me cuentan, que también, y usted sabe que yo del fútbol mexicano tengo buena información.
0: Sí, por supuesto, doy fe de eso.
5: Hay un gran equipo, con un gran plantel, con mucho dinero, que está agazapado esperando justamente que Guillermo y Gustavo se desvinculen de Vélez. O sea, que sería difícil poder ganarle la pulsada.
2: O sea, que lo que vos estás diciendo, Pomelo, es que Racing, en caso de que se vaya Boivoda, usaría un interinato hasta fin de temporada
0: para después tener los barros
2: y Queloto.
5: Y competiría en diciembre con el fuerte interés, y los dólares los tienen a montones, del Tigres de Monterrey.
2: Epa, un club grande. Pero yo creo que
5: con buenos jugadores y con muchísimos.
2: Los barros y Queloto se quieren quedar acá, me parece.
5: Por eso digo, así están dadas las cosas en Racing. El equipo para hoy.
0: A ver.
5: Cambeses, línea de tres en el fondo. Mateo Martínez, Marcos Rojo como líbero y Escudero. Por la derecha, Saracho. Y es un tema a observar. No hay número cuatro. No sé si a Saracho le da para hacer toda la banda. Ortegoza, Lionel Pérez y Nacho Rodríguez. Puede ser Miljevic o Lodico. No sé por qué me juego unos boletitos por Ligeri y no es porque tenga información, sino por la pegada y por las acciones de gol que pueda originar. Lautaro Díaz y Maravilla Martínez, los 11 para enfrentar 21-30 ante Sarmiento de Junín del Colorado Saba, que en las últimas horas hizo declaraciones, dijo: soy hincha fanático de Racing, mi papá de Racing, mi hermano de Racing, vivo pensando en Racing, pero estoy en Sarmiento y les quiero ganar porque sería consolidar un gran momento para nosotros. Sarmiento está segundo en el grupo, una gran campaña. El Colorado Saba dice: me duele por lo que está viviendo Racing, por lo que está pasando Racing, pero lógicamente hoy estoy todo con Sarmiento y es como debe ser, ¿eh? Porque mucho, viste, que lo curaba, ¿no? Si te lo dirigió a Milito.
0: Sí, y por tal, supuesto, y la gente habla y comenta. Te mandamos
5: con el
0: un.
5: Fútbol,
0: sí.
5: Desde el día que empezó y todos quieren ganar, así que ahí estará Racing intentando buscar la victoria ante un muy duro rival.
0: Un gran abrazo, Pomelito.
5: Abrazo, buen fin de semana.
0: Fabián Codivila, la pausa, después de la misma voy con Romero a Córdoba.
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0: Muy bien, vamos al encuentro de Juan Ignacio Gijón en el móvil de Nacional. Juani.
1: Placer enorme estar aquí compartiendo con ustedes este espacio de Pasión Nacional. Estamos en donde en algunos momentos se van a abrir las puertas del estadio El Cilindro de Avellaneda. Estamos sobre la avenida Mitre, en las puertas de la sede social. Ya empiezan a circular los hinchas de la academia pensando en el partido de esta noche, en el duelo frente a Sarmiento de Junín. Un partido decisivo para este equipo, para esta comisión directiva, para este cuerpo técnico. Estamos con los hinchas, ellos lo van a confirmar. ¿Tu nombre?
2: Mi nombre es Pablo.
1: Pablo, hincha, socio.
2: Socio.
1: ¿Hace cuántos años?
2: Bien, y tengo, no sé, desde los 13 más o menos estamos acá asociados al club.
1: ¿Cómo vivís este presente del equipo?
2: Y la verdad, veníamos mal acostumbrados, tuvimos un pasaje ahí de victoria y ahora, bueno, estamos padeciéndolo un poquito.
1: ¿Se esperaba este presente deportivo en este semestre del año?
2: No pensé que tanto. No pensé que iba a estar así, lo vi un poquito mejor, pero bueno, lo estamos viviendo como se puede.
1: ¿Puede ser el último partido de boda, independientemente del resultado? A ver, yo creo que me lo dirás vos, pero ¿un triunfo lo mantiene en el cargo?
2: Y yo creo que puede remontar un poquito, puede cambiar si la cosa empieza a mejorar, pero bueno, dependemos mucho de los resultados, de las próximas fechas. Y...
1: ¿Qué le falta a Racing?
2: Y un poquito más de fútbol le estaría faltando. Perdimos ahí un poco de espíritu y de sangre, me parece.
1: ¿Se depositan todas las esperanzas en la Copa Argentina o también son esperanzas perdidas?
2: Y está un poquito duro la esperanza, está un poquito lejos, pero está, siempre está.
1: Rival duro, Boca.
2: Y sí, obvio, por supuesto.
1: ¿Hubiese preferido Vélez, el hincha de Racing?
2: Sí, pero no creo que vamos a hacer un partido de Boca.
1: ¿Qué cilindro se va a ver hoy? ¿Cómo va a estar el hincha? ¿Cómo lo crees vos?
2: Mirá, yo vivo a una cuadra de la cancha y siempre se vive con mucha alegría, siempre está la expectativa, siempre me parece que el hincha está como esperando lo mejor. Pero bueno, el fútbol tiene que acompañar también un poquito.
1: Pablo, muchísimas gracias, suerte. No, ahí Nico, entonces, la voz del hincha académico, que ya no empieza a palpitar de esta manera el duelo frente a Sarmiento de Junín.
0: Dale, quédate por ahí, perfecto, así seguís conversando con los hinchas de Racing. Vuelvo a Córdoba con el Negro Romero, ahí estamos palpitando, Negro, en Avellaneda, el termómetro de lo que es el hincha de Racing, pendiente del partido de esta noche con Sarmiento.
3: Sí, y de la continuidad o no del técnico Juan Pablo Bochboda. Es decir, ¿en qué puede cambiar que Bochboda se vaya de Racing? Y sí, es importante el clima, el humor, la atmósfera. Es decir, cuando comenzás a perder y, bueno, es decir, aparece ese halo negativo y que por ahí una ristra de ajos, qué sé yo, un saumerio, no te lo cambia. Por ahí, qué sé yo, asume el Chirola Romero con Agüed y, viste, como con Poncio, viste, en River, que se conocen, cambia un poco la onda, más distendido el diálogo, más relajado y, bueno, che, vamos para adelante, viste. Pero... si no, en lo futbolístico tampoco tiene tanta disponibilidad y materia prima como para decir, bueno, che, el que venga a partir de ahora de punta a punta ganamos el campeonato y todo feliz.
0: Muy bien.
3: Es decir, así que bueno, habrá que ver entonces cómo será el resultado de hoy y a partir de así ver qué será de la vida del técnico.
0: Bien, quédate un ratito más. Voy al encuentro de Pablo Barovero en la provincia de Santa Fe, no solamente para conocer de Unión y Colón, sino también de los Juegos Suramericanos. Pablo, qué gusto saludarte.
4: ¿Cómo te va, Nico? Buenas tardes. Bueno, justamente eso último es lo más destacado de la jornada de hoy viernes, porque se cierra la primera semana de estos Juegos Suramericanos en la provincia de Santa Fe. Aquí en la capital provincial tendremos hoy, desde las 14, faltan minutitos para que arranque el partido entre las Leonas y Chile, juega el seleccionado femenino de hockey, viene de dos victorias en su debut y en su segundo compromiso, y va a jugar hoy contra el combinado chileno, y lo mismo para los varones. Ni bien terminen las Leonas, comienzan los Leones, el equipo masculino de hockey, a las 16, y también enfrentando al combinado chileno, entre lo más destacado que va a suceder hoy en el marco de los Juegos Suramericanos. Por la Liga Profesional, mañana llega Independiente al Estadio 15 de Abril, partido que se juega 16:45. Allí Leonardo Madelón, para enfrentar al Rojo de Avellaneda, propone cuatro cambios con Tarragona, Ramírez, Mosqueira y Rocha, en reemplazo de Cuello, de Estigarribia, de Giacone y de Fagioli. Si te parece, Nico, repasamos el 11 que tiene en mente el técnico de Unión.
0: Dale, claro que sí.
4: Mancilla en el arco, Juan de Dios Pintado, Rocha, Ludueña y Ayala, Palacios, Mosqueira, Menossi y Malcorra, Ramírez y Tarragona. Por el lado de Colón, también será local este fin de semana, pero el domingo a las 4:30 de la tarde en el Brigadier López, enfrentando a los Andes después de 3 derrotas de manera consecutiva. Muchos cambios también en Colón, sobre todo por lesiones y suspensiones. Si querés, repasamos el 11 titular y qué tienen finalmente.
0: Sí, por supuesto, estamos siempre expectantes en el programa de Colón.
4: Budinio estará en el arco, Olmedo, Pisec, Rasmussen y Rizzo Patrón, García, Muñoz, Sarmiento y Antonio, Bonancía y Garate. No aparecen nombres importantes como Pierre Barrios, Peinipil, Castet, Nacho Lago, Lertora. Repito, entre suspensiones y lesiones, Delfino tuvo un rompecabezas realmente esta semana para poder armar el once ideal dentro de lo posible, ¿no? Y justo en un contexto sumamente negativo porque llega de 3 derrotas al hilo.
0: Bien, perfecto, Pablo. Buen fin de semana. Nos estamos comunicando.
4: Abrazo grande para ustedes.
0: Pablo Barovero de Santa Fe. Don Zárate, el hincha de Boca, quiere saber, como el pueblo.
5: Bueno, que va a poner lo mejor que tiene. El próximo domingo tiene un partido grande Boca, ¿eh?
6: Parece ser que se termina la rotación en Boca, ¿no? A partir de ahora,
5: y lo mejor en cada partido, siempre y cuando tienen buenas condiciones de lo físico.
6: Sí, y Paredes siempre está
0: al límite.
6: O nunca está al 100%. Así todo le alcanza por el nivel que tiene. Pero la rotación terminó. Por supuesto, porque se vienen partidos muy importantes y porque además quedan pocas fechas y Boca, de manera auspiciosa, tiene que mirar la tabla anual.
5: Claro,
6: la anual.
5: Está para... con 4 frentes abiertos, Boca.
6: La tabla anual, el torneo de clausura, la Copa Argentina y la Sudamericana.
5: Claro.
6: Y en eso sí coincido con el negro, que para la cuádruple competencia que tiene Boca en este momento, le faltan algunas variantes. Porque si juegan siempre, Jagger Herrera.
0: Bueno, por eso el Vasco pidió un central. Para Boca no jugar la Copa Libertadores de América del año que viene sería una catástrofe.
6: Ya estuvo 2 años sin jugarla.
0: Bueno.
6: Todo eso que decimos de los títulos rimbombantes, la marquesina gigante, ya pasó eso. Ya pasó. Es verdad que se vienen años más complejos porque se acerca la elección. Yo en eso coincido. Y una cosa es estar a 3 años de la elección y otra cosa es estar a meses de la elección.
5: Es 2027, fines de 2027.
0: Claro.
7: Bueno, pero si gana la Sudamericana, clasifica automáticamente. Si
0: bueno, está bien, la tiene que ganar.
5: Voy a comprar un topolín aquí o cagar la vuelta.
6: Ah, bueno, está 2 partidos también, ¿no? Ya no está tan lejos. Ya no está tan lejos de
5: ganar. 3 partidos son.
6: Bueno, la serie con San Pablo 1 y la final.
7: La serie con Vasco.
6: Con Vasco, perdón. Con Vasco.
5: Claro, pero hay que ganar también esa final.
6: Por supuesto, ¿no?
7: Convengamos de los que quedaron en esas semifinales. Boca Vasco y Atlético Mineiro, City Torque, el que más tradición coopera tiene Boca.
0: Ah, eso seguro. Sí.
6: ¿Cómo le cargas la mochila de presión,
5: sí,
6: no?
5: Ah, bueno, porque los 4
7: es cierto. El rival es el Atlético Mineiro del Barba, pero no tiene la chapa de
6: el Atlético Mineiro del Barba
7: de campeón de América, si bien la ganó.
0: Aclaremos que el Barba es Eduardo Domínguez,
6: que estaba 0-2 el otro día, que metió 4 goles,
5: sí,
6: y que definió por penales. Yo veo un equipo completamente titular el próximo domingo, hasta con Paredes. Hizo fútbol Bataglia hoy, puso un equipo suplente, bien, pero para probar. No sé si va a estar dentro concentrado. Hizo fútbol, yo creo que puede estar dentro concentrado.
0: Es una incomodidad lo que contaste, que Álvaro Montero no va a poder estar en el partido con Racing de Copa Argentina.
6: El domingo 27. No va a poder estar ni
5: ataja
6: con...
5: Ataja Bray.
6: Hoy, de hecho, hubo prácticamente...
7: Es que ese es un partido que puede resolverse por penales, ¿no?
6: Y ahí, sí, claro.
7: Ahora ustedes atajando penales.
6: Ustedes, Bray también es buen atajador, si no...
0: Pero ustedes se dieron cuenta de algo. Beltrán, a Santiago Beltrán le tocó la posibilidad de reemplazar a Armani en el arco de River. La rompió, estuvo en la consideración de Scaloni para la selección. Bray hace 5 años que está en Boca, no se pudo afianzar nunca. Porque por eso Navarro Montoya con mucho criterio decía en las últimas horas que es hora de que Bray salga de Boca, sí, busque otro lugar donde sea titular permanentemente.
6: Eso es muy cierto, pero cada historia...
7: O sea, que Boca va a buscar un arquero.
6: Es muy particular.
7: Porque Marchesín termina contrato a fin de año.
6: Termina el contrato y en las últimas horas estaba la información que Boca no le iba a renovar. Tiene que volver a entrenar con normalidad.
5: Debe ser un contrato alto.
6: Alto.
5: Para ser
6: no,
5: arquero
6: no... No creo que esté tan resuelta esa situación, ¿eh? Ni que lo tenga claro Riquelme, ni que lo tenga claro... Bueno, Marchesín tiene ganas de quedarse. Pero...
0: Sí, pero hay que ver a qué precio, ¿no?
6: Claro. Por eso, está por resolverse. No hay que
7: Mientras esté lesionado, no se puede desvincular.
6: No hay que desayunarse la cena.
0: No, claro.
6: Estamos en septiembre, vendrán mesas de negociación,
0: yo te digo, charla. Si fuera Riquelme, ahí me pondría muy duro. Vos querés quedarte en Boca, te hará nuevo, pero vas a cobrar esta plata, no lo que vos querés.
6: Y si pasa así a veces, tiene que ver con rendimiento y tiene que ver con cuánto cobras.
0: A Paredes le pongo un cheque en blanco y que pongan la cifra, pero a Marchesín le digo, vas a cobrar 100.
6: Sí, siempre. ¿Son negociaciones abiertas? ¿Tiene que ver con cómo sigue atajando? Porque hoy decimos esto, hoy, viernes, sí, con un Montero en alta.
0: En alta, ahora, sí, es cierto.
6: Pierde y decir, che, Marchesín, hay que ir paso a paso.
0: Sí, como alguna vez, como decíamos, casa, es verdad.
6: Para siempre, paso a paso.
0: Bueno, y el paso a paso lo hacemos con el Negro Romero antes del informativo de las 2 de la tarde, Negrito.
3: Bien, Nico, todo equipo con aspiraciones, y Máxime si es un grande, con aspiraciones de ganar cosas importantes, clasificar a Libertadores. Si le toca por distintas circunstancias jugar la Sudamericana, también la obligación de ganarlo. Tenés que tener dos arqueros y de primer nivel. Sí, por ahí con un recontra titular y un pibito que viene pintando un buen proyecto, pero... entonces haría falta, no digo que Marquesín haya demostrado que es Oscar Córdoba, pero es un arquero hecho, el chico Bray todavía, pobre, las oportunidades que tuvo no las aprovechó, ahora Montero está levantando, en River lo vengo sosteniendo, Beltrán pinta para ser arquero de la selección, y por si fuera poco, la personalidad le agrega también que ataja penales como hizo contra los colombianos. Es decir, que no es poca cosa. Ayer el Flamengo sufrió, pero sabía que si los ecuatorianos empataban la serie, y sabía que con Rossi la ganaba. Es decir, necesitas tener dos arqueros de nivel. Así que

0: jugador de la selección de Portugal, fue convocado por su nuevo entrenador, Jorge Jesús,
1: no jugó el Mundial
0: del Flamengo.
1: ¿Cómo no jugó?
2: No jugó.
1: Ya estuvo.
2: No la tocó.
0: 41 años, fue convocado para los partidos del mes de septiembre y octubre por la Liga de Naciones. El estreno va a ser frente a Noruega. Así que con 41 años, Cristiano sigue siendo jugador de su selección.
1: La diferencia es que Messi con 39 la rompió en el Mundial con la camiseta argentina. Para mí fue el mejor de la Copa del Mundo y CR7 fue un espectador en el Mundial. Para mí, ¿eh?
0: Algún golcito hizo, sí. ¿Cómo que no?
1: Sí, la vigencia con algún gol, pero...
3: No lo comparé, me parece que jugó su mejor Mundial a los 38 años.
1: Me parece que estuvo muy lejos del ideal. Recordamos las vías de comunicación, Nabil, y voy al informativo.
4: 11-3-870-7485. No se olviden de Almirón, dejando de lado a Fatu Brown en Central, dice Mauri.
1: Bueno, ahí estamos. 2:00 p.m. en el país, vienen las noticias a Nacional.
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6: 2:00 p.m. en la República Argentina. El presidente Javier Milei viaja a la Asamblea Anual de la ONU. El informe de Liliana Arias desde Casa de Gobierno.
7: Para participar de la Asamblea General de las Naciones Unidas, además de dar 2 discursos al presidente Javier Milei, viajará este lunes por la noche a los Estados Unidos. Según confiaron altas fuentes de Casa Rosada, la Cancillería también está dialogando para que el jefe de Estado argentino mantenga una reunión con funcionarios de alto nivel, no solo de los Estados Unidos, sino también de Israel. Recordemos que Milei disertará ante la ONU el miércoles próximo y ya tiene en su agenda una reunión con empresarios, evento que coordina Susan Sigan desde el Council of America, y también un discurso en materia económica.
6: En Entre Ríos murió el último hablante de la lengua chaná. El informe de Elidermar Otman desde Radio Nacional Gualeguaychú.
8: Murió Blas Jaime, el último hablante de la lengua chaná. Tenía 92 años y había nacido en 1934 en el pueblito, cerca de Nogoyá, en el centro de la provincia de Entre Ríos. Blas aprendió el idioma de su madre, de su abuela y de su bisabuela, y lo mantuvo en secreto durante décadas por temor a la discriminación. Recién jubilado, ya con sus 70 años, este docente decidió romper el silencio para que la lengua no desapareciera. Su testimonio permitió documentar el chaná, idioma originario de la provincia de Entre Ríos, considerado extinguido desde hacía 2 siglos. Y ahora quedó registrado en libros, en grabaciones y en documentales.
6: Alerta meteorológica rige para la cordillera de Catamarca, La Rioja, San Juan y del norte de Mendoza, donde se prevén nevadas, y en las regiones de menor elevación las precipitaciones pueden ser en forma de lluvia. Actualizamos ahora el estado del tránsito con Ernesto Arriaga.
9: La ruta 40 desde Bariloche hacia Villa La Angostura y hacia el Paso Internacional, soleado hasta el 19, está habilitado el Zamora, Chile. A la altura del Paso Fernández, por favor, máxima 40 kilómetros por hora, porque hay 2 curvas. Por otra parte, la ruta 7 Lagos, habilitada, y el Paso Pino Hachado, hoy van a pasar más de 200 camiones a Chile. El Paso Jama está habilitado y el Cristo Redentor habilitado las 24 horas del día.
6: En la ciudad santacruceña de Perito Moreno, donde nos escuchás por AM860 y FM93.5, temperatura 13 grados 9 décimas, humedad 41%, cielo parcialmente nublado. En la ciudad de Buenos Aires, el cielo también se encuentra parcialmente nublado, temperatura 22 grados, humedad 49%.
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0: Sí. 2:04 PM, volvemos a Pasión Nacional por M870, las 48 del país y el canal de YouTube de la radio con las vías de comunicación y los mensajes que nos trae la señora Nabila Jatib.
1: 11-3-870-7485, escribe Esteban desde Valle María, en Entre Ríos. Creo que lo que hizo Falcioni con Riquelme es excelente, porque de esa manera él mostró respeto y no dejó que se lo pasen por encima. Necesitaba mostrar que él era la autoridad y no un jugador más.
0: Voy al encuentro de Gerardo Murúa en el centro del país en Radio Nacional Córdoba. Gerard.
2: ¿Qué tal, Nico? Buenas tardes. El gran abrazo para vos, los compañeros y toda la audiencia, por supuesto, de Pasión Nacional. Como les habrá contado el Negrito Romero, una jornada calurosa en Córdoba, algo pesada, con bastante humedad. De a rato se nubla y parece que el fin de semana podemos tener algo de lluvia aquí en la capital cordobesa. Nico, lo más importante, cruce de equipos cordobeses. Clásico mañana 21:15 entre Instituto y Talleres. Instituto recupera a Matías Gallardo, es la novedad más importante. Viene siendo titular y jugando muy bien el hijo de Marcelo. Talleres a Matías Galarza, pero el hombre pretendido por Boca me parece que va a ir al banco de suplentes. El domingo a las 19 se cruzan Belgrano y Estudiantes de Río Cuarto. Siempre hay pica de los del interior con la capital. No lo consideramos un clásico, pero indudablemente, sabiendo que va a perder la categoría, Estudiantes le va a hacer fuerza a Belgrano. Lo más importante, no tiene Adrián Sánchez por un desgarro, es muy probable que vuelva Adrián Esporle a la titularidad, teniendo en cuenta que el otro día, del pasado fin de semana, ante Sarmiento salió por una cuestión estomacal. Podría entrar Juan Velázquez por Ramiro Hernández en la mitad de la cancha, los cambios que piensa el ruso Cielinski. Rubén Forestello intentando armar ya, seguramente comparte una parte de jóvenes que son del club, una idea para el año que viene. Estudiante sabe que más temprano que tarde va a perder la categoría, Nico.
3: Dale, Gerardo, te aprovecho y te pregunto por si en Córdoba resonó, por lo menos como rumor, como empieza a aparecer por estos lados, sobre la participación de Messi en los partidos con la selección argentina.
2: Vos sabés que sí, pero no me voy a anotar el crédito. Me lo contó el Negrito Romero antes de que dejara la radio yo en la jornada de hoy. Estuvimos charlando de eso. Se hacen gestiones de parte del gobierno provincial para que mínimamente Messi venga y esté presente en Córdoba. Esa es la idea que se tiene aquí en el panel, en la Casa de Gobierno en Córdoba. Se habló con gente de AFA. Uno lo ve difícil desde Córdoba. Ustedes también pueden saber mejor cuán disponible o cuánta disponibilidad tiene Messi. Veíamos el calendario y juega el 27 de septiembre el último partido con el Inter Miami. Se intenta de Córdoba. Muy bien, Santi, es cierto. Veremos después qué posibilidades reales hay de que mínimamente esté presente aquí en el campo.
0: Muy bien. Si viene la Copa Davis, justamente el partido entre Argentina y Turquía en la provincia de Neuquén, hemos hablado hace unos días con el capitán argentino del equipo, con Javier Frana. Vamos a saludar con mucho gusto a Alejandro Rodríguez Bodar, que llega cada viernes para hablar del cine y de las artes. Sale, querido.
4: ¿Cómo anda? ¿Todo bien?
0: Muy bien, por suerte.
1: Ahora bien.
4: Ay, salí, sonsa, salí, que me lo voy a creer. Bueno, vamos a hablar de un documental nuevito. No es una gran cosa, es un documental que se ve rápido, que se ve fácil, tiene testimonio, tiene mucha imagen. Y es básicamente un documental pensado para tele. Se llama El Último Duelo. Ronaldo contra Messi. Ahí le gustó. Ahí le gustó. Es de este año, y lo que se busca es un documental previo al Mundial.
3: ¿Quién lo hizo, Ale, el documental?
4: Está dirigido por Iván Fanlo. Tiene testimonios interesantes, tiene testimonio de Jorge Valdano, Paulo Futre.
3: Sí, claro.
4: Figura de tal vez el después de Eusebio, el jugador más importante hasta la aparición de esta camada, sí, en la cual ya destacó obviamente Cristiano Ronaldo, Manuel Pellegrini, Mauricio Pochettino. Lo que se hace es ahondar en la rivalidad, pero también buscar las características de cada uno. Remarcar eso. Sí, se hace también
3: características personales o vinculadas
4: al deporte,
3: juego.
4: Vinculadas al juego,
3: como futbolistas.
4: ¿Sí? Como futbolistas, sí, se hace también hincapié en algo que se suele decir, que es lo de Messi es talento, lo de Cristiano es esfuerzo.
3: Claro.
4: Y sabemos que no es tan así tampoco.
3: No, claro.
4: Hay esfuerzo de los dos lados y hay talento de los dos lados.
3: Claro.
4: Claro que sí. Pero bueno, es un documental lindo, entretenido. Está en Flow, a los que ha hecho que tengan Flow. Ustedes saben que hace tiempo se convirtió además en plataforma on demand. hace tiempo que es una plataforma on demand que tiene su propio contenido.
1: Nicolás tiene.
4: Este es uno de los...
0: Sí, sí, claro, claro. De todas formas, me gusta que el cine se vea en el cine.
4: Sí, pero esto tampoco es cine.
3: Un documental.
4: Esto no es cine.
0: Bueno, el documental
4: esto
0: también
4: es un producto, es cine, es un producto audiovisual,
0: sí,
4: pensado con un formato más televisivo.
1: Apto pantalla chica.
4: Apto pantalla chica.
3: Mucho gol, ¿no? Me imagino, pero, mucho.
4: Sí, claro, que para hacer una panzada de goles.
5: Para mí
4: es previo al Mundial. Previo al Mundial, o sea que queda fuera toda la parte de este Mundial increíble que jugó Messi.
5: Tiene la particularidad de que prácticamente han dominado el fútbol de los últimos 20 años.
4: Sí.
5: Ambas figuras, ¿no es cierto? Y que todavía siguen compitiendo.
4: Sí.
5: Por eso creo que el hecho de que Cristiano Ronaldo siga en la selección de Portugal tiene que ver seguramente con que Messi ha renunciado a nuestra selección. Mm. Es una disputa que continúa.
3: Y están en el camino a los 1000 goles, además, los dos, que están muy cerca, un poquito más cerca Cristiano, y Messi está cerca también.
4: Pero además, si el otro día Simeone se anima a plantear delante de una tribuna mundial, es decir, el balón de oro tiene que ser para Messi. ¿Vos viste el mundial que hizo con 39 años?
0: Pero no hay discusión, además.
4: Está bien, seguramente se lo den a otro, se lo den a Pedri o a Rodri o a Piqui, no sé. Por una cuestión de televisiva y de comercio, le conviene más por negocio dárselo a una estrella nueva. Pero la figura del mundial fue Messi, no hay otra posibilidad.
0: No hay discusión. Yo no sé si para darle a un futbolista nuevo, como puede ser Lamine Yamal, que evidentemente a sus 19 años ya salió campeón justamente de la Eurocopa y también del mundial.
4: Pero no fue el mundial de Lamine Yamal.
0: No, por supuesto que no.
5: Ahora vamos a escuchar a Lamine Yamal hablando sobre el partido con Argentina. Mirá, en una entrevista que le hizo Jorge Valdano.
0: Que le va muy bien en la televisión. Quería cerrar, Ale.
4: Nada, disfruten este...
1: ¿Cómo se llama?
4: Se llama El Último Duelo, Ronaldo versus Messi. Hangar Rojo, anda a ver Hangar Rojo.
0: Bueno.
4: Cine, pero la semana que viene se estrena.
0: La semana que viene, el jueves, lo estarás contando el viernes. Bueno, entonces, ¿para qué me la recomendás?
1: Para que tengas algo para comentar.
0: Claro. Qué increíble, ¿eh?
4: Gracias.
0: Gracias a vos. Alejandro Rodríguez Bodar con... nosotros vamos a la pausa y después vamos a seguir hablando de los Juegos Suramericanos. Vamos a contactarnos con los amigos de Rosario. Recordamos, Navila, las vías de comunicación y los datos del tiempo.
1: 11-3-870-7485 es nuestro WhatsApp, en donde recibimos sus mensajes desde todo el país. 22 grados la temperatura.
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0: Muy bien, estamos en la continuidad de Pasión Nacional. Vamos a meternos con toda la información que tiene que ver con los Juegos Suramericanos que se están disputando en la provincia de Santa Fe. Saludo a Facundo Paredes, así en Radio Nacional Rosario. Hola, Facundo.
1: Hola, ¿cómo les va? Buenas tardes a todos por allá.
0: Bueno, contanos cómo es la actividad en esta jornada de este viernes 18 de septiembre.
1: Bueno, están en estos momentos jugando las Leonas, ganan 1-0 ante Chile, así que hay mucho hoy de hockey sobre césped. Ahora es el turno de las Leonas ante Chile, mismo rival también el de las 4 de la tarde para los Leones, también van a jugar ante Chile, pero a las 4 de la tarde en la ciudad de Santa Fe. Una de las disciplinas que puso primera hoy fue el judo, con bueno, buena presencia de Argentina, plata para Agustina de Lucía, bronce para Galo Villavicencio, respecto al judo. Una de las actividades que comienza también hoy, además del judo, es el rugby 7, esta modalidad de 7 de rugby que se va a disputar aquí en Rosario. Hay debut de la selección argentina, tanto masculina como femenina, los Pumas 7, la Jaguareté. Juega el equipo femenino ante Perú a las 15:50 y más tarde también el equipo argentino femenino a las 18:30 ante Chile. Los Pumas 7 van a debutar 17:26 ante Paraguay y a las apenas pasadas las 20 juegan su segundo partido ante Perú. Justamente tenemos la palabra del entrenador de los Pumas 7. Si te parece, escuchamos lo que decía en la previa a la presentación del equipo, Santiago Gómez Cora, entrenador de los Pumas 7.
0: ¿Cómo no, Facundo? Dale.
2: La verdad de venir a jugar los sudamericanos acá en Argentina es espectacular, casi un sueño, porque no podemos competir nunca en Argentina y muy lindo venir a devolver al público, y Rosario siempre nos trató muy bien, es un público muy de 7. Y los sudamericanos son muy importantes, empezar por la región, a crecer y a construir como equipo. Eso es lo que vamos a estar buscando este fin de semana, empezar a rodar, empezar a conectar y empezar a devolver algo también a este público argentino que tanto nos apoya alrededor del mundo. Me encantó la inauguración, lástima no pudimos estar acá porque estábamos entrenando y llegamos recién ayer. Venimos a aportar, a ser parte de un gran equipo que es el argentino, y esperemos aportar una medalla dorada.
0: Bien, Facundo. Bien,
1: ahí escuchábamos a Gómez Cora decir también que la continuidad de la competencia, bueno, hubo oro en ciclismo de ruta para Julieta Benedetti, en ese sentido también en pentatlón moderno, Argentina cosechó medalla de plata gracias a Catalina Sedio, a Franco Serrano en la modalidad de relevo mixto, hubo el otro oro de la jornada, fue gracias a Marcelo Gutiérrez en tiro deportivo, ganó la final de 10 metros rifles de aire. En la misma competencia, otro argentino salió tercero con el bronce, se lo quedó Alexis Eberhardt. Bueno, son algunas de las notas destacadas en lo que va. También hubo algún que otro bronce en remo y un medallero que está ahí casi palo a palo con Colombia. Lo lidera Brasil con 43 medallas doradas, 10 menos tiene Argentina, con 30 está Colombia en la tercera ubicación.
0: Bien, y empató Chile ahora, está 1-1 el partido, Facundo.
1: Exactamente, hay gol de Chile, hablamos de hockey sobre césped, así que por ahora las Leonas ante Chile empatan 1-1 por el grupo A.
0: Perfecto, y recordamos que este sábado va a ser la segunda presentación del fútbol, el sub-19 que dirige Diego Placente, va a jugar mañana, creo que en horas de la tarde, ¿puede ser?
1: Sí, a las 3 de la tarde nuevamente en el Marcelo Bielsa ante Uruguay, que también perdió su partido, así que duelo de necesitados. Imagino que un partido a todo o nada para las selecciones masculinas de Argentina y de Uruguay. Mañana sábado a las 3 de la tarde en el Coloso Marcelo Bielsa.
0: Bien, ¿una línea de Central y de Newell's para no perderle pisada a los equipos de Rosario?
1: Bueno, que van a tener actividad este fin de semana. Tanto la lepra como el canalla, con necesidades distintas, pero necesidades al fin. Newell's va a jugar el domingo ante Platense a las 17. Bueno, Facundo Buch finalmente se queda. Newell's iba a ser parte de estos Juegos Suramericanos para la delegación argentina. A último momento, el entrenador Frank Darío Kudelka pidió que se quede, lo quería tener. Es un jugador titular para Newell's y es por eso que va a estar afectado a Newell's, al club, y no a la selección que dirige Diego Platense. En el caso de Rosario Central, que viene de un respiro la victoria ante Tigre, tiene un partido clave ante Argentinos Juniors el domingo también a las 17, mismo horario que Newell's Platense, clave porque Central, además de tener que sumar en este torneo, también mira a la tabla anual y tiene, enfrente tendrá aquí en el Gigante de Arroyito un rival directo en ese sentido, como lo es el bicho de la Paternal.
0: Bien, bien, Facundo, vamos a estar comunicados toda la tarde en el programa de Nora Brioso, en el de Hernán Mundo y por supuesto con también tu presencia en el servicio informativo. Te mandamos un saludo.
1: Abrazo grande para todos por allí.
0: Muy bien, ahí está Facundo Paredes de Rosario. Habló entonces Lamine Yamal con Jorge Valdano, Javier.
3: Claro, interesante esta entrevista, de una serie de entrevistas que está realizando Jorge Valdano para la televisión española, donde Lamine habla de la jugada del gol frente a Argentina en la final y un movimiento que él hizo y que fue clave para que termine en la concreción de Ferran Torres. Y de alguna manera con esto ejemplifica por qué tiene que ser el Balón de Oro. Escuchémoslo.
4: Este que atraer dos o tres adversarios es una manera de jugar bien, o no te basta.
5: No me basta, o sea, hablando por ejemplo del Mundial, no me basta. Sé que ayuda al equipo una barbaridad, como por ejemplo, la gente no se da cuenta, pero el gol de Argentina de Ferran en la final, solo con la conducción, estoy con dos defensas y Pedro Porro centra solo. Yo me doy cuenta de esas cosas, pero no te basta. Cuando tú sabes de lo que eres capaz, pues no te basta con eso.
4: ¿Crees que la gente valora esas cosas o que solo lo valoran los profesionales?
5: Los que saben de fútbol lo valoran. Ya.
3: Ahí estaba Lamine, diciendo, los que saben de fútbol valoran algunos movimientos que por ahí no se perciben para el gran público, ¿no? Un Lamine que reclama el Balón de Oro para sí y para el Barcelona, lo mismo hace Mbappé y en favor del Real Madrid, porque sostuvo ayer Mbappé que hace mucho tiempo que el Real Madrid no tiene un Balón de Oro y que se lo merecería. También Harry Kane hizo lobby en el día de ayer en las tapas de los diarios deportivos diciendo, tengo 73 goles, merezco en una temporada, merezco el Balón de Oro, pero todo indica que se lo va a terminar llevando Messi, el noveno Balón de Oro de su carrera.
0: Nos gusta darle mucha importancia a los Juegos Suramericanos en nuestro programa habitual de la una de la tarde, Pasión Nacional. Vamos a saludar a Augusto Cervelo, que consigue el oro en esgrima. Augusto, mi nombre es Nicolás Álvarez, estamos con todo el equipo de la radio. Un gran abrazo.
6: ¿Qué tal, Nicolás? Bueno, primero, buenas tardes, y segundo, quería agradecerles por permitirme un espacio en su programa.
0: No, por favor, felicitaciones, contanos cómo fue el logro, contanos un poco de tu historia.
6: No, bueno, el logro siempre es muy muy hermoso, principalmente porque en un torneo de esta magnitud, son como los Juegos Olímpicos de Sudamérica, se hacen cada 4 años y principalmente, bueno, lo que más alegría me da es que primero la medalla se vuelve a quedar por otros 4 años más en Argentina, ya que había ganado en Asunción 2022. Y segundo, bueno, porque también toda mi familia me pudo ver, mi madre me pudo ver nuevamente, muchos alumnos me pudieron seguir, y eso es algo increíble, y bueno, pude también demostrar de lo que era capaz nuevamente.
0: Claro, ¿desde qué edad practicas esgrima, Augusto?
6: Desde los 8 años, actualmente tengo 26.
0: Bien, prácticamente 20 años ligados al deporte.
7: Sí. ¿Dónde empezaste, Augusto? ¿En qué club? Porque sabemos que en el entramado de la mayoría de los deportistas, fundamentalmente aquellos deportes que siguen siendo amateur hasta la alta competencia, los clubes son fundamentales. ¿Vos dónde empezaste con la esgrima?
6: Sí, empecé en el Centro Naval, en Olivos, enfrente de la Quinta Presidencial. Sí, ahí con el maestro Guillermo Saucedo, otra gran eminencia en el florete argentino y la esgrima argentina en general.
7: ¿Y hubo un momento en el que te diste cuenta que tenías condiciones, evidentemente, para seguir progresando, desarrollándote en el deporte? ¿Fueron los propios maestros los que te fueron impulsando? ¿Cómo terminás de decidirte cuando mirás por el espejo retrovisor y ves a un Augusto niño?
6: Bueno, creo que de verdad cuando me cayó la ficha que estaba, o que sentía que estaba para algo grande, fue después de un sudamericano en Santiago de Chile que lo había ganado, que me sentía muy contento. Yo de ahí viajaba, en vez de volver a Buenos Aires, viajaba a Budapest a competir en mi primera Copa del Mundo de juveniles. Yo no había competido antes en una categoría así más grande de juveniles, ¿no? Era todavía cadete. Y me pasó que, bueno, llegué sin expectativa de nada. Y, bueno, empecé a avanzar y le empecé a ganar a competidores de altísimo nivel, a franceses, de italianos del equipo nacional. Y terminé quedando quinto con todos competidores y entrenadores que se quedaron ultra mega sorprendidos, porque era un don nadie que apareció de la nada y que había sacado tres o cuatro competidores que podían haber ganado tranquilamente la prueba. Y bueno, yo creo que de ese día en mi cabeza tuve como un clic y me di cuenta que verdaderamente estaba para hacerlo 100%, y que en verdad tenía muchas ganas, y tenía ganas de marcar algo y dejar mi huella en la historia de la esgrima argentina.
0: Estamos hablando con Augusto Cervelo en Nacional, participa de la charla Gerardo Murúa desde Córdoba.
8: El gusto de saludarlo, Augusto, el placer de tenerlo en el aire nacional. Te meto un poquito en tu especialidad en el florete, Augusto. ¿Podría decirse que es la más difícil o que es la más complicada por el tema de solo tener que tocar en el tronco, solo poder usar la punta, el tema de la prioridad, que si también le podés explicar un poquito a la gente, porque eso lo hace un poquito distinto a las otras armas que se usan en la esgrima?
6: Sí, sin duda, yo considero que es la más difícil y la más competitiva, el florete masculino, principalmente porque queda demostrado que siempre ganan los que están mucho más arriba y entrenados. No es que hay sorpresas, sino que siempre están arriba los que tienen que estar. También por como explicabas, que es un arma de convención, que quiere decir que el arma de convención, que hay que neutralizar la prioridad del otro. Si, por ejemplo, viene atacando mi contrincante, yo sé que tengo que neutralizarlo con una parada cuando él desarrolle el ataque, o en su defecto atacar cuando él se detenga en su ataque, ¿cierto? Pero de todas maneras lo difícil es tocar en el blanco, ya que el blanco es como si fuera un chaleco, ¿no?
0: Augusto, lo próximo importante son los Juegos Olímpicos del 2028.
6: Digamos que es el objetivo final de los 4 años olímpicos. Tengo un par de objetivos por adelante, antes de los Juegos Olímpicos, que sería, bueno, los Juegos Panamericanos el año que viene en Lima, terminar este año siendo campeón nacional argentino y comenzar ahora en noviembre la temporada europea y poder ir a competir un poquito más este año.
0: Perfecto, te deseamos todo el éxito, la verdad que nos pone muy felices este oro que has conseguido para la República Argentina en un deporte que es tan exigente desde el punto de vista físico y mental como la esgrima. Te mandamos un abrazo y te proponemos que dentro de un corto plazo volvamos a hablar para que nos cuentes cómo te está yendo en la vida deportiva, ¿te parece?
6: Absolutamente, y principalmente quería agradecerles de verdad por darme un espacio y por difundir mi deporte, y bueno, esperemos que tengamos esta nota y un montón más, siempre festejando los logros para la Argentina, ¿no?
0: La verdad que sí.
6: Pero bueno, les mando un abrazo y es un placer conocerlos a todos.
0: No, por favor, el placer es nuestro. Augusto Cervelo, oro en esgrima, Gerardo, en un deporte muy importante, por cierto. Justamente contándonos de la conquista de la medalla de oro.
8: Sí, muy caro los sentimientos del deporte argentino, y en el que le ha ido muy bien a la Argentina en este juego sudamericano, con 4 oros, incluidos los 2 de los hermanos de Itela, por supuesto. Y como decía Augusto y como explicaba, en la especialidad más complicada, que es el florete, por la forma, por el estilo de puntuación, es indudablemente el arma más complicada.
0: Bien, en el hockey femenino está ganando la Argentina ahora 2-1 frente a Chile. Con Nabila tenemos más mensajes, nos separa 1 minuto y medio para el informativo.
9: Hola, buenas, soy Pablo, saludos desde Bariloche a toda la mesa. ¿No le estarán tirando muchas flores a Poncio si los 3 partidos que jugó fue favorecido por el arbitraje? Mensajes que llegan al 11-3-870-7485. Chicos, los estoy escuchando. ¿Hay información de River? Hermoso el programa, saludos para todos, dice Miriam.
0: Hablamos mucho, Miriam, de River en el comienzo del programa. El primer mensaje es para Vicente, que lo defienda a capa y espada.
3: Mirá si habrá cambiado la cosa con Poncio, que hasta los arbitrajes cambiaron, sí. Que eran arbitrajes desfavorables, ahora razón.
0: No, lo que cambió, lo que cambió es el comportamiento de los dirigentes de River con la AFA.
3: ¿Sabes que lo charlábamos con Agustín por el tema del arquero de River, que ahora se afianzó Beltrán, pero que tiene que renovar contrato?
0: Claro, y es un problema.
3: Y que River va a buscar un arquero. Todas las miradas apuntan a que finalmente Bono se ponga la camiseta de River.
0: Bueno, el
3: gran arquero marroquí.
7: El marroquí
3: está jugando en Arabia Saudita, tiene un contrato
0: bueno, millonario. Bueno,
7: tiene varios vínculos con la Argentina.
0: Bono que ha dicho por todo el mundo que él es hincha River.
7: Hincha River, habla muy bien castellano, jugó mucho tiempo en España.
3: En Sevilla.
7: Y escucha rock nacional, nuestro.
0: Bueno,
3: está todo dado para que venga a ser el arquero de River.
0: 2:30 de la tarde, noticias.
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11: 2:30 de la tarde en la República Argentina. Las reservas netas tocaron su máximo nivel en 5 años. Rozan los 7.000 millones de dólares, una cifra que no se alcanzaba desde 2021. En este marco, el Tesoro garantizó los vencimientos con el FMI hasta noviembre. El gobierno y el ACA analizaron el automovilismo nacional e internacional. Participaron el secretario de Turismo, Ambiente y Deportes, Daniel Scioli, y las autoridades del Automóvil Club Argentino. Dialogaron sobre los avances en las gestiones para las categorías internacionales del automovilismo, incluida la Fórmula 1, para que puedan regresar a la Argentina. La sede sería el Autódromo Gálvez, que actualmente está bajo obras de renovación para recibir al MotoGP en 2027. En tanto, la justicia bonaerense confirmó la clausura preventiva del Autódromo de La Plata. El informe de Fernanda Germanier desde la capital de la provincia.
12: La justicia confirmó el cierre y la clausura preventiva por 180 días del Autódromo Roberto José Mouras de La Plata, ubicado sobre Ruta 2, kilómetro 49.5. Lo dispuso la jueza Marcela Garmendia al considerar que las condiciones actuales del predio representan un peligro cierto e inminente para quienes concurren a los eventos deportivos. Las inspecciones fueron realizadas por personal especializado de la Policía Federal Argentina y detectaron graves fallas estructurales. La medida podría levantarse siempre y cuando se ejecuten las obras de reparación.
11: El cielo se encuentra nublado en la ciudad de Buenos Aires, temperatura 21 grados 6 décimas, humedad 52%.
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0: Muy bien, estamos en la continuidad de Pasión Nacional. Yo digo que para los que tenemos unos años es un recuerdo inolvidable, porque Pedro Troglio fue subcampeón del mundo con aquel equipo del doctor Bilardo en el Mundial del 90, en Italia, 1990, donde tuvo un desempeño excepcional con aquel equipo que lideró Diego Armando Maradona adentro de la cancha. Y tenemos un respeto enorme por la figura de Pedro, no solamente por lo que fue como futbolista, sino también por su trabajo como entrenador. Aquí estamos en Pasión Nacional, mi nombre es Nicolás Álvarez, estamos con Damián Zárate y con Javier Vicente. Pedro, bienvenido, qué gusto saludarte.
15: Hola chicos, ¿cómo andan? Muy buenas tardes, ¿todo bien?
0: Bueno, y siempre yendo a entrenar, siempre una empresa muy difícil y más en el fútbol argentino, Pedro, dirigir, ¿no? Cada vez más.
15: Y a ver, el fútbol tiene algo que yo lo explicaba. Por ejemplo, el otro día no tendrías que haber empatado con Barracas, mañana tenés que ganar de Gimnasia, después tenés que ganar de Rosario, ¿no? El fútbol no te permite empatar, el fútbol no te permite perder, el fútbol te permite solo ganar, por eso los proyectos, todo depende pura y exclusivamente de eso, ¿no?
0: Pedro, ¿cómo andás tanto tiempo? ¿Todo bien, Damián?
15: ¿Cómo andan?
0: Muy bien. Bueno, mañana, hablás del partido de mañana y lo seguís sintiendo como un partido especial porque además es con Gimnasia en La Plata.
15: Bueno, sí, totalmente, por los sentimientos, por las las emociones, la gente que te demuestra, ¿viste? El amor, el cariño. Entonces, claro que siempre es especial volver al club y siempre es lindo el recibimiento, ese momento corto, pero lindo. Y bueno, es claro que más allá del tiempo uno se sigue emocionando, ¿no?
7: Es difícil separar, porque son dos competencias de la Argentina. En el mientras tanto sigue habiendo partido del torneo clausura, pero vos estás en la semifinal de la Copa Argentina. ¿Y cómo
15: sí,
7: se hace?
15: Bueno, a ver, sí. Convengamos que a nosotros nos conviene más sumar en el campeonato por una cuestión de que, bueno, tenés que sumar al futuro, tenés que dejar más cómodo al club. Lo de la Copa Argentina es buenísimo, porque también la gente lo ve como una posibilidad más. No son tantas las posibilidades que se le da a Banfield de pedir un título, entonces es claro que ya meterte a dos partidos en una posible victoria, sea contra quien sea, la gente sureña. Pero nosotros entendemos también que son importantes todos los partidos y yo le doy mucha importancia al campeonato local, más allá que está difícil, pero bueno, no se aira de lo que significa llegar a una serie de campeonato, ¿no?
0: De Pedro, jugaste al lado de Diego, te dirigió Bilardo, amigo personal de Canilla de toda la vida, de un futbolista excepcional. ¿Qué cosas tomaste de cada uno de ellos que hoy lo aplicás a tu vida y oficio de entrenador?
15: Bueno, a ver, Narigón, todo. No, a lo mejor la locura de tanta locura.
0: Claro, claro.
15: Claro, pero sí la capacidad de entender el fútbol, lo táctico, la obsesión, el hacer esto con el amor que hago, entendiendo que es tan importante porque es el sostén de toda una vida, de una familia, así que le doy mucha importancia y esas son las enseñanzas de él. Bueno, le digo más que nada el honor y el orgullo de haber jugado con él, ¿no? Y de haber sido amigo. Yo siempre digo que era mi ídolo, fue mi compañero y terminamos siendo amigos, ¿no? Entonces, recuerdo, yo conocí al mejor Diego, ¿no? El Diego de los 24, 25 años, viste, que era un toro. Y Claudio, bueno, David, un amigo personal, amigo de la vida, desde chiquito, desde los 11 años. Y yo otra vez que viajamos juntos a entrenar a River Plate, de Ituzaingón, que él había venido a la casa de una tía y yo vivía ahí, así que, bueno, yo ahí me represento, así que imagínate que la vida nos sigue mirados si son situaciones y emociones que uno comparte a lo largo del tiempo.
3: Dos preguntas para Pedro. Una, hubo muchos trascendidos en la semana sobre que vos habrías presentado la renuncia en Banfield, que no te la aceptaron los directivos. Un poco confirmar si esto es así. Y la segunda, estás tan identificado con Gimnasia, ¿no? Por todo lo que pasaste allí. ¿Qué tiene Estudiantes que llega tanto a las finales, que se dice que es copero, que tiene la mística?
15: No, a ver, yo... Sí. Sí presenté la renuncia por una cuestión de que, bueno, un año y medio que llevo en el club, es lógico que el club ha atravesado momentos difíciles, que ahora se ha acomodado, que se ha luchado para acomodar, pero a veces cuando hay tanto algunos problemas iniciales, vos sabés, las relaciones se van desgastando, ¿no? Estamos bárbaros, yo con los dirigentes me llevo bárbaro, pero sí, a veces tenemos más discusiones que cosas, normales, entonces había entendido que clasificaran a semi, inmediatamente de estar el club en la primera. En un momento lo planteamos, el club me pidió que no, bueno, acá seguimos. Yo creo que el tema de Estudiantes tiene que ver con las posibilidades económicas y la capacidad a lo largo del tiempo de la dirigencia de poder armar equipos competitivos muy fuertes, ¿no?
0: Seguro.
15: Si no traer a Verón, Calderón, con Pavón y con que después, bueno, un día se va a Verón, pero seguís gastando y trae a Medina y después trae a otro y después trae a... Es más fácil que en el tiempo puedas pelear más títulos que otro equipo que tiene que vender sus mejores jugadores cada vez que hace un buen campeonato. Yo te hablo de nosotros. Yo hicimos 2005, armamos un equipazo y peleamos los dos títulos, los dos campeonatos, hicimos la campaña más grande de la historia del club y vendimos a Lucas Lobo, vendimos a Lich, vendimos a Vizzi, bueno. Y después no volvés a tener un Lucas Lobo en sí. Después ya apareció Nacho Fernández, Maxi Mesa y los bebés. Y en vez de retenerlos un poco y traer otra cosa, ¿no?
3: O sea que la mística la hacen los jugadores, Pedro,
15: los buenos técnicos. Los buenos técnicos dependemos de los buenos jugadores. Y los buenos equipos, los grandes equipos campeones se transforman también con buenos jugadores, con grandes jugadores. Eso no hay mucho misterio. Sí, cada tanto que dirá que hubo un campeón increíble que ganó un campeonato sin tener, si no pasa. Ahora, en el tiempo mantenerse y poder estar peleando siempre depende muy sencillamente del armado de los planteles, de la capacidad económica y de los poderes que salgan, ¿no?
0: Bien, estamos hablando con Pedro Troglio, Nacional, una consulta de Gerardo Murúa desde Córdoba. Gerard.
8: El enorme placer de saludarlo a Pedro, lo tuvimos por Córdoba hace poco. Como él decía, Instituto muestra que sin triunfos no hay proyecto, porque se aprecia muchísimo su labor aquí en Córdoba y sin embargo los resultados mandan. Pedro, le consulto algo que tiene que ver con estos tiempos del fútbol y no tiene que ver particularmente con los chicos de Banfield, sino si es realmente más difícil en estos tiempos llegarle a los jugadores por la cantidad de distracciones, hablo no de que se porten mal, sino de el celular con todo lo que se tiene llegada, las redes sociales y demás, ¿es más complicado ahora que antes?
15: Sí, totalmente. Bueno, vos calculás que hoy tenemos la suerte de poder tener fútbol todos los días y a toda hora. Y capaz que el jugador de fútbol viviera mucho menos que antes. Nosotros pagaríamos fortuna por volver a tener esta información que teníamos hoy de dar fútbol. Antes, en mi época, mirábamos los goles de Buki River el lunes, lo que hicieron. Pero bueno, cambiaron los tiempos. Y los tiempos hacen que hoy sea distinto. No es culpa de ellos, es culpa de... Y dentro de 20 años vamos a estar hablando de algo increíble también, que la gente ya no se mueve de las casas, ¿viste? Entonces... capaz que te entrenen en la casa, no sabemos qué puede pasar. Yo pienso que hay que amoldarse, hay que entender la situación. No es mi época, y también yo trato de darme cuenta que mi época era distinta y que es imposible que los chicos de hoy puedan vivir o puedan entender lo que vivimos nosotros. Entonces, me acomodo. Tengo 6 hijos de distintas ciudades, entonces eso me ayuda bastante.
7: Ahora, Pedro, recién te consultaba Javier, y vos también en este tiempo sos un raro ejemplo a favor, porque coincidimos varias veces charlando contigo que no existen los proyectos en la Argentina, porque si perdés el domingo te tenés que ir. Pero así todo, vos con Berti, con Nico Díez, son los entrenadores más longevos que tiene en este momento la Argentina.
0: Y Falcioni.
15: Sí, bueno, a ver, y durar casi 2 años en un club con los inconvenientes que habíamos tenido... con las necesidades del club es un montón para mí. ¿Qué te parece? Es muchísimo. Yo, para mí es una satisfacción, se lo debo a los jugadores, claramente, que son los que salen a jugar. Y bueno, en el tiempo no me he acomodado, con el club también, ¿viste? Pero bueno, a veces los dejaste también. Es difícil convivir mucho tiempo en un club, ¿no? Sí. Así que uno intenta, ¿viste?, de a poquito ir acomodándose. No, bueno, sí, también es una satisfacción durar, porque no es fácil en el tiempo y en el club durar.
7: Escuchame, Pedro, 6 hijos y uno deportista, lo veo ahí a Mirko, sí, corriendo, corriendo y corriendo.
15: Terrible, le pasó a los bonaerenses en Mar del Plata, salió campeón en la zona, en toda la zona, va al bonaerense, no, salto largo, velocidad, pero bueno, también anda muy bien en el fútbol, con esa velocidad, así que bueno, veremos qué pasa.
0: Bien, en el final de la charla quiero que sepas, hablo en nombre de muchos periodistas, que se te quiere, se te respeta, tenemos un recuerdo inolvidable de aquel mundial, de lo que diste como futbolista y de tu amplia carrera como entrenador. Siempre queremos que te vaya bien y cuando, esto lo digo a título personal, y cuando dirigís a Gimnasia y Grima La Plata queremos que te vaya aún mucho mejor todavía.
15: Bueno, lo sé y muchísimas gracias, y bueno, el tiempo dirá, el tiempo pasa para todos, estoy con 61, veremos hasta cuándo, me acuerdo el nombre de los jugadores.
7: Bueno, ojalá que sí. Ahí Nicolás te decía, Pedro, un ejemplo, Julio Falcioni, que sigue dirigiendo.
0: Claro.
15: 70 pirulos.
0: ¿Qué te parece?
15: Así que bueno, pero el fútbol da vida, como dijeron aquel día Julio y Diego cuando se encontraron, y el fútbol te da vida.
0: Que fue hermoso, ¿no? Ese abrazo de Diego con Julio. El fútbol te da vida. Y todo lo que dijimos de vos, también lo pensamos de Claudio Polcanilla. Uno a veces desde la pasión... de lo que nos generó Cani, pensamos que se mete ahí en esa trilogía con Messi y con Maradona. Es una locura lo que digo, pero es el cariño que tenemos por Cani.
15: Yo creo que después, en una época después de Maradona era Canigia. Hoy sí. Después está Messi, está Canigia, y si queremos podemos meter a Di María, ponerle también ahí como...
0: Sí, pero que Cani para mí por encima de Di María, no nos podemos olvidar de Marito Kempes, por supuesto.
15: No, bueno, tal, lógicamente, Mario, los que pudimos verlo a Mario, sabemos que también está nuestro... Pero bueno, muchos no lo vieron, entonces desaparece y lo olvidan, ¿viste? Como tampoco no pudimos ver a Adolfo Pedernera, no pudimos ver a Charlo Moreno, bueno, sus jugadores, pero los que estuvimos más cerca y lo vimos, Mario también se mete ahí.
0: Viste, y con el paso del tiempo te vas convirtiendo de a poco en Troesma, ¿no? Porque te vas acercando a la edad de Julio, pero falta todavía.
15: falta, pero pasa, así que bueno, ya va a llegar.
0: Bueno, te mandamos un abrazo y Damián gestó la nota, así que muy agradecido.
7: Sí, es uno de los tipos. El otro día cuando lo saludé para el cumpleaños le dije, sos uno de los mejores tipos del fútbol. Pará, me corrijo porque te limito, sos uno de los mejores tipos de la vida. Así que lo reitero.
15: Gracias, gracias, Dami, gracias. Es lo más importante. No sé si entiendo algo de fútbol, pero me quedo con eso que
0: es mejor. Es una anécdota el fútbol.
7: Un abrazo, Pedrito.
0: Un respeto, ¿eh?
15: Abrazo, chicos, gracias.
0: Pedro Troglio con nosotros, Pedro del área, qué notable aquel gol en el Mundial del 90 de cabeza, un jugador polifunción, un jugador de toda la cancha, que le gustaba mucho a Bilardo.
7: Un tipo extraordinario, un tipo de laburo, por eso cuando uno lo vio con el buzo de Independiente o de San Lorenzo o su gran tiempo también en el exterior, siempre es una alegría. Que a los buenos tipos le vaya bien. Uno se pone feliz por eso.
3: Esperemos que le vaya bien mañana también.
7: Mañana tiene un partido complejo desde lo emocional también, ¿eh? Porque tiene que ir al Bosque. Y fue algunas veces, pero siempre. Bueno, él lo dice. Él nació y tiene su recorrido en River, en el seleccionado, pero su lugar en el mundo se ha convertido en Gimnasia.
0: Bien, hay un comunicado importante, Javier.
3: Sí, Platense informa que fue suspendido por el APREVIDE, el organismo de seguridad de la provincia de Buenos Aires en el deporte, por dos partidos a puertas cerradas. Esto tiene que ver con los incidentes del encuentro con Fluminense por Copa Libertadores de América. Así que Platense comunica entonces que la APREVIDE le suspendió su estadio por dos encuentros en condición de local, por el campeonato, por supuesto. También señala a la gente de Platense que va a apelar la medida, ¿eh? Pero en principio son dos partidos a puertas cerradas en condición de local la sanción que le ha impuesto la APREVIDE.
0: Bien, Nabil, antes de la pausa.
16: Hola, Nicolás, equipo, un placer escucharlos. Soy Marcos desde Ibarlucea, en Santa Fe, esperando las novedades del Rojo. Feliz fin de semana, gracias, saludos.
0: Muy bien, la pausa, la última que pone en el aire el señor Matías Arrecegor. Vamos a estar todo el fin de semana con los amigos de Fútbol Show Nacional. Hoy el relato de Luca de Jesús para Racing frente a Sarmiento de Junín. Mañana Martín Perazo para River Huracán. Previamente Sergio Serratea va a estar con Unión Independiente. Y el domingo, junto a Ladio Rey, estaremos en el Clásico San Lorenzo Boca. Y luego llegará Sergio Serratea para Central y Argentinos.
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5: Vodka más hielo molesta al riñón. 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

0: bien, redondeando una muy buena semana de Paseo Nacional con toda la actualidad de los Juegos Suramericanos. Después una charla bien futbolera con Pedro Troglio. Antes habíamos conversado con un esgrimista. Les quiero contar de Independiente, que mañana juega en la provincia de Santa Fe frente a Unión. Tomás Parmo en la práctica lo probó Sachón Viera hoy por Ábalos, que tiene un esguince de tobillo. Y atención con el panorama eleccionario, porque Ricardo Bochini quiere volver a trabajar en Independiente. Voy al encuentro de Daniel Carranza en la provincia de Santiago del Estero. Hola, Daniel.
1: Nico, querido, ¿cómo estás? El placer de siempre saludarte a vos y a todos los compañeros. Hablar de Central Córdoba, que esta tarde recibe a Defensa y Justicia desde las 18 horas en el Estadio Único Madre de Ciudades, sin Michael Santos, sin el paraguayo Darío Cáceres y otras variantes que va a ser Domínguez para este encuentro, que necesita ganar, si no, posiblemente haya novedades importantes después de las 20 horas, 20:30 más o menos, con la continuidad del entrenador. Vamos a escuchar, si te parece, porque tuvimos la posibilidad de conversar con el capitán ferroviario, el arquero Alan Aguirre, que decía lo siguiente con respecto a este partido.
0: Dale, ¿cómo no?
2: No estamos teniendo esa tranquilidad en esos últimos metros, pero creo yo que lo hemos sufrido a lo largo de este año. Se nos ha costado mucho convertir, pero bueno, siempre para mejorar. A ver, nosotros tenemos que sacar a Central Córdoba adelante, tenemos que engrosar nuestro promedio, tenemos que ser un equipo que va al frente, combativo, y bueno, creo yo que Defensa va a ser un puntapié inicial. Esperemos con un buen resultado. Lo hemos trabajado bien, sabemos que es un equipo que tiene muy buena posesión de pelota, y bueno, esperemos ser un equipo duro y llevarnos los 3 puntos.
1: El capitán Alan Aguirre, que va a ser el arquero, en la parte defensiva Moyano, Maciel, Mancilla y Leo Marchi, en la mitad de la cancha Fernando Martínez, Matías Vera, Thiago Cravero y Diego Barrera, y adelante estarán Iacobelli junto con Sequeira. Ese sería el 11 titular de Central Córdoba para recibir a Defensa y Justicia en la tarde de hoy.
0: Muy bien, Daniel, está mirando la grilla de la 10ª fecha de este torneo de clausura. Muy temprano el partido, 6 de la tarde. ¿Con qué temperatura es ahora en el Madre de Ciudades?
1: Y en estos momentos tenemos una temperatura de 27 grados aproximadamente.
0: Bien, una temperatura calurosa, cercana a los 30.
3: Tiene que sumar Central Córdoba.
0: Sí, claro.
3: La tabla anual tiene sus riesgos si llega a sumar al Docivi, ¿no, Daniel?
0: Está necesitado.
1: Sí, totalmente, porque se le está acercando al Docivi, y si al Docivi, en caso de que lo llegue a pasar, Central Córdoba estaría descendiendo, porque Estudiantes de Río Cuarto descendería por el promedio, ¿no?
0: Claro. Perfecto, Dani, la seguimos. Muchas gracias.
1: Un abrazo grande, buen fin de semana.
0: Daniel Carranza contó el panorama de Central Córdoba de Santiago del Estero, y ahí tenemos una fecha en España y hay muchas cosas para contar, claro, del fútbol europeo.
3: También, por supuesto, en España nos olvidamos de señalar que hoy abre la fecha español Elche y que mañana el Sevilla recibe allí en el Sánchez Pizjuán al Barcelona. En la Premier, lo más destacado de la fecha 5, hoy van a estar jugando el Brentford con el Chelsea, el sábado el Arsenal, líder hasta el momento de la Premier, visita al Brighton, y el otro líder, el Manchester City de Enzo Fernández, juega frente al Sunderland. En Italia también se está disputando la 5ª fecha y mañana se destaca el partido que van a jugar Roma, con muchísimos argentinos, el equipo romano de Gasperini, frente al Inter, el Inter de Lautaro Martínez. Y el domingo, la Firenze, donde Mastantuono la está descosiendo desde que llegó al equipo florentino, va a recibir al Napoli.
0: Bien, Mastantuono, que vuelve a estar en la consideración de...
3: Para mí va a ser el 10.
0: De Lionel Scaloni para la selección.
3: Sí, yo creo que en los partidos donde no va a estar Messi, que son los dos primeros, con Burkina Faso y previamente ahí en Córdoba con Bolivia, Mastantuono va a ser el 10 del equipo, no tengo dudas.
0: ¿Y Nico Paz?
3: Y Nico Paz puede estar también sumándose.
0: Bien, pero hoy creo que Nico Paz tiene un lugar más importante que Mastantuono.
3: Yo creo que la preferencia va a ser para Mastantuono por parte de Scaloni.
0: Sí, pero te digo, no lo llevó al Mundial a Mastantuono.
3: Es cierto.
0: Y a Nico Paz sí.
3: Porque Mastantuono no tenía una buena actualidad en el Real Madrid. Ahora sí la está teniendo la Firenze.
0: Bueno, está bien, pero hay veces que no cuenta tanto la actualidad. Fíjate que en una época, hace más de 30 años, Goicochea era suplente en River y era titular en la selección argentina.
3: Bueno, el caso más paradigmático es cuando Menotti lo lleva a Pasarela de titular en la selección nacional y Daniel Alberto lo había debutado en la primera de River.
0: Sí. Más emblemático, ¿crees otro?
4: Sí. El Cata Brown fue al Mundial 86 sin club.
0: Claro, es verdad.
4: Titular.
0: Contó esa anécdota. Y Mascherano, que no había debutado, creo, en River. Y, también, y Bielsa lo citó para la selección.
3: Bielsa lo citó para la selección.
0: Bueno, don Zárate, ¿los equipos de La Plata?
4: Bueno, Estudiante sigue celebrando. Trabaja para jugar en el Hirchi, el partido de la Copa Libertadores de América. Pero antes, tiene partidos importantes, ¿eh? Primero, porque siendo semifinalista no se puede permitir no jugar los playoffs del torneo de clausura, así que inmediatamente el lunes tiene un partido importante con Lanús. Gimnasia tiene el partido de mañana contra el Banfield de Pedro Troglio, pero además Estudiantes tiene el partido de Lanús el lunes, y el sábado que viene, no mañana, sino el próximo, tiene un partido Máquina de Coser.
0: ¿Sabes cuál es el partido? ¿Cómo es Máquina de Coser?
4: Máquina de Coser, porque ese partido borda una estrella en la casaca, o de Estudiantes o de Central. Se juega la super final internacional en el Madre de Ciudades, que recién hablábamos.
0: Claro, recién.
4: La Supercopa Internacional, la que alguna vez jugaron Boca y Racing, ¿te acordás?
0: Sí.
4: En Arabia, en Emiratos, no sé dónde jugaron.
0: Sí, en algún lugar extraño del
4: mundo.
0: El gol de Alcaraz. Cierto. Las cosas que inventa la AFA para que haya un campeón más o otro título. Nabila, repasamos los datos del tiempo para el fin de semana. Vamos a tener un sábado con qué condiciones climáticas en la Ciudad Autónoma y el domingo, fundamentalmente.
5: Para este sábado se espera una mínima de 16, una máxima de 24, con cielo parcialmente nublado. El domingo comienza a nublarse a partir de la tarde con una mínima de 14, una máxima de 25, tormentas aisladas para la tarde. El saludo especial a Martu, que está escuchando desde Las Lomitas en Formosa. Escucha mientras sale un asadito, termina el programa y nos vamos para allá.
0: Bueno, Martu, un saludo para vos y gracias por estar en la sintonía. Recuerden, hoy en el comienzo de la décima fecha del torneo clausura, a las 6 de la tarde, Central Córdoba Defensa, en Santiago del Estero, 21:15, la transmisión de Radio Nacional con Luca de Jesús y Santiago Lucía para Racing y Sarmiento de Junín. Voy a la despedida con los datos que le queden periodísticamente con Gerardo Murúa allí en Radio Nacional Córdoba. Gerard.
6: Como no, Nico, el encargado de seguridad provincial, Marcelo Frosasco, confirmó que además de Belgrano River, Instituto Boca se va a jugar en el Kempes y con público visitante. Duodécima fecha para Instituto Boca, allá por el 11 de octubre, si no se cambia nada. Una semana después para Belgrano River, en este acuerdo que tienen los clubes con la provincia y que van a salir de sus canchas, donde habitualmente no suelen querer salir ni Instituto ni Belgrano, para llevar partidos grandes al Kempes con las dos hinchadas. En lo futbolístico, de los dos, lo más importante, por supuesto, mañana el clásico entre Instituto y Talleres, 21:15, dirige Darío Herrera, Héctor Palete en el VAR. Un cambio en Instituto, Gallardo por Juan Ignacio Méndez. El equipo de la Gloria, que viene líder y es el que más puntos ha sacado en el torneo clausura, Ledesma en el arco, Mosevic, Alarcón y Galván, por las bandas Cerato y Sosa. Abreu, Gallardo, el Jeremías Lázaro, el hijo del ex jugador Ezequiel Lázaro, Matías Tisera y Alex Luna, los 11 de Diego Flores. En el caso de Talleres, mismo equipo que le ganó Unión, con un Zain en el arco, Echot, Catalán, Riquelme Báez. En la mitad de la cancha, Fattori, junto a Esforza, Cristaldo un poco más adelantado, De Pietri, el uruguayo Álvarez Martínez y Rick Lima Moraes, los que dispondrá Omar De Felipe. El domingo 19:15, Belgrano recibe Estudiantes de Río Cuarto con el arbitraje de Andrés Merlos, Nico.
0: Bien, quiero aportar en el final y compartirlo contigo, el hockey femenino le está ganando a Chile, las Leonas, 2-1.
4: Faltan 8 minutos todavía, falta bastante.
0: En el final del partido en los Juegos Suramericanos. Con todo lo que hablaron el Negro, Romero y vos esta semana desde Córdoba con relación a la asamblea, a todo esto que se discutió en Belgrano, que Luis Fartime quiere seguir en el poder. Más allá del resultado, ¿salió fortalecido políticamente o no?
6: Sí, no tengo dudas, Nico, porque fue una asamblea de 1.500 socios, que es un número extraordinario para lo que suelen ser las asambleas en el fútbol de Córdoba en general, no solo en Belgrano en particular. Ustedes lo saben bien, suelen asistir 200, 300 personas, 400. El número de 1.500, con 1.490 y pico de socios votándole a favor, y apenas un par los que eran parte de la competición y se fueron, Merlino, el ex tesorero, solamente levantando la mano en contra, salió absolutamente fortalecido Luis Fabián Artime. Y vos decías, puede ser, y yo digo, va a ser presidente de Belgrano 8 años más, Luis Fabián Artime, este periodo y el que sigue también, salvo que haga las cosas muy mal.
0: Perfecto, Gerardo, la seguimos, buen fin de semana, disfrutar del tiempo en Córdoba, que imagino que va a estar muy lindo.
6: Sí, salvo por esta tarde que pueda haber alguna lluvia, se prevé un sábado y un domingo, no solo con buen clima, sino con calor aquí en Córdoba, Nico, así que la verdad...

0: La M870, viene el servicio informativo y en el resto del país siguen con la programación habitual. Mi nombre es Nicolás Álvarez, gracias a Mariana Antoñanzas, a Matías Arreceigor y a Sebastián Vera. Estamos muy agradecidos con la participación de todos ustedes en todo el país a través de la radio, la magia de la radio. Muchas gracias, a las 3 de la tarde.
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2: Las 3 de la tarde en la República Argentina. El presidente Javier Milei minimizó el video de Patricia Bullrich. El jefe de Estado se refirió sobre la filmación de la presidenta del bloque de La Libertad Avanza, escuchando y tarareando la canción No me importa de Lali Espósito. El mandatario se preguntó cuál sería el problema de que escuche a Lali y agregó textualmente, para mí no sería ningún problema. Por último, aseguró que le parece una tontería mayúscula politizar el arte. Nuevas medallas de oro en los Juegos Suramericanos Santa Fe 2026. La información con Facundo Paredes desde Radio Nacional Rosario.
3: La mendocina Julieta Benedetti ganó este viernes la medalla de oro en la categoría de ciclismo de ruta. Esto decía tras concluir la competencia.
4: Contenta, es inexplicable, muy agradecida con las chicas. Creo que hoy hicieron un trabajo impecable. Cada una de nosotras dio lo mejor, así que esta medalla es para ellas. Hay que estar ahí, creo que mi familia es quien está en esos días más difíciles, así que también muy agradecida con ellos.
3: Además, la delegación argentina cosechó medalla dorada en tiro deportivo a través de Marcelo Gutiérrez. En la misma modalidad, Alexis Eberhardt logró el bronce, mientras que en judo hubo plata y bronce gracias a Agustina de Lucía y Galo Villavicencio respectivamente.
2: Alerta meteorológica rige para el centro y este de Formosa y Chaco y norte de Corrientes, donde se esperan tormentas, algunas fuertes o severas, con intensas lluvias en cortos periodos y ráfagas de viento fuertes. Actualizamos ahora el estado del tránsito con Ernesto Arriaga.
5: La ruta nacional 8, totalmente habilitada entre La Carlota, Río Cuarto y Villa Mercedes San Luis, máxima para camiones 80 kilómetros por hora. La ruta 226 desde la zona de Mar del Plata, pasando por Tandil y llegando al centro de la provincia de Buenos Aires, hay tareas de reparación, por favor, precaución. Aeroparque y Ezeiza operan con normalidad a esta hora.
2: En San Miguel de Tucumán, donde nos escuchás por AM1190 y FM93.3, temperatura 26 grados a 3 décimas, humedad 40%, cielo parcialmente nublado, visibilidad reducida a 6 kilómetros por humo. En la ciudad de Buenos Aires, temperatura 21 grados 6 décimas, humedad 52%, cielo nublado.
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0: buenas, buenas, buen viernes. ¡Bravo! Por favor, 100% Nora hasta las 5 de la tarde. Nos quedamos por aquí con vos y con vos y con vos también. ¡Nos saludamos! Ahí está Matías Boina, recibidor en el control del aire. Escúcheme, recibidor, cuando tengamos como unos 38 de térmico, ¿usted va a estar con Boinín? Sí, siempre, no importa. Hay que cuidar la piel.
1: Claro.
0: Hola, en la coordinación, el señor Patricio Schulze. ¿Hoy hay reloj nuevo o es distinto o...? Bueno, muy lindo el reloj. Allí en la producción, Clemen Barone. ¿Cómo está en la semana de su cumpleaños? Todo bien, todo de verde. ¿Cómo va, Caro Valverdi?
2: ¿Qué tal? Buenas tardes para todos. Acá óptima, ya cafecito en mano.
0: Óchima.
2: Disfrutando de este día que ocultó el sol. No sé qué pasó.
0: Y bueno, cosas que pasan.
2: Pero
0: aunque no lo veamos, Pacaro siempre está.
1: Ah, ¿qué tal? Muchas gracias, ¿eh? Gracias.
0: Viernes. Con B de Pacaro.
1: Bueno, exactamente.
0: ¡Ah, qué bien!
1: Tengo muchos temas para hoy, ¿eh?
0: ¡Hala!
1: Les voy a dar a elegir.
0: ¿Todos?
1: Tinelli, Mirtha Legrand, Gebel, no sé, Dante Gebel.
0: Quiero arrancar por Mirtha.
1: Bueno.
0: ¿Seguir por Tinelli?
1: Sí. Y Dante Gebel después.
0: Sí.
1: Bueno. Y también vamos a tener algunas recomendaciones de cine y teatro para el fin de semana.
0: Porque hoy es viernes.
1: Porque hoy es viernes y tu cuerpo lo sabe.
0: Lo sabe. ¿Cómo le va? Señor Agustín Camisa, con una remera con... Así hace.
3: Con un T-Rex. Sí, con un dinosaurio, claro. Y bueno, desde Jurassic Park para acá, uno quedó marcado por los dinosaurios.
1: ¿Tiranosaurio? Yo no puedo creer esto. ¿Cómo hace el tiranosaurio? Mirá qué lindo.
3: Es el rey de la selva, ¿ves?
1: Mirá, si
3: entonces
1: Spielberg...
3: hace como el león.
1: Claro, si Spielberg hubiera...
0: ¿Eh?
1: Claro, escuchado esto, otra sería la historia.
0: Y ustedes porque no lo ven. O sea, lo pueden ver en el canal de YouTube.
1: Claro,
3: para en el canal de YouTube, siguen a través de Radio Nacional Argentina M870 en YouTube, pueden ver además a Carla haciendo el tiranosaurio Rex, que es gratis, ¿eh? No tienen que pagar nada.
0: Pero me falta...
2: No es como el que hace... que habla con...
0: Me falta el diente, claro.
2: Ese dinosaurio.
0: Ahora salió mejor.
3: ¿Con el diente de sable?
2: No, el dinosaurio que habla así, con la F.
3: Ah,
2: así.
3: Bueno, ese es el tiranosaurio Rex sin la parte de abajo de la mandíbula.
0: Claro, había hecho mejor.
1: Es un meme.
2: Claro,
1: el famoso meme.
2: El famoso meme.
0: Yo.
3: Exacto.
0: Yo sé el famoso meme.
2: Te hiciste meme.
0: Bueno, Camisa, perdón, terminamos.
3: Bueno, totalmente, si quieren ver mi remera de T-Rex o a Carla haciendo de T-Rex o a Bacaro acomodándose y todo lo demás, lo pueden hacer en Radio Nacional Argentina, M870 en YouTube, y también ahí se pueden comunicar en la caja de comentarios, como dicen en España, y también lo pueden hacer a través de WhatsApp al 1138707485. Leemos todos tus mensajes de WhatsApp, también comentamos fotos, videos, emojis, o lo que tengas para mandarnos.
0: Y memes.
3: También, exactamente.
1: ¿La caja de comentarios, dicen en España?
3: Yo creo que sí. Yo me lo acuerdo de algún podcast español.
0: La
3: algo
0: caja
3: así. Me
0: de
3: suena.
0: Comentarios.
3: Puedes dejar tu mensaje en la caja de comentarios.
1: Qué gana de cambiar los nombres, ¿no? Los españoles.
3: Lo primero que me vino a la cabeza. No sé por qué.
1: ¿Vos sabés que duro de matar en España es la jungla de cristal?
3: Claro, sí.
0: No,
3: claro.
0: Bueno.
3: El Joker es el Bromas.
1: El Bromas. Bueno, no, yo les digo, nada más.
0: A toda la comunidad española.
1: No, pero viste, porque hay cosas que... La caja de los comentarios.
3: Sí, el chat.
0: Pues es una caja en la que tú agarras...
1: Entran los comentarios.
0: Escribes, claro, y entran los comentarios.
1: Sí, bueno.
0: Pues entonces,
1: chat.
0: Es la caja de comentarios.
3: Sí, si nos escuchan a través del streaming en España, nos pueden contar
0: distintos... En la caja de comentarios.
3: Exactamente. Mira, acá ya te están escribiendo en la caja de comentarios. Dice Bacarum Dandy en Buenos Aires.
1: Exacto.
3: Todo ese hermoso equipo, Camisa es un crack. Bueno,
1: un dandy.
3: Exactamente, todos nuestros mensajes ahí en la caja de comentarios.
0: Ay, para ellos, todos los mensajes.
1: No habla español.
0: Para ellos.
3: También dice equipo. Todo este hermoso equipo.
0: Muy bien. Ay, ellos. Y en el rubro tecnológico.
3: En el rubro tecnológico vamos a hablar de la eliminación de más de 86 millones de cuentas falsas en TikTok. de un robot humanoide. Este se lo traje pensando en Caro, que siempre me dice, tráeme uno que sepa doblar la ropa y pasar la aspiradora.
2: Sí.
3: Helix 2.5 hace todo eso y mucho más. Mira, dobla
2: mucha
3: perfecto
2: platita.
3: Las toallas, dobla la, hace la cama en segundos y muchas tareas de la casa. Y por último, el Airbnb del cómputo de la inteligencia artificial.
2: Apa. ¿Todo esto?
3: Y más.
2: ¿Todo esto?
3: Y más.
1: No será mucho.
2: Y mucho más hasta las 5 de la tarde aquí en 100% Nora.
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0: Palo. Tensión.
1: Hipertensión.
0: Hiperhumor. No.
1: Nada, ya te pasa.
0: No. Ella dijo.
1: Sí.
0: Subo una foto en bikini y salen todas las dolidas.
1: Papá.
0: Chicas.
1: Pero qué foto.
0: Estoy buenísima, cada vez mejor. Ni lo intenten. No sufran, que recién empiezan las fotos en bolas. ¿Quién dijo esto? ¿Quién dijo esto un jueves? Con imágenes de relax, diciendo que tenía un día al feo.
2: Palpitando la primavera.
0: Sol,
1: bikini negra.
0: Sus hijos.
2: Sangre japonesa.
0: En compañía de su novio, Mauro.
1: ¿Sangre japonesa?
2: ¿Cómo se llama así la cuenta?
0: La China.
1: Pero China no es Japón.
2: Yo creo que se llama así la cuenta.
0: China Suárez.
1: Sí, bueno, está bien.
0: La China Suárez. Sí. ¿Estás buenísima, China?
1: Vi la foto yo.
0: ¿Está buenísima?
1: Mira, yo busqué esa bikini y no hay para mi talle. Pero
0: China.
1: Me parece que está muy bien.
3: Sí, tengo dos granos acá. Y tengo una paleta chueca. Porque usé brackets y no me puse la contención, pero me rehuso a ponerme fundas o carillas porque me encanta.
0: No podía
3: ser natural. Sí, soy cuadrada, no tengo cintura, pero estoy buenísima igual. Así que,
1: soy cuadrada.
3: No se gasten. Hagan algo por ustedes y sean felices. Y si el jueves son las 5 de la tarde, estuve tomando sol, con mi hija, feliz de la vida, con mi novio, que me ama, que es el hombre perfecto. Trabajé 25 años de mi vida ininterrumpidamente. Y estoy feliz de estar al pedo un jueves a las 5 de la tarde haciendo.
1: Entonces tengo que estar en short.
0: Yo me voy buscando una zunga para ponerme el fin de semana y me tiro así en
1: esto, ¿no? De esto de recalcar el hombre que me ama, estas cosas que siempre yo tengo, un hombre que me ama, tengo una mujer que me ama, tengo esto de recalcar
0: me
1: siempre
0: ama.
1: me aman, qué sé yo, medio
0: ella
1: como...
0: lo ama porque habló de todo lo que viene, no como hacia ella.
1: No estoy de acuerdo en eso, que está cuadrada, que dijo que está cuadrada.
0: Está lindo el bikini, le queda bien.
1: Le queda muy bien.
0: Bueno, está bien, China. Igual, aunque no hubieses trabajado 25 años y hubieses trabajado 105 años o ningún año, no importa, paleta chueca, bikini, estás buenísima o no estás buenísima, sos dueña de tu vida mientras nadie, no lo rompas a nadie. Está muy bien, mi amor, seguí con tu palueta checa.
4: ¿Cómo?
0: Con tu palueta checa.
1: Ahí hay como una envidia, me parece, porque se te traba la lengua porque
0: seguí
1: hay como
0: con
1: una envidia.
0: Tu palueta checa. Tomando sol, mientras yo estoy acá.
1: Claro.
0: Tomando tu voz fluorescente después de haber trabajado 40 años.
4: Ininterrumpidamente.
0: Ininterrumpidamente.
1: Blanco Canson.
0: Sí, pero ¿sabes qué?
1: Sí.
0: Yo también estoy buenísima. Buah. La madre de Wanda Nara, chicos, salió a hablar. Es necesario que salga a hablar la manda de Wanda Nara.
2: Estamos todos azules, estoy viendo, ¿eh? Ojo.
0: Sí, guarda.
4: Ah,
0: ¡ay! Tenemos que hacer foto. Foto, que salga foto. Así lo diría, ¿cómo se llama? La chica canigia, ¿no? Foto, ¿viste que anda así?
1: La madre de Wanda ahora ya es una, es columnista, ya
0: sabes. Sí, ya es categoría.
1: O sea, no es solamente, ya no es la madre de Wanda.
0: No, columnist.
1: Sí. Wanda Mothers.
0: Sí, Wanda Mothers. Wanda Mothers.
2: Especialista en Nara. Con información desde adentro.
0: Wanda Mothers. La China.
4: ¿Qué dijo?
0: ¿A la China?
4: Sí.
0: No le está haciendo bien. La China no le está haciendo bien a Icardi.
4: ¡Qué bomba!
5: Ahora, Nora, ¿no sentís, por lo menos en esta ocasión, que estás siendo más dura con ella que con él?
6: Yo, ¿sabés por qué contesto esto? Porque mis seguidoras me mandaron hoy esta historia de ella.
1: Claro.
6: Y la verdad que me hizo mal.
5: Okay.
6: ¿Entendés? Me hizo mal saber que mi nieta tiene 40 grados de fiebre y que ella salga a hacerse la que está feliz, que todo está muy bien, que está con su novio que la ama, tomando sol y con sus hijos. Y yo me pregunto, ¿y dónde están mis nietas? ¿Con quién?
5: A cargo de quién. Pero eso es responsabilidad del padre.
6: Un papá que quería disfrutarlas y ella sale a decir qué mal lo hace quedar.
5: Bueno, pero también, pero también él se hace quedar mal a sí mismo.
0: Con ella,
5: que
0: no,
5: no, no importa.
0: La responsabilidad del padre, pero la responsabilidad es el padre, ¿no?
7: La responsabilidad del padre, pero ella es la compañera.
0: Nos metemos acá en
7: y tiene que estar también con las nenas, de alguna manera.
0: De, no, de alguna manera no, tiene que estar con las nenas.
7: Pero si no está, pero tú desde que estoy linda...
8: ¡Es verdad!
5: No, claro. Que para mí la responsabilidad es principal es la de él,
6: no, pero claro. ella ahí dijo ella ahí en la historia que eso fue lo que hizo enojar a mis seguidoras y yo que no me quería enganchar, me volví a enganchar.
0: ¿Cómo me
6: dicen, espera, Norita, ¿con quién están tus nietas? Si ella está diciendo que estuvo toda la tarde con él y con la pileta.
5: Claro, pero es más preocupante que lo diga ella o que realmente esté sucediendo que el padre está con la novia cuando debería estar cuidando las hijas.
6: Es que no lo sé, ese es el punto.
0: A ver, pero a ver, las hijas son de él. Ella, porque si hubiese estado la hija de ella con 40 de temperatura y ella está, bueno, ponele. Pero las hijas son de él, él estaba con su hija. Ella estaba con su hija. Él se tiene que hacer cargo de sus hijas. Él tiene dos hijas, ella tiene otras. Bueno, ¿o no?
1: Sí, sí, estamos de acuerdo.
0: Y listo. Y aparte dice, no, esa pelotuda es de estar. ¿Y por qué? Si tiene ganas de tomar sol y estar, no es una... tiene ganas.
1: Claro, claro. El sol es de todos, además.
0: Aparte.
2: Sale para todos.
0: Aparte, Bacaro.
1: El sol sale para todos.
0: Para todos, dijo Julian Weich, ¿no? Un sol para los chicos.
1: Ah, no, bueno, también, sí.
4: Un sol para los chinos y chinas.
0: Qué lío que se desprende de la serie de Moria Kazan con el tema no por ser hijito.
1: Están juntando material para la secuela, para hacer otra serie más, para hacer otros ocho capítulos tan bodrios como los primeros.
0: Ah, pero
1: sí, bueno, no, se me fue la mano con decir serie.
0: Sí, o sea, acá Bacal y yo somos de otro team.
1: Darle el estatus de serie a eso se me fue un poco la mano.
0: Yo voy a decir algo un poco polémico.
1: A ver. Jugate, si te vas a jugar.
0: Jugate ya. Lo hubiésemos propuesto a la señora Fátima Flores.
1: Sí.
0: Y ella hacía la imitación de todas, porque para mí no hay ninguna actuación, son todas imitaciones de. Y para los que dicen, ah, no, salen Lola, Griselda Siciliani. No, chicos, es todo. Hecho, o sea, es una cosa de plástico, no sé, de qué, de goma espuma, de qué, no es ella.
1: No.
0: Está caracterizada.
1: Una parte sí, otra parte no.
0: No.
1: Y sí, no, ¿cómo se llama? Leticia Bredich parodiando a Susana Jiménez deja bastante que desear, sí, también.
0: Todo.
1: Casi en el borde de la falta de respeto.
0: Sí, todo, pero bueno.
1: Ahí está. ¿Cómo salieron ahora todos a pegarle a...? Pensar que en una época lo veía todo el mundo, nadie decía nada.
2: Bueno, y un porcentaje debe ir a YouTube a ver.
0: Es que en esa época, era así, había un ascensor que le enfocaba el jean requete contraajustado a una modelo, calce profundo by deep, y subía. Había otra foto que era todas las chicas con la cola.
1: Tampoco tanto en esa época. Hay un programa de música de tropical los sábados en una pantalla abierta en donde
0: la
1: a las bailarinas se las enfoca desde abajo.
0: Desde abajo. Bueno. Y hasta no hace mucho, Tinelli cortaba la pollerita.
1: Bueno,
0: y listo. Y sí. Bueno, el tema es que desde se desprende de la serie de... Me voy a sacar el saquito, ya no.
2: Uy, entró en calor.
0: No, es que me ponen nerviosa.
2: Sí, me van a enfermar.
0: Me ponen nerviosa y me pongo nerviosa.
4: No, Carly, pará, es viernes, pará.
0: Bueno, es viernes. Pará. El tema es que se ve en una de las escenas donde Moria Kazan baila con uno y Susana Jiménez con otro... Que Porcel le apoya como la cabeza así, con la oreja en los pequios de Susana. Y Susana se queja. Entonces Moria le dice, deja que yo vaya a bailar con él y no sé qué y qué sé yo. Mostrándola a Susana como más inocentona, como que Susana no se podía defender ante el supuesto acoso de el señor Jorge Porcel. El tema es que se armó un bolonqui infernal... Susana Jiménez, Carmen Berbiri, Georgina Barbarossa, Luis Albinoni.
1: Que fue pareja de Porcel, ¿no?
0: Claro. Barbieri también fue pareja de Porcel.
1: También, sí, sí. Luis Albinoni fue del 78 al 80 y algo, 81.
0: Y después no, la Carmen.
1: Después vino Carmen.
0: Y que si era gordo y cómo hacía caca porque es gordo y si no, y por qué, y si es gordo y si no. Bueno, un lío que tuvimos que hacer un compilado.
8: No. Ah, por si no. Era bastante. Era más o menos con las chicas. Con nosotros no, porque no teníamos más remedio. Claro. Era un amor, pero con las chicas era bravito. Muchas veces bajaban llorando del escenario y esas cosas no se perdían.
6: Yo fui mujer de Porcel 4 años. Sí. Yo nunca vi ninguna situación extraña, nunca viví un problema, ni nunca escuché en el teatro alguna mujer quejarse o gritar porque Porcel haya hecho algo. No lo estoy defendiendo, te estoy contando lo que yo viví, pero quizás sí pasó y no lo vi.
9: Porque era un ser deleznable. Yo lo tuve que sufrir y no le decía nada a Vasco porque en ese momento yo empezaba a trabajar. Sí. y estábamos muy mal de guita, entonces sí. Tenía que laburar igual.
8: Sorcina, dejen de hablar pelotudeces de los demás, sobre todo de los que están muertos.
7: Jorge,
8: ahora
7: fue un gran amor tuyo.
8: ¿Lo que dijo Georgina?
7: Sí,
0: a Luisa.
8: Sí, pero yo voy a aclarar, porque hay que utilizar la memoria, chicos, ¿eh? Porque sí. Escuché que Georgina habló del 87. Sí. Yo estuve con el gordo del 78 al 83. Si después el gordo se degeneró, ¿qué te diga? Es un hombre risa, como cualquier otro, pero me parece que le están dando demasiado. Y a mí lo que me molestó de Georgina, que me parece genial que lo haya dicho, yo le instruyo a mi hija para que se defienda de todas estas cosas, de los acosos. Claro. Pero también hablemos de los capos cómicos de antiflacos, no gordos, que también acosaba.
9: No voy a dar detalles porque ya está, chicos, ya se murió. Que Dios tenga la gloria. Claro. Pero sí, me hizo llorar tanto.
0: Ahí el tiro por elevación fue para Olmedo, me parece, ¿no? Diciendo que Olmedo también.
1: Hay otro flaco muy famoso y que tuvo algunos temas también con la justicia.
0: ¿Se puede decir inicial, apellido, no, algo?
1: El apodo. El Tristán.
0: ¡Ah! Si te contas.
1: Claro.
0: Sí.
1: Papá. Bien.
0: La pasé.
1: Ah, bueno.
0: La pasé. Bueno. Sí. La pasé con
1: Tristán.
0: Sí. La pasé con Tristán.
1: Por Dios.
0: La pasé con Tristán.
1: Yo creo que, es más, creo que Luis Albinoni no hacía referencia a Olmedo.
0: Olmedo, hacía Tristán. Se me pasó. Sí. Después fuera de aire les cuento.
1: No, contalo al aire.
0: Ahora, Nenita. A mí me encantaría para la próxima hora, yo no sé si los estoy metiendo en un lío, perdón, pero me encantaría ver si podemos hablar con alguna, aunque sea con una de todas las protagonistas de las que nombramos, con una.
1: Primero fue Carmen, después fue Luisa, porque se le erró. Ah. Primero fue Carmen, muy jovencita Carmen, que por eso el padre lo quería agarrar a los tiros a Porcel, porque era muy joven Carmen Barbieri, claro. Si bien ya era mayor de edad, ya
0: pero
1: había
0: era jovencita.
1: 18, pero era muy jovencita. Y después vino Luis Albinoni, como ella dijo, del 78 al 83. Bueno, pero además era una época en donde en ese universo había mucho de esto, como una moneda corriente común y para muchos casi obligada.
0: Pero sí. Vamos a... Esto no queda acá,
1: No, queda.
0: Después seguimos.
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0: 3 de la tarde, 23 minutos. Nos vamos a Casa de Gobierno. Allí está Lili Arias. Hola, Lili.
11: Hola, Carlita. Esta mañana, 6 de la mañana, me acordé de vos, Carla.
0: Agarraste la pashmina.
11: Tengo que decir. Agarré la pashmina. ¿Viste? Porque... mucho abrigo para una campera, mucho abrigo para un tapadito, pashmina.
0: Pashmina va como
11: solo
0: piña.
11: Pashmina.
0: Sí, totalmente.
11: Solo pashmina. Pashmina, camisa, chaleco y así salimos a la vida.
0: Perfecto.
11: 6:30 de la mañana en la calle y a la vida.
0: Y a recorrer Casa de Gobierno. ¿Qué anduviste averiguando, Lili?
11: No, de todo un poco.
0: Dios mío.
11: Ustedes se están mal acostumbrando ahí.
0: Y es que queremos saber todo. Estás vos en Casa de Gobierno y queremos saber todo.
11: Todo. Primero, el presidente, recordemos, está en, presidente Javier Milei, está en Bahía Blanca, recorrió ya las instalaciones de la compañía Mega, se interiorizó de las proyecciones de la firma a través del RIGI, sobrevoló terrenos de Pampa Energía, que está avanzando Pampa Energía con la construcción de mayor planta de urea de la región, y también una recorrida por el complejo industrial de la compañía Mega. La compañía Mega procesa el gas natural que viene de Vaca Muerta, y ahí pudo conversar y tuvo un breve intercambio con los trabajadores, por un lado, y también con las autoridades, ¿no? Esto es lo que, y se espera, ahora está en el hotel el presidente Javier Milei, y se espera que luego, no está muy confirmado todavía, pero que puede haber una, un saludo a los militantes bahienses para poder estar con ellos un ratito, esto de que va el presidente a una región del país y puede reunirse. Obviamente está muy abocado a la parte energética, esto por un lado, y por otro lado la parte energética es lo que se va a ver en la Semana Argentina en París, que se realiza a partir del 1 de octubre. ¿Y qué tenemos que tener en cuenta aquí? Que el presidente Javier Milei va a hablar con empresarios que están relacionados con la energía, con la inteligencia artificial, con la minería, y todo esto va a ser lo que es la Semana Argentina en París. El presidente va a estar del 1 al 3 de octubre aproximadamente, se está terminando de definir la agenda. Sí, Carlita, semana que viene va a ir a Nueva York, sí, allí también va a estar 3 días. Y en Nueva York tiene un discurso que es de todos los presidentes ante la Asamblea General de las Naciones Unidas. Esto, el horario de él es las 14:45 el martes, el próximo martes. 14:45 tiene que dar su alocución ante los miembros de la ONU. ¿Sobre qué va a versar el discurso? Malvinas, obviamente, y el reclamo de la soberanía para que el Consejo de Seguridad, una vez más, siga respaldando este reclamo a Argentina para que todos se, para que tanto la Gran Bretaña como la Argentina se sienten a dialogar. Esto por un lado. Por otro lado, la importancia de la geopolítica que adquirió la geopolítica de la Argentina a nivel mundial y la defensa de los recursos que tiene nuestro propio país, sin dejar de lado en este momento, que hasta si querés parecería ser de moda, pero es algo que la inteligencia artificial viene hablando mucho el presidente desde que asumió, está muy a favor de la inteligencia artificial. Y de hecho, el Super Rigi, este nuevo proyecto por parte del Ejecutivo, está abocado también a este área de la economía. Los ejes principales van a ir por aquí, ¿sí? Por este rumbo. Va a tener reuniones con empresarios, lo está organizando el Cónsul of America, esto es a través de Susan Segal, la presidenta del Consejo de las Américas. Va a visitar también la tumba del rabino, que él siempre va a visitar cada vez que va a Nueva York, y estamos expectantes por si se da algún tipo de reunión con alguna de las autoridades de los Estados Unidos y de Israel. Eso es lo que sí se está poniendo mucho el ojo en esto, Carlita, justamente porque es un momento clave para la Argentina en torno a la ley de soberanía nacional, no solo, sino las medidas que está tomando el gobierno por el en defensa de la soberanía, calculamos que irá a pedir un refuerzo y poder dialogar con ellos.
12: Bien, Lili, completísimo, como siempre. ¿Arrancás ya el fin de semana o en un ratito?
11: No, me faltan como 10 horas para irme. Yo no necesito dormir, Carlita.
12: Una siestita
11: mucha
12: ahora, sí.
11: A la mañana.
12: Abajo de una de las palmeras, al solcito, una siestita.
11: Sí, sí. Encima está tibio el sol, está lindo.
12: Está lindo.
11: Pero no, me falta un buen rato para el fin de semana.
12: Bueno, para cuando llegue, buen fin de semana.
11: Muy lindo para ustedes también. Abrazo grande, Carly.
12: Beso enorme. Antes de las noticias, 10 segundos, saludo al señor Nicolás Álvarez.
13: Hola, Carlito, un beso grande para vos.
12: Por
13: saludos.
12: Favor, nos, te quedás un ratito
13: sí,
12: con
13: por
12: nosotros.
13: Supuesto.
12: Noticias.
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14: 3:30 de la tarde en la República Argentina. Visita del presidente Javier Milei a Bahía Blanca. El informe de Natalia Carabajal Figueroa desde la emisora de Radio Nacional en la ciudad bonaerense.
15: En la recorrida visitó las compañías Mega y Dreyfus. También sobrevoló los terrenos donde Pampa Energía va a avanzar en la construcción de la planta de urea que se proyecta como la mayor de la región. Durante el recorrido por el complejo industrial de la compañía Mega, líder en el procesamiento de gas natural que proviene de Vaca Muerta, el mandatario conversó con operarios antes de dejar la zona industrial. El presidente Javier Milei ingresó a las instalaciones de la empresa Dreyfus, una de las firmas que viene llevando adelante inversiones en la ciudad. En este caso se trata de una inversión para la construcción de una nueva planta procesadora de soja y girasol, un complejo que afirman incluirá una de las mayores plantas de molienda de semillas del mundo.
14: Rafael Grossi sigue entre los candidatos para liderar la ONU. El argentino superó otra de las elecciones para ocupar el cargo de secretario general de las Naciones Unidas. El actual director del Organismo Internacional de Energía Atómica recibió 5 apoyos, 8 no apoyos y 2 no opinión de los 15 miembros del Consejo. Para ganar, un candidato debe obtener al menos 9 votos y evitar el veto de cualquiera de los 5 miembros permanentes, que son Estados Unidos, Rusia, China, Francia y el Reino Unido. Prohíben las apuestas online a deudores alimentarios. La ley de la ciudad de Buenos Aires obliga a los operadores digitales a bloquear perfiles de personas inscriptas en el registro por incumplir con la asistencia económica de sus hijos. El registro de deudores alimentarios morosos reúne unas 3.500 personas provenientes de la ciudad y de 14 provincias que suscribieron convenios con el distrito porteño. El cielo se encuentra nublado en la ciudad de Buenos Aires, temperatura 21 grados 6 décimas, humedad 52%.
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0: 3:36 hasta las 5 somos 100% Nora, el programa de Nora Brioso, y nos van llegando mensajes. ¿A qué número?
1: Al 1138707485 nos mandan saludos, qué lindo programa, todo excelente. Graciela desde Belgrano y nos manda ahí algunas fotos de por dónde anda paseando.
0: Hola, Grace, ¿andás por acá?
1: Me parece que no, no parece ser de acá. No. Así que nos pueden escribir, como hizo Graciela, al 1138707485, también al chat de la transmisión que tenemos en YouTube en Radio Nacional Argentina, M870, donde además nos ven.
0: Hola, y los saludamos. Y lo ven a Nikito Álvarez. Con esa elegancia impecable.
2: Lo que pasa
0: es
2: que hay salida por la noche, por eso hay que estar elegante. Chito de acá, así que.
0: Muy bien.
2: Y de teatro temprano, cosa que es gratificante.
0: ¿Qué vas a ver? ¿Se puede saber?
2: Voy a ver, sí, por supuesto. Voy a ver a un actor que a mí me gusta mucho, como Juan Leirado, en la obra Sarmiento. En la cooperación, sí.
0: Palabras.
2: Sí, mayores. Yo lo vi, mirá, me invitó mi amigo Guillermo Blanc en vida hace un par de años a ver un unipersonal con Leirado y la verdad, la cantidad de actores y de actrices que hay en la República Argentina con un talento total que se demuestra en el teatro, no en la televisión.
0: Sí, sí, sí, el teatro es otra cosa.
2: El teatro marca si sos buen actor o no. Sí, el cine también, pero en menor medida el cine.
0: Para mí, como el teatro, o sea, la expresión que más me gusta es el teatro.
1: No, y lo charlábamos con Andrea Politi el miércoles, que la oferta de Buenos Aires, que siempre es muy buena, ahora es incluso mejor.
0: Super
1: porque
0: nutrida.
1: Hay muchísimos actores trabajando en la cartelera.
0: Claro. Bueno, eso también se da un poco porque como hay menos ficción, claro, el actor necesita salir a seguir trabajando y está en la calle Corrientes. Nikito.
2: Bueno, y la cartelera deportiva, que es muy también importante. Tenemos también el clásico San Lorenzo-Boca el domingo a las 2 de la tarde en el nuevo gasómetro. Uno imagina que el equipo del Vasco Robarrena, con la mayoría de titulares, la primera vez Rubén Darío Insúa en este retorno, hay allí en el nuevo gasómetro. Mañana River Huracán con el relato de Martín Perazo. Vamos a estar pendientes en este programa con Carla de los Juegos Suramericanos. Jugaron las Leonas por la tarde. Tuvimos la oportunidad de hablar en Pasión Nacional con un deportista que ganó el oro en esgrima. Estamos hablando de Augusto Cervelo, ¿no? Siempre es gratificante para el deporte argentino cuando se conquista una medalla. Un hecho sin precedentes, la Copa Davis, Argentina frente a Turquía este fin de semana en Neuquén. Es la primera vez que se va a jugar en Neuquén. Tuvimos la chance de hablar hace unos días en Pasión Nacional con Javier Frana. Tenemos el derbi en Madrid entre el Real y el Atlético. Seguramente Julián Álvarez titular allí en el Estadio Metropolitano para jugar el clásico de la ciudad frente al Real Madrid. Y por supuesto siguen los los entretelones entre el presidente de la AFA, Stefano Di Carlo, y el titular, el presidente River, Stefano Di Carlo, y el titular de la AFA, Claudio Tapia. No siguen ahí los chisporroteos porque declaraciones cruzadas. Así que hay mucha actividad deportiva el fin de semana con el epicentro, Carla, de los Juegos Sudamericanos. Hoy Racing a la noche en el Presidente Perón, 21:15, transmisión de Radio Nacional. Si no gana Racing, es muy probable que a las 12 de la noche Juan Pablo Voivoda deje de ser el técnico. En un torneo de 30, Racing está último.
0: Este año cuántos técnicos, ¿no?
2: Demasiados para mi gusto.
0: Mucho
2: sí.
0: Movimiento.
2: Troglio, hablamos con él en Pasión Nacional, confirmó que presentó la renuncia en Banfield, que no se la aceptaron.
0: Bien. Gracias, Nikito.
2: Gracias a vos, volvemos.
0: El señor Nicolás Álvarez, yo le digo Nikito, pero es el señor Nicolás Álvarez.
2: La señora Carla Ruiz, señorita. Es una dama, además.
0: Es una dama. Caro Valverdi.
3: Ay, se viene, comienza el lunes, esto día de la primavera, y durante toda una semana se viene una nueva edición de la Negroni Week, este trago emblemático que es el Negroni. De hecho, este trago nació en 1919, o sea, estamos hablando de un cóctel que tiene más de un siglo. Esto pasó en el Café Casoni en Florencia, en Italia, cuando el conde Camillo Negroni le pidió al camarero Fosco Scarselli que él siempre tomaba americano. ¿Qué es el americano? Es una medida de Campari, una medida de un vermú rojo dulce y sodita. Este es el americano. Él agarró el conde Camillo Negroni y le pidió a este camarero: che, reemplázame la soda por algo un poquitito más fuerte, que sea más seco, cosa de contrarrestar el dulce que tiene el vermú rojo. ¿Qué hizo este señor? Le puso gin, una medida igual de gin que los otros ingredientes. Y así nació el cóctel Negroni. De hecho, durante mucho tiempo que se empezó a volver famoso, todo el mundo iba y pedía el cóctel de Conde Negroni hasta que finalmente quedó simplemente Negroni. Así que este año en toda la Argentina, en todo el país y también en todo el mundo, porque esto se festeja a nivel mundial, más de 300 bares lo que hacen es ofrecer como su propia versión del Negroni. Son tres ingredientes que van en partes iguales, insisto: Campari, vermut rosso dulce y un gin. Pero vos podés jugar con eso.
0: Es tan rico.
3: Así simple es riquísimo. Pero vos podés jugar con eso, y tanto lo que es el bitter como el vermut como el gin lo puedes infusionar con hierbas, con especias, le puedes agregar café, bueno, y después todas las variantes infinitas que hay a partir de estos tres ingredientes, perdón, del Negroni. Tenés el mito, que es por las iniciales de Milán Torino, que fue donde se crearon las dos principales bebidas que podemos considerarlas el corazón del Negroni, que es el bitter y el vermut rosso. Tenés el mito, tenés el sbagliato, que reemplaza el gin por un espumante, tenés el boulevardier, que reemplaza el gin por whisky, y así infinidad. Tenés soyugroni, que es reemplazar el gin por soju. Bueno, hay un montón, infinidades de versiones. También se hizo muy conocido esto, lo del Negroni con café. Queda muy bien, queda muy rico. Y versiones más argentinas con, por ejemplo, frutos rojos de la Patagonia.
0: Mate de Negroni.
3: Mate de... Eso todavía no lo probé, pero el de frutos rojos, infusionar las diferentes bebidas con frutos rojos de Patagonia, la verdad que queda muy, pero muy bueno.
0: Fresco debe quedar aparte.
3: Muy. Después, por ejemplo, me acuerdo que para una edición que había de un certamen de bartender, habían presentado uno más por el lado del NEA, más con frutos tropicales, entonces como que se notaba algo como del maracuyá, del ananá. No, la verdad que, o sea, lo que se puede hacer con ese trago, que son tres simples ingredientes, es infinito. Así que bueno, yo creo que mi club de seguidoras me va a pedir que yo llegue
0: mamá
3: a mi casa y me haga un Negroni.
0: Claro.
3: Que lo voy a hacer por mis seguidoras.
0: Solo por eso. Y yo te imagino la semana que viene yendo a probar todas las variedades.
3: Sí, me encantaría. No sé si voy a llegar a las 300 bares que van a estar presentando su propio Negroni.
0: Son como, pero no sé cuántos por día.
1: Es un trago fuerte, aparte.
3: Es un trago fuerte, son tres alcoholes.
1: Claro.
3: Entonces, es como, bueno, eso no, pero uno así, disfrutar de vez en cuando, no viene mal. Total, tenés tú una semana, del 21 al 27.
0: Ahí está.
3: Se aprovechen.
0: La semana que viene, bueno, le damos al Negroni.
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0: la tarde, 47 minutos, hasta las 5 de la tarde nos quedamos por aquí. Nos pone al aire, en el aire, por los aires, el señor Matías Boina Arreza Igor. Algo que preocupa y mucho es las estafas que... de las que se ven en las que se ven involucrados los jubilados y los pensionados en el ANSES, ¿no? ¿Cómo funciona? No es que el ANSES los estafa, digo, a través de usando invocando el nombre de la ANSES, ¿no? Y queremos saber cómo funciona esta modalidad, qué debemos tener en cuenta para evitar este tipo de estafas, si vos ya estás en edad, si estás jubilado, si estás pensionado, bueno, te va a interesar esta nota, y si sos más joven vas a poder advertir a aquellos adultos mayores que tengas alrededor. Para hablar de esto estamos en comunicación con Emiliano Pisitelli. Emiliano, Carla Ruiz y todo este equipo te saludamos.
1: ¿Cómo están? Buenas tardes.
0: ¿Cómo va, Emiliano? ¿Cómo estás? Se han detectado en las últimas semanas algunos llamados, algunos mensajes en que los delincuentes se están haciendo pasar por personas del ANSES, ofrecen beneficios económicos, supuestos desde ya, y sobre todo, ¿no?, en fechas especiales, donde falta poco para cobrar y la persona se supone que ya no tiene dinero, y con eso te pregunto, ¿qué obtienen? ¿Datos personales, contraseñas? ¿Qué es lo que obtienen estos delincuentes?
1: Sí, tal cual. Primero que nada, bueno, sepan, toda la gente está escuchando, que siempre los ciberdelincuentes, estos delincuentes que utilizan medios tecnológicos, siempre van a estar a orden del día con los pretextos, ¿no? En este caso, obviamente, como decís, cercano a ya cuando alguien no tiene plata, o si el día de mañana aparece una nueva, no sé, noticia que dice que, no sé, un bono para los jubilados, claro, un aumento, o no sé, un premio, cualquier cosa que uno...
0: Sí, cerca del Día del Niño, cerca de Navidad, ¿no? Cuando se necesita el dinero.
1: Exactamente. En base a eso, básicamente, se basan en ese pretexto y hacen estos llamados o contactos a través de redes sociales directos o llamados a través de WhatsApp mismo. Muchas veces lo que hacen es llamarte por WhatsApp con el loguito de ANSES, por ejemplo, ¿no? Entonces, cuando la persona tiene el teléfono en la mesa, mira el teléfono, ve lo antes, y eso le hace como más creíble, ¿no?
0: Ya está, obviamente. Claro.
1: Importante, toda la gente que esté escuchando sepa que estamos hablando específicamente de ANSES. ANSES no contacta a las personas por esos medios, ¿sí? Ellos tienen mi ANSES, tienen el sitio anses.gov.ar, o si yo tengo dudas, o si tiene dudas la gente, puede llamar al 130, ¿sí? Incluso para denunciar si llega a ser víctima de este tipo de estafas. Entonces ya, partiendo de ahí, es raro que yo reciba una llamada diciéndome a alguno de esos pretextos, ¿sí? Y menos pidiéndome datos sensibles. Y ahí tenemos que hacer una salvedad. Hay muchas filtraciones que se dan, tanto de datos del gobierno, o sea, tanto públicos como privados, ¿sí? Empresas que atacan, que roban datos, o a gobierno, etcétera. Y todos esos datos están dando vueltas por ahí, y se venden y se pueden conseguir fácilmente. Entonces cualquiera puede llegar a tener mi teléfono, saber mi dirección, mi DNI o una dirección vieja de mi DNI, no importa. Entonces nos llaman, empiezan diciendo si sos tal persona, que vivís en tal lugar, te la hacen bien creíble, ¿no? Aparte de eso, el loguito de ANSES que decíamos antes.
0: Claro.
1: Y con todo eso, en algún momento, con el pretexto este del bono, de no sé, el adelanto, el préstamo, el pretexto que sea, le van a empezar a pedir datos, ¿sí?, sensibles. Van a pasar de los datos normalmente que se puede llegar a conseguir, que están dando vuelta por ahí, a los datos sensibles, como puede ser una tarjeta de crédito, como puede ser una contraseña, acceso al home banking, o te van a tratar de inducir a que vos abras tu home banking y hagas algo.
0: Claro.
1: ¿Sí? Entonces, ¿qué están buscando acá estos delincuentes? Están buscando que, haciéndose pasar, en este caso por ANSES, con toda esta información tuya previamente, creas en ese pretexto, y o le entregues directamente datos, como por ejemplo un dato de una tarjeta de crédito y demás, o que vos abras tu propio home banking, tu propia aplicación, billetera virtual, y te van mareando tanto, diciéndote que te están dando, no sé, un préstamo, el pretexto que sea, que termina haciendo que la gente saque un préstamo y transfiera toda la plata que tenía, más el préstamo, a una cuenta tercera, una cuenta mula que controla estos ciberdelincuentes. Cuento final. El jubilado pensionado se queda sin nada de lo que tenía en su cuenta y encima está endeudado porque sacó un préstamo.
2: Emiliano, ¿qué tal? Mucho gusto. Agustín, te saluda.
1: ¿Cómo estás, Agustín?
2: Justamente ahí vos mencionabas dos cosas muy importantes. Una es el apuro o esta como que te marean los ciberdelincuentes. Y vos, ¿por qué crees que es tan difícil de frenar o tiene tanta proliferación este tipo de maniobras delictivas?
1: Porque en realidad los delincuentes hoy en día no buscan que vos, o sea, no buscan atacar, digamos, infraestructuras como era antes, quizás, o atacar, no sé, a bancos y demás, sino que te manipulan a vos, manipulan a las personas para poder que vos mismo, por tu propia voluntad, accedas a dar algo, ¿sí? Y está proliferando porque justamente, como se le, a mí no me gusta, se le diga así, pero le voy a decir así para que sepan por dónde viene, que a las personas se les llama el eslabón más débil de la cadena, ¿no? Que básicamente podemos poner un montón de tecnología, un montón de seguridad, de infraestructura más segura, pero siempre la persona va a ser como el eslabón más débil en esa cadena de toda esta infraestructura. Entonces, ¿qué pasa? Al llamarte, al hacerte creer que están hablando, en este caso, ANSES, al saber información tuya y demás, empiezan como vos bajarte la guardia, ¿sí? Y hay algo que yo... Y acá voy a repasar, creo que yo ya lo había comentado con ustedes, es un método que yo desarrollé.
0: Sí, sí, pero repetilo porque es súper preciso, bien, e interesante y práctico, sí.
1: Bien, y bueno, y es justamente respondiendo a esta pregunta que me hizo Matías, ¿no? Sí.
2: Agustín,
1: oigos. Qué madre. Bueno, Agustín. Bueno, este método, estoy, bueno, de paso, para la gente que no llega a notar, yo tengo en mi Instagram, Emiliano PX. Emiliano PX, ahí pueden verlo, está ahí, está videos, está ahí todo. Es un método que desarrollé hace unos 6 años, cuando comenzó pandemia, ya por abril de 2020, para poder identificar fácilmente todo tipo de estafa, engaño, ya sea en forma remota, así digital, por teléfono, por WhatsApp, etcétera, incluso presencial, ¿no? Y hay 4 constantes que siempre están presentes, y eso lo pueden repasar ustedes con cualquier estafa que conozcan o que vaya a aparecer. Y yo le llamé el método PICO, porque utilizo la primera letra de cada palabra. P-I-C-O. La P es de pretexto. Siempre el delincuente te va a llamar por un pretexto, que te va a llamar mucho la atención, ¿sí? Y acá hay un importante, ¿por qué te llama la atención y por qué caen las personas? Porque tratan de generarte una emoción positiva o negativa, ¿sí? Con ese pretexto. Supongamos ANSES, te contactan con ANSES, que tiene un aumento o un bono para darte, supongamos. Bueno, obviamente están jugando acá con la emoción. La persona se va a poner contenta por esto, o te asusta.
0: Claro.
1: Tenés un cobro de tarjeta de crédito, un pago, te hicieron una compra con tu tarjeta en un e-commerce. Entonces, te asustan o te alegran de alguna manera. Cuando se prende la emoción, se apaga la razón. Sí, es así de fácil. Se prende la emoción, se apaga la razón, y por eso funciona. Entonces, vos vas a accionar por impulso, no vas a accionar pensando. ¿Sí? Después, la otra, la I de PICO, es de impostor. Siempre se van a hacer pasar por una empresa o por organismo reconocido. Vamos a basarnos en lo que estamos hablando. Se hacen pasar por ANSES, ponen el loguito de ANSES, te llaman por WhatsApp para que te aparezca el loguito y demás. La C de PICO es de contexto, y es lo que hablamos al principio. Siempre se aprovechan de un contexto específico, si algo que esté pasando a nivel local, nacional o incluso mundial. En su momento la pandemia, por ejemplo, temas económicos, salud, social, hubo hasta estafas con el pretexto de la vacuna, estafas con el pretexto de supermercados, sí, estaban regalando bonos, que las estaciones de servicio no sabían dónde almacenar tanta nafta porque no había autos circulantes y lo regalaban. Bueno, pretexto de lo que se le ocurra. En este caso, el contexto específico, estamos hablando de jubilados cobrando poco, bueno, etcétera. Entonces, obviamente, van por ese lado. Y por último, la otra oportunidad, y lo que hablamos un ratito, que es... te van a tener una oportunidad única e increíble, ¿sí? Para poder darte ese bono, o decirte que no sé, consuma tarjeta, lo que sea el pretexto, y que va a tener algo que es constante, que es apurarte.
0: Claro.
1: Cuanto más te apuras, menos te van a dejar pensar.
0: Claro.
1: Entonces, repasamos. Método PICO, 4 constantes presentes en todo tipo de estafa. Pretexto. Contexto y oportunidad.
0: Perfecto. Emiliano, me quedan 2 minutos para las noticias. Te hago la última consulta, al menos por mi parte. Creo que vos me dirás, uno de los mejores consejos es, ante la mínima duda, cortar el teléfono y no vuelvas a atender o no contestes ese mensaje. Porque si es algo que es un bono real. Si vos entras a mi ANSES, en este caso, lo vas a encontrar. Si es algo bancario, vas al otro día a la sucursal bancaria y te van a informar. Entonces, ante la menor duda, cortar.
1: Exactamente. Yo siempre eso le digo, cortar en medio del ciberdelincuente. Un ciberdelincuente es ciber porque utiliza un medio tecnológico para delinquir. Si vos le cortás este medio, automáticamente no está mal. Entonces hay que cortar el medio. ¿Qué hay que hacer? Hay que ir directamente a la fuente si no se queda con dudas.
0: Claro.
1: Hay que ir, por ejemplo, a llamar al 130, ir a mi ANSES, ANSES.gov.ar, en este caso, al banco, lo que fuera que digan. Entonces le cortás el medio. Claro. Otra cosa importante, nunca entregar secretos, o sea, nunca entregar nada sensible. Si no manejo, a mí me llaman a veces, haciéndose pasar por el banco, me empiezan a relatar mi nombre, mi apellido, la dirección, y en un momento te das cuenta cuando te piden el usuario, te piden que hagas algo. Si ya cuando pasan esa barrera, ya te das cuenta que no viene por ahí. Entonces cortás el medio y vas directamente
0: a la fuente.
1: A la fuente. Uh-huh. Y por último, algo súper importante para los que manejan tarjeta de crédito, hay algo que se llama alerta de consumo. Lo puedo activar desde Visa Home, Master Consulta,
0: llamo
1: al banco.
0: Y te llega el mail inmediatamente cuando haces el consumo.
1: Exactamente. Si te roban la tarjeta de crédito y te empiezan a hacer consumos, te va a llegar un mail y vas a poder reclamar en el momento y no esperar 30 días.

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1: 4 de la tarde en la República Argentina. Internaron nuevamente a Mirtha Legrand. La conductora fue ingresada en el sanatorio Mater Dei a menos de una semana de haber recibido el alta. Luego de haber ingresado a la guardia en las últimas horas, la actriz deberá quedar bajo cuidados médicos. Misiones tiene 3 nuevas estaciones meteorológicas. El informe de Noelia Villa desde Radio Nacional Puerto Iguazú.
2: Misiones incorporó al sistema provincial nuevas estaciones meteorológicas automatizadas y también elabora una plataforma renovada para poder mejorar el acceso a pronósticos y alertas por tormentas, granizo, inundaciones e incendios. El director general de Alerta Temprana, Luis Chemes, destacó que el sistema cumple 10 años desde su creación y consideró que la incorporación de nuevas tecnologías permite mejorar la capacidad de anticipación teniendo en cuenta el fenómeno climático del Niño.
3: La alerta temprana es la que prevé, no detiene los fenómenos que van a venir, pero sí da toda la información para que las personas y el medio ambiente tomen los recaudos necesarios para minimizar el efecto que va a venir.
1: La información deportiva ahora con Nicolás Álvarez.
4: En diálogo con Radio Nacional, el técnico de Banfield, Pedro Troglio, confirmó que presentó la renuncia, aunque no se la aceptaron.
5: Sí, presenté la renuncia por una cuestión de que, bueno, un año y medio que llevo en el club, es lógico que el club ha atravesado momentos difíciles, que ahora se ha acumulado, que se ha luchado para acomodar, pero a veces cuando hay tanto, algunos problemas iniciales, las relaciones se van desgastando, ¿no? Estamos bárbaros, yo como dirigente me llevo bárbaro, pero sí, a veces tenemos más discusiones que cosas normal.
1: Alerta meteorológica rige para el sur de Chubut y norte y centro de Santa Cruz, donde se prevén vientos del oeste con ráfagas que pueden superar los 90 kilómetros por hora. Actualizamos el estado del tránsito con Ernesto Arriaga.
6: Se liberó la General Paz que tenía demoras a la altura de Peirón por un colectivo con desperfectos mecánicos, mano a Liniers. La autopista Ricchiri con mucho tránsito hacia Cañuelas, la ruta 3 y 205, en la zona de reparaciones, por favor, banderilleros indican máxima 20 kilómetros por hora. Aeroparque y el 6A operan normalidad.
1: En la ciudad de Formosa, donde nos escuchás por AM820 y FM90.9, temperatura 21 grados, humedad 89%, cielo cubierto y la visibilidad reducida por lluvia a 9 kilómetros. En Buenos Aires, temperatura 22 grados, humedad 52%, cielo nublado.
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1: De la tarde, 3 minutos, le damos la bienvenida en el control del aire a Pepe Undiano. Ya sabe, Pepe, para las 4:30 acá queremos bailar. Y le damos la bienvenida a esta mesa, Anita Carella.
2: Hola, ¿qué tal? Muy buenas tardes, feliz viernes para todos.
1: Feliz viernes. Bueno, al comienzo de este programa estuvimos escuchando un compilado de declaraciones, hablando de el señor Jorge Porcel, de Luis Albinoni, de distintas personalidades del ambiente artístico, exparejas, compañeras de trabajo, todos opinaron, algunos felizmente, otras personas no. Pero hay que hablar con los protagonistas, y yo le había pedido a la producción si podía contactar, y la producción contactó con ella, que es tan hermosa, pero tan hermosa. Me refiero a la señora Luisa Albinoni, que la recibimos con este aplauso.

0: Hola, hola Carla, hola todo el equipo. Ay, no sé si tan hermosa, no, pero gracias.
1: Sí, para mí sí.
0: Ay, bueno, gracias.
1: Yo digo
0: lo importante
1: que pienso,
0: es el interior. Bueno, gracias, mi vida, gracias.
1: ¿Cómo estás, gracias, Luisa?
0: Muy bien, conmocionada con todo esto que se repite casi cíclicamente y hay cosas que, bueno, ayer me puse muy nerviosa, me saqué totalmente, cosa que trato de no hacer.
1: Pero a veces pasa.
0: Porque yo tengo un carácter muy fuerte, sí, y si con algo peleo constantemente es con no entrar en ira ni en descontrolarme. Uh-huh. Pero realmente cuando quieren hacerte decir cosas que no quieres decir y que no estás diciendo, se interpretan mal.
1: Claro.
0: Me pone muy mal, parece que no escuchar. En realidad, por lo general, no nos escuchamos mutuamente.
1: Viste,
0: pero bueno,
1: es un problema.
0: Además, está en una época rara, sí, donde no nos escuchamos. Sí, no. Sí.
1: Además, está decir que sos actriz, que sos comediante, que sos cantante, que sos vedette, que sos argentina, que participaste de los mejores elencos en televisión, en teatro, en cine.
0: Gracias,
1: estábamos recién acá
0: querido,
1: con el señor Jorge Vaccaro repasando muchas de las películas, ¿no?
0: Jorgito.
1: Que fuiste, Jorgito.
2: ¿Qué tal, Luisa? Sí. Muy buenas tardes.
0: ¿Cómo
2: te va?
0: ¿Cómo te va, vida? ¿Cómo estás?
2: ¿Cómo estás? Vos sabés que justamente repasábamos con Carla y que vos estuviste en el epicentro de toda esa ebullición de los 70 y de los 80, que hasta hoy hay como un revisionismo de todas esas, de las dos décadas.
0: Sí.
2: Pero,
0: sí,
2: ¿quién mejor que vos para empezar esta charla haciendo un poco de revisionismo histórico? Porque yo no sé si coincidirás conmigo, que me parece que hoy hay un gran defecto, que se lee con los ojos de hoy muchas cuestiones del ayer, sin hacer una evaluación de cómo era ese ayer, ¿no? Entonces, con los ojos de hoy...
0: Totalmente de acuerdo con vos.
2: Con los ojos de hoy, se critica o se juzga, pero fuera de contexto, sin contextualizar, sin dedicarse a ahondar en cómo era esa época. Y vos que la viviste, ¿cómo era llegar al teatro de revista? ¿Cómo era que te convocaran para un éxito en Calle Corrientes, en una película protagonizada por Olmedo y Porcel?
1: Sí. ¿Cómo? En la tele.
2: O en la tele, con Operación...
1: Sí.
2: Operación Cascada, con polémica en el bar, con la peluquería de Mateo. ¿Cómo era que llegara a eso en esa época? Para dar un poco de contexto y no quedarnos solamente en el ahora y en esto de juzgar con los ojos de ahora lo que pasaba ayer.
0: Bueno... primero coincido totalmente con lo que vos decís, que se juzga con los ojos de ahora lo que era de antaño. Mm. Ahora, es un poco largo, chicos, vamos a necesitar toda la tarde, pero voy a tratar de resumir. Primero y principal, el comienzo en mi vida fue la vocación. Siempre quise ser actriz, siempre canté desde chica, folclore, toco instrumentos, bombo, guitarra. Siempre estuve en todo eso que era lo que me gustaba. Hice la carrera desde abajo, estudiando teatro, en el Teatro Independiente. Salí de la comedia musical con Pepito Cibrián y de ahí me llevan a hacer las películas. No empecé en televisión ni en la revista. De ahí me llevan a hacer en el año 78 las películas con Porcel y Olmedo. Uh-huh. Y ahí comienzo, bueno, con Hugo Sofovich y comienza mi carrera hasta que llegue el año 80, donde... me toma voy a un casting con Gerardo Sofovich a Canal 9, al antiguo Canal 9, y entro a hacer Porcel para Todos, que era una comedia musical grande, donde todos cantábamos ópera, ya todo, era hermoso el programa. Después, al año siguiente, apareció Operación Jajá, donde eran muchos sketches sueltos, y dentro del sketch estaba la peluquería de Don Mateo. Ajá. La peluquería creció exponencialmente y pasó a ser un programa. Creo que se comió a Operación Jajá. Y
1: es
0: iba
1: cierto,
0: todos los martes,
1: sí,
0: con, claro,
1: sí,
0: con un
1: sí, sí,
0: con 64 puntos de rating. Unos ratings que no existen más, porque
1: ¿no?
0: eran cuatro
1: pero,
0: canales.
1: Claro,
0: impensado,
1: existe,
0: amor, porque
1: ahora
0: estamos divididos y podés elegir lo que querés, y las redes.
1: Allí
0: y,
1: era el famoso
0: todo.
1: Hola Mami.
0: Y ahí, claro, es donde yo logro transformarme. Yo no me transformo, la gente me elige, que es un toque de varita mágica, y paso a ser una persona popular.
1: Uh-huh.
0: Claro, aparentemente cuando apareces ahí, joven, linda, delgada, con un montón de cosas, parece que tu carrera inició ahí. No, hacía rato que yo venía luchando en esto. No es una cosa de ahora.
1: Claro, no fue de un momento al otro, hubo un desarrollo
0: no,
1: previo
0: no.
1: a...
0: Y ni nadie me eligió porque era bonita o tenía el cuerpo así o asá. No, siempre tuve que transpirar la camiseta. Esa es la verdad. Uh-huh. Y ya voy a cumplir ahora en noviembre 57 años de profesión. Yo tengo 74. Y bueno, son muchos años. Es difícil. En otra época tuve el honor de trabajar con grandes. Eso que es algo que yo creo que no tienen ahora las chicas, lamentablemente. No tienen parámetros de los que están por delante, ¿sí? Uh-huh. Entonces ahora existe esta carrera extraña de ser famosa de la noche a la mañana sin hacer nada. Y después los chicos obviamente sufren de depresión y de frustración porque no están preparados para eso. O todo o nada, y es muy difícil asumirlo. Entonces cuando vos vas haciendo la carrera como corresponde, paso a paso, y de hecho a mí cuando me tomó de golpe la popularidad, no es fácil asumirla tampoco, ¿eh?
1: No, no, y claro, imagino que no, ¿no? Porque salir a la calle, ir a lugares públicos. Y Luisa, ¿cómo era Jorge por ser arriba y abajo del escenario?
0: Ahí está. Hice montones de comedias, muchas de Wosofovich, otras de Moser. Trabajé con Alberto Mir. Tuve el honor de trabajar con grandes. Sí. A veces yo digo, ¿no habré venido en el barco con Tania cuando llegó Colombia? Realmente, ¿viste? Estuve con todo. Y la verdad que es un placer y hay que poner un poquitito de humor.
1: Siempre.
0: Y bueno, tanto ya en Canal 11, en Telefe, estaba haciendo el Contra con Calabró, con Gerardo. En Camarines me convoca Hugo Sofovich para hacer revistas. Yo hago las primeras revistas en el año 82 para el 83, donde encabezo con el gran José Marrone, Javier Portales, Tristán, bueno, unos elencos maravillosos en el Tabariz. Obviamente yo no me sentía vedette, nunca me sentí vedette, soy una actriz que cantaba y bailaba, por eso pedí cantar, porque no me sentía vedette realmente, me costó mucho. Fue un buen pasar, aprendí muchísimo, es una gran escuela la de la revista. Nadie me faltó el respeto, ni me tocó la cola de más.
2: Eso es un dato.
0: Ni muchas de esas cosas.
1: Un dato, sí, muy importante.
2: Porque había como una, Luisa, coincidirás conmigo, un lugar común que era muy reiterado, como que si llegabas a cierto lugar era porque justamente había pasado eso.
1: Por eso.
2: Se generaba como una leyenda en donde, bueno, si... lo del casting sábana, para decirlo rápidamente, que era como que te
0: no
2: decían...
0: No existía.
2: Claro.
0: Eso no existía, mi amor. Vos si entrabas como bailarina, ibas haciendo todos los pasos de bailarina, pasabas después a media vedette, a figurita, ibas haciendo los escalones hasta que llegabas a ser vedette. Nadie te era por ningún casting sábana. Si no bailabas, si no hacías, no servías, si no hablabas tampoco. De hecho, hubo grandes vedettes que casi ni hablaban. Por eso lo de Moria, que dice que ni canto, que ni bailo, que ni nada. Mm. Es cierto, Kenis. Y después hay muchas que, bueno, nos fuimos infiltrando, que venimos de la comedia musical, y más o menos cantamos, más o menos bailamos, más o menos actuamos. Bueno, lo que se precisa.
2: Ahora,
0: vamos a
2: ¿tuviste la oportunidad,
0: ahí nomás,
2: sí. Luisa, tuviste la oportunidad de sí ver, por llamarla de alguna manera, a revistas, chicas que querían la oportunidad y aprovechaban esto de poder llegar a algún famoso por ese otro lado, por ese otro carril, provocando esta leyenda que yo te digo?
0: Bueno, no, lo que vos me decís, lo de la palmadita en la cola.
2: Sí, no, sí, palmadita
0: porque
2: en la cola.
0: Porque lo de la palmadita te voy a explicar de dónde viene.
2: Sí.
1: A ver.
0: Porque hay toda una historia que te cuentan, y ya lo hacían los capos cómicos. El bautismo era eso, cuando llegabas a la revista te daban dos palmaditas en la cola en la primera función. Nunca más te tocaban el tercero.
2: Ah, mira.
0: De ahí a que te lo toquen todo el día, si era una cuestión tuya que te gustara. Pero claro. De ninguna manera. Un gran respeto. Y aparte nuestra revista es algo muy, muy nuestro. En la revista que se hace acá, que ahora después se transformó más en el Music Hall, no se parece en nada a la que se hace en otros países, ¿sí? Es muy nuestra, muy localista. Ahora, porque es porteña, es revista porteña. Claro. Está muy hecha a nuestras formas de ser, a nuestros códigos. Con respecto a lo que vos me contás de las chicas arribistas, yo no puedo hablar de las chicas. Primero quiero dejar claro que cuando la gente dice, uy, sale a defender a Porcel, no. La verdad me enojé por lo que dijo Georgina, de la forma que habló.
2: Que después se disculpó, que dijo que estuvo guaraña.
0: Se disculpó incluso conmigo. Sí, porque la conozco. Es una capricorniana loca como yo, como me zafé ayer, que salí gritándole a todos los periodistas que así me lo como Ambrosino. Entonces, y sí, chicos, pero cuando te quieren hacer decir
1: algo que no
0: nombres
1: es.
0: Que vos no decís, que jamás diría.
1: Y te pinchan, te pinchan.
0: Claro. Y después terminan diciendo que lo dijiste vos y nunca lo dijiste. Eso me puso muy mal, muy mal. Porque hay algo, si hay alguien, si yo, ¿a quiénes deseando? A las mujeres y a las chicas. Vos me hablás de las chicas arribistas. Chicas y chicos, hubo siempre.
2: Claro, también.
0: Siempre, ¿me entendés?
1: Y lo sabrás, sí, seguramente.
0: Y bueno, pero se veía, cada uno utilizaba su sistema, pero a la larga tenía que estar el talento, ¿eh? Porque por más que arribes a determinados lugares, yo no sé cómo se llega de otra manera, más que transpirando la camiseta. Y yo no soy ninguna santa, ¿eh? Siempre digo que soy la peor de todas, pero lo que quiero sí dejar en claro es que no estoy en contra de las chicas. Sí estoy en contra de esto que dijiste vos antes, de que traemos lo de atrás para esta época, pero no hacemos historia. Calcula que yo estuve con el gordo del 78 al 83. Lo que cuenta Georgina fue en el 87.
1: Sí.
0: Tanto sí. Carmen como yo tuvimos experiencias de otro tipo. Nunca escuchamos nada, era súper respetado por Cel, nunca lo vimos ni nadie. Si vos hablas con chicas de esa época, Adriana Aguirre, Mimi Pons, incluso hasta Yuyito González, que es más cercana a mi generación, tiene unos pocos años menos que yo, y sin embargo habla maravillas del gordo. Entonces vos decís, ubiquémonos en tiempo y distancia, porque...
2: Sí, además ya es una etapa en donde la persona aludida esa no se puede defender, no puede decir nada.
0: Y no, hay que dejarla descansar en paz. Estamos faltándole el respeto a mucha gente.
1: Tu recuerdo es un recuerdo.
0: Le estoy faltando a mí misma, ¿me entendés? Claro. Y no es merecedor porque fue una gran persona. Hoy hablé también con Daniel Fernández, un gran coreógrafo que está por estrenar 3 espectáculos. Y me hablaba del dolor que le causaba que hablaran tan mal del gordo. Él hizo un montón de revistas, puso revistas, espectáculos del gordo en televisión. Y digo el gordo con todo cariño, porque sí, a veces obvio. Hasta siento que hay una discriminación física con él.
1: Pero aparte todos lo conocimos como el gordo Porcel y sin...
0: Y que eran el gordo y el flaco, Carlita, eran el gordo y el flaco, ¿qué tiene de malo?
1: No, claro, claro.
0: Lo que pasa es que si lo utilizas como ofensivo... Es muy distinto.
1: Exacto, exacto.
0: Depende como vos pongas.
2: Bueno, hoy no contexto. Le podríamos decir a Olmedo, no le podríamos decir negro tampoco.
1: Con ese criterio.
0: Y es cariñoso. Claro. Y es cariñoso. Negro, o viejito,
1: a ver, chicos, hoy por hoy hay un montón de tangos que no se podrían pasar por las letras, ¿no? Con este mismo criterio.
0: Y con ese criterio dejemos todo, no podemos hablar de nada. Entonces perdemos el humor, perdemos la libertad, que esa es la verdad. Perdemos la libertad. Y libertad se puede tener con respeto.
1: Siempre.
2: No, yo digo, Luisa, en la medida en que no haya habido una denuncia concreta, sacar esos trapos al sol que son medio dudosos, no me parece muy atinado. Ahora, si hay una denuncia concreta es otra cosa. Ahora,
0: es que, ¿sabes qué pasa, mi amor? Yo que soy mujer, he tenido que pasar algunos momentos, no en mi carrera, no en mi carrera. A los 21 años mi viejo se me fue, y yo me tuve que hacer cargo de mi familia, mi hermanita, mi mamá, y fue muy duro para mí. Y tuve que salir a trabajar, ya trabajaba, obvio, a romperme el alma y a traer el pan a casa. Y he recibido algunos acosos y algunas pasadas de la raya. En mi carrera no me pasó, lo vuelvo a repetir, no me pasó. No me pasó porque tengo aparte un carácter fuerte que hay cosas que no me las aguanto.
1: Claro.
0: Eso yo. Busco por otro. No es que sea mejor, ni mejor ni peor. Pero creo que las chicas tienen que denunciar. Tienen que denunciar. Pero no la tomen con alguien que ya no esté y que no puede decir ni defenderse. Me parece tan cruel. Hablen de los de ahora, hablen de otros, no sé. A mí me dicen, ¿y quién es? Y yo no voy a nombrar a nadie. ¿Me entendés? Yo he hecho una carrera y he visto cosas buenas, cosas malas. Algunas terribles, otras maravillosas. Se van a ir conmigo a la tumba. No necesito ir a hablar mal de nadie. Pero sí respeto a las chicas que, que denuncian. De hecho, tengo una hija de 21 años.
1: Claro. Claro.
0: Es obvio, y yo digo, no te aguantes ninguna, hacete respetar y listo, y se terminó, y es así, y que denuncien. Pero no,
1: pero aparte, Luisa, sos mujer, tenés una hija mujer, ¿cómo no vas a defender a las mujeres?
0: ¿Qué te parece? Por ahí en las redes me han dicho de todo, bruja, que banco a los machos, qué fea palabra macho, a los hombres.
1: Sí.
0: No, yo soy mujer, defiendo a las mujeres, pero todo el mundo no es igual. Los hombres tampoco son todos abusadores, todos locos, no sé. ¿Viste?
1: Es que las generalizaciones, Luisa, en ningún aspecto sirve.
0: Ningún ámbito es bueno, exacto, porque vos fíjate, que vos sos mujer, Carla, ahí tenés otra mujer que recién saludó. En el equipo.
1: Sí.
0: Y realmente, ¿qué estamos haciendo? ¿Lo mismo que hicieron los hombres con nosotras? ¿Estamos haciendo lo mismo con los hombres?
1: Claro.
0: ¿Todos los hombres son una basura? ¿A todos hay que aplastarle la cabeza?
1: Claro, no, de ninguna manera.
0: Como en algún momento hicieron con nosotras. Dejamos en un lugar y un montón de cosas. Entonces, todas esas cosas hacen que no... Y sobre todo que uno se siente involucrado, como que bueno, yo en su momento me enamoré, después me desenamoré cuando me di cuenta, cuando digo en el 83, cuando termino con él.
1: Sí.
0: Me di cuenta que me engañaba, pero yo era más grande también.
1: Claro.
0: Ya se te caen los velos del enamoramiento. Y bueno, era una reverenda cornuda, y bueno, claro, mi amor.
1: Y bueno, y elegiste no hacerlo más, y ya está.
2: Qué lindo título para una obra, Luisa, ¿eh?
0: Claro, y divino, me encantó.
1: La reverenda cornuda.
0: Claro, es hermoso.
1: Pero marcando bien la R, Luisa.
0: Sí, la R es fundamental. Sí. Pero bueno.
3: Qué bueno que lo puedas decir como una broma, igual, y que no te duela todavía.
0: No, porque somos humanos, mi amor,
1: claro.
0: Hay que ser un poco más elástico, sí, en todo, y no podemos señalar el otro cuando uno no está santificado ni es un ser superior, tranquilo. Entonces, que las chicas denuncien, claro que tienen que denunciar, pero fíjense a partir de qué fecha están hablando, y siempre nos involucran a nosotras. Como que éramos taradas, tontas, no veíamos. No, sí, claro que veíamos.
2: Un poco de todo esto lo habías
0: pero
2: exorcizado.
0: Jamás vimos el maltrato, ¿viste?
2: Un poco de esto lo habías exorcizado con la obra de José María Muscari, con Extinguida, ¿te acordás?
0: Extinguida, sí, ah, sí.
2: Un poco de todo esto ya.
0: Absoluto.
2: Y claro, que fue un éxito 10 años antes, fue en el 2015. 10, 11 años antes de todo esto, pero ya en aquel momento ya empezabas a exorcizar un poco de todo esto, como anticipándote a lo que podía suceder ahora.
0: Y que bueno, sabes, somos humanos, mi amor, hay que entender. Sí, digo que estoy del lado de las mujeres.
1: Siempre.
0: Y si tienen que denunciar, denuncien. Pasaron muchos años, no importa, denuncien, no dejen pasar. Pero bueno, hay algunos. Tengamos un poco de respeto a gente con talento, gente que ya no se puede defender. Es muy triste. Sí, chicos.
1: Te agradecemos muchísimo.
0: Por favor.
1: Queríamos tu palabra y que queden claro tu palabra y tu pensamiento. Te queremos un montón y te mandamos un beso enorme y te despedimos con este aplauso.
0: Gracias, chicos. Un beso, gracias a ustedes, mis amores.
1: Beso enorme, la señora Luisa Albinoni.
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0: 4:25, información de último momento. Nuevamente fue internada la señora Mirta Legrand y en el sanatorio Mater Dei. Vamos ya mismo al sanatorio Mater Dei. Allí está Cristian Varela. Cristian, ¿qué se sabe?
1: Bueno, Carla, pasó menos de una semana del alta médica de Mirta Legrand. Volvió a ser internada aquí en el sanatorio Mater Dei. Y ahí crece la expectativa y la preocupación por su estado de salud, porque la diva de 99 años de edad estuvo internada aquí desde el lunes 7 de septiembre hasta el domingo pasado por un cuadro respiratorio bronquial, y el último parte médico indicaba que iba a seguir su recuperación en su domicilio, y hoy ingresó nuevamente por el sector de guardia y se desconoce hasta el momento los motivos de esta nueva internación, si es la continuidad de ese estado...
0: Pero como una recaída gripal.
1: Claro, o si es otra situación, por lo que...
2: Cristian, ¿sí? Jorge Vaccaro te saluda, ¿cómo te va? Hablaban de que había tenido como un episodio de catarro, y que esto justamente, como decía Carla, lo relacionaban con una posible recaída, y por eso la internación a modo preventivo en algún caso, porque había tenido como un episodio de catarro, a pesar de que la propia Mirta había manifestado... Ayer que hoy quería grabar el programa, lo está grabando Juana Viale, su nieta, para la emisión de mañana sábado.
0: Sí, no la dejaron.
2: No la iban a dejar tampoco, porque todavía faltaba para la recuperación. Pero lo que mencionaban era un episodio de catarro. No sé si trascendió algo por el estilo por ahí.
1: No, todavía no, pero bueno, es la misma situación por la que se decidió la internación en una primera instancia el lunes 7 de septiembre. Habían dejado los partes médicos, que es la única comunicación oficial que brinda el sanatorio de Mater Dei, es que la evolución de Mirta, mientras estaba internada, era favorable, tenía buen ánimo, charlaba habitualmente con sus amigas vía teléfono, también recibía visitas, y que por ese motivo habían decidido que la recuperación continúe en su domicilio. Y claro está la preocupación, bueno, una mujer de 99 años, está claro que cualquier situación de este tipo es delicado por su avanzada edad, pero lo cierto es que, bueno, estamos a la expectativa y a la espera de una comunicación oficial del sanatorio Mater Dei que, como lo hizo en la anterior oportunidad, sí, lo hace a través de partes médicos.
0: De partes médicos, seguramente en cualquier momento estarán emitiendo uno, deben estar, bueno, ocupándose, por supuesto, primero de la salud de la señora Legrand. Cristian, ¿te quedás ahí?
1: Así es.
0: Bueno, cualquier cosa sos prioridad.
1: Muy bien, hasta luego.
0: Reiteramos, internaron nuevamente en el sanatorio Mater Dei a la señora Mirta Legrand. Está allí en el nosocomio Cristian Varela, y ante cualquier novedad volveremos allí. Nos vamos a las noticias y volvemos.
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4: 4:30 de la tarde en la República Argentina. El presidente Javier Milei viaja a la Asamblea Anual de la ONU. El informe de Liliana Arias desde Casa de Gobierno.
5: El eje principal del discurso que el presidente Javier Milei dará ante la Asamblea General de las Naciones Unidas estará centrado en el reclamo de la Argentina por la soberanía de las Islas Malvinas. Según pudo saber Radio Nacional, el mandatario está abocado al mensaje que dará en los próximos martes en el recinto de la ONU, donde expondrá también argumentos relacionados con las últimas medidas que tomó en torno a la causa Malvina y la importancia de la vigilancia en el Atlántico Sur. Además, Milei hará hincapié en el posicionamiento geopolítico de la Argentina en el mundo y volverá a exponer su postura frente a la inteligencia artificial. Por otra parte, fuentes de Balcarce 50 aseguran que la Cancillería está trabajando para que Milei mantenga una reunión de alto nivel no solo con los Estados Unidos, sino también con Israel.
4: Alejandra Monteoliva aseguró que más de 20.000 extranjeros fueron expulsados. La ministra de Seguridad Nacional afirmó que desde febrero se reforzaron los controles migratorios en todo el país. Destacó que las personas expulsadas del territorio, rechazados en fronteras o no admitidos, no cumplían con los dos requisitos. Crisis humanitaria en Ceuta. En medio de corridas y un clima de tensión, la policía española llevó a cabo el traslado del remanente de migrantes que semanas atrás invadieron por tierra y mar el enclave. Fueron llevados a unas carpas temporales que fueron instaladas en el puerto local y que tienen capacidad para 1.700 personas. En tanto, más de 2.000 migrantes aún no tienen sitio donde alojarse. El cielo se encuentra nublado en la ciudad de Buenos Aires, temperatura 22 grados, humedad 52%.
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7: Señoras y señores, mis amigos, es un placer estar con ustedes en Telegra de Fibra de Melodía.
8: Buena y con licencia.
7: Señoras y señores.
9: Buenas noches, respetable público del Teatro Relámpago General.
0: Y si tenemos esta Hola. Presentación es porque vamos a recibir con un aplauso a Elia, Anita Carella.
10: ¡Hola, chicos! ¡Nuevamente! Muy feliz viernes para todos y buenas tardes.
0: Y buenas tardes.
10: ¿Cómo era la vida y
0: la
10: el
0: vida
10: canto?
0: Y el canto. Muy la bien. Vida a las 12.
10: Muy bien, así vamos aprendiendo un poquito más de locución. Bueno, ¿qué les parece si volvemos? Porque sí. Estábamos como perdidos, yo estuve faltando.
0: No estuviste viniendo, Anita.
10: No estuve viniendo.
0: Digamos todo, mira.
10: Claro, después me hacen la devolución de,
0: por favor,
10: de
0: te
10: mis
0: lo
10: asistencias.
0: Por favor.
10: Inasistencias. Bueno, vamos a la década del 60.
0: Ay, qué lindo.
10: A los 60. Y les cuento que en esa época, desde un principio, había en Radio Nacional, en Radio del Estado, una revista que se llamaba Programa, que tenía justamente, iba a dejar la redundancia, todo el programa de lo que era lo que sucedía en la radio. Durante la década del 60, esta revista pasa a llamarse Posta Argentina. Y en el 65 publica una nota en la que decía que durante ese año, o sea, en el 65, Canal 7 presentaría la TV en colores, cosa que obviamente no ocurrió y pasó 15 años más tarde, o sea, claro. En 1980. Radio Nacional empieza a ofrecer como novedad, digamos, pequeños espacios de frecuencia modulada, cosa que era... Los años 60, toda una novedad. Y además, 5 boletines informativos durante el día de un cuarto de hora de duración. O sea, empezaba a vislumbrarse el tema del formato ese de los boletines, exactamente, que hasta el momento no había. En el 68 se emite por primera vez un magazine, un programa del estilo magazine, de 6 a 8 de la mañana, que se llamaba Diario Músico Oral. Y no era tanto de actualidad, sino que de información útil para la población. Bueno, porque la gente necesitaba tal servicio, lo informaban.
0: Una especie de mensaje al poblador.
10: Mensajes al poblador, similar. Vamos a aclarar lo que es para la gente los mensajes al poblador. Es un servicio que tienen ciertas emisoras del interior del país, sobre todo aquellas que están en zonas de frontera o en zonas inhóspitas o en zonas bastante desérticas, para emitir los mensajes entre la gente, que se emite dos veces por día, creo que a las 11 de la mañana y a las 2 de la tarde, para que la gente pueda comunicarse a través de la radio. Así como nosotros nos mandamos WhatsApp,
0: sí,
10: la gente se comunica y deja sus mensajes para la familia, para compañeros de trabajo, mensajes sociales, de cumpleaños y demás, y se comunican a través de la radio. Por eso es tan importante la presencia de estas emisoras en esos lugares. Así que bueno, la publicidad, ya estamos en los 60, la publicidad ya no es en vivo, es grabada, están en pleno auge los jingles, y traje obviamente un jingle del año 1962 para que escuchemos un poquito, a ver si alguno lo recuerda. A ver.

0: ¿De qué era la publicidad?
1: Ditela 1500, fabricación nacional.
2: Ay, no me había, Ditela, claro.
0: No me había dado cuenta.
2: La letra no era muy variada, debemos decir, pero la música era muy linda, pegadiza. Y pegadiza. Exactamente, y pegadiza. Y bueno, nada, ahora creo que no, ya no hay, ¿no? Publicidad de autos, por ejemplo. Ni en radio ni en tele. ¿Hay publicidad de autos?
0: De autos, sí.
1: De autos chinos, sobre todo.
3: Y se siguen usando los jingles también.
2: Claro, sí, se siguen usando los jingles. Bueno, era muy lindo esto de los jingles porque...
1: Y este tipo de automóvil que además fue taxi mucho tiempo.
2: Mira. Claro, claro.
0: ¿Cómo sabe usted, Ricardo?
1: Un clásico de los taxis.
3: Porque se lo estoy mostrando en internet. Yo le voy mostrando.
1: Exactamente.
2: No tomaba taxi.
1: No, yo tomé de estos.
2: En el 62, Vaccaro no tomaba taxi. Usted no estaba entre nosotros.
1: No, en el 62 no, pero un poquito después sí.
0: A UPA de su madre.
1: Claro. Y eran de estos Siam Ditela. Industria Nacional.
0: No va a decir en qué año nació Vaccaro, porque
2: no
0: es
2: coqueto.
3: Acá no,
2: me parece muy bien, igual.
3: Nos escribe Marcelo de Calafate, que dice que sí, que en Santa Cruz las cuatro radios nacionales continúan los servicios al poblador rural dos o tres veces al día.
2: Claro, claro. Claro, es que es importantísimo para ellos, porque realmente en algunos lugares es la única,
0: forma
2: de
0: comunicarse. Sí.
2: Bueno, también me gusta lo del jingle, porque los locutores no solo tenían que decir las publicidades, sino que tenían que tener buena voz y buena afinación para cantarlas. Sí. Porque la verdad que muy bien.
0: Ay, me dicen yo que te canto todo acá, me hubiese encantado.
2: A vos te hubiese encantado justamente encantado. Cantar las publicidades. Sí. Bueno, viste que a veces traigo un sabías qué, que tiene que ver con la década o el año del que estamos hablando. Bueno, estamos en la década del 60 y debo decir que en el año 1967 se realiza el primer trasplante de corazón y se aprueba la píldora anticonceptiva.
0: Mirá.
2: Dos eventos importantes que suceden casi a finales de los 60.
0: Uh-huh. El otro día, ayer lo comentábamos con Nora, que fue el homenaje a Antonio Carrizo en nuestro auditorio. Sé que tenés una...
2: Porque, bueno, el homenaje fue con público, incluso muchos invitados, una hermosa tarde, homenajeando a Tony Carrizo el pasado martes 15 de septiembre, que hubiera sido su cumpleaños número 100. Sí. Y todo el evento fue grabado y va a pasarse el día lunes 21 de septiembre a las 9 de la noche por AM870.
0: Ah, perfecto. Así, sí, lo van a poder escuchar.
2: Y por todos. YouTube, por supuesto, también lo van a poder ver.
0: Argentina, AM870, y vamos a poder ver y escuchar todo.
2: Y escuchar todo ese evento que fue precioso, que tuvo muchas invitadas. Los hijos de Carrizo estuvieron presentes también, Pepe y Blanca.
0: Y Blanquita.
2: La verdad que fue algo muy emotivo. Hermoso. Y como se merecía el flaco.
0: Así es. Gracias, Anita Carela.
2: A ustedes, un placer. Buen fin de...
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2: Estoy usando dos cremas para adelgazar y no me funcionan. ¿Cuáles son? Pastelera y rusa.
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4: Buenas tardes a todo el equipo, la audiencia de Radio Nacional. La Bolsa de Cereales de Buenos Aires ha publicado su panorama agrícola semanal, donde destaca que avanza la siembra de maíz y girasol y se sostiene la buena condición de los cultivos de invierno. Al presente informe, la siembra de maíz con destino a grano comercial, que es la campaña 26-27, alcanza el 11,1% de las 8.400.000 hectáreas proyectadas, luego de un progreso intersemanal de 5,6 puntos porcentuales en el centro este de Entre Ríos, donde ya se ha implantado el 58,3% del área proyectada, donde el avance se encuentra en línea con los registros históricos para igual periodo en campañas niño. El girasol, la siembra cubre el 26,6% de las 3 millones proyectadas, de hectáreas hablando obviamente, con un avance intersemanal de 3,2 puntos porcentuales. El 100% del área presenta una condición hídrica adecuada óptima y en el NEA los lotes comienzan a transitar botón floral. El trigo, el 50% del mismo que está en pie transita de encañazón en adelante. Asimismo, el 97,5% mantiene condición de cultivo normal a excelente, mientras que el 87,7% sostiene una condición hídrica adecuada y óptima. Este tema y muchos más, mañana sábado de 7 a 9 en Aire de Campo. César Tapia, Radio Nacional.
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5: De la tarde, 45 minutos. Hay novedades de Mirta Legrand. Vamos al Mater Dei. Allí está Cristian Varela.
6: Sí, Carla, se conoció ya el parte médico sobre el estado de salud de Mirta Legrand, que dice: ingresó a nuestro sanatorio por presentar un cuadro compatible con neumopatía. Se encuentra internada para realizar los estudios, el tratamiento y los controles correspondientes. Su familia agradece a todos la preocupación y el respeto por la salud de Mirta, y de no mediar cambios, daremos un nuevo parte médico el día lunes, por lo que Mirta Legrand va a pasar
5: el fin de semana internada
6: en este sanatorio.
5: Uh-huh. Y hasta el lunes no mediar novedades, claro. Bueno, claro.
6: Y la neumopatía es una enfermedad o trastorno que afecta a la salud de los pulmones y el sistema respiratorio, algo que estaba vinculado también con su primera internación.
5: Bien, Cristian, seguramente estás ahí ante cualquier novedad, y todos queriendo que la señora Mirta Legrand evolucione pronto y favorablemente. Cristian, un abrazo.
6: Hasta luego.
5: Allí estaba Cristian Varela en el sanatorio Mater Dei, Mirta Legrand nuevamente internada.
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0: 36 minutos. Hace un ratito hablábamos con la señora Luisa Albinoni, el tema Porcel, todo lo que se desprende de las declaraciones de Georgina Barbarossa, de lo que sucedió en la miniserie, en la serie de Moria Kazán. Y quien también habló por estos días fue Sandra Villarruel, actriz y vedette ella. Y la saludamos con este aplauso. Hola, Sandra Villarruel, buenas tardes.
1: ¿Qué tal? ¿Cómo están? Bueno, eso era antes. Ahora sí. Soy terapeuta holística.
0: Ya lo sé. Eso me lo reservo. Sí. Me lo reservaba para el final, como sorpresa. Ah, bueno. Como frutillas de la torta, ¿sí? Terapeuta holística. Después quiero saber todo eso y un día quiero que hagamos nota solo de eso.
1: Dale, Carlita, cuando quieras.
0: Leí por ahí, escuché que vos decías que no viste que él haya... él, me refiero a Jorge Porcel, que haya abusado, me sale, no es abusado, acosado a alguna mujer, pero que las manos en el fuego, no.
1: Exacto, sí. Bueno, pero no la pongo por nadie. O sea, porque tengo un hijo de 46 años, no voy a poner tampoco las manos en el fuego por él, porque yo no sé qué hace en su vida íntima siendo un hombre de 46 años, ¿no? Y siempre voy a creer en la víctima. Eso es condición sine qua non conmigo. Entonces, no, yo no, y menos con Porcel, o sea, en el ámbito que él se movía era como más fácil, pero yo... no lo vi, entonces yo no puedo decir sí tal cosa o sí tal otra, no lo puedo decir, obviamente.
0: Antes, cuando hablábamos con Luisa Albinoni, estoy aquí con Jorge Vaccaro, hacíamos referencia a que hoy uno no puede analizar determinadas acciones y actitudes de los 70, de los 60, de los 80, porque eran otras épocas y se actuaba de forma distinta, ¿no? Cosas que tal vez antes no se permitían, no estaban, caían de maduro, hoy no estarían sucediendo. ¿Vos cómo viviste aquella época, Sandra?
1: Bueno, yo nací en el 64, así que de los 60 y de los 70 no te puedo hablar, de los 80.
0: De los 80, dale. Claro, sí.
1: Porque era muy chiquita en los 60, claro, ya había nacido, sí. Pero era muy chiquita. Sí, sí. Sí, eran otras épocas, era otro el humor, era otra forma de producir programas de humor, de hacer teatro en programas de humor. Así que, o sea, juzgar eso sería medio como pacato, porque uno se tiene que ubicar en tiempo y forma. Lo mismo que digas ahora, qué pacatas que eran las mujeres antes, que usaban pollera larga, ¿no? Claro. O sea, no se puede juzgar. Fue lo que fue. Y uno puede mejorarlo, que es lo que creo que, entre comillas, la sociedad está haciendo. Por ejemplo, ahora se juzga ese humor y esa actitud de ese momento, y yo, por ejemplo, ahora juzgo que nena de 13, 14 años están con puperas, haciéndose la sexy en las redes sociales. ¿Se entiende? Entonces, dentro de 20 años no vamos a decir qué horror. ¿Viste lo que hacían las nenas de 13, claro, 14 años? Porque claro, todo vuelve, ¿entendés? Es cíclico. Entonces, yo lo veo así.
2: Sandra, Jorge Vaccaro, sí, te saluda. ¿Cómo te va? No, yo recuerdo, bueno, lo que decías, ¿no? De los 80, obviamente, Las Gatitas y los Ratones de Porcel, que arrancó en el 87 en Canal 9, un exitazo en su momento, una cosa de una concentración también de audiencia muy fuerte. Y también un
1: 60%.
2: Claro. Y eso también potenció tu popularidad inmediatamente, sí. Con todo lo que eso, digamos, con todo lo que conllevaba esa popularidad, ¿no? Porque también eso era como un arma de doble filo. Ahora, Luisa nos contaba que en la época del teatro de revista, a principios de los 80, era común todavía que en la revista, como Bienvenida a las Vedettes, el cómico le diera una palmadita en la cola. Como Bienvenida en la primera función, una cosa por el estilo. ¿Vos sentías que ya para cuando estaba ya en Las Gatitas y los Ratones, que es el año 87, eso se había desbarrancado un poco o no?
1: No, porque inclusive lo hacíamos entre las bailarinas. O sea, era suerte, suerte, mierda, mierda y palmadita en la cola, pero palmadita en la cola, o sea, no manoseo en la cola, ¿se entiende? Claro. Era como un chirlito así... mucha mer, decíamos, y nos los hacíamos entre todos. O sea, nosotras a los hombres a nosotras, bailarines, bailarinas, comediantes, lo que sea.
0: No tenía una connotación especial, no, que sea en la cola, podría haber sido, no, en el hombro, en el brazo.
1: Exacto, pero como decíamos, porque mierda, se entiende dónde, sí, viene, sí, ese, sí, eso que era antiguamente el, en la puerta de los teatros, claro, dejaban los caballos,
2: claro,
1: y dejaban, y cuando había mucha mierda dentro del
2: mucha
1: teatro,
2: voz,
1: porque había ido
2: afuera,
1: mucho,
2: que había ido mucho, exacto,
0: gente, espectadores, por eso, sí, cuando se hace algún evento artístico se dice mierda y no suerte. Sí.
1: Exacto.
2: O sea que eso no es que había, para esa época no había desbarrancado, no es que se transformaba en algo más obsceno, no, seguía siendo la palmadita en la cola de deseo de buena suerte y listo.
1: Sí, sí, y creo que se sigue haciendo, ¿eh? No sé, hace bastante que no subo al escenario como actriz, pero creo que sí.
2: Y vos a partir de tu rol en el programa de Jorge, ¿no? En Las Gatitas y los Ratones, no sé si en el canal o fuera, ¿sufriste alguna situación en donde se hayan sobrepasado con vos pensando que vos eras la del personaje?
1: No, me pasó, siempre cuento lo mismo, me pasó antes de ser conocida y después cuando mi popularidad bajó porque ya no estaba haciendo ningún personaje fuerte, que ya era a los 30 años, ahí sí fui acosada. Pero durante el éxito no, porque es muy difícil meterte con una figura.
0: Claro.
1: ¿Entendés?
2: Claro.
1: Porque esa figura tiene voz y parte. Entonces, cuando antes de ser yo una figura, sí lo sufrí, y con una sola persona, tampoco. Y después de eso también.
0: ¿Lo sufriste, Sandra, dentro del ambiente artístico o por fuera?
1: No, dentro del ambiente artístico. No, porque ¿sabes qué? Otra cosa que tenía yo, que de hecho me retaron cuando estaba haciendo Los Ratones y Gatitas de Porcel. Yo andaba en la calle siendo la nena de la carnicería. Yo andaba en la calle en zapatillas, jean, colita en el pelo y anteojos de descanso. O sea, yo no andaba como vestida en la calle. Y entonces no sufría abuso, nunca me puse la pollera al ras de la cola, nunca, ¿me entendés? O sea, yo salía del set, o salía del estudio o salía del teatro y era otra cosa lo mío. Yo ya dejaba el personaje ahí, ¿entendés? Uh-huh. No estaba 24/7 siendo la nenita de Porcel. Entonces tampoco generaba esa cosa sacada que le ha pasado a otras personas. Como también, por ejemplo, me he comido manos cuando tenía 15 años adentro de un boliche y después no. Y también el personaje despertaba ternura, entonces tampoco, no despertaba eso, ¿entendés? Si bien los hombres enloquecían, pero desde otro lugar, ¿no? Desde el respeto por la ternura que el personaje tenía también.
2: Y cuando tuviste que denunciaste, digo, cuando pasó, después de la popularidad de Las Gatitas y los Ratones, ¿tuviste que denunciar esa situación que sufriste?
1: No, porque las veces que me pasó eso, todavía no se hablaba del tema, no se podía denunciar, no se podía nada. De hecho, la última vez que me había pasado, yo tuve mucha cintura, entonces supe manejar la situación y quería seguir trabajando en el lugar, entonces fui, hablé con él varias veces y me decía, sí, está todo bien, sí, está todo bien, pero nunca más trabajé ahí. Después, supe que estuve, no me confirman, pero me han comentado que estuve en una lista negra, por eso estuve mucho tiempo sin trabajar.
0: Es probable, sí, como regresar.
1: Es muy probable, sí.
0: Sandrita, me quedan 4 minutos de programa y quiero ir a lo de la terapia holística. ¿Qué es ser una terapeuta holística?
1: Bueno, las terapias holísticas son las que no están comprobadas científicamente, por eso son holísticas, porque son más espirituales, ¿no? Y en mi especialidad específica es que soy biodescodificadora, consteladora familiar Y además tengo especialización en neurociencia aplicada. Uh-huh. Ahora también estoy armando todo un programa espectacular que es para la gente esa que se siente su trabajo, ¿viste?, en su vida profesional, en su carrera o en su emprendimiento, se siente como estancada.
0: Sí.
1: Estoy por sacar un programa para eso con las herramientas que tengo, ¿no?, para poder salió de ese lugar. Y yo lo que le recomiendo a todo el mundo, que aparte de hacer terapia convencional, porque estas terapias son de acompañamiento a la terapia convencional o al tratamiento médico, que hagan, que prueben alguna de las cosas, que se fijen bien quién, ¿no? Eso también.
0: Sí, por supuesto.
1: Pero a mí me cambió la vida 180 grados, o sea, imagínate, yo estaba en la lona total y cuando fui a la primera clase de bio, que fue la primera terapia que aprendí, me di cuenta que estaba equivocada en todo. La vida era una equivocación mía.
0: Sandra, ¿cómo te encontramos en Instagram?
1: Sí, sandra.villarruel con doble R-U-E-L, porque si no me lo escriben Villarroel. Guión bajo bio, pero si pones Sandra Villarroel, como tengo muchos seguidores, te sale enseguida. Estoy perfecto. En todas las redes sociales.
0: Perfecto. Bueno, quedamos como para que la próxima hablemos solo de Sandra Villarroel, terapeuta holística.
1: Dale, cuando quieras.
0: Un beso enorme.
1: Besitos a los dos. Chau, chau.
0: Chau, chau. Era la señora Sandra Villarroel, terapeuta holística y en otras épocas actriz y vedette. Nos tenemos que ir, chicos.
3: No.
0: Ah, sí. Me voy a despedir.
3: Quedan 2 minutos 10 segundos.
0: No, ya nos vamos. Felices vacaciones, Caro Valverde.
4: Ay, por favor, muchas gracias. Vuelvo en breve.
0: Bueno, trae alfajores.
4: Sí.
0: Buen fin de semana.
3: Por eso es un lugar donde no hay alfajores.
0: Ella trae alfajores. Buen fin de semana, Clemen Barone. Buen fin de semana, Anita Carela.
4: Gracias igualmente para ustedes.
0: Buen fin de semana, señor Agustín Camisa.
5: Muchas gracias igualmente.
0: Al resto no nos menciono porque nos quedamos con el señor Hernán Mundo en segundo round.
3: Mire que pasado mañana es el Batman Day, o mañana. Mañana es el Batman Day. Yo voy de Batman y camisa de Robin.
4: De Robin, qué lindo.
3: A la pared, ¿qué vamos a hacer?
5: Claro.
0: No quiero estar. No,
3: el viernes que viene les traigo la foto.
0: No, le agradezco tanto. Quédense. Noticias, segundo round, Hernán Mundo.

0: Almuerzos presenta un cuadro compatible con neumopatía. Se encuentra internada para realizar los estudios, el tratamiento y los controles correspondientes. De no mediar cambios en su estado de salud, el próximo parte médico se dará a conocer el lunes próximo, por lo que Mirta Legrand pasará el fin de semana internada.
1: La justicia deja firme el decomiso de los bienes de la familia de Cristina Fernández. Son 13 inmuebles de Máximo y Florencia Kirchner, entre ellos algunos de las empresas familiares Los Sauces y Otesur, incluido el departamento de San José 1111. El objetivo es cubrir los 645 millones de dólares que se deben decomisar como parte de la condena por el juicio contra la expresidenta. La información deportiva ahora con Nicolás Álvarez.
2: En diálogo con Radio Nacional, el deportista argentino Augusto Cervelo contó lo que significó ganar el oro en esgrima para nuestro país.
3: Es muy hermoso, principalmente porque en un torneo de esta magnitud, son como los Juegos Olímpicos de Sudamérica, se hacen cada 4 años y principalmente, bueno, lo que más alegría me da es que primero la medalla se vuelve a quedar por otros 4 años más en Argentina, ya que había ganado en Asunción 2022, porque también toda mi familia me pudo ver, mi madre me pudo ver nuevamente, muchos alumnos me pudieron seguir y eso es algo increíble y bueno, pude también mostrar de lo que era capaz nuevamente.
1: Actualizamos ahora el estado del tránsito con Ernesto Arriaga.
4: Demoras en la zona de Rafael Obregado, en los parques Jorge Newbery y Cantilo, hacia General Paz y Panamericana hacia el norte. La autopista del oeste, velocidad promedio 70 kilómetros por hora. Por otra parte, la Buenos Aires, la Plata de Ubasa, tránsito intenso, al igual que el puente La Noria y el puente Perdón a provincia. A los parques de 6 operan con normalidad, subtes a horario, el ferrocarril San Martín, el Roca Temperley, con pequeñas demoras.
1: En la ciudad de Río Negrina de El Bolsón, donde nos escuchás por AM1160 y FM92.3, temperatura 21 grados a 3 décimas, humedad 33%, cielo parcialmente nublado. En la ciudad de Buenos Aires, temperatura 22 grados, humedad 52%, cielo nublado.
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4 minutos han transcurrido de las 5 de la tarde y es viernes de segundo round. ¿Cómo están? Bienvenidos, ¿cómo les va? Campana de por medio, por supuesto, con toda la información y también, además de la información, también el momento para recrearse, para pasarlo bien, junto a la radio, con la compañía de ustedes, por supuesto, nosotros muy agradecidos a lo largo y a lo ancho de toda la República Argentina, con lo que hay que saber de lo que está sucediendo ahora y, por supuesto, también abriéndole la puerta al fin de semana, de cara ya a lo que será el inicio formal de la primavera el próximo lunes. Carlita Ruiz, mientras aquí está haciendo la transición entre el programa, por supuesto, de Nora Brioso, acomodando sus cosas, sí, y las buenas tardes, y buenas, el buen viernes. ¿Cómo estás?

0: viernes, pero ¿cómo le va? ¿Cómo está, Hernancito?
1: ¿Cómo andamos? ¿Bien?
0: Pero muy bien. ¿Cómo está afuera? ¿Está lindo?
1: No, no está lindo. Está gris. A ver, es viernes. Y por lo tanto siempre es lindo. O sea, todo viernes nos genera una alegría, nos genera una sonrisa.
0: Nublado.
1: Pero está entre nublado y cubierto el cielo.
0: Según el pronóstico, según la página del Servicio Meteorológico Nacional, 22 grados, cielo nublado, 51 el porcentaje de humedad. Bueno.
1: ¿Qué fue ese suspiro?
2: La cobertura,
1: ¿qué fue esa pausa?
2: La cobertura nubosa es importante.
1: El señor Jorge Vaccaro aporta herramientas meteorológicas.
2: Buenas tardes, Hernán Mundo. Buenas tardes, Carla Ruiz.
0: Buenas tardes. Yo ayer les decía que ya podían ir guardando los abrigos. Bueno, sí. No tanto.
1: Ay, no tanto.
0: Sobre todo el martes. Bueno, después estaremos viendo cómo viene el pronóstico. Por lo pronto los invito gentilmente a que dejen su mensaje por escrito al 11-3870-7485.
1: Entre las nubes y entre las aplicaciones del tiempo, por supuesto, hace en este caso al espectáculo el señor Jorge Vaccaro.
2: Bueno, muy bien, Hernán.
1: ¿Cómo estamos?
2: Reiteramos una información
1: por
2: que
1: favor.
2: Vimos hace un ratito. Ha vuelto a ser ingresada al Mater Dei Mirtha Legrand. Hay una complicación en su cuadro de afectación pulmonar. Y lo que algunos consideran que puede ser una recaída, todavía no tiene un pronóstico muy claro, a pesar de que ya el sanatorio ha dado un comunicado, pero estamos con Cristian Varela con ese dato.
1: Claro que sí, ya nos vamos a la información de la tarde, a las 17, casi 7 minutos, Cristian Varela desde el Sanatorio Mater Dei, barrio de Palermo. ¿Cómo estamos, Cristian? Buenas tardes, buen viernes.
3: ¿Qué tal, Hernán? Muy buenas tardes. Bueno, ya el parte médico fue difundido por el Sanatorio Mater Dei, lo que lleva algo de tranquilidad por la preocupación inicial de la nueva internación de Mirtha Legrand, teniendo en cuenta que había sido dada de alta de menos de una semana, el domingo pasado, después de haber sido internada el lunes 7 de septiembre por un cuadro respiratorio bronquial. Bueno, lo que dice el parte médico es que ingresó a este sanatorio por presentar un cuadro compatible con neumopatía. Se encuentra internada para realizar los estudios, el tratamiento y los controles correspondientes. La familia agradece toda la preocupación y el respeto por la salud de Mirtha, y de no mediar cambios en su estado de salud, el próximo parte médico se va a difundir el lunes próximo, por lo que la diva de 99 años va a pasar todo el fin de semana internado en este sanatorio. Ahora, ¿cuál es el trastorno? ¿Está vinculado a una enfermedad o trastorno que afecta a la salud de los pulmones y el sistema respiratorio? Por lo cual está vinculado este cuadro con el primero por el que había sido internada Mirtha Legrand el lunes 7 de septiembre hasta el domingo pasado, cuando todas las señales que veían los médicos indicaban que Mirtha se estaba recuperando favorablemente, que estaba de buen ánimo, que charlaba con sus amigas por teléfono, que recibía visitas, que estaba evolucionando favorablemente, por lo que los médicos decidieron que la recuperación iba a continuar en su domicilio particular y que iba a comenzar a realizar sus actividades normales. Y finalmente las alarmas se prendieron cuando se dio a conocer la noticia esta tarde de que Mirtha había regresado por el sector de guardia médica a este sanatorio. Pero como decíamos, el próximo parte médico se va a dar a conocer el lunes y Mirtha Legrand va a pasar todo el fin de semana internada en este sanatorio.
1: Le pregunto aquí a Jorge, Cristian, respecto de, bueno, programa que tiene que llevarse a cabo mañana, la famosa mesaza de los sábados por la noche, desde ya los domingos al mediodía siempre conduce Juana Viale, pero
2: que se graba, el viernes se grabó hoy.
1: Claro, se estaría grabando, se está grabando.
2: Creo que ya se terminó de grabar a esta hora, o está terminando de grabarse, que, bueno, tenía la participación del actor Guillermo Fenning, de Juana Repetto, de Álvaro Navía, de la periodista Jessica Bossi, perdón, y el presidente de la Cámara de Diputados, Martín Menem. Invitados que Mirtha quería entrevistar, quería estar ella. Ayer trascendió que Mirtha quería ya volver a la cabecera de la mesa y le habían dicho que el reposo tenía que continuar. Y hoy se dio este cuadro, esta complicación, que algunos vinculaban con dificultades a partir de un catarro. A veces la recuperación de una bronquitis deja ciertas secuelas a nivel garganta, a nivel esófago, que es difícil expulsar. Y eso puede generar una complicación. Hay que ver si esto está dentro del cuadro de neumopatía, como dice el parte médico que bien nos ofrecía Cristian recién. Pero bueno, la cuestión es que Juana, ya desde ayer, que se sabía que se iba a hacer cargo nuevamente del programa de Mirta Legrand y obviamente del suyo el domingo, ¿no?
1: Cristian, estamos cualquier cosa en contacto, pero desde ya entonces atentos a lo que suceda y ya con una perspectiva de tener novedades mediante la intervención de Mirta Legrand, la internación, bien digo, de Mirta Legrand, recién el día lunes, así que habrá que esperar y por supuesto deseando la recuperación pronta de la diva de los almuerzos. Un abrazo grande.
3: Hasta luego.
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0: 17 y 14 minutos, segundo round por Radio Nacional, día viernes, con la espera, por supuesto, de los mensajes.
1: Sí, por supuesto.
0: A la espera de los mensajes,
1: sí,
0: de cada uno de ustedes, por supuesto, siempre fieles, y en este viernes haciéndonos compañía de cara a la primavera, de cara al día lunes.
1: Sí, el lunes, cuando regresemos, días mediante, será primavera. Mensajes al 11-3-870-7485.
0: Muy bien, nos vamos ya a la ciudad de Bahía Blanca, en el sur de la provincia de Buenos Aires. Ustedes saben que desde la mañana cumple actividades el presidente de la Nación, Javier Milei. Recordemos que recorrió allí obras de dos plantas, de dos firmas que tienen su sede en lo que es la zona del polo industrial, el polo petroquímico de Bahía Blanca. Y ahora, por la tarde, una actividad de carácter partidario, de militancia de La Libertad Avanza, en pleno centro de la ciudad de Bahía Blanca. Natalia Carvajal es colega, periodista de Radio Nacional Bahía Blanca. Natalia, ¿cómo estás? Buenas tardes.
2: ¿Qué tal? Buenas tardes. ¿Cómo les va a todos?
0: ¿Cómo va por allí?
2: Estamos...
0: Te escuchamos.
2: Bien, estamos... Espero que me escuchen bien, porque estoy justo frente al Hotel Céntrico, donde se está realizando y se ha convocado mucha de la militancia de La Libertad Avanza. Hay un amplio operativo ya desde horas de la mañana, pero ahora más concentrado en la zona aledaña a este hotel. Allí se encuentra no solamente el presidente Javier Milei, sino también su comitiva, a quienes estuvimos siguiendo durante todo el día. Como vos bien decías, estuvo allí en la zona del puerto, en el polo industrial y petroquímico que tiene la ciudad de Bahía Blanca, aquí a la vera del mar, en nuestra ría, y allí hizo el recorrido por esas dos compañías, la compañía Mega y la compañía Dreyfus, por tierra, y también hizo un sobrevuelo por Pampa Energía, donde también hay avances en unos proyectos que tienen en unos terrenos. Todo esto siempre en torno a las proyecciones que tienen con el régimen de incentivo para grandes inversiones. Y ahora por la tarde, ya a partir de pasada la 1 de la tarde, de las 13 horas, salieron ya de la zona del puerto y se dirigieron acá a la zona céntrica, a Bahía Blanca específicamente, y tuvimos la posibilidad de tomar contacto en uno de los hoteles. Están en dos. En uno de los hoteles estuvo Diego Santilli, allí realizando, el jefe de gabinete de ministros, algunas reuniones, y a la salida tuvimos la posibilidad de que tuviera conversaciones con la prensa, y tuvimos la suerte de estar en ese lugar, así que si quieren compartimos, aunque sea un fragmento, de lo que mencionaba Diego Santilli allí hoy por la tarde, cerca de las 3:30 de la tarde.
0: Escuchamos al jefe de gabinete.
3: A ver, la Argentina tuvo un orden macro, y en ese orden macro creció como país. Si uno mira desestacionalizadamente, sin el promedio, diciembre 23, diciembre 24, Argentina creció 6.6, 2025 creció 3.5, este año está creciendo 2.5, el año que viene va a crecer, con lo cual, cuando vos miras el promedio de crecimiento de nuestro país, cuadruplica el crecimiento promedio de la historia argentina. Ahora, obviamente la economía va en dos velocidades, si se quiere, una velocidad que es la que más rápido, la economía que emerge mucho más rápido, y la otra está empujando. Cuando miro el resto de los países del mundo, han sufrido decrecimiento, o sea, no han tenido crecimiento, no sé, Argentina tuvo crecimiento, y en otros países del mundo hubo pérdida laboral. En la Argentina estamos hablando de un punto en este último trimestre. Bueno, yo veo que con todo lo que se está lanzando va a crecer y va a haber más puestos de trabajo, con lo cual me parece que es algo para mirar, no siendo eso una alarma en este momento.
0: Natalia.
4: Escuchábamos aquí al jefe de gabinete, Diego Santilli. En estos momentos, Hernán, está saliendo Javier Milei, el presidente, a saludar a la militancia que se encuentra acá en las afueras del Hotel Céntrico de la ciudad de Bahía Blanca. Es un polvorio, mucha gente y también muchas banderas se han agolpado acá en este hotel de calle Saavedra, apenas a 3 cuadras de la zona céntrica de la ciudad. Sinceramente, en estos momentos voy a tratar de alejarme porque es todo bengalas y sonido, no sé si se puede llegar a captar.
0: No, escuchamos, te escuchamos a vos allí en medio de la cobertura, pero no alcanzamos a escuchar. Bien. De cualquier manera, está bien lo que está contando, o sea, el presidente ha salido a saludar a la militancia. Entendemos que hay un operativo de seguridad también importante.
4: Sí, hay un operativo amplio de seguridad desde
2: las primeras horas de la mañana, e inclusive en la zona portuaria estuvo gente de todas las fuerzas, desde la gente de prefectura haciendo el ingreso a la zona portuaria, como también gente de la Policía Federal, la Policía Provincial, y también algunos destacamentos de acá de tránsito local, porque el trayecto, te cuento, desde la zona de el puerto hasta Bahía Blanca son un poquito más de 10 kilómetros, y bueno, al inicio él lo recorrió, el presidente llegó en helicóptero, pero después lo hizo por tierra, al llegar acá a la ciudad, ¿no?, a la parte de urbana.
0: ¿Está previsto que el acto se extienda mucho tiempo más? ¿Han pautado alguna duración?
2: No, lo que sabemos a través de los canales oficiales es que aproximadamente a las 17:30 es la partida de la comitiva ya hacia Cava, así que entendemos que esto es la última parte de una visita que comenzó hoy muy temprano con la salida del presidente a las 9:30, la llegada a nuestra ciudad cerca de las 11 de la mañana y con este cierre que para su militancia era esperado, ¿no? Se había difundido mucho a través de redes sociales, a través de sus referentes, este contacto, aunque sea breve, con parte de su militancia.
0: Muy bien, la militancia próxima entonces al hotel en donde está el presidente, señalabas, Natalia, un operativo de seguridad importante, porque recordemos también que allí estaba previsto o habían anunciado una serie de reclamos docentes, tengo entendido, de la Universidad del Sur y también...
2: Sí, también están, pero no han llegado a la zona del hotel propiamente dicha, sino que llegaron a una cuadra antes, donde ya estaba dispuesto el vallado. Y el recorrido que se hizo para el ingreso fue por calles distintas. Entiendo yo que eso ya estaba previsto de antemano porque los horarios y las organizaciones ya habían hecho referencia a qué recorrido iban a realizar. Bien. Te cuento que también en el día de hoy tuvimos la posibilidad de lejos, pero lo pudimos hacer, es tomar así como contacto visual con quienes participaron de esta comitiva, entre otros, como te mencionaba y compartimos, Diego Santilli, el jefe de Gabinete de Ministros, también el secretario de Comunicación y Medios, Fabián Fernández, también estuvieron presentes la secretaria general de la Presidencia, Karina Miller, que bueno, lo acompañaron en todo este trayecto durante toda la recorrida que se realizó en el día de hoy. Es la tercera visita que realiza Javier Milei siendo presidente acá en la ciudad de Bahía Blanca.
0: Claro, recordemos las anteriores visitas que tuvieron que ver, bueno, una de ellas por la trágica inundación allí en Bahía Blanca.
2: Claro, con cosas no tan gratas fueron las anteriores visitas, porque fue en el año 2023, allí cuando fue el temporal que provocó la muerte de 13 personas y el derrumbe del techo de un club, y después la segunda fue en marzo del año 2025, a días de haberse producido la inundación, que bueno, estuvo recorriendo varios sectores que estuvieron afectados por la inundación, y además estuvo haciendo una recorrida también por la zona de donde estaban haciendo el operativo de asistencia y emergencia que estaba dispuesto en aquel entonces.
0: Bien, el presidente ha saludado entonces a la militancia y está previsto entonces que después ya vuelva al interior del hotel para emprender el camino al aeropuerto y el regreso a Buenos Aires.
2: Exacto, el regreso a Buenos Aires. Ahí está todo en horario porque han cumplido mayormente con los horarios que nos habían facilitado desde la información oficial que compartieron.
0: Natalia Carabajal, periodista de Radio Nacional Bahía Blanca, cubriendo lo que está sucediendo a esta hora de la tarde en la última actividad, la de carácter partidario, política, de La Libertad Avanza, justamente en el sur de la provincia de Buenos Aires. Natalia, muchas gracias, un abrazo.
2: Un abrazo para ustedes también, gracias.
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0: 17 y 25 minutos de este viernes 18 de septiembre. Carlita Ruiz, reiteramos entonces con qué temperatura, con qué perspectivas aquí en la ciudad de Buenos Aires para este viernes, para no descuidarse también, ¿no? Porque además anda flotando mucho esto de la misma manera que hablábamos, por supuesto, con seriedad, de lo que pasaba con la salud de Mirtha Legrand. Mucho cuadro alérgico, mucha. Gripe, bueno, en este tránsito entre la salida del invierno, comienzo de la primavera, con gente que, bueno, no la está pasando tan bien.
1: Sí, por eso, y lo decimos en serio, es importante que no guardes los abrigos, que los tengas, porque siempre baja la temperatura cuando cae el día, y si te toma desprevenido, por ejemplo, el martes la mínima va a ser de 9 grados nuevamente, entonces ahí va a estar fresco. Por lo pronto, ahora 22 grados la temperatura, mayormente nublado el cielo, 49 el porcentaje de humedad. Hacia las 9 de la noche habrá aproximadamente 17 grados y medio, 18. Mañana sábado en esta capital, 16 la mínima, 24 la máxima, parcialmente nublado. Y el domingo, 14 la mínima, que treparía hasta 25 o 26 grados de máxima. Durante la mañana y la primera parte del día estará parcialmente nublado, pero el pronóstico sigue contándonos que hacia la tarde-noche hay una baja probabilidad de tormentas.
0: El señor Vaccaro con novedades del espectáculo.
2: Bueno, muy bien. Hace 30 años, en 1996, en el estadio José Amalfitani, no sé si lo ubica, el estadio de Vélez Sarsfield.
0: Claro que sí.
2: Bueno, se daba un fenómeno muy particular, porque aparecía un joven Dante Gebel en un escenario, inaugurando un espectáculo con connotaciones religiosas también, que se llamó el Superclásico de la Juventud, con una apuesta de estilo espectáculo de rock, en donde desfilaban diversas figuras, músicos, cantantes, buena onda. Bueno, ese espectáculo cimentó las bases de Dante Gebel en el universo popular. El espectáculo lo repitió en River en el 97, luego llegó el Obelisco en el 98, tal vez muchos no se acuerden de esto, pero habían sido convocatorias bastante grandes, importantes. Después en la cancha de Boca volvió a Vélez. Bueno, vuelve a Vélez para celebrar 30 años de aquel comienzo, de aquel inicio de Dante Gebel, el 18 de diciembre.
0: Dante Gebel, Jorge, ¿qué?
2: Dante Gebel, por eso digo, porque esto te puede interesar,
0: claro,
2: desde el punto de vista de la política, solamente del lado del...
0: Pero porque te pregunto, ¿él qué responde respecto? Yo lo he escuchado en alguna entrevista, recuerdo alguna por allí con Luis Novarecio, en donde él decía que, bueno, descartaba tener algún tipo de aspiración política, por lo menos en alguna candidatura presidencial.
2: Sí.
0: ¿Y ahora?
2: Bueno, por eso digo que habrá que ver qué pasa el 18 de diciembre con esta nueva convocatoria a este superclásico de la juventud, porque yo creo que cuando vos ves mucha gente en un mismo lugar respondiendo a la iniciativa de un conductor, en este caso de un animador como Dante Gebel, que se ha mostrado como animador, hemos visto su programa en las trasnoches o en la noche o en el late show en el horario nocturno, tardío mejor dicho, de Canal 13, en el formato late show, vemos que es un conductor que tiene, digamos, cierto dominio del escenario, de la prédica, y que, bueno, que cala en un sector importante. No sé si es masivo, si va más allá de la cantidad de un Vélez o de un River, pero yo creo que el 18 de diciembre varios de esos aspectos se van a estar juzgando, porque no es el mismo Dante Gebel,
0: claro,
2: de hace 30 años,
0: claro,
2: y este que ha pasado ya por el tamiz del perfil político o de la pretensión política, puede llegar a tener otro impacto la presentación del 18 de diciembre. Así que habrá que estar atento entonces a este superclásico de la juventud, que ya tiene entradas a la venta. Estaba viendo justamente el valor de las entradas.
0: Sí, atención.
2: Sí, desde los 21.000, hay que poner el valor de la tiquetera, desde los 25.000 pesos, ponele, no, un poco más, desde los 20.000 en adelante, hasta tener las más caras en los 50.000 pesos. Por ejemplo, la platea sur baja preferencial, alrededor de los 50.000 pesos para ver a Dante Gebel. Por eso te digo, hay que ver, a 30 años de aquel inicio, de ese superclásico de la juventud, este Dante Gebel, qué es lo que propone en este escenario, y teniendo en cuenta que los que vayan, la cantidad de espectadores que albergue Vélez en esa oportunidad van a ser en traspagas.
0: Totalmente, ya voy a las noticias. Recordemos que se dio un caso particular además este año. En marzo, 18 de marzo de este año, Dante Gebel lanzó un espacio llamado Consolidación Argentina en Lanús, provincia de Buenos Aires, en un acto en el que no estuvo. O sea, un espacio que en teoría lideraba él, pero sin su presencia. Algo bastante particular. Con lo cual, por eso venía también la pregunta de amagos, no amagos, y efectivamente saber qué es lo que va a suceder con Dante
2: Gebel. La figura de Dante Gebel se puede llegar a definir eso el 18 de diciembre.
0: Vamos a las noticias de las 5 y media de la tarde en Radio Nacional.
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4: 5 de la tarde, 32 minutos en la República Argentina. La Unión Industrial Argentina celebró la medida de Luis Caputo para acercar el sector al régimen de incentivos a grandes inversiones. Apoyamos la iniciativa anunciada por el ministro de Economía sobre las rondas de negocios RIGI para vincular a los proyectos de inversión con proveedores locales, señaló la institución. El objetivo es que los proyectos de minería, industria e infraestructura contemplados en el régimen especial tomen contacto directo con proveedores de todo el país. Condena de la Argentina los ataques a Arabia Saudita, el informe de Lilian Arias.
5: La Argentina condena en los términos más enérgicos los reiterados ataques perpetrados por la milicia Houthi contra ciudades y población civil de Arabia Saudita. Así lo expresa un comunicado de la Cancillería Argentina que lidera Pablo Quirno. Asimismo, en el informe se considera que estas agresiones son inaceptables, injustificadas y contrarias a los principios fundamentales del derecho internacional.
4: En la ciudad de Buenos Aires la temperatura es de 22 grados, humedad 49%, cielo nublado.
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0: 17:34 minutos, segundo round por Radio Nacional. Novedades en cuanto al tránsito, zona Balvanera, para decirlo correctamente, sí. Barrio, zona Congreso, allí muy cerca del Congreso, asombra por la hora, ¿no? Un accidente de este tipo. En realidad, bueno, venimos de una saga de accidentes que no distinguen de horario, ¿no? Lo que venimos señalando aquí en Ciudad de Buenos Aires, que pasa allí a una cuadra de la avenida Callao y Rivadavia.
1: Exactamente, Bartolomé Mitre, esquina Callao, incidente vial entre dos autos. Lo que llama la atención es que uno de ellos vuelca. Un paciente queda atrapado en el vehículo volcado y los bomberos lograron extraerlo del vehículo. El saldo es dos pacientes, ambos masculinos. El conductor del auto volcado lo sacó bomberos, como decía, está estable, pero está siendo trasladado al Hospital Fernández. El conductor del otro auto, mayor de edad, trasladado al Hospital Ramos Mejía con traumatismo cerrado de tórax. Evitan la zona porque están haciendo las pericias y es un caos. Esto es Bartolomé Mitre y Callao.
0: 17:35 minutos, es viernes, y en minutos más empieza a rodar la pelota de una nueva fecha.
2: Hola,
0: de argentino. Señor Agustín Domper, ¿cómo estamos, Agus?
2: Muy bien, sí, totalmente. Es un viernes especial, sobre todo para Racing, que hoy va a ser el plan de Nacional en el Fútbol Show. En un ratito ya vamos a estar desde el cilindro de Avellaneda. Relata Lucas Jesús, comienta Santiago Lucía, y va a estar Zarratea también, jerarquía. La transmisión.
0: Lo vi recién que estaba preparándose para partir para Avellaneda.
2: ¿Será la noche de donde Boduoda finalmente encuentre con su público?
0: A ver, contemos el panorama de Racing. Racing complicado. Está último en su
2: último
0: grupo.
2: Una sola victoria en este campeonato, justo en el primer partido. Y después es cierto que avanzó Copa Argentina frente al último campeón, frente a Independiente y Rivadavia. Y eso le dio una cierta chance. Frente a Belgrano, perdón. Y eso le dio una cierta chance. A Boduoda habló, pero claro, después se dieron muchas derrotas consecutivas, y en la semana después de perder con Huracán hubo una reunión de Milito con el técnico y le dieron la posibilidad de continuar por lo menos al partido con Boca, que es el de Copa Argentina, dentro de un par de días. Pero claro, antes está este duelo de hoy y de local, así que es un plan para viernes por la noche ideal. Racing Sarmiento, vos decías que en minutos ya va a rodar la pelota porque en Santiago del Estero, Central Córdoba, recibe a Defensa, mientras esperamos lo que va a ser una nueva presentación del River de Poncio, que ya firmó contrato por un año, algo que sucede mucho en el fútbol, ¿no? Agarró como interino, le fue bien. La figura de interino tiene un máximo de dos partidos, en la parte legal, digamos, por eso que River se vio obligado a hacerle un contrato de un año, por lo menos hasta agosto del año que viene, a Poncio. Y hoy por hoy es el técnico de River. Del círculo íntimo de Poncio, Ernie, me cuentan que le gustó, que le agarró el gustito. ¿Viste cuando vos conducís un programa, no se lo ve a Vaccaro, que alguna vez le ha tocado conducir un programa, un mes, dos meses, un fin de semana, otro? Le va bien al programa.
3: Y ahí te rajan.
2: Bueno, claro. En este caso no, le fue bien al programa. Mira, a Poncio le gustó. Claro, a Poncio le gustó.
3: Sí.
2: Y en principio se quiere quedar. Claro está que haya firmado por un año es un aspecto legal.
0: También le gustó a la dirigencia de River.
2: Ni hablar. Y le gustó que ganó tres partidos seguidos, bueno, que algo que no le ha pasado. A lo que voy. Igualmente en diciembre se va a rever la situación. No es que ya está confirmado Poncio hasta el año que viene, pero tiene contrato vigente por un tema legal y porque, como dice muy bien nuestro conductor, le ha gustado a la dirigencia. Así que mañana River Huracán. Es el partido del sábado, sí. Esperando el clásico del domingo, Ernie.
0: Claro que sí.
2: Que se va a transmitir también aquí en el Fútbol Show, San Lorenzo Boca.
0: Muy bien, estaremos hablando entonces de el desarrollo de la fecha con importantes partidos en el fútbol de primera división, y en un ratito más también hablaremos de la Primera Nacional.
2: Sí, y de la selección argentina tengo.
0: Y de la selección argentina también, por supuesto, porque ya estamos cada vez más próximos a lo que será esta fecha con tres encuentros, en el que el último tendrá como protagonista nada más y nada menos, y será finalmente el último tango de Lionel Messi. Nos vamos a Casa de Gobierno, en donde hay actividad y donde ha sido una semana con mucha actividad, y atención porque se vislumbra, por cierto, distintas cuestiones, distintos eventos que tendrán lugar la semana próxima, algunos de ellos que no van a ocurrir efectivamente en Casa de Gobierno, sino enfrente en el Ministerio de Economía, con la presencia de la visita de equipos técnicos del Fondo Monetario Internacional, y recordemos la semana que viene, nada más y nada menos que la presencia de Javier Milei en los Estados Unidos para dar su discurso el día miércoles ante la Asamblea de las Naciones Unidas. Pero todos los detalles lo tiene Liliana Arias. Lili, ¿cómo estamos? Buenas tardes.
3: Muy buenas tardes, Hernán. Muy buen viernes. Y sí, son dos hechos muy significativos que van a ocurrir la próxima semana aquí en Casa de Gobierno, o por lo menos desde el punto de vista del Gobierno Nacional. Por un lado, el lunes estaría saliendo la publicación por parte del Vaticano en torno al itinerario que va a tener el Papa León XIV entre el 8 y el 11 de noviembre aquí en la Argentina. Es un anuncio que se hace del itinerario que va a ser en Perú, te lo digo en orden, en Uruguay, en la Argentina y en Perú. Es un solo comunicado, pero esto va a generar que aquí en Casa Rosada ni bien se conozca, porque se publica a las 7, 8 de la mañana hora argentina, esto es el mediodía de Roma. Entonces, ni bien se conozca, lo que va a ocurrir es una reunión aquí en Casa Rosada entre todas las partes que están involucradas. ¿De qué estamos hablando? El Gobierno Nacional, la Conferencia Episcopal Argentina, la CEA, Córdoba, Provincia de Buenos Aires y obviamente la Ciudad de Buenos Aires, que son los lugares que va a estar recorriendo el Sumo Pontífice. Ni bien se produzca esta reunión o finalice esta reunión, aquí en Casa Rosada se estima una conferencia de prensa conjunta de todas las partes involucradas para dar más detalles en torno a la visita del Santo Padre.
0: Reiteranos, Lili, ¿cuándo sería?
3: Sí, a ver, se tendría que haber conocido el 15. El sí. Vaticano normalmente lo da un mes y medio antes, uh-huh, aproximadamente. Por eso se esperaba que sea hoy, pero se estima y la expectativa ahora está puesta ya entre el lunes y el martes. Lo más probable es que sea el mismo lunes, ¿sí? Bien. Así que atenti, porque acá vamos a tener muchos anuncios. ¿Y qué tiene que aprobar justamente el Vaticano? En principio, viste que te acordás que les conté que vinieron dos comitivas
0: del Vaticano. Exactamente, dos avanzadas del Vaticano, y ya de alguna manera empezaba a perfilarse. Hay como una especie de bosquejo. Vos, Lili, de hecho, de alguna manera adelantabas prácticamente la totalidad, ¿no?, del itinerario, por lo menos aquí en Ciudad y Gran Buenos Aires. Bueno, veremos, como vos decís, si efectivamente todo cuenta con el visto bueno del Vaticano para que lo pueda después oficializar también la Argentina.
3: Lo que me dicen distintas fuentes es, podría variar en los horarios, y de hecho, la vigilia con los jóvenes, que también va a ser en el Monumento de los Españoles, en Palermo, sí, va a pasar para el martes a la noche. El Papa va a estar viniendo de Córdoba, recordemos que va a dormir todos los días en la Nunciatura Apostólica, entonces va a venir de Córdoba hacia Buenos Aires y va a hacer toda una celebración con los jóvenes. Se confirma, por un lado, la visita a la cárcel de Devoto está prácticamente confirmada, y al cotolengo Don Orione también. Obviamente Luján y Córdoba está sumamente confirmada. Podría haber variaciones de horarios. Recordemos, la primera actividad que va a tener León XIV aquí en la Argentina, ni bien baje del avión, es visitar Plaza San Martín para rendir honores al general Don José de San Martín, y de allí viene directamente aquí a Casa Rosada para mantener una reunión protocolar. Es un jefe de Estado, es jefe del Estado Vaticano, una reunión protocolar con el presidente Javier Milei. De hecho, la avanzada, cuando vino, estuvo en la explanada para hacer todo el recorrido que iba a hacer el Papa y dónde lo iba a recibir Milei y toda la comitiva. Y después va a haber una reunión que podríamos llamar una suerte de reunión bilateral entre estos dos países. Después, sí, León XIV viene netamente a hacer un viaje apostólico, sí, me dicen de la Iglesia, el Papa viene a hacer su propio camino como sucesor de los apóstoles, ¿sí? Él tiene la esencia de Francisco, pero es la continuidad del magisterio de Francisco, pero en realidad es el sucesor de San Pedro. Entonces va a poner su propia impronta en este mensaje que va a dejar aquí a los argentinos. Y te quería contar algo muy chiquito del lema.
0: Sí.
3: Vos sabés que el Vaticano lo que más tiempo le lleva, porque obviamente tiene que estudiar toda la situación, es el logo y el lema que va a identificar la representación o cómo queda representado la visita del Papa aquí en la Argentina. Entonces, presentaron desde la Iglesia tres logos y tres lemas. Tiene que definir el Vaticano cuál representa más al Papa León XIV. La canción, la próxima semana, se va a conocer una canción federal, entonces se va a conocer la canción la próxima semana, la ganadora, y eso va a ser para todas las visitas que realice el Papa. Y en relación al lema, la Iglesia utilizó el número 16 de la encíclica papal. Estamos hablando de Magnífica Humanidad, de Magnífica Humanitas, ¿sí? En donde allí el Papa llama a ensuciarse las manos para nuestro tiempo, insta a trabajar con perseverancia, pone a Dios en el horizonte, y lo que pide, dice la encíclica, que todas las piedras desechadas, los pobres, los enfermos, los migrantes, los pequeños, se convertirán en piedras angulares y sobre todo la tierra resurgirá. ¿Qué pretende la Iglesia en definitiva con esta con este número de la encíclica? Es los tres lemas que elaboró bajo esta esencia, es que, por un lado, es como una doble narrativa lo que quiere, ¿sí? Un doble movimiento narrativo. Quieren que sea una imagen hospitalaria que quiera acoger a los otros y que nadie se quede afuera de esta visita y este mensaje papal, pero también una imagen que sea el salir afuera, el misionar, porque todos son discípulos misioneros. Y, por otra parte, te cuento que hay mucha expectativa porque están funcionando muy bien aquí en Casa Rosada, como coordinador de la visita. Están funcionando muy bien los lazos entre todas las partes. Y eso, y hay muchas reuniones, incluso hasta virtuales. Así que ahí tenemos uno de los hechos significativos.
0: Bien, lo que hay que decir, Liliana, es que el recordar que el Papa va a estar alojado en la Nunciatura Apostólica, allá en la Avenida Alvear.
3: Todo el tiempo va a estar ahí, va a ir y venir de ahí. Y están, el Papa, entiendo que no le gusta viajar en helicóptero, por lo cual todo lo que es el camino a Luján va a ser por Gaona, sí, por la ruta, por la autopista, por lo cual también están previendo un operativo de seguridad para poder montarlo allí, y que pueda poder avanzar el Papa móvil.
0: Perfecto. ¿Sí? Liliana,
3: es todo lo que se está dando. De hecho, Monteoliva, Alejandra Monteoliva estuvo el viernes pasado en Roma reunidos con la seguridad del Papa.
0: Muy bien, entonces esperamos novedades entre lunes y martes, más posiblemente el lunes, como comentabas, respecto de lo que defina finalmente el Vaticano, y luego aquí la información que se brinde a través del gobierno argentino. El presidente está todavía en Bahía Blanca, charlábamos hace un ratito con Natalia Carvajal en lo que es la actividad partidaria, la de la Libertad Avanza, allí en el centro de Bahía Blanca, retorna a la ciudad de Buenos Aires y comienza a preparar lo que será una semana importante con partida a los Estados Unidos, participación en la Asamblea General de la ONU el próximo miércoles. ¿Está confirmado cuándo viaja el presidente?
3: Me dicen que viaja el lunes a la noche. Bien. Y vuelve el jueves por la noche. Que va a viajar Karina Milei, Pablo Quirno y Luis Caputo. Cancillería, Economía y la Secretaría General de la Presidencia. Va a ser importante esta participación del presidente Javier Milei ante la ONU. ¿Por qué? Porque nuevamente la cuestión Malvinas, en su discurso, el que ya está preparando para dar en su alocución el martes a las 14:45, que es cuando tiene su espacio dentro del recinto, va a apuntar hacia la cuestión Malvinas. Todo el posicionamiento geopolítico de la Argentina en el mundo, la importancia de vigilar el Atlántico Sur, va a hablar de inteligencia artificial, pero por sobre todo va a llevar nuevamente y potenciado el reclamo por la soberanía de Malvinas. Y ojo con esto, anótalo.
0: Sí.
3: Va a haber una reunión de alto nivel con el gobierno de los Estados Unidos. La Cancillería está trabajando para una reunión con el presidente Donald Trump o con el vicepresidente James David Vance o con el secretario de Estado norteamericano Marco Rubio. Alguna de esas reuniones se va a concretar con alguno de los tres. Esto todavía no está confirmado. Y también, te diría casi ya cerrado, una reunión de alto nivel con Israel. Estamos hablando de Benjamín Netanyahu, sí, que podría reunirse así el presidente Javier Milei en el propio Nueva York. Y después va a tener, sí, actividades adicionales, participa de foros internacionales como el organizado por la Fundación Federalismo y Libertad, una charla con empresarios que le está organizando Susan Sigal a través del Consejo de las Américas, va a tener esta charla, y una actividad espiritual privada donde va a visitar nuevamente en el cementerio de Montefiore en Nueva York a el rabino Rebbe de Lubavitch, y pido disculpas si está
0: sí,
3: mal pronunciado.
0: Ha visitado su, bueno, la tumba, claro, la ha visitado en otras oportunidades que ha ido a Nueva York, sí, ha sido parte de, bueno, una especie de ritual por parte del presidente, uh-huh. Así que en esta oportunidad se va a concretar de nuevo. Liliana Arias, con toda la información de casa.
3: Sí. Cierro con esto, sí. Algo más de agenda internacional. Vuelve el jueves, la otra semana se va a Francia bilateral con Emmanuel Macron, que casi está cerradísima, y la semana argentina en París, que lo vamos a hablar la próxima semana.
0: Muy bien, con toda la información, Liliana Arias, desde Casa de Gobierno. Un abrazo.
3: Abrazo enorme.
0: Muchas chacho. Gracias.
4: Con o sin pronóstico, medimos la temperatura informativa del día. 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

0: 17:51 minutos, segundo round por Radio Nacional en este día viernes. Carlita Ruiz nos actualizará todo el tiempo y nos cuenta también de los mensajes de la gente que se comunica con nuestro programa.
1: 22 grados la actual temperatura en esta capital, 49 el porcentaje de humedad, cielo mayormente nublado. Mensajes que van llegando al 11-3-870-7485. Buenas tardes, muchas gracias por esta semana de programa, que tengan un excelente fin de semana, cuídense, abrazos y muchos besos. Dice Atair desde San Pablo, por aquí nuestro amigo Dardo quiere escuchar un tema de Soda Stereo. Me pasan un tema de Soda Stereo, genios, dice. Y escribe también Alejandro desde Flores. Saludos al gran equipo de segundo round. Hoy él es de Flores, pero está en el Talar, en el partido de Tigre.
0: Un abrazo grande para los oyentes, para la gente que está siempre allí escuchándonos y acompañándonos. Nosotros les hacemos compañía en esta tarde de viernes y ahora saludamos en segundo round a Nicolás Bonini. Él es analista internacional. Nicolás, Hernán Mundo, ¿cómo estamos?
2: Hola, ¿qué tal, Hernán? Buenas tardes para vos y para la mesa.
0: ¿Cómo estás vos? Bueno, consultarte, hablábamos recién con nuestra acreditada en Casa de Gobierno, Liliana Arias, Naciones Unidas la semana que viene, y si hablamos de la ONU, también como contexto, no hay que olvidar lo que está sucediendo para definir efectivamente quién va a ser el sucesor de Antonio Guterres. Desde ya la gente quizás escuchará esto y pensará en una discusión abstracta o lejana, pero allí recordemos que por lo menos hasta hoy aparecía con chances de ocupar la Secretaría General de Naciones Unidas el diplomático argentino Rafael Grossi. ¿Qué es lo que ha pasado, Nicolás?
2: Bueno, primero comentarle al público en general que la Secretaría General de la ONU es importante para nosotros y para el mundo, básicamente porque es donde se da el punto neurálgico de las relaciones diplomáticas de las distintas potencias mundiales. En ese marco nosotros tenemos un candidato que es Rafael Grossi, que bueno, parece ser que después de la tercera ronda de votaciones correría detrás de otros candidatos, ya que tuvo 5 votos aceptando o impulsando su candidatura, mientras que bueno, 9 votos obtuvo Rebeca Grispán, que es básicamente la candidata que el eje Rusia y China están promoviendo, uh-huh. Y luego de ella, en segundo lugar, 8 votos para Caroline Rodríguez Birquet. Estos candidatos son importantes con carrera diplomática y a su vez lo que tiene, por ejemplo, Rebeca Grispán es que estuvo enmarcada en la vicepresidencia de Costa Rica. Estuvo en distintos programas de desarrollo de Naciones Unidas y fue directora regional para América Latina y el Caribe. Lo que la está impulsando en mayor medida a esta candidata es que los BRICS, que es el eje de Brasil, Rusia, India, China y Sudáfrica, en su punto 9 de la declaración que hubo en este mes de septiembre, mencionó la importancia de tener una mujer para tener representación de género en este lugar tan importante para el mundo.
0: ¿Qué significa y qué representa la candidatura de Grossi? Que recordemos que cuenta con el aval de Estados Unidos, además del respaldo, por supuesto, de la Argentina, y que ha impulsado una reforma, de alguna manera, o por lo menos en su propósito, es plantear modificaciones en el funcionamiento propiamente de las Naciones Unidas para, según ha expresado Grossi, bueno, que la ONU recupere protagonismo a nivel global.
2: Es muy importante porque se ha visto en su carrera diplomática que tuvo un rol muy importante cuando se dio la gestión de la supervisión de la seguridad de la central ucraniana en este conflicto que estuvimos viviendo como integrantes de la comunidad internacional. En este caso lo que ocurre es que a raíz de las distintas declaraciones de Donald Trump respecto de la postura que estarían revisando respecto de Malvinas, podría impulsar un veto del Reino Unido a la candidatura de Grossi. Si bien su postura y su agenda no da al Reino Unido una posibilidad de que tenga vaivenes lejos de la diplomacia respecto de Grossi, sí, hoy en día, a raíz de toda esta nueva discusión, es que tal vez en la ronda de octubre pueda que se vete su candidatura. Esa es tal vez la cuestión negativa que tiene Rafael Grossi.
0: Nicolás, te hablo de Naciones Unidas, hablamos de Naciones Unidas y decíamos que el presidente va a estar la semana próxima, el martes próximo, de acuerdo por lo menos lo que se indica en el cronograma de actividades en el ámbito de la Asamblea de la ONU, que todos los años se desarrolla en el mes de septiembre. ¿Qué esperás en tu análisis respecto de sus palabras en el contexto de lo que todos sabemos es la tensión que existe con Gran Bretaña, que en estas últimas horas ha ratificado su postura sobre Malvinas, se ha respaldado a empresas vinculadas a la explotación de recursos, mientras tanto la Argentina con el gobierno impulsando que se trate en el Congreso este proyecto de ley de soberanía nacional, bueno, bastante amplio, que en principio apunta mayormente a Malvinas? ¿Qué es lo que aguardás para la semana que viene?
2: Bueno, para mí lo que va a terminar ocurriendo es que Argentina va a continuar con su línea histórica diplomática. Recordemos que más allá de la cadena nacional, que en la cual Milei tuvo una agenda, retomó una agenda nacionalista de alineamiento total en cuanto a lo discursivo de Malvinas, y esto tan importante de las empresas que estarían sancionadas en el marco del conflicto, Pablo Kirchner lo que dejó muy en claro es que Argentina tenía que seguir con este camino que ha tomado históricamente, que es ir por los distintos canales diplomáticos y no establecer ningún tipo de medida beligerante luego de la experiencia de 1982. Me parece que Milei va a tener esa senda ya en un ámbito multilateral, pero sin dejar de marcar que las Malvinas son argentinas y el sentimiento que le genera a nuestro pueblo. Me parece que Argentina es el camino que tiene que seguir, el de la vía diplomática. Y entiendo que el gobierno también eso lo tiene muy en claro, ya que incluso con este apoyo de Estados Unidos o esta tal vez revisión de la postura de neutralidad de Estados Unidos, podría abrirse un camino para empezar a sumar aún más adhesiones, que es bastante resonante en el mundo la postura nuestra. Recordemos que históricamente Argentina tiene la misma posición que China respecto de el conflicto de Malvinas y nuestro reclamo soberano. Bueno, si ya sumamos a Estados Unidos, ya tendríamos a los dos países centrales alineados a nuestra discusión.
0: Nicolás Bonini, analista internacional, muchas gracias como siempre. Un abrazo grande, buen fin de semana.
2: Muchas gracias, Hernán.
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4: Las 6:00 p.m. en la República Argentina. El superávit comercial llegó a los 2.187 millones de dólares. Las exportaciones de bienes de capital a otros países registraron su primera suba interanual en 5 meses. El INDEC informó que durante agosto las ventas externas alcanzaron más

0: Richeri, por favor, mantener la distancia de frenado del auto que va delante nuestro. Por otra parte, el 6 opera con normalidad y la ruta Buenos Aires-La Plata de Obasa, normal. La ruta 3, totalmente habilitada, con muchos camiones que van hacia Tres Arroyos y Bahía Blanca.
1: En San Luis, en donde nos escuchás por AM1170, la temperatura es de 26 grados, con cielo despejado. Aquí en Buenos Aires, 22 grados, humedad 49%, cielo nublado.
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1: Ya que el patrón manda para la estancia unos trabajos para el mensual.
2: Muy buenas tardes, amigos oyentes de Radio Nacional. Gobernador Gregores, aquí estamos comenzando a compartir esta edición, la anteúltima del Día del Servicio. Tenemos mensaje para el administrador de Estancia El Roland. El miércoles salió la comparsa de Entre Ríos. Estiman estar allá el domingo. Son 22 personas, 10 esquiladores, como acordamos. Un gran saludo, firma Jimmy. Para Estancia Cañadón Largo, para Polo, llame por teléfono, por favor. Saludos, TT Jones. Mensaje para Estancia El Chonque, a Luis, conectarse cuando pueda, firma Andrés Arias. Se ofrece persona para mensual o peón de campo, con perro para puma y zorro colorado. Comunicarse con Víctor al 297-4002-510. Se ofrece oficial especializado para estancias en Santa Cruz, amplia experiencia comprobada en herrería, electricidad, molinos, reparación de bombas sumergibles, alambrado, esquila y varias otras cosas. Cuento con recado completo, perras de trabajo y registro de conducir profesional C2. Disponibilidad inmediata. Comunicarse con Alfredo al 2966-4582-74. Se ofrece para trabajos rurales, como puestero, peón de a pie, cualquier otro trabajo. Comunicarse con Fabián al 2966-247080. Se ofrece puestero o peón por día, con recado y perros, y se vende caballo manso. Comunicarse al 297-4253-310. Se ofrece puestero, comunicarse con Leonardo Alvar al número 2966-419609. Se perdió una perrita ovejera en zona de Río Blanco, tiene aproximadamente 8 meses, responde al nombre de Luna, es negra con una mancha blanca en la frente. Por favor, cualquier información que puedan brindar, hacerlo a través del WhatsApp 2966-3143-13.
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2: Si es que me alcanza el corazón. Reiteramos los mensajes en esta edición del Día del Servicio. Para el administrador de Estancia El Roland, el miércoles salió la comparsa de Entre Ríos. Estiman estar allá el domingo. Son 22 personas, 10 esquiladores, como acordamos. Un gran saludo, firma Jimmy. Para Estancia Cañadón Largo, para Polo, llame por teléfono, por favor. Saludos, TT Jones. Mensaje para Estancia El Chonque, a Luis, conectarse cuando pueda, firma Andrés Arias. Se ofrece persona para mensual o peón de campo, con perro para puma y zorro colorado. Comunicarse con Víctor al 297-4002-510.

0: Se ofrece oficial especializado para estancias en Santa Cruz, con amplia experiencia comprobada en electricidad, herrería, molinos, reparación de bombas sumergibles, alambrado, esquila y otras cosas. Cuento con recado completo, perras de trabajo y registro de conducir profesional C2. Disponibilidad inmediata. Comunicarse con Alfredo al 2966-4582-74. Se ofrece para trabajos rurales como postero o peón de a pie. Cualquier otro trabajo, tratar con Fabián al 2966-247080. Se ofrece puestero o peón por día con recado y perros y se vende caballo manso. Comunicarse al 297-4253-310. Se ofrece puestero, comunicarse con Leonardo Alvar al 2966-419609. Se ha perdido una perrita ovejera en zona de Río Blanco. Tiene aproximadamente 8 meses, responde al nombre de Luna. Es negra con una mancha blanca en la frente. Por favor, cualquier información al WhatsApp 2966-314313.
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Muy buenas tardes, amigos oyentes de Radio Nacional. Gobernador Gregores, ¿cómo están ustedes? Aquí comenzamos a compartir, a transitar esta tarde de viernes 18 de septiembre a través de Radio Nacional Gobernador Gregores, que en el centro de la provincia de Santa Cruz, en la Patagonia Argentina, a través de AM 720, de FM 99.9 y también a través de internet, estén donde estén, www.radionacional.com.ar, y también pueden descargar la aplicación desde el Play Store, buscan Radio Nacional Argentina, la app oficial, o Radio Box, y ahí con tan solo un clic nos descargan y nos pueden escuchar, vayan donde vayan, mientras tengan señal, pueden acompañarse a través de la radio. Compartiendo buena selección folclórica, información, saludos, hasta las 6:45 de la tarde.

Ramos, en operación técnica y musicalización, Néstor Costas, en la conducción lo saluda Cintia Fraser. Y vamos a ir abriendo la ventana de la radio. Así les contamos cómo está el clima a esta hora aquí en Gregores. ¿Qué va a pasar en las próximas horas? A ver cómo vamos a comenzar la primavera la próxima semana también con el extendido actualizado.

Linda temperatura, tenemos 14 grados en nuestra localidad con 12 grados de sensación térmica. El cielo está algo parcialmente nublado a esta hora. Tenemos una brisa apenas, casi nada, pero bueno, ya ha calmado, del noroeste. 6 grados será la mínima esta noche. Mañana sábado tendremos 12 grados de máxima y 1 grado de mínima, con viento del noroeste hasta los 30 kilómetros por hora. El domingo 20 de septiembre, 4 grados de máxima y 3 grados bajo cero la mínima. Habrá probabilidad de precipitación de lluvia y de nieve. De lluvia y nieve, el 75% de probabilidad. Volvió a bajar la probabilidad, pero algo seguramente va a caer. El lunes, comenzando la semana con 5 grados de máxima y 3 grados bajo cero de temperatura mínima, con una brisa del noreste que luego cambiará al noroeste hasta los 25 kilómetros por hora. El martes 22, que es cuando realmente comienza la primavera, este año 2026, el equinoccio de primavera es el 22. Tendremos 8 grados de máxima y 2 grados de mínima, con cielo algo parcialmente nublado, viento del noroeste hasta los 30 kilómetros por hora. El miércoles, 11 grados de máxima, 1 grado de mínima, estará nublado y el viento estará presente del noroeste hasta los 30 kilómetros por hora. El jueves, 9 grados la máxima, 1 grado de mínima, una brisa apenas del noreste hasta los 15 kilómetros por hora. Y el próximo viernes tendremos 11 grados de máxima, 1 grado de mínima, cielo bastante nublado y hay probabilidad de lluvias. La probabilidad es del 35% de probabilidad de algún chubasco para el día viernes 25 de septiembre. Viento del suroeste hasta los 15 kilómetros por hora. Datos que actualiza el portal meteorológico a esta hora de la tarde, y también estamos compartiéndolo con todos ustedes. Todavía, y no hay todavía para contarles ningún otro alerta desde el Servicio Meteorológico Nacional. La última alerta fue ayer, que era para toda la zona centro y norte de la provincia de Santa Cruz por vientos para el día de hoy, viernes 18 de septiembre, es lo que decía, vientos entre 40 y 60 kilómetros por hora con ráfagas que podían alcanzar los 90 kilómetros. Esa es la última alerta que estaba predispuesta para la provincia de Santa Cruz, así que bueno, no hay ninguna otra actualización. A ustedes les damos la bienvenida y los invitamos a que se comuniquen con nosotros, que nos acompañen en esta tarde de viernes a través del 2962-4334-68, mensaje de WhatsApp, mensaje de texto, 2962-4334-68. Y vamos a dar lectura a un mensaje que ha ingresado recién ingresó este mensaje, luego de los mensajes al poblado rural. Es un mensaje para el encargado del puesto El Tranquilo, el señor Willy. Encerrá las vacas, por favor, dice el mensaje. Para el encargado del puesto El Tranquilo, el señor Willy, encerrá las vacas, por favor. Es un mensaje que hace un ratito entró aquí a nuestra emisora.

Lindo señor. Lindo señor es de ver. Confieso, qué maravilla ver formada una tropilla como en los tiempos de ayer. Qué gaucho debe de ser el que educa sus sentidos. Ahí están, todos unidos, formaditos en hilera, dando la impresión que fueran del mismo vientre nacidos. La tropilla formadora evoca tiempos lejanos y nos habla de un paisano que ha pasado largas horas de rigor, de goleadoras o maneas para que respondan, o de no, de poncho en onda, hacen que obedezca el potro hasta unirse con los otros sin disparar en la ronda. A cualquier hombre de afuera no habrá un orgullo mayor que hacer formar con primor la tropilla donde quiera. Hermosa gala campera, poco se ven estos días. Y estos criollos todavía nos dejan su caballada en línea recta, formada frente a cualquier pulpería. Mi tropilla, donde quiera, la reconoce el criollaje, por eso al pasar de viaje le flanquea las tranqueras. En esos pagos de afuera, la gente que es campesina por el tiempo que trajina. Yo creo que es conocido, del cencerro hasta el sonido que le imprime la madrina. Observe, observe en hora silente, muy apacible y serena, que todo cencerro suena de manera diferente. Por esa razón la gente, que la tradición orilla, reconoce mi tropilla y hasta el pioncito rural, por la forma original que siempre tusa y ensilla. Basto porteño, cerrado, y sobre el mismo le pone unos cueritos cortones con esmero recortado. El flete siempre tusado bajito, de cogotillo, bien cimarrón el cerquillo, el que por nada recorta. La cola bastante corta, poco más que plumerillo.

Así, escuchando a nuestro amigo Atilio Payeta desde Mar del Plata, allí en Chapadmalal, nos cantaba haciendo temblar la pampa y tropillas en esta tarde de Nacional. 18 de septiembre, día de las fiestas patrias chilenas, día de la independencia de Chile, 18 de septiembre, donde se llevó adelante la primera Junta Nacional del Gobierno de Chile. En septiembre de 1810 y se instaló la primera junta y bueno, se inició el proceso independentista que se declaró luego y marcó el primer paso a la emancipación del país de Chile. Lo celebran allí con fondas, ramadas, la gente se reúne para comer platos típicos, bebidas también tradicionales, empanadas, anticuchos, chicha, baile tradicional, la cueca, el baile nacional de Chile. Y se izan las banderas en todo el país chileno. Le mandamos un saludo a todos los oyentes, amigos que tenemos del vecino país de Chile, porque sabemos que son muchos, deseándoles un feliz día de su país, feliz día de la patria. Y la celebración en Magallanes comenzó con fiesta. Comenzó oficialmente allí en la capital de Magallanes la apertura con fondas, caeche y huirilento, además de actividades culturales que reunieron agrupaciones folclóricas a todo el público y contempla también para hoy viernes el tradicional Tedeum en la Catedral de Punta Arenas y la parada militar en la Plaza Muñoz Gamero. Punta Arenas ya vive estas fiestas patrias de Chile de 2026, pasadas las 20 horas de ayer, jueves, en los principales espacios habilitados para los festejos se abrieron ya en sus puertas con cuecas, chamamés, música en vivo y la presencia de autoridades también regionales de la comuna, como decíamos en el escenario La Fonda El Huirhuilento, ubicado en el domo costanera de Río de las Minas, y la Fonda Oficial Caecheí, instalada.

0: arqueros.
1: Exactamente.
0: Se gana partidos porque arquero de equipo grande, y más en River, que River siempre fue, a lo largo de la historia, lo que veníamos hablando hace mucho tiempo nosotros acá, que siempre se caracterizó por tener grandes delanteras y defensas no tan buenas, y ganando por un gol, dos goles, ganaba 4-3.
1: Claro, ejemplo, y grandes partidos.
0: Grandes partidos, exactamente. Con delanteras goleadoras, bueno, ni hablar de la máquina, y a lo largo de toda la historia, tal es así que es la institución que más futbolistas de delanteros ha aportado a la selección argentina, ¿no?
1: Y lo sigue haciendo. Bueno, sí, totalmente en esa línea me parece que ha encontrado River en Poncio, porque también lo que está pasando, por eso esto que te cuento que le hicieron firmar un contrato, más allá de la parte legal, es que la dirigencia de River, un tiempo atrás quizás desorientada, ¿no? En la búsqueda de un entrenador, lo trajeron a Coudet, después cuando se fue Coudet, medio que no había muchos nombres, pero no había alguien a quien ir a buscar con consenso. Bueno, aparece Poncio y le da la historia o le da el sello River y le da también algo que siempre los grandes técnicos de River le han dado, que es cierta tranquilidad y perfil bajo. Fíjate,
0: sí,
1: que,
0: vos sabés que
1: con Poncio no se filtró nada malo.
0: Y a mí lo que me dijeron a mí es que, por ejemplo, primero que Poncio fue el que siempre iba a visitar a los muchachos al Container.
1: Sí, exactamente.
0: Porque ahí se rompió el grupo con Coudet. Creo que Coudet perdió mucho crédito con eso de la separación de los futbolistas, porque él medio que se lavó las manos,
1: claro,
0: y le echó la culpa a la dirigencia, pero él tampoco en lo humano intercedió.
1: No mandó ni un mensaje, claro.
0: Y Poncio lo hizo. Después sí. Dicen que trabaja muy parecido al primer ciclo de Gallardo. Muy que le habla mucho al jugador, que le llega mucho al futbolista.
1: Sí, aparte por un tema de edad es muy cercano,
0: exacto,
1: ¿no? Poncio
0: es joven. Cercano, que en este caso arregló el vestuario, algunos desajustes que había, aprovechó, charló y está sí. todo más encaminado. Y lógicamente que los resultados lo ayudaron. De la euforia, del grito permanente de Coudet, a mayor tranquilidad de Poncio. Lógicamente
1: claro.
0: que cuando vos ganás, encontrás todo. Es más o menos que cuando estás enamorado de alguien.
1: Sí, ves todo lo lindo.
0: Ves todo lo lindo. Después, cuando pasó el periodo de enamoramiento, empezás a contar las costillas. Pero es
1: sí,
0: algo
1: pero
0: lógico.
1: También es real que Coudet, en el primer momento de su ciclo, obtuvo buenos resultados. Pero te acordás que igualmente se decía que el River de Coudet ganaba, pero no terminaba de convencer, que el técnico, por momentos, en las conferencias de prensa declaraba situaciones que no se entendían. Con Poncio eso no ha pasado hasta aquí. Veremos qué dice Poncio ya después del partido de mañana con este contrato, que si bien es un tema legal, ya es como que la palabra interinato va quedando atrás. Por lo menos va a ser técnico hasta fin de año. Y en cuanto a lo futbolístico, para mí repite el equipo. Probó con Aníbal Moreno, que está bien en algún momento de la práctica. Probó con Borré, que es un jugador que a él le gusta también.
0: Un lío bárbaro con Borré.
1: Sí.
0: Por el dinero
1: el
0: que
1: dinero.
0: Pagaron.
1: Sí, son casi locura, 4 millones de
0: una locura lo que pagaron
1: dólares.
0: Por Borré. Esta directiva tendrá que en algún momento rendir cuentas, porque el pagar 4
1: millones... Sí,
0: porque
1: se hicieron oficiales los números,
0: exactamente,
1: en la última reunión de ayer del Comité Ejecutivo, están los 20 millones de Thiago Almada, que por el 100% del pase, que era la cifra más elevada, están los 15 millones de Correa, está, por ejemplo, que Nico también vino libre, como él había prometido, vino sin, obviamente, que River tenga que pagar nada, y Borré, que parecía que también venía una especie de jugador con libre, pero sí cobrando algún dinero, bueno, nos enteramos que eran más de 4 millones, ¿no?
0: Sí, 3.900.000. Eso fue el costo total de la operación de Borré. Una barrabasada la directiva de River en pagar por un delantero que es suplente y un delantero que la gente no aguanta. Un delantero que si hubiese estado antes de junio hubiese terminado en el Container.
1: ¿Sí? Eso, cuál.
0: Así es la dirigencia de River, porque también es de esa forma ha sido muy mal el trabajo de dedicarlo hasta acá, más allá que River pueda lograr un título en este fútbol argentino que regala títulos para todos lados para que ganen algo los grandes, y así todos no ganan nada. Todos no ganan nada. Realmente es curioso, ¿no?
1: Lo que hay que decir de Borré, que me consta que fue un pedido, obviamente que el responsable es el presidente, ¿no? Pero fue un pedido expreso de Coudet, que lo había tenido y que por darle el gusto a Chacho lo trajeron. Ahora, ¿es necesario pagar eso?
0: Ese es el tema, ¿no?
1: Después vos podés traer un jugador porque si te lo pide el técnico...
0: Es lo mismo que pagar 10 millones de dólares por Drewsi.
1: Por Salas, o por... Sí,
0: y por Drewsi también. Porque Drewsi es un jugador que se ha lesionado siempre en River. Más allá que es un muy buen futbolista.
1: Y hace muchos goles, sí.
0: Sí, hace muchos goles, pero en los partidos importantes nunca está. Es decir, por eso tiene mucho que ver un jugador, por ejemplo, como Blanco en Boca. Blanco claro. juega todos los partidos.
2: Sí, todos los partidos.
0: No se lesiona nunca. Está siempre... ¿Sabes cuánto vale un futbolista así? Ponele que un partido no juegue 6 puntos, que juegue 4, que se equivoque. Pero todos los partidos está. Voy a decir, se ha lesionado Braida y la gente del hincha de futbolero ni se enteró que se lesionó Braida. ¿Por qué? Porque Blanco juega siempre.
2: Claro.
0: Entonces el suplente se lesiona. Sí, si se lesiona o no se lesiona, siempre juega el titular. Entonces vos no lo tenés en cuenta, el suplente. En vez del tema de Driussi, River perdió un título por faltarle
1: un delantero, un delantero suplente que ahora además lo tiene a Beltrán. Lo último que te digo de River, bueno, el equipo sería el mismo. Entonces Beltrán, Montiel, Martínez Cuarta, Otamendi y el huevo Acuña. En el medio campo, Fausto Vera, yo creo que se va a mantener, más allá de que Aníbal Moreno ya está mejor. Andrada, Tomás Galván, que es, Andrada es seguido por Italia, para fin de año quizás se vaya. Correa, Driussi justamente en el ataque y Thiago Almada. Hoy River, en esto que vos decías de los grandes, ¿no? Y los títulos, hoy River está a 2 partidos, es decir, a 6 puntos del líder de la tabla anual, ¿no?
0: Sí, sí, que... pero tiene muchos adelantes también.
1: Sí, sí, pero no, lógico, son 5, sí. Tampoco son tantos. River sí, está sí. Sexto. Pero a lo que voy es que no, está algo que hace un par de partidos atrás parecía muy lejano, ¿no? Bueno, hoy River está a 2 partidos del líder de la tabla anual y obviamente se está, a esta hora, se está clasificando en su zona también, séptimo, para los playoffs, que es el otro título que queda, ¿no?
0: Sí, si ganás partidos seguramente que te vas a clasificar mejor. Bueno, acá el segundo gol de Defensa y Justicia, un golazo de Leandro Fernández que está atravesando un muy buen momento desde que volvió al fútbol argentino. Es el mejor momento de Leandro Fernández, ya hace un par de partidos, de zurda, le pegó arriba muy fuerte el arquero, le hizo le vivoreó la pelota, como se dice habitualmente, le serpenteó y el arquero no pudo poner la mano. No sé si estaba habilitado el que pivota primero, pero pienso que sí, y de esta forma, si se confirma, será el segundo gol de Defensa, 2-0 ante Central Córdoba de Santiago del Estero, gol confirmado, 2-0 el equipo de Varela, que es el puntero, en este caso, de la zona. Bueno, Agustín, hablamos de Beltrán, hablamos del equipo que va a ser el mismo, ¿queda algo?
1: No, veremos.
0: Ah, que... dijo sí. Di Carlo le volvió.
1: Lo de Longoria.
0: Sí. Sí. No. Di Carlo le volvió a pegar otra vez a, en este caso, a Tapia. En la reunión de anoche.
1: Sí, porque estuvo en la reunión de comité ejecutivo de.
0: Volvió a pegar.
1: De comisión directiva de River.
0: Sí, exactamente. Y bueno, fue un hecho. Acá está, dice. A ver si lo tengo por acá lo que dijo. No lo tengo por acá, lamentablemente no lo tengo, se me ha escapado, pero dijo algunas cosas como que estaban en la vereda de enfrente.
1: Sí, está claro, pero bueno, veremos cómo sigue esto, porque también es muy para los socios, ¿no? Lo que dijo ayer en la reunión, veremos después cuál es la postura ante la Asociación del Fútbol Argentino. Lo que te quería contar de Longoria, que no es un detalle menor, porque ha sido muy criticado el español, Di Carlo lo bancó a Longoria y dio un ejemplo claro, que es el que yo te mencionaba recién, Tobías Andrada.
0: Claro, sí.
1: El scouting que hizo el Longoria con Tobías Andrada en cuanto a los informes, ¿no? Los números, la nutrición del jugador y demás, dice que fue un trabajo que nunca ellos habían visto en River. Y bueno, Tobías Andrada, que llegó al club en 7 millones, se puede ir al Inter de Italia en el doble como mínimo, ¿no?
0: Sí, más también.
1: O más también, ¿no? Más bueno, también. Eso habla a favor, de en este caso, de parte de Carlos, para Longoria, para el español que hace ese trabajo de scouting.
0: Dice, no podés pretender que te quiera el que no te quiere, dijo Di Carlo.
1: Claro, por Tapia.
0: Dice, cuestionó la vieja costumbre dirigencial de que para solucionar los conflictos deportivos o arbitrales tenés que estar adentro y tenés que arreglar. Afirmó que aceptar lógicas de falsas amabilidades o diplomacia significaría renunciar a ciertos valores históricos de River. El mandatario sumó un matiz de rivalidad al declarar, hay que construir entendiendo que uno es de River y el otro es de Boca, por Tapia, parece que para arreglar hay que someterse. Bueno, esto es lo que, según ha trascendido anoche, que dijo Di Carlo en la reunión de comisión directiva.
1: Claro, en el ámbito privado, ¿no? No es que lo dijo públicamente.
0: Claro, lo que pasa es que hay muchos periodistas que son socios y pueden concurrir. Bueno,
1: está claro que no hay buena relación de Di Carlo con la AFA. De hecho, se bajó del comité ejecutivo de AFA River, ¿no? Pero bueno, veremos cómo sigue, porque me gustó lo último de todo lo que dijiste. que supuestamente dijo Di Carlo. Hay que construir por más que uno sea de River o de Boca.
0: No,
1: tampoco vos por ser de River podés enojarte con Tapia y no tratar de construir, porque River es uno de los clubes más grandes, no solamente de Argentina, sino de todo el continente.
0: Cerramos con Huracán. Galíndez, Blondel, Pereira, Palazzo e Ibáñez, Cortés, Fernández Cedrés, Waller y Callinger, Gil y Jordi Caicedo, la formación,
1: sí,
0: en este
1: caso. Gil es el único cambio,
0: Sí, Gil, que estaría en el medio.
1: Sí, acá haría un cambio más defensivo.
0: Leí mal el equipo, sería un 4-4-2.
1: Exactamente, que después del 4-3-3 que recibió a Racing el técnico Diego Martínez, que obviamente es bicho para estas cosas y capaz que mete un volante más. Así que mañana vamos a estar ahí, los esperamos a todos en el Monumental.
0: Perfecto, gracias Agustín.
1: Placer.
0: Agustín Domper con las novedades de River, estamos en Pasión Nacional. Le recuerdo, sobre 12 minutos de juego del segundo tiempo, está ganando Defensa y Justicia con goles de Luco y de Leandro Fernández, 2-0 a Central Córdoba de Santiago del Estero. La está pasando mal el equipo de Sebastián Domínguez. Le hago una pregunta a los oyentes que están perezosos hoy, porque se ve que porque no les pregunté nada. ¿Qué vale más, jugar lindo o ganar aunque sea de cualquier manera? ¿Qué vale más, jugar lindo o ganar aunque sea de cualquier manera? Es decir, jugar lindo y ganar, o ganar aunque sea de cualquier manera, porque por ahí jugás lindo y no ganás, y ganás de chiripa. ¿Qué es para vos? Así que al 11-38-70-74-85, me parece que se viene el tercero. ¡Uy! Se perdió el tercero. El equipo de Defensa y Justicia la está pasando muy, pero muy mal. Central Córdoba de Santiago del Estero. Así que bueno, vamos a ver qué ocurre. Vamos a empezar a escuchar lo que tiene que ver con lo que pasó hoy. Vamos a escucharlo a Pedro Troglio, que charló con los muchachos hoy al mediodía sobre diferentes temas. Primero, la emoción del partido ante Gimnasia, que va a estar jugando mañana. Pedro Troglio.
2: Hablás del partido de mañana y lo seguís sintiendo como un partido especial, porque además es con Gimnasia en La Plata.
3: Bueno, sí, totalmente, por los sentimientos, por las emociones, la gente que te demuestra, ¿viste?, el amor, el cariño. Entonces, claro que siempre es especial volver al club, y siempre es lindo el recibimiento en ese momento corto, pero lindo. Y bueno, es claro que más allá del tiempo uno se sigue emocionando, ¿eh?
0: Bueno, ahí está la palabra de Pedro Troglio, que charló hoy con Nicolás y la banda en el primer tiempo de Pasión Nacional. 11-38-70-74-85. ¿Qué vale más, jugar lindo o ganar aunque sea de cualquier manera? 11-38-70-74-85, mensaje escrito al WhatsApp Nacional. Troglio, Pedro Troglio, gran deportista, gran futbolista, gran director técnico. Prioridad, ¿Liga o Copa Argentina, Pedrito?
3: Recomendamos que a nosotros nos conviene más sumar en el campeonato, por una cuestión de que, bueno, tenés que sumar al futuro, tenés que dejar más cómodo el club. Lo de la Copa Argentina es buenísimo, porque también la gente lo ve como una posibilidad más. No son tantas las posibilidades que se le da a Banfield de tener un título, entonces es claro que ya meterte en las dos partidos en una posible victoria, sea contra quien sea, la gente sureña. Pero nosotros entendemos también que son importantes todos los partidos, y yo le doy mucha importancia al campeonato local, más allá que está difícil, pero bueno, no se aira de lo que significa llegar a una serie de campeonato, ¿no?
0: Bueno, ahí está Pedro Troglio, en parte la nota que le dio hoy a los muchachos en Pasión Nacional. Estamos aquí en Pasión Nacional, segundo tiempo. Está ganando 2-0 Defensa y Justicia. Más tarde viene Luca de Jesús con todo el equipo de Fútbol Show Nacional para Racing Sarmiento. Un gran partido que promete ser interesante. Racing obligado a conseguir un buen resultado para que Boivoda no pase sobresaltos, y habrá que ver qué ocurre en Avellaneda. Ahora, Troglio, presentaste la renuncia en la semana, ¿es cierto?
4: Hubo muchos trascendidos en la semana sobre que vos habrías presentado la renuncia en Banfield, que no te la aceptaron los directivos. Un poco confirmar si esto es así.
3: No, a ver, yo sí presenté la renuncia por una cuestión de que, bueno, un año y medio que llevo en el club. Es lógico que el club ha atravesado momentos difíciles, que ahora se ha acomodado, que se ha luchado para acomodar, pero a veces cuando hay algunos problemas iniciales, la, vas a ver, las relaciones se van desgastando. No estamos bárbaros, no con los dirigentes que somos bárbaros, pero sí, a veces tenemos más discusiones que cosas, ¿viste? Normal. Entonces, había entendido que clasificar a la semi, bueno, medianamente estar el club en la primera. En un momento lo planteamos, el club me pidió que no, bueno, acá seguimos.
0: Bien. Ahí está entonces parte de la entrevista que le dio a los muchachos hoy Pedro Troglio, el director técnico de Banfield, que mañana a las 14:30 va a visitar con el taladro al Lobo en La Plata. Sabemos que tiene muchísimo de feeling, de sangre con Gimnasia, Pedro Troglio, que lo ha dirigido muchísimas veces, ha jugado, así que sabemos de toda la relación y todo lo que lo quieren la gente. Bueno, buenas tardes, Eladio, ¿cómo te va? ¿Es cierto que River está sondeando al arquero marroquí Bono? Soy Julio de Chosmalal. Bueno, es lo que se dice que podría llegar si es que Beltrán se va de River. Beltrán todavía no arregló su contrato. ¿Por qué? Porque River quiere que firme la cláusula de rescisión, como viene firmando la mayoría de los futbolistas, para no decir todos, en la parte desde que los contratos que se han renovado con esta comisión directiva de 100 millones de dólares, cláusula de rescisión, y aparentemente Beltrán no quiere saber nada, o el representante de firmar esta cláusula. Beltrán tiene contrato hasta fines del año próximo, 2027, y bueno, se habló que en un momento dado lo podía buscar la Juventus. La cláusula de rescisión en este momento es de 25 millones de dólares. Creo que no es nada mal, teniendo en cuenta que es un arquero. También es cierto que es un pibe y puede llegar a ser una muy buena campaña, y habrá que ver si esto se arregla o no, porque River podría quedarse con una plusvalía si es que lo vende en esa cifra. Pero insisto, están tratando de negociar para ver si puede arreglar un vínculo, pero que no sea una cláusula tan elevada. Más oyentes. Hola, soy de San Juan en el fútbol. Soy Juan, de San Juan, así. En el fútbol actual hay que ganar como sea, jugando mal, bien, lo importante es ganar. La pregunta es, ¿qué vale más, jugar lindo o ganar aunque sea de cualquier manera? Gracias, gracias Juan de San Juan. Bien, y no es un juego de palabras. Hola, Eladio, a mí me gusta ganar sea como sea. A los goles hay que hacerlo. Soy Ricardo de Los Polvorines. Buenas noches, amigos de Radio Nacional. Soy Daniel de Munro. Y Di Carlo no tendría que vender a Tobías Andrade. Espero que lo tengamos 2 años como mínimo. Es un jugadorazo, un crack. Ponete las pilas, Di Carlo, dice acá, en este caso, Daniel de Munro. Estamos en Pasión Nacional. 11-38-70-74-85, van 19 minutos en la cancha del Madre de Ciudades en Santiago del Estero. La apertura de la fecha 10 de la Liga Profesional, está ganando Defensa y Justicia, Central Córdoba, por 2-0, pero el próximo domingo estamos narrando con Nicolás Álvarez, con Juli Dataluti, con Gonzalo Ordóñez Ojeda, desde la cancha de San Lorenzo, el Ciclón ante Boca. Y de Boca dije, aquí está Damián Zárate, novedades de Boca, Damián.
2: ¿Qué haces, Eladio, querido? Abrazo enorme en este segundo tiempo de Pasión Nacional, aquí en el aire de la radio más grande de la Argentina. Vamos a hablar de Boca, partido que vas a relatar vos el próximo domingo, el clásico en el Pedro Videgain, con el comentario de Nicolás, vos y Nicolás para San Lorenzo y Boca a través de Fútbol Show Nacional. Algunas buenas noticias, además de la cuestión de resultados, que Boca está entre los 4 mejores de la Copa Sudamericana. Rodrigo Bataglia y Ayrton Costa participaron de la práctica de fútbol que hoy llevó adelante el vasco Rodolfo Robarrena. ¿Qué quiere decir esto? ¿Que van a jugar el próximo domingo? No, porque la idea es que los dos futbolistas vayan sumando y superando etapas de a poco. Pero a como estábamos, promediando septiembre, yo te digo que hoy participaron de la práctica formal de fútbol. Hoy, el equipo que paró el Vasco en la práctica, con muchos suplentes, Bray Lozano, Di Lolo, Pellegrino, Braida, Ascacíbar, Bataglia, de volante interno central, o de volante de contención, Milton Delgado, Villa, Valencia, Flores, un 4-3-3, que es el que viene llevando adelante hace bastante. El equipo que puede poner el domingo, Montero, Lozano, Di Lolo, Herrera, Blanco, Ascacíbar, Paredes, en lugar de Bataglia, Delgado, Velasco, Merentiel y Flores, un 4-3-1-2. Eso es lo más importante, además de, bueno, creo que lo llamábamos ayer contigo, que no va a poder contar con Álvaro Montero en el partido contra Racing, más allá de que todavía no se expidió el Tribunal de Disciplina del próximo domingo 27, cuando juegue por cuarto de final de la Copa Argentina, y ahí se abre la disputa, aunque la sensación, y porque además cuando sucedió, el arquero suplente es Bray, pero quedará una semana, la próxima, para ver si se decide por Bray, o si tiene alguna chance Javi García. Y confirmados los partidos de la Copa Sudamericana, Boca Vasco se cierra en Brasil, la ida va a ser la semana del 14 de octubre y la vuelta va a ser la semana del 21 de octubre, sí, con una semana de distancia, pero todavía falta bastante para que Boca otra vez vuelva a poner la cabeza en competencia internacional. Y un tema a seguir es el de Agustín Marchesín, que recién va a estar completamente recuperado en los primeros días, con los primeros soles de la Almanaque 2027. Y hay que barajar y dar de nuevo, a ver qué pasa con Agustín Marchesín. Eladio, abrazo enorme, la seguimos.
0: Bueno, la verdad que sí, hay mucho, mucho para hablar y para analizar de Boca, Damián. Y lógicamente que está atravesando, creo yo, no sé, me parece desde la presidencia de Riquelme es el mejor momento de Boca con el entrenador, porque si bien es cierto que Almirón logró llegar a la final de la Copa Libertadores, me parece a mí que no estaba tan metido en la gente, respetado en la gente como es Arruebarrena, que es alguien que salió del club, que logró títulos muy importantes con el club. Entonces es algo diferente, es ídolo Arruebarrena y le ha dado mucha tranquilidad. Y está en todas las competencias. Boca puede llegar a ganar 5 títulos en este año, porque puede salir campeón del campeonato actual, puede salir campeón de la tabla anual, puede salir campeón de la Copa Argentina, de la Copa Sudamericana, de la Recopa. Es decir, tenés para ser dulce títulos. Si lográs uno, después se puede llegar a hacer un efecto dominó. Pero bueno, la verdad que está por verse lo que puede ocurrir. Gracias a todos los oyentes. Hola Eladio, buenas tardes. Para mí sería jugar lindo y ganar. Eso sería bueno, pero por ahí no se puede las dos cosas. Pero siempre y cuando se puede hacer las dos cosas mejor y no seas tan bostero que se te nota la legua. Soy Julio de Campamento Vespucio, Salta. Bien, Julio, muchas gracias. Hola Radio Nacional, a mí me gusta ganar, pero no como sea. Soy de River, que se ha caracterizado por jugar lindo en su historia. Y vaya si no le dio frutos, ya que es el que más torneos locales tiene, y no recuerdo un torneo que River haya ganado de casualidad. Alan de Santa Fe. Bueno, es verdad, algunos campeonatos ganó River quizás sin merecerlo, o pudo haberlos perdido también, ¿no? Yo recuerdo la final del 79 contra Unión, fue una final muy pareja. Unión el primer partido lo debió haber ganado, mirame dónde me fui. No sé por qué me acordé de eso, y me quedó marcado el gol que se pierde en el segundo partido. Me parece que era, ahora no me sale bien el apellido, me lo confundo con un alemán, Stielike, me parece que era el que cerró un gol, que lo tapó Filión, ¿no? Dice, tu pregunta es como si a un borracho le decís vino o leche, Daniel de Rosario. Mirá que hay de todo, Daniel, ¿eh? Hay de todos. Eladio, equipo, buenas tardes. Ya lo dijo el Mariscal Perfumo, el hincha de River es el más sibarita del fútbol argentino. Claro, no es ganar como sea, hay que ganar jugando bien. Hola, buenas noches, Eladio y equipo. Soy Jorge de Recreo, Santa Fe. Para mí hay que ganar como sea. Si jugás feo, podés ganar, y si jugás lindos, pedís perder feo, dice acá el oyente. Bueno, el tema de ganar jugando mal, también es cierto que si vos ganás siempre jugando mal, la gente se cansa. Yo creo que alguna vez tenés que darle algo también al público. Mira, yo recuerdo, por ejemplo, que el ciclo anterior de Insúa medio terminó porque la gente se había cansado que Insúa sacaba resultados, pero como que el equipo no transmitía nada. A ver si algún hincha de San Lorenzo me dice que estoy equivocado. Por ahí, ahora lo fueron a buscar de nuevo porque San Lorenzo está necesitado. Pero si San Lorenzo sale de esta situación, gana 4 o 5 partidos seguidos y juega y después está peleando allí los principales puestos y no juega bien, te puedo asegurar que el hincha quiere que juegue bien el equipo. Porque podés ganar un partido de casualidad, pero ya ganar 5, 6 o 7, medio complicado, no, medio difícil. Porque al fin y al cabo vale la pena que quede algo, ¿no? Es mi opinión, pero por ahí me equivoco. Por eso vale bien los oyentes. Hay gol de Central Córdoba de Santiago del Estero. Descuenta el equipo, en este caso, de Central Córdoba. Ahora el partido está 2-1. Se puso lindo el encuentro en 26 minutos de juego. Ya vamos a confirmar el gol del equipo santiagueño. Pero ahora voy con Rubén Santos. Novedades de Independiente. La pregunta es, ¿qué vale más, jugar lindo o ganar, aunque sea de cualquier manera? 11-38-70-74-85. Hola, Rubén.
5: Eladio querido, ¿cómo va? Te mando un abrazo grande, buenas tardes. Noticias de Independiente, que ha recuperado soldados el técnico del Rojo, Jackson Viera, porque Sebastián Valdés está en la lista de concentrados con Josías Palais, que era el candidato a reemplazar a Matías Zavaldo, y Matías Zavaldo, que se recuperó y también está en la lista de concentrados para enfrentar a la Unión mañana a las 16:45. El equipo probable, si no hay noticias que puedan modificar esto, Rodrigo Rey, el arquero, Godoy, Fedorco, Arrayago y Zavala, Pérez Cursi, Marcone y Mesa en la mitad de la cancha, Montiel, Abaldo o Palais, habrá que decidirlo esto el técnico, y Chimi Ávila, los 11 que pondría el técnico del Rojo para enfrentar mañana, el 15 de abril, al equipo de Leonardo Carol Maderón. Abrazo grande, Ladio.
0: Abrazo grande, Rubén. Sí, va a ser un lindo partido. Ya vamos a estar con Diego Terenciani en Santa Fe para saber las novedades de Unión, el rival de Independiente. Bueno, el gol de Central Córdoba lo hizo Jacobelis. Ahora Defensa y Justicia le gana Central Córdoba 2-1. Tenemos 28 minutos del segundo tiempo. Partidazo en Santiago del Estero. Gracias a todos los oyentes. Para mí prefiero jugar lindo, aunque mi equipo pierda. Soy de River y de Río Negro, de la localidad de Pilcanillegu. No sé si lo dije bien, Rubén, ¿eh? Si lo dije mal, pido disculpas. Hola, Eladio. Soy Alfredo de Villa Krause, San Juan. A mí me gusta que mi River juegue mediocres y gane porque los puntos los ganan con goles y no jugando bonito. Gracias, Eladio, un abrazo. Bien, gracias a vos. Ya sigo con los oyentes. Ahora voy a Santa Fe, Diego Terenciani, y luego vamos a la pausa. Hola, Diego.
6: Hola, ¿cómo les va? Un gran saludo desde Santa Fe con novedades de los equipos que van a jugar mañana y el domingo en Primera División y en la Primera Nacional. Tres cambios y una duda en Unión, que mañana va a recibir 16:45 a Independiente de Avellaneda, tres modificaciones confirmadas y un jugador que va a ser aguardado hasta lo último por Madelón. En la defensa, ingreso de Matías Rocha, debut desde el inicio para el uruguayo, una de las incorporaciones en la saga central. En la mitad de la cancha, el regreso de Mosqueira, y en la ofensiva, la vuelta de Tarragona. Hasta allí, los cambios ya definidos, afuera dos pibes como Fagioli y Giacone, afuera también Cuello, que había ingresado en los últimos encuentros por la suspensión primero de Malcorra y después de Tarragona, y la duda en la ofensiva. Estigarribia arrastró una molestia muscular toda la semana, no pudo entrenar con normalidad, sobre todo en las prácticas de fútbol de miércoles y jueves. Hoy también lo fue resguardado. Mañana en la activación se va a decidir si va a estar desde el arranque o no. Es la decisión que tendrá que tomar Madelón. Durante la semana ya entrenó, ya practicó con Eric Ramírez, que será su reemplazante si es que Estigarribia entonces no está en condiciones de jugar. Con lo cual, la probable formación de Unión será con Mancilla, Pintado, Ludueña, Rocha y Ayala, Palacios, Mosqueira, Menossi, Mimalcorra, Tarragona y la duda, Estigarribia o Eric Ramírez. En la vereda de enfrente, en Colón, también muchos cambios. En la práctica de ayer por la mañana, Delfino hizo muchas variantes y paró un equipo que incluso les contábamos. En la práctica de esta mañana volvió a hacer fútbol y volvió a hacer cambios y paró otro equipo, diferente, con algunos jugadores que estaban por allí entre algodones, por ejemplo Castet, que parece que va a llegar porque hoy fue titular. Atención, porque Nacho Lago también hoy estuvo haciendo algunos minutos de fútbol para el equipo de los suplentes, pero tuvo minutos de fútbol. Así que me parece que nada está cerrado en Colón. Tal vez Lago vaya al banco para no ser arriesgado de manera innecesaria, teniendo en cuenta que se viene recuperando de un desgarro. Pero después están las bajas obligadas, ¿sí? La expulsión de Thaler, las cinco amarillas de Peinipil y de Lertora, también la situación física de Pierre Barrios, que sigue afuera, lo que mencionábamos de Lago. Bueno, todo esto configura muchas variantes en Colón, un equipo prácticamente, por lo menos con 5 o 6 nombres nuevos en relación a los que venían jugando, para recibir a los Andes el próximo domingo a las 16:30. Si es el equipo que paró esta mañana Delfino, sería con Budiño en el arco, Beltrán de 4, Olmedo de marcador central, Rasmussen y la vuelta de Castet en la mitad de la cancha, Sarmiento, Muñoz, Toledo y Marcioni, García y Bonancea, la probable del rojinegro. Un gran abrazo para ustedes.
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0: sabe atacar, que tiene gol, algo que te acordás que no tenía mucho Coudet.
1: Claro, exacto.
0: Sufre atrás, como la historia de River siempre fue de que te llegan y te hacen un gol quizás.
1: Siempre.
0: Pero tiene un gran arquero.
1: Se caracterizó River tener grandes

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0: Bien, amigos, estamos en Pasión Nacional, 35 minutos del segundo tiempo, continúa ganando Defensa y Justicia en Santiago del Estero a Central Córdoba por 2-1. Estamos preguntándole a los oyentes qué vale más, jugar lindo o ganar aunque sea de cualquier manera. Esta noche el hincha de Racing, ¿quiere ganar jugando bien, por ejemplo, o ganar de cualquier manera? Ese es una, porque Vojvoda es un técnico que le gusta el buen fútbol. Hola, Eladio, dice Antonio de Santa Fe, saludos, gracias Antonio. Voy a relatar, me pregunta si relato River mañana. No, mañana relata Martín Perazo. El domingo estamos con San Lorenzo Boca desde muy temprano. Hablando de San Lorenzo, Sergio Sarratea, ¿cómo estás, Sergio, querido? Bienvenido, qué gusto tenerte, estás en la cancha de Racing. Primero hablamos de San Lorenzo, que hace un ratito ya lo escuchamos a Damián Sarte, y después hablamos de Racing, ¿te parece? ¿Cómo estás?
1: Dele, ¿cómo le va? ¿Todo bien?
0: Bien, muy bien, muy bien.
1: Así me gusta. Bueno, acá alguien, parece que la gente de prensa se olvidó que había un partido y acaban de abrir la puerta para el ingreso. Así
0: ¿en serio?
1: Que acabamos de entrar al estadio. Sí, señor, acabamos de entrar al estadio hace instantes.
0: Una hora y media falta Claudio. El comienzo del partido.
1: Sí, y abrieron recién, sabe la cola que había, ¿no? Y nosotros estábamos primeros. Claro. Imagínese, el último de la cola entra a los 15 del segundo tiempo. Pero lo tengo acá, Yarzábal ya trabajando en la puesta a punto, así que todo tranquilo.
0: Claudio Yarzábal, garantía.
1: Sí, sí. Pero bueno, arrancamos hablando de San Lorenzo, como decías.
0: Sí, a ver qué tiene de San Lorenzo.
1: A ver, la novedad es que Peruzzi, que había jugado el otro día como titular, pero veníamos contando que estuvo toda la semana en duda por una molestia, finalmente Insúa no lo va a concentrar para que se recupere bien de la lesión y tenerlo próximamente como titular, por lo cual, cuando Peruzzi, en la próxima fecha, esté disponible, seguramente Tripiquio vuelva a la banda. Para este partido, lo que veníamos contando durante toda la semana, de Becky el arquero, Herrera, Arboleda, Corujo, Amor y Derritis, Tripiquio con Insaurralde del doble 5, Farías, Aumendi, Cuello, los 11 de San Lorenzo.
0: Muy bien, ¿algo más que hay que saber del ciclón?
1: Que seguramente lo veremos mañana cuando aparezca la lista de concentrados, pero habrá varios que venían con ausencias por lesión que se sumen a la lista de concentrados por primera vez en la temporada o por primera vez con Rubén Darío Insúa. Un dato estadístico de los dos entrenadores. Insúa ante Boca ganó 2, empató 2, perdió 2. Pero los números de Arruabarrena en los clásicos, en general, no solo con San Lorenzo, pero en los clásicos los números de Arruabarrena le dan en contra, ¿eh? Así que ojo con el partido del domingo.
0: Claro, exactamente. Bueno, dejamos de lado el clásico, pasamos ahora a Racing Sarmiento de Junín. ¿Qué tenés a esta altura de la noche?
1: Racing con un montón de bajas, que varias se dieron del último partido, como Pérez, el marcador central, como Barinaga, que se desgarró, trajeron al chico Córdoba, justamente de Racing de Córdoba, y se resintió una lesión, así que tampoco puede estar. Esperando la confirmación, habría una línea de tres improvisada, digo improvisada porque habrá dos chicos de inferiores jugando en esa línea de tres, Cambeses, Mateo Martínez, Rojo y Gonzalo Escudero, Taracho, Leonel Pérez, Miljevic, Lodico, Ignacio Rodríguez, Lautaro Díaz y Adrián Maravilla Martínez sería el 11 de la academia.
0: ¿Juega con línea de tres, me dijiste?
1: Sí, señor.
0: ¿Y quién es el lateral por derecha? ¿Lateral volante?
1: Y ¿Saracho? No tiene uno definido. En principio jugaría Saracho, pero no tiene uno definido. Ninguno de los que está en el probable 11, yo lo veo haciendo la banda.
0: Claro, la verdad que está en un momento muy delicado Racing, ¿eh?
1: Y encima tiene un montón de lesionados.
0: Sí, claro, un montón. Bueno, tal es así que volvió Colombo, ¿no?
1: Claro.
0: Bueno, sí, señor. Perfecto. ¿De Sarmiento tenés algo, Sergio?
1: El probable quiere probable 11, que si gana hoy queda puntero momentáneamente.
0: Claro, sí, está ganando Defensa ahora, pero si gana Sarmiento, en lo que es bueno, recordamos que Sarmiento está en la otra zona, pero claro, si gana lo supera Argentinos Juniors, sí, que tiene 2 puntos
1: exactamente.
0: Más.
1: Ayala el arquero, Salle, Orihuela, Insaurralde Suárez, Contreras, Mauricio Martínez, Zavala, Julián Mavilla, el chico que viene de Temperley, Jonathan Herrera y el paraguayo Marabel, que viene de racha, convirtiendo goles en todos los partidos, el 11 de Facundo Saba.
0: Bien, Sergio, buena transmisión, saludos a Luca y a la gente.
1: Cuídese, lo escucho el domingo, ¿eh?
0: Sí, el domingo estamos con toda la barra. Te mando un abrazo, gracias. Ahí estuvo Sergio Serratea desde la cancha de Racing. A las 21 comienza la transmisión. Juega Racing ante Sarmiento de Junín. Ya voy a Cuyo, ya voy a San Juan. 40 minutos del segundo tiempo. Un gran partido en Santiago del Estero. Se lo perdió Defensa. Recién se lo pierde Central Córdoba. Gana Defensa 2-1. Está para cualquiera. O llega el empate de Central Córdoba o llega el tercer gol de Defensa y Justicia. Pero me parece que el partido no termina de esta manera. ¿Cómo estás, Jorge? Bienvenido. Qué gusto tenerte.
2: Hola, ¿qué tal? ¿Cómo andas, Eladio? Muy bien. Buenas tardes, buenas noches para todos los compañeros. Bien, bueno, los movimientos aquí en Cuyo, en el fútbol, contarte Independiente Rivadavia de Mendoza, que tuvo una semana marcada por la Copa Argentina, ¿no? Por la eliminación de la Copa Argentina. Va a jugar el próximo lunes, recién el equipo de Berti. Bueno, está primero en la tabla anual, tiene 48 puntos, y está quinto en la tabla de su zona, con 14 puntos. El viaje está previsto para el próximo domingo, y el técnico evalúa algunos cambios en ese equipo para jugar justamente con Barraca Central, de visitante, el día lunes a las 7 de la tarde. Bueno, el otro equipo de primera en Cuyo es Gimnasia de Mendoza, Eladio, que ya tiene, el año, ya tiene garantizada una temporada más en primera, ¿no? Porque se salvó definitivamente del descenso este año 2026, y bueno, y el objetivo a lo mejor es otro ahora. De todas formas, bueno, este fin de semana recibió en Mendoza a Riestra. Este partido va a ser el día sábado, 4:30 p.m. Estará a la disposición de Franco, el técnico, el mediocampista Tomás O'Connor, que no estuvo en el partido anterior, y Facundo Lencioni. Serían los dos ingresos en el equipo del Lobo Mendocino. Además, bueno, Godoy Cruz en la Primera B Nacional juega este domingo con el puntero de la zona, con el Deportivo Morón, a las 3 de la tarde. Si gana el Tomba Mendocino, va a quedar a 3 puntos del líder. Bueno, quien vuelve en el equipo de Godoy Cruz es Martín Pino, que es número 9 y goleador de Mendoza, y bueno, y están esperando hasta último momento por Gastón Gil Romero, quien sufrió un pequeño desgarro en el partido anterior. Y te completo, Eladio, aquí en San Juan va a jugar San Martín Colegiales el día domingo a las 5 de la tarde por la B Nacional, y en la provincia de Mendoza 4:30 por B Nacional, Deportivo Maipo, Gimnasia de Jujuy.
0: Perfecto, Jorge, completísimo como siempre, gracias, ¿eh?
2: Un abrazo, gracias.
0: Un abrazo grande, Jorge Floridia, con todas las novedades, los equipos de Cuyo, aquí en Pasión Nacional, sigue ganando Defensa y Justicia por 2-1. Vamos a ir ahora a Rosario, está Nacho Sansó para hablarnos de Newell's y de Rosario Central. Hola, Nacho, bienvenido, gusto tenerte.
3: El saludo de siempre, compañeros, y el abrazo grande para todo el equipo del segundo tiempo de Pasión Nacional, nuevamente con la información del fútbol de la ciudad de Rosario. Arrancamos con Rosario Central. Para el partido del domingo ante el Bicho, Almirón tendrá al equipo titular completo disponible, salvo Emanuel Coronel, que como comentábamos, fue expulsado el fin de semana pasado ante Tigre. El principal tema, la pésima noticia en Rosario Central, pasa por la Supercopa Internacional. Hamilton Campás y Vicente Pizarro fueron citados a sus respectivas selecciones nacionales para la ventana de la FIFA y no estarán presentes en la superfinal de Santiago del Estero. Recordemos que los futbolistas citados a los compromisos nacionales tienen que cumplir sí o sí con el calendario de su selección. No habrá chance alguna de negociar con las federaciones nacionales para que se les permita a los jugadores estar disponibles en sus respectivos equipos. Es verdaderamente un golpe al mentón de este Rosario Central, que no puede prescindir de piezas en un momento donde le está costando encontrar su mejor nivel. De todos modos, antes de la Supercopa hay una final, y es contra el Tifón de Boyacá en Arroyito por el torneo local. El 11 para jugar contra Argentinos será con Ledesma en el arco, Elías Verón, Obando, Ávila y Sandes, el doble 5 con Franco Ibarra y Vicente Pizarro, Alan Rodríguez, Ángel y María y Hamilton Campás en el departamento creativo, y arriba Enzo Copetti en el equipo de Jorge Almirón para medir fuerzas con el Bicho de la Paternal. Se juega el domingo desde las 5 de la tarde con arbitraje de Pablo Dóvalo, con Lucas Novelli en el VAR. Por el lado de Newell's, el panorama también se perfila con algunas dudas en el armado del 11 titular para enfrentarse el domingo a Platense. Las dudas están en el acompañante de Massanti Cócaro en el ataque y de Luca Regiardo en la mitad de la cancha. Una única variante se escribe en la planilla previa de Fran Darío Kudelka respecto al equipo que empató 1-1 con Vélez en el Coloso del Parque. El 11 titular sería con Josué Reinati en el arco, 4 en el fondo con Martín Ortega, Gianetti, Carrizo y Jerónimo Russo, el capitán Lucas Regiardo junto a Jerónimo Gómez Matan en la contención, Massanti, Facundo Guch y Santiago Solari un paso más adelante, arriba el zorro goleador, el uruguayo Matías Cócaro. Platense Newell's se verán las caras en Vicente López el día domingo desde las 5 de la tarde con arbitraje de Sebastián Martínez Beligoy y con Adrián Franklin en la tecnología. Compañeros, la seguimos. El abrazo grande desde la cuna de la bandera con la información del fútbol rosarino, Nacho Sansó.
0: Abrazo grande, Nacho. Las novedades de Newell's y de Central. Atención que hay penal muy polémico para Central Córdoba de Santiago del Estero. Yo le iba a preguntar si hay un penal polémico para quién va a ser, si en Central Córdoba y Defensa y Justicia. Seguro que era para Central Córdoba, y así es. Vino un centro, la pelota la va a rechazar el futbolista de Central Córdoba, mejor dicho, de Defensa y Justicia, apareado con el delantero del equipo local, que tira un taco, la pelota le pega en el cuerpo primero y después le roza el brazo, el movimiento hace que se la lleve por delante con el brazo, pegado al cuerpo porque está en la parte de adelante del pecho, y el árbitro va al VAR y cobra penal. Esto es lo que realmente hace muy mal a lo que tiene que ver con el tema arbitral, que es escandaloso, porque además siempre, jugada polémica, ya lo hemos dicho 200 veces hasta el cansancio, siempre se equivocan a favor de los mismos, o fallan a favor de los mismos si vos querés que saque la palabra equivocación. Tiro libre penal para Central Córdoba, que está perdiendo por 2-1, minuto 46 del segundo tiempo. Cómo me gustaría que lo ataje el arquero para hacer un poco de justicia con esto, pero bueno, el hincha de Central Córdoba no tiene la culpa de lo que pasa, y seguramente querrá festejar. No sé si es mejor que siga de Sebastián Domínguez o no, en este caso. Hay tiro libre penal para Central Córdoba, que está perdiendo por 2-1. Ahí va, a ver si lo empata o no lo empata. Corrió, se paró, le pegó, atajó el arquero, no sé si no se adelantó, atajó el arquero, se acaba de perder el empate, lo atajó Borgoño al tiro libre penal. Yo no sé si no hay que, no sé si no se adelantó, lo vi muy adelante al arquero, no sé si se tiró para adelante, el arquero no muestra la repetición todavía, pero realmente una buena tajada de Borgoño, el remate que había hecho el jugador de Central Córdoba. Vamos a ver si el penal lo ejecutan de nuevo, están esperando el VAR. Yo lo vi muy adelantado el arquero, pero por ahí se tiró para adelante y no se adelantó, ¿eh? Hay que ver también la invasión de zona, lo están consolando todos al futbolista de Central Córdoba que pateó el penal en este caso, Sequeira fue el que pateó el penal, falló el penal Sequeira. Ahí no alcancé a ver si se adelantó el arquero o no, pero muy buena tajada de Borgoño, yendo a su izquierda, no se adelantó, presumiblemente, ahí va el penal, los dos pies, y vuela hacia adelante. No, me parece que estuvo bien el arquero, así que bueno, aguardaremos. 48 minutos y medio, se va a reanudar, hay otra tarjeta amarilla para el banco de los suplentes. El penal no se ejecuta de nuevo, sigue ganando Defensa y Justicia 2-1. Voy a Córdoba, Gerardo Murúa. Hola Gerard, bienvenido, gusto tenerte.
4: Buenas noches, Eladio, gran abrazo para vos, los compañeros y la audiencia de Pasión Nacional Segundo Tiempo. Grandes duelos cordobeses, arrancamos con el clásico mañana 21-15, dirige Darío Herrera. Instituto estará recibiendo a Talleres, tratando de defender la punta del campeonato y seguir como el mejor equipo del torneo clausura. Regresa Matías Gallardo tras cumplir una fecha de suspensión, va a ocupar el lugar de Juan Ignacio Méndez en la mitad de la cancha. La posible duda, Jeremías Lázaro o el colombiano John Córdoba en la ofensiva. El probable equipo de Diego Flores con Marcos Ledesma en el arco, la línea de fondo Mosevic, Galván y Alarcón, por los costados Cerato y Sosa, en la mitad de la cancha Bregu, Matías Gallardo, en la delantera Lázaro Córdoba, Matías Tisera y Alex Luna. Por el lado de Talleres recupera Matías Alejandro Galarza tras una fecha de suspensión, fue expulsado ante San Lorenzo, pero seguramente no será titular. Omar de Felipe tiene planeado repetir el equipo que le ganó muy bien a Unión de Santa Fe. En el arco, Ezequiel Unzain. En la línea de fondo, Schott, catalán, Riquelme Ibáez. En la mitad de la cancha, Fattori, Forza, Cristaldo. De Pietri, el uruguayo, Álvarez Martínez. Y el brasileño, Rick Lima Moraes. Los 11 del Albiazul para mañana en la noche. El domingo por la tarde, Belgrano recibirá 19:15 en Alberdi, Estudiante de Río Cuarto. No es un clásico en sí, pero siempre ha habido pique entre la capital cordobesa y el interior, por lo cual será un partido caliente. En el caso de Belgrano, Juan Velázquez por Hernández en la mitad de la cancha. Probablemente a Sport le regresa al lateral izquierdo de la defensa por Federico Rica. El ante Sarmiento estuvo ausente por un problema estomacal. El resto del equipo sería el mismo. En el arco, Thiago Cardoso, que se perdería el clásico por la fecha FIFA. En la línea de fondo, Alcides Benítez, Lisandro López, Leonardo Morales y Adrián Sporle. En la mitad de la cancha, el Mudo Vázquez junto a Santiago Longo, Emiliano Rigoni, Lucas Elarrayán, Juan Velázquez y el Ubita Nicolás Fernández. Por el lado del equipo de Rubén Darío Forestelo, resignado ya a perder la categoría, el probable equipo con Bruer en el arco. En la línea de fondo, Antonini, Maffini y Valenti. Por los costados, Gonzalo González y Cobos. En la mitad de la cancha, Alejandro Cabrera junto a Ciro Rosane. Un poco más adelantados, Gabriel Alanís, Mauro Valiente y el colombiano Jason Moreno.
0: Bien, Gerardo, le habíamos dicho que para mí el arquero se había adelantado. Bueno, fueron al VAR. Cuando va a pegarle la pelota, había levantado el pie de la línea el arquero Borgoño. Lo repitieron al penal y ahora Sequeira acaba de empatar el partido para Central Córdoba 2-2. Es decir, en un penal dudoso, después patea el penal, lo ataja el arquero, pero no tenía el pie sobre la línea, muy polémica también, y de esta manera lo hace patear de nuevo y 2-2. Siempre hay escándalos con Central Córdoba de Santiago del Estero, con Barracas, con Riestra, con Instituto de Córdoba, en fin, y siguen los números. Pero bueno, 2-2, 52 minutos, el penal se ejecutó de nuevo. Vamos a ir con el resumen de los Juegos Sudamericanos en esta noche de Pasión Nacional. Aquí está Facundo Paredes, Nacional Rosario. Hola, Facundo.
5: Jornada de viernes de los Juegos Sudamericanos. Hacemos un repaso por las distintas actividades que se realizaron hoy en judo, que fue deporte que debutó en este certamen. Hubo medalla de plata y de bronce para Agustina de Lucía y Galo Villavicencio, respectivamente. También hubo medalla de plata en boxeo, gracias a Melanie Martínez. En el caso del esgrima, apareció el oro nuevamente. Argentina ganó en la competencia de sable en equipo femenino. Las integrantes del equipo argentino son María Perrone, Candela Espinosa y María Pérez. En cuanto a la actividad en ciclismo de ruta, el oro quedó para la también argentina Julieta Benedetti. Hubo plata en pentatlón moderno. Catalina Serio y Franco Serrano se quedaron con esa presea. En tiro deportivo también hubo medallas. Marcelo Gutiérrez se quedó con la de oro, Alexis Eberhard con la de bronce. Ambos compitieron en la modalidad de rifle de aire. En cuanto a la competencia de remo, bronce para Agustín Sena. También bronce recibió Argentina en remo por equipo, Agustín Sena, Emiliano Calderón, Ignacio Pacheco y Santino Menín. La continuidad de estos juegos siguió con las victorias tanto de las Leonas como de los Leones en hockey sobre césped. Ambos le ganaron a Chile. Mañana vuelve a jugar además la selección argentina de fútbol. El duelo será a las 3 de la tarde ante Uruguay. Un duelo de necesitados porque tanto Argentina como Uruguay perdieron en el debut. Así que mañana se verán las caras en el estadio Marcelo Bielsa de Newell's a partir de las 3 de la tarde. Además también mañana sábado se define el vóley. Y mientras tanto, el Monumento Nacional a la Bandera será uno de los grandes protagonistas de este fin de semana en Rosario. Allí se montó el escenario de pelota vasca. Con un pronóstico de buen clima, se espera un fin de semana muy concurrido en las distintas disciplinas que se llevarán a cabo en estos Juegos Suramericanos.
0: Gracias, Facundo. Bueno, todavía no terminó el partido de Central Córdoba con Defensa y Justicia. Están 2-2, adicionó 16 minutos el árbitro. Hasta aquí Pasión Nacional. Dentro de una hora comienza la transmisión de Racing Sarmiento de Junín. Nada más, muchas gracias. Hasta el lunes a las 7 de la tarde con nuestro programa. Que le vaya muy, pero muy bien y que la pelota siga rodando.
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7: Las 8:00 p.m. en la República Argentina. Javier Milei finalizó su visita a Bahía Blanca. El presidente terminó su recorrida por la ciudad con el acompañamiento de militantes que lo fueron a visitar al hotel donde se hospedó. El jefe de Estado mantuvo encuentros con empresas del sector industrial como la compañía Mega y Louis Dreyfus, además de conocer el sitio donde se erradicará una planta de fertilizantes a cargo de Pampa Energía. Se da a conocer la recorrida del Papa durante su visita al país, nos informa Liliana Arias.
8: En los primeros días de la próxima semana, el Vaticano publicará el itinerario que el Papa León XIV realizará durante su visita a la Argentina entre el 8 y el 11 de noviembre. Es por eso que en Casa Rosada están expectantes en torno a este anuncio, porque ni bien se conozca, se reunirán todas las partes afectadas en la organización, tanto el Gobierno Nacional como la Conferencia Episcopal, la Ciudad de Buenos Aires, Córdoba y la Provincia de Buenos Aires. Finalizado este encuentro.

0: a San Rafael. Y por supuesto, la ruta 7, normal hasta Luján.
1: En Puerto Iguazú, en donde nos escuchás por AM710, la temperatura es de 24 grados con cielo nublado. Aquí en Buenos Aires, 20 grados, humedad 60%, cielo nublado.
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1: Ya que el patrón manda para la estancia unos trabajos para el mensual.
2: Muy buenas noches, amigos oyentes de Radio Nacional. Gobernador Gregores, aquí estamos compartiendo con ustedes esta última edición del Día del Servicio al Poblador Rural. Tenemos mensaje para el encargado del puesto del Tranquilo, el señor Willy. Encerrar las vacas, por favor. Mensaje para el administrador de Estancia Ronald. El miércoles salió la comparsa de Entre Ríos. Estiman estar allá el domingo. Son 22 personas, 10 esquiladores, como acordamos. Un gran saludo, firma Jimmy. Para Estancia Cañadón Largo, para Polo, llame por teléfono, por favor. Saludos, TT Jones. Para Estancia El Chonque, a Luis, conectarse cuando pueda, firma Andrés Arias. Se ofrece persona de mensual o peón para el campo, con perro, para Puma y Zorro Colorado. Comunicarse con Víctor al 297.

la música con Peteco, Peteco Carabajal en esta noche de Nacional, el gobernador Gregores. Le vamos a mandar un saludo a Ámbar, Ámbar que ayer se nos pasó el mensajito que nos envió. Decía, ese es el folclore que sí me gusta. Disfruta siempre en este horario, Ámbar. Ámbar San Román allí en su casa. Bueno, sabemos que siempre tiene la radio prendida. La sube y la baja el volumen nada más. Pero bueno, Ámbar siempre nos escucha y disfruta en este horario del folclore tradicional. Así que le mandamos un gran saludo. Allí nos escucha siempre. Así que ayer nos quedó pendiente su mensajito. Hoy la compartimos. Así que bueno, le estamos mandando un saludo a Javier, que está trabajando allí en Estancia Las Torcasas y está escuchando el dial de AM720. Muchas gracias por elegirnos, Javier, un saludo para él. Nos está pidiendo el tema Tormenta de Vino de Las Voces de Orán, si le podemos regalar para escuchar en esta noche de Nacional. Así que bueno, para Javier, allí en Estancia Las Torcasas, a todos los que están allí trabajando en Las Torcasas en estos tiempos, le mandamos un saludo y gracias por elegir la compañía de Radio Nacional, gobernador Gregores. También aprovechamos y saludamos a Carlos Rivas, allí nuestro amigo que nos escucha siempre en la zona rural también, en sección Coronel, donde se encuentra ahora. Así que bueno, también le mandamos un saludo desde aquí. Compartimos la programación folclórica en este viernes 18 de septiembre. Bueno, saludábamos a nuestros amigos del vecino país de Chile también, que siempre nos escuchan y disfrutan de la programación de Nacional Gregores. Así que bueno, el saludito desde aquí para todos nuestros oyentes que se van sumando también a través del 2962-433468, mensaje de WhatsApp, mensaje de texto, y nos seguimos relajando y disfrutando de la selección folclórica en esta noche de viernes.

La voz inconfundible de Tamara Castro sonando en esta noche de Nacional Gregores. Y ahí nos están llegando algunos saludos, mensajes al 2962-433468. Dice, buenas noches, quería mandarle un saludo al amigo Huicho que está en el campo. Le mandamos un saludo a Huicho, sabemos que siempre también escucha con la radio, pila, escucha la radio, así que debe estar escuchando. Allí nos llega un mensaje de un amigo, bueno, que lo quiere saludar. Y allí dice Ámbar que está disfrutando también hoy de la música folclórica. Muy linda la música, que disfruta de la compañía. Un abrazo, Ámbar. Nos alegra que te podamos acompañar gratamente y que disfrutes de esta selección folclórica que tenemos siempre en el dial de Nacional Gobernador Gregores y compartimos con todos ustedes. Tenemos una de las informaciones que dice que nos lleva a la provincia de Chubut. En realidad, transportaban 700 kilos de carne de guanaco entre frazadas por la ruta 40. Fue secuestrada e incinerada. Este cargamento fue detectado durante un control policial que se realizó en cercanías de Teca. La carne estaba deshuesada, no contaba con la documentación correspondiente y era trasladada sin cumplir las condiciones sanitarias exigidas. El operativo realizado durante la madrugada del miércoles sobre la Ruta Nacional 40 permitió secuestrar alrededor de 700 kilos de carne de guanaco que eran trasladados en una camioneta pick-up. El procedimiento se llevó adelante cerca de las 5 de la mañana cuando el personal de la comisaría de Teca, dependiente de la unidad regional Esquel, realizaba el control preventivo sobre la ruta. Durante la inspección, los efectivos encontraron una importante cantidad de carne oculta entre colchones y frazadas. Al revisar la carga, constataron que se trataba de carne de guanaco deshuesada. Según se informó, el vehículo no contaba con la documentación respaldatoria correspondiente para el traslado de la carne y el cargamento no cumplía con las condiciones sanitarias y fitosanitarias exigidas para este tipo de productos. La intervención se realizó en el marco de la Ley Provincial número 10, de conservación de la fauna silvestre. A esto se suma que actualmente existe una veda de caza para esta especie del guanaco. En el procedimiento fueron identificados dos hombres, ambos oriundos de Esquel. Según indicaron fuentes policiales, el horario en que circulaban y la forma en que llevaban oculta la carne hacen presumir que buscaban evitar los controles preventivos desplegados en las rutas de la zona. La carne fue secuestrada e incinerada. Una vez realizadas las diligencias correspondientes, la totalidad de la carne fue incautada, posteriormente incinerada por disposición de la autoridad competente. La medida estuvo relacionada con las irregularidades detectadas en el traslado de las condiciones sanitarias del producto. El procedimiento también abrió una línea de investigación sobre su posible destino comercial.